0: ejército colombiano y para las disidencias de las antiguas FARC.
1: El ELN no ha dado detalles de la liberación, pero otras fuentes indicaron que estos civiles fueron entregados a una comisión formada por representantes de la Defensoría del Pueblo, la Iglesia Católica y la ONU.
0: Y por otra parte, en Venezuela, el presidente de la Asamblea Nacional, Jorge Rodríguez, acaba de anunciar en sede parlamentaria que esta semana liberarán a más presos políticos.
2: Entre el día de ayer y este viernes, 300 personas serán puestas en libertad. Algunas incursas en hechos, en delitos demostrados, pero por ser menores de edad o mayores de 70 años o portadores de una patología, se está cumpliendo, más allá de la ley de amnistía, con un proceso de darle beneficios a esas personas.
1: Una liberación que se produce después de conocerse hace pocos días que el preso político Víctor Hugo Quero falleció hace casi un año después de 16 meses de denuncias de su madre de que permanecía en paradero desconocido. El gobierno encargado de Delcy Rodríguez ya ha abierto una investigación, pero diversas ONGs denuncian que ese trabajo debería de ser hecho de forma independiente.
0: Y un apunte, porque el presidente de Estados Unidos, Donald Trump, en un evento con congresistas que se celebra a esta hora en Washington, ha vuelto a repetir que la guerra en Irán acabará, dice, muy pronto.
3: We're going to have to make a little journey down to a place called Iran. We have to stop them.
0: Dice Trump que van a tener que hacer un pequeño viaje hasta un lugar llamado a Irán, que tienen que detenerlos, que tienen armas nucleares en mente y no se lo van a permitir, y añade que han hecho un trabajo increíble y que van a terminar con eso muy pronto y que no tendrá Irán un arma nuclear y con suerte lo conseguirán, añade, de una manera muy agradable.
1: Mientras la OTAN ha confirmado la retirada de 5.000 soldados estadounidenses destinados en Alemania, aunque aseguran que esto no afectará a las capacidades de defensa de la alianza. El gobierno estadounidense ha pedido a Europa que asuma una mayor responsabilidad sobre defensa.
0: Y en los deportes, fútbol en Inglaterra, el Arsenal de Mikel Arteta se ha hecho con el título de la Premier League. Cuéntanos, Nacho Gómez.
4: El conjunto de Mikel Arteta se ha proclamado campeón de la Premier League después del empate del Manchester City en casa del Bournemouth. A los de Pep Guardiola solo les valía ganar para llegar con opciones a la última jornada. Se termina así una espera de más de dos décadas en el norte de Londres, desde aquel histórico Arsenal de los Invencibles en 2004. Los Gunners no habían vuelto a levantar el título de Liga. Ahora, y después de varios años quedándose a las puertas, Arteta y los suyos han levantado el título de Premier League. Pero la temporada del Arsenal todavía puede de ser más histórica, porque el próximo 30 de mayo disputarán la final de la Champions League contra el Paris Saint-Germain de Luis Enrique. Todo esto en el día en el que hemos conocido la lista de convocados de Portugal, y en ella estará Cristiano Ronaldo. El delantero portugués disputará su sexto Mundial, 20 años después de su debut en Alemania 2006. Una cifra que confirma que Cristiano Ronaldo sigue haciendo historia en el fútbol mundial, y también esa triste noticia de Carlos Alcaraz, que no podrá disputar el Grand Slam de Wimbledon, al igual que tampoco ha podido hacer con Roland Garros por esa lesión que tiene.
0: Así nos despedimos. 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

0: Desconozco si es una cuestión sociológica o antropológica, pero desde que el ser humano es ser humano, ha tenido envidia a lo que no tiene. Eso significa que cuando eres pequeño, si tu hermano mayor y tú teníais un bollo y tu hermano, lo que hacías era esperar a que se lo comiera tu hermano, porque el único cometido que tú tenías era que él se lo acabara para que tú si tuvieras bollo y te lo pudieras comer despacio y directamente el otro te viera comerte el bollo.
1: Vale.
0: Eso significa que a partir de las 8 de la mañana se reparten habitualmente los pequeños bocatas en Radio Nacional de España Mañana Más. Toño Pérez tiene todavía el suyo. Y eso significa que ahora todos trabajando. Estamos mirando el puto bocata.
1: Yo no.
0: O sea, yo tengo 2 horas ahora y voy a estar todo el rato mirando eso.
2: ¿Para qué me lo traigo?
0: ¡Ay!
2: ¡Ay!
1: Yo hago también la sociología, así. Cojo lo que pienso yo y lo extrapolo.
0: Y es que encima huele.
2: ¿Qué va a oler? Si esto no tiene olor, lo del comedor.
0: Que no huele.
2: Si
0: Antonio Vicente es experto en olores, o sea, nariz,
2: huele,
0: nariz de oro.
1: Pan, por supuesto. Pan
2: desde
1: blanco.
2: Desde ahí, desde tu sitio, hueles mi pan blanco.
1: Huelo la glucosa.
2: Pan blanco en los 40. ¿No era el presentador ese?
1: No tengo nada que decir.
2: Pues que empiece ya el programa, venga, pues ¿no? La sección.
3: Este año va a ser diferente. Hace meses, como sabéis, la Corporación Pública de Radio y Televisión Española tomó una decisión que creo que es coherente y además necesaria.
4: Y es cancelar definitivamente el programa Mañana Más con Ángel Carmona.
2: No, bueno, eso no va a pasar.
0: ¿Ya?
2: ¿No?
0: ¿Ya ha pasado ya?
2: No. Si estamos muy consolidados en la parrilla de Radio Nacional.
1: De hecho, ese programa
2: bueno,
1: a la parrilla.
2: No creo que pase, ¿no?
0: A la parrilla como el Burger King.
1: A la parrilla sabe
2: me gusta.
1: ¿Cómo me gusta?
2: No va a pasar.
1: No va a pasar.
2: Se lo ha dicho, o sea, no lo ha dicho Pedro Sánchez, pero lo ha dicho una voz de inteligencia artificial. Lo cual alguien ha estado muy tocapelotas.
1: ¿Quién es
2: ¿Has sido tú, Alex Zapatero? ¿Quién ha sido?
1: Mira, Zapatero.
2: ¡Ay! ¿Cómo? ¡Qué sonrisilla!
0: ¡Qué buena apellida te has traído hoy, Alex!
2: Sí. Bueno, esto es todo mal. Una sección que te cuenta las noticias de la víspera de antes de ayer, pero en la que fingimos y consensuamos que no pasa nada. ¿Ha habido elecciones en Andalucía? No me digas, Toño. Cuéntame, ¿qué ha pasado? Bueno, hoy toca hablar...
0: Algo que sabréis pasado mañana.
2: Bueno, hoy toca hablar de lo que toca hablar hoy. Y es de ese día después de unas elecciones, lo que se ha dado en llamar de toda la vida, la resaca electoral.
0: Oh.
2: Es decir, esa sensación interna de cuando te has puesto hasta arriba de democracia, de votos, de escrutinio, de pactómetro o de lo que sea.
5: Exacto. Ginebra, a ver, ¿cómo era? Rosa y tónica azul.
2: Creo que vosotros habéis escuchado ginebra, rosa y tónica azul. Yo he oído hipertensión con cirrosis.
0: Sí.
2: No existe nada en la naturaleza que tenga el color similar al rosa de la ginebra o al azul de la tónica. No entiendo.
1: Uy, podía ser un Mañana Más.
2: Es verdad.
0: Mira, ya, muy bien, si acaba el programa, brindamos
1: cuando
0: con eso.
1: Terminemos con la radio, pues
2: nos metemos a la coctelería. Bueno, veamos cómo andan los ánimos y qué análisis hacen los partidos en este especial titulado Andalucía, solo hay urna. ¿En qué otra región de España o país te encuentras tú una urna verde? Como las que había desplegadas por los colegios de Andalucía.
1: Oye, la música que pones es El Capricho Andaluz, ¿no?
2: Es Manuel Falla. La vida breve.
0: Manuel,
2: qué bonito. Manuel no te falla.
0: Manuel falla.
2: Bueno,
1: no falla.
2: Manuel on falla.
1: Falla.
0: ¿Cómo? Isaac ¿cómo? De Albéniz.
2: Ay, no me hagáis de reír, venga, que me dan tirones. Bueno, el ganador Moreno Bonilla, que tiene un poco apellido de variedad de aceituna. Ponme un poco de una tostada con un poco de Moreno Bonilla. No, mejor Picual. Bueno, ha insistido en que quiere gobernar en solitario. Lo lleva ya diciendo muchos días.
6: Dos posibles opciones. Una, un gobierno en solitario. Y por otro lado, meternos en un lío, ¿no?
0: ¡Qué lío!
2: Pues ha tocado la segunda opción.
0: Yeah.
2: Básicamente lo otro. Bueno, él ha asegurado que los 53 escaños le dan margen de maniobra, pero de momento se desconoce si Vox le va a exigir entrar al gobierno para facilitar la investidura. ¿Qué dice Vox? Bueno, por lo pronto Ignacio Garriga está bastante tranquilo.
7: Sin ningún tipo de prisa, porque lo que ha de prevalecer es que las cosas vayan a mejor. Y en eso entendemos que no habrá ningún problema.
8: ¡Calma! ¡Dese prisa, por favor!
2: Es verdad que la verdadera prioridad nacional en España es tomarse las cosas con calma.
0: Hay tiempo para comer.
2: La prioridad nacional es comer.
0: Para comer.
2: Cero incoherencias hasta ahora, ¿no? Por cierto, pasa una cosa con las victorias regionales del PP, ha habido varias en este año, y es que cuando un líder regional popular gana unas elecciones, luego le extienden como una especie de alfombra roja muy larga desde su casa, desde el piso que tiene en su comunidad, hasta la calle Génova 13.
0: Ah, no.
2: Le hacen la ola, le hacen vítores y aplausos, le ponen unas fanfarrias trompeteras cuando llega. Bueno, en el caso de Moreno Bonilla le han puesto esto. Sin remordimiento. aturdimientos en este caso se traduce como 5 escaños menos. Fuimos para Madrid con 5 escaños menos. El barrio. Bueno, y luego ahí en la sede de Génova 13 les dan un diploma y una chapa que pone con letras muy chulas: yo también contribuí a derrotar el sanchismo. Lo ha hecho Willy Bárcenas en Canva, en las pausas de los ensayos de Taburete, pues tiene un tiempo que lo hace precioso. Bueno, seguimos analizando el día después en este especial.
9: Andalucía, solo hay
5: urna.
2: Tenemos por otro lado al que quedó segundo, 25 escaños más allá, el PSOE. Nunca quedar en un segundo puesto fue tan amargo, ¿no? A Israel le pasa lo contrario en Eurovisión, queda segundo y dice: ¡toma! ¡Qué vivo en blanqueamiento anal! Pues retiro esto, perdón, no quería decir esto.
10: Quita anal, por favor.
2: Bueno, este es el estado anímico de la chiqui María Jesús Montero. Por un lado, cholea.
11: Voy en minuto a minuto, partido a partido, ¿no? Y en este momento en lo que estoy es en intentar reforzar a mi formación política.
2: Bueno, es el carpe diem de la política, ¿no? Hoy esto, mañana otra cosa.
0: Esto, tengo.
2: Y por otro lado, está triste.
11: No le puedo decir que esté contenta porque no lo estoy.
2: La princesa está triste, que tendrá la princesa. Los suspiros escapan de su boca de fresa. Que ha perdido la risa, que ha perdido el color. Quiero detenerme en algo, por cierto, y es que he detectado que hay demasiados partidos de color verde en Andalucía.
0: Claro, eso es una
2: jodida. El otro día, no sé si visteis los faldones que salían los números de escaños de cada partido. Hay mogollón de partidos verdes.
10: Sí, claro.
2: No conceptualmente, digo de color verde.
10: Al tener la bandera solo dos colores y uno es el blanco,
2: pero,
10: te
2: chico,
10: quedas con
2: no
10: poco
2: sé,
10: recurso.
2: Vale que, claro. Pero por Andalucía es verde, Adelante Andalucía es verde, Vox es verde de chillón, sí. Nunca mejor dicho. Y en esta campaña el PSOE también ha usado el color verde, el mismo, exacto, que el de Vox. O sea, toda una gama de pantones verdes en, claro. Vamos, el que ha estado metido en la campaña andaluza es como si se hubiera metido la cabeza en los logos de Spotify, Starbucks y Heineken a la vez.
0: ¿Te acuerdas que entrevistamos una vez a Wes Anderson y le preguntamos, sí, cuántos tipos de verdes conoces? Y el tío, claro, nos contó, claro, empezaba a decir que verde militar, verde khaki, verde no sé qué.
2: ¿Crees que él ha diseñado la campaña de las elecciones andaluzas?
0: Es verdad que es imposible reconocer tantos tipos
2: de verdes. Te digo una cosa, habrá ganado la democracia, pero ha perdido la diversidad de color. Me faltaba un poco de variedad.
5: Rosa y azul.
2: Por ejemplo.
0: Está muy bien.
10: ¿Sabéis que el Corte Inglés tiene patentado su verde?
2: ¿Qué dice? No se puede patentar un color.
0: Si los pantones están en el amarillo, así la Geographic también está.
10: O sea, le compras el numerico al pantone, entonces cuando tú vas a pedir un pantone no te saben decir cuál
2: es. Pero es como la gente que si quiere comprar el sol. Usted no puede comprar el sol. Es de todos.
10: Parecido.
2: Un color es de todos. Como Radio Nacional. En cualquier caso, el PSOE no está haciendo mucha autocrítica. A Pedro Sánchez le han preguntado por esto. Ha pasado palabra. Yo creo que está esperando al viernes, que hace sus recomendaciones, ¿no?
10: Bueno.
2: De disco y libro. Va a recomendar Depresión Sonora y La Península de los Votos Vacíos, que es un libro nuevo. Bueno, en Ferraz apuestan más por señalar que el PP ha perdido la mayoría absoluta. Montse Mínguez.
12: Moreno Bonilla puede cantar muy bien. Canta muy bien. Pero vamos a ver cómo acaba la letra de esa canción. Ahora que el teclista es Abascal.
13: Está claro que lo que necesitamos es más música y más marcha.
2: Sí. Yo espero una sesión de investidura tipo La Voz, con escaños giratorios, un pulsador y te quiero en mi gobierno. Bueno, la canción a cantar en la audición a ciegas, por cierto, sería esta.
14: Prioridad nacional. Prioridad nacional.
2: Por si alguien lo está dudando, esta canción existe, de verdad.
14: Yo voy a votar.
2: La letra y la música son de Vox.
0: O de José Manuel Soto.
2: O una IA. Tengo dudas.
0: Es una IA, ¿no?
2: ¿Puedes cambiar de música, por favor, Alex? Gracias. Por cierto, una noticia que yo creo que Alex Zapatero es de un familiar tuyo, supongo.
0: Míralo, pobrecito.
2: De kilómetro cero, porque el expresidente español José Luis Rodríguez
14: Zapatero.
2: Te ha costado meterla,
14: Alex.
2: Bueno, Zapatero ha sido imputado por la Audiencia Nacional por blanqueo de capitales, entre otros delitos, en el caso Plus Ultra. Ese rescate con dinero público a la aerolínea después de la pandemia. Está indagando la Fiscalía el paradero del dinero del rescate. Es la primera vez en democracia que un expresidente del gobierno está investigado en una causa por corrupción, el primero siendo Bambi. Claro, no solo él, también se está investigando a varios amigos amigos implicados, Tambor, Búho, la señora Conejo, un poco todos ahí, ¿no? De momento es una investigación, el juez Calama, que es que los apellidos de los jueces...
10: Calama
2: os revienta.
0: Aparte deberían ser juez de apellidos de esos compuestos, ¿no?
10: Se ríen de ti el colegio, pero luego...
2: ¿No es un poco apellido de coctelería? Vamos a la Calama y pedimos un gin tonic rosa. Bueno, pues le ha citado a declarar Zapatero el 2 de junio y está registrando tanto su oficina como la de la empresa de sus hijas.
0: ¡Upa!
2: Dance, que es una compañía de marketing que está vinculada a videojuegos deportivos. Yo no sé si alguien se acuerda de la famosa imagen de las hijas de Zapatero, sí, la sí. tenemos ahí.
15: Sí, sí.
2: Ahí las vemos en el encuentro con el matrimonio Obama. Vamos a ver, yo no sé si la UDEF se va a encontrar material probatorio sobre el rescate a Plus Ultra o en cambio se van a encontrar con CDs de The Cure, Siouxsie and the Banshees, Joy Division. Quizá también se encuentren un eyeliner negro, un póster de Nosferatu hecho con terciopelo. Quizá la UDEF se encuentre una estaca. Unas cortinas opacas. Toda la colección de Lovecraft. Un cuervo disecado que responde al nombre de José María. A ver si además del caso Plus Ultra van a tener que investigar el caso Plus Ultra Tumba.
10: Pero eso hace mucho.
2: Ojo, juez Calama, tienes material.
0: Que bueno, Calama suena también como a un dúo de Cádiz, o sea, la típica cantante.
2: También, Kiko y Sara fueron luego Calama,
0: Calama,
2: ¿no?
0: Eso,
10: y
0: bien.
10: Los mejores de Melocotones son de Calama.
0: Claro.
10: Se lo sabe todo el mundo.
2: Ay, por favor.
10: Calama de Murcia.
2: Bueno, hay más cosas a nivel internacional.
0: Un
2: de la
0: supermercado que sea Carlos, Laura y Manuel.
2: Y Manolo.
0: Perdón, ya.
2: Luego os cuenta más cosas Antonio Vicente. Yo, por lo pronto...
10: No, yo la misma.
2: No, no. Hablaré de más cosas porque yo hoy voy a acabar con el Festival de Cannes. Cannes, el festival de cine de autor más famoso, donde en otras ediciones, lo recordaréis, triunfaron Socios y Sabuesos, Beethoven 2 o Rex, un policía diferente, la película. La crítica en aquellos tiempos fue unánime, salieron a la croisette diciendo ¡wow! ¡Qué peliculones! Bueno, 2026, este es un año histórico. Por primera vez en el festival hay tres cintas españolas que están compitiendo en la sección oficial. Son Amarga Navidad, El Ser Querido y La Bola Negra.
16: Esto parece una película o parece, yo qué sé.
2: Son tres. Fíjate que si mezclamos las tres películas, puede ser perfectamente la sinopsis de una cena de Nochebuena. Amarga Navidad, El Ser Querido y La Bola Negra, siendo La Bola Negra ese redondo de ternera que se le ha quemado a tu padre un año más. Bueno, la peli de Sorogoyen ya se ha proyectado, la crítica está algo dividida, los profesionales españoles en general la están ensalzando, la crítica internacional se divide, y quien peor la ha puesto, de hecho la ha destrozado, es un crítico que yo no conocía, firma bajo el nombre de Oliviero Laches. No sé exactamente quién, no sé quién es. Bueno, muchos pensaréis que dentro del Festival de Cannes el mayor premio es la Palma de Oro. Bueno, yo difiero, creo que el mayor galardón de un director que se puede llevar es el mayor aplauso del festival. O sea, podemos decir que el premio es las Palmadas de Oro.
0: Muy bien, sí.
2: Es un poco el aplausómetro que había en el No te rías que es peor, cuando contaban un chiste y salía como una gráfica inventada, por supuesto, de cuánto, claro, qué nivel, porque sí, no había esa tecnología en 1995. Bueno, las ovaciones no son nuevas.
10: ¿El año de cuándo?
2: Claro, fue el 95, No te rías que es peor, se creó el aplausómetro, que se utiliza en Cannes, pero que no son nuevas las ovaciones en Cannes, esto lleva muchos años, lo que pasa que en los últimos años es una medida casi científica de evaluar cómo es una película y su calidad, ¿no? El récord lo tiene El laberinto del fauno, y muchos dicen que se llevó 22 minutos de aplauso, pero claro, ¿cómo cronometras tú un aplauso?
0: Claro.
2: ¿Sabes cuándo empieza un poco el aplauso americano?
0: Ya sé, de menos a más.
2: Pero
0: sí,
2: ¿cuándo acaba un aplauso?
0: Claro.
2: ¿Cuándo la última persona que aplaude, aplaude?
10: Suelo ser yo.
2: Tú eres el que... Voy a
10: ser el que se mantiene ahí, ya cuando estoy solo, paro.
2: ¿Qué haces así? Pues ahí acaba, ¿cuándo acaba el aplauso de Cannes? Bueno, tenemos por ejemplo la última peli de Almodóvar, que se llevó 17 minutos de aplausos, la habitación de al lado. Bueno, y Almodóvar ayer en el telediario contaba su método para que su nueva película este año se lleve más minutos aún.
17: Yo no soy creyente, pero mis hermanas sí. Hoy ahora mismo en la casa de mis hermanas hay varias velas pidiéndole a los santos que mañana sea un buen día.
2: Yo, perdonar, pero creo que la UDEF tiene que intervenir la casa de las hermanas de Almodóvar, porque eso, ese olor a incienso esconde algo. Hay una tapadera en esa casa, seguro.
0: Claro, o sea, pero aparte me encanta, es como si fuera a jugarse alguna cosa a un resultado deportivo. La película ya está hecha.
2: Ya, ah, pero bueno, si te van a aplaudir unos segundos más, pon otra velita.
10: Hombre, si
2: San Judas Tadeo.
10: Si la habitación de al lado te pareció como para 17 minutos de aplauso.
2: Claro, yo creo que esta va a ser 18 mínimo.
10: Más cerca, exactamente. 20 segundos.
2: No lo quería decir, pero sí.
0: Malo será, con Toño Pérez.
2: Malo será, todo mal.
0: Hola.
2: Adiós. Hola.

0: Pues qué buena y agradable sorpresa encontrarnos así con Charlie XCX pegando guitarrazos, porque está, a ver, mentir no miente, porque ha hecho una canción que se llama Rock Music, pues efectivamente, o sea, ha sido como, bueno, pues aquí
1: de rock,
0: ahí lo llevas, ¿no? Y eso está guay también, porque Charlie XCX es ese artista pató, que yo creo que como que realmente se puede desmarcar perfectamente de todos estos, vamos a decir, esquemas ya prescritos del mundo de la música, puede hacer la suya, pero ahí de vez en cuando, si quiere decir, chavales, no me tentéis, que como queréis que pegue un guitarrazo, yo te lo pego. Pero bueno,
1: me digas.
0: A ver, ayer hablamos de eso del doble rasero de Occidente, que tenemos rasero para todo.
1: Sí, tenemos doble rasero para lo grande y para lo pequeño. Cuando hablamos de guerras, pues hablamos de guerras más parecidas a nosotros, y la de Sudán la dejamos por ahí. Cuando hablamos de virus, también hacemos lo mismo. Hablamos del virus del antivirus y seguimos a los 13 pasajeros esos que están en cuarentena cada día, cómo te has levantado, cómo no, sin nada. Y cuando hay una emergencia sanitaria en la República Democrática del Congo sobre ébola, pues estamos ahí como un ratico solamente. Podríamos criticarlo y ya está, pero no. Gracias a Kapuscinski tenemos a Hugo Morales. Y menos mal, o sea, podemos no solo criticarlo, sino hacerlo más o menos bien, que es lo que va a ver si podemos hacer contigo. Agus, ¿cómo estás?
2: ¿Qué tal, Anto? Carmona, ¿cómo estáis?
0: Epa, ¿cómo estamos?
1: ¿Qué tal, amigo? Bueno, vamos a intentar explicarlo paso a paso. A ver, ¿qué información nos llega de esa epidemia de ébola del Congo?
2: Sí, vamos a intentar explicarlo poco a poco para que se entienda bien lo primero. Pues de momento, las últimas cifras que hay son que hay 513 casos sospechosos. Esto es porque todos los casos no se pueden demostrar por laboratorio, lleva tiempo, o sea, ahí son sospechosos, pero sí sabemos que hay 131 muertos en la República Democrática del Congo. En concreto, la mayoría, el epicentro está en la provincia de Ituri, que está en el noreste del país, pero ya vemos que hay casos también un poco más al sur, en la provincia de Kivu Norte, que es una provincia que quizá os suena porque está especialmente afectada por el conflicto, por un conflicto que ya dura décadas prácticamente, y además esta provincia de Ituri tiene frontera con Uganda, y ya se han registrado dos casos sospechosos y un muerto en Kampala, que es la capital de Uganda. Todo esto nos hace pensar en epidemias del pasado también, y en ver también cómo puede evolucionar esto. ¿Por qué? ¿Por qué vemos este aumento de casos muy rápido? Están saliendo informaciones sobre cómo ha sido detectada tarde esta epidemia de ébola, que además es de una cepa que se llama Bundibugyo. No es importante el nombre, pero sí que es importante saber que no es la cepa de las epidemias que quizá más se han conocido tanto en África como en Occidente también, y por lo tanto no existe vacuna para esa cepa, ¿no? Y ahora es importante pues la reacción que pueda haber, pero sin duda tiene muchos ingredientes esta epidemia para que se siga extendiendo. Vamos a ver cuál es la respuesta, pero sin duda es preocupante.
0: No, los virus no conocen fronteras, lógicamente estamos hablando de un foco, pero claro, ya estás hablando de distintos países. Ligerísima reflexión, en la vuelta nuestra de Camerún para España, Agus, claro, íbamos mirando el mapita de esta cosa y de repente te das cuenta, claro, de lo que es África, ¿no? Y en este caso, de lo que es el Congo. O sea, cabe Europa ahí. O sea es un país interminable.
2: Bueno, de hecho, la República Democrática del Congo tiene prácticamente la misma, una superficie parecida a la de la India, aunque en la India hay muchísima más población. Pero claro, cuando hablamos, por ejemplo, de Kinshasa, en lo que se llegó a hablar en un momento de si había algún caso que no se ha acabado de confirmar en Kinshasa, la capital, es que está lejísimos, ¿no?, de lo que estamos hablando del este del Congo, que sí que tiene frontera con otros países que ya están extremando las precauciones, ¿no?, como por ejemplo, sobre todo Ruanda, ¿no?, y también en toda esta región está Kenia, etcétera, ¿no? Y ahí vamos a ver también cómo reaccionan los países vecinos ante lo que ya es una crisis importante, además en un territorio en el cual la gente se mueve mucho, hay muchos desplazamientos, muchos de ellos forzosos a causa de conflictos, sobre todo en el este del Congo, y vamos a ver cómo todo se desarrolla.
1: Sí, de hecho, acuerdo, en los programas de Camerún nos contaba bueno, una representante de la Unión Europea que solo el 6% de las migraciones en África son fuera de África, ¿no? Que nuestra imagen así de europea es como vienen a Europa y en realidad el 94% claro. de la gente se mueve dentro de África, en realidad. Lo que no entiendo muy bien, cuando la OMS dice emergencia de salud global, no sé, no, en mi cabeza solo hay epidemia y pandemia y ya está.
2: Exacto, no es una pandemia, no ha sido declarado como una pandemia, pero sí que es una epidemia de importancia internacional. Ya lo es porque hay casos en Uganda, pero yo creo que tenemos que no compararla, pero sí mirar atrás en el tiempo a, por ejemplo, lo que ocurrió en África Occidental entre 2013 y 2016, ¿no? En esa, la peor epidemia de ébola de la historia, no, que tampoco era una pandemia, pero sí que tiene un foco regional, pero sí que puede tener ramificaciones, perdón, un foco local, pero sí que puede tener ramificaciones regionales e incluso globales. Hemos visto como hay un doctor estadounidense que ha resultado infectado, que estaba tratando a algunos pacientes y que parece que está siendo evacuado a Alemania. O si os acordáis también, en 2013-2016 hubo casos también en España que tuvieron muchísima repercusión, sí, ¿no? Sí. Respecto a
1: Teresa Romero.
2: A toda, exacto, respecto a toda la gente que estaba muriendo en
1: aquella pandemia. Y Excalibur, macho. Aquella fue muy gorda, ¿no? Lo de
2: exacto, decir,
1: ¿no? Solo
2: sí,
1: en el
2: sí.
1: perro. Eso sí que sí, era sí, un ejemplo de periodismo increíble.
2: Sí, sí. Recordemos, sí, sí. más de 11.000 muertos en aquel momento. No hay que compararlo con lo que está pasando ahora, pero sí que sean muchos ingredientes, ¿no? Y yo creo que una cosa muy importante es si llega a núcleos urbanos y cómo llega, porque ahí es donde sí que se expande más rápidamente. Sí.
0: Y que se, hasta donde tú me puedas responder, claro, ¿qué se ha aprendido de aquella vez? O sea, ¿hay alguna manera de decir, vale, pues ya el ébola, digamos, hay algunos cortafuegos en ese sentido, vuelve a ser esos momentos flagrantes en los cuales si a lo mejor esa situación estuviera en Europa se resolvería mucho más fácil? O sea, no sé hasta qué punto esas experiencias previas han provocado una prevención para un momento como el actual.
2: Bueno, pues yo creo que ahí, Carmona, varias reflexiones, ¿no? Mira, yo en aquel momento, en 2013-2016, estaba trabajando, bueno, en aquel año, 2014, concretamente cuando fui en Médicos Sin Fronteras, en comunicación, y fui allí, a Liberia, y la verdad es que pocos lugares me han impactado tanto como en ese momento Liberia, que estaba en el pico de la epidemia de ébola, y también ver cómo la respuesta internacional no es que fuera insuficiente, sino que prácticamente no existía, ¿no? Sí que había organizaciones humanitarias, etcétera, ¿no? Pero me hizo pensar mucho sobre algo esencial, que yo creo que tiene que ser la gran lección aprendida de aquel momento, que es la solidaridad y la interdependencia. Y esto no debería sonar extraño, sobre todo si tenemos en cuenta también lo que ocurrió con una pandemia como fuera de coronavirus, que tenía otras coordenadas, pero sí que nos lleva también a otra reflexión genérica sobre la importancia de la inversión en la salud pública, en este caso en la salud pública global, ¿no? En un momento en el cual Estados Unidos se ha retirado de la Organización Mundial de la Salud, ha cerrado USAID y son importantísimas todas las inversiones que se hagan en ese sector. ¿Por qué? Porque hay mucha más vigilancia, mucho más recursos y es algo que afecta, puede afectar regionalmente, en este caso pues a la República Democrática del Congo, pero otro tipo de virus afectan a otras partes del planeta y al final acaban llegando a muchos otros sitios o no, pero es muy importante esa inversión en salud pública y también que haya un sistema robusto a nivel internacional. Y lo que estamos viendo en realidad es un retroceso, por lo tanto esas lecciones que realmente no las hemos aprendido, ¿no?
0: Pues creo que con estos 15 minutos que hemos hablado del ébola ya hemos sumado todo lo que han hablado los medios de comunicación. Hombre, a base de 30 segundos en los últimos días.
1: Y así me gusta, que me gusta.

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0: Varios motivos son los que traen a Carlangas aquí. El primero, su calidad sonora. El segundo, es colaborador de este programa, se tiene que notar.
1: Y el tercero, el sentimiento de culpa, pues no fuiste a verle a San Isidro.
0: Efectivamente, no fui a verle a San Isidro. El cuarto, no fui a ver precisamente al que sale en el videoclip, que es Juan Carlos, mi peluquero, al cual lo tengo abandonado desde hace meses.
1: Y eso lo notamos todos al final, porque claro, tu pelo es nuestro pelo.
2: Hay una consecuencia clara y directa.
0: Y el quinto, efectivamente, es que la persona que se sienta a la mesa de mañana más ha transitado algunos barrios con Carlanga, si no me equivoco, Alberto, ¿no? Se habéis dado unos cuantos paseitos por ahí.
3: Entre Vías, Vallecas, y fuimos al Ruedo, al famoso edificio este, claro. Saido Iza, en Moratalaz. Sí, sí. O sea, y en moto.
0: Ah, en moto. Muy bien.
1: Paseitos por Madrid, se puede decir.
0: Paseitos por Madrid está hecho por vosotros, ¿no? A ver, ya que estamos hablando de Madrid y estamos precisamente en esta feria de San Isidro ya terminada, a mí el cocido realmente me da igual que sea madrileño, maragato, montañés, siempre mezcla extraña de elementos donde hay alguno que no te cuadra. Alberto, no te esperaba estas preguntas igual para empezar, pero en los platos de cuchara que tienen muchas cosas, tú eres como cuando te ponen a veces el arroz con muchas cosas, ¿tú eres de apartar cosas o realmente es como con todo lo que te venga te lo zampas?
3: Yo me lo zampo todo.
0: ¿Sin pensar?
3: Sí, sin pensar.
2: Hasta la berza del cocido, que suele ser un poco polémica.
3: Bueno, pero al final compensa, ¿no?
2: Compensa, la grasa con la berza.
0: Bueno, pues es una buena metáfora, ese señor, porque un cocido periodístico se puso en la olla en 1976 y los ingredientes eran eso, básicamente. O sea, crónicas internacionales, los 5 W, precisamente, investigaciones nacionales de corrupción, injusticias sociales y destape corpóreo, político y social. Estamos hablando con Alberto Gallo, él fue reportero de Interview durante 2 décadas y ahora autor de ese libro llamado Interview es el demonio, editado por La Felguera, con nuestro Servando Rocha también ahí a la cabeza. No te llevaría, Servando, a poner este título, porque es tan Rocha esto, o sea...
3: Pues tengo que decir que le encantó el título a Servando, pero no es suyo.
2: Es mío.
0: Es curioso porque, claro, hablamos del 50 aniversario del nacimiento de Interview. Tú hablas precisamente de haber querido escribir un libro sobre el fin de Interview y cómo al final allí nadie se dio cuenta de algo, ¿no? De decir, wow, o sea, tanto tiempo trabajando por una cosa y al final
1: se fue,
0: se diluyó,
2: sí, desapareció.
3: Claro, el libro intenta hacer un poco de justicia, que es que aquí se ha tirado 42 años haciendo reportajes de investigación, de denuncia, sacando a mujeres en portada, pero llegó el 2018, es verdad que ya no tenía mucho sentido esa portada, pero de repente cerró y la gente se olvidó y solo se ha quedado, que es lo que me da un poco más de rabia a mí, que cuando tú oyes hablar de Interview a la televisión,
0: yeah,
3: solo se habla de lo mismo.
0: Claro.
3: ¿No? Marta Sánchez, Chavarri...
0: Marisol, Sabrina...
3: No,
0: sí.
3: cuatro episodios relacionados siempre con la portada, porque son 20.000 reportajes, he llegado a calcular, viendo que había entre 10 y 11 reportajes por número, 2.177 números.
0: Claro.
1: Pero es muy gracioso, bueno, muy gracioso, no sé si es, pero quiero decir, hay un chiste de Mafalda que está en la playa y Mafalda le dice a su padre, papá, se te ha metido un bikini en el ojo. Y está como muy absorbido. Mucha gente como que critica Interview o menosprecia Interview por las tetas de la portada, cuando precisamente las tetas no te dejan ver la luna, digamos. O sea, que es precisamente porque esa gente no ha pasado de la portada por lo que desprecian Interview, que es como, no, lo que está diciendo, de quien está hablando mal es en realidad de ti, de quien está haciendo el reduccionismo a la chica de la portada.
3: Ya sé que el reduccionismo es que era muy fácil, era muy sencillo también meterse con la revista, sí. Por eso, lo que pasa es que hay que ponerse en el momento en el que nace.
0: Claro.
3: ¿No?
0: Claro.
3: Estamos hablando del 76, no solo había terrorismo ultra, terrorismo etarra, bueno, había una sociedad súper mojigata, que había estado 40 años con un rollo moral nacional católico. Y entonces, en ese momento, el poner un desnudo de una mujer, que al se va de desnudo, pero yo he empezado a calcular y a contar, y hay muchas menos portadas con pecho descubierto que insinuó antes.
2: Ah, mira.
3: Sí, mira. Claro. Y al principio, claro, mucho más. Al principio estaban muy acojonados.
0: Claro, hasta donde...
3: ¿Sabes? Pues dices que no había constitución, no había derechos reconocidos, no había leyes de libertad de expresión, por ejemplo.

0: Es interesante ir justo a ese momento. Fíjate, en el viaje de vuelta a estos aviones que hemos tenido, vi un documental sobre una revista que se llama Miss, una revista feminista de la Nueva York de los 70. Y claro, el contexto era súper importante, ¿no? El saber en qué momento de la historia de Estados Unidos estaban haciendo esto. Pensemos en la llegada de Interview. Sin dictadura previa no hay Interview.
1: Sin dictadura previa no hay Interview. Claro, lo que hace Interview es decirle a la gente, oye, espabilad. Claro. Acabamos de llegar a la democracia
2: y pero acabamos de llegar, o sea,
1: 6 meses después de la muerte de Franco.
3: Sí,
1: o sea,
3: sí, sí.
1: Dice, entonces, o la defendemos bien y exigimos una democracia plena de verdad, o nos la van a colar, porque aquí mandaban lo que mandaban, la élite político-judicial franquista, la iglesia. Y entonces, claro, hay que decirles, oye, poneros las pilas, ¿no? Y entonces en ese momento, claro, era fundamental.
3: Es curioso porque mira lo que decía el primer director de Interview, Antonio Álvarez Solís, de por qué comenzó Interview, y es curioso porque no menciona en ningún momento la palabra los desnudos de la portada.
4: Entonces, yo todavía estoy preguntándome cómo nació Interview, por qué nació así. Es decir, tiró de nosotros Interview. Y por favor nos pasó lo mismo. Yo creo que por favor fue una disculpa para reunirnos un grupo de humoristas, que es lo que fundamentalmente soy, si pudiese dejar la crónica política, el análisis político, para reunirnos un grupo de humoristas y decirnos cosas graciosas entre nosotros mismos, o que creíamos que eran graciosas.
3: Wow. Creo que era la definición que nadie esperaba.
1: Claro, es curioso porque él habla, ese primer director, de la revista Por Favor, que era una revista bastante cañera,
2: claro,
1: todavía en periodo de final de franquismo, y no habla de la revista de Bocacho,
3: sí,
1: que es muy curioso porque era una discoteca en Barcelona donde iba la Gauche Divine catalana, todos los de izquierdas, intelectuales, premios Nobel. Y
3: fue el germen ese.
1: Para mí fue un poco el proto-interview, ¿no? Porque realmente en el libro aparece uno de los fundadores que tiene casi 90 años hablando de cómo fue ese germen, y cogieron a gente de Por Favor, de Bocacho, que eran los mismos, Vázquez Montalbán, los humoristas gráficos,
5: la izquierda
1: siempre, y dijeron, oye, estamos ya en democracia, bueno, en democracia, en transición, llevamos 6 meses, vamos a darle caña. Al principio no querían hacer un interview. Cuando se juntan los tres fundadores, Antonio Asensio, José Hilario y Jerónimo Tarrés, que se van al Cabo de Gata a pasar un fin de semana, en la Semana Santa, o sea, unas semanas antes de lanzar al kiosco la esta, querían hacer un hola.
2: Wow.
1: Ellos querían hacerle la competencia a hola, pero dijeron, joder, nosotros estamos en Barcelona, la salsa rosa está en Madrid. Los reportajes cuestan muchísimo dinero. Mandar a gente a hacer un reportaje de un palacete, de un aristócrata, no sé dónde, cuesta mucho dinero. Y ellos querían cambiar los personajes rancios franquistas de Lola por personajes de la nueva España. Y dijeron, esto cuesta mucho dinero y no vamos a comer nada. Y pues entonces hicieron el cóctel este y dijeron, vamos a lanzar una revista mucho más impactante.
0: Y ahí llega Interview. Así se puede ver el primer ejemplar, la portada número 1, donde ya estaban todos los ingredientes del cocido, ¿no? Posado semidesnudo, artículos destapando casos de corrupción, un juez contra la corrupción, temas sociales, el doble crimen de Aconcagua, mafia en Las Vegas. O sea, realmente, que al final tenía o sea, bueno, primero, no sé cómo se pergeña todo eso en ese fin de semana, de repente decir, no, le vamos a dar una vuelta, y lo que iba a ser una revista del Colorín va a ser la mejor revista de periodismo de investigación que se hacía en España.
1: Fíjate que ese reportaje que aparece, el de un juez contra la corrupción, está firmado por dos periodistas que han sido claves en la historia del periodismo, que es Josep Ramoneda y José Martí Gómez.
5: Vaya arranque.
1: O sea, te quiero decir,
3: Número uno.
1: Claro, entonces lo que hicieron es, hombre, me figuro que con pasta, dijeron, oye, os salís de donde estéis y os venís aquí a colaborar. Porque es verdad que Interview, si tenía algo, es que más o menos pagaba bien, ¿no? Y porque para hacer periodismo tienes que necesitar dinero. O sea, en Interview, todos los lunes del año, desde esa época hasta a mí, hasta que acabó, salían los reporteros por toda España y se tiraban 3 o 4 días para hacer un reportaje.
0: Claro.
1: De la España vaciada, de corrupción, de investigación, de lo que quieras. O sea,
3: qué idílico lo vemos ahora.
5: Qué periodismo,
1: claro. Ahora es idílico, claro.
0: ¿Has tenido tu momento, Alberto, de los Simpson lo vieron primero? O sea, de repente decir, madre mía, nosotros aquí intentando buscar temas como periodistas y estos ya en los 70 vieron este reportaje. Lo que tú estás diciendo de la España vaciada, ¿no? Esto ya lo hicieron. ¿Cuántas cosas viste que ya estaban hechas por Interview antes de que tuviéramos todos la idea feliz de hacer un...
1: Y sobre todo, ¿cómo estaban hechas? O sea, no sé si habéis visto la parte esta del periodismo, que yo lo llamo periodismo gonzo, pero que es un periodismo de provocación, en donde cogen cualquier tema que quieren un poco sondear a la población española y hacen cosas salvajes.
0: A ver, o sea, me estás poniendo a huevo. Quería preguntarte si querías ir por la opción desnudos o por la opción reportajes. Vamos a ir por las dos, o sea, pero veo que vas más por la opción reportajes.
1: O por desnudos, lo que queráis.
0: O sea, elija usted.
5: Lo que tú quieras. Es tu entrevista.
3: Esto es. Elena, elige tu propia historia, ¿eh? O sea, claro.
1: Hombre, yo elijo el periodismo, o sea,
3: porque... vamos por los reportajes, venga, pero después vamos a los desnudos.
1: Hombre, claro.
0: Pues venga, entonces ahí te digo, porque como ibas entrando por ahí, vamos con los reportajes. O sea, ahí te estoy contando, amiga, que vamos a ir poniendo ejemplos. Por eso os invitamos a que tengáis en vuestra casita ya Interview es el demonio. Lo que no se pudo hacer en su tiempo, a lo mejor, lo que no pudiste leer en su tiempo, no nos dimos cuenta, igual es una buena oportunidad ahora mismo de hacerlo. Por ejemplo, con la mojigatería social católica, vamos a decirlo así, con esos besos en la calle.
3: Sí, un artículo titulado, por poner un ejemplo, besos en la calle, ¿no? Ponéis a dos personas, se pusieron a dos personas dándose como besos de tornillo ahí apasionados en mitad
5: eso
3: de la
5: sí
3: calle.
5: Eso sí que es periodismo, joder.
3: Que lo vemos la gente que lo esté viendo en vídeo. Pero claro, esto tenía un contexto detrás, que era que se había detenido a dos personas por darse un beso en la calle, beso, ¿no?
1: Claro. Casi todos los reportajes de provocación están motivados por algo. Este es curioso, pero al final era darse un beso en la calle. Pero es que hay otro, que es el de irse a Ávila, a la ciudad más conservadora.
5: ¿No? Ya trabajo en Ávila, no lo que sea, con cariño.
3: Con cariño,
1: ¿eres de Ávila?
3: No, da igual.
1: Vale.
0: Trabajo
1: como Julia de Castro.
0: ¿Que fue portada?
1: Que fue portada, efectivamente. Y entonces, claro, tú vas a hablar en el 77 de la homosexualidad, ¿no? Y te llevas allí a un periodista que era un auténtico salvaje, que es Luis Cantero, que hizo 1000 reportajes de este tipo, con un activista de un colectivo gay clandestino catalán, y te pones a dar paseos por la muralla de la mano, o a darte un morreo en la puerta de una iglesia. Entonces, ¿eso qué? ¿Para qué lo hacían? Acababan de detener también, no se podía dar dos hombres un beso ni dos mujeres. Entonces, ¿qué hacen? Oye, vamos a provocar la reacción ciudadana. Vamos a sondear qué piensa España. Y luego se llevaron muchas sorpresas, porque se pensaban que la gente iba a apedrearles y la gente no.
3: En 2015 tampoco había mucho gay besándose por la calle en Ávila, ¿eh? Evolucionó a mí.
5: Y Ávila tampoco ha cambiado tanto.
0: Vamos a ver más cosas que pasaban en la calle, en este caso. Ojo, estamos hablando del año 1992. Vamos a ver una foto para las personas que lo estén siguiendo, en este caso desde vídeo, si no os lo contamos. El titular es Mami, ¿qué será lo que ha hecho el negro y lo que se ve?
3: Claro, es... cogen a un negro y lo maniatan y lo pasean por la calle. Año 92, que eso no estábamos tan cerca de Franco, para ver cómo reacciona la gente. O sea, nos estaba poniendo como frente a un espejo, en plan de, sois racistas.
1: Estaba claro que era ponerles...
3: Porque no pasa nada, básicamente.
1: Claro, lo que pasa es que estamos hablando de un contexto también histórico, en 90 y comienzos de los 90. España iba a entrar en la modernidad, éramos los más guays, ¿no? O íbamos a ser los más guays. Y entonces, esa persona que lleva al actor negro maniatado es como un rol, lleva el rol del fascistilla, ¿no? Sí. Del facha, del esclavista, y el otro es un inmigrante indocumentado. Entonces, lo que hacen es que lo llevan a la comisaría, porque este es un caza negros, por decirlo de alguna manera, en esa época, y a ver la reacción de la gente. Y la reacción de la gente hubo de todo. O sea, diciendo, ¿qué hacéis vosotros con un tipo negro atado de manos? Y otros que decían, oye, pues venga, te acompañamos a la comisaría. O sea, era flipante la reacción de la sociedad, ¿no? Bueno, tan flipante que lo pongo en el libro... como puede ser los comentarios que hay cuando se produce lo de Torre Pacheco. O sea,
5: claro. Sí, perdón.
0: Voy a entrar de nuevo en algo que has comentado, lo de la revista Hola, porque me he quedado todavía aquí como pergeñando la historia. ¿Hasta qué punto tuvo una identidad vocacional Interview, y hasta qué punto era lo que estaba pidiendo España, y dijeron, pues esto es lo que vamos a darle porque es lo que piden? No sé si de repente fue, porque no veo que de repente fuera como, aparte de esa cosa de efectivamente hay que menear un poco España, digamos que había distintas maneras, y parece como que la misma era lo del colorín que lo otro, o sea, me refiero a que la manera era como despertar a la gente.
1: Pero había una parte vocacional de los tres emprendedores, ¿no? Sí. Antonio Asensio, Hilario y Tarrés, porque realmente no venían de la élite cultural ni mediática como otros medios, ¿no? Como sea ABC o incluso El País, ¿no? Venían de ahí. Y luego escogieron a gente que en ese momento eran demasiado activistas. Yo ahora lo considero como periodistas que querían hacer, no un ajuste de cuentas, pero sí decir a la gente, oye, que es que el franquismo os ha ocultado la represión. Que es que el franquismo os ha ocultado que se puede amar de muchas maneras. Es que os ha quitado la libertad para gritar, para reuniros. Entonces, esa gente tenía como ganas... Y era peligroso. O sea, en el libro María Antonia Laparte, que es una secretaria de redacción que estuvo 33 años en la revista, con los 13 directores coincidió.
0: Caray.
1: Esta señora decía que cuando se publicaba un reportaje sobre ultraderecha nazis, al día siguiente había kiosqueros que no paraban de llamar diciendo, por favor, no me traiga mañana la revista porque me queman el kiosco.
0: Wow.
1: ¿No? Entonces, o sea, quisiera la gente de un periodismo activo, activista, llámalo como quieras, pero claro, estamos en 1976.
0: Todo lo que había ocultado el franquismo, incluso, lógicamente, el dinero de los Franco, que era otro de los reportajes que salió. Seis páginas total.
3: Seis páginas, desentrañando ahí todos los tentáculos que tenía Franco y toda su familia con poderes industriales, financieros, económicos, todo lo que le quieras poner. Se titulaba El dinero de los Franco y lo firmaba José Luis de Villalonga. La cuestión es que el cuerpo de Franco estaba casi caliente cuando salió ese artículo. Se tardó muy poco, que es lo que más llama la atención, ¿no? En que se muriera Franco y en sacar este artículo.
1: Yo creo que antes de la muerte de Franco ya había muchas ganas.
5: Claro.
1: Entonces, yo creo que había mucha gente. Lo que pasa es que no todo el mundo se atrevía. Al principio el eslogan de interview era: nos atrevemos con todo, ¿no? Y claro, esperaron a que muriese, montaron la Semana Santa, montamos la revista y para adelante. Y ese número fue secuestrado.
3: Ahí está, fue el primero secuestrado. Claro, porque después hubo más, entiendo.
1: Sí, hubo. Bueno, no hubo muchos más. Hubo otro más con la familia Rosón, que era una familia gallega que fueron también pasaron del franquismo a la democracia, así como de puntillas. Pero luego, en época ya democrática, yo lo he vivido, de reportajes que tú anunciabas que ibas a publicar sobre un acoso de un alcalde a una concejal. Y de repente, esto se produjo en Calatayud, al día siguiente, era el lunes, ibas al kiosco y no había ni una sola revista.
3: Porque
1: se encargaban de comprarlo.
3: Claro.
1: No, para que nadie lo pudiese leer. Es verdad que todavía no estábamos en el momento redes sociales, internet.
5: Buenísimo.
1: Y tal. Pero eso, y en Cádiz.
3: Se gastaban la pasta del pleno municipal,
1: hombre, claro,
3: se la gastaban en comprar la revista.
1: A nosotros nos daba igual, porque entraba el dinero igual. No, pero es curioso porque en Cádiz, por ejemplo, había un concejal que era muy del Opus y que no le gustaban ni los mendigos, no le gustaba, como aquí hubo uno también, Matanzo, ¿no? Se llamaba, bueno. Y este hombre no le gustaba tampoco que hubiese la portada de interview en los kioscos, que se fuese lo primero que se veía.
3: Sí.
1: Y entonces fue diciendo que eso se quitaba ya, hizo una especie como de circular para que se quitase la revista de la portada.
5: Wow.
1: del kiosco, ¿no?
5: Claro,
1: o sea, ¿sabes? Intentos de censura ha habido a lo largo de la historia.
3: De una u otra manera.
0: Súmesele el mundo de las drogas. En este caso, por ejemplo, tenemos otro de los reportajes que es La ruta de los camellos perdidos, que ya con esto, aparte creo que...
3: Ahí Anto no ha querido mirar.
5: No, he mirado, pero me ha parecido muy explícito. Los camellos no son los animales.
1: No.
5: Son los que pasan droga.
1: Hombre, es que estamos hablando de mulas, de la droga, ¿no? Que se metían las bolas de droga para pasarla, ¿no? En lo de la droga es muy curioso. De hecho, me han llamado los de la revista Cáñamo para hablar también de estos temas, porque le he dedicado un capítulo, porque aparte yo fui protagonista de esto, yo escribí mucho sobre drogas en la época del 98 al 2018.
0: O sea, ¿tu especialidad era drogas y extrema derecha?
1: Drogas y extrema derecha.
3: Sí.
1: Como el cocido.
5: Para ahorrar tiempo.
3: Un poco de una cosa y un poco de otra, ¿no? Y todo mezclado bien.
1: Claro, y entonces, yo he probado drogas, yo he comprado drogas, para luego contar los efectos y luego analizarlas para ver qué llevaban.
0: Ah, wow.
1: ¿No? Pero es que eso se hacía, cuando luego empecé a mirarlo en interview, ya se hacían en 76.
0: ¿Y
1: o sea, salió un periodista con el bigotón de los años 70, sí, los joyos de camisa, metiéndose LSD, claro, y el fotógrafo decía, pero ¿cómo yo ilustro esto?
3: Ángel Moldoto era, ¿no?
1: Ángel Moldoto. El LSD no sale en elefantes verdes de verdad en la foto.
0: Claro,
1: y entonces ves la foto y está el tío como poniendo caretos, como de flipado, pero que dice, pero esto es... O sea,
3: creo que la tenemos,
1: pero,
3: perdón, no sé si estaba por ahí.
0: ¿Esto lo pagaba la revista? O sea, era como...
1: Sí, había un presupuesto, claro.
0: Fondo reservado. Permíteme que te pregunte también un poco cómo fue tu llegada a Interview. No sé si también, insisto, ¿no? Veías que era como el lugar donde tú querías trabajar, si caíste de rebote, si llegaste ahí como con una maleta cargada de sueños. ¿Y cómo era esa? Como ves tópicos ahí, elige lo que tú quieras, pero ¿cómo era la redacción? ¿Si era redacción de máquina de escribir y fumar cuando tú llegaste? ¿O si ya era como con auriculares y nadie se hablaba? O sea,
1: pues mira,
0: ¿desromanticemos o romanticemos? Elija usted.
1: Vale. Yo venía de Diario 16, que es otro periódico también muy cañero durante la transición. Ahí sí que había cigarros, máquinas de escribir y cubatas para el cierre, ¿no? Pero en el 97 a mí me llaman para colaborar para hacer temas de justicia. Yo hacía temas de tribunales en Diario 16 y necesitaba interview a alguien de tribunales. Empecé a colaborar y en el 98 entro en la redacción ya como plantilla. La redacción, la única diferencia que había con la redacción vuestra o de cualquier periódico es que había pósters de portadas de la revista.
0: Claro.
1: Que luego hubo una compañera que aparece en el libro, Nuria Varela, que consiguió a lo largo del tiempo convencer a la dirección de, por favor, quitasen los pósters, que tampoco...
0: Claro.
1: Pero eso de que había mujeres por allí desfilando, yo no había ninguna. Podías ver a representantes de famosas, pero no a las famosas.
0: Claro,
1: ¿no?
0: Lógicamente.
1: O sea,
0: Claro, venga, ya lo estamos diciendo con la famosa. Vamos a lo de
3: la opción desnudos.
0: Hemos llegado hasta donde hemos llegado. O sea, más periodismo ya que buscarlo en otro lado.
1: Venga, ya acabamos.
0: Es verdad que lo que decía el primer director de Interview de los desnudos es que, recordemos, empezaron con modelos anónimas.
6: Llegamos a una conclusión, que no podíamos ir a los desnudos vulgares comprados solamente en agencias, un poco buscando las incitaciones llamadas pornográficas, sino que teníamos que dar también desnudos que de alguna manera nos acercasen a mujeres que ocupaban un lugar en el mundo y que tenían una significación y que aportaban con el desnudo, yo diría que como un aire de libertad. Y no es excusa de mal pagador, no estoy justificando nada, porque quizá yo era el conservador dentro de la revista.
0: Es interesante porque de repente era como, pues a lo mejor la portada sería Lucía, una amiga sin par, ¿no? O sea,
1: claro.
0: Pero de repente luego ya el argumento que puedes comprar o no también tenía un argumento económico.
6: Un día, pues en la discusión del Consejo de Dirección, yo dije, yo creo que hay que dar también portadas políticas, es el momento y tal, y dimos a Marcelino Camacho.
1: Vestido, además.
6: Vestido, claro, y el pinchazo fue soberano. Vendimos aquella vez, bajamos de ventas, una barbaridad, cosa que me obligó a entrar en el otro consejo de dirección con las orejas gachas y entonando el mea culpa, claro.
1: De hecho es curioso porque hasta Marcelino Camacho todas las modelos eran anónimas por el miedo que tenían a que se las censurasen o las secuestrasen. Tú has dicho Lucía, pero la primera portada, que es esa chica que aparece anónima, años después la llaman Antonia en un reportaje que vuelven a repetir con la misma chica, pero no se llama Antonia y creo que era una modelo inglesa, nunca se ha podido saber. Pero como eran modelos anónimas, deciden meter a Marcelino Camacho, bajan de 100.000 ejemplares vendidos a 40.000 y entonces deciden meter a mujeres de fama. Pues la siguiente a Camacho es Nadiuska, un personaje muy importante, claro. Y luego, o sea, Agatha Liss, ya empezaron los...
5: Claro, sí. O sea, hasta Marisol,
1: ya está Alaska, ya está Bimba Bosé, ya está la Joan Inri, ya está.
3: Pero ¿hasta qué punto tener que poner un semidesnudo, un desnudo en la portada para asegurarte la venta, ¿no? No se convirtió como en un grillete en la pierna, ¿no?
1: Sí, o sea, realmente pudo ser un grillete en la pierna, porque entraba mucho dinero, costaban también mucho dinero hacer esas portadas, pero yo creo que también con ese dinero que entraba de las portadas se podía pagar el periodismo que se hacía. También lo cuento en el libro que hubo un momento, en mi época ya, en donde sí se planteó la posibilidad de quitar a la chica de portada.
3: Teresa Viejo, la única que fue directora mujer de todo, creo que lo planteó, ¿no? Y no...
1: No, Teresa Viejo lo que planteó es hacer más elegantes los desnudos. Es decir, en la época de Teresa Viejo apenas hay pezón en portada y sacó a Paula Vázquez, a Sofía Mazagatos, a María José Suárez, a gente muy importante de la televisión y de la cultura española, pero en reportajes menos explícitos y con una producción donde le dedicaba mucho dinero. Es verdad que es la primera que se planteó que la sociedad española en algún momento voy a llegar a pensar que ya no más en una portada de información general eso, pero ella, como cualquier director, no se atrevía a dar ese paso, porque si lo dabas y fallabas ibas a quedar para la historia y aparecerías en este libro como la persona que cerró Interview.
0: Claro. Y había, Alberto, más ejemplos. Te pongo un ejemplo, yo qué sé, muchas veces se habla de los reportajes de Playboy porque es verdad que de Playboy solo se habla de los desnudos, ¿no? Pero había más revistas en este caso Estados Unidos, en el mundo, en Europa, a los que le pasaba eso, que al final estaban pendientes de tener esa portada, pero tenían también toda una aventura de reportajes que era como demonios, al final no hemos sabido mirar lo que teníamos o leer lo que teníamos que leer.
1: Eso yo creo que es la gran injusticia que le ha pasado a la revista Interview, porque no se valoró en su tiempo ni después de muerta.
0: Claro.
5: No.
3: De todas maneras, de las entrevistas que tú hiciste, muchas entrevistas de estas protagonistas de portada, y las relatas con todo detalle cómo fueron las entrevistas, y sí que hay mucho jugo dentro de esa conversación.
1: Claro, estamos hablando ya de los últimos años. Ahí había menos redacción, menos dinero, el Grupo Z tampoco estaba muy interesado en tirar para adelante con la revista, llegó Internet, llegó las redes sociales, con lo cual era un momento difícil. ¿Qué es lo que pensamos? En intentar convertir los desnudos en algo más que las fotos. En las personas conocidas, eran su historia, que contasen, eran entrevistas de 4 y 5 páginas, había texto que leer. Y luego nos inventamos una cosa que eran los desnudos denuncia. O sea, Interview, por ejemplo, sacó por primera vez a mujeres de trabajadores de Coca-Cola en huelga o despedidos y las sacó en portada. Sacó una estibadora gaditana que no la dejaban manejar la grúa por ser mujer y la sacamos en plan obrera empoderada americana en la portada.
3: La de FACA Cáncer, ¿no?
1: Bueno, esa fue, o sea, es una atleta maratoniana que ella fue la que se ofreció, dijo, yo quiero contarle a Interview cómo es la vida de alguien, una mujer mastectomizada, y quiero salir con fotos, y quiero salir con mi marido que también esté desnudo. Entonces era la famosa portada de FACA Cáncer, ¿no? Para denunciar el tema del cáncer.
0: Y en este caso teníamos también, pues eso, lo que hemos dicho, los nombres, Sara Montiel, El Zapataki, Marisol, al menos a Marisol, tenemos lo que pasó después.
6: Bueno, me llamó por teléfono muy irritada entonces, y yo le expliqué que, bueno, que un desnudo de esa categoría, yo pensé que era para publicarlo, porque lo lógico es que nadie se hace una colección de fotos para un fotógrafo que tiene su imbricación en la prensa. Bueno, el riesgo es que sean publicadas. Lo entendió así y no pasó nada. Y de ahí nació una amistad que conservo entre las cosas bonitas que me han ocurrido en mi vida.
1: Wow. No solo fueron amigos, sino que luego hizo entrevistas muy buenas para Interview hablando de muchas cosas. Umbral dijo que la democracia en España llegó el día que salió Marisol en el portada.
0: Wow.
1: Ese día, ¿no? Claro. O sea, fue muy importante. Las fotos estaban hechas de antes. Sí. No eran antes en ese momento.
0: Tengo la oportunidad ahora mismo de reconocer algo que ya lleva a haber prescrito, porque han pasado muchos, muchos, muchos años, pero cuando yo era un tierno infante, en mi pueblo Villanueva de la Fuente, pues con 10, 12 años, en el altillo de la casa de mi abuela, mis tíos compraban Interview y las tenían todas apiladas y yo supongo que no leídas. Y con mi amigo César, nosotros, cuando nadie miraba, subíamos a la guardilla como comandos y robábamos las fotos de las...
5: Solo las fotos,
0: Solo las fotos, claro.
3: Rompías la revista, ¿no?
0: O sea, mensaje para aquel niño Carmona, o sea... Haber cogido la revista entera.
5: Reportajes,
0: o sea,
5: era lo que molaba.
0: Haber leído reportajes. Otro periodista hubiera sido, querido Carmona. En fin, puede seguramente otra persona. En este caso, para intentar hacer el acto de fe de redención, os invitamos a la lectura de Interview es el demonio, rechace imitaciones y disfrutarlo mucho, editado por La Fenguera. Un gusto, Alberto. Que no sea la última vez, como vas haciendo como tienes cositas. Ya sabéis. Si tenéis algún problema algo que investigar sobre extrema derecha y drogas, pues.
5: Buscarle.
0: Vas a tener trabajo, ¿eh? Hasta luego.
1: Bueno, muchas gracias.

0: Son las 3, las 2 en Canarias.
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0: Buenas noches. Noticia de última hora porque en Estrasburgo los 27 países miembros de la Unión Europea y el Europarlamento acaban de alcanzar un acuerdo provisional para poder aplicar el acuerdo comercial con Estados Unidos que se había alcanzado entre la Comisión Europea y el gobierno estadounidense. Un tratado que había retrasado su aplicación por las tensiones que se habían producido con Estados Unidos, sobre todo a consecuencia de sus planes de anexión de Groenlandia. El tratado, recordamos, impone la eliminación de impuestos a productos estadounidenses. Aisa Sánchez.
2: A cambio, Estados Unidos impone un 15% de aranceles a la mayoría de productos europeos y Europa tendrá acceso preferente a productos agrícolas. La Unión ha desbloqueado este pacto después de las amenazas del presidente estadounidense, Donald Trump, de aplicar nuevos aranceles a Europa si no se ratificaba el acuerdo.
0: Y seguimos en Norteamérica, pero por otro asunto bien distinto, porque el rey Felipe VI se ha encontrado hace unos minutos con el primer ministro de Canadá, con Mark Carney, en una cena organizada en Ottawa por el gobierno del país canadiense en honor al jefe del Estado español, en el que ha sido el final de la primera jornada de las tres que va a durar el viaje del rey Felipe VI a Canadá. Hoy el rey va a asistir en Toronto a un importante encuentro empresarial.
2: El viaje de Felipe VI a Canadá tiene como objetivo reforzar los vínculos de España con un socio estratégico y afín en momentos de creciente incertidumbre global y cuando este país, el segundo más grande del mundo, intenta romper con la excesiva dependencia que tiene con Estados Unidos. Una situación que supone una oportunidad con España, que comparte además con Canadá valores como el multilateralismo y el derecho internacional, y cuyas relaciones bilaterales han cumplido ya 91 años.
0: Esta madrugada, noticia también de hace unos minutos, se ha vendido por casi 37 millones de euros el cuadro Arlequín Busto del pintor español Pablo Ruiz Picasso. La venta se ha producido en Nueva York en una subasta de arte moderno en la Casa Sotheby's, donde la obra del malagueño era la más destacada de esta subasta. El cuadro, que ya protagonizó hace casi 20 años una subasta fallida, estaba tasado en unos 34 millones y medio de euros. $40 millones.
2: Por lo tanto, su subasta ha alcanzado las expectativas de venta. La obra fue realizada 2 años después de que el artista malagueño completara Las Señoritas de Aviñón en 1909. La pintura retrata a un arlequín con la barbilla apoyada en una mano, dibujado con formas geométricas de colores grises, ámbares y verdes.
0: Y en los deportes, fútbol en el norte de Londres durante esta madrugada. Los aficionados del Arsenal, el equipo del norte de la capital británica, entrenado, recordamos, por el español Mikel Arteta, han comenzado a celebrar el título de la Premier League conseguido por su equipo después del empate esta noche del lunes del Manchester City, su principal competidor y segundo clasificado en la Premier League. La última vez que el Arsenal ganó la liga inglesa fue hace 22 años.
2: No hay palabras para describirlo. Hemos esperado 22 años para esto. Es increíble cuando ellos, el Manchester City, marcaron. Incluso cuando marcaron nunca tuvimos dudas. El Bournemouth nos hizo un gran favor hoy. Jugaron muy bien, decía, y somos campeones merecidos. Así que, qué alegría.
0: Es la primera Premier League para el entrenador español Mikel Arteta. Así nos despedimos. 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
5: Bueno, ¿qué pasa? ¿Qué tal? No hay ancho de página suficiente, no hay grosor de letra que baste para llevar a toda página, a todo lo que da, el mayor titular de todos los doctores, yo qué sé, 7 días, 8 días, dale, 20 días,
12: madre mía.
5: Zapatero imputado.
13: Me gustaría verte, Zapatero, a las 7 de la mañana, Zapatero.
5: Ya me gustaría mucha gente ver a imputado Zapatero desde hace tiempo. Pues ya está, ya está, estáis contentos. Imputado en el caso más español posible, el caso Plus Ultra. Y dices, hostia, ya, sí, este caso debe ser del 71. O sea, ya, es una cosa...
12: Se me ha llamado el caso de España.
5: Pasa de seguros hispana. O sea, en fin, el rescate de una compañía que se llama Plus Ultra tras la pandemia, 53 millones de euros, que una parte de ellos supuestamente habrían ido en parte a una empresa de nombre importante, nombre imponente, nombre acuciante, se llamaba Análisis Relevante. Que digo, hostia, qué buen nombre,
12: bueno,
5: ¿no?
12: Sí, eso es, está claro.
5: Parece de sociología, contra, claro, contrátame. Claro. Bueno, ahora ya no, que estoy ahí. Pero bueno, Análisis Relevante se llama. Tras esa empresa había 4 amigos, solo 2 figuraban en principio en los papeles. Todo supuestamente, si alguien... Si puedes ir diciendo supuestamente...
12: Supuestamente, sí,
5: para
12: sí,
5: que
12: sí,
5: no me
12: sí,
5: metan
12: sí,
5: en la cárcel, pero vamos.
12: Está.
5: Supuestamente había 4 amigos, 2 de ellos formalmente, amigos de los de correr. Zapatero, como todos los presidentes que son dignos de ese nombre en España,
12: sí,
5: son runners.
12: Sí.
5: Todos han sido runners, menos Felipe González.
12: Y Rajoy, que andaba rápido.
5: Rajoy, Walker.
12: Sí.
5: Walker, era
12: de Fast Walker. Walker.
5: Caminante blanco.
12: Lo cual parece casi como eso, entre caminante blanco y...
5: Sí.
12: Y un zombie, pero, sí, zombi.
5: Pero el resto eran corredores, y Zapatero tenía un grupo de correr, entonces con varios amigos, algunos de ellos, pues son estos que estamos ahora hablando de ellos. Amigos, algunos de distintos grados, implicados en distintos grados en esta compañía, Análisis Relevante, que a su vez está implicado en ese desvío de fondos del rescate a Plus Ultra. Como estamos empezando, no os quiero agobiar con este caso que vamos a tener durante semanas, y mañana y pasado lo iremos contando despacio. De momento os voy a decir los nombres,
12: sí,
5: de estos 4 amigos para que vayáis pillando.
12: Okay.
5: Zapatero, que es el nombre de nuestro técnico, lo más importante es...
12: Pobrecito.
5: Es difícil que os olvidéis del nombre del expresidente, tampoco hemos tenido tantos.
12: Claro.
5: Pero bueno,
12: ¿Schumacher? Claro, Schumacher era Zapatero.
5: Ah, Schumacher, sí, sí.
12: Claro, que no te dabas cuenta, claro, o sea...
5: Sí, sí, sí,
12: Schumacher era alemán, pero es Schumacher.
5: Claro.
12: Schumacher, Zapatero.
5: Chaval.
12: Te juro.
5: Dejo aquí la sección. Dejo aquí la sección y dejo todo a la anécdota y al recuerdo de
12: perdón,
5: esto.
12: Perdón.
5: Porque Schumacher está vivo.
12: Schumacher está vivo, sí, sí,
5: está
12: sí.
5: Ahí.
12: El apellido no lo se lo han cambiado.
5: Está regular. En fin, el segundo, primero es Zapatero. El segundo amigo se llama Sánchez.
12: ¡Ostras!
5: Sergio Sánchez.
12: Ah, vale.
5: No es familia de los Sánchez,
12: sí,
5: pero vamos, también es fácil de recordar. El tercer amigo se llama Martínez Martínez, como Re Martínez,
12: sí,
5: o sea, sería un doble Martínez. Y el cuarto, De Paz. De Paz es un nombre, bueno, pues ya sí, para pa tranquilizarnos. Entre los 4 tienen lazos o han currado en Movistar Plus, que uf, está bien currar en Movistar Plus y luego en Plus Ultra, que es como vas encadenando las empresas en función de eso.
12: Un colega ahí ya tiene la suscripción fija.
5: Se llama
12: así. ¿Para qué te entero? ¿Ves el fútbol?
5: Hombre, y estás corriendo con Zapatero y está el tema de la licencia, pues también está bien. Te digo.
12: Claro, a ver.
5: Y Telefónica, también.
12: Caray.
5: Está bien. Y el CNI. El CNI, que luego lo dejas y vas perdiendo práctica.
12: Claro.
5: Y llega un punto que te pillan.
12: Claro, y hablas de estas cosas entre farfullos, ¿eh? Como, oye, y bueno, y a ver si...
5: Esto
12: ver
5: es malísimo para...
12: Te iba a decir.
5: Para el micrófono. Bueno, el CNI, trabajó en CNI, uno de ellos, luego se ve pues que perdió la práctica porque luego lo han pillado. O sea que, muy buen CNI. Sí, sí, sí. Igual estaba en CNI en otra planta que
12: claro,
5: no estaban ahí a esas cosas. En fin, eso lo reservamos como en las recetas de cocina, y ya iremos volviendo cada día a ver qué pasa con este tema. Que si ya el ABC lo llevaba en grande durante estos últimos años, pues imagínate hoy cómo está la redacción del ABC. O sea, está gente con recuadros y recuadros y recuadros. En fin, no hay scroll para acabar eso. Por lo demás, yo no sé si lo notáis, yo últimamente me parece como que la democracia hace como un ruidito.
12: Anda.
5: ¿Sabes cuando vas en el coche que hace como un ruidito? Que no sé si es el coche o es tu cabeza,
12: sí, sí,
5: que
12: sí,
5: es una cosa rara,
12: o es
5: algo de la guantera o una cosa así. Pues eso me parece a mí. Vamos con el lío de Andalucía.
14: Tú eres mi lío. Mi matalía, lío, lía.
12: Dale.
5: Bueno, ya sabéis, 53 escaños, que son mogollón, el 40% de los votos, pero Juanma Moreno no puede gobernar. Ahora dice que total por 2 escaños, pues que hombre, que se podría hacerlo en solitario. ¿Os acordáis de lo que decíamos ayer de interpretar a la sociedad como si fuera un individuo? Pues Andalucía ha hablado, es lo que dicen todos, ¿y qué ha dicho?
15: Mayoría de los andaluces han decidido en las urnas el día de ayer, que es que el Partido Popular, digamos, gobierne, ¿no? Y gobierne creo que de una manera en solitario, ¿no?
5: Si le quitas las aposiciones y las muletillas, la frase entera que dice Juanma Moreno es: la mayoría de los andaluces ha decidido que el PP gobierne en solitario. Claro, esa frase es rara, ¿no? En realidad uno podría decir eso de los votantes de cada partido. Claro. Los votantes de PACMA han decidido que PACMA gobierne en solitario, porque han votado solamente a PACMA. Pero no son suficientes, es lo que le pasa a la mayoría de andaluces que deciden que el PP gobierne en solitario, que no son suficiente mayoría para que el PP realmente gobierne en solitario como le gustaría. Otra opción es que uno piense que la democracia es como las aerolíneas, que el equipaje de mano, pues que cuando llegas a veces te dejan pasar. Eso piensa Juanma Moreno, que si va allí y solo le faltan dos votos, pues igual tira. Pues no, la democracia es como Ryanair, o sea, no pasa una. Si tú no llevas justamente la medida de la maleta de mano, no pasa ni de coña. La idea de que pueda gobernar en solitario es poco creíble, pero también es la lógica si quieres negociar. Tú tienes que decir, no, yo voy en solitario y luego así no me cuesta un ojo de la cara esos dos escaños que te hacen falta para la mayoría, ¿no? ¿Qué es un ojo de la cara? Pues lo que te va a intentar sacar Vox, que ha logrado destilar la mayoría de sus ideas, en este caso sí, ideas de extrema derecha, en solo dos palabras. Que hay que reconocerle el esfuerzo de síntesis bastante grande, contiene todo el racismo, pero sin necesidad de estar inventándose noticias, fabulando el pasado glorioso de España, toda esa parafernalia que a la extrema derecha a veces parece que le gustara, y aquí está muy fácil, ¿no? Los españoles primero y después... No. Los de Timor Oriental, ¿no? Y después, bueno, en principio hay una jerarquía. Luego en su cabeza, me imagino que en la jerarquía van los europeos blancos, luego venezolanos, y así oscureciendo la piel y reduciendo la renta hasta los menores no acompañados negros, que estarían, digamos, en el último lugar. Y sí, sobra dinero.
16: Yo no soy racista, pero en realidad recibe más ayudas que todos los demás. Yo no soy racista, pero la verdad, todos los que vienen, vienen a robar. No soy machista.
5: Ya lo dijo hace años Javier. Y tal cual está. La prioridad nacional es un eufemismo tan racista como difícil de encajar en la ley, la Constitución y los derechos humanos, pero es suficientemente inconcreto para no ser directamente una catarsis de insultos a otras culturas y razas. El PP se las va a ver con cómo concretar ese delirio ario ibérico, porque una cosa es ser racista y otra llevar ese racismo a la práctica en un país donde el 20% de la población es de origen inmigrante y sostiene básicamente a la economía española. Si tú aplicas realmente la prioridad nacional, te quedas sin país y te quedas sin dinero, que es una opción perfectamente legítima si te gusta ese país. Juanma Moreno proponía salir de ese atolladero con el juego de palabras.
15: La prioridad andaluza, ¿no? Y por tanto eso es lo que nosotros vamos a respetar y lo que vamos a hacer.
5: Que la prioridad andaluza sería un giro interesante.
17: ¿Cómo bailan los caballos, vale, los caballos andaluces?
5: Que todo lo andaluz vaya adelante, ¿no? No estaría mal que para conseguir esos dos escaños el PP negociara la prioridad de los andaluces antes que los madrileños, antes que los catalanes, antes que los manchegos. Sería muy buen modo de enfrentar al absurdo la prioridad nacional. Decirle, bueno, pues aquí hay prioridad nacional, pues en Andalucía es prioridad andaluza. Con lo cual, todos los servicios sociales, primero van los andaluces y luego ya, si acaso, tienes tu especialista para ese madrileño, ¿no? Sería más radical, aunque a mí me gustaría más el andalucismo puro, puro, puro, puro. O sea, que tuvieran prioridad para todas las cosas los pobladores de Andalucía más antiguos. Es decir, los andalusíes, los omeyas, los expulsados a Fez y Meknés, que volvieran y dijeran, no, a mí dadme el médico especialista, las becas de comedor y la renta básica, antes que a los demás, que en realidad llegaron mucho más tarde desde el norte. En fin, mientras en el PSOE las navajas están fuera y la tensión se palpa. Ayer Montero se fue por la parte de atrás de la reunión para evaluar los resultados, mientras Page salía por la de delante y afilaba su discurso como una daga.
18: Que si el objetivo es mirar para otro lado en espera de que vuelva a sonar la flauta de Puigdemont, al precio de que todos los emisarios del mensaje vayan cayendo, evidentemente el destinatario seguirá con los planes.
12: Para hacer este tipo de comentarios hay que pronunciar Puigdemont de una manera concreta.
5: Ahí te iba a decir, si tú dices Puigdemont así, es que todo lo que dices alrededor va a dar igual, pues ya no lo escuchas. Tú estás ya diciendo Puigdemont, hijo puta. O sea, es como una especie de que contiene como un insulto en la pronunciación, es raro. En fin, veremos qué pasa entre las familias socialistas. Estos días el país habla de tensiones internas, el ABC de tímidas tensiones internas. No sé si con lo de Zapatero es ya una especie de totum revolutum que ya da igual, o bueno, es un clavo más en el ataúd. Mientras la izquierda de la izquierda se dice divide entre la foto de los exalumnos del cole, que siguen siendo los de Izquierda Unida, y su sobrino de Podemos y los primos de Sumar, y luego está Delante de Andalucía, que por su parte pues está exultante, pero no insultante, porque se trae un rollo raro con el pensamiento positivo. Pues no puede insultar a nadie, porque es todo sonrisas. Es la campaña de la sonrisa Delante de Andalucía. Poco a poco nos vamos dando cuenta de que, igual que en este programa suele haberlo dicho antes, en política ya lo ha dicho todo antes Pablo Simón. Lo dijo antes de las elecciones y lo comprobó después de las elecciones.
19: Adelante Andalucía se ha acercado al 9-10% y esto le permite conseguir escaños en algunos sitios en los cuales le ha robado al PP la absoluta. Le ha ocurrido en Cádiz, ha ocurrido en Córdoba, ha ocurrido en Sevilla también. Por lo tanto, en realidad, era muy complicado porque al final la movilización de última hora de esos partidos de izquierda ha permitido el que la absoluta se les escabullera de entre las manos.
5: Claro que es interesante, o sea, en realidad quien ha ganado a Moreno Bonilla los diputados ha sido Adelante Andalucía. Es un partido que supuestamente es de izquierda, pero como tiene un mensaje básicamente nacionalista o regionalista, le ha comido la tostada al propio Moreno Bonilla o ha corrido todo hacia ese lado, con lo cual, pues bueno, es interesante que al final un partido que estará muy contento hoy de decir, bueno, le he quitado la mayoría absoluta, en realidad va a conseguir que gobierne Vox en Andalucía, es decir, un partido tan de izquierdas no serás, sería la idea. En fin, pero en realidad yo venía a hablar de eso, del ruidito de la democracia. No sé si estáis de acuerdo, o si yo estoy un poco medio lelo, pero si dejamos de personificar a la sociedad andaluza y volvemos a lo que realmente es esto, ¿no? Un sistema de representación, es decir, una junta de vecinos súper megatocha en la que casi todo el mundo, como no cabemos, delegamos nuestro voto en otro vecino, ¿sabes? Ese papelito que te viene abajo de la junta y tú pones, pues, se lo delego al del cuarto, ¿no? Digo yo, si los 41 escaños de la izquierda a los que han votado cientos de miles de personas de izquierdas, que por tanto representan a una parte muy gorda de la sociedad, ¿no preferirían, digo yo, que sus representantes evitaran las condiciones que quiere negociar Vox? O sea, dejar que gobierne Moreno sin Vox no sería mucho más cercano a una representación leal de sus votantes. Es decir, darle esos dos escaños a Moreno Bonilla y evitar que esos dos escaños sean de Vox, claro, no es una manera de representar al del cuarto C, claro, que quiere que pongan yo qué sé, en el patio, en el portal, que lo limpien dos veces a la semana en vez de una. No es más representativo si esto es una representación. Bueno, en fin, puede que me digáis que no, pero entonces eso significaría que nuestro sistema de representación hace mucho ruido. O sea, hace un ruido gordo en el motor, en la batería, en un órgano del coche vital. No es una cuestión de comodidad, de ir contento, sino de volante, ¿no? De quién conduce y de a dónde lo llevamos. Si tú no puedes evitar, teniendo 42 escaños, que gobierne Vox, entonces, ¿qué puedes conseguir? ¿Pasarte el resto de la legislatura cagándote en Vox y diciendo, joder, qué mal que Vox gobierne? Cuando tú directamente has
12: dejado. Resolverlo, sí.
5: Dejado, en fin.
12: Sí, sí, sí. Dale, suéltale.
5: Música por fin, de verdad.
12: Ahí.
5: Ya era hora. La música buena.
12: Venga.

0: poner Smoke on the Water. En todos los años de radio que llevo, que son unos cuantos, yo creo que jamás había programado Smoke on the Water. Podría decir la formación, yo no sé si ahora mismo de memoria de Deep Purple, pero la exitosa la tenía, ¿sabes? La de Ian Gillan, Ian Page, Richie Blackmore, Roger Glover, John Lord. O sea, joder, me lo sé. O sea que.
1: Roberto Carlos de defensa.
0: Casi, o sea que en este caso la clave la daba la voz de Ian Gillan. Bueno, estaban todos, o sea, cada uno daba lo suyo. Pero Richie Blackmore era el guitarrista y es el quizás el riff de guitarra más conocido de la historia. O sea,
1: el único que sé tocar, para que os hagáis una idea del nivel.
0: Claro, yo en este caso creo que lo estaban tocando yo en sol, pero vamos, o sea, así como a ciegas.
1: Ah, yo solo lo toco con la cuerda de arriba, no me hace falta tanto lío.
0: Como a ciegas se puede hacer eso. El caso está que yo lo estoy haciendo por una cosa que se llaman quintas, ¿no? El caso es que hay un vídeo muy famoso en el que Richie Blackmore cuenta de dónde viene y dice, no es en quintas, es en cuartas, y dice de dónde viene el origen del riff más famoso de la historia, que es esto.
2: So, I listened to Ludwig, Van Beethoven, bom, bom, bom, bom, bom, bom, bom, bom. And I thought, play that backwards, put something to it, and you've got bom, bom, bom, bom, bom, bom, bom.
0: Dice, escuchó la quinta sinfonía de Beethoven y dice, playing backwards, o sea, la tocó para atrás. Entonces, o sea, de adelante para atrás. Así que realmente dice que le debía muchos derechos de autor a Beethoven porque Smoke on the Water viene de haber tocado ¿cómo se llama, maestro? La llamada del destino, ¿no? O sea,
3: se conoce como esto, aunque Beethoven nunca lo llamó así, pero sí.
0: Claro, pero lo que me llama la atención es que esto que hizo Richie Blackmore, mira lo que hizo el tío Ketuno de haber tocado la quinta sinfonía de Beethoven de atrás para adelante. Esto lo hicieron, que yo lo he escuchado en música significado, un montón de músicos.
3: Es una técnica muy antigua.
0: Claro, o sea, de tocarse una melodía y de tocarla de atrás para adelante.
3: Se llama inversión o retrogradación.
0: Claro, pero eso.
1: ¿Eso las GAE qué dice?
3: Las GAE, tengo una multa retrograda.
1: Te da dinero. Te da dinero.
0: Pero maestro, hay tanta matemática en la música como para que al tocarlo de atrás para adelante realmente tenga sentido, o realmente se la jugaba, no era un juego.
3: No todos los temas se prestan, pero algunos sí. Y eso está trucado, porque solamente la primera tercera sí que se corresponde con Beethoven. Sí. Tan, tan, pero la siguiente ya no.
0: Ah, mira,
1: O sea que era trampa. Perdonad, pero estáis entrando ya en la sección de.
0: Vale, entremos.
3: Ah, es verdad, perdón.
1: Es que hay un detector de Luis Angelómetro, se llama.
0: Sí. Pues sí, estamos
1: si
0: dentro.
1: Mucho, estamos
3: dentro. Yo requiero una entrada triunfal, por favor.
0: Claro, sí, claro. Música significado, señores y señores. Ahora el botellón en Radio Clásica. Sus sábados serán mejores. Maestro, me encanta que ya vea que tengamos aquí el leitmotiv, pero lleve usted entonces el leitmotiv de esta conversación.
3: Bueno, intentaremos, pero no va a ser fácil porque, bueno, no, es muy fácil. Leitmotiv, que la gente me pregunta qué diablo significa leitmotiv. Sí. Es leitmotiv en alemán, pero ya la Real Academia nos permite decir leitmotiv. Tal y como se escribe, sin multa retrograda ni nada. Entonces, vale. Genial, ¿eh? Así que leitmotiv es motivo conductor en alemán. Es un motivo musical que va guiándote por la ópera, por la película, por donde sea, y te indica qué es lo que se está cociendo en la trama.
1: Toda la vida pensando que era por leche. O sea, no sabía por qué, motivo de leche. Me parecía muy bonito, era como ahí motivo de leche.
0: Pues pasó con el Milky Way, que de repente...
1: Milky Way también.
0: Era como, ¿leche? ¿Sabes?
3: Si es una vaca la protagonista, sí.
1: Claro. Pues, motivo conductor.
0: Pero tiene que maullar siempre lo mismo. O sea, maullar, tiene que... que...
3: La vaca maulla.
0: Tiene que mugir.
3: Habla idiomas la vaca.
0: Tiene que mugir siempre lo mismo, porque claro, o sea, se supone que es un motivo que cada vez que pasa una cosa y se identifica, ¿no?
3: Sí. Y además lee el inconsciente a veces de la conciencia del personaje y te dice, por ejemplo, te apunta un tema que no tiene nada que ver, aparentemente, pero se remite a la infancia del personaje, claro. Que tiene su propio leitmotiv, por ejemplo.
0: Claro, ¿quién desarrolla esta idea del leitmotiv?
3: Quien se dice que lo aplica el primero de manera sistemática es Wagner, Richard Wagner, aunque se había aplicado ya este término a otro, Carl Maria von Weber.
1: ¿Onda?
3: Weber.
1: No, Weber.
0: O sea, que los alemanes, muy
1: buenos sociólogos.
0: Sí. Eso es. ¿Escuchamos ahí como algún ejemplo de esto?
3: Sí, vamos entonces al leitmotiv de Sigfrido en El crepúsculo de los dioses de Wagner. Tan, tan, tan, tan, tan, tan, tan, tan, tan.
1: Y es así se hace todo.
3: Tiene dos leitmotivs, Sigfrido. Tiene este. otra vez, ¿eh? Ya lo desarrolló un poquito más, y esto le simboliza a él. Tiene dos, esto se llama el motivo de la trompa de Sigfrido, ¿eh? Porque toca una trompa de caza.
0: Sí.
3: Ah, eso es. Vale. Entonces, ves que es muy básico, pero claro, los leitmotivs, la magia que tienen es que se van transformando conforme a la evolución del protagonista. Claro. Así que eso tan básico se convierte ahora en grandioso. Ahí tenemos a Sigfrido grandioso porque acaba de encontrar a Brunilda y le ha dado el beso mágico a Brunilda. Así que tenemos ahí a Sigfrido grandioso.
0: Toma.
3: Ahí.
0: Qué maravilla.
1: Se acaba la película.
4: Claro, o sea, lo ha reconstruido, le ha dado otro tempo y
3: una
4: mucha grandeza, más épica.
3: Claro. Sí, le ha dado una especie de magnanimidad. Se acaba de dar el beso mágico a Brunilda, que estaba dormida, y ella se han declarado su amor, y él está crecido, wow, y agigantado. Así que eso es el famoso amanecer de Sigfrido. Por ejemplo, más ejemplos. Tenemos el Olimpo de los dioses germánicos, el Valhalla. Aparece así por primera vez cuando está recién construido, cuando acaba ya...
0: Claro, hay que pensar, maestro, que claro, estas obras son larguísimas. Entonces, manera hay que encontrar asideros, ¿no? Habrá que encontrar un lugar que es como, a ver, recuerda esto, que así te vuelvo a meter el personaje o te vuelvo a recordar un poco esas sensaciones, ¿no?
3: Es decir, en cada ópera de Wagner, a partir del El Oro del Ring, que es la primera que marca la tetralogía, es un rollo de decir esto, pero da igual, El Anillo del Nibelungo, son cuatro óperas, pues cada una dura, excepto El Oro del Ring, que está más breve, unas 4 horas.
1: Y esto es la historia inmobiliaria del Olimpo de los Dioses, construida en el Olimpo de los Dioses, y luego
3: al final de la tetralogía, eso es la primera ópera, pues en la cuarta ópera, en el que se llama El Crepúsculo de los Dioses, ya es destruido, los dioses narcisistas y autoritarios también son encuentran su ocaso, y el Valhalla es hundido por el fuego y por el río Rin. Ahí tenemos. Se le ve en la lejanía, y ahora poco a poco. Hijas del Rin, es el tema del amor, de la redención del mundo por amor.
0: Ya desarrolla.
3: Y ahora ya viene otra vez Valhalla.
0: ¡Oh, qué maravilla!
3: El leitmotiv de la redención del mundo por amor, otra vez. Y ahora ya empieza el Valhalla a hundirse.
0: ¡Wow!
3: Hundimiento majestuoso. Empieza a crecer el río Rin.

0: pierde la frase, ¿eh? O sea, ¿cómo no la pierde?
1: Crece el río y el fuego mágico también.
0: ¡Oh! ¡Wow! Fíjate cómo la va retocando también, ¿no?
1: Eso es. Esa es la magia de los leitmotivs. Cambian la psicología.
0: Mira, menor. O sea, digo, no.

0: desastre.
1: Así que
2: madre mía. Qué hermosura, ¿no? O sea, perdón por el, es el peor símil que se me que pueda haber.
0: Que no, pero sea
2: bueno,
0: fútbol.
2: Así que, no, es fútbol, sí. Ah, ya. No, es no, en este caso es decir, ¿cómo puedes hacer 100 tipos de regate, ¿no? O sea, es como te voy a pasar por aquí, por aquí, por aquí. ¿Cómo son capaces de hacer eso, ¿no?
1: O sea, es como la propia alma o conciencia del individuo. O sea, tiene su evolución, su cambio y tus pensamientos van. Claro, claro, claro.
2: Y maestro, más cinematográfico no puede ser esto.
1: No.
2: O sea, esto en este caso lo que estamos escuchando y luego también eso que se utilice, ¿no? En el
1: sí,
2: cine.
1: Sí, eso es, porque en el cine. Bueno, aquí tenemos, vamos a poner un ejemplo de cine, será el King Kong el bueno, el del año 33. El del 33, vale. Cuando no había color ni nada. Ahí tenemos la entrada de King Kong en la escena, que es cuando está... Tan, tan, tan. Ese es. Tan, tan, tan.
2: Y eso no es un poco Dies Irae, de esa cosa que nos contaba usted, un poco ahí de que llega la muerte.
0: ¿Qué era Dies Irae? Que se va a morir.
2: Bueno, es el primer, bueno, quizás uno de los primeros leitmotivs, que es como una forma de identificar a la muerte.
0: Sí. Ah, es verdad.
1: Luego se usa como leitmotiv el Dies Irae, claro. Es verdad. Esto es una especie de tin, tarán, que recuerda un poco al Tristán de Wagner. Bueno, pues esto es cuando empieza, que está, ¿os acordáis que está la bella atada a los postes? Sí. Y el gorilón entra. Bien, pues ahora el gorilón es cuando muere de amor por la bella, su leitmotiv.
2: Sabrás que cuando los acordes van hacia abajo, se reconoce como el vaso lamento. Que
1: muy bien.
2: Cosas, ¿eh? Se ha visto cuando se ponen las cosas tristes. Sí. No es solo la de la cadencia flamenca. No sabes, sal de ahí.
1: Son pasus duriusculus, claro, técnicamente, claro, claro. Que es cromatismo. Claro.
2: Y maestro, ¿podemos hacer esa ligazón y recordar algo que yo precisamente aprendí en su programa y que me gustó mucho? Que era como precisamente este Max Steiner, 1933, con ese apellido y llegando a Hollywood, realmente fueron los alumnos de los clásicos alemanes, los que se fueron para Hollywood. O sea, la herencia real de las bandas sonoras fueron o los que huyeron de los nazis o los que se fueron a buscar un poco fortuna.
1: Sí, sí, sí.
2: O sea, los herederos directos de Mahler.
1: Los herederos del sinfonismo germano, claro. Acabaron en Hollywood. Y en vez de hacer sinfonías, que no les daba mucho dinero, hicieron películas.
2: Pero directos, o sea, creo que estos eran alumnos de Mahler reales. O sea,
1: sí, sí, sí.
2: Que...
1: Esos eran de la tradición. Korngold fue alumno de Mahler, por ejemplo. Y este fue medio seguidor de Mahler, próximo, claro. Al círculo, sí, sí. Estaban muy próximos. Pues mira, un día hacemos un encuentro de estos.
2: Oh, sería genial.
1: De discípulos,
2: sería,
1: tal, claro. Que se dedican luego al cine.
2: Exacto, que ahí está la relación directa entre las bandas sonoras y todos los lenguajes, o sea, de todo lo que estamos diciendo, de Rachmaninoff.
1: Heredan a Wagner, heredan todos a Wagner, y sin Wagner no hay banda sonora moderna.
2: Wow.
1: Por ejemplo, otro ejemplo muy clásico. Bueno, clásico, es muy moderno, pero sí. Se ha convertido en un clásico. El tema de la princesa Leia.
2: Sí.
1: Por John Williams. Ahí tenemos a...

0: leitmotiv, porque claro, cuando aparece ella hace un apunte a este tema, que es muy amplio, pero a veces es un apunte.
1: Cada vez que sale ella, sale estos
0: no acordes. Siempre, pero cuando están, por ejemplo, en una escena de amor y habla él, refiriéndose a ella, pues sale ella, sale el tema de Leia. Mm-hmm. Que es interesante porque ves que suena como un tema como de princesita,
2: claro,
0: pero ya no tiene nada de princesita. Es una princesa, claro, pero es una tipa dura. Mm-hmm. Y aquí veis que el instrumento que hace es la trompa, que es un instrumento varonil típicamente.
2: Sí.
0: Ahora ya han cambiado, pero el tema lo ha cantado la trompa.
2: Sí.
0: Y luego el tema crece y se magnifica también. Y vemos que Leia no es una princesita decorativa. Mm. Por ejemplo, aquí tenemos a Leia ya engrandecida.

0: sea el momento en el que creo que puedo hacerle la pregunta, que es en este caso, por ejemplo, cada vez que aparece la palabra María, ¿no? O que aparece María, ¿no?
1: María.
0: No sé si fue en Música Significado o en otro lugar, escuché que como que era esa forma de decir María, que es como la de The Simpsons, es una quinta aumentada o algo así.
2: Es una cuarta aumentada.
0: Una cuarta aumentada. María. Era como algo incómodo y que Bernstein lo montó porque tras María iba la muerte.
2: Realmente. Muy
0: bien. Y que realmente cada vez que suena es incómodo y que ya te lleva un poco a decir, cada vez que aparezca María es como mal rollo porque sepas que va a pasar algo ahí.
2: Sí, sí, es un tema de amor y de muerte, de muerte camuflada. Eso sí, vas al podcast de Música y Significado de West Side Story, que está la catedrática Sofía Martínez Villar explicando.
0: Esa era, claro, exacto.
2: Sofía lo explica genial.
0: Claro.
2: Y ese tritono que se adjudicaba al diablo en la Edad Media,
1: renacimiento, ¿no? Sí,
2: eso
1: sí,
2: es. Pues aquí se adjudica a ese amor estupendísimo, pero que esconde detrás la tragedia.
0: Pero fíjate que increíble. O sea, porque María es como algo no te cuadra, ¿no? Pero es como claro, eso que te acompaña es hermoso, como tiene tanta fuerza un leitmotiv, ¿no? El decir, o sea, ya te está precalentando para decir, o sea, cuando aparezca este personaje
2: contiene secretos y misterios que tú no aciertas a entender hasta que suceden, pero te los anticipa. Claro. Hay un vídeo muy genial de Altozano también sobre leitmotivs que te dice que te hacen spoiler muchas veces los leitmotivs si los entiendes.
0: Claro.
2: Aquí nadie tenemos ni idea, suena muy bien, pero claro, quien sepa dice, aquí hay un tritono.
0: Claro.
1: Que esto no, pero es también lo que nos has contado más veces, ¿no? De cómo entra la narratividad. O sea, Wagner, entiendo que su mentalidad alemana de constructor de Olimpos encuentra la manera de contar una historia de tal forma que los personajes se mantengan en el tiempo y sea capaz de contarte el cuento más que llevarte por el río.
2: No, claro. La magia de Wagner es que hace de lo mítico algo realista, algo que tú puedes abarcar. Y está hablando de dioses que viven en Olimpos y que vuelan y que no sé cuánto, sin embargo se convierte en algo realista y es por la fuerza de sus leitmotivs que son algo tuyo, conviertes en algo tuyo. Claro, hay que ser un genio para esto y bueno, pues ahí tendríamos.
0: Claro.
2: Así que esos serían leitmotivs de personajes. Vamos con los objetos. ¿Os acordáis?
0: Sí. Mi tesoro. Claro, todos lo escuchamos en español, ¿eh? Todos vimos la película doblada, ¿eh?
2: My Treasure. Pues aquí tenemos el famoso leitmotiv del anillo, del maldito anillo. Claro. Hay leitmotivs de personajes y de objetos. Esto es leitmotiv de objeto. Vamos a Wagner, la famosa espada de Siegfried. Aquí tenemos la espada recién forjada, que sonaría así, la espada de... ¡Tatán!
0: Es que suena es porque ha aparecido la espada o porque ha aparecido...
2: Sí, aquí está usando la espada porque va a abrir la armadura de Brunilda que está dormida.
0: Y ¿con la espada?
2: Sí, porque Siegfried no sabe lo que es una mujer. Ha vivido, es muy joven y ha vivido toda su vida con el enano Mime y Alberich en la cueva fraguando la espada. No. Entonces ve aquello y no sabe lo que es. Entonces va a abrir la armadura con la espada.
0: Madre mía,
1: pero esta moza, ¿por qué va con una armadura?
2: Y se sorprende, dice, lo primero que dice es, qué muchacho tan bello.
0: Claro.
2: Cuando abre la armadura y ve aquello. Y entonces claro.
1: Y la otra mujer no está un poco nerviosa por la situación.
2: Está dormida.
1: Ah,
2: está dormida.
1: Y duerme con armadura.
2: Sí, porque está...
1: Por si acaso.
2: Esto es un argumento. No, estaba, digamos, condenada, entre comillas, a dormir eternamente. Por su papá, por Votan, por haber transgredido la ley de los dioses.
0: Ostras.
2: Pero va Siegfried, que es el hombre que no conoce el miedo, a pesar de ser casi adolescente, le da un beso y todo. Bueno, da igual.
0: Y entonces te preguntas si estaba castigada a dormir por eternidad con la armadura.
1: Joder, su padre, vaya.
0: Ya.
1: Vaya forma de ser, ¿no?
0: Sí.
2: No, para la columna debe ser estupendo. Si te sujeta bien la cosa.
1: Ah, mejor, vale.
2: O sea que,
1: defendéis la armadura como forma, vale.
2: La armadura, claro, te va definiendo, ¿eh? Pero bueno. Bien, pues aquí tenemos. Ta-tán, pa-pa-pam, pa-pam. Vamos a ver cómo se transforma el tema de la espada después de que Siegfried es muerto. Entonces empieza a ser un tema grandioso. Tenemos ahí.

0: parece la evolución de Siegfried, de ser un chico elemental, primordial, casi adolescente, que no sabe ni que es una mujer, hasta convertirse en el gran héroe que redime al mundo, etc. Así que estupendo. Wow. Vale, leitmotiv de lugar. Aquí tenemos a... Rohan.
1: Otra vez.
0: Claro. La ciudad de Rohan. Bien, pues tenemos el tema de Rohan y es un leitmotiv que suena cuando se alude a Rohan.

0: Rohan se caracteriza porque es la ciudad de los jinetes famosos de Rohan. Así sí. que el tema, cuando se tiene caballo... El paraván, paraván, tan, tan, tan, tan, tan.
1: Es que a veces que hacían como que imitaban caballos ahí también. Claro. Eso está en la tercera de Beethoven también,
0: también,
1: ¿no?
0: También, sí, sí. Fíjate, aquí tenemos una hipotiposis de caballo. Entonces,
1: toma,
0: el
1: ¿qué?
0: Tema tiene...
1: ¿Qué
0: caballo?
1: ¿Le pasa a caballo?
2: Lo que está fatal. Tienes una hipotiposis de caballo.
0: Es una fiebre que te ha dado.
2: ¿Qué y vas a morir?
0: Empiezas a relinchar como los estos, como los... ¿Cómo se llaman? Los Therians.
1: Exacto, o sea, como los Therians.
2: Las Therians.
0: Tienes un ataque de Therian de caballo y entonces te da esto. Así que genial. Vale. Pero, bueno, pues hay unos cuantos tal. Por ejemplo, el leitmotiv también puede referirse a espacios como la ciudad de Rohan o como uno de los más famosísimos en Harry Potter, que es Hogwarts.

0: maestro, ¿cómo van a creer que van a ser recordados músicos como John Williams dentro de 200 años? O sea, ¿alguien dejará lo disociará de las películas y en los auditorios se tocará la tercera de Beethoven y un trozo de Harry Potter?
1: Bueno, admitiendo que en el futuro continúen los auditorios y las audiciones como las que hacemos ahora, porque hay una especie de liquidación de la memoria, digamos. En los tiempos, eso, si nos leemos a Byung-Chul Han, habla mucho de esto, ¿no? Del fin de la memoria. Así que igual no se conserva como hasta ahora se ha conservado.
2: Claro.
1: En el caso de que se conservase, John Williams es uno de los grandes. Pasa al panteón.
0: Claro.
1: Pasa al panteón.
0: Está adentro. Está, o sea, pasa la pasarela.
3: Esto da para 8 secciones más, me parece,
0: sí, sí,
3: ¿no?
0: Sí, sí, sí, sí. Está usted de dulce, maestro. Si se hace demasiado largo el camino hacia el sábado por la noche, buscad en podcast siempre Música y Significado en la app RN Audio. Maestro Luis Ángel de Benito, mejor camisa que yo hoy. O sea,
2: ya.
0: Que ha ganado.
2: Ha ganado.
0: Sí, señor. O sea, Luis Ángel 1, Carmona 0.

0: llamas, estás ahí ya.
1: Ya
0: hoy estamos de maestro en maestro, en este caso de la clásica al flamenco.
2: También es clásica.
0: Dani, estoy cada vez que escucho a Riqueni, me pregunto si españolitos somos dignos de ser contemporáneos de Riqueni.
2: O deberíamos suicidarnos todos.
0: O sea, en este caso, parte de nuestro gusto, parte de lo que escuchamos, sí, si no reivindicamos cada día a un músico. Este es el último disco de Rafael Riqueni, no he tenido que irme muy lejos. No. Y me lo puse el otro día ahí, un ratito ahí en casa. Tuve la oportunidad de estar con él y me lo regaló en el Vime de Bilbao el año pasado. Uh-huh. Y es el típico disco que es como, anda, digo, pero bueno, ¿cómo no estoy poniendo esto, Dani? Y al final, o sea, insisto, ¿no? Músicos, guitarristas contemporáneos de Paco, si los miráramos uno a uno. Y muchas veces no nos damos cuenta de las joyas que tenemos ahí.
1: Yo creo que ahí sobredimensionamos el flamenco. Estamos hablando de música clásica, como
0: claro, exacto.
2: Ah, mira.
1: Y ahí estamos hablando de uno de los grandes genios. Pero bueno, en España siempre nos ha pasado un poco lo mismo, ¿no? Que siempre nos damos cuenta tarde de cuáles han sido nuestros genios. Hasta que quizá, y en esto lo ligo con lo que voy a hablar, casi siempre se nos enfoca cuáles son nuestros genios desde fuera.
0: Claro.
1: Y nosotros mismos estábamos demasiado cerca para verlo. Claro. Y ay, otra vez me perdí a este que era mi vecino. Pues esto nos suele pasar, nos suele pasar continuamente.
0: A ver si tengo que esperar a que Pitchfork le ponga un 8,2 al disco de Rafael Riqueni.
1: Rafael Riqueni o cualquier otro que ahora mismo.
2: Bueno, es que lo de parecía normal, siempre saludaba, te vale para los asesinos y para los genios.
0: Claro.
1: O sea, totalmente de acuerdo.
2: Te da igual.
1: Totalmente de acuerdo, sí, sí.
0: Claro. Atácale, Dani.
1: Pues mira, precisamente voy a hablaros de algo muy parecido que nos ha pasado en nuestro propio flamenco. Nos ha pasado dos veces, porque ya sabéis quién dijo que aquello de... creo que fue Marx, ¿no? Decía, la historia no se repite, pero rima. Pues eso, algo así,
0: oh, wow.
1: algo así ha pasado también en nuestro flamenco. Acordaos de dónde venimos. Venimos de esa época después de la Guerra Civil, donde la copla lo es todo, el flamenco queda un poco arrinconado por eso de que era una música un poco marginal, de los gitanos, de los pobres y todas esas cosas. Y entonces lo que sí que había conseguido sobrevivir era esa beta, siguiendo un poco a Pepe Marchena, de ese cante más adulzado, más cerquita de la copla, el cuplé por bulería, un poco así, la zambra, habíamos hablado de todo eso, ¿no? Entonces ahí había más gorgorito que quejío, ¿no? Por ahí tenemos a Juan Valderrama, al propio Marchena, a Rafael Farina, a Antonio Molina, ¿sabéis ese rollo, no?
0: Sí.
1: Sin embargo, y aquí vamos con otra vez con la historia no se repite pero rima, en ese contexto aparece de nuevo el extranjero, porque ya sabéis que mi tesis es que el flamenco en realidad casi que se crea por los extranjeros, por las tropas francesas que están en España ocupándola a principios del siglo, que eran los cafés cantantes, y a partir de ahí necesitaban género. Pues un poco lo mismo pasa en los años 50, cuando existe, digamos, una concepción de España, de ¿os acordáis de aquello del flamenco puro que los intelectuales de la generación del 27 reivindicaron?
0: Sí.
1: Lorca, Falla, el concurso de Granada, todo eso hemos hablado hace poco, ¿no?
0: Sí.
1: Eso reivindicaba el flamenco de verdad, el puro, nada de la ópera flamenca, sino lo que de verdad era así como una cosa medio hermética, ¿no? Pues esa idea no había muerto, sino que se había ido pues con los exiliados. Había, claro, digamos, peregrinado por las capitales del mundo. Y en este sentido, un señor canadiense, bueno, que trabajaba para una discográfica canadiense, que era franco-suizo, ¿vale? Se llamaba Roger Wilde o Roger Wilde, no sé cómo pronunciarlo. El caso es que este hombre viene a España con esa... Era pintor, además, con esa idea recogida, ¿no? Por una cosa que estaba muy de moda. ¿O sabéis quién es Alain Lomax, no? Pues Alain,
0: sí,
1: Lomax,
0: claro,
1: era un señor que iba con una grabadora grabando por los campos de algodón,
0: ¿sí?,
1: y grabando por el mundo. También estuvo en España, hizo una
0: compilación, sí,
1: brutal de cantos folclóricos. Pues él vino aquí también con una grabadora, a lo Alain Lomax, a grabar lo que era una primera antología, lo que se llama una antología de que son los cantes que le gustan a Anto.
2: Exactamente. Está todo por mí,
1: crea la primera antología del flamenco, ¿vale? Y esto es una cosa que no sabéis lo importante que ha sido para el flamenco, porque esto viene a dar un golpetazo en el tablero y a decir que finalmente se ha terminado de imponer, yo creo, esa postura de que el flamenco realmente es lo puro, lo más hermético, esa idea, ¿sabes? Y entonces ahí surge la primera antología del flamenco, que surge en el año... Es un encargo de una discográfica francesa. Aquí lo coordina un guitarrista jerezano que vivía en Madrid, que se llama Perico del Lunar, y entonces pues se crea esta primera antología. ¿Qué es una antología, aparte de broma? Pues sirve sobre todo para dos cosas. sirve por un lado para recopilar, en este caso, una amplia colección de los cantes flamencos. Es decir, estos son todos los cantes flamencos que existen, señores, ¿vale? Y así se conserva para siempre. Pero al mismo tiempo lo que se está haciendo es generar un canon, es decir, fijar. Esto es flamenco, señores. Lo que no está aquí recogido no es flamenco, ¿vale? Es el canon. Y además el flamenco suena así, ¿vale? Entonces, a quien se elige para grabar estos cantes son una serie de cantadores que son un poco llave entre el flamenco antiguo y el flamenco de entonces, es decir, Pepe de la Matrona, Perico del Lunar, Bernardo de los Lobitos, que son algunos cantadores andaluces que han terminado recalando en Madrid en los años finales de los 20, principios de los 30, y siguen allí. Y así se genera esta primera antología del cante, y al mismo tiempo, con esta antología, lo que surge es una cosa, es la flamencología, una serie de estudios que estudian el flamenco, ¿no?
0: Dani, ya doy por obvio algo que no había pensado yo, que es que tengo algunas de esas antologías, la francesa y luego otra que tiene todos esos cantadores. Pero claro, igual no había tanta oferta, igual los cantadores no grababan tanto en aquel momento, porque yo había dado por hecho que lo que habían sido recuperar grabaciones que ya había por ahí. Pero entonces para esas antologías se hicieron las grabaciones, digamos, en exclusiva para esas antologías con esos cantadores.
2: No era como el Boom 8.
0: Exacto.
1: No. Es como si el Boom 8 hubiera sido de juntar a todos esos artistas 4 días en Ibiza. Claro. Venga, vale.
2: No es mala idea.
1: Pues concretamente así fueron las grabaciones de esta primera antología, que la licenció en España Hispavox, que era un sello que estaba naciendo en aquel entonces. Y entonces realmente leí sobre la grabación de esta antología y fueron 4 días seguidos en un estudio de Madrid que estaba a las afueras de Madrid, de hecho, porque hablaban, en fin. Y cuentan que, al contrario de lo que se esperaban, que esperaban que eso fuera un holgorio y que allí, hasta que no llegara el duende, pues no se grabara, pues este hombre, Roger Wild, que estaba allí presente, de hecho él fue el que dirigía las grabaciones, decía que, al contrario de lo que se esperaba, eso fue de lo más profesional y que llegaran los cantadores, hacían los cantes perfectamente, los ejecutaban y solo necesitaron 4 días de grabación para grabar todos los cantes.
2: Claro, es que cuentan que al principio las grabaciones de todo tipo en esa época, sobre todo los 20 y 30, tenía que ser a la primera porque era súper cara la cinta de grabar normal, de audio. Entonces, contaban que en Madrid había unos estudios y que había un alemán que siempre que era como el regidor allí y que tenía una mala hostia que te cagas. Entonces entraban los cantadores, entraban chavales pequeños, claro, o sea, los primeros flamencos que podían ser un chaval de 17 años, tenían que grabar allí y como grabara mal te echaba. Entonces claro, tenían que ir a la primera y cantarlo clavado, y si no lo cantaban clavado
1: tenían que haber ensayado. Muy bien, eso me parece bien, hay que restaurar ese momento.
2: Eso te digo, el indie le falta.
1: Nada de cortar y de editar, chavales. Claro. Ahí está, total. Bueno, voy a poner cómo sonaba esta primera antología, voy a poneros a Rafael Romero, el Gallina, cantador de Jaén, bien curtido en 1000 batallas flamencas. Entonces, antes de eso, y vamos a escuchar uno de los cantes matrices, que es La Caña.
3: ¡Ah!

0: que tenemos aquí es Rafael Romero, el gallina. Imaginaos al gallina grabando eso ahí con la, con la mirada del alemán ahí pendiente.
1: Estoy cantando bien.
0: Gallina, dale, dale caña, que si no te vas, ¿no? Es una especie de primer concurso de talentos de esto de televisión, ¿no?
2: Claro.
0: Ahí dándole a... En fin. Dicho esto, yo creo que lo más importante de esta época es que... Se sobresale sobre todo los demás cantadores una figura que es la del cantador enciclopedia don Antonio Mairena, ¿no?
2: Hombre,
0: es un hombre que no solo cantaba, sino que él mismo investigaba, preguntaba, recorría los pueblos de la geografía andaluza, las cuevas, las calles donde las familias gitanas conservaban los cantes que los tablaos y teatros habían perdido. Aparte de ser un verdadero portento del cante, que esto hay que decirlo más, como lo de aquello, la meta de Mairena siempre fue desplegar una teoría, él llamaba la razón incorpórea, que consideraba el flamenco como un cante gitano andaluz. Y aparte de su validez o no, que esto hay mucha gente que lo discute y que no, a mí me parece digno de escucharlo y de estudiarlo, igual no estoy del todo de acuerdo, pero mira, hay una cosa que es muy importante y hay que decírselo a Mairena, que fue la primera vez que en España, no la primera, pero de las primeras, que se reivindica con orgullo y dignidad la herencia cultural del pueblo gitano en España, ¿no? Entonces, bueno, dicho esto, Mairena ya llevaba años grabando y demostrando su valía como cantador, y además él seguía a pie juntillas la estela de Manuel Torres, de los hermanos Pavón o de Juan Mojama. Entonces yo quiero que escuchéis esta Soledad de Landonda, que es una cantadora de Triana, que él graba en el año 50, de hecho, con una maestría sobresaliente.

0: Dani, esta la canta también el muchacho ese hardcoreta vegetariano de Jerez.
1: Lo del pie del almendro está recogido de ahí, sí. Está recogido de ahí. Uno recoge ya, incluso aunque lo haga sonar a bolero, da igual. El flamenco es una fuente imprescindible. Y yo creo que reivindicar hoy en día a Antonio Mairena es una razón de que es uno de los más grandísimos, no solo cantadores, sino personajes que han hecho que el flamenco sea lo que hoy es. Y dicho esto, él necesitaba, para hacer valía de su teoría, necesitaba rodearse de muchos de esos cantadores antiguos, ¿sabes? Y para que se consolidaran esa beta que él perseguía, ¿no? Ahí podemos enfrentar siempre a Mairena con Marchena, y yo creo que eso es una cosa muy interesante,
2: sí.
1: Pero para que veáis las dos caras del flamenco, ¿no?
2: Sí,
1: entre uno de los viejos a los que reclutó, don Juan Fernández Vargas, Juan Talega, que era sobrino de Joaquín el de la Paula, el maestro de la Soledad de Alcalá. Lo que os quiero decir con esto es que al final él sí que consiguió hacer que muchos de estos flamencos que habían sido bien los creadores, bien los testigos, digamos, consuetudinario, es decir, los testigos orales de aquellos primeros flamencos, él consiguió que grabaran, y en este caso es el de Juan Talega, que le escuchamos cantar de primera voz a un señor de tantísimos años, esta seguirilla de Paco Laluz, de esta manera. Por favor, escuchadla.

0: Pues ahí, ahí escucháis la voz de Guantalega, y cuando se abre la voz de Guantalega parece que escuchamos a la tierra, ¿no? Escuchamos a la misma sí. tierra por dentro, así como sonaría el manto de la tierra. Sí, sí, sí. Si tuviera que cantar por Seguirilla, es un poco así. Además, él canta sintiendo estaban las piedras, las fatigas mías. Imaginaros eso, lo bestia que es escucharlo de una voz tan telúrica como la de Guantalega.
1: Claro.
0: Yo creo que en la próxima colabo vamos a seguir ahondando, nunca mejor dicho, en esto, ahondando en esto, porque yo creo que para mí es la época más importante del flamenco de estos últimos años, porque aquí es donde realmente se le da la vuelta. La
1: eso
0: tortilla.
1: Es. Pues hagamos parada de fondo, Dani, lo dejamos aquí porque efectivamente...
2: Sí, por favor, que Mairena Marchena.
1: Efectivamente, o sea que... quédate un ratito aquí.
2: Sí, Marchena, te vas a cagar el próximo día. Te vas a cagar.
0: Esto va a ser como un combate, ¿no?
2: Mairenismo, Mairenismo,
0: Marchenismo.
1: Un abrazo, Dani. Muchas gracias.
0: Besito. Chao.

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1: Buenos días, madrugadores. Comienza Alborada y así encendemos juntos la primera luz del día. La soledad no siempre tiene que ver con estar físicamente solos. Hay personas que viven solas y tienen una vida llena de relaciones, de cariño y de sentido. Y hay otras que viven rodeadas de gente, pero sienten una soledad enorme dentro de casa. Eso pasa más de lo que imaginamos. A veces convivimos mucho, pero compartimos poco. Coincidimos en el salón, en la cocina o en la mesa, pero cada uno está en su mundo, pendiente de su pantalla, de sus preocupaciones o de su propio cansancio. Y sin darnos cuenta, podemos empezar a convertirnos en desconocidos. Hay matrimonios que apenas hablan de verdad desde hace años. Padres e hijos que conviven, pero casi no se escuchan. Personas mayores que pasan días enteros esperando una llamada. O jóvenes que sienten que nadie les entiende realmente. Y todo eso va dejando una sensación muy profunda de distancia. Porque el ser humano necesita mucho más que presencia física. Necesita sentirse mirado, escuchado, tenido en cuenta. A veces pensamos que para cuidar una relación hacen falta grandes cosas. Y muchas veces basta algo mucho más sencillo. Parar un momento, escuchar de verdad, preguntar con interés y dedicar tiempo. El Evangelio está lleno de esos pequeños gestos de cercanía. Jesús se detenía con las personas, las miraba, les preguntaba qué les pasaba, les hacía sentirse importantes. Y quizá ahí hay una lección muy actual para nosotros, porque muchas veces la soledad no empieza cuando falta gente alrededor, empieza cuando dejamos de mirarnos de verdad. La fe cristiana recuerda algo muy humano, que el amor se alimenta de presencia, de escucha, se alimenta de tiempo compartido en definitiva, y que Dios muchas veces llega a nuestra vida precisamente a través de esas personas que saben acompañar, que saben escuchar y permanecer cerca. Que tengas un buen día.

0: Son las 4, las 3 en Canarias.
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0: Buenas noches, ampliamos la información sobre ese acuerdo provisional al que han llegado esta madrugada los 27 países miembros de la Unión Europea y el Europarlamento para poder aplicar el tratado comercial con Estados Unidos que alcanzaron en verano la Comisión Europea y el Gobierno de Estados Unidos. Un acuerdo que aún debe de ser, eso sí, ratificado por la Eurocámara y los Estados miembros y que, según el comisario de Comercio de la UE, Maro Šefčovič, va a reforzar la estabilidad económica.
2: Once formally approved by the Parliament and the Council, this outcome will reinforce.
0: Una vez que se apruebe formalmente por el Parlamento y el Consejo, ha dicho el comisario hace tan solo unos minutos, tras alcanzar ese acuerdo, el resultado reforzará la estabilidad en las relaciones entre la Unión Europea y Estados Unidos y abrirá aún más, añade, la puerta a una cooperación constructiva en numerosas cuestiones de importancia estratégica. Más datos, Aisa Sánchez.
3: El tratado firmado en julio en Escocia por Ursula von der Leyen y Donald Trump incluye una eliminación de aranceles a productos industriales estadounidenses a cambio de un límite máximo del 15% para las aduanas sobre las exportaciones del bloque. Su objetivo principal es el de estabilizar el pulso arancelario y evitar una guerra comercial tras el anuncio de aranceles globales por parte de Donald Trump. Se había venido retrasando, entre otras cuestiones, por las diferencias con el gobierno estadounidense en temas como la presión territorial de Trump para anexionarse Groenlandia.
0: Y por cierto que tras alcanzar este acuerdo esta madrugada, como decimos hace tan solo unos minutos, la Casa Blanca ha confirmado que el presidente estadounidense Donald Trump va a participar en junio en Francia en la cumbre del G7 que tiene previsto celebrarse en tan solo unas semanas en territorio francés. Y seguimos en el exterior porque la República Democrática del Congo intensifica la respuesta para detener la circulación del ébola en el este del país. El Ministerio de Salud ha informado en la noche de este lunes que hay casi 550 casos sospechosos y sube también el número de fallecidos. Lo ha anunciado el doctor Samuel Kamba, ministro de Sanidad del Congo, que indica que el balance de fallecidos sube a 136.
4: Nous faisons la recherche active, c'est-à-dire que nos équipes vont.
3: El ministro dice que están realizando una investigación activa con sus equipos desplazándose a las localidades para intentar averiguar si han perdido algún familiar y en qué circunstancias. Así, añade, recopilan toda esta información para determinar las muertes probables relacionadas con esta enfermedad. Hoy tenemos 136 muertes probables, dice. El brote ébola deja también un fallecido en Uganda.
0: Ya en nuestro país, después de dos semanas de receso, hoy se reanuda el Pleno del Congreso con una sesión de control al Gobierno que se espera sea de las más duras para el Ejecutivo de Pedro Sánchez en sus 7 años. Después de la investigación judicial al expresidente del Gobierno, José Luis Rodríguez Zapatero, por el rescate de la SEPI a la aerolínea Plus Ultra, Sánchez tendrá que responder a las preguntas del popular Alberto Núñez Feijóo, a Santiago Abascal de Vox y al portavoz de Esquerra Republicana de Cataluña, Gabriel Rufián. Será a partir de las 9 de la mañana.
3: A esta hora escucharemos la primera valoración de Sánchez después de que el PSOE haya defendido a Zapatero. Su portavoz en el Congreso, Pachi López, habla de presunción de inocencia.
5: Y no se condene durante un largo proceso, como ya ha empezado hoy mismo a condenarse a quien hasta que se demuestre lo contrario es inocente. Y por eso, desde esa presunción de inocencia, los socialistas vamos a seguir defendiendo a un presidente que transformó nuestro país.
3: Mientras, desde el Partido Popular, su portavoz parlamentaria, Esther Muñoz, ha vinculado a Sánchez con Zapatero.
6: El gobierno de Sánchez aprobó utilizar dinero de todos los españoles para rescatar a esa aerolínea y ese dinero ha acabado presumiblemente en la familia de Zapatero.
3: Vox pide una moción de censura que de momento el PP rechaza.
0: Zapatero, recordamos, tendrá que declarar ante el juez el 2 de junio. Es todo. 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
8: Muy buenos días, las 4 y 5 de la mañana, las 3 y 5 en Canarias, y con la misma energía que puedes tener en cualquier momento del día, ¿verdad? Yo espero que así sea, porque hoy nos lo vamos a pasar muy, muy, muy bien aquí todos juntos. Tenemos un programa la mar de especial. Primero te quería hacer dos reflexiones. Últimamente, como también me toca trabajar durante el día, me dicen, ¿no? Qué vida tan rara, ¿no? Trabajar de 4 a 6 de la madrugada en un programa en directo. Ojo. Vida rara la que tienen ellos, que no se dan cuenta de que trabajar de noche, trabajar como tú estás, o vivir de noche, si tienes problemas de insomnio, o si, yo qué sé, te apetece o todavía no te has acostado, está bastante bien, ¿verdad? Es una vida bastante tranquila. Que ellos sean más y vivan de día no significa que los raros seamos nosotros. Así que tranquilidad en ese aspecto. Y después está relacionado también con, precisamente, con relacionarse, con las relaciones interpersonales. Que he decidido abandonar un poco WhatsApp. Sé que hoy en día ya del todo no puedes abandonarlo, pero tengo solamente un par de ventanas activas. El resto están todos archivadas. He decidido olvidarme del WhatsApp y te tengo que decir que lo llevo bastante bien, ¿eh? Sí, a ver, sí que es verdad que una o dos veces al día echo un vistazo a todos los WhatsApp, porque al final escribe mucha gente, ya lo sabes, pero el resto del día estoy tranquilo. Así que te invito a que lo vayas pensando, ¿vale? Igual hay que abandonar estas aplicaciones que tampoco aportan tanto y se pueden conseguir grandes cosas. De momento que estés aquí, fresco o fresca, como una rosa, porque van a ser dos horas de diversión absoluta con David Insua y una de las secciones más bonitas, Viaje a Ninguna Parte. Después viene Susi Caramelo, que me encanta, la cómica, una de las cómicas que más me gustan. Con Piti Alonso se la trae para Butaca Preferente a la entrevista. Y después Héctor Alabadí, que nos va a hablar de la televisión en su sección Arde la Tele. Y en la segunda hora, esto me alucina, Torito, Valeria Ross, Carlos ¿Qué Opinan?, Tatiana Muñoz y un personaje secreto que no lo conozco ni yo, tampoco lo conocen ni Valeria, ni Carlos, ni Tatiana, que se lo trae Torito, que nos va a hacer jugar y tenemos que adivinar. He preguntado, es una persona que conozco, no vaya a ser que no lo... Me han dicho, sí, no te preocupes, que lo conoces más que de sobra. Así que quédate con nosotros, que además han venido Maru, José, los dos, Jorge, Borja y David. Sí, toda esa gente está aquí. Pero ¿y por qué veo solamente a Maru? ¿Dónde están? ¿Están tomando café o qué? Yo, de momento te digo que está Maru, aquí estamos mano a mano con los faders arriba y abajo. Y luego el equipo de producción, mi equipo de redacción, que trabajan muchísimo y lo hacen genial. Venga, vamos a arrancar, que son las 4 y 7 de la mañana, las 3 y 7 en Canarias. Arrancamos, ponemos en marcha El Despertador de Radio Nacional. Viaje a Ninguna Parte.

0: Maru, de verdad que sois seis técnicos en estos momentos. ¿Estáis los seis? ¿Tú has visto a los cinco compañeros tuyos?
1: Sí, da fe.
0: Maru da fe. Bueno, pues seis técnicos que tenemos y un colaborador que yo tenía ganas de tener aquí, que nos escribimos a lo largo de la semana, porque ya nos contamos nuestras cositas también y de hecho nos acordamos el uno del otro. De repente, ostras, ¿cómo estará Gorka? ¿Cómo estará? David Insua, bienvenido.
2: Bienvenido tú, Gorka, ¿cómo estás?
0: Pues yo de maravilla. A estas horas ya sabes que después de haber estado trabajando y grabando, las palabras se me amontonan, las letras también se me cruzan, pero bueno, bien.
2: Bueno, pero lo llevas estupendamente bien.
0: Ya, sí.
2: Tienes hasta buena cara.
0: Ay, muchísimas gracias. ¿Tú qué tal estás?
2: Pues yo bien también.
0: Sí.
2: Lo llevo estupendamente bien también.
0: Menos mal.
2: Sí, sí, sí.
0: Eso es muy bueno. Y ayer estuviste aquí.
2: Ayer estuve aquí, es verdad. Ayer hice doblete aquí.
0: ¿Y por qué vienes cuando no estoy yo?
2: Pues porque te traiciona tu equipo, me llaman a escondidas, me dicen ven ahora que no está él.
0: Qué morro tienes. Bueno, venga, arrancamos viaje.
2: Vámonos, venga.

0: Esta semana, el punto de inicio de este viaje a ninguna parte es una actriz que ha trabajado en más de 40 películas y series, pero que yo creo que para mi generación, seguramente, y a lo mejor para alguna más, siempre será la madre de Manolito Gafotas. Hoy nuestra línea de salida es Adriana Ozores.
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0: Adriana forma parte, pues, de una de esas sagas que son auténticas dinastías en la historia de nuestro cine, los Ozores. Las puntas de lanza de esta saga, pues, son nombres como Mariano Ozores, Antonio Ozores, José Luis Ozores o Emma Ozores. Nuestro viaje de esta noche empieza con Adriana, porque justamente mañana cumple 67 años. Ahora mismo de fondo está sonando una de sus canciones favoritas, que es Mandarinas en la cocina, de Jimena Amarillo. Adriana comenzó su carrera en el teatro y se unió pronto a la Compañía Nacional de Teatro Clásico, bajo la batuta de Adolfo Marsillac, donde interpretó papeles como La Celestina o Don Gil de las Calzas Verdes. En televisión es conocida por papeles en series míticas como Los Hombres de Paco, Gran Hotel, Alba, y además ha ganado varios premios, incluyendo el premio Goya a la mejor actriz de reparto en el año 98 por la película La Hora de los Valientes. Pero para dar el paso en el siguiente punto del viaje, tenemos que viajar hasta 1996. De momento solo os digo que la siguiente parada es el actor Jorge Sanz.

0: En el año 1996 se estrena en España la película ¿De qué se ríen las mujeres? En esta cinta, tres hermanas, Lucy, que es Verónica Forqué, Graci, que es Candela Peña, y Mari, que es Adriana Ozores, forman un trío cómico llamado Las Tres Gracias. La historia comienza, tiene el punto de arranque, en la boda del padre de las tres hermanas, donde Lucy, una de ellas, sufre un accidente y descubre de repente que su marido pues, le lleva siendo infiel unos cuantos años. A partir de ahí, pues mira, las tres hermanas se lanzan a una aventura para superar sus problemas amorosos y descubrir qué es lo que realmente hace reír a las mujeres. Vamos a escuchar un pequeño corte de la película.
1: ¿Hay algo peor que se muera tu marido en plena flor de la vida?
2: No.
1: Sí.
2: Tetas de impresión, labios de escándalo.
1: ¿Enterarte de sus ligues?
2: ¡Ciega, mendanos!
1: Demasiado tarde.
3: ¿Mí ya no me puedes engañar?
2: Ah, ¿no? ¿Por qué?
3: Estoy muerto.
2: ¿Y qué? Cuernos póstumos.
1: Y querer tomar venganza.
2: Te engañaré con los hombres que haga falta.
1: Candela Peña.
4: ¿Pero tú buscas tíos, palo formal o palo jolín?
1: Verónica Forqué.
5: Palo formal, no, gracias, yo no, yo nada de formal.
1: En una divertidísima comedia de Joaquín Oristrell.
6: El mundo del ligue es totalmente desconocido para ti.
2: Pues ya no lo va a ser, porque estamos en agosto y bienvenido.
1: ¿De qué se ríen las mujeres?
0: Además del estelar trío de protagonistas, ¿De qué se ríen las mujeres? Cuenta con algunos de los secundarios pues, más importantes del cine español, entre ellos Jorge Sanz, que encarna el papel de uno de los ligues de Candela Peña. Esta cinta es el nexo esta noche entre Adriana Ozores y Jorge Sanz, pero también son compañeros de generación, porque Jorge Sanz comenzó a actuar pues, a una edad muy temprana, al igual que Adriana, y además, al igual que ella, debutó en el cine en el año 1979, en el caso de Sanz, con la película La Miel, dirigida por Pedro Masó. Desde entonces ha protagonizado más de 50 películas y series de televisión, pero justamente hay un papel que fue especial en su trayectoria profesional. Para hablar de ese papel nos vamos directos hasta la siguiente parada de esta noche. Nos vamos hasta Maribel Verdú.

En el año 1986, Fernando Trueba dirige la cinta El año de las luces. Es la historia de un joven que durante la posguerra civil es enviado a un sanatorio a la sierra para curarse de una tuberculosis. Allí conoce a otros dos jóvenes de su generación con los que entabla amistad y con los que termina descubriendo el amor en una jovencísima Maribel Verdú. Maribel confesó que sus primeros besos fueron en el cine porque tenía apenas 15 años. Esos dos primeros besos de los que ella habló fueron precisamente en esta cinta, en El año de las luces, y fueron con Jorge Sanz. El magnetismo y fotogenia de Maribel Verdú en aquella película fue tal que su carrera despegó y de forma irremediable ya nunca más volvió a frenarse. La ficción unió en más ocasiones a Jorge Sanz y a Maribel en la gran pantalla desempeñando papeles de pareja. Por ejemplo, en 1992 en la película Belle Époque. Justamente esa cinta tiene la clave para la siguiente parada de esta noche, porque el cuarto stop en este viaje a ninguna parte es Miriam Díaz-Aroca.

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1: Belle Époque transcurre en un pequeño pueblo durante la Segunda República y el reparto posiblemente yo creo que ha sido uno de los mejores de la historia de nuestro cine, porque en esta película se dan cita Jorge Sanz, Maribel Verdú, Chus Lampreave, Penélope Cruz, Ariadna Gil, Miriam Díaz Aroca, Gabino Diego. En esta cinta, Miriam Díaz Aroca, Maribel Verdú, Penélope Cruz y Ariadna Gil son cuatro hermanas que depositan sus primeros amores en un mismo hombre, provocando una serie de enredos delirantes que retratan mientras tanto a la España de la época. Esta película termina ganando 9 premios Goya y además también el Oscar a Mejor Película Extranjera. En el discurso de agradecimiento de ese año, Trueba dijo al recoger el Oscar: me gustaría creer en Dios para darle las gracias por este premio, pero como solo creo en Billy Wilder, pues gracias, señor Wilder.
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1: Miriam Díaz Aroca no es solo parada en este viaje a ninguna parte por haber sido parte de este irrepetible elenco de Belle Époque, que ya habría sido un motivo más que de peso, sino que también está aquí esta noche porque justamente mientras rodaba esta cinta en 1992, Miriam formaba parte también de un programa mítico de esta casa. Entre el 91 y el 93, Miriam fue una de las caras del 1-2-3. En esta etapa lo presentaba nuestra penúltima parada del viaje a ninguna parte de esta noche, Jordi Estadella.

0: Jordi Estadella fue designado por esta casa para presentar la etapa del mítico concurso entre 1991 y 1993, como acabamos de decir. Uno de los mayores hitos del programa durante esos tres años fue la visita de una superestrella internacional que, curiosamente, es nuestro destino final de esta noche. Y vamos a escuchar cómo la presentaba Jordi Estadella.
1: Hay sillas que duermen un poco encima de esas mesas abandonadas. Y entre la oscuridad, de cuando en cuando, aparece como una estrella rutilante. Pues eso es lo que ocurre en una de esas salas oscuras de invierno de nuestro hotel, que aparece una estrella con un nombre muy corto, pero con una trayectoria muy larga. Ni más ni menos, con un fuerte aplauso, que Cher.
0: Sí, queridos, Cher actuó en el 1, 2, 3 y Cher es nuestro destino final de esta noche.

0: Estamos escuchando la actuación del 1-2-3, este If I Could Turn Back Time, es lo que ella cantó en esa ocasión. Cher es una diosa absoluta, cantante, actriz, empresaria estadounidense de ascendencia armenia, que se apellida Marikian, la tía, que llevó décadas siendo absolutamente icónica. Ha vendido más de 100 millones de discos en todo el mundo, ha ganado premios como el Oscar, el Grammy, el Emmy, tiene 3 Globos de Oro. Hoy cumple 80 años, aunque viéndola es imposible que nadie diga que los tiene. Y por eso es nuestro destino final de esta noche. Cher, 80 y fabulosa. Adriana Ozores, Cher, tan lejos, tan cerca, en El Despertador de Radio Nacional con Gorka Rodríguez.
1: Han salido tantas maravillas que sí que me tienes que dedicar 2 minutos para que
0: los
1: lo hablemos.
0: Que necesites, claro.
1: Joaquín Oristrey, ¿ha hecho algo este hombre que no guste?
0: Joaquín Oristrey, pues yo creo que no, porque además tuvo una de las carreras, yo creo que más prolíficas del cine español, ¿no?
1: Y lo sigue teniendo, es que es alucinante, la cena, o sea, le tuvimos aquí, le entrevistamos
0: además,
1: en El Despertador.
0: Yo creo que es de los mejores en comedia en este país.
1: Sí, y fíjate que estoy dándome cuenta de una conexión, ¿sabes dónde empezó?
0: No.
1: Como guionista en el 1-2-3.
0: No, ¿en serio?
1: Te lo digo en serio, sí, sí.
0: Ostras,
1: es que soy
0: ¿has
1: muy...
0: visto cómo todo se conecta?
1: Sí, sí, sí, soy súper fan de Joaquín y me pasó que un domingo de casualidad con mi marido por la calle íbamos a la tintorería, ya ves tú. Plan, me lo crucé a él con su mujer y fue como, le digo, no le digo tal. Y después le escribí por redes sociales y le dije, Joaquín, que no sé si eras tú, pero que sí, sí, sí. Oye, cerré una entrevista y le tuvimos aquí en El Despertador.
0: Oye, me encanta ese momento, tío, fan.
1: Sí. Oye, después te quiero preguntar, ¿qué tienen los secundarios que nos gustan tanto?
0: Pues yo creo que creemos que no tienen como... que se merecen como más cariño, ¿no? Porque tienen como menos trozo del pastel, ¿no? O al menos a mí me pasa. Sobre todo me pasa, pues hemos hablado aquí a veces de las grandes secundarias de nuestro cine.
1: Sí.
0: Pues Chuslan Preave,
1: Rafael Aparicio.
0: Yo creo que se merecen un poco de cariño extra, ¿no? Porque no tienen el nombre más grande en el cartel.
1: Has mencionado los primeros besos de Maribel Verdú,
0: sí,
1: que es cierto que fue con Jorge Sanz. Me ha dolido un poco que te haya saltado Amantes, las cosas como son, del
0: es
1: año
0: que,
1: 91.
0: Claro. ¿Qué? Justo, es que la podía haber metido, pero dije, mira, tampoco te vas a recrear aquí con todas las veces que sabes a estos dos.
1: Tú recréate. ¿Sabes qué ha contado en entrevistas Maribel Verdú? Que como ya había tantísima confianza con Jorge Sanz, lo que hacía Jorge Sanz antes de las escenas de beso era comerse un chorizo para besarla a ella.
0: Impertinente. Le pega total.
1: Le pega total.
0: Muchísimo.
1: O sea, que imagínate los recuerdos también que tiene de los primeros besos Maribel Verdú. Y luego Miriam Díaz Aroca, muy necesaria, especialmente en mi vida.
0: Y muy divertida. Y una, fíjate, una actriz un poco 360 porque ha hecho de todo,
1: sí.
0: Y luego parece que el cine español lo ha olvidado un poco y oye, yo creo que todavía sigue estando en un momento buenísimo para hacer papeles de mujer madura en el cine, que a veces en nuestro cine se resisten mucho, hay que decir.
1: Esta misma semana, no recuerdo en qué programa y lo prometo, que no es por mencionar a la competencia, porque ya sabéis que aquí nos da igual, le han hecho un monográfico muy interesante a Miriam, ha acudido a plató, la han entrevistado y sí que es verdad que me he dado cuenta de que sí, que se nos olvidan, las personas que han sido importantes.
0: Sí, y son gente que siguen en activo realmente, pero parece que no nos sale escribir papeles para mujeres o a veces también hombres maduros en nuestro cine. Pues oye, también existen.
1: En este punto de la vida en la que me encuentro,
0: ¿sí?
1: Has tocado puntitos muy, muy importantes, Jordi Estadella, 1-2-3, Miriam Díaz Aroca, Belle Époque, que me han hecho emocionarme casi, casi tanto como cuando mencionaste a la Lachus el otro día.
0: Pues menos mal que no hemos llegado ahí, porque si no ya habríamos abierto la compuerta y no habríamos podido seguir.
1: ¿Qué tienes ganas de llorar?
0: No, bueno, pues podría, si quieres, o sea, sí, podría echarme un llantito.
1: Venga, ahora nos echamos un llanto, mientras viene Susi Caramelo y Pite Alonso. ¿Sí?
0: Oye, qué planazo, venga.
1: Venga, hecho. David Insua, Viaje en Ninguna Parte, muchísimas gracias.
0: A ti, Gorka.
1: Y nosotros seguimos, no te muevas del despertador, que en 30 segundos la pedazo de entrevista que tenemos a Susi Caramelo, y sí, te vas a reír, no te muevas.
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0: Hoy se pasa por el despertador alguien que ha conseguido algo dificilísimo en televisión, que parezca que todo puede descarrilar en cualquier momento y que precisamente ahí esté la gracia. Cómica, presentadora, reportera, actriz ocasional del caos y especialista en incomodar a famosos en alfombras rojas sin que nadie se enfade demasiado.
1: Hola, buenos días, queridos amigos y oyentes del Despertador. Estamos hoy aquí ¿con quién estamos? Pues una maravilla. Todos tenemos hoy una fantasía que no sabemos muy bien cómo va a salir esta entrevista, pero seguro que lo vamos a pasar bien. Susi Caramelo, buenos días.
2: Muy buenos días, Piti.
1: Pero qué maravilla levantarte de la cama así a estas horas, así como que todavía no han puesto las calles. Susi, ¿qué hacemos?
2: Sabes que no, sabes que te odio, que he venido gruñendo. Claro. A mí me gusta más la noche que el día, ya lo sabes.
1: Tú eres nocturna, ¿no, Susi?
2: Yo soy un poco nocturna, sí.
1: Bueno, Susi, a ver, que tengo la sensación de que contigo hay una cosa curiosa, ¿vale? Porque la gente piensa que te conoce bien, porque la sensación que transmites es que no tienes ningún filtro. ¿Se parece a la realidad o ocultas algo, Susi?
2: Hombre, oculto casi todo. Todo, Piti. Yo, vamos, el poco filtro este que la gente dice que tengo, vamos, yo me guardo probablemente el 80-90% de lo que pienso realmente.
1: Qué fuerte, ¿no? ¿Y qué piensas de este momento ahora? ¿Qué piensas de mí, Susi? Cuéntame.
2: Yo de ti, es que estoy enfadísima, ¿sabes? Que he ido postergando esto. Porque
1: claro, porque no querías venir a estas horas tan tempranas.
2: Es que es muy temprano. Me bueno, estabas comentando que antes que Aitana, claro, te dijo que ella no se despierta más de las...
1: Pero vamos a ver, aquí dando información confidencial, ¿cómo puede ser esto, Susi?
2: Porque los artistas somos así, no queremos madrugar, por eso somos artistas.
1: Pero bueno, ¿tú qué te consideras? ¿Cómica, actriz, vedette, cantante, presentadora, locutora? ¿Qué es Susi Caramelo? ¿Quién es?
2: Hombre, yo más que nada me considero cómica. Yo empecé con el stand-up y a mí lo que me gusta es el directo. Y me gusta, pues eso, la impro y pues vacilar. A mí me gusta vacilar en
1: general. Claro, porque ahora estás con tu espectáculo de impro que estás yendo a muchos sitios.
2: Bueno, de impro no es. Es un show de stand-up, también improviso, porque siempre hay margen para... Cuando tú te preparas muy bien las cosas, siempre hay margen para luego improvisar mejor. Entonces, ahora sí, mira, el próximo vuelo que tengo es el 30 de mayo en Valencia.
1: Pues el 30 de mayo en Valencia, ¿en dónde concretamente?
2: En el Teatro La Placeta a las 10 de la noche.
1: Pues todos los valencianos al Teatro de La Placeta, el día que ha dicho Susi, que se me acaba de olvidar.
2: El 30 de mayo, sábado. Y además tengo muchas ganas de ir a Valencia, que hace tiempo que no voy, y a mí Valencia me gusta mucho.
1: Vale, oye, y una cosita, la vergüenza... ¿Existe, aunque trabajes precisamente de perderla delante del público? ¿Pero cómo manejas ese asunto?
2: A mí me pasa que cuando estoy trabajando se me va todo. O sea, no tengo vergüenza ninguna. Cuando empecé con los reportajes, que es donde me di a conocer, donde me conociste tú también,
1: exacto,
2: Piti,
1: sí.
2: Yo me acuerdo que al principio me decían no la líes en el fotocall, que a ver si te van a echar. Y yo dije, tranquilos. Podéis estar tranquilos.
1: Nunca se me va a olvidar tu primera vez. ¿La cuentas tú o la cuento yo?
2: Cuéntala tú, que quiero verla en tu memoria.
1: Porque fue con Dua Lipa, ¿no? Esto.
2: No, esa fue la segunda, en realidad. La primera fue la de la premier de Sordo, de Asier.
1: ¿Y le enseñaste que le enseñaste a Asier?
2: Asier no le enseñé nada. No. Realmente, donde pasó aquello de los Frida Nippel, eso fue en mi segundo fotocall, que fue con Dua Lipa.
1: El de Dua Lipa es el que yo recuerdo más.
2: Ese, cuenta ese entonces.
1: No, pero es que a quién le enseñaste.
2: Que ese fue el primero que se emitió. Yo le enseñé las tetas a toda España. No me deja nadie. Yo las enseñé para la cámara, digo, para quien quiera verlas.
1: Dua Lipa estaba flipando, me acuerdo.
2: Bueno, Dua Lipa no se dio cuenta de nada, porque Dua Lipa llegó, no, se hizo la foto y se largó, ¿no?
1: No hizo nada la tía. ¿No? Fue una
2: sosa y una maleducada para mí, pero no quiero que me critiquen las Dua Lipers.
1: No, imagínate ahora las Dua Lipers que te pongan ahora.
2: A mí me encanta Dua Lipa, pero ese día en concreto no sé si le pasaba algo, pero realmente vino, se hizo la foto, no atendió a ningún medio y se largó. Fue así.
1: Eso hizo yo.
2: Y a mí tengo que agradecérselo, porque realmente yo estaba muy nerviosa.
1: Ese día,
2: hombre,
1: sí,
2: es que yo no hablo inglés y tenía que entrevistarla en inglés.
1: Qué maravilla. O sea,
2: y eso hubiera sido muy divertido de ver también.
1: Hombre,
2: bueno.
1: Si verte a ti entrevistando en inglés a Dua Lipa y enseñándole un pecho, pues hubiera sido una cosa interesante de ver.

0: Oye, ¿y alguna vez te pasa después de hacer pues algún reportaje de alguna actuación que llegues a casa y dices, madre mía, ¿por qué habré hecho yo esto?
1: No, me ha pasado. No, de los reportajes, la verdad que la etapa de los reportajes estoy muy orgullosa. Creo que lo hice todo muy bien, sin ser yo nada de eso, porque yo nunca he sido reportera. Me hacía mucha gracia que luego me llamaran para ir a las universidades a dar ponencias. Y yo decía, pero ¿con qué cara me voy a presentar yo a dar ponencias en la universidad a chavales que están estudiando periodismo?
0: Tienes mucho que aportar, Susi.
1: Debe ser que sí, porque sí, me han llamado de infinidad. Nunca he querido ir, porque digo, se me cae la cara de vergüenza. Me parecía mucha jeta.
0: Bueno, a ver, tú has roto una barrera en el reporterismo, porque claro, porque has entrado en lugares donde normalmente está todo muy controlado, por ejemplo, conmigo, que yo en los fotocalls, en los festivales, donde hay mucha gente famosa, que todo está muy medido, que la gente estamos controlando mucho lo que se dice, lo que nos ponen, no lo que se dice, sino proteger un poquito el entorno y a la persona que viene. Y tú apareces para romper un poco ese molde.
1: Pues hombre, sinceramente, yo creo que tengo una cosa muy buena, que es que soy poco impresionable. Entonces, tengo muy poco respeto en general por mí misma, para empezar, y por el resto. Hay poca gente que me intimide. Entonces, partiendo de ahí, yo creo que eso es una baza muy buena para... Yo creo que la gente está muy encorsetada en esos ambientes y que lo que queremos ver es pues la naturalidad. Pero sí que es verdad que muchos artistas van súper protegidos, tú lo sabes, uh-huh. Y que hay veces, bueno, a Rosalía no me la han dejado parar nunca. Yo no he podido entrevistar todavía a día de hoy a Rosalía. Y yo me acuerdo en los 40 principales que iba con todo el séquito de Sony y era como, no, con Susy Caramelo no se puede parar. Ya, pero, chico,
0: bueno,
1: pues
0: vamos a mandarle un mensaje a Rosalía y a Pili, a su hermana, porque escuchan esto todas las noches, porque ¿sí? Nos whatsappea y nos lo dicen, sobre todo ella, porque ella, claro, como tiene tanto tiempo, nos whatsappea
1: pues
0: cada noche.
1: Pues a mí, Rosalía, te lo juro, que es que de la espinita de las más grandes que se me ha quedado, porque es que, coño, que además con lo que yo soy de seguidora,
0: claro,
1: de ella.
0: Tú, buena fan de Rosalía.
1: Yo soy muy fan de Rosalía.
0: Pues vamos a mandarle un mensaje. Pili, para los que no lo sepan, es la hermana de Rosalía, la que le lleva todos los asuntos. Cuando tú veas a la Susi en un sitio, que Rosalía se le pare. Por mucho que venga el otro.
1: Que la invito a mi casa, que la entrevisto yo en mi casa, monto todo.
0: Uy, la Susi tiene un salón precioso. Que la
1: tengo, tú lo has visto varias veces.
0: Tiene unos muebles monísimos, la Susi. Vamos, la han dejado una casa ni que la ita, ¿eh?
1: Sí, la verdad que sí. Es mala.

0: ¿Tú eres consciente de que la parte de incomodar un poco es lo que realmente da juego al asunto?
1: Hombre, yo creo que sí, ¿no? Está ahí un poquito... Bueno, a ver, hay muchos tipos de humor. También hay un humor blanco que no incomoda. Pero yo creo que el humor sirve mucho pues para reivindicar desde la gracia también, para quitarle hierro a todo. Entonces, a mí particularmente me gusta el humor incómodo.
0: Pues bien gustado. O sea, ¿no? Pero, hombre, a la vista está que cada reportaje que se subía tuyo...
1: Me subía al pan
0: totalmente. ¿Y algún momento has dicho, aquí sí que me pasa?
1: Mira, he tenido dos encontronazos con dos personas que nunca nombro. Uh-huh. Uno lo viviste tú, que fue en el de, creo que fue en el de Dua Lipa, que eso yo, si me llego a hundir por aquello, porque le pregunté una cosa que creo que no era nada...
0: Bueno, que no era complicada de responder.
1: No, o sea, que no, ni tampoco iba con maldad, que fue una tontería a una actriz del cine español muy respetada por mí también, o sea, que es sí. Que nada más lejos que faltarle el respeto a esa persona. Y se enfadó muchísimo, y menos mal que me pasó al final del fotocall, porque eso me llega a pasar al principio, y yo creo que me hunde la carrera y que no sigo con los reportajes.
0: Te vas a tu casa.
1: Porque me dejó temblando, y fue por una tontería.
0: Es probable que luego esa misma persona te haya buscado para que le preguntaras en otra ocasión.
1: Esa en concreto no, pero no. Sí que me ha pasado muchas veces de... Hubo un momento en los fotocall, bueno, yo me acuerdo un día que puse un número de esos de la frutería para que cogieran números.
0: Tenías cola. Era como, no
1: he
0: hecho sushi. Me venía y me decían, Piti, no he hecho sushi. Digo, pero es que sushi, mira cómo va.
1: Había cola. Sí, y yo elegía a la gente porque yo no podía, pues si hay 400 convocados, no puedes hacer a los 400. Y yo más que parece que estoy tumbada de la cabeza, que voy ahí como pollo sin cabeza, y no es verdad. Tú sabes que yo voy hasta con archivador. O sea, yo me preparo invitado por invitado. Busco curiosidades.
0: Cierto.
1: ¿Para qué? Para luego poder improvisar rápido cuando me vienen con cualquier cosa, pero yo me llevaba los fotocalls muy, muy, muy, muy preparados.
0: Claro, porque es el secreto de poder hacer una
1: buena
0: improvisar,
1: impro, sí.
0: Claro, para
1: sí,
0: poder
1: sí. Pero sí que
0: muy...
1: es verdad que me he encontrado a veces de, oye, te puedo traer a tal, te puedo traer, y era como, bueno, tráelo. Pero, ya me hacía una lista de preguntas random por si venía cualquiera, claro, que le valieran para todos.
0: Y ahora es más difícil sorprender, ya que todo el mundo conoce al personaje de Susy Caramelo.
1: Yo creo que sí, sin duda. De hecho, yo me cansé un poco por eso, ya de los reportajes, porque a mí me ofrecieron, bueno, yo hice cuando las que faltaban, que fue cuando salió todo el tema. Luego me ofrecieron varios programas a mí sola, que hice el de Caramelo, que fue cuando la pandemia. Luego hice Susy Free, luego hice Rojo Caramelo 1, Rojo Caramelo 2.

0: de ser mujer y hacer humor y hacer este tipo de cosas en la industria, ¿crees que algo ha cambiado o está todo igual? No sé, ¿cómo ves tú, cómo vives tú esta parte?
1: Pues hombre, yo sinceramente, yo es que parece como que de repente hemos llegado ahora a las cómicas de ahora aquí para romper barreras, y me parece que eso ya estaba, ¿no? O sea, estaba Mari Sampera antes que nosotras, estaba Rosa María Sardá, estaba Lina Morgan, había muchas que hicieron camino antes de... No es una cosa que haya llegado ahora. Yo particularmente siempre me he movido, o sea, para mí la comedia no tiene género. La comedia me interesa la gente que hace reír, claro. No me interesa si eres mujer o hombre.
0: Hombre, yo por ejemplo a veces voy por la Gran Vía y veo el cartel de un sitio muy conocido de
1: eso está cerrado ya, eso lo estás diciendo ahora y eso está ya cerrado.
0: Ah, ¿lo han cerrado?
1: Eso ya lo cerraron, Piti. Joder. Pero independientemente de eso,
0: había una tía entre 20 tíos en el cartel.
1: Cada uno puede programar lo que le dé la... Claro,
0: sí,
1: cada uno puede programar lo que le venga en gana.
0: Y también lo podemos comentar.
1: Claro, por supuesto, sí. Lo podemos comentar. Yo, personalmente, en mi caso, yo nunca me he sentido rechazada en la comedia por los hombres. Es más, he tenido un mogollón de maestros que han sido tíos y que me han dado mi lugar, y yo no he sentido que a mí me cerraran puertas en la comedia, yo personalmente. Ahora también he ido a sitios donde me han querido llamar, no me he enterado donde no me han querido llamar porque no me han llamado.
0: Claro, también es verdad.
1: Yo no tengo problema con eso. Yo creo que si eres bueno, pues al final pues sale, ¿no?
0: Muy bien. Oye, haces muchas cosas en televisión, concursos, pues la parte del teatro, pues, que en televisión hay mucha obsesión por controlar toda la parte de la imagen, de los presentadores, y tú muchas veces haces lo contrario a eso.
1: Yo cuando empecé con Movistar, que es donde más programas he hecho yo propios y demás, a mí en Movistar siempre me han dejado muchísima libertad, nunca he tenido un problema. Es más, hay veces hasta que me he tenido que filtrar yo, y decía, ¿en serio me vas a dejar meter este chiste? Y yo misma me lo pensaba y decía, hostia, ¿estás segura de que quieres que salga esto? Porque ellos nunca me han puesto barreras. Luego es verdad que te vas a la tele nacional y los horarios, claro. El tipo de público es un público más blanco y también tú a lo mejor te cortas un poquito más. No puedo hacer el mismo humor que hacía en Movistar que el que puedo hacer en Tu Cara Me Suena.
0: Sí, y el verte un poco preocupada por quedar bien, ¿crees que eso es lo que te ha granjeado el cariño del público?
1: A mí me parece que lo que te decía antes, que la naturalidad vende, y cuando a ti te importa bien poco la opinión de la gente, pues creo que transmite seguridad, y la seguridad te lleva pues a que la gente te quiera e incluso te acrecenta el carisma, yo creo. Joder, una persona segura de sí misma vende mucho más que una persona insegura, entonces yo creo que todo eso vende, claro. Que te importe un pepino todo, a ver, hasta cierto punto yo tengo una locura muy controlada, pero sí, me importa bastante poco todo.
0: Bueno, y el tema del éxito. Porque tú has contado que has conseguido vivir de lo que quieres hacer, que ya es mucho, pero que también que si pudieras dejarte trabajar mañana, que lo harías.
1: Sí, sí, sí, sí. A mí, bueno, si me tocara una primitiva de estas de 1,000,000,000, no tendría ningún problema en dejar de trabajar.
0: Me darías uno, si te tocan 1,000.
1: Mil, sí, seguramente.
0: Vale, oye, muchas gracias, sí. Yo con uno me apaño.
1: Uno sí. Ahora te lo digo, sí. Yo ahora que no lo tengo, que luego habría que verme con los 1,000,000.
0: A ver cuándo me pasa con 1,000,000.
1: Pero uno tampoco es para tanto.
0: No, pues con uno no, con uno ahora mismo.
1: Y a ti te soluciono la vida con uno.
0: Con uno no te compras ni una casa ahora, en Madrid casi.
1: Pero, bueno, pues sí, pues no te compras una casa. Yo llevo 3 años ya mirando en Idealista, Piti, estoy hasta las narices, tío, y a mí no me va mal. O sea, yo pienso mucho en la gente que digo, joder, y a la gente que es mileurista, que vive con lo mínimo, tío, ¿cómo lo hacen? Porque,
0: es fuerte eso.
1: Bueno, no. Yo llevo 3 años acostándome con Idealista, despertándome con Idealista.
0: ¿Sabes qué cosa? Decía otra cosa. yo también miro.
1: Mira,
0: mucho
1: hay un piso que lleva colgado en Lavapiés. Es un piso de 40 metros que desde aquí le mando un saludo al especulador que está intentando venderlo. Están vendiendo un piso en Lavapiés de 40 metros por 690,000 euros.
0: Vale.
1: El otro día le escribí por Idealista y le puse suerte. Y me llamó por teléfono un domingo y le digo, pero me llamáis en domingo. Y dice, mira, te he llamado porque estás interesada en un piso. Y yo ya ni me acordaba. Digo, pero llamáis en domingo también. Dice, sí, claro. Digo, ¿qué piso es? Uno de Lavapiés, que 40 metros, 690,000. Digo, que te puse suerte. Me dice, ¿eh? Le digo, que mucha suerte con la especulación. Vete a tomar por el culo. Lo de la vivienda es una puta vergüenza. Y
0: es bueno, fuerte, sí, sí.
1: Es muy fuerte, porque puede la ser. Gente que no tiene ilusión ya, la gente joven ni la mayor ya, tenemos ilusión por comprarnos una casa, tío.
0: Bueno, primero hay que poder comprársela. Bueno, el tema de la vivienda yo creo que nos preocupa mucho a todos y creo que los políticos deberían, de cualquier color, ponerse las pilas con esto, porque esto nos está llevando a un lugar que no sé si vamos a poder salir de él. Pero bueno, dicho esto, que esto es un programa de entretenimiento...

0: El teatro, corazón, la gira, el contacto con el público, el directo. ¿Qué es lo que te da el directo que no te da la televisión?
1: Ay, a mí me encanta. Pues mira, pues lo primero que me da es que soy mi propia jefa. Entonces ahí no tengo a nadie que me diga esto sí, esto no, esto lo puedes decir, esto no lo puedes decir. Luego que a mí me gusta ver la reacción directa de la gente. Me gusta la risa, pues eso, de tener a la gente aquí enfrente y pasarme tres pueblos, todo lo que me tenga que pasar y que nadie me pueda decir nada. Entonces yo me lo autogestiono todo y estoy muy ilusionada ahora porque dejé de actuar. He estado 3 años casi sin actuar porque estaba de un programa para otro en la tele y estaba cansada. Entonces cuando tenía un rato libre, pues lo último que me apetecía era ponerme a escribir y ponerme a viajar, que son muy pesados. Pero lo estaba echando mucho de menos. Yo ya empezaba ya, haciendo solo tele, empezaba a tener ya el síndrome del impostor, diciendo, pero si yo no soy esto, o sea, ¿de dónde nació lo mío? Lo mío nace del directo, lo mío nace de la improvisación, del contacto, y yo ya empezaba a tener síndrome del impostor haciendo solo tele, y a mí la tele me encanta también, y la tele es un escaparate de cojonudo para que luego la gente venga a verte al teatro.
0: Claro.
1: Pero a mí, si tengo que elegir, me gusta mucho el directo.
0: ¿Qué temas le interesan ahora contar al público, a Susy Caramelo?
1: Pues hombre, yo me río de todo lo que me pasa a mí y me río hasta de mi sombra. Me río mucho, por ejemplo, de que antes la vida no me iba tan bien y hago una comparación de, bueno, pues que antes no me iba tan bien y ahora me va mucho mejor. Hablo de mi perro, hablo de muchos temas actuales que me hacen gracia a mí. Por ejemplo, le he hecho una oración a Aitana Sánchez Gijón porque creo que ahora mismo es la diosa que nos ha iluminado el camino a todas.
0: Ajá.
1: Entonces es una persona a la que yo admiro enormemente y entonces pues le he hecho una oración. Creo que deberíamos dejar de constelarnos en la vida y de hacer vudú, y teníamos que lo que hacer un fotocopiar una estampita de Aitana Sánchez Gijón y rezarle
0: claro.
1: Todas las noches para que nos pase lo mismo que a ella, porque
0: pues Aitana, a ver si conseguimos que un día te levantes a una hora y viene, a otra hora y vienes
1: y lo que le ha pasado. Y la suerte que tiene también Maxi, que menuda mujerona, que me la encontré hace poco por la calle y digo, joder, qué guapa es, tío. O sea, que no es que solo ella, pero bueno, que...
0: Oye, asunto del humor, de la autocensura de ahora, de que todo el mundo se ofende, que tener cuidado...
1: Ay, mira, eso es un coñazo, y es verdad que todo el mundo se ofende, y que la gente está muy pesada y que no se puede tener la piel tan fina, coño, que vamos a reírnos, que estamos aquí 2 días y, hombre, pues habrá
0: que... Para eso está un poco el humor, ¿no? Para hablar de la realidad y de lo que pasa, ¿no?
1: Bueno, es que los límites yo creo que los límites están cada uno, ¿no? O sea, tú pues yo sé hasta dónde me quiero pasar o hasta dónde yo me pongo mis límites. Yo digo, pues hay ciertos temas que yo no quiero tocar porque sé que pueden ofender en exceso, pero el público también muchas veces tiene que ser consciente también de eso, de que coño, de que estás haciendo humor. Entonces, si empezamos a censurarnos por todo, pues apague, vámonos, no vamos a poder hablar de nada. Yo creo que, bueno, que hay que reírse de todo y que si el chiste es bueno, pues tiene cabida. Otra cosa es que, bueno, pues
0: bueno,
1: que
0: pero,
1: a día de hoy sepas que pues diciendo ciertas cosas y tal, es muy fácil que te cancelen, y entiendo pues que la gente tampoco quiere disgustos, o sea, y hay mucha gente pues que calla por ahorrarse la movida, porque es que es verdad que hoy en día te cancelan a la mínima.
0: ¿Y el tema del hate, tú cómo en redes, cómo lo llevas tú?
1: Yo es que, mira, Twitter hace tiempo que paso ya, porque es que me da muchísimo asco la gente que insulta alegremente por redes y que se abre perfiles falsos para insultar, y creo que eso debería estar un poco controlado. Y bueno, yo sí. Me lo paso bastante por las narices. No
0: yo me lo he quitado también, yo me he quitado X también y vivo muy feliz.
1: Muy feliz, yo no me lo he quitado porque me gusta chafardear ahí, ya. Me río a veces con cosas, pero me interesa bien poco, o sea, no participo de Twitter.
0: Y bueno, y tenemos que acabar, Susi, entonces.
1: ¿Ya?
0: Sí, hija, sí, si es que se nos ha pasado media hora volando, chica.
1: Pero si no he dicho nada interesante.
0: Has dicho muchas cosas interesantísimas, pero mogollón, ¿eh?
1: Pero ¿no? Habla de lo de la fiesta de Netflix, que hubo la fiesta y me la perdí, que porque estaba yo en la terraza abajo.
0: Porque estabas hablando mucho con Mónica Cruz.
1: Pero porque, pues si Mónica se fue tempranísimo.
0: Pero Mónica, yo la vi en la fiesta.
1: Yo estuve hasta Rosalía.
0: Bueno, pero ahora tenemos que preguntar y cuando se acaban las cámaras y desaparece toda esa energía que vemos en pantalla, ¿cómo es la Susi que se queda sola en casa?
1: Pues ya me conoce. La Susi que se queda sola en casa es la que se baja abajo al bar de abajo y se encuentra con el Piti todos los fines de semana y sigue con la fiesta.
0: Hombre,
1: la
0: claro Susi. Que sí, que nos encanta un poquito.
1: Yo soy muy trabajadora, tengo una locura, yo te lo digo, tengo una locura muy controlada y luego soy muy... cuando me tengo que despendolar, me despendolo, pero cuando tengo que cumplir con mis obligaciones, también las cumplo. Entonces, estoy contenta conmigo misma al 70%.
0: Oye, pues ya es un buen número, un 70%.
1: Bueno,
0: pues,
1: el 30 pues va, es todo ridículo.
0: Pues, vamos a, pues ya verás, cuando te escuchen nuestros oyentes en el despertador de esa entrevista, vas a subir por lo menos al 98%.
1: Sí, bueno.
0: Pues Susi Caramelo, que te queremos mucho.
1: Yo a ti también.
0: Vuelves siempre cuando quieras a esta hora. Que un beso muy grande y seguimos con El Despertador.

0: Qué pereza estar triste y tanto, y qué pereza estas horas. En algunos momentos, ahora mismo no, porque estamos encantados de compartir la madrugada contigo. Es muy divertido, ¿verdad? Las 4 y 44, las 3 y 44 en Canarias. Mucho que ofrecerte, por ejemplo, la actualidad televisiva. Te la va a ofrecer Héctor Alabadí en unos segunditos.
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2: Buenos días, ¿qué tal? No sé si soy ese, pero muchas gracias. Agradecido
1: no
2: por la presentación.
1: Yo soy ese que tú te imaginas. Que sí lo eres. Y además, todo el mundo habla de los papeles que has tenido.
2: Madre mía. Yo te juro que ahora cuando vengo aquí me da como miedo porque uno está como con la confianza de que están los oyentes aquí de madrugada y uno se suelta y cuenta ciertas cosas y luego de repente Gorka, esto va para reel.
1: Bienvenido al despertador. Es uno de los secretos que tenemos. Lo que pasa es que los que vienen después en la segunda hora lo tienen todo más que aprendido, ¿eh?
2: Vamos con el primer tema.
1: Adelante.
2: Arrancamos con la revuelta. Mercedes Milá vuelve a Televisión Española con nuevo programa, Me Meto en un Jardín. Ya ha ido a la revuelta precisamente a eso, a meterse en jardines, pero porque es lo que le gusta a ella.
1: Hombre, pues sí.
2: Quiero decir, siempre ha sido así, es su identidad y no esperábamos otra cosa. Es verdad que vamos a comentar un momento que se dio en el que parece que todo fue muy tenso, pero la realidad es que desde el principio ella mostró mucha admiración por Broncano, dice que le gusta mucho desde el principio, que incluso le llegó a mandar una carta cuando empezó el programa diciéndole que iba a triunfar, que le iba a ir súper bien, cosa que Broncano nunca leyó porque no lee las cartas.
1: Hace bien.
2: Que le mandan. Y es verdad que hubo mucha admiración, pero hubo muchos piques. Y uno de ellos, en concreto, fue cuando Mercedes Milá estaba hablando de su nuevo programa que estará en La 2 este domingo a las 10:30. Y comentó que va a entrevistar a David Uclés y que estuvo leyendo su libro y comentó una serie de cosas sobre el libro y le preguntó a Broncano si él lo había leído. Y esto es lo que respondieron.
3: Yo no me lo he leído.
4: No lo has leído, claro.
3: Yo no lo he leído, pero...
4: Yo lo que no entiendo es cómo haces un programa tú, de verdad.
1: Pero... Oh.
3: A ver, pero bueno, perdón. Esto no lo estoy ignorando. Yo leo muchas cosas, ¿eh? Lo que no leo es en función de lo que viene aquí al programa, pero yo leo todo el rato.
4: Pero ¿y cómo no lees en función un poco del programa?
3: Pues no quiero que el programa condicione mi vida. Yo el programa está por un lado y luego yo estoy a mi bola. O sea, si tengo que escuchar y ver si todo mi consumo cultural tiene que ver con lo que hago aquí en el programa, estaría pues condicionado de una manera.
2: ¿Estás de acuerdo?
1: Es que este vídeo lo he visto yo y les entiendo a los dos, porque evidentemente entiendo a Mercedes Milá, que es una tía curranta y que se prepara las entrevistas de una forma de no dormir, y también puedo entender a Broncano diciendo, oye, pues yo no quiero que el consumo que hago de cultura dependa de las personas que vienen aquí. Es que es muy interesante los dos. A ver, tendría que prepararse.
2: Con unos mínimos por ambas partes.
1: Aunque sea la nota de prensa.
2: Claro, yo cuando he tenido que entrevistar a alguien que ha publicado un libro, pues a lo mejor por el volumen de trabajo que tenía en el medio en el que trabajaba, en el que hacía constantemente entrevistas, no me podía leer un libro cada día para la entrevista, pero como mínimo pues te lees unos capítulos, lo ojeas un poco, te lo preparas,
1: lo
2: ¿no?
1: manejas, lo mueves.
2: Claro.
1: ¿No? De todas formas, es muy poco moldeable Mercedes Milá, ¿eh?
2: Hombre, pero es parte de su gracia, ¿no?
1: Sí. A ver, le está pidiendo a Broncano que tiene que cambiar algunas cosas, pues Mercedes, pues a lo mejor también debería cambiar alguna cosa.
2: Bueno, se complicó todo un poco.
1: Sí, más.
2: Un poquito más, porque Broncano le dijo la siguiente cosa a Mercedes Milá.
3: Si cada vez que ahora tengo que ver tu programa, imagínate, ya el domingo me lo...
1: Dios.
4: Yo no quiero que lo veas ni un minuto, fíjate lo que te digo.
1: Te das cuenta.
3: Se ha dado la vuelta, ¿eh?
2: Pero es parte ahora de la gracia del juego.
4: No, es que no lo vas a ver.
1: Bueno
3: ahora...
4: Te voy a desenganchar el wifi en tu casa.
3: Ahora lo voy a ver.
2: A ver, parece muy mal rollo, pero no lo es. Realmente es
1: ¿Tú crees que no es mal rollo?
4: ¿Quién es el primer invitado?
3: ¿De tu programa? Sí. David Uclés.
4: ¿Quién te lo ha dicho?
1: Pues chica.
3: Ahora mismo, hace un segundo.
2: A ver, al menos él no se ha leído el libro, pero él está atento a lo que le va diciendo la invitada.
1: Que sí, eso desde luego. Y a ver, y yo creo que también forma parte del papel de David de decir que no sabe, pero yo creo que sabe más de lo que le cuenta.
2: Obviamente David juega a ser mucho más ingenuo de lo que es y también juega a que el programa no está nada preparado y obviamente...
1: Algo hay.
2: Todo está preparado, se juega a que parezca eso.
1: Yo en los series flipé cuando de repente, no este año, creo que fue el año pasado o hace dos, premio al mejor mejor guión para la revuelta. Y empieza a salir gente y gente. Digo, toda esta gente trabaja de guión.
2: A ver, estas cosas tan divertidas, si no están preparadas, no sale. Que luego juegas con la improvisación, pero si no lo preparas, no sale. Y si no lo preparas, tampoco salen ellas. Sonia y Selena.
1: ¡Oh!
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2: Hacía tiempo que no hablábamos de ellas, después de toda la polémica de la separación, pero tenemos nuevo capítulo en el caso Sonia y Selena. Y es que recordemos que Selena Leo registró un poco ella así por su cuenta rápidamente en cuando empezó todo esto de la separación, el nombre de Sonia y Selena, y sí, lo tenía ella como en propiedad al 100%, pero esto a Sonia no le gustó y lo ha reclamado y parece ser que finalmente ha conseguido ese 50%.
1: ¿En serio?
5: Mira, gracias a Dios todo está bien. Está dividido, está como tenía que haber sido siempre y la mitad cada una y ya está. Y no voy a hacer sangre ni voy a hablar más. Está todo perfecto.
2: Bueno, que tenemos el 50% por tu parte. Tú tienes el Sonia y ella es Selena,
5: sí,
2: ¿no?
5: Sí, sí. Y todo happy, todo bonito y ya está. Y el pasado, lo que yo digo, no hay que hacer sangre y ya está. Olvidemos.
2: Bueno, esto nos lo contó en el podcast Prime Time, por eso estoy ahí.
1: En Prime Time, ¿no? ¿Dónde se escucha Prime Time?
2: En YouTube, en Spotify.
1: En Internet, ¿no?
2: En Internet, en general. Bueno, dice que todo muy happy y tal. No creo que haya sido todo tan happy. Pero bueno, que me alegro de que tenga el 50%. Y ella sigue para adelante, ha lanzado nuevo single y ahora va a lanzar la canción de Reinas con la que participaron en el Benidorm Fest, pero en solitario. ¿Tú sabes que realmente si investigas hay dos carreras en paralelo en las que han explotado sus mismas canciones por separado?
1: ¡Claro!
2: Que todas las han regrabado por separado e incluso Selena, en cuanto se separaron la primera vez, lanzó todo el primer disco de Sonia y Selena en solitario y se fue a Latinoamérica a promocionarlo, porque ella es la que se quedó en la discográfica.
1: Selena es como más rápida, ¿no? Para estas cosas.
2: Sí.
1: Oye, y si se han dividido la marca Sonia y Selena, ¿la Y quién se la ha quedado?
2: Ay,
1: ¿le corresponde a Sonia porque tiene menos letras?
2: Tenemos el mismo comentario. Le dije lo mismo, dije que la Y me la quedaba yo.
1: Y te digo una cosa, estas dos van a volver a cantar juntas.
2: ¿Tú crees?
1: ¡Oh, hombre, más pronto!
2: ¿En la gala de aniversario de Televisión Española o tan pronto?
1: Es una llamada, llama a María Izaguirre y estas lo hacen.
2: A ver,
1: lo digo yo.
2: Verdad que han acabado siempre fatal y estará ya la tercera vez que volvían. Ya sabían cómo iba a ir la cosa y han vuelto. Pues sí, no descarto que pueda ocurrir en algún momento.
1: Al tiempo, Héctor.
2: Vamos a hablar de Supervivientes. Se ha liado bastante en Supervivientes, pero no en la versión española, sino en la griega, porque ha habido un accidente muy, muy grave que ha acabado con un concursante operado de urgencia al que le han tenido que amputar la pierna izquierda. Y esto ha provocado que se paralicen las grabaciones en República Dominicana, las galas, hasta que quede todo claro, porque está ahora con una investigación policial. Es un influencer de 21 años que pues, fue arrollado por una lancha turística porque estaba en una zona buceando sin boyas de señalización. Y era un lugar donde pasaban barcos turísticos y pues acabó arrollado y bastante, bastante grave. Ahora está fuera de peligro y él ha estado desde el hospital, pues ha lanzado ya algunos mensajes dando las gracias por todo el amor, que ha recibido mucha fuerza, que por eso sonríe tanto. Y ahora se está debatiendo un poco allí sobre las medidas de seguridad en este tipo de programas. Es que es verdad que pueden pasar cosas.
1: Es que claro que pueden pasar. En el momento que hablamos de telerrealidad y estamos hablando de 24 horas personas conviviendo, accidentes puede haber, que no estoy aquí quitándole culpa a nadie porque yo no lo sé, pero claro, es como, mira, me estoy acordando, salvando las distancias, ¿eh? Bueno, y tampoco tanto, la serie Glee, que de repente, la serie maldita porque dos de los actores
2: la vida.
1: Han muerto, es que es la vida, exacto, y puede haber accidentes, puede haber muertes, puede haber decepciones, puede haber muchas cosas.
2: Y no necesariamente tiene que ser en un programa arriesgado como es Supervivientes, porque se han dado más casos, por ejemplo, en OT2, no sé si recuerdas,
1: que
2: hubo un accidente enorme que se cayó como una estructura metálica, acabaron en el hospital, de hecho se tuvo que hacer una gala de urgencia en la que conectaban en directo con el hospital, que estaban Nika, Tessa y tal.
1: Ahí no hay lesa, ¿eh?
2: Ahí no hay lesa. Yo sé, no voy a hacer declaraciones. Pero con secuelas, ¿eh? Que incluso Nika me contaba que muchos años después seguía teniendo secuelas de aquel accidente, que fue bastante más grave de lo que a lo mejor parecía.
1: Ostras.
2: Y no sé si recuerdas tú, no sé si trabajaste ese año en Gran Hermano 14, Álvaro, que llegó y se lanzó sin que el súper le diese ninguna indicación al vacío totalmente a lo loco y acabó bastante grave también la cosa.
1: Vaya que sí. Sí. Bueno, es que es la magia de la televisión que dicen. La gente al final vive y la gente también muere, cuidado, también, en la vida real.
2: Yo estuve a punto de morir. ¿Tú sabes que yo he participado en una especie de Supervivientes en El Conquistador, que se emitió en Televisión Española?
1: ¿Cómo que has participado en El Conquistador?
2: No, he participado. Que nos llevaron de viaje en Televisión Española a República Dominicana, sí, a ver las grabaciones del programa. Yo he estado en la selva con Mec. Esto es así.
1: En
2: la selva con Mec. Y nos hicieron vivir pues un poco la experiencia inmersiva, ya que estábamos allí, y nos hicieron algunas de las pruebas que les hacían a los participantes. Yo, en esta que te voy a contar primero, no participé, y era que nos ponían una caja en la cabeza llena de arañas gigantescas, y se ponía un grupo de personas abajo, se abría la caja y tenías que aguantar con todas las arañas recorriéndote el cuerpo. Yo dije, eso es que no me presto. No. Yo me presté algo un poco más deportivo, de trepar un muro con una cuerda y tal, pero era súper difícil porque se resbalaban muchísimo los pies, y eso estaba en medio del mar, que no podías coger impulso, y acabé atendido por los servicios médicos.
1: ¿Pero qué te pasó?
2: Pues nada, que para conseguir ese impulso me iba apoyando en unas maderas que había, y se me empezó a rasgar un poco la piel en el pie, y me sangró un poco y me hice ahí unos cortes. Tampoco nada grave, pero vamos, que vinieron a atenderme.
1: Qué flojo eres también. No podrías participar. Flojo. No.
2: Lo soy. Vamos al cielo con ella. Hace apenas unas horitas hemos tenido una nueva entrega de Al Cielo con Ella, el programa de Enar Álvarez, que lleva varias semanas liderando sobre Mar Giro en La Sexta. Y esta semana ha tenido muchas invitadas, entre ellas Nuria Marín, que ha estado presentando pues el podcast que hace en RTV Play, y ha dado una idea que me parece maravillosa. Vamos a escucharla.
6: Los Reyes se hicieron construir, creo que fue el año pasado, un estudio de grabación en Zarzuela, que yo entiendo que se pues para grabar el discurso de Navidad del Rey, ¿sí?, pues para mensajes institucionales y todo eso, pero yo tengo la fantasía, y de ahí no me voy a bajar porque soy libre de soñar lo que quiera, de que Leticia está planeando, dice, a lo mejor algún día me hago un podcast que no
4: sé. ¿Tú crees?
6: Es que, tía, no es descabellado, la reina Camila de Inglaterra tiene un podcast de libros, pero lo tiene, ¿por qué no?
4: Tía, ¿te imaginas que se hacen uno Felipe y Leticia como el que se hicieron Laura Escanes y Risto Mejide?
6: Acabó mal, ¿eh?
2: ¿No crees que pueda ser posible, sí, que esto... Sí, que esto... Sí. A ver, tenemos una reina que es periodista, que es presentadora. ¿Por qué no? ¿No? Me parecería
1: y
2: muy
1: y que no
2: chulo.
1: Ha desconectado de la profesión,
2: que nunca,
1: ¿eh?
2: Nunca ha desconectado.
1: No, que cualquier ponencia que da o cualquier discurso, ahí estás viendo a una periodista con ganas de comunicar.
2: Totalmente, yo lo veo.
1: Yo también lo veo.
2: Yo voto por ella.
1: Yo, para mí es un sí.
2: Es un sí. ¿Y el de pareja con Felipe también o no?
1: Esa es una vacilada de nada.
2: Que es más difícil, ¿no?
1: Pues, a ver, sería también muy interesante. O sea, ¿cómo se conocieron? ¿Cómo es la convivencia? ¿Cómo es pasar de ser una persona de a pie y convertirse en una reina?
2: Con entrevistas a rostros de la cultura pop española,
1: por ejemplo.
2: ¿No?
1: Sí. Oye, me parece muy interesante.
2: Estaría guay.
1: ¿Sí?
2: Y vamos a terminar rápidamente con un homenaje especial, porque hoy es un día destacado.
7: En un país multicolor.
2: Hoy es el Día Mundial de las Abejas. Gorka, ¿cómo lo vas a celebrar?
1: Pues seguramente me toque jugar con alguna... me haya tocado jugar con alguna en cierto programa de televisión.
2: Sí.
1: Ahí lo dejo, sí.
2: Ahí, hasta aquí puedo leer,
1: sí,
2: ¿no?
1: Sí, porque no puedo adelantar nada.
2: Bueno, pues nada, quería terminar recordando la Abeja Maya y otras series que no nos va a dar tiempo, pero con la Abeja Maya en concreto, que es una de esas ficciones que marcó a muchas generaciones, porque era un personaje súper optimista, soñador, que la colmena se le quedaba pequeña. Y creo que ya no se hacen series así. Creo que los niños de ahora, me da rabia porque es como todo tan efímero y tienen tanto contenido en las plataformas que creo que ya nunca les van a calar las series como nos calaron a nosotros, ni van a recordar las sintonías de mayores.
1: No, y demasiada calidad de imagen. O sea, ese rollo cartoon de toda la vida, el Looney Tunes, a mí no me lo pongas en 3D y no me busques un HD. O sea, vamos a buscar como lo he pintado.
2: Totalmente,
1: lo he dibujado,
2: porque
1: ¿verdad?
2: De hecho la Abeja Maya ha vuelto con producciones en 3D y tal. Es
1: qué?
2: Como que no funciona igual. A lo mejor es porque somos muy mayores.
1: El que tiene que volver la próxima semana eres tú, así que pórtate bien
2: la
1: esta
2: que
1: semana.
2: Tú quieras.
1: Héctor Alabadí, Arde la Tele, muchas gracias.
2: A ti.
1: Y llega la tertulia despierta con un personaje que solo conoce Torito. Tenemos que adivinar el resto, así que boletín informativo y lo adivinas con nosotros aquí en El Despertador.
8: Son las 5, las 4 en Canarias.
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8: Buenos días. Después de dos semanas, hoy vuelve a celebrarse una sesión de control al gobierno en el Congreso de los Diputados, que se espera sea de las más duras para el Ejecutivo de Pedro Sánchez después de la investigación judicial al expresidente socialista José Luis Rodríguez Zapatero por el rescate de la SEPI a la aerolínea Plus Ultra. Todo mientras en la Moncloa confían en la justicia y en la oposición piden responsabilidades a Pedro Sánchez. Más datos, Aisa Sánchez.
10: En el PSOE defienden la figura de Zapatero y hablan incluso de persecución judicial. Pero la portavoz del gobierno, Elma Saiz, pide confiar en la justicia.
11: Creo en la justicia de nuestro país, en que la justicia hará justicia y también, por supuesto, como siempre, máxima colaboración con la justicia y con la labor de las fuerzas y cuerpos de seguridad del Estado.
10: Desde el PP han vinculado a Zapatero con Sánchez y aseguran que las explicaciones del presidente ya llegan tarde. Miguel Tellado, secretario general de los Populares.
12: La situación, desde luego, es completamente inaceptable. Se acaba el tiempo de las explicaciones y creo que el presidente del gobierno ya tendría que haber comparecido.
10: Vox pide una moción de censura que de momento el PP rechaza. La sesión comenzará a las 9 de la mañana con Sánchez respondiendo a las preguntas de Alberto Núñez Feijóo, Santiago Abascal y Gabriel Rufián.
8: Los 27 países de la Unión Europea y el Europarlamento han llegado esta madrugada a un acuerdo para poder aplicar el tratado comercial con Estados Unidos que firmaron el verano pasado la Comisión y el gobierno estadounidense. Su aplicación, ha dicho el comisario europeo de comercio, Maro Sefcovic, va a reforzar la estabilidad económica.
13: Once formally approved by the Parliament and the Council.
8: Una vez que se apruebe formalmente por el Parlamento y el Consejo, ha dicho el comisario, tras llegar al acuerdo esta madrugada, el resultado reforzará la estabilidad de las relaciones entre la Unión Europea y Estados Unidos y abrirá aún más la puerta a una cooperación constructiva en numerosas cuestiones de importancia estratégica.
10: El acuerdo aún debe de ser ratificado por la Eurocámara y los Estados miembros. El tratado incluye una eliminación de aranceles a productos industriales estadounidenses a cambio de un límite máximo del 15% para las aduanas sobre las exportaciones del bloque. Su objetivo principal es el de estabilizar el pulso arancelario y evitar una guerra comercial tras el anuncio de aranceles globales por parte de Donald Trump.
8: Y precisamente esta madrugada sobre la guerra en Irán, Trump ha vuelto a decir que el conflicto acabará muy pronto. Un evento con congresistas en Washington, el presidente estadounidense ha dicho que van a tener que hacer un pequeño viaje hasta un lugar llamado Irán. Tienen que detenerlos porque tienen armas nucleares en mente y no se lo van a permitir, añade Trump, que han hecho un trabajo increíble y cree que van a terminar muy pronto y dice incluso de una manera muy agradable.
10: Por cierto, esta madrugada el Senado de Estados Unidos ha aprobado una resolución sobre poderes de guerra que pondría fin a la guerra contra Irán, a menos que el presidente Donald Trump obtenga la autorización del Congreso. Esto supone una inusual reprimenda al líder republicano 81 días después del inicio de la guerra.
8: Y hasta ahora estamos pendientes de Pekín, donde el presidente de Rusia, Vladimir Putin, está a punto de llegar al Gran Salón del Pueblo Chino para reunirse con el presidente del gigante asiático, con Xi Jinping. Un encuentro entre ambos mandatarios en la jornada central de la visita de Estado de Putin a China. Un viaje que está marcado por la guerra en Ucrania, la situación en Oriente Próximo y las expectativas de posibles avances en materia energética entre ambos países.
10: Putin hace su 25ª visita al país, una semana después de la realizada por el presidente estadounidense Donald Trump, en una secuencia que la prensa oficial china ha presentado como señal de que Pekín se consolida como epicentro de la diplomacia mundial.
8: En los deportes fútbol hoy se juega la final de la Liga Europa de la UEFA entre el Friburgo y el Aston Villa, que recordamos está entrenado por el español Unai Emery y Nacho Gómez.
14: Así es, los ingleses que llegan a esta final tras vencer al Nottingham Forest en semifinales se enfrentan al Friburgo, verdugo del Celta de Vigo de Giraldez, que soñaba con llegar a esta final en Estambul. A partir de las 9 de la noche empezará a rodar el balón y Unai Emery buscará otra Europa League para él. Y si ayer conocíamos la convocatoria de Portugal, que contará por sexto mundial consecutivo con Cristiano Ronaldo en sus filas, hoy conoceremos la de Suiza. Y ayer el Arsenal, que se convirtió en campeón de la Premier League tras no pasar el Manchester City de Guardiola del empate a 1 ante el Bournemouth de Andoni Iraola. Un Guardiola que en Inglaterra ya dan por hecho que dejará el banquillo del Manchester City. Son así 22 años de sequía que terminan para los Gunners celebrando el título de Premier League.
8: Así nos despedimos. Más información dentro de una hora en las mañanas de Radio Nacional de España.
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1: ¡Aplaudir! ¡Aplaudir!
2: Se me ponen a mirar la televisión de repente. Todos.
3: Hombre, todos buscando nuestro plano.
2: Claro. ¡Qué morro que tenéis! Es normal, es la tertulia despierta del Despertador de Radio Nacional. Les tengo a ellos, que son los mejores, como decía Tina Turner. Tina Turner murió, ¿no?
3: Hombre.
2: No. Que no me acuerdo. La típica persona que tienes ahí la duda y tienes que consultar Wikipedia. Pues sí, son los mejores. A ver, yo no diría que son raros, yo diría que son especiales. Y eso les hace ser los mejores. Para distinto yo, que trabajo 5 días a la semana en un programa de radio y en la televisión con una vaquilla. Sí, cada uno lo suyo. Les voy a presentar para que los conozcas un poquito más. Él conoció a Naomi Campbell y resultó ser blanca. ¡Torito!
4: Hola, churritas. Que os he echado de menos, que llevaba muchos días sin estar aquí y esto es una fábrica de sueños.
2: El otro día Topacio Fresh dijo, soy la única que viene los lunes y no falla. Y fue como un poco pullita, ¿eh?
4: Sí, me tiró, ¿no?
2: Lo noté, lo
4: ¿Será
2: noté.
4: Porque trabaja poco?
2: ¿Será eso? ¿Que es galerista?
4: No, iba a todos los fotocoles de España. Es un sueño de persona.
2: Sí, sí,
4: tú
2: sí.
4: Sabes que yo estoy encantado aquí. Yo soy tu vaquilla radiofónica.
2: ¿Cómo te llamarías siendo vaquilla? Ya sabes, yo, que llevan nombres siempre.
4: Esperanza.
2: ¿Esperancita?
4: Sí, Esperanza.
2: ¿La vaquita qué?
4: Pues una cosa que no me he quedado claro del Grand Prix.
2: A ver,
4: mi vida. La vaquita, es que yo estuve un día de público en estas grabaciones.
3: ¿No?
4: Que
3: pagaron,
4: y me sorprendió un montón que presentaron la vaquilla.
2: Sí.
4: ¿La vaquilla cambia de nombre cada semana?
2: Cada semana.
4: Eso es lo que no me cuadró.
2: Y no sé si puedo contar. Sí, voy a contarlo, me da igual. Cada semana cambia de nombre.
4: Sí.
2: Y siempre es el nombre de un miembro del equipo.
4: ¿Es verdad o no?
2: Sí. ¿Ves?
4: Pero si era Margarita la semana que estuve yo.
2: Pues habrá.
4: ¿Ahí tenéis una Margarita?
2: Pues habrá una Margarita. Yo Ostras. Creo que no era Margarita, de hecho. No hay ninguna Margarita.
4: Soy más de 100, porque el Grand Prix lleva 45 años en emisión.
2: Sí,
4: sin duda. Han cambiado de nombre cada año.
2: Pues porque el equipo, es que ahí, bueno, 150 personas
4: me
2: trabajando.
4: Me quedé flipado, había más gente que en el Primar, que no era punta.
2: En el Primar hay mucha gente. Torito, qué bien tenerte de vuelta. El conductor que me ha traído me ha dicho, le dices a Torito que tiene un admirador secreto.
4: ¿Y quién es él?
2: Sé su nombre, pero es secreto. Lo voy
3: es
2: a decir.
3: El frutero.
4: ¿Sí?
2: No. Es... ¿Vale? Y además ese nombre te suena.
4: ¿Cómo que me suena? Ah, sí, como mi marido. Churrita, pero es nuevo, ¿hay conductores nuevos aquí?
2: No. Lo que pasa es que no habla, no suele hablar mucho y me lo ha dicho y he dicho, bueno, que sabe que has faltado estos días,
4: me
2: así
4: encanta,
2: que nada.
4: Me encanta, conductor admirador secreto cuando sabemos qué nombre tiene, ¿no?
2: Hay demasiados personajes secretos que va a traer Torito, pero esto lo dejamos para dentro de un momento. Hay más compañeros en la mesa, ¿eh?
4: No, hay gente que ha venido a cobrar también.
2: Venga, seguimos hablando de ellos, que son raros, no raros, especiales, ¿vale? Ha pedido presupuesto a un detective privado y ha invitado a Gumi Bar. ¡Valeria Ross!
5: Yo soy tu gominola, yo soy tu gominola.
3: O sea, ¿no os podéis imaginar mi mayor éxito en la clase de mi hija?
2: Hombre, normal.
3: Es osito gominola.
2: Claro.
3: Te la inventaste tú, yo sí. Bueno, una jeta.
2: Bueno,
3: ¿qué
2: es
3: tal?
2: Es lo que tiene el pulsador famoso de este programa, ¿no?
3: Sí.
2: Que no lo decides tú.
3: No, claro, ¿no? ¿Quién va a querer ser osito gominola?
2: A un trozo gominola, claro, claro. Valeria, qué bien. Yo pensaba que no venías, ¿eh?
3: Que no.
2: Te lo prometo.
3: ¿Sí?
2: No, tampoco.
3: No, es que es verdad que he escrito a alguien del equipo, pero no sé a quién. Sí.
2: ¿Diciendo qué?
3: Pues que ayer fui a una cena de Texas.
2: Sí.
3: Y entonces comí una ensalada de col. Y no sabes qué mal me ha sentado.
2: ¿Estás malita?
3: Bueno, ya no.
2: Bueno,
3: ya está, ya estoy aquí.
4: De hecho,
3: ya
4: es muy country, oye. ¿Ibas así a las cenas de Texas?
3: Era la segunda opción. Y como lo tenía cerca de la camita,
2: Ostras.
3: Digo, bueno, pues este.
2: Me llamo esto para la radio.
4: Estás a tope, Coyote Dax, ¿eh?
3: Hombre,
2: no, no, Coyote Dax aquí de persona. Personaje secreto,
3: ¿en serio?
2: Te lo
4: prometo. Me trajo una tarta de cumpleaños.
2: Le cantó cumpleaños feliz.
4: Momento álgido de mi vida, ese.
2: Sí.
3: Uf, pero esa anécdota es para contarla todo el rato.
4: De hecho,
3: ¿no?
4: Mi madre me pidió el vídeo, a ver si me lo rescatas el vídeo.
2: Espera, que te presento. Sí, bueno, a ver, es que el vídeo salgo yo con una cara de mal humor porque le pedí que cantara una cosa, aprovechó a cantar su single. Bueno, fue un desastre.
4: ¿Te cabreaste ese día?
2: Sí, me
4: Qué raro, ¿no?
2: Hablamos de cabrearnos porque lo mismo sales un poquito escaldado, ¿eh? Ahora hablamos del tema. Seguimos presentando a los personajes de la mesa. Se ha pasado 2 años buscando a un japonés que cante la sintonía de Doraemon con él y lo ha encontrado. ¡Ole! Carlos, ¿qué opinas? Salinas.
6: Arigato, arigato.
2: Arigato para ti también.
6: Literalmente. O sea,
2: me hizo tanta ilusión ver el vídeo.
6: ¿Has visto? Tienes tú la exclusiva de mi canción en japonés. Aquí fue la primera vez. Bueno, y la segunda también. Y tercera, yo creo que lo he hecho unas cuantas veces.
3: También te vas una semana a Japón a aprender un poco en verano.
6: Oye, tal cual, la gente se cree que hablo japonés. Me dice mi cámara ayer. Bueno, chino. Se lían un poco. No saben la gente dónde es. Me dijo.
2: Tú también, al parar a la gente en la calle, no sabes si son chinos, japoneses.
6: ¿Qué pasa? De hecho, al principio los paraba todos a pelo, así plas, plas, plas. Y claro, alguno le ofendía, evidentemente, porque no eran japoneses. Pero claro. Bueno, al final acerté. Que Valeria, si te sienta mal la call otro día y no te contesta nadie, call me.
3: Ostras. O sea, aunque vaya ahí con todo para abajo, te da igual, ¿no? O sea, como si tengo una bolsa
6: más
3: de basura en la cabeza.
6: Ya eso, ya
3: o sea,
6: está
3: es
6: todo.
3: Impresionante.
2: De verdad, ¿cómo estáis? Carlos, bienvenido.
6: Muchas gracias, querido.
2: Ahora jugamos juntos. Y la última. Trabajó en una radio musical. Tatiana Muñoz.
4: ¡Cuerpo!
3: Y se llama El Despertador.
2: No, ojalá, ojalá.
3: No.
2: ¿Ella se ha chupado todas las radios?
7: ¿Todas?
8: Sí, todas. Sí, el todas. Suelo de todas las radios.
2: Hasta.
3: Pues cuando conozcas la tele vas a flipar.
2: Vas a flipar. Bueno, que es copresentadora en práctica. Está aprendiendo.
8: Estoy aprendiendo porque aún no, el título no me lo he ganado.
2: Aún no lo merece.
4: ¿No, ¿No has salido nunca en nada de tele?
2: Sí.
8: ¿En nada de tele? No, en tele no.
2: ¿No has salido en tele?
8: No.
3: ¿Es tu prima o algo así?
8: Es que ni en 3TV me querían.
2: ¿Por qué? ¿Por qué? Preguntas.
3: No sé, porque me gusta que contestes tú como si conoces totalmente su trayectoria de LinkedIn.
2: Hombre, pues sí. Es que fue mi becaria.
3: Sí. ¿Cuánto tiempo lleváis?
8: Juntos, sí. Unos 4 años. Va a ser ahora en julio. Nuestra relación empezó en 2022.
2: Sí, sí. Somos amigos, ¿eh?
8: Sí. Me senté en su ordenador sin querer y me dijo, oye, bonita.
3: Ya que en su regazo, hombre, me senté en su regazo.
4: Bueno, churrita, que no tenemos mucho tiempo.
3: Verdad,
4: uy, que no tenemos mucho tiempo, ¿eh?
2: Dejadme explicar una cosa. Tenemos personaje secreto y en esta mesa solamente Torito sabe de quién se trata y es quien ha traído a esta mujer o a este hombre. Por lo tanto, Torito, te voy a cambiar.
4: ¡Ostras!
2: Sí, sí, sí,
4: ¡ostras, sí. Qué maravilla! Bueno, Romero Santa María. Que voy a presentar esto.
2: No te pases.
8: Torito se sienta en el sitio de Gorka.
2: A ver, Torito, cuidado que no se va de ahí, Gorka, ¿eh?
4: Soy Yolanda Flores, la sustituta de María Teresa.
2: Qué bajito tienes esto, tú.
4: Hombre, porque peso mucho y baja.
2: No, Torito, explícanos en qué consiste el juego.
4: Pero tiene como otro rever tu sitio, ¿no?
2: Te lo estoy diciendo que aquí.
4: Se nota el que factura. Bueno, el personaje sorpresa. Pues hombre, mujer, vais a tener 2 minutos que vais a poder hacer las preguntas que sea. Si yo veo que os acercáis demasiado. ¡Pido bocina! Podéis preguntar de todo menos el DNI y ya sabéis que me lo tomo muy en serio como Gorka Rodríguez y me cabreo, ¿eh? Me cabreo si no hacéis.
2: Ya viene rebotado, ¿eh? Las cosas como son.
3: Pero que no mienta.
4: ¿Eh?
3: Que no mienta.
4: Ah, mira,
3: ¿tú mentiste? Pero porque me dijiste tú que mienta.
2: Ya, es verdad.
4: Mentiste, no, ¿dijiste que eras hombre?
2: Sí. ¿Sabes? Que era Max Iglesias.
3: Bueno, conmigo no te has acostado.
4: ¿Empezamos?
2: ¿Ya?
4: ¿Vale?
3: Venga.
4: Hombre, claro que sí. Personaje sorpresa, ¿estás preparado, preparada?
9: Sí.
2: Bueno,
4: wow.
2: Uy, qué bueno. Vigilad, sí. Borja, una cosa.
3: Sí, sí, sí.
2: Se oye por 2 canales. Por un canal se oye a la persona completamente normal. Por la otra distorsionada, no estoy de broma.
3: Sí, sí, sí, sí.
2: O sea, no sé si lo podéis lanzar en mono, pero he escuchado a la persona perfectamente.
3: Claro.
2: Y de hecho creo que sé quién es.
8: ¿Ya sabes quién es?
2: Os lo prometo.
8: Uy, Torito.
2: Lo lamento en el alma, pero
4: ¿cómo vas a saber quién es?
3: Sí, porque se ha escuchado. Yo no sé quién es, ¿eh?
2: Mira,
3: no, no,
2: es verdad. Más, me voy a escribir el nombre ya.
4: ¿Me queréis boicotear la sección un día que vengo?
2: Voy
4: ¿qué?
2: A escribir el nombre, ¿eh? Ya.
4: Bueno, si no es la persona que escribes, dejas de presentar el Grand Prix, ¿vale?
2: Hecho.
4: ¿Vale?
8: Ostras.
4: Venga, ¿lo tenemos preparado todo?
2: Un momentito, que estamos jugando todavía con las máquinas.
3: Claro.
2: Torito, ¿hay más cosas? O sea, ¿hay un premio para...?
4: Hay un premio a final de temporada. Pensad que este, tú una sección básica en la sección, tú nunca lo has hecho,
3: no.
4: Valeria.
8: Y no tiene preguntas.
4: Hay que preguntar cosas. Preguntas concretas.
2: Para ir acercándose. Intentad no hablar los 4 a la vez. Sé que no presento ahora, pero no hables los 4 a la vez.
4: ¿Tú cómo serías de colaborador?
2: Un nazi. Yo no vendría, yo me quedaría dormido.
4: Ay, ¿tenemos todo preparado, compañeros, para empezar a hacer oro?
2: ¿Queréis que nos quitemos un auricular y escuchamos a la persona solamente por un lado? A ver, personaje, si no, tal vez, ¿nos escuchas?
3: Uy. Bueno, ahora ya no sabe lo que dice.
2: Vamos a pedirle a la persona, espero que haya confianza, que cambie un poco la voz, que haga...
4: Sí, no,
2: ¿vale? Sí, no, tal vez.
4: Venga, pues estamos en directísimo, sí. 5:14 de la mañana. Personaje secreto, vamos a empezar en 3, 2, 1. El personaje sorpresa empieza ya.
2: Carlos.
6: ¿Eres cantante?
9: Tal vez.
4: Gorka.
2: ¿Eres mujer?
9: Sí.
4: Valeria.
3: ¿Estás operada?
9: Tal vez.
8: ¿Rubia?
9: No.
6: ¿Periodista?
9: Tal vez.
2: ¿Has trabajado o has salido en un reality? Oye, hay que mojarse un poco, ¿eh?
5: Claro,
2: tu amiga.
5: Es que, tal vez.
2: O sea, vamos, Valeria.
3: ¿Te gustan los hombres?
7: Tal vez.
4: Bueno, es una buena pregunta.
8: ¿Eres tertuliana?
7: No.
6: ¿Reality de Telecinco?
4: ¿Qué ha dicho?
2: De reality de Telecinco, que está nervioso.
7: Sí. Tal vez.
2: ¿Eres madre? Sé sincera. ¿Eres madre?
7: Sí.
3: ¿Tienes más de 4 niños?
2: ¿Eres del Opus?
7: Tal vez.
8: ¿Tienes una pareja famosa?
7: No.
6: ¿Has vivido fuera de España?
7: Tal vez.
2: ¿En tu círculo de familia más cercano hay varios famosos?
7: Tal vez.
3: ¿Eres conocida por tu profesión?
7: Sí.
8: ¿Tienes más de 500.000 seguidores en Instagram?
5: Wow.
7: Ojalá.
6: ¿Tienes más de 40 años?
7: No.
2: Es que sé quién es, es la persona,
4: ¿sí?,
2: que es querido.
4: ¿Tú sabes quién es?
2: Paso.
5: Oye, dilo.
2: Que lo sé.
4: No,
2: lo
4: no,
2: sé.
4: No puedo decir todavía. No. Vale, ya métele candela. Quedamos un poco.
3: ¿Conoces a Torito en plan amistad desde hace mucho tiempo?
7: Sí.
8: ¿Trabajas en el mundo del corazón?
7: No.
6: ¿Mi madre te conoce? Como idea. ¿Conocida por señora Cestente?
2: ¿Te conocería años? Su madre?
4: Sí, sí la puedo conocer.
7: Tal vez.
4: Venga, vale, que quedamos un poco tiempo.
2: Yo. Nos conocimos en un programa de televisión.
7: Uy.
4: Ay, por favor, no ha contestado, no ha contestado. Esto es un sueño. A las 5:16, ¿cuántos técnicos tenemos? 6. Es un no parar. Ah, tenéis que escribir. Tenéis un minuto para dar vuestras razones, vuestros motivos.
2: Un minuto. Escribid. 5 segundos, Torito.
4: Tú 5, pero el resto te voy a dejar para el final. Enséñamelo un poquito de reojo. Enséñamelo de reojo.
3: Que no tengo ni idea.
6: Tampoco, pero
4: ¿y por qué has tachado cosas?
5: La última letra.
4: ¿Eh? ¿Cómo vas a alterar en la última letra? ¿Tenéis que apuntar rápido?
2: Apuntad un
4: bueno, pues me lo decís de voz.
2: Oye, vale. Tranquilidad.
3: Ya, qué
4: nervios. No hay tiempo, que hay mucho que hablar esta mañana. Valeria.
3: Marta Torné.
8: Macarena García.
4: Macarena García, la actriz.
6: Sí. Mundo Pantoja en general.
4: Mundo Pantoja en general. Cantora.
2: ¿Enseño mi nombre?
4: ¿Eh?
2: ¿Enseño mi nombre?
4: ¿Y lo dices de voz?
2: Lorena Gómez.
4: Lorena Gómez.
3: No sabía yo que conocías.
2: Con un sí. La he conocido.
4: ¿Con un sí?
2: Bueno, ay, premio.
4: Hay cosas que pueden fallar.
3: Oído absoluto, ¿vale? Gordo.
2: Bajamos la cabeza.
4: Bajáis la cabeza todos porque esto es un sueño hecho realidad.
2: Sí.
4: En el despertador a las 5:17 de la mañana. Una persona que viene con muchas ganas de contaros muchas cosas.
2: ¿Ha entrado ya?
4: Ha venido al despertador de Gorka Rodríguez.
2: Levantad cabezas, levantad.
4: ¡No!

0: por favor.
1: Qué barbaridad. ¿Qué tal?
2: Todo lo que prometí.
3: No, allí. Claro, es que somos tantos en la mesa que tenemos que ubicarnos.
4: Pero esto ya parece zapeando.
3: ¡Lorena! ¡Lorena! ¡Lorena Gómez, cantante! ¡Qué ilusión, por favor!
1: Cuando me habéis preguntado estas cosas, digo, es que tío... Si...
3: Oriéntale el micro, Torito, tú que sabes tanto de radio.
5: A ver, churrita.
3: Eso.
5: Esto es mucho un sueño que
6: vez,
5: tengamos.
6: Es que mucho tal vez, sí. Habéis despistado, ¿eh?
1: Ha habido... Cuando me habéis dicho más de 40 años, me habéis ofendido, tengo que decir, ¿vale?
3: Oye, es que no sabíamos
5: bueno,
3: nada.
5: Bueno, tenemos a Lorena
1: aquí. Acabo de hacer 40, ¿eh?
3: ¿Ahora mismo?
1: Acabo... Bueno, ahora no, hace una semana.
3: ¿O eres de la quinta más o menos de Valeria?
4: De 86.
1: Sí, somos iguales.
4: Las mejores.
5: Viene Lorena porque le encanta el programa. Hace 3 horas que se ha despertado con mucho... Bueno, un estilazo, bien guapa, maquillada.
4: Eso no hace falta, ¿eh?
1: Tengo que dejar a los demás. Es la primera vez que me levanto sin cara hinchada, sin hambre, sin nada.
4: ¿Nos vas a vender un producto?
1: Esto es una fantasía.
4: Ah, creía que ibas a ir a...
5: ¿Por qué?
4: Sí,
5: no.
6: El despertador.
5: Lorena viene a presentar La Curva.
3: La Cura.
1: La Curva.
3: ¿La Curva o La Cura?
1: La Curva.
3: La Curva.
5: La Curva.
1: Pero La Curva... La curva la he cogido yo para venir aquí.
3: Vamos a escucharla. Ay, por Dios, que te estamos utilizando el plasma de detrás y todo.
1: ¿En serio?
3: Esto es no parar.

0: canciones de Lorena con sentimiento.
1: Yo creo que es de las personas que mejor canta de este país.
2: La verdad que sí.
1: Ya se cumplen 20 años.
3: 20 años.
1: 20 años que ganaste OT, ¿no?
3: Madre mía de mi
1: 20
3: vida.
1: 20 años.
3: 20 años.
1: Y, esta, y la cura la ha producido el mismísimo Emilio Estefan,
3: sí,
1: ¿no?
3: Sí, sí, Emilio Estefan, sí, sí. Muy bien.
0: Estefan, curva.
2: Ojo, Emilio Estefan es una persona y yo conozco.
1: Yo es que no me estoy enterando de nada hasta ahora. Y mira que la ha traído yo.
2: Pero, es que le cambias, un, le cambias al concepto una letra y es una historia completamente distinta.
0: Es sí, sí, sí, mejor. Sí. O sea,
1: una,
0: su
1: una persona muy importante.
2: ¿Sabes? Mira, yo no sabía que venías y sin embargo tengo que decir que esta canción la he escuchado, la sacaste además en mi cumpleaños, el 30 de abril, me parece.
3: Claro.
2: Sí, me acuerdo perfectamente. Qué y fuerte. Como siempre, emocionando, el último disco me acuerdo que lo presentamos en Cadena 100, allí, que te entrevisté, hace ya unos cuantos años.
3: ¿Sí?
2: Y lo confirmo, es que siempre hay emoción en tu música. ¿Cómo lo haces?
3: Muchas gracias, Gorka. No, hace mucho nos conocimos en Happy TV. ¿Tú te
2: sí,
3: acuerdas?
2: Sí, hombre, hace mucho.
3: Que nos presentó Maripi, una amiga nuestra. Y
2: tengo que dar de colaboradora.
3: Sí, lo sé, y tengo que dar las gracias porque fuiste una de las personas que no que al principio pues obviamente la radio, tú sabes que es muy complicado sonar y estoy muy agradecida también a eso. Pues la pregunta, ¿cuál es la de la cura?
1: Tía, es muy buena manicura esta hora, ¿eh?
3: ¿Qué manicura? Pues si tengo la mitad de la uña.
1: Estás
3: ya.
1: Estás maravilla,
3: ¿eh? El jueves se llamaba Miss Andri y le he dicho que me haga...
1: A nosotros como somos... Las 5.21. Pocas veces habrás cantado a capela...
2: Se me había olvidado.
1: A las 5.21.
3: No, no, espérate, que me había preguntado que estaba emocionando con mis canciones.
2: Bueno, exacto, no con tu música en general.
3: Con mi música.
2: Sí.
3: A ver, yo soy un poco, pues eso, la cantante de en ese sentido, no atípica, pero no sigo modas. O sea, sigo la mía porque es lo que me encanta y lo que me nace y que soy muy folclórica y muy intensa de pequeña. Entonces, para mí todas las canciones tienen que tener algo que contar.
2: Y además tengo que decir que yo, que sí que estoy pendiente de a ver en qué momento los cantantes y las cantantes que tiráis, y los músicos que tiráis de, pues de las cosas que no de toda la vida, a ver en qué momento cambiáis. Y digo yo, estas canciones, porque claro, al final las canciones duran siempre 2 minutos 38 últimamente.
3: Muy fuerte.
2: Pero no, tú estás tirando de canciones que duran lo que tienen que durar.
3: Bueno, muy a mí, sí, sí.
2: Porque
3: sí.
2: No es algo que decidas tú.
3: No, sí que lo decido, lo que pasa que una canción en 2 minutos y medio intensa no se puede expresar uno lo que siente.
1: ¿Cuánto dura
3: entonces,
1: la cura?
3: Claro. La cura te tiene que curar.
1: La entonces, cura...
2: 3 minutos y medio, un poco más.
3: Más sí. Tiene que durar más de 3 minutos. Sí, lo normal, lo estándar de ahora son 3 minutos, pero que la vida no se puede hacer todo tan corto.
1: No.
3: Porque hay algunas cosas que son muy largas y no pasa nada.
2: Y hablando de hacerse corto y largo, son las 5 y 23 de la mañana, las 4 y 23 en Canarias, tenemos tanto de qué hablar y vamos súper tarde. Escuchamos la música de Lorena Gómez, la conocemos un poquito más, también hablamos de los temas de actualidad en unos segunditos. Hasta ahora.
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2: Ordenando todo. De momento son las 5 y 24, las 4 y 24 en Canarias. Y sí, vamos tarde con las noticias, las serias, vamos a decir. Adelante, Guillem.
8: ¿Qué tal, Gorka? Buenos días. El expresidente del gobierno, José Luis Rodríguez Zapatero, acapara la atención de todas las portadas hoy miércoles 20 de mayo. Empezamos con la tapa del País, que dice Zapatero imputado. La audiencia le atribuye tráfico de influencias en el rescate de la aerolínea Plus Ultra. La investigación sostiene que el exdirigente socialista cobró casi 2 millones a través de la trama. Cazado el comisionista internacional Zapatero, titula el periódico El Mundo. La justicia investiga por primera vez a un expresidente por corrupción. Sobre el caso Isaac Andic, el rotativo escribe: su obsesión por el dinero y 3 visitas al lugar de la caída acorralan a Jonathan. El juez ve indicios probados de su participación en la muerte de su padre, fundador de Mango. ABC, Zapatero lideró una trama criminal. El juez le imputa, tras investigar la Fiscalía y la UDEF, organización delictiva, tráfico de influencias y falsedad documental por blanqueo de capitales en Plus Ultra. Para La Vanguardia, el juez sitúa a Zapatero al frente de una red de tráfico de influencias. Se le acusa de cobrar él y sus hijas hasta 1,5 millones por gestiones en el gobierno y Venezuela, añade. Acabamos con el periódico de Cataluña, quien además de recoger la investigación a Zapatero y el caso Andic, informa: Illa y Junqueras sellan la estabilidad. El govern y Esquerra Republicana cierran el acuerdo para aprobar los presupuestos de la Generalitat pendientes del sí de los comuns. Hoy tranquilidad meteorológica en todo el país. Juan Ramón Lucas y todo el equipo de las mañanas de Radio Nacional ampliarán todas estas noticias a partir de las 6.
2: Gracias, Guillem, subdirector del programa. Qué necesarios son los subdirectores, los directores, para poner un poquito de orden, porque claro, de repente tenemos a una invitada, Valeria, es que... como Lorena Gómez, y empezamos a soltar conceptos. Total. Y hay que ordenarlo. La Cura, el último single que has sacado, que es muy importante. ¿Por qué es tan importante, especialmente en esta casa?
3: Pues la verdad que desde el primer momento que me ofrecieron cantar esta canción, que además es una versión de una canción italiana que se cantó en el Festival San Remo, que ella se llama Giorgia, y tiene mucho, ya tiene mucho fandom esta canción ya en Italia, ¿no? Uh-huh. Y a mí me encantó, me la ofrecieron, me dijeron directamente desde Televisión Española si quería grabarla para la promo de Historias que hacen historia. Uh-huh. Ya tuve oportunidad de grabar, la suerte de grabar la sintonía de Valle Salvaje junto a San Pedro. Y repitieron de nuevo esta vez para la promo, pero muy contenta con esta casa y con todas las personas que me han dado la mano en ese sentido.
2: ¡Qué bonito! ¡Qué
1: maravilla! Solo falta que cantes Bad Trivial Pursuit, ¿eh? Es que todo eres una banda sonora.
3: No, yo feliz.
1: Nos podías hacer a capelita, ahora que ya se ha levantado media España.
3: Claro.
1: Un poquito de Cura.
3: De La Curva.
2: La Cura, búsquenlo. La Cura de Lorena.
1: Pero te digo una cosa, Gloria.
2: Que cante.
1: El Estefan ya está tratando.
3: Estefan, ahora son allí la 1 de la madrugada.
1: Pues yo creo que está ya componiendo la curva.
3: De hecho, le van a escribir y van a decir: tú le has hecho la canción a la artista conocidísima Lorena Gómez, española, que canta la curva. Y va a decir el sí, claro.
2: Lorena, cántate algo, por favor.
3: Ya no sé cuántas veces te he buscado por tus ojos, esos ojos que

0: ¡Ole!
1: ¡Oh, un aplauso!
2: Así de buena mañana, ¿no?
3: Las 5 y 28,
0: es
3: ¿no?
0: lo que mejor ha cantado a esta hora en esta radio, en la vida. Pero ¿cómo puede ser?
3: A partir programa, de la desde una luego. Se canta mucho.
0: Es que, a ver, entre una que imita mal, el Carlos que opina que canta por
2: no
0: la calle.
2: Mal, que yo estuve con Lorena imitando, claro. ¿Tú te acuerdas?
1: Ah, sí.
3: Hiciste la de Navios, de Nati Peluso.
2: Ay, ay, ay, ay.
3: Esa fue maravillosa.
2: Me toca, me sí. ponéis
1: adelante.
3: Te toca.
2: Voy a ser mafiosa.
3: Eso es.
2: La maravillosa.
1: Un momento, que tenemos una llamada. Raúl de Málaga que ha corrido a llamar. Raúl, buenos días.
4: Hola, buenos días.
1: Raúl, ¿qué tienes que contarnos?
4: Pues mira, primero felicitaros por el programa.
1: Gracias.
4: A todos. Soy un nuevo oyente, llevaré un par de meses y la verdad que estoy fantástico.
1: Gracias.
4: Y nada, yo llamaba porque nada más escuchar a Lorena, pues vaya, digo, tengo que llamar y explicarle una cosa que me sucedió.
3: Ay, a ver.
4: Porque cuando mi mujer estaba embarazada de mi segunda niña, pues no teníamos nombre, la verdad que no sabíamos qué nombre ponerle. Y veíamos por la tele Operación Triunfo. Y me acuerdo yo de la actuación que hizo, que iba con un vestido azul. No sé si acordará ella.
3: Sí, me acuerdo.
1: Es de Lando.
4: Que
1: para
4: fue una actuación bestial. Claro, nosotros no veíamos el programa a veces de OT. Y lo vimos esa noche y fue algo que nos capturó.
2: Qué bonito.
4: Y esa noche nos quedamos los dos ahí mirando la tele. Y digo, pero bueno, ¿esta mujer quién es?
3: Oh, qué bonito.
4: Fue fabuloso. Y le dije, digo, mira, ¿y si le ponemos a la niña Lorena?
1: No.
4: Digo yo, porque es que como no teníamos nombre ni nada, digo, bueno, mi hija tiene ya 19 años.
3: Qué bonito nombre, de verdad, ¿eh? Elegiste muy bien.
4: Sí. Fue un acierto.
1: Qué bonito, Raúl.
3: ¿Canta Lorena también? Porque ya sería la hostia.
4: No, bueno, sí canta, canturrea, pero no va para artista.
3: Bueno, con que sea buena persona es lo que vale.
4: Sí, y nos gustó mucho. Y esta noche es que la recuerdo especialmente, la verdad, que fue una actuación espectacular y...
3: Pues me has alegrado el día, ¿sabes? Con esto que me acabas de decir.
1: Gracias por la parte que nos
3: de
1: toca.
3: Verdad. Claro,
1: hemos dado datos incorrectos, pero tampoco es para ponerse así.
3: Muchas gracias. Yo es que llevo muy mal perder y a mí que me hayas conocido ya no me mola.
1: Ay, amiga. Oye, Raúl, que son las 5:30, hay que despertar a España. Te agradecemos muchísimo que hayas corrido a coger el teléfono para contar algo tan bonito.
4: Vale, pues un fuerte abrazo para ti, Gorka, y para Torito.
1: ¡Hombre!
4: ¡Que siga con la trama!
0: Si tienes otro hijo, ponle Torito.
1: ¡No!
4: Pues, Torito Bravo.
1: ¡Torito Bravo!
0: ¡Qué fértil eres!
4: Un abrazo.
1: Gracias,
4: adiós.
1: Raúl. Oye, las 5:30, 4:30 en Canarias. Adiós. En unos segunditos despertamos a España. ¡Hasta ahora!
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0: 4:32 en Canarias. Somos muchos aquí en la tertulia despierta del despertador. Y uno más, tú, gracias por elegirnos y gracias por escuchar Radio Nacional. Aquí en la mesa, Valeria Ross.
1: Aquí estoy, chico.
0: Nati Peluso. Bailati Peluso. Torito.
2: Hola, familia, aquí estamos.
0: Cayendo gente maravillosa, que diría Tony Moreno.
3: Olé.
0: Carlos, ¿qué opinas?
4: Hola,
0: Carlos.
3: ¿Sabes que tengo una cosa en común con Lorena?
0: No, que no la he presentado aún. Perdón. Calma, calma. Yo sé que tienes ganas de contarlo y ahora lo vas a contar, pero antes tu compañera Tatiana Muñoz. Y Carlos, ¿qué opinan? Nos presentas a la invitada sorpresa que la tenemos aquí y nos cuentas la historia.
3: La única, la inimitable, ¡Lorena Gómez!
0: ¡Qué poco típico!
3: Que tenemos en común dos cosas. Una, hemos trabajado en la tienda de un señor gallego, que he visto que has trabajado...
0: En Zara.
1: ¡Qué fuerte!
3: ¿Has visto?
1: Claro.
3: ¿Qué pasa que yo aquí en Madrid...
0: Qué poco probable, ¿no? Teniendo en cuenta que es una tienda pequeñita.
5: O sea, me encanta que ligues así. Bueno, somos humanos los dos.
3: Bueno, y la segunda tenemos... me he fijado el outfit de cantar. Porque he visto que en el videoclip vienes como hoy, que yo también tengo un outfit de cantar, como bien sabes, cuando se va a cantar por la calle, me he visto siempre igual.
0: Yo me he fijado, ha salido de distintas formas. Lo que pasa es que tú ves una camiseta blanca y ya es una...
3: Claro, yo me fijo mucho en
1: los... Hombre, hoy vengo con una camiseta deportiva y ahí iba con una blazer. Perdóname,
3: pero
1: Carlos.
3: Igual es de imagen corporativa. Yo tengo imagen corporativa y igual es de imagen.
0: Yes. Oh, qué bien lo hace Carlos.
1: Pero los colores son parecidos.
2: Ya sabemos por qué te echaron de Zara. Ponías todo mezclado.
3: No distinguía, no es broma, no distinguía.
0: Bueno, acá ha venido a presentarnos La Cura, la escucharemos también un poquito. Dentro de nada hablaremos también de su música. Pero es que, Lorena, aquí comentamos temas. Y me consta que de

0: distintos programas de televisión. Que te tengo a mi lado, Tatiana.
1: Sí, venga.
0: ¿Qué pasa con Antonio Banderas?
1: Bueno, pues que en los últimos días ha salido a la luz que el teatro de Antonio Banderas tiene pérdidas anuales de 2,5 millones de euros.
0: Vaya.
1: Esta alarmante cifra ha puesto sobre la mesa la posible ruina económica del actor, pero él ya se ha encargado de desmentir esta información. Ha asegurado que el proyecto del Teatro Soho de Málaga busca la excelencia en sus producciones más allá del déficit económico que él puede asumir. Además, ha confesado que si las cosas no estuviesen bien, pues que no habría subido el sueldo a sus trabajadores.
2: ¡Anda!
0: Bueno, ¿y qué?
2: ¿Y quién no tiene pérdidas a esas alturas?
3: ¿Tienes pérdidas a tu edad?
0: Oye,
1: Tena Lady.
0: Acabamos de hablar de Concha Velasco, que está saliendo en Movistar Plus. Bueno, eso es Rocío Dúrcal, pero os prometo que yo he visto a Concha Velasco
2: hace un segundo. Pero se parece.
4: Ay, Rocío,
0: que anunciaba también compresas para pérdidas de orina.
2: Sí.
4: Ah, sí.
0: ¿Qué pensáis de las pérdidas de orina? No, ¿qué pensáis del tema de Antonio Banderas? Como artista que eres, Valeria.
2: Como artista, lo que creo es que alguien que puede perder dinero, que lo pierda. No hace falta ni hablar de ello. O sea, si se puede permitir el lujo, ¿no? A mí Antonio siempre me ha gustado.
0: Antonio,
2: sí.
0: Maravilla.
2: Antonio me parece que tiene un alma andaluza y lo ha...
0: Malagueña, ¿no?
2: Bueno, le ha llevado por el mundo, ¿no? Se ha enrollado con una, o hijos, tal. A mí me parece lo más.
0: Con una.
2: Hombre.
0: ¿Y su relación con Melanie Griffith, qué te pareció?
2: Pues yo creo que tuvo que ser muy dura.
5: ¿Qué te pareció que Melanie se tatuara Antonio. Con un Arial del 21?
2: Y con una ñ. ¿Sabéis qué puso Antonio?
5: No. ¿Antonio puso?
2: Como súper español, ¿no?
5: Pero
2: yo con ñ.
5: Lorena, ¿tú has trabajado con Antonio o no? ¿Lo conoces?
4: Yo conozco, tengo la suerte de conocer a ambos, a su hermano mucho también, a Javier. Y es que no solo puedo decir cosas bonitas.
2: Pues no, venga, un salseo.
4: No, además
0: se pueden decir cosas bonitas.
4: Hubieron unos años que yo canté en la una saeta en Lágrimas y Favores, que era su donde ya sacan, bueno, los pasos de Málaga, en su
5: los pasos de Semana Santa.
4: Sí, en su asociación y tal. Y muy guay. La verdad que fue una experiencia muy guay. ¿Qué
5: o sea,
4: digo?
5: O sea, le cantaste a Antonio.
4: A esto, le canté a Antonio. Uy, sí, pero le canté en la iglesia, en su iglesia de Lágrimas y Favores, que era su paso. Y nada, fue maravilloso cantar ahí en la iglesia ahí arriba con todo ese eco maravilloso.
2: Claro,
4: y esa
2: es que
4: cosa.
2: Suena a Dios.
4: Brutal.
5: Solo te falta cantar en
4: me encantó.
5: En el Primark, que es una parada.
4: Estaba muy.
0: Segunda vez del día.
2: ¿Qué le pasa
0: con el mencionas
5: y
0: esa
5: no
0: marca?
5: Me mandan nada. Es que vengo de grabar un programa y ya no sé si las cosas las he dicho. Yo aquí.
0: Pues,
5: churrita, perdóname, que tú también llevas muchas horas de carretera. Te digo una cosita. Antonio Banderas,
0: ¿qué le pasa?
5: Podemos estar muy orgullosos de él porque hay mucha gente que tiene mucha pasta y no la invierte en cultura.
0: Eso es
5: él
0: verdad.
5: Él es un tío que invierte en los espectáculos, es muy perfeccionista.
4: Nos ha dado trabajo a los cantantes,
5: claro,
4: y a los actores.
5: Te hace un espectáculo que salen 45.000 personas a hacer un taconeo. Eso vale dinero.
0: Y que siempre vuelve al país, también es
5: y
0: cierto.
5: Vuelve aquí, bueno, lo deja Málaga. Sí, es verdad que Málaga no es Nueva York y Málaga en verano hay muchísima gente que va a Marbella y en Málaga, pero el invierno en Málaga hace
4: pero es
5: frío.
4: Que él podría haberse montado un teatro en Gran Vía y no lo ha hecho. Ha querido,
5: claro,
4: que su ciudad crezca, me parece.
2: Bueno, igual el déficit
4: bien.
2: Hubiese crecido un poco más, ¿no?
4: Ya.
5: No, pero está bien el Mago Pop. Se fue a Los Ángeles. Soy muy fan del Mago Pop.
2: ¿Con
5: ¿eh?
2: Quién está el Mago Pop?
0: ¿Con quién está?
4: Sí, con
2: Jessica
4: Goicochea.
5: Goicochea.
2: Lo que oyes.
4: ¿Qué? Están liados, dicen.
0: Pero si no... A saber quién es esa.
2: No. Me encanta que Lorena dice, como que no casa.
4: No entiendo esta pareja, ¿no?
2: Pues yo también, es de estas maravillosas.
5: Claro, y ya que hablabas tú de Concha Velasco se arruinó un par de veces en el teatro.
0: Cuidado.
5: No, un beso a su hijo, que lo amamos y lo queremos aquí, pero las cosas son como son, porque si tú haces producciones que son todas muy perfeccionadas,
0: claro,
5: valen dinero.
0: Ahí está, y es un riesgo.
5: Y tú vas a taquilla.
0: Claro.
5: Persona que entra pensando que...
4: Pero si quedarse en la quiebra hoy en día es tocar el suelo en algún momento en la vida.
5: ¿Los tuyos?
4: De momento no he querido, no.
5: Me
4: ofrecieron, con esta de Rincones, con la mía que fui, me ofrecieron entrar en producción también y dije que de momento, hasta que no ganara un poquito más de vuelo y más experiencia, que era meterse un poco en un pantano, porque obviamente nunca he producido. Entonces yo a la larga me encantaría, pero zapatero a sus zapatos. Yo soy para subirme a un escenario.
0: Mucho cuidado con quién mencionamos.
4: Qué guapa.
2: Sí, lo he pensado.
0: Oye, que Torito decía antes que él, a tu lado, es Albano, que hoy cumple 83 años Albano.
4: ¿Qué dices? ¿Qué casualidad?
0: Casualidad,
5: preparada. ¿O no?
0: Parece que lo has preparado tú.
5: Es que yo soy el nuevo Guillem Hidalgo, soy el nuevo subdirector. Churrita. Mañana te traigo el bedel de invitado sorpresa.
0: Oye, ¿y qué? Ojalá, me encantaría.
5: Sería fantástico.
0: Me encantaría. ¿Quién ha

0: podido salir a la calle para preguntar sobre...
1: Pues ¿quién va a ser? ¿Va a ser Carmen Borrego? No, churrita.
2: ¿Quién va a ser?
1: Va a ser mi muso, el que echaron de Zara, el Divo. Es Carlos, ¿qué opinan? ¿Lo he dicho bien? ¿Lo he dicho bien ahora, no?
0: Sí, sí, sí. Calla.

0: ¡Qué felicidad estar con vosotros!
1: Sí, no sé cuál es ella.
0: Yo sé que sois amigos vosotros, pero recordad que el programa está al otro lado de la mesa, ¿vale?
2: Yo tengo de repente unos celos.
0: ¿Ah, sí? ¿Estás como celosa?
1: ¿Por qué?
2: No sé, porque ni me mira.
0: ¿Torito o Lorena?
2: Ninguno de los dos. Claramente me da igual.
3: Te
2: ¿no?
3: amamos, no, Val, sí. Ros, te amamos.
2: Gracias, yo a vosotros también. Lorena, te he visto en Te Felicita, que mi hija es medio italiana. Tú, que el niño que tienes es monísimo, a ver que quedamos en un parque o si no, en algo VIP. Hashtag colaboración. Te iba a hacer una pregunta. ¿Tú crees que te exiges mucho como madre? Bueno, no hace falta que contestes.
1: Pregunta de autor.
2: Sí.
3: No, pero está bien.
0: Pero no entiendo nada. O sea, Valeria, me dices durante el vídeo que quieres hablar, lanzas la pregunta y le dices que no hace falta que responda.
2: No, porque quiero hablar yo. Hombre, Lorena, no lo digo porque es que yo llevo una semana que no puedo más. ¿Tu hijo ya nada? ¿Bucea y esas cosas?
3: No, sí, mi hijo ya todo.
2: Muy
3: todo,
2: bien.
3: Todo.
0: Lo hace todo.
3: Ayer mismo, por ejemplo, estaba haciendo la cena, que además me lo quería currar mucho y tal. Y sabes de esos días que me dijo por la mañana, mami, hoy estoy malito, no voy a ir al colegio.
0: Ella lo dijo.
2: Claro, claro.
3: Sí, yo ayer tenía grabación todo el día, llegué tarde, tal. O sea, imagínate, el niño estaba hiperactivo total por la noche, que no paraba, ¿no? Yo lo amo a mi hijo por encima de todo.
0: Es verdad.
3: Pero llega un momento que yo con la cena, y mami, esto y lo otro, y subiéndose por las paredes y tal, cual, y yo cocinando con el cuchillo y tal. Digo, cariño, por favor, necesito... De verdad, que te relajes, te sientes, tal.
0: Ha llegado el momento.
3: Y empieza, mami, pero te voy a decir una cosa. Es que sigo estando malito. Mentira, no estaba malito. Sigo estando malito. Mira, es que ahora me he hecho un me he chocado el pie y mira, ¿ves? Voy cojo y mañana no voy a poder ir al cole, claro.
2: Que no quería ir al cole,
3: no
2: vamos.
3: Quiere ir al cole, claro, no. Pero en ese momento, o sea... Para mí es muy complicado porque yo se lo quiero dar todo, tía. O sea, yo quiero dárselo todo. No vas al cole, me encantaría decirle no vas al cole.
2: Bueno, dárselo todo también es decirle tienes que ir al
3: como
2: cole.
3: Que sí, pero que poner límites últimamente, sí, me estoy difícil. Dando cuenta que me cuesta muchísimo.
2: Pues yo le tengo frita, Federica.
3: Sí,
2: le
3: claro.
2: tengo frita, le he apuntado a natación porque todas sus colegas,
0: ya
3: sus colegas,
2: que tiene 18
3: claro.
2: años, ya bucean, se tiran de cabeza y ella tiene como pánico al agua. Y yo creo que es porque cada vez que le veo en el agua yo pongo caras raras porque me da miedo.
3: Claro.
2: Entonces le he apuntado en un intensivo. De natación con
3: eso
2: tres
3: es lo mejor
2: croissants.
3: Que puedes hacer.
2: O sea, hay tres tíos así que es que no se les ve la cabeza reventada, pero me meto yo a veces a la piscina
3: claro.
2: fuera.
1: Tú por los tíos, ¿no?
2: Yo sin sujetador, ahí con un calor que me muero. Total, que el otro día no solo eso, le llevo a las vacunas. Le digo, a piscina
3: ay,
2: y a
3: Dios
2: las dos vacunas, una en un lado y en el otro, como un pingüino fue al colegio. Digo, no sé si es por las agujetas de la piscina o porque le han metido dos cornadas.
3: No,
2: impresionante,
3: claro,
2: le tengo.
1: Qué buena agenda tiene, ¿eh?
3: No,
2: sí. no, es que igual le exijo también demasiado a mi hija.
1: Os pasa a vosotros que habéis estado todo el día con el crío o la cría durante todo el día, está agotadito, pero llega la hora de dormir
2: y no quieren.
1: Y es que los niños les coge como un subidote.
3: No, ayer,
1: que,
3: ayer
1: no,
3: ayer
1: es lo mismo.
3: Os voy a dar un
2: consejo.
3: Y se ponía a cantar y vamos a hacer un
2: libro,
3: Lego a las 12 de la noche. Digo,
2: coger
3: sí.
2: un libro en inglés e intentar pronunciar súper bien. Os lo digo en serio, es buenísimo porque se cansan. En plan, ¿cuándo termina? Pues tú empiezas a leer y es Mr. McGregor. Y además alto.
3: Sí, claro, pero cuando
2: bajo.
3: Tienes a un hijo que te dice, mami, no se pronuncia así.
2: Claro,
3: pero
2: claro. están tan cansados que ya no pueden aguantarte más tu pronunciación
3: claro,
2: ni merda.
3: Claro.
0: Oye, os hace
3: claro.
0: falta un café a las dos, creo.
3: Bueno, pero hemos tenido
2: bueno,
3: ocasión
2: chupito.
3: De hablar y desahogarnos.
2: Igual
3: pero...
2: un chupito,
0: que sí,
2: un café.
0: Sí.
3: Con Valeria un café siempre apetece, pero más apetece también si... unas vacaciones que te pegaste,
2: guapi,
3: en República Dominicana.
2: Y ahora me voy
3: ¿eh?
2: También.
0: Unas que se juntan, que queremos que se junten, y otros que se separan. Parece que definitivamente. ¿De quiénes
3: ¿Quién?
0: Hablamos?
3: ¿Quién,
0: atención.
3: ¿Quién? ¿Quién?
4: Aqua.
3: No puede ser mi infancia.
0: La tuya. Lorena Gómez no es que no sepa llevar el ritmo, es que no se ha colocado los auriculares, es que ya es la segunda vez que cantas a un ritmo distinto a la canción. Pero no, pues no, pues estás, te puedes quitar los auriculares.
3: ¿Y por qué no me los no estoy acostumbrada
1: no,
3: a colocarme?
1: No,
2: y porque luego quedas más mona también sin auriculares.
0: Es verdad.
3: Bueno.
0: Yo creía que lo hacías por eso, pero bueno.
3: No.
0: Aqua, Tatiana, ¿qué ocurre con ellos?
5: Aqua, tres décadas después, Gorka, el grupo Aqua ha anunciado su retirada.
0: Oh.
5: La banda daba a conocer la noticia a través de un comunicado en sus redes sociales.
0: Por favor.
5: Los integrantes, eso sí, han explicado que no existe ningún tipo de conflicto, sino que la decisión pues fue tomada desde el amor que les une. La banda cree que ahora es el momento adecuado para decir adiós y proteger lo que han construido.
2: Ahora, ¿no?
0: ¿A ti te parece que es el momento, Valeria?
2: Me estás tomando el pelo, pero si yo no me acordaba ni de este grupo, nadie se acordaba.
1: Barbie Girl,
2: hombre, ya hace 30 años. ¿Cómo pueden seguir juntos? Llevan 30 años sin meter un single, ¿no?
1: Es muy difícil mantenerse con un single, pero Rebeca Duro de Pelar allí sigue.
3: Ya, pero bueno, Yoveca, ¿no?
2: ¿Por qué se han separado ahora, después de 30 años?
0: Me va a escribir tanta gente,
1: Raúl, sueño tu boca, un
0: pero
1: beso.
0: Por favor, ya,
3: pero que es un mérito. Es
0: pero
3: un
0: que
3: mérito
0: no es verdad. Es que, ¿qué estáis diciendo? ¿No? Aqua ha sacado muchos singles después.
2: Ah, pues no ha calado.
0: Raúl ha sacado muchos singles y sigue sacando. El próximo lo va, en y cualquier lo
1: amamos,
0: momento lo tenéis
1: lo
0: aquí.
1: Amamos.
0: Y aceptamos todo.
1: Y será entrevistado en primera línea cuando vuelva.
3: Yo creo, Gorka, que nos referimos a que un single que fue marcó historia, porque al final tú vas a un concierto y cuando esa señora canta Barry Beagle se viene abajo.
0: Imagínate.
3: Si canta el último single.
2: Pero claro, no. Estás todo el rato esperando esa canción.
3: Claro.
1: ¿Cómo suena Barry Beagle? La única que la puedo contar.
0: ¿Ves?
1: Es que lo hace todo igual.
3: Sí, tu cara me suena aquí.
0: Eso tenías que haber hecho en el personaje secreto y no te hubiera descubierto. Yo doy pistas por si vuelves de personaje secreto.
2: Sí, se puede volver de personaje secreto.
0: Sí, se puede.
3: Volveré. Aquí todo eso y la típica cantante que canta todo lo que dice, todas las palabras.
2: Todo.
3: Sí.
1: Tú fuiste súper singer una temporada, ¿no?
0: Sí.
1: ¿O no?
3: Fuerte con Teresa Campos.
0: Por eso le he preguntado yo, perdonad que interrumpa la entrevista, pero por eso le he preguntado si nos conocimos ella y yo en un programa de televisión, que yo estuve en Qué Tiempo Tan Feliz.

0: Es
1: que
0: guay.
1: No, además, lo, lo, lo, lo. Además allí hay uno.
2: Pues mira, cuidado, claro, ¿eh?
1: Ahí no, yo lo cantabais
3: sí.
1: todo.
3: Sí,
2: lo cantabais.
1: Cualquier semana cosa. Había una trama.
2: Cariño, ¿qué no he hecho yo en la vida?
1: Pues esa es verdad. Completa, ¿eh?
3: Incluso, y se comentó mucho, y esto me lo tienes que reconocer, y te hiciste un vídeo selfie con muchos cantantes que por desgracia se nos han ido, y mira, todo el mundo se pasaba ese vídeo en plan, mira Lorena Gómez lo que ha hecho.
2: No, no, que el que he hecho. ¿Qué?
3: Ese vídeo que matado, hiciste con Aretha Franklin, ay, con los Beatles,
2: sí, claro,
3: con
2: bueno,
3: todo.
2: Lorena Gómez, porque es que la que estaba ahí no era Lorena Gómez. O sea, hay IA de calidad y IA de
3: esto va evolucionando
2: iba
3: rápido.
2: Iba a decir la marca, pero no puedo.
3: Dilo, no pasa nada.
2: No, que iba a decir, pues esto es como cuando lo pides y cuando te llega, ¿no?
3: Sí, el AliExpress, ¿no?
2: Pues que, por favor, invito a todo el mundo que vea ese vídeo y vea una mezcla entre Jennifer López, María Carey, tal, que no soy yo, pero yo creía,
3: ¿no?,
2: que era
3: pero
2: yo.
3: Pero lo subiste, sí, tú, Lorena.
2: Claro, por eso.
0: Pero seguro que lo subiste tú, Lorena.
2: Pero que lo subió, os lo juro por mi madre, que lo subí yo. Y yo, en el momento, digo, mira, me parezco un poco a la foto que he puesto.
3: Claro.
2: O sea, por favor.
0: Ay, tengo que ver, entrar. Voy a buscarlo.
3: Fue
2: gente,
3: muy divertido.
2: Mi gente me dice que tengo incontinencia al tema de las redes sociales. A veces tengo que parar un poquito. Pero es que ese vídeo fue una de las movidas que dices, no entiendo por qué.
0: Pero eres muy activa, ¿eh?
2: Sí, en general
0: no,
2: sí.
0: No, en redes. Ahora yo que estoy de becaria de influencer, pues estoy como mirando a
2: tengo, bueno, es que dicen que si no te hacen, ¿cómo es esto? Como, ghosting, chatbait.
1: Todo cosa inglesa.
0: Orbiting.
2: No, se llama chatbaiting o algo así.
1: Shadowbanning.
2: ¿Qué es eso?
0: Me quedo dormida con el inglés. En cuanto hablas, en verdad, hay que hablar en inglés a los niños.
2: Me entretiene mucho. Cuando el niño se duerme y tal, me entretiene mogollón scrollear y hacer cosas.
3: Es que estaba... ¿Y si tiramos llamadas sin filtros? ¿Tienes por ahí?
1: Uy,
3: a ver, de verdad, Jorge, ¿qué esperabas con el jaleo que tenemos? La llamada sin filtros. Puedes entrar en directo. Si de repente tu hijo se llama, yo qué sé, Carlos, ¿qué opinan? O se llama Ross, ¿no? No por Ross Geller de Friends, sino por Valeria.
0: Por Ross con salchichas. Pues,
3: lo que necesites, aquí estamos, nos llamas. 900-137-137. Y Torito lleva una semana sin venir y tiene regalos acumulados.
1: Además,
3: ¿verdad?
1: Mira, te vas a llevar un libro mangado de la redacción de Isabel Gemio, firmado por Lorena Gómez. No puede haber más unión.
2: Qué maravilla.
1: Oye, ¿tengo una trama?
3: Valeria, ¿te apetece ir a la
2: redacción?
3: Chicos, ¿te apetece ir a la redacción del programa de la
0: gente? ¿Me estás echando?
3: No haría eso. Y coger un libro, nos dan permiso.
0: Sí. Muy bien, ¿lo de la Gemios al lado vuestro?
1: Sí,
0: o...
1: hombre, no te hagas la logi que tú has estado allí.
0: Oye, este domingo que viene, sí, estoy con la Gemio en cero dramas.
3: Pero no lo habían cancelado el programa.
0: Sí, pero falta el último capítulo, que es el mío. Que
3: ¡ostras!
0: Es el...
3: ¿Y vais a estar juntas?
0: Sí, en la mesa.
3: Pero sí, ya ha estado, ¿no? Con Enar. ¡Ah, no! Con Enar. Calla, es Loles. Sí.
0: Me echo unas risas con Isabel Gemio.
3: ¿Ah, sí?
0: No, de verdad, ¿eh?
3: Y con Marta Riesco también lo hemos visto.
2: Oye, ahí está mi amiga Angie en la banda, que son las mejores.
0: Muy
2: y Susan
0: buenas.
2: Santos.
3: No hablemos
0: muy
3: de
0: buenas.
3: Bandas en programas de esta casa. ¡Hola, buenos días!
4: ¡Hola, buenos días, familia!
3: Pues, ¿con quién hablamos?
4: ¿Con quién vamos a hablar? Pues con Luisito.
3: Luisito.
0: ¿Qué opina?
3: ¿De dónde llamas, Luisito?
4: De la carretera. Soy de Barcelona.
3: Eres de Barcelona. ¿Y en qué punto de España estás ahora mismo?
4: Mira, ahora mismo estoy en Torredembarra.
3: ¿Y esto dónde es?
2: Ay, Torredembarra, Cataluña, cerca de mi tierra.
1: Sí. Cerca de Lleida.
2: Tarragona.
4: Exacto.
3: Dale.
4: Bueno.
3: Tú has llamado porque te ha llamado especialmente la atención alguien que está aquí sentado, ¿verdad?
4: Bueno, pues mira... la verdad es que hace unos días, me recordaréis, porque yo trabajo para Ibericum.
3: Sí.
0: Ah, sí, ya llamó.
1: Ya está, claro. Hace una semana justa.
4: Familia.
1: Sí, que te ibas por el norte con los jamoncitos.
4: Ahí está. Escuchadme, una cosita.
3: A ver, Carlos, si te hacen caso.
0: Igual hay que darle de alta.
4: Carlos, te vamos a poner una multa, ¿eh? Porque
3: Carlos,
4: no puede ser que estés tantos días sin aparecer por aquí, ¿eh?
5: ¡Ay, qué bonito, Luisito! Mira, me da mucha ilusión lo que me has dicho y un jamoncito ya que estamos. A ver si cuela.
3: Aquí todos tirando para casa, pero es verdad, podría venir más días este chico.
5: Llevo dos seguidos ya, ¿eh?
3: Ah, que no, ayer.
5: Vine ayer.
3: Yo no estaba. Estaba en Grand Prix.
4: Me encanta, me alegráis la mañana, siempre ya lo digo. Soy un equipo para comerlo lo entero, pero escuchadme, hoy dejamos de postre a nuestra Lorena, ¿eh?
1: ¡Ostras! ¿Cómo irá? Parece colaborador.
0: ¿Es el subdirector?
1: Es maravilla. Pero se te ha cambiado la voz de hace una semana, ¿eh? Hace como registros.
2: La gente que trabaja con jamones solo puede ser
4: hace un par de semanitas. Hace un par de semanitas.
1: A ver, ríete, que eres la nueva Santi.
3: No,
1: ríete fuerte.
3: Eso no lo digas ni de broma, ¿eh?
4: ¿Quién, yo?
3: Tú, sí, Luisito.
4: Bueno, la verdad es que me estoy partiendo el culo cuando cantáis vosotros todos juntos, tenéis que dejar a Lorena, por favor.
0: Oye, que Nati Peluso es clavado.
4: Yo no, mira, Valeria, tú también te puedes quedar con Lorena, pero los demás nos tenemos con ellos juntos, ¿eh? Porque esto no puede ser.
3: No puede ser. No he entendido muy bien esto último, pero vamos a hacer un challenge, ¿vale? Va a cantar Lorena, 10 segunditos, y después puedes cantar Paulina, lo que a ti te venga bien, Valeria, ¿vale? Y tú decides qué puntuación le das a cada una, Luisito.
0: No lo veas en streaming, para que no sepa quién es quién.
4: Venga.
3: A ver, primera cantante, que cante.
6: 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Y después...
3: Segunda cantante, que cante. A ver, estamos buscando la letra para hacerlo bien.
5: No llega.
3: Adelante.
0: Para ti, Luisito.
3: No se puede decir. Gracias. No
0: soy yo.
3: Venga.
4: Gracias.

0: Tula.
1: Madre mía, se me acaban de saltar dos ruedas del camión.
2: Oye, te pareces un poco, ¿eh?
3: ¿A que sí? Está
4: mal, ¿eh? Luisito, ¿quién es quién? ¿Quién es Lorena y quién es Valeria?
5: Es difícil.
1: Yo creo que Valeria, Valeria es la primera, la de María.
3: ¿De verdad?
2: Has acertado, Luisito.
4: Tienes un morro, Luisito.
1: No por nada, que si María Jiménez se levantara la cabeza diría, pero por favor, me han cronado.
3: Ay, muchas gracias.
6: Tío, es que te digo una cosa, en la vez que has cantado mejores de tu vida, ¿eh? Sí. Te lo prometo.
1: Pero Lorena, ya te digo que se me ha saltado dos ruedas del camión, ya ahora tengo que parar a repararlo.
3: ¿Qué era yo, Luisito?
4: ¿Qué era
3: Valeria?
4: Yo creo que te nos está vacilando un poco, Luisito.
1: Me da lo mismo, me quedo con las dos, lo siento.
2: Bueno, las ruedas del camión se han podido explotar de la potencia que tenemos de la
4: música. También es cierto. Luisito, gracias por llamar y compartir
1: gracias
4: tu buen rollo.
1: Un abrazo. Un beso para todos.
6: Un abrazo, querido. Bájate la cura de Lorena.
4: Vamos a escucharla, venga.

0: ¡Menuda maravilla! ¡Qué bien! Tenemos que ir despidiendo ya, que llega Juan Ramón Lucas y las mañanas de Radio Nacional.
1: No me quiero ir, ¿eh?
0: Pues quédate, quédate con Juan Ramón. Oye, como se cruce contigo, te invita, seguro.
2: Pues super,
0: ¿cómo se dice? ¿Super host?
3: Hospitalario.
4: Una fantasía de hombre.
1: Salary.
2: Super host.
0: Super host, claro. Que
2: super hot.
0: Lorena Gómez, oye, gracias por traernos la cura. Nos vamos
1: gracias
0: a despedir
1: a
0: con el famosísimo Lorenazo, que te sigue acompañando décadas después. Y así nos despertamos del todo y le dejamos a Juan Ramón
1: años
0: Lucas.
1: Este año, además.
0: 20 años, ni más ni menos. ¿Vas a estar en la reunión de Operación Triunfo?
1: Es hombre, verdad. Si Tinet ha dicho que vamos a estar todos, ahí estaremos. Tinet, Rubira, Noemí Galera, os adoro y os quiero.
0: Pues ahí estaremos y ojalá se haga en esta casa y ojalá estemos todos presentes.
1: Ojalá.
0: Lorena Gómez, gracias por haber estado con
1: muy
0: nosotros.
1: Bien, Lorena.
0: Con el despertador. Y el resto, oye, a ver, que me sitúe yo. Carlos, ¿qué opinan? Ya viniste ayer, querido. Ya no vuelves más en toda la semana.
3: La semana que viene, bueno, el martes, 6 días son solo.
0: Vale, son soles.
3: Pasan rápido, son solo.
0: Ah, vale.
3: No vimos en soles ahora, ¿no?
0: Valeria Ross, tú ya sabes que vienes entre programa y programa. Cuando puedes, vienes aquí.
5: Cuando no tengo a la niña, que son los martes, vengo aquí y luego están en Play con mi...
0: ¿Lo puedes mencionar?
5: El recreo, que claro. Estamos a las 3:30. Y
0: con Ángela Fernández.
5: Con Ángela Fernández y luego por la noche... Igual me pasó por la revuelta.
3: ¡Ole! ¡Qué bien facturado, eh!
5: Soy muy bien facturado.
0: Me encanta porque todo lo haces en esta casa, no
5: hombre,
0: haces nada
5: por
0: fuera.
5: Por supuesto, yo soy de esta casa. ¡A muerte! ¡Ocupa!
0: ¡Oh, ahí! ¡Que no falte! Torito, gracias por estas cosas que nos traes.
3: Mañana, si quieres, te traigo otra persona. Ahora me voy a repartir flyers por Gran Vía a quien pillo.
0: Gracias, Torito, de verdad. Y Tatiana Muñoz, oye, gracias por explicarlo todo también y estar siempre en el sitio que tienes que estar.
6: Gracias a ti por invitarme
5: os
6: aquí.
5: Os queréis, ¿eh? Primos.
6: Que sí.
0: Esto, una vez me lo dijiste en un programa de televisión que grabamos juntos recientemente. Cuanto más primo...
5: Más me arrimo.
0: Ahí está.
6: Pues ya está.
0: Y nosotros, que nos vamos, que ya llega Juan Ramón Lucas ahora sí que sí, con las mañanas de Radio Nacional. Espero que te lo hayas pasado bien, que hayas descubierto una cantante que a lo mejor no conocías, que a lo mejor, oye, pues la tienes en Spotify en el número 5. Pues que suba al 2, que suba al 1, como es Lorena Gómez. Nosotros nos vamos mañana... A las 4 de nuevo contigo, ofreciéndote lo que sabemos hacer. Pues tener sentido del humor. Adiós.

0: ¿Qué tal? Muy buenos días. De miércoles 20 de mayo de 2026. Zapatero estará hoy en el Congreso. A ver, puede usted apostar lo que quiera, me explico, porque la frase no hay que tomarse en el sentido literal. Pero digo que puede usted apostar lo que quiera, amiga, amigo oyente, a que en la sesión de control que arranca a las 9 de esta mañana, en tres horitas, lo primero que va a salir es la imputación del expresidente del gobierno. El PP lo tiene claro desde que hace casi 24 horas el juez Calama de la Audiencia Nacional levantara el secreto del sumario. Tellado, secretario general.
1: La situación, desde luego, es completamente inaceptable. Se acaba el tiempo en las explicaciones y creo que el presidente del gobierno ya tendría que haber comparecido.
0: Bueno, hoy llevarán el asunto al Congreso, a ver qué dice Sánchez a preguntas de Núñez Feijóo. Su partido, el Partido Socialista, sugiere intencionalidad política en la imputación de Zapatero. Si la portavoz de la Ejecutiva, Montse Mínguez, escribía por la mañana en la Red X, no pararán, se sumaba después, sumaba su opinión, después el portavoz parlamentario del Partido Socialista, Patxi López.
2: Y es que desde que alguien dijo aquello de que el que pueda hacer que haga, se han hecho demasiadas cosas.
0: Se refiere Patxi López a algo que hace tiempo dijo a Aznar, José María Aznar, expresidente del gobierno. Más prudencia desde el Ejecutivo, eso también es verdad. La tercera portavoz que habló ayer, la del propio Ejecutivo, Elma Saiz, aseguró que el rescate de la compañía Plus Ultra, que es donde se encuentra un poco el epicentro, el meollo de esta historia, fue perfectamente legal y exigió además que se respete la presunción de inocencia de Zapatero.
3: Y préstamos desde las actuaciones y procedimientos absolutamente pulcros, transparentes, así que desde la tranquilidad, la confianza y el respeto fundamental a un principio que es la base de nuestro ordenamiento jurídico, que es el de la presunción de inocencia.
0: Los socios de gobierno por la izquierda hablan abiertamente de lawfare, es decir, acción política intencionada del Poder Judicial. Gabriel Rufián, Esquerra.
4: Tengo un mensaje para los jueces, o según qué jueces de este país, el PP ya gana elecciones. Ya está ganando las elecciones autonómicas de forma continuada. No hace falta que hagan política, ¿eh?
0: El juez de la Audiencia Nacional, José Luis Calama, que investigó el espionaje a Pedro Sánchez o la corruptela de Alvise Pérez y fue el encargado de instruir el caso del apagón, atribuye a Zapatero el cobro de 2 millones de euros en 5 años que provendrían en parte del rescate de la compañía Plus Ultra a través de una compleja estructura estable y jerarquizada de tráfico de influencias. El día 2 de junio interrogará al expresidente, a José Luis Rodríguez Zapatero, que ayer lo negó todo en un vídeo que hizo público a primera hora de la tarde.
5: Toda mi actividad pública y privada se ha desarrollado siempre con absoluto respeto a la legalidad, que jamás he realizado ninguna gestión ante ninguna administración pública ni el sector público en relación con el rescate de Plus Ultra, ni ante ninguna otra administración. Por tanto, lo reafirmo con toda contundencia.
0: Claro, ¿se puede usted imaginar la conmoción en la vida política de esta imputación o investigación a Zapatero? Primera situación así que protagoniza un expresidente de gobierno. Es que, como es obvio, pues rompe cualquier estrategia de gobierno y Partido Socialista para levantarse del palo de Andalucía y también de una oposición que cambia la viñeta de ese fracaso, que no le venía bien, desde luego, por el refuerzo a la bandera de la corrupción. Esto, en realidad, lo solapa casi todo. No es que sea portada, es que es el tema del día. Y sigue siéndolo, lo va a ser hoy. Y más pensando en la sesión de control al gobierno que esta mañana se abrirá en el Congreso. Pero bueno, hay que anotar algunas cosas más, desde luego. Alguna otra declaración o sucedido a considerar hoy miércoles. En Andalucía, Juanma Moreno tira del propio lema de Vox, esa referencia que hacen siempre al sentido común, para exigir a Vox que no pidan entrar en el gobierno.
6: Sería ir contra el sentido común y creo que eso nadie lo debe de hacer.
0: Y en torno a la guerra en Oriente Próximo, otra vez Trump, que dice que Irán no tendrá jamás armas nucleares y que la guerra va a acabar pronto.
7: We're going to end that war very quickly. They want to make a deal so badly they're tired of.
0: Bueno, que Irán está cansado, van a llegar al acuerdo pronto, esto va a suceder y la guerra está próxima. La enésima advertencia en este sentido. Hombre, estar usted conmigo, ¿verdad?, que en algún momento tendrá que ser verdad. No hay novedad ni en el frente ni que sepamos en la negociación. 6 de la mañana, 5 minutos, 5:05 en Canarias. Y el deporte, el Arsenal se proclama campeón de la Premier League de 22 años después de haberlo hecho. Juan Martín, buenos días.
8: Ahí es nada. Sí. Buenos días, Juanra. Y fijaos cómo lo han celebrado en Londres sus jugadores. lo han hecho mirando a la pantalla, porque claro, ya habían jugado este lunes, tenían que esperar al fin de semana, dependiendo de otros resultados. Consiguen ser campeones gracias al pinchazo del Manchester City de Guardiola, que puede estar dando sus últimos pasos allí. Empataron a uno en el campo del Bournemouth de Iraola. Además, Cristiano Ronaldo en la lista de 27 jugadores de Portugal para el Mundial. Fermín en el Barça ya ha pasado por el quirófano, 2 o 3 meses de baja para el jugador azulgrana, que se va a perder la Copa del Mundo, el Mundial. Esta noche, final de la Europa League, 9 de la noche hora peninsular, Friburgo Aston Villa en Estambul, en Turquía. Y en tenis, Carlos Alcaraz, que ha anunciado que se va a perder tanto Wimbledon como el torneo de Queens por esa lesión de su muñeca, que está costando recuperar pues mucho más de lo que esperaba. Y quienes se preparan para la Champions femenina del sábado son las jugadoras del Barça y también para esa semifinal del viernes, la final a 4 de la Euroliga de baloncesto, el Real Madrid, que recordamos se va a enfrentar al Valencia, y esto nos va a garantizar pues un equipo español en la final del domingo.
0: Gracias, Juan.
8: Hasta un ratito.
0: Hasta dentro de un rato. Y el tiempo, Jacob Petros. Muy buenos días, Jacob.
9: Buenos días. El calor va apretando cada día más en España. Hoy continúan subiendo las temperaturas y ya empezamos a alcanzar los primeros 35 grados. Los esperamos a primera hora de la tarde en Badajoz o en Sevilla, pero también son destacables los 32 de Zaragoza, los 33 de Toledo y de Murcia o los 31 de Madrid. Y todavía no hemos tocado techo. Eso ocurrirá durante la jornada del viernes cuando rocemos los 40 en el sur de la península. Evidentemente ayuda a que estas temperaturas sean tan altas el dominio ya de las altas presiones. Autoritario hoy, eso facilitará que únicamente veamos algunas nubes de evolución en zonas de montaña, no es descartable algún chaparrón en los Pirineos o en el nordeste de Cataluña, pero en el resto únicamente aparecerán algunas nubes altas que blanquearán el cielo, bastantes nubes bajas tanto en la meseta norte en forma de nieblas como en forma de parches en el Cantábrico y sobre todo más densas esas nubes bajas en el Mediterráneo, especialmente en las Islas Baleares, donde incluso podrían ser densas y persistentes. En el sur del Mediterráneo, en el estrecho, con vientos de levante moderados, rachas fuertes durante la tarde, y en las Islas Canarias, con cielos nublados al norte del archipiélago, podría escaparse alguna gota, pero la noticia está aquí en la aparición de la calima, que también se dejará ver al sur de la península ibérica, en una semana, insistimos, en la que las temperaturas continuarán subiendo hasta el viernes, pero durante el fin de semana volverán a caer.
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0: A las 6 y 8, 5 y 8 en Canarias, vamos a ir entrando en detalles y ampliar las noticias principales de este miércoles 20 de mayo. Lara Hermoso, buenos días, Lara.
11: ¿Qué tal? Buenos días. Pedro Sánchez afronta hoy una de las sesiones de control al gobierno más complejas de su mandato. Esta mañana va a defender la presunción de inocencia de José Luis Rodríguez Zapatero, el expresidente del gobierno, un referente de la izquierda progresista, persona muy cercana a Sánchez. Se enfrenta a los delitos de tráfico de influencias y blanqueo de capitales y, como consecuencia, organización criminal y falsedad documental. Está imputado en la Audiencia Nacional por presuntamente cobrar comisiones a cambio de influir en decisiones de administraciones públicas. Entre ellas estaría el rescate de la aerolínea Plus Ultra, aprobado por el Consejo de Ministros en marzo de 2021. Zapatero, que ha visto cómo agentes de la UDEF entraban en su despacho y en varias mercantiles, entre ellas en la empresa de marketing de sus hijas, que también habrían cobrado supuestamente de la trama, se defiende.
12: Jamás he realizado ninguna gestión ante ninguna administración pública ni el sector público en relación con el rescate de Plus Ultra.
11: Lo ha hecho Zapatero en un vídeo grabado en el jardín de su casa. Niega también tener sociedades en el extranjero, como sostienen los investigadores.
12: Los ingresos y remuneraciones que he tenido han sido declarados vía IRPF con absoluta transparencia y legalidad.
11: En el auto de imputación no hay mensajes del expresidente del gobierno, pero sí de terceros, en los que señalan la ayuda de nuestro pana Zapatero para lograr el rescate de Plus Ultra. Porque la causa a la que han imputado al expresidente, esto también es importante, investigaba en origen un delito de blanqueo de capitales en la aerolínea, que habría utilizado los 53 millones de euros de dinero público recibidos a modo de rescate durante la pandemia para blanquear dinero procedente del contrabando de oro venezolano. Ahora, en el auto de imputación de Zapatero, también se señala al expresidente como figura clave para que la trama comprara petróleo gracias a su relación con la actual presidenta de Venezuela, con Delcy Rodríguez, a la que apodaban la dama. El auto es prolijo en detalles, pero en el gobierno y en el PSOE creen en la inocencia de José Luis Rodríguez Zapatero. Eso sí, con matices, el Ejecutivo se centra en la presunción de inocencia, en Ferraz se mueven un paso más allá y, aunque no pronuncia la palabra, sí deslizan el Laufer. Escuchen a Patxi López.
2: Desde que alguien dijo aquello del que puede hacer que haga, se han hecho muchas cosas para intentar acabar con los socialistas.
11: Es una referencia a una frase pronunciada en el pasado por el expresidente José María Aznar. Ayer, por cierto, Aznar muy prudente.
13: No tengo nada que decir, la verdad. Y no voy a decir nada, nada más que en España los jueces son independientes y toman los jueces y toman las decisiones que les parece oportunas en función de los hechos que conocen y en función de lo que consideren necesario. La justicia en España es independiente y los jueces son independientes.
11: Mucho más dura la actual dirección del PP, aunque no atienden a la petición de Vox de presentar una moción de censura, porque los números no salen. Sí reclaman explicaciones de Zapatero y del actual presidente. Miguel Tellado es el secretario general del PP.
1: La situación, desde luego, es completamente inaceptable. Se acaba el tiempo en las explicaciones y creo que el presidente del gobierno ya tendría que haber comparecido.
11: Lo cierto es que la investigación parte de la propia Fiscalía Anticorrupción, de ahí el matiz más prudente del gobierno, y que el juez que firma el histórico auto de imputación de un expresidente del Ejecutivo es José Luis Calama, un hombre alejado de las estridencias de otros y especializado en la investigación de delitos económicos. Laura Rodríguez, España, ¿qué tal? Buenos días.
14: Buenos días. Sí, estafas, fraudes con criptomonedas o ciberataques son algunas de las especialidades del juez Calama, que, por cierto, hoy cumple 67 años. Aterrizó hace 8 en la Audiencia Nacional desde el Juzgado de Instrucción número 15 de Madrid. Sus compañeros de profesión lo describen como un juez riguroso, exhaustivo, prudente y discreto. Y es que, pese a haber estado al frente de casos mediáticos, Calama, como decías, siempre se ha mantenido fuera del foco. En su historial más reciente, causas como la del apagón del 28 de abril o la estafa de Madeira Invest, por la que pidió la imputación de Alvise Pérez por la supuesta financiación ilegal de su partido. Si nos vamos todavía más atrás en su currículum, vemos que lideró la investigación por el espionaje al gobierno de Pedro Sánchez con el software Pegasus. Terminó archivada y Calama acusó a Israel de frustrarla. Y con todo, es ahora, con el caso Plus Ultra, que el nombre de José Luis Calama sale a la palestra mediática. Con la imputación de Zapatero, será el primer juez en investigar a un expresidente del gobierno.
11: Gracias, Laura. La noticia de la imputación de Zapatero saltaba casi a la vez que conocíamos la detención de Jonathan Andic, quien es el hijo del fundador de Mango y está acusado del homicidio de su padre. No creen los Mossos de Escuadra que la muerte de Isaac Andic en la montaña de Colbató en diciembre de 2024 fuera un accidente. Vamos a Barcelona, Sergi Bassolàs.
15: Sí, el primogénito se encuentra en libertad con cargos tras haber consignado ayer la elevada fianza de 1 millón de euros interpuesta por la juez. La togada que instruye la muerte del fundador de Mango tomó ayer esta decisión tras escuchar la declaración de Jonathan Andic, una declaración, la del hijo mayor del empresario, que se producía después de que los Mossos le arrestaran por la mañana en su domicilio. Una comparecencia en la que, según fuentes judiciales consultadas por estos micrófonos, el primogénito de Isaac Andic únicamente respondió al interrogatorio de su letrado, el penalista Cristóbal Martey. Una declaración de poco menos de 2 horas basada principalmente, relatan estas mismas fuentes en monosílabos, y en la que el letrado, con sus preguntas, habría redundado en la versión de la muerte accidental del fundador de Mango. Como decíamos, tras pagar esa fianza de 1 millón de euros, condición que también había pedido la Fiscalía para que esquivara la prisión preventiva, Jonathan Andic salía en libertad, pero con distintas medidas cautelares. Retirada del pasaporte, prohibición de salir del país y comparecencias semanales en los juzgados. Así las cosas, veremos ahora cómo va avanzando esta investigación por parte de los Mossos, en la que ahora sí la principal hipótesis es que la muerte de Isaac Andic, que se despeñó por un precipicio durante una excursión en Montserrat con su hijo, no fue accidental.
11: Una mujer de 33 años ha sido asesinada en Figueras, en Girona, presuntamente a manos de su expareja, que la ha cuchillado en plena calle. El agresor tenía una orden de alejamiento de la víctima que había incumplido ya en 2 ocasiones este mismo lunes. Había sido detenido por los Mossos y puesto posteriormente en libertad tras comparecer ante el juez. El hombre de 48 años está detenido a la espera de pasar a disposición judicial. Este caso de violencia machista se suma al de este fin de semana en Navarra y a la espera de la confirmación oficial por parte de la delegación del gobierno serían ya 21 las mujeres asesinadas a manos de sus parejas o exparejas en lo que llevamos de año. Si son víctimas de malos tratos, por favor, denuncien. El 016 es gratuito, está disponible las 24 horas y no deja rastro la factura.
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11: Donald Trump vuelve a asegurar que la guerra con Irán terminará pronto. Incluso se aventura el presidente de Estados Unidos a asegurar que los precios del petróleo bajarán. Esta madrugada, por cierto, el Consejo de la Unión Europea y el Parlamento Europeo han llegado a un acuerdo provisional para poner en marcha el pacto comercial que Trump y la presidenta de la Comisión, Ursula von der Leyen, alcanzaron en julio de 2025. Gonzalo Barroso, ¿qué tal? Buenos días.
16: Buenos días. Lo ha anunciado Chipre, que es el país presidente de turno de la Unión Europea, tras más de 5 horas de reunión. El acuerdo comercial, que ahora tienen que ratificar la Eurocámara y los 27 Estados miembros, fija en el 15% el tope en los aranceles a la mayoría de los productos europeos. Lo hace a cambio de que se eliminen las tasas a los bienes industriales estadounidenses. Para el comisario de Comercio, Maros Sefcovic, el paso que ha dado esta noche a Europa demuestra que es un socio fiable. Cree que esto aportará estabilidad y certidumbre en las relaciones comerciales con Estados Unidos. Sobre la mesa en esta reunión también estaba definir las condiciones que podrían llevar a Bruselas a suspender el acuerdo si Washington lo incumple. Parte de los europarlamentarios no se fían. De hecho, la Eurocámara ha retrasado ya su implementación en 2 ocasiones, en enero por las amenazas de Trump sobre Groenlandia y en febrero después de que el Tribunal Supremo estadounidense anulase esta política arancelaria de un Trump que hace poco también metía prisa. Amenazaba a los 27 con aumentar los aranceles a los coches europeos hasta el 25% si este acuerdo comercial no entraba en vigor antes del 4 de julio, día en el que Estados Unidos celebrará los 250 años de su independencia.
11: Gracias, Gonzalo. Tras las movilizaciones de los agricultores en Estrasburgo, la Comisión Europea pone sobre la mesa un plan para reducir la dependencia de las importaciones de fertilizantes y aumentar su producción en la Unión Europea. ¿Eso en qué se va a traducir? En apoyo financiero para el campo. Corresponsal comunitario David Vidueiro.
17: Bruselas pondrá más dinero sobre la mesa para compensar a los agricultores por la subida del precio de los fertilizantes. Anuncia su intención de aumentar antes del verano el fondo de reserva agrícola para emergencias imprevistos. Al menos quiere doblar los 200 millones que le restan para este año, dice el comisario de Agricultura, Christophe Hansen.
18: On arrive à au moins doubler ce montant de plus de 200 millions.
17: La propuesta deberá ser pactada luego por los gobiernos y el Parlamento. Bruselas también permitirá que los países anticipen ayudas y les dará flexibilidad con el dinero de la política agrícola común. La Comisión también plantea reservas de fertilizantes, compras conjuntas, impulsar modalidades orgánicas que se puedan producir en Europa, pero no prevé tocar el arancel medioambiental a los fertilizantes de fuera que no gusta al campo. Sería una falsa buena idea, incide el comisario. Para el sector, este plan es insuficiente. Y así lo hicieron constar UPA y ASAJA con otras organizaciones en su protesta frente al Parlamento Europeo en Estrasburgo.
11: El brote de ébola que golpea la República Democrática del Congo y Uganda preocupa mucho a Naciones Unidas y la Organización Mundial de la Salud, principalmente porque se está expandiendo muy rápido. Ricardo Blanco, cuéntanos.
19: La Organización Mundial de la Salud ha lanzado un mensaje de preocupación sobre la velocidad de propagación de los nuevos casos detectados por el brote de ébola en el este de la República Democrática del Congo y que ya afecta a sus vecinas Uganda y Sudán del Sur. Mientras esperan la llegada de suministros sanitarios de Naciones Unidas y varias ONGs en zonas aisladas y asoladas por la violencia de grupos armados, los residentes se organizan como pueden. Según Médicos Sin Fronteras, en la provincia congoleña de Ituri, muchos hospitales afirman estar saturados de casos. El secretario general de la Organización Mundial de la Salud, Tedros Adhanom, ha alertado de que a falta de vacunas para la variante Bundibugyo hay que tomar medidas de información sanitaria para evitar la propagación. Y mientras crece el temor mundial a que el virus se expanda sin control, un ciudadano estadounidense que contrajo el ébola en República Democrática del Congo está siendo evacuado a Alemania. Tras esta noticia, Estados Unidos

0: El sábado que viene estarán en Madrid. Y ahí estaremos.
1: Sigue, sigue.
2: Sí, pues nada, como decíamos, durante los próximos meses van a repasar en los escenarios canciones como Insurrección, como la que estamos escuchando, o como Un burro amarrado en la puerta del baile, que yo creo que es una de las más famosas que tiene este grupo y que más gente conoce. Este grupo, formado por Manolo García y Quimi Portet en Barcelona en 1984, cosechó éxitos en España, Europa e Hispanoamérica durante las décadas de los 80 y de los 90, antes de separarse en 1998. En 2025 publicaron un disco recopilatorio con regrabaciones de algunos de sus temas y en este 2026 se han reunido de nuevo en los escenarios en una gira por 9 ciudades españolas.
0: Gracias, Marina. No, nos quedamos con ellos hasta y media, ¿no?
2: Sí, yo creo que sí.
0: Vale, gracias.

0: Son las 6:30 de la mañana, las 5:30 en Canarias, empezando el día con ustedes de la Radio Pública.
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0: ¿Y a quién felicitamos hoy? Pues hay que empezar por los bernardinos y bernardinas. Hoy es su santo. Porque el 20 de mayo se celebra la festividad de San Bernardino de Siena, un destacado fraile franciscano del siglo XIV, célebre, fíjese usted, por sus conocimientos de economía. De hecho, es considerado el gran sistematizador de la economía escolástica con su tratado sobre los contratos y la usura que consta en los archivos de este programa. En España hay 4.400 bernardinos y 1.800 bernardinas. Así que felicidades a todos ellos y todas ellas. Además, hoy es Santa Lidia de Tiatira, considerada una de las primeras conversas al cristianismo después de escuchar al mismísimo apóstol San Pablo en vivo y en directo. Y también San Baudilio. Baudilio, mártir venerado en Francia y Cataluña. En España hay 400 con una media edad de 70 años, o sea que ya son talludos y debe ser un nombre que no se pone mucho a los chicos jóvenes. San Baudilio, felicidades también a todos ellos.
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1: Bien, la noticia de la imputación de José Luis Rodríguez Zapatero golpea el corazón del PSOE y del gobierno. No es el expresidente una figura cualquiera y su cercanía con Pedro Sánchez es conocida. A las 9 escucharemos la primera reacción de Pedro Sánchez en una sesión de control al gobierno que imagino que será bastante dura para los socialistas. Sandra Gallardo.
2: Sesión de control marcada hoy por la imputación a Zapatero. Veremos si en el cara a cara con Feijóo, Pedro Sánchez defiende su nombre, como ha pedido que hagan los socialistas después de hablar con el expresidente. El partido está en shock porque el golpe es contra todo un referente. Pachi López sale en su defensa.
3: No me creo que Zapatero sea un corrupto ni que se haya corrompido, al revés.
2: En el PSOE ven detrás una persecución política, que esto viene del que puede hacer que haga de Aznar y que la derecha le tiene muchas ganas a Zapatero, por lo que hizo en el gobierno y por apoyar a Sánchez. En Moncloa evitan ir tan lejos, evitan hablar de Laufer, confían en la inocencia del expresidente. Pide respeto la portavoz.
4: Hay un principio fundamental en nuestro ordenamiento jurídico, que es el de la presunción de inocencia. Y yo como jurista, desde luego, no puedo más que ahondar en ese respeto a la justicia, que la justicia haga justicia, pero sin perder nunca de vista ese principio fundamental.
2: Elogios del gobierno al legado político de Zapatero y una vez más, defensa de la legalidad del rescate a la aerolínea Plus Ultra que está en el centro de la investigación.
1: Bueno, pues a partir de las 9 va a ser muy interesante esa conexión que hacemos los miércoles en directo con la sesión de control. Siempre lo es, pero hoy particularmente. Zapatero está siendo investigado por los presuntos delitos de organización criminal, tráfico de influencias y falsedad documental en la causa abierta en la Audiencia Nacional por el rescate de la aerolínea Plus Ultra. Pero ¿de dónde viene ese rescate? Es decir, ¿cuál es el origen de todo esto? Nos situamos en la pandemia y el freno a las conexiones aéreas, lo que empujó a varias compañías a pedir una inyección de dinero público. 53 millones de euros se llevó Plus Ultra. Lo vamos a repasar en profundidad con Hugo Domínguez. Buenos días, Hugo.
5: Buenos días. Hace 6 años la pandemia vació el cielo y con los aviones en tierra, las aerolíneas temblaron ante la amenaza de quiebra. El gobierno quiso poner remedio inyectando dinero. Decía que si una compañía caía, podían perderse conexiones y perjudicar al turismo. Se rescató a 4, entre ellas a Plus Ultra, una pequeña aerolínea española que empezó a volar en 2016. El Ejecutivo le transfirió 53 millones por ser una empresa estratégica, según justificó María Jesús Montero.
6: Compañía relevante, estratégica, por el nicho de mercado que ocupa.
5: Antes del coronavirus, en 2019, Plus Ultra contaba con 3 aviones y transportó ese año a 170.000 pasajeros, con vuelos de España a Latinoamérica, su principal mercado. Con esas cifras, su cuota de mercado en España era inferior al 0,1%. Por eso, PP y Vox pusieron en entredicho que fuera tan importante como para rescatarla. Además, la aerolínea arrastraba números rojos. Marta Castro, Vox.
7: Plus Ultra no reunía los requisitos.
5: A la polémica y al revuelo político se sumó que una parte del accionariado de Plus Ultra era de origen venezolano con vínculos con el régimen de Maduro. La compañía siempre ha salido al paso recordando que no es venezolana, es española, fundada por 2 empresarios españoles. Uno de ellos, Julio Martínez Sola, defendió el rescate hace unas semanas en el Senado.
8: No hubo ayudas ilícitas.
5: Un juzgado investigó el rescate, pero lo terminó archivando en 2023 por un error procesal. Una investigación diferente a la que ha terminado imputando al expresidente Zapatero. Hoy, Plus Ultra ya ha salido de la UCI financiera y ha devuelto a la SEPI 12 millones de euros de los 53 que recibió en 2021.
1: Y en el Congreso, de la sesión de ayer, de lo vivido ayer, una imagen, la de la periodista que comió con Carlos Mazón el Día de la Dana. Entre lágrimas y algunos momentos arropada por varios diputados, Maribel Vilaplana mostró su cansancio por este procedimiento y se remitió a su declaración en el juzgado de Catarroya. Ni tiene nada más que aportar, ni tiene cargos ni responsabilidades. Es lo que ha dicho en una sesión que no resultó fácil para la periodista. Al menos eso pareció a todos los testigos y asistentes. Ana Galarza, cuéntanos.
9: Sí, Maribel Vilaplana se remite a sus palabras como testigo ante la jueza que instruye la causa penal de la Dana. En Catarroja aseguró no haber escuchado nada de las conversaciones que mantuvo frente a ella el entonces presidente Carlos Mazón en el Ventorro. En el Congreso defiende, no puede añadir nada nuevo.
10: Y he colaborado en todo y más en la justicia. He declarado, he contestado, he asistido, estoy aquí. Mi máximo respeto, por supuesto, a esta Cámara, pero insisto, me mantengo firme, soy prudente, soy responsable. Y ya está.
9: La periodista niega haber sufrido amenazas o coacciones, pero alega que ella no puede responder a las preguntas que corresponden a Carlos Mazón. Vilaplana empezaba su comparecencia seria. La voz se le quebraba al mencionar a los suyos.
10: Es muy difícil salir a la calle
0: y en la cual es muy difícil no derrumbarte, que no pude soportarlo, pues delante de todos los míos.
9: En su opinión, durante este último año ha vivido una auténtica pesadilla, pero rechaza caer en el victimismo porque asegura es consciente de que las únicas víctimas de la tragedia son los 230 fallecidos.
1: Y presten atención ahora a una decisión del Supremo que sin duda asesta un golpe a la ley de eutanasia. Un padre podrá frenar la eutanasia de su hijo, un padre o cualquier persona con un vínculo estrecho con el paciente. Todavía recordamos el caso de Noelia, la joven de 25 años, que en marzo pasado se sometió ella, pese a la oposición de sus progenitores, a una eutanasia. Pues bien, dos meses después llega esta decisión judicial del Supremo, que además fija criterio, claro. Nacho Monraval, buenos días.
11: Buenos días. El Tribunal Supremo confirma por 23 votos contra 9 que cuando una persona ha solicitado la eutanasia y le ha sido aprobada, entre otros, por la Comisión de Garantía y Evaluación, un tercero podrá recurrirla siempre que tenga una vinculación particularmente estrecha con el solicitante. Ramón Riu Fortuny, jurista y voluntario de la Asociación Derecho a Morir Dignamente, discrepa. El derecho a morir, dice, es inalienable.
12: Nadie más puede pedir la ayuda para morir para otra persona. Es un derecho personalísimo.
11: En declaraciones a Radio 5, este jurista se pregunta quién representa una vinculación particularmente estrecha y quién decide si lo es o no lo es.
12: Probablemente lo tendrá que determinar cada tribunal o juez. No puede ser que yo tenga un hermano que vive en América, que no lo veo hace 15 años, y como es mi hermano, pueda recurrir.
11: El alto tribunal se ha posicionado tras el caso de Francesc. La Generalitat de Cataluña recurrió la sentencia del Superior de Justicia Autonómico que autorizaba al padre de Francesc a recurrir la muerte digna de su hijo. Eso sí, el Supremo cierra la puerta a que recurran asociaciones como Abogados Cristianos.
12: No asociaciones ni otras entidades.
11: El Supremo publicará la sentencia en las próximas semanas.
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1: Estados Unidos empieza a replegarse en Europa. Hasta ahora era simplemente una amenaza, pero Donald Trump se ha asegurado de que se cumpla. Lo ha confirmado la propia OTAN. Reducción de 5.000 soldados estadounidenses en bases europeas y paralización de relevo militar previsto en Polonia. La alianza insiste en que la disuasión militar no está en riesgo, pero entre los socios europeos, pues crece la inquietud. Corresponsal comunitario David Bidueiro.
14: La OTAN confirma que Estados Unidos reducirá su presencia en Europa. 5.000 soldados menos porque regresará una brigada blindada de Alemania y se cancela el despliegue de misiles Tomahawk. En paralelo, el Pentágono ha paralizado el reemplazo de 4.000 soldados en Polonia. Los jefes militares de la alianza no esperan nuevos anuncios a corto plazo y les restan gravedad.
15: I'd like to emphasize this decision does not impact the executability of our regional plans.
14: El comandante supremo de las fuerzas aliadas en Europa, Alexis Grinkiewicz, asegura que esto no afectará a los planes de la OTAN ni a su disuasión. Él no explica esta decisión como fruto de un enfado de la Casa Blanca. Le atribuye que Europa se hace cada vez más cargo de su defensa convencional. La organización camina hacia lo que Estados Unidos ha llamado OTAN 3.0, un concepto que la alianza abraza y que deja a Estados Unidos más margen para aumentar su implicación y presencia en otros escenarios como el Pacífico. Por ello, el comandante supremo avanza que a medida que Europa refuerce su defensa, Estados Unidos sacará soldados del continente en un proceso que puede llevar años. El temor de los aliados europeos es que Washington vaya demasiado rápido y les deje desguarecidos.
1: En noviembre de 2023, cuando Israel bombardeaba ferozmente Gaza, 31 bebés prematuros fueron evacuados de la unidad de cuidados intensivos del hospital Al-Shifa, en el norte, y trasladados a Egipto para recibir atención médica vital. La evacuación se hizo en condiciones críticas, con incubadoras, sin sus padres y sin familiares a cargo. Ahora, más de 2 años después, UNICEF va a ayudar a su reunificación. Nos cuenta esta historia desde Israel, nuestro corresponsal en Jerusalén, Santi Echevarría. Hola, Santi, buenos días.
16: Hola, buenos días. Kenda nació antes de lo previsto en Gaza, en el inicio de la ofensiva israelí a finales de 2023. Y su padre, Samer, solamente pudo verla una única vez en la incubadora de la unidad de neonatos del hospital. Ella fue evacuada de urgencia a Egipto porque los ataques israelíes ya estaban impidiendo la atención sanitaria que necesitaba. Pero la trasladaron sola, sin su familia, y ahora, convertida ya en una niña de 2 años y medio, ha regresado a Gaza. Samer relata la dureza tristeza de aquel instante en el que se vio separado de su primera hija y también la felicidad ahora por haberse reencontrado con ella gracias a un operativo liderado por UNICEF en colaboración con la Media Luna Roja Palestina. De los 31 bebés prematuros evacuados entonces, 11 han vuelto ya con sus familias, con madres como Rawan, que había llegado a perder totalmente la pista de dónde podría estar su hija, o con padres como Yaber, que aun con la alegría de haber recuperado a su hijo, también dice que desearía poder criarlo en un lugar más seguro que la Gaza de hoy.
1: Los rostros de los supervivientes, sus nombres y objetos personales centran precisamente la exposición Gaza, donde la vida resiste, en el Museo Thyssen, en Madrid. Un testimonio visual construido a partir de retratos de palestinos que han sobrevivido a la ofensiva israelí, firmados desde el anonimato. Sonia Castellani ha estado en la presentación de la muestra.
17: No hemos podido saber quién es el autor de estas fotografías. Tan mal están las cosas en Gaza que la inseguridad convierte a este fotógrafo en anónimo, o casi.
18: Se ve la silueta de nuestro fotógrafo en los ojos de la niña.
17: Raquel Martí es la directora ejecutiva de UNRRA, la Agencia de Naciones Unidas para la Población Refugiada en esta zona. Han traído una segunda exposición sobre Gaza al Museo Thyssen. El año pasado mostraron otra serie de fotografías que denunciaban la situación extrema de la población tras la ofensiva israelí. Pero ahora esta población tiene nombre y apellido.
18: Queríamos poner como protagonistas a los supervivientes de la ofensiva de Gaza, con un objeto personal elegidos por ellos que tenía un especial significado en estos momentos de su vida en los que lo han perdido todo, familias que lo han perdido todo y que ahora mismo lo que han elegido fotografiar es su tienda de campaña.
17: Qatar, de 6 años y su único cuaderno para seguir aprendiendo, la pelota de Muyad con la que a pesar de todo sigue jugando, o los zapatos de Mala con los que sigue huyendo. Junto a conciertos y documentales, la muestra va a estar en la entrada del Museo Thyssen de Madrid hasta mediados de junio y es gratuita.
1: ...6:44, 5:44 en Canarias. 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Y a lomos de esta música, surfeamos el deporte, tiempo. ¿Qué cosa más cursi?
19: No, hombre, me ha quedado bien.
1: Qué va, hombre, qué bueno. Juan Martín,
19: solo
1: buenos días.
19: Solo imaginar quién estaría encima de la tabla, buenos días.
1: ¿Quién estaría encima de la tabla?
19: Carlos Alcaraz. Surfeando esas cosas.
1: Carlos Alcaraz, a lo mejor. Que es el primer nombre
19: me da a mí que no, que no le va muy allá, y sobre todo porque, claro, a ver, no tendría que manejar la tabla con la mano por el tema de la muñeca, que le está dando muchos quebraderos de cabeza, porque...
1: ¿Has intentado subirte alguna vez a una tabla de surf?
19: Sí, sí, sí. Y nos hemos caído.
1: Yo no he sido capaz de ponerme de pie. Yo
19: lo recomiendo a todos, lo recomiendo a todos.
1: Ahora, dale.
19: El que tiene que enderezar el rumbo es Alcaraz, que con el tema de la muñeca no va a disputar la gira de hierba, ni Wimbledon, ni Queens. Javier de Diego, buenos días.
20: Buenos días, así lo confirmó ayer a través de sus cuentas en redes sociales en un mensaje que acompaña una foto suya en la central del All England Club. Carlitos dice que su recuperación va por buen camino y que se siente mucho mejor, pero que desgraciadamente aún no está listo para poder jugar y por eso renuncia a la gira de hierba y por tanto a los torneos de Queens y Wimbledon. Añade que sigue trabajando para regresar lo antes posible, podría ser en el inicio de la gira de cemento americana que va a comenzar a primeros de agosto y que va a terminar a finales de ese mismo mes en Nueva York con la disputa del Abierto de Estados Unidos. Con esta renuncia, la murciana va a perder 1.700 puntos más en la clasificación, los 500 de campeón de Queens del año pasado y los 1.200 de finalista de Wimbledon.
19: Gracias, Javi. En el torneo de Ginebra, Munar avanza a octavos, Buxa eliminada en Estrasburgo, igual que Fita en Rabat, donde continúa Jessica Bouzas. En ciclismo, Filippo Ganna se ha llevado la victoria en la contrarreloj, la décima etapa del Giro de Italia, que sigue comandando el portugués Eulalio ante Vingegaard, que se acerca ya pues exactamente a 27 segundos. Segundos en la general. En fútbol, lo comentábamos al inicio, el Arsenal vuelve a ser campeón de la Premier 22 años después, tras el pinchazo del Manchester City, empate a 1 en el campo de Bournemouth de Iraola. El técnico del City, Guardiola, sobre su futuro. Tengo un año más de contrato. Cuando acabe la temporada, tengo que hablar primero con mi presidente y tomar una decisión. Es lo que comentaba el ex del Barça. El conjunto azulgrana prepara la final de la Champions femenina de este sábado contra el Olympique de Lyon. Vicky López es una de sus jugadoras.
21: Creo que, bueno, eso también suma. Aparte, creo que somos un equipo muy ambicioso. Llegar a la final de Champions un año más es un objetivo que nos planteamos a principio de temporada. Pero sí, el haber perdido la última final pues hace que vengamos más motivadas aún.
19: Y Juan, oyentes, faltan 22 días para que comience el Mundial. Ay, ay, Ico, dale, dale, let's go. 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
1: Y luego lo que contemos aquí en las mañanas.
19: Sí, porque además es que tablero va a extenderse durante la madrugada, con lo cual un poquito más y das los buenos días a Méndez. Así va la cosa.
1: Hasta luego.
19: Hasta luego.
1: Y es momento a las 6:48 para repasar la prensa nacional con Cristina Cerdeira. Buenos días, Cris.
3: ¿Qué tal? Buenos días.
1: Inundada hoy, claro, de titulares y análisis sobre la imputación al expresidente José Luis Rodríguez Zapatero.
3: Difícil no encontrar la foto del expresidente en las portadas. Titulares también muy duros. El diario El Mundo habla directamente del comisionista internacional Zapatero y de que la caída del alma del PSOE e inspirador de Sánchez deja huérfana a la izquierda. Recoge también este periódico que Plus Ultra intentó la vía Ábalos, pero Zapatero fue más útil para lograr el rescate y que la imputación se retrasó por las elecciones andaluzas. En páginas de opinión señala El Mundo, cae el tercer hombre de Pedro Sánchez. Si Zapatero pudo usar su influencia en las altas instancias del Estado para lucrarse, fue por la influencia que el presidente y secretario general del PSOE le concedió. En la misma línea, ABC apunta en su editorial que la imputación de Zapatero sitúa al PSOE ante una crisis histórica que amenaza directamente al gobierno de Sánchez. Si existiera una conexión estructural entre su influencia política y las decisiones ahora investigadas, el foco terminaría inevitablemente acercándose al propio Sánchez, dice ABC. El respeto a la presunción de inocencia, señala también este periódico, es una obligación esencial del Estado de Derecho, pero también lo es el respeto a la independencia judicial. Ambas garantías son inseparables en una democracia madura. Sobre la presunción de inocencia habla también La Razón. Este periódico declara que ha mantenido a lo largo de su trayectoria el respeto sin matices a la presunción de inocencia de cualquier investigado por la justicia. Lo hemos hecho con cargos del PSOE, del PP y el expresidente Zapatero no será la excepción, concluye. Jordi Juan en La Vanguardia escribe que Zapatero irá a declarar el 2 de junio, pero por ahora hay más presunción pública de culpabilidad que de inocencia. Y el diario El País apunta que la investigación judicial exige una respuesta inmediata y pública del gobierno y del expresidente. Los socialistas no pueden conformarse con una respuesta que consista en cuestionar a los jueces precisamente para evitar que el PSOE y todo el gobierno queden manchados por lo que por ahora son indicios. Y remacha este periódico. En estas primeras horas hay que evitar las respuestas apresuradas y sumarísimas, de un lado y del otro, porque convertir la jornada de ayer en una prueba de cargo de una supuesta corrupción generalizada es una imprudencia que pueden acabar usando los populistas y la extrema derecha.
1: Tampoco falta hoy en los medios el quién es quién en esta presunta trama. Y en el Confidencial leemos además que Zapatero tenía billete para irse ayer a Caracas a las 4 de la tarde por motivos privados.
3: Ese viaje estaba en los planes del expresidente. Había comprado un billete rumbo al Aeropuerto Internacional de las Américas de Santo Domingo, en República Dominicana, y desde allí iba a subirse a un avión privado que debía trasladarle a su destino final, Venezuela. Pero la Audiencia Nacional y la UDEF se adelantaron a su marcha con su imputación. Por cierto, hoy el auditor de cuentas de Plus Ultra va a declarar en el Senado. Por aquí ya pasó también el propio Zapatero, donde negó tener ninguna relación con la compañía aérea ni haber cobrado de ella.
1: Bueno, más allá de lo que fue ayer y bueno, va a ser hoy sin ninguna duda la noticia del día, está publicando el diario.es una investigación sobre la Casa de Alba.
3: Lo que está contando es que la Casa de Alba ya tiene la autorización oficial definitiva para regularizar sus pozos ilegales junto a Doñana. Tras casi 3 años de tramitación, la Confederación Hidrográfica del Guadalquivir ha dado el último paso para cerrar este procedimiento administrativo al que, según leemos, tiene derecho la propiedad, pero al que no recurrió hasta ser descubierta usando estas extracciones sin licencia. En paralelo, sigue su curso el expediente sancionador y la investigación judicial por expolio de agua y delito ambiental.
1: Gracias, Cristina. 6:52. Hasta luego.
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1: Y vamos con la prensa internacional, que se ha leído ya Gonzalo Barroso. Buenos días, Gonzalo.
2: Hola, buenos días.
1: Y ahí también tiene eco la imputación de José Rodríguez Zapatero, ¿no?
2: Sí, en France 24, por ejemplo, leemos que la investigación, que ha permanecido bajo secreto durante meses y que ahora ha salido parcialmente desclasificada, gira alrededor de una pregunta clave: si el rescate de 53 millones de euros concedido en 2021 a Plus Ultra fue utilizado como vehículo para favorecer intereses privados, canalizar comisiones y blanquear fondos procedentes de Venezuela. Y recuerda este medio que el rescate de esta aerolínea ya fue objeto de controversia política hace 5 años, cuando desde la oposición cuestionaron que la compañía cumpliera los requisitos para recibir esos fondos públicos. Y también nos fijamos en Euronews. Destaca que es la primera vez que un expresidente español es sometido a una investigación judicial desde la vuelta a la democracia, y que la noticia llega en medio de una tormenta política, leemos, para el gobierno, que ya se enfrenta a varios escándalos por corrupción, y cita el caso Coldo o la investigación contra Begoña Gómez, la mujer de Pedro Sánchez.
1: También vemos en los medios muchos titulares sobre Irán. Una vez más, en su línea habitual, Trump insiste, y lo hemos oído además esta mañana aquí, en que el conflicto acabará pronto y que Teherán no tendrá armas nucleares.
2: Sí, dice la CNN que Trump solo va a posponer un nuevo ataque contra Irán por un periodo de tiempo limitado, y Axios revela que después de anunciar que paraba los supuestos bombardeos previstos para ayer martes, Trump se reunió con su equipo de seguridad nacional para seguir valorando opciones y planes militares. Y esto, según este medio, lo que sugiere es que Trump sí está considerando seriamente reanudar la guerra. Según Al Monitor, Israel está presionando a Estados Unidos para que imponga un bloqueo total a Irán, con sanciones más estrictas y acciones también encubiertas para desestabilizar el régimen. Y al hilo de esto, destacamos lo que dice el New York Times, que el objetivo inicial de la guerra era poner al frente de Irán al expresidente Mahmoud Ahmadinejad, quien estaría al tanto de esta operación, pero el plan audaz, leemos, fracasó rápidamente. Ahmadinejad resultó herido el primer día por un ataque israelí contra su casa, con el supuesto objetivo de liberarlo de un arresto domiciliario. Sobrevivió, pero tras el incidente, Ahmadinejad se desilusionó con el plan y desde entonces se desconoce su paradero y su estado de salud.
1: Interesante. En nuestro continente, otro asunto destacado es el acuerdo en Europa para implementar el acuerdo comercial alcanzado casi hace un año con Estados Unidos.
2: Sí, la Unión Europea aprueba el acuerdo a pesar de las incertidumbres en las relaciones transatlánticas, es lo que titula Euronews, que añade que este pacto, firmado en Escocia el pasado verano, seguirá siendo frágil mientras Donald Trump siga utilizando los aranceles como herramienta de presión. El acuerdo comercial, criticado por los eurodiputados por considerarlo desequilibrado, eleva los aranceles estadounidenses sobre los productos comunitarios hasta el 15%. Pero el Süddeutsche Zeitung lo que destaca es que da a Washington las ventajas prometidas, como que Bruselas eliminará los aranceles sobre los productos industriales norteamericanos. Dice este medio que el acuerdo provisional europeo se ha alcanzado de la noche a la mañana y que está influenciado por las renovadas amenazas de Donald Trump de aumentar los aranceles sobre los coches europeos al 25% si no implementaban este acuerdo antes del 4 de julio. Y el Frankfurter Allgemeine Zeitung lo que señala es que ahora Europa adopta una cláusula de emergencia por la que la Comisión puede suspender nuevamente este acuerdo comercial con el consentimiento de los Estados Unidos, Estados miembros, si Trump incrementa de nuevo los aranceles.
1: Y Gonzalo, acabamos con otro acuerdo, el alcanzado por Trump con su propio gobierno federal y que pone fin a todas las auditorías abiertas contra él, su familia y sus empresas. Ole.
2: Sí, un acuerdo extraordinario. Lo califica el Wall Street Journal porque prohíbe específicamente al gobierno tomar cualquier medida con respecto a las declaraciones de impuestos ya presentadas. El Financial Times titula que Trump y sus hijos obtienen una inmunidad de por vida frente a las auditorías fiscales en curso y añade que el acuerdo con el Departamento de Justicia se produce un día después de que el gobierno haya creado un fondo de $1.800 millones para pagar a los aliados del presidente afectados por lo que Trump califica como guerra jurídica. Y Le Monde afirma que entre las exenciones fiscales y las compensaciones para sus partidarios, Trump se está hundiendo cada vez más en su nepotismo.
1: Gracias, Gonzalo. 4 minutos para las 7 de la mañana, 6 en Canarias. Hasta luego. Vamos a ver cómo suena la historia un día como hoy con Aisa Sánchez. Buenos días, Aisa.
4: Buenos días.
1: Y empezamos en 1873. Pues seguramente usted no lo sabe y puede que lleve unos, pero fue el día que nacieron los vaqueros Levi's.
4: Sí, lejos de la estética, fue una invención práctica en plena fiebre del oro. Levi Strauss y el sastre Jacob Davis tuvieron la brillante idea de reforzar los pantalones con remaches metálicos pensados para que los mineros, los obreros y vaqueros del oeste pues no se rompieran los pantalones tan fácilmente. Lo patentaron el 20 de mayo de 1873, el cumpleaños oficial.
22: Lo que de veras hacía falta eran unos pantalones capaces de resistir tanto cavar.
1: Hermida,
22: y el señor Levi Strauss
1: bueno.
22: Vio el negocio en un vuelo y convirtió sus tiendas de lona en pantalones. Y les fue tan bien que 23 años más tarde, el 20 de mayo de 1873, tuvo que patentar su negocio. y hasta hoy.
4: Hasta hoy, efectivamente, con la proliferación de compañías dedicadas a la producción de estos vaqueros una vez expirada esa patente en 1891.
1: Casi un siglo más tarde, científicos del Instituto Pasteur descubrían el VIH.
4: El 20 de mayo de 1983, la revista Science publicaba el descubrimiento del virus de inmunodeficiencia humana que le valió el Nobel de Medicina a Luc Montagnier en 2008.
6: François Paré-Sinoussi.
4: Los investigadores del Instituto Pasteur habían aislado un nuevo retrovirus en un paciente con síntomas asociados al SIDA detectado en personas homosexuales, también con hemofilia o drogodependencia. Entonces se empezaba a hablar de una posible vacuna.
7: Hay que demostrar que la vacuna va a proteger realmente a las poblaciones humanas y en el caso de este tipo de virus llamados retrovirus, esto seguramente será muy difícil.
4: Bueno, pues palabras de Montagnier que en cualquier caso abrió el camino al diagnóstico y tratamiento antirretroviral.
1: Y hablamos ahora de un especial hito espacial. Tal día como hoy recibimos la primera fotografía del telescopio Hubble.
4: En 1990, sí, el famoso telescopio capturó una imagen pues muy poco espectacular. No es Saturno lo que estáis viendo, es una estrella tan brillante que está saturando los registros del detector, afirmaban desde el equipo del Hubble. Desde entonces ha capturado galaxias lejanas, nebulosas, planetas y más de medio millón de observaciones que han ayudado a entender mejor la expansión del universo. No es el más puntero ahora, pero todavía le quedan unos años de vida.
1: Y todo esto seguro que puede leerse en la Wikipedia, ¿eh? El 20 de mayo de 2001 nacía la edición en español.
4: Entre los primeros artículos, el titulado Países del Mundo, Ayuda, cómo empezar una página, o Informática dentro del proceso de internacionalización impulsado por Jimmy Wales. Cuando revisamos las ediciones que se hicieron, no hubo ningún problema. Es muy difícil que haya alguien influya indebidamente en Wikipedia porque todo se hace públicamente, decía. Hoy la versión en español supera los 2 millones de artículos.
1: Y hoy escuchamos a John Lennon en un tema reconocible, creo yo.
4: Sí, a Die in the Life, pero no por su lanzamiento. Es que un día como hoy, el 20 de mayo de 1967, la BBC censuró la canción por supuesta apología a las drogas, por la frase I'd love to turn you on, me encantaría encenderte. Sí, se vetaran todas las que hicieran alusión a las drogas. Creo que nos quedaría un repertorio un poco limitado, pero bueno.
1: Gracias, Aisa. Buen día. Chao, hasta luego.

0: Son las 7, las 6 en Canarias.
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0: Muy buenos días, de miércoles 20 de mayo hay una expectativa de relevancia muy muy importante esta mañana y es lo que puede decir Pedro Sánchez de la imputación o investigación abierta sobre José Luis Rodríguez Zapatero, el expresidente del gobierno, en la Audiencia Nacional por tráfico de influencias o blanqueo de capitales alrededor del caso Plus Ultra y su rescate por parte del gobierno. El asunto ha conmocionado la vida pública española. El propio Zapatero ha hecho llegar un vídeo grabado desde el jardín de su casa en el que niega absolutamente las imputaciones.
2: Toda mi actividad pública y privada se ha desarrollado siempre con absoluto respeto a la legalidad, que jamás he realizado ninguna gestión ante ninguna administración pública ni el sector público en relación con el rescate de Plus Ultra, ni ante ninguna otra administración. Por tanto, lo reafirmo con toda contundencia.
0: Pero el PP acusa, retoma de nuevo la bandera anticorrupción y exige explicaciones al gobierno. Tellado, secretario general.
3: La situación, desde luego, es completamente inaceptable. Se acaba el tiempo de las explicaciones y creo que el presidente del gobierno ya tendría que haber comparecido.
0: Hoy va a llevar el asunto el PP a la sesión de control del Congreso y ahí escucharemos, a eso me refería hace un instante, la primera, no declaración, pero reflexión en voz alta de Pedro Sánchez o consideración en torno a la cuestión de Zapatero, a la decisión de la Audiencia Nacional de imputarle e investigarle en este caso. El Partido Socialista y el Gobierno exigen que se considere la presunción de inocencia. Ahora, los socialistas aportan su opinión de que hay intencionalidad en la acción del juez Calama de la Audiencia Nacional, Patxi López.
4: Y es que desde que alguien dijo aquello de que el que pueda hacer que haga, se han hecho demasiadas cosas.
0: Se refiere el portavoz del PSOE en el Congreso a unas palabras de Aznar, llamando a la acción contra el gobierno de Pedro Sánchez. Un Aznar que ayer se pronunciaba así en torno a esto.
5: No tengo nada que decir, la verdad. Y no voy a decir nada, nada más que en España los jueces son independientes. Y toman los jueces y toman las decisiones que les parece oportunas en función de los hechos que conocen y en función de lo que consideren necesario. La justicia en España es independiente y los jueces son independientes.
0: La imputación de Zapatero hoy tendrá recorrido político en el Congreso de los Diputados, como digo, a partir de las 9, en la sesión que transmitiremos en directo desde Radio Nacional, en estas mañanas de Radio Nacional de España. En un día en que vamos a seguir atentos a ese otro caso que sí causó también conmoción, y no poca, que es el de las novedades en torno a la muerte del fundador de Mango, Isaac Andic. Accidental, paseando por el monte con su hijo, según se dijo en principio, y así quedó después de que la justicia archivara el caso, pese a las sospechas que sobre el hijo de Andic existían. Bueno, vuelve a rodearse de dudas, resucita de dudas y nuevas sospechas después de que ayer fuera detenido el hijo Jonathan Andic por los Mossos de Escuadra, tras declarar acusado de homicidio por la muerte de su padre. Imagino que con nuevas pruebas, eso es lo que ha hecho que el caso se recupere, y supongo que está tras la detención. Hoy Jonathan Andic ha dormido en casa después de pagar una fianza de 1 millón de euros. Son las 7 y 3, 6 y 3 en Canarias. Vamos al tiempo, Jacob Petrus, buenos días.
6: Buenos días, 30 grados en Albacete y en Huelva, 31 en Granada o en Madrid, 33 en Toledo y hasta 35 en Sevilla o en Badajoz. Son algunas de las temperaturas máximas que esperamos hoy miércoles en España, en otra jornada de ascenso térmico generalizado. Solo bajarán un poquito las temperaturas en algunos puntos de la costa del Cantábrico o del Mediterráneo, en una jornada cada vez más estable en la que solo veremos algunas nubes altas que blanquearán el cielo, nubes de evolución en zonas de montaña, pero únicamente con algún chaparrón en los Pirineos o en el nordeste de Cataluña, y sobre todo bastantes nubes bajas y nieblas, tanto en la meseta norte, en el interior de Galicia, en algunos puntos del Cantábrico y especialmente en el Mediterráneo, con nieblas que pueden ser densas y persistentes sobre el archipiélago balear, con vientos de levante moderados a fuertes durante la tarde en el estrecho, en las Islas Canarias con cielos nublados al norte del archipiélago, con alguna precipitación débil, pero con la aparición de calima, que también se dejará ver al sur de la península ibérica.
0: Y ahora nos alejamos, miramos hacia Indonesia, donde el cambio climático también puede hacer estragos a medio plazo.
6: Ya sabes, Juanra, que una de las previsiones que más preocupa a medio plazo en el mundo es la evolución de un fenómeno del super niño, es decir, un calentamiento de las aguas del Pacífico a la altura de Sudamérica que podría ser mucho más cálido de lo habitual. Eso trastocaría el clima en muchas zonas de nuestro planeta, por ejemplo en Indonesia, donde deja temperaturas más altas y muchas menos precipitaciones de lo habitual. Y eso podría ser el toque final para los últimos glaciares de este país. De hecho, en el pico Phuncak Haya, que es el más alto del sudeste asiático, esta zona en 44 años ya ha perdido el 97% de su hielo y 4 de sus glaciares. Pues bien, el fenómeno del Niño podría acabar de obligar a desaparecer estas masas heladas. Y desgraciadamente es algo que ya hemos visto. Si acaba ocurriendo en Indonesia, se juntaría con Venezuela y Eslovenia en ser la lista de países que ya han perdido todos sus glaciares a causa del cambio climático.
0: Bueno, vamos a ver cómo se circula a esta hora por las carreteras españolas. Dirección General de Tráfico, José Antonio Pedrosa, buenos días.
7: ¿Qué tal? Muy buenos días. Pues arrancamos la mañana de miércoles ya con una incidencia en el túnel de Guadarrama, en Madrid, ya sentido Segovia, que está generando complicaciones en ese punto ya debido al incendio de un vehículo. Por ello les pedimos que tengan especial precaución. Al margen de esta incidencia, dificultades sobre todo en las entradas a Madrid, ya por esa 2 en Torrejón de Ardós, el A4 en Pinto y Butarque, A42 Parla y Getafe, también por la A5 Navalcarnero y Alcorcón, y en la 6 en Majadahonda, al igual que a Barcelona. Ya también de entrada por la C58 en Moncada, al igual que también por la B23 en El Papiol y San Feliu de Llobregat. Por ello les pedimos que tengan especial precaución a esta hora de la mañana ya en esas entradas a las grandes urbes.
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0: Y algunas noticias más de este miércoles 20 de mayo con Lara Hermoso. Buenos días, Lara.
8: Hola, buenos días.
0: Una mujer de 33 años ha sido asesinada en Figueres, en Girona, presuntamente a manos de su expareja.
8: El presunto agresor de 48 años está detenido tras acuchillarla hasta la muerte en plena calle. El hombre había sido detenido 2 veces en la última semana por quebrantar la orden de alejamiento que tenía sobre la víctima, pero en ambas ocasiones había quedado en libertad tras comparecer ante el juez. El Ayuntamiento de Figueras ha convocado un minuto de silencio a las 11 de la mañana a modo de repulsa. A falta de confirmación oficial, serían ya 21 las mujeres asesinadas a manos de sus parejas o exparejas en lo que va de año. Si son víctimas de malos tratos, denuncien. El 016 es gratuito, está disponible las 24 horas del día y no deja rastro la factura.
0: Hoy se reanuda el juicio del caso Púnica en la Audiencia Nacional y seguirá declarando los imputados, entre los que están el exconsejero madrileño Francisco Granados.
8: Ayer a su llegada al tribunal respondía a la prensa el que fuera mano derecha de Esperanza Aguirre.
9: Hoy es el día de Zapatero, creo, ¿no? O de las fiestecitas de los pueblos, yo creo que es Zapatero mejor.
10: Bueno, el suyo también, ¿no?
8: Este martes, los exalcaldes del PP en el municipio madrileño de Valdemoro, José Miguel Moreno y José Carlos Boza, ambos acusados, han negado que amañaran adjudicaciones de las fiestas municipales a una empresa de un amigo de su antecesor, que es Granados, y que este les diera instrucciones para ello.
0: Hoy declara ante el juez la exconcejal de urbanismo de Alicante que obtuvo una vivienda pública.
8: La popular Rocío Gómez está investigada por ser beneficiaria de una de esas viviendas públicas en la playa de San Juan. Su declaración es una de las más esperadas de la causa, pero hoy también se espera la testifical de la exdirectora general municipal de Contratación Pública y actual jefa del Servicio de Contratación, María Pérez Hickman, cuyos 2 hijos y un sobrino pues obtuvieron sendas viviendas.
0: 85 páginas, 85, tiene el auto que imputa al expresidente José Luis Rodríguez Zapatero y que lo sitúa en el vértice de una presunta trama de tráfico de influencias para conseguir decisiones administrativas favorables y encubrir pagos con contratos ficticios. Trama de la que él sería el beneficiario final. 85 páginas, como digo, en un auto demoledor del juez Calama de la Audiencia Nacional, Gemma Alfaro.
11: Sí, el juez sitúa a Zapatero en la cúspide de una estructura estable y jerarquizada de tráfico de influencias. Estaba dirigida por el expresidente desde su despacho de la calle Ferraz. Se creó documentación ficticia, se coordinaban constantemente, se canalizaban fondos a través de sociedades sin actividad real y se usaban testaferros. Zapatero además intervenía directamente en operaciones internacionales de alto valor económico, como las relacionadas con petróleo, oro o compra de divisas. La red trascendía a nuestras fronteras y se extendía por Venezuela, China o Emiratos Árabes. Zapatero, según el juez Calama, dirigía toda la trama y a sus participantes. Su lugarteniente principal era Julio Martínez Martínez, su amigo, a quien ordenó crear sociedades sociedades instrumentales con las que se cobraban las comisiones que luego Martínez remitía a Zapatero y su entorno, camufladas en contratos simulados de asesoría o consultoría. Habrían recibido unos 2 millones en comisiones. Pero es más, Zapatero también habría intermediado con las autoridades venezolanas para que operase Plus Ultra y para otras labores. Hay mensajes interceptados en los que se habla de la compraventa de petróleo. Chinos listos para comprar barcos y que está listo para viajar a reunirse con la dama, en referencia a Delcy Rodríguez y el ministro de Petróleo. Los interlocutores saben que deben contar con la intermediación de Zapatero. El auto relata cómo Plus Ultra sabía perfectamente a quién debía acercarse para conseguir el rescate, al grupo Zapatero. Se habla del pan a Zapatero o de pedir ayuda a ZP.
0: 85 páginas, repito. Casi 24 horas después de conocerse la noticia, Gobierno y PSOE siguen en shock y así lo reconocen. El golpe es grande, no lo niegan, pero insisten en la presunción de inocencia del expresidente Zapatero. Y esto es lo que el presidente va a defender esta mañana, Pedro Sánchez, en la sesión de control al Gobierno en el Congreso. En la oposición, sin embargo, creen que el cerco judicial se estrecha contra él. Sus socios, los socios de Gobierno más cautos, piden cautela y explicaciones. Rosa Carreño, buenos días.
10: Buenos días. El gobierno mantiene la legalidad del rescate a Plus Ultra y defiende la inocencia del expresidente Zapatero.
12: Hay un principio fundamental en nuestro ordenamiento jurídico, que es el de la presunción de inocencia.
10: No habló ayer la portavoz del gobierno de la UFER, que sí deslizan desde el PSOE, Patxi López.
4: Desde que alguien dijo aquello del que puede hacer que haga, se han hecho muchas cosas para intentar acabar con los socialistas.
10: La oposición celebra una imputación que creen que acorrala a Sánchez. Vox vuelve a apretar al PP para que presente una moción de censura.
13: Vamos a seguir pidiendo que se haga todo lo que se pueda hacer para desgastar a este gobierno, para echarlo lo antes posible, y desde nuestra posición, evidentemente, muchísimo más.
10: El PP solo espera la marcha de Sánchez y elecciones y apunta a los socios. Esther Muñoz.
14: Son los socios los que tienen que decidir ¿hasta dónde van a tragar la corrupción del gobierno?
10: Los socios no creen que la imputación de Zapatero marque el final de la legislatura. Sumar, Esquerra y Podemos ven también a los jueces haciendo política.
15: Podemos tener algunas dudas acerca de esta imputación. Vamos a ver lo que pasa en todo caso.
16: Que los jueces están yendo ahora por el PSOE cuando el PSOE se repartía con el Partido Popular el Consejo General del Poder Judicial.
17: El gobierno cada vez lo tiene más difícil para seguir gobernando.
10: Más prudentes, el PNV y Bildu.
18: Esto es lo que pedimos, es prudencia, ¿no? Y vamos a estar a la espera de lo que den las investigaciones.
19: Hay que mirar la letra pequeña, todavía es demasiado pronto y todavía no tenemos demasiada información al respecto como para poder posicionarnos.
10: El PP ha pedido la comparecencia urgente de Sánchez, que hoy tendrá que dar la cara en la sesión de control.
0: La imputación de Zapatero ha dejado en segundo plano el análisis de las elecciones andaluzas. Juanma Moreno no cambia el paso, insiste en que quiere gobernar en solitario. Tras perder la mayoría absoluta y ante la Junta Directiva Autonómica del PP, el presidente en funciones de la Junta de Andalucía lanzó una advertencia ayer a Vox. Bloquear su nuevo gobierno sería un error. Redacción en Andalucía, Pablo Danovio.
20: El presidente andaluz ha prometido seguir siendo el mismo para la próxima legislatura porque, pese a la pérdida de la mayoría absoluta, ha sido un resultado contundente.
21: A lo largo de estos 2 meses, desde que disolvimos el Parlamento de Andalucía, todos nosotros, y yo el primero como candidato, he dicho en muchísima ocasión que estábamos en torno a 15-20.000 votos de conseguir la mayoría absoluta. Bueno, pues así ha sido, tristemente.
20: Ahora Moreno no pretende que Vox, ni ninguna formación política, le regale el voto, pero avisa del error que sería, dice, bloquear su gobierno.
21: Sería ir contra el sentido común y creo que eso nadie lo debe de hacer.
20: El presidente andaluz ha entrado a valorar el acuerdo entre PSOE y Esquerra para aprobar los presupuestos en Cataluña, que ha calificado como un nuevo privilegio para el independentismo 24 horas después de las elecciones en Andalucía.
0: El pacto comercial entre la Unión Europea y Estados Unidos da un paso importante para ser una realidad. Lo hace después de que el Consejo y la Eurocámara hayan llegado ayer a un acuerdo provisional para implementarlo. El documento, le recuerdo, elimina los aranceles a los productos industriales estadounidenses a cambio de que Washington limite a un máximo del 15% las tasas a la gran mayoría de los productos fabricados en territorio europeo. Corresponsal comunitario, David Bidueiro. Buenos días, David.
22: Buenos días. Trump ha estado metiendo presión a Europa con su ultimátum. O aplica el pacto comercial antes del 4 de julio o habrá subida de aranceles. Así que Bruselas ha puesto toda la carne en el asador para que los gobiernos del Parlamento Europeo pactaran esta madrugada la letra pequeña, cómo se va a poner en marcha. La presidenta de la Comisión, satisfecha, Ursula von der Leyen, en redes sociales urge ahora a las dos partes a que le den su visto bueno definitivo y que lo hagan pronto. Ella recuerda, también el comisario de Comercio, Maro Šefčovič, que Europa es un socio fiable.
2: First, the EU has demonstrated once again that we are a reliable trading partner that honors.
22: Europa ya no exigirá a Washington que cumpla primero su parte del trato, pero Bruselas sí podrá suspender las ventajas comerciales al acero y aluminio norteamericanos si la Casa Blanca no reduce sus aranceles a estos mismos productos hasta el 15% acordado antes de que termine el año. La Comisión también podrá tomar medidas si Washington se saca de la manga nuevas barreras comerciales o daña algún sector europeo, pero no en caso de amenazas como las de Groenlandia. En cualquier caso, el acuerdo, Juanra, decaerá a finales de 2029. Veremos si Trump acepta bien todos estos cambios.
3: Donald Trump, que amenazaba a Europa con el acuerdo comercial y también sigue amenazando a Irán con reanudar los ataques. De momento dice que los aplaza, pero solo unos días. En su lenguaje habitual, pues el presidente estadounidense cree que el conflicto acabará pronto, que eso bajará el precio del petróleo y que Irán no tendrá armas nucleares. Pero más allá de las palabras, la situación sigue igual, con las negociaciones encalladas. Corresponsal en Washington, María Carou, adelante.
5: Con su popularidad bajo mínimos, Donald Trump intenta buscar una vía de salida de Irán. Desde hace varias semanas amenaza con reanudar los ataques contra el país si no se consigue un acuerdo con Teherán, pero él mismo va alargando sus tiempos. Dice ahora que estaba a punto de volver a los bombardeos, pero que, a petición de varios países de la zona, ha decidido dar a Teherán 2 o 3 días más para ver si las negociaciones avanzan. Negociaciones en las que está implicado el vicepresidente de los Estados Unidos. J.D. Vance asegura que eso ya es una buena muestra de la voluntad del gobierno y aunque Trump insiste en que el acuerdo está cerca, Vance se muestra más dudoso. Sí, creo que han asumido que nuestra línea roja es que no pueden tener armas nucleares, pero no diré que un acuerdo es posible hasta que se firme, decía J.D. Vance desde la sala de prensa actuando como portavoz de la Casa Blanca.
3: Un conflicto en el que China puede jugar un papel determinante como mediador. Hoy, días después de reunirse con Donald Trump, el presidente chino Xi Jinping ha hecho lo propio con el ruso Vladimir Putin. Ambos han mostrado una buena sintonía y abogan por promover un nuevo orden internacional, según ellos, más justo. Y sobre el conflicto en Oriente Próximo, el presidente chino ha dicho que reanudarlo sería inaceptable y urge a seguir negociando. Ojo a ese trípode, que es el bloque de poder global del futuro: Estados Unidos, China y Rusia. Corresponsal de Radio y Televisión Española en Pekín, Yolanda Álvarez, buenos días.
23: Buenos días. La plaza de Tiananmen de Pekín ha vuelto a extender su alfombra roja para recibir a Vladimir Putin 6 días después de desplegarla para Donald Trump. Lo han recibido con los mismos honores, pero la relación sólida y estratégica entre China y Rusia y la confianza entre sus líderes dista mucho de la rivalidad con Estados Unidos. Putin ha hecho 25 visitas a China como presidente o primer ministro y se ha reunido con Xi Jinping más de 40 veces en 13 años. Su relación está a un nivel sin precedentes, según las dos partes. El presidente chino se ha referido a la guerra en Oriente Medio. Ha dicho que es imperativo que se acabe y urge a seguir negociando. Ha denunciado una hegemonía unilateral generalizada y los dos líderes proponen promover un nuevo orden internacional más justo. Precisamente las visitas consecutivas de Trump y Putin colocan a Pekín en el centro de la diplomacia mundial como eje de poder entre Washington y Moscú. La energía en el contexto actual de crisis es otro asunto crucial entre las dos potencias. Putin quiere que salga adelante el gasoducto Poder de Siberia 2. Sería uno de los mayores del mundo.
3: Y estos son aplausos que, bueno, podrían ser para nuestra corresponsal, pero no, son para Pedro Almodóvar en el Festival de Cannes. Le gustó mucho al público asistente, críticos, etcétera, Amarga Navidad. Se proyectó en la Croisset y, ¿sabes?, ya se lo habíamos dicho, es la película, pero se me recuerda la película, en la última de Almodóvar, con la que el director compite por la Palma de Oro. Hoy la presentan de la prensa internacional, pero ya ve usted qué recibimiento. Y siguen, ¿eh? 8 minutos. O sea, podríamos llegar hasta y 25. Envío especial a Cannes, Conchita Casanovas. Buenos días, cuéntanos.
1: Muy buenos días. Pues en efecto, entre ovaciones pasó Pedro Almodóvar por el Gran Teatro Lumière, desafiando a las supersticiones de la farándula en su estreno con camisa amarilla, muy en su estilo. El director se mostró muy emocionado agradeciendo el cariño recibido.
6: No sé cómo agradeceros esa generosidad que he sentido cada una de las veces que he estado aquí en este gran palé y que echaré mucho de menos en el futuro cuando tenga que verlo solo por televisión. Y no estaré yo.
1: A su lado, el reparto soñado, el de Amarga Navidad, pero no fue una alfombra roja todo color como las películas de Almodóvar. Solo Aitana Sánchez Gijón de rojo se desmarcó de la sobriedad. Juliette Binoche, Ken Loach, Abel Ferrara estuvieron entre los rostros conocidos que apoyaron el emocionante estreno. Al final, a la salida, Agustín Almodóvar, de cronista de lujo, compartía con nosotros sensaciones.
7: Así que estamos muy contentos. Al final, un montón de tiempo de aplausos. Y bueno, ahora en este momento estamos con la adrenalina por las nubes. Tanto cariño, tanta calidez y al final también tanto amor por el cine que se arriesga.
1: Hoy seguirá el efecto de Amarga Navidad con la rueda de prensa oficial prevista y Almodóvar llevando la voz cantante con permiso de Amaya.
3: El Arsenal se convierte en campeón de la Premier League inglesa antes de afrontar esa final de la Liga de Campeones. Juan Martín, buenos días.
9: Buenos días, Juanra, que va a ser el fin de semana de esta semana, ¿no? De la que viene, el conjunto de Arteta, que vuelve a ser el mejor de Inglaterra 22 años después del pinchazo de City de Guardiola, que tendrá que discernir con su presidente lo que sucede con ese año de contrato que le sigue uniendo a los Citizens. En el Barça, Fermín ya ha pasado por el quirófano, 2 o 3 meses de baja, se pierde el Mundial, al que va a asistir Cristiano Ronaldo, y el conjunto azulgrana, última de detalles para la final de la Champions femenina de este sábado contra el Olympique de Lyon. Cata Coll es la cancerbera azulgrana.
24: Obviamente que favoritas no somos. Al final, siempre digo, todas las finales son 50-50, pueden pasar mil cosas y no creo que seamos ni favoritas y ya tampoco. Yo creo que será un partido muy, muy igualado donde van a pasar muchas cosas y, como digo, es una final, solo hay que ganarla.
9: El Real Madrid de baloncesto, que ya viaja a Atenas para esa Final Four a partir de este viernes contra Valencia Basket. Alcaraz, que no va a jugar ni Wimbledon ni Queens en el Giro de Italia. El italiano Filippo Ganna se llevó la décima etapa. La contrarreloj sigue de líder con 27 segundos de ventaja sobre Vingegaard, el portugués Eulalio.
3: Gracias, Juan.
9: A ti.
3: Y nos vamos ya con Sara Calvo a las redes, que se cuece. Sara, buenos días.
25: Pues buenos días. A ver, pues la actualidad política y jurídica vuelve a ser lo más comentado. Hablo, como no, de la imputación de Zapatero, que ha vuelto a viralizar un montaje en el que el presidente aparece vestido con el mismo chándal Nike gris que llevaba Maduro el día que fue detenido. ¿Lo recordáis? Bueno, pues han hecho un montaje con la cara de Zapatero que está siendo muy compartido. Por otro lado, también muy comentada la visita de Mercedes Milá a La Revuelta, la que ha hecho una apasionada defensa del expresidente. Lo cierto es que tampoco se dejó nada para nadie.
26: Bueno, es que yo no me puedo, no me
27: creo.
26: Yo
27: ni me lo creo ni no me lo creo, no lo sé.
26: Bueno, pues mojate un poquito, chaval.
27: Me tendría que leerme la movida, pero no lo sé.
26: Ah, ¿ves cómo no lees?
27: No, pero...
25: Bueno, hizo una crítica a Broncano por no mojarse. Ella sí que se mojó. Esos clips son bastante virales ahora mismo. Esto por un lado. Por el otro tenemos la otra noticia del día de ayer, que fue la detención de Jonathan, el hijo del fundador de Mango, Isaac Andic. Una imagen que ha dado la vuelta al mundo de él esposado, custodiado por los Mossos, y que además ha traído otra protagonista un poco involuntaria, que se trata de Paula Nata, la mujer y madre de su hijo, que es una influencer que precisamente, fíjate tú qué cosas, regresaba a su Instagram este domingo, o sea, hace 2 días, con un carrusel de fotos después de meses desaparecida tras ser madre. Bueno, hay decenas de artículos y posts respecto a quién es, qué hace y a su relación con Jonathan y con su suegro. Bueno, y más cosas, queda muy poquito para el Mundial, se va notando, la maquinaria promocional está en marcha, ya hemos escuchado la canción oficial, las selecciones ya están, bueno, pues sacando sus vídeos promocionales. Es el caso de Escocia, que ha presentado así su lista de convocados para este 2026.
28: Our Scotland. 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
25: Pues en un vídeo que parece cine y encima protagonizado por el escocés más adorable de todos los tiempos, que es Ewan McGregor, que celebra así un regreso de Escocia al Mundial después de 28 años, que se dice pronto. Bueno, de Escocia nos vamos a París. Rápidamente contar que Kim Kardashian ha pedido 1 euro simbólico a los acusados, bueno, a los condenados por aquel robo en la Semana de la Moda de París de 2026, que fue a punta de pistola, joyas valoradas 9 millones de euros le robaron. Ya fueron condenados a prisión el año pasado, es verdad que a pena bastante clementes por su avanzada edad. Bueno, pues ahora les ha pedido en el juicio civil 1 euro simbólico de compensación. Esto se está comentando también en las redes. Y saltamos a otra ciudad francesa, donde el Festival de Cannes, que lo estamos contando también. Ahí está, escucha. es Amaya Romero, parte del elenco de la película que Almodóvar presentó ayer en este festival y que regaló por la noche a los asistentes un concierto, bueno, pues un tanto improvisado al piano, donde, por ejemplo, interpretó esta versión ya viral de Volver.
0: ¡Qué bonito!
25: Ay, me encanta. Es que
0: esta
25: muy emocionante.
0: Muy, muy bien.
25: Sí. Muy fans de Amaya, Juan Ramón Lucas. Nos quedamos con esto. Mañana más.
0: Hasta luego.
25: Y mejor. Adiós.
0: No se podrá.
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0: 7 y 25, 6:25 en Canarias. 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
11: Buenos días, amanece este miércoles 20 de mayo con cielos poco nubosos y vientos flojos de componente este. Siguen subiendo las temperaturas. La predicción, a EMET, Juan Carlos Piña, buenos días.
12: Buenos días, ¿qué tal? Hoy en la provincia de Almería tenemos un día de ambiente soleado en el que sopla viento flojo de dirección variable, tendiendo a levante con intervalos moderados por la tarde en el litoral. El termómetro alcanzará valores máximos de 32 grados en Tabernas, 30 en Huerca Lovera, 28 en Almería, 27 en Vélez Rubio, 26 en Roquetas de Mar y Vallarcal, 25 en Adra. Es una información de AEMET.
11: Día de luto oficial hoy en el Ejido por el homicidio de un matrimonio la noche del domingo. El presunto culpable, su hijo de 25 años, está detenido. La Guardia Civil ha descartado la participación de terceras personas e investiga al arrestado como único autor del tiroteo en un caso de violencia doméstica. Otras cuatro personas resultaron heridas de gravedad en este tiroteo, entre ellos un bebé de 7 meses, hijo del autor de los disparos, otra bebé de 20 meses, hija de una vecina que también está herida. Todos permanecen en la UCI. El ayuntamiento ha convocado un minuto de silencio a las 12 del mediodía en la plaza de la Casa Consistorial. El alcalde Francisco Góngora lamenta lo ocurrido y pide más refuerzo policial en esta zona al tratarse, dice, de una barriada conflictiva en la que ya se han registrado incidentes por tráfico de drogas y armas. El detenido contaba con antecedentes policiales.
13: Y también nos consta a nosotros al menos no menos de 16 detenciones por tenencia de drogas y también por tenencia de arma blanca.
11: El Hospital Torre Cárdenas contará con el medicamento para tratar la piel de mariposa, una enfermedad genética rara e incurable que provoca una extrema fragilidad cutánea. La Junta de Andalucía ha contratado de emergencia este medicamento para el hospital de referencia en la provincia. Carolina España es la portavoz en funciones de la Junta.
14: Vamos a contratar, o se ha contratado de emergencia, el medicamento Bijuvec para el Hospital Regional de Málaga, también para el Torre Cárdenas en Almería. Saben ustedes que también estaba ya en el Virgen del Rocío en Sevilla. Medicamento para tratar a los pacientes con piel de mariposa.
11: Almería es la provincia andaluza con mayor seguimiento en la huelga de médicos, con más de un 40% del personal secundando los paros. Osorio Rodríguez, portavoz del sindicato médico.
15: Y estamos

0: A cifras récord de exportación solo por detrás de Sevilla, el segundo mejor crecimiento con ventas por un valor superior a los 2.300 millones de euros, un 16% más que en el primer trimestre del año pasado. Andrés Góngora, de COAG.
1: Se sigue consolidando el mercado centroeuropeo. Alemania crece en demanda de los productos hortofrutícolas y eso es una muy buena noticia. Se sigue comportando con una demanda cada vez más alta, también Francia y Holanda.
0: En los deportes, el Almería prepara ya el partido del domingo contra el Sporting de Gijón. Siguen pensando en el ascenso directo, aunque los de Rubi ya no dependen solo de sus resultados. El centrocampista, Estefan, asegura que van a por los tres puntos.
2: Nosotros vamos a ir para ganar. No pensamos si ellos juegan algo o no.
0: Y Zurjana se convierte este sábado en el epicentro de la gastronomía almeriense. Vuelve la segunda edición de Saboriza con más de 30 stands para poner en valor la artesanía, la alimentación y la tradición de los productos de la provincia. Brasso Cooking, talleres y degustaciones. Domingo Trabalón es el alcalde.
3: Y este año nos hemos querido darle dos enfoques nuevos. En primer lugar, queremos que sea una feria para todos los públicos y para ello hay que contar con que los padres tengan un lugar donde dejar a su hijo. Empezamos a las 12 de la mañana con la feria y luego vamos a tener servicio de ludoteca gratuito, taller de galletas, taller de magia, hinchables gratuito y tenemos hasta las 8 de la tarde actividades durante todo el día.
0: Y en la agenda cultural, esta tarde concierto solidario por Ucrania a cargo del multiinstrumentista ucraniano Jordi Ekstaruk a las 7 de la tarde en el Centro Cultural Fundación Unicaja con entrada libre hasta completar aforo. Así llegamos a las 7 y media, más noticias de Almería a partir de las 9 menos cuarto en Radio 5. Muy buenos días.
4: Son las 7:30, las 6:30 en Canarias.
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4: En hora y media, Pedro Sánchez responde a preguntas de la oposición en la sesión de control al gobierno en el Congreso. Y el PP disparará toda la artillería tras la imputación de José Luis Rodríguez Zapatero. Lo previsible es que Sánchez defienda hoy la presunción de inocencia del expresidente. Lara Hermoso, buenos días.
6: ¿Qué tal? Buenos días. La noticia ha caído como un obús en el seno del PSOE. La Audiencia Nacional sitúa a Zapatero al frente de una estructura estable y jerarquizada de tráfico de influencias que obtuvo beneficios económicos tras intermediar ante instancias públicas en favor de terceros, principalmente la aerolínea Plus Ultra. En el auto de imputación no hay mensajes del expresidente, pero sí de terceros que vinculan a nuestro pana Zapatero con maniobras para lograr que el Consejo de Ministros aprobara el rescate de Plus Ultra e inyectara 53 millones de euros de dinero público en la aerolínea. A cambio, Zapatero y su entorno, sus hijas, se habrían embolsado comisiones. El expresidente niega la mayor.
7: Jamás he realizado ninguna gestión ante ninguna administración pública ni el sector público en relación con el rescate de Plus Ultra.
6: Se grababa Zapatero un vídeo prometiendo dar explicaciones pronto ante la prensa. El juez Calama lo ha citado el próximo 2 de junio para que declare como investigado.
4: Moncloa se centra en defender su presunción de inocencia. Un paso más allá va el partido.
6: Sí, el PSOE no pronuncia la palabra, pero desliza la idea del lawfare. Pachi López evoca sin citarle unas palabras del expresidente Aznar.
8: Desde que alguien dijo aquello del que puede hacer que haga, se han hecho muchas cosas para intentar acabar con los socialistas.
6: Aznar, por cierto, ayer fue extremadamente prudente defendiendo solo la independencia de la justicia, más colmillo desde la actual dirección del PP. No se plantea la moción de censura porque los números no dan, pero no dejan de mirar a los socios del Ejecutivo. Esther Muñoz es la portavoz parlamentaria de los populares.
9: Son los socios los que tienen que decidir hasta dónde van a tragar la corrupción del gobierno. Apoyaron a Sánchez porque decía que iba a ser el gobierno más limpio y resulta que es el gobierno más corrupto de la historia de la democracia.
6: Pero no parecen hacerme ya esas palabras, al menos en el portavoz de Esquerra Republicana, Gabriel Rufián.
10: La pregunta que me hago es si todo esto estaría pasando si Zapatero no hubiera participado en las últimas campañas electorales y no hubiera manifestado su interés en participar en la siguiente. Yo creo que es un activo electoral, todo el mundo lo sabe.
4: La imputación de Zapatero desbarata los planes de Moncloa para retomar impulso tras el batacazo de las elecciones andaluzas. Una estrategia que pasa precisamente por cuidar a sus socios catalanes. Hoy Gobierno Central y Generalitat reúnen la Comisión Bilateral y la Comisión Mixta de Transferencias. Barcelona, Lorena Enns, buen día, buenos días.
11: Buen día. Sí, la Comisión Bilateral, el principal órgano de colaboración entre los dos gobiernos, se reunirá a partir de las 4:30 de la tarde en la sede del Ministerio de Política Territorial con el ministro Ángel Víctor Torres al frente y el conseller de la presidencia, Albert Dalmau. El objetivo de este encuentro entre govern y gobierno es ratificar los acuerdos que la Generalitat ha alcanzado con Esquerra en el marco de la negociación presupuestaria. Una reunión a demanda de los republicanos que buscan arrancar del gobierno central

0: El compromiso de que cumplirán con todo aquello que depende del Estado. Según consta en el orden del día, la carpeta más destacada será la de las infraestructuras. El Gobierno central se comprometerá a impulsar la línea orbital ferroviaria, una red que deberá financiarse con recursos estatales y con créditos del Banco Europeo de Inversiones. También promoverá la sociedad mercantil que debe afianzar las inversiones en Cataluña y ratificará el cambio de gobernanza en el consorcio de la zona franca para que Cataluña tenga la mayoría. La ratificación de estos acuerdos por parte del Estado es solo un paso más que acerca a Salvador Illa a aprobar sus primeras cuentas públicas. Ahora todas las miradas se dirigen hacia los comunes, el otro socio indispensable para que el gobierno consiga tirar hacia adelante los presupuestos.
1: Y en Cataluña continúa lo del sector educativo y afecta a los centros educativos de 0 a 3 años de toda la comunidad.
2: Y precisamente este miércoles vuelven a la mesa de negociación Govern y sindicatos con una nueva propuesta de educación, acortar a 3 años el plazo para aplicar la subida salarial recogida en el acuerdo con Comisiones Obreras y UGT. La subida de los sueldos es la principal reivindicación que agita estas movilizaciones. También piden más recursos para los planes de inclusión en las aulas y una reducción de la burocracia.
1: Los docentes valencianos votan hoy si mantener la huelga indefinida o cambiarla por manifestaciones o días sueltos de paros.
2: Los sindicatos tienen hasta las 5 de la tarde para firmar el documento que han negociado con el Ejecutivo valenciano y poner fin a 8 días de huelga ininterrumpida. La propuesta de educación contempla una subida de 200 euros en el complemento específico autonómico del profesorado, una mejora que se aplicaría de forma progresiva en 3 tramos: 75 euros en septiembre de 2026, otros 75 en enero de 2027 y 50 euros adicionales en enero de 2028 hasta completar esa subida total.
1: La periodista Maribel Vilaplana asegura que no sabe por qué la han citado en la comisión de investigación de la DANA en el Congreso.
2: Se ciñe Vilaplana a la declaración que prestó ante la jueza de Catarroja que investiga la gestión política de la DANA, donde ella dio cuenta de la comida que compartió con el entonces presidente valenciano Carlos Mazón el día de la tragedia en el restaurante El Ventorro, comida y larga sobremesa. Este martes, en la Cámara Baja, la periodista rompía a llorar por la presión que dice sufrir.
3: Es muy difícil salir a la calle y en la cual es muy difícil, pues no derrumbarte, que no pude soportarlo, pues delante de todos los míos. Entonces, yo no se lo iba a pasar a nadie, nada, pero es que no quiero entrar en eso porque, ¿sabe qué pasa? Que después entonces parezco que yo estoy asumiendo un victimismo, que es lo último que quiero, porque tengo el máximo respeto.
1: Una mujer de 33 años ha sido asesinada presuntamente a manos de su expareja en plena calle en Figueres, en Girona. El ayuntamiento ha convocado esta mañana un minuto de silencio como muestra de repulsa. Jan Chisquella, buen día, buenos días.
4: Buen día, buenos días. El presunto agresor es un hombre de 48 años que fue detenido en el lugar de los hechos. Se da la circunstancia que el lunes había sido condenado en un juicio rápido por maltratar a la víctima. Aceptó una condena de 6 meses de prisión y también le impusieron una orden de alejamiento y la prohibición de comunicarse con la víctima durante un año. Sin embargo, después de salir del juzgado, coincidieron, volvió a atacarle y le detuvieron por agresión. La víctima estaba convocada este martes a un examen forense para evaluar las lesiones y para declarar ante el juez de guardia. Como no se presentó a la cita, el hombre quedó en libertad y pocas horas después, a primera hora de la tarde, en un parque de la ciudad y a plena luz del día, se produjo la agresión mortal. A pesar de la intervención inmediata de los servicios de emergencias, los equipos sanitarios no pudieron salvar la vida de la víctima.
1: Si conoce o sufre algún caso de violencia de género, llame al 016. Es teléfono gratuito y no deja rastro en la factura. Y vamos ahora a Valladolid, donde continúa el juicio del llamado caso Ataúdes. La jornada de hoy es clave. Declaran los imputados Marga Enríquez. Buenos días, Marga.
5: Buenos días. Los tres hijos de la familia Morchón Vaquero, que son, junto a su madre, los principales acusados, ya que el padre ha fallecido, lo mismo que el denunciante, Justo Martín. Así es que la vista se va a comenzar hoy con la reproducción de las declaraciones que ambos realizaron hace años. Recordamos que Justo Martín fue un ex empleado de la funeraria El Salvador, al que un perito ha calificado ahora como un Diógenes fotográfico, porque trató de extorsionar a su antiguo jefe con fotografías de casi 6.000 cambiazos de ataúdes entre 1995 y 2015, antes de meter los cadáveres en el horno de cremación. El conjunto de penas que se piden para los acusados superan los 204 años de prisión.
1: El Consejo de la Unión Europea y el Parlamento Europeo han llegado a un acuerdo provisional para poner en marcha el acuerdo comercial que Trump y la presidenta de la Comisión, Ursula von der Leyen, alcanzaron en julio de 2025.
2: El pacto comercial que ahora debe ratificar la Eurocámara y los 27 Estados miembros fijan el 15% el tope de los aranceles a la mayoría de los productos europeos. Lo hace a cambio de que se eliminen las tasas a los bienes industriales estadounidenses. El comisario de Comercio, Maro Šefčovič, asegura que con este paso Europa demuestra que es un socio fiable.
6: Was formally approved by the Parliament and the Council.
2: Krešević además que aporta estabilidad y certidumbre en las relaciones comerciales con Estados Unidos.
7: El Papa León XIV aterrizará en España el próximo 6 de junio y tras su paso por Madrid y Barcelona viajará a Canarias. Quiere el pontífice acercarse, conocer de cerca el drama migratorio, por eso hará parada, por ejemplo, en el muelle de Arguineguín. Allí ha estado en las últimas horas Isabel Jiménez. Isa, buenos días.
8: Buenos días. El muelle de Arguineguín volverá a acoger a miles de personas, solo que esta vez no será el escenario de una vulneración de derechos. Tomará la palabra el Papa, pero también quien ha sufrido el cayuco, el voluntario que ha prestado su ayuda, Salvamento Marítimo. No es casualidad, es un homenaje. Calla Suárez, secretaria general de Cáritas Diocesana en Canarias.
9: En esa época este muelle se conoció históricamente como el muelle de la vergüenza debido a las situaciones de vulneraciones de derechos y del trato que se daban a las personas migrantes, pues al sol, a la intemperie, al raso, acostadas en el suelo. Es la visita de su santidad y que el acto sea en este muelle es un símbolo de pasar a ser el muelle de la esperanza.
8: Habrá una ofrenda floral al mar y la bendición de una cruz fabricada con los restos de una patera. Se reserva espacio para voluntarios y para quienes Francisco llamó las periferias, como las mujeres prostituidas que reciben ayuda de Cáritas en el centro Lugo, voces distorsionadas a su petición.
10: Me ofrecieron un sueño español que fue una mentira. Yo no conozco la primera mujer que diga, es que quiero, me gusta estar aquí. No. Sentimos que la sociedad no nos apoya porque la sociedad nos mira y voltea la cara.
8: También encuentro con migrantes en Tenerife.
11: Llego aquí en 2023, estaba en un centro de menores. Y cuando cumplí 18 años estaba en la calle.
8: Jóvenes como Moja que dependen de redes de solidaridad para encontrar el futuro que buscaron al huir de niños de sus países.
7: Y como cada día hasta ahora, una canción para afrontar la jornada, la hermoso.
2: Mira, en esa entrega de mi amor por la música de Chicago, ciudad que curiosamente no conozco. This is a note to eternity. Digo, igual los conoce.
7: No, pero a Chicago sí me apunto un viaje. Yo a ver blues o a escuchar blues y todas estas cosas y lo vamos a
2: hacer. Bueno, calla, esto es Fruit Bats, que saca disco en junio. Desde hace unos días ya podemos quedarnos a vivir en este adelanto. Y por supuesto, esta canción va a nuestra lista de Spotify a las mañanas musicales.
7: Anotada, ya está, ¿eh? Porque cuando lo hice, en ese momento la está colocando ya.
2: Es que si no se me olvida luego, me atropella la vida. Pero ya está, ya está. Hasta luego, Lucas.
7: Hasta luego, que no te

0: En este punto, a las 7:41, 6:41 en Canarias, el contrapunto con Eva Baroja. Buenos días, Eva.
1: Buenos días, Juan Ramón. Feliz miércoles.
0: Muchas gracias.
1: Encontrar el término medio nunca es fácil, en política y en la vida. En la primera es aún más complicado cuando hablamos de la actitud que deben adoptar los expresidentes una vez dejan de serlo. Quizás en el equilibrio esté la virtud. En el equilibrio entre ser tan atrevida como Theresa May, que organizó la caída de Boris Johnson dentro del Parlamento británico, o tan tibia como Angela Merkel, a la que casi no se ha vuelto a escuchar desde que dejó de ser canciller alemán.

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1: En nuestro país, Felipe González acuñó la metáfora con la que se conoce a los expresidentes en el programa Las Cerezas a principios de los años 2000. Dijo que los expresidentes del gobierno eran como jarrones chinos en un apartamento pequeño. Todos les suponían un gran valor, pero nadie sabía dónde ponerlos y secretamente se esperaba que un niño les diese un codazo y los rompiese. Lo cierto es que en España tenemos todavía algunos defectos de ser una democracia joven. Como explica Verónica Fumanal en su libro El poder de la influencia, en Estados Unidos los expresidentes tienen un lugar social y un propósito más claro. Su función está más definida y se dedican a hacer honor a su memoria y a ser garantes de sus mandatos sin meterse en cuestiones partidistas y sin opinar en exceso en temas de la actualidad nacional. Si ser presidente es difícil, dejar de serlo lo es mucho más. En comunicación política se le denomina el síndrome del teléfono que no suena. Consiste básicamente en dejar de ser líder, porque cuando uno deja de tener poder y un cargo de alta responsabilidad, de repente su móvil deja de recibir llamadas. O al menos no tantas como antes. Así que tiene que ocupar su vida en otras tareas. A veces, muchas veces, en la frontera de lo ético y legal.
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1: Ayer conocíamos la imputación de José Luis Rodríguez Zapatero por liderar una estructura organizada y estable orientada al ejercicio ilícito de influencias y pensaba en que es una pena que en España todavía no hayamos regulado el papel institucional de los expresidentes. A diferencia de otros países europeos, aquí tenemos normalizado que pasen a formar parte de consejos asesores y de administración de grandes empresas o de instituciones consultivas tras dejar la política. De los cuatro expresidentes con vida, Zapatero de momento es el único al que un juez sentará en el banquillo.
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1: ni González en los tiempos del GAL, ni Aznar con varios ministros condenados, ni Rajoy con la Gürtel y con el caso Bárcenas se vieron en una situación tan comprometida judicialmente como ahora José Luis Rodríguez Zapatero. Estos días algunos agitan la bandera del lawfare y otros piden prudencia y apelan a la independencia de los jueces. Mientras, yo me pregunto si no es ya el momento de concretar el encaje institucional de la figura de los expresidentes, ya sean sabios o jarrones chinos. Hasta mañana, Juan Ramón. Que tengáis buena mañana.
2: Hasta mañana, Baroja.
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2: 8:15, 7:15 en Canarias. Se queda usted en las mañanas de Radio Nacional con la información de las territoriales de esta radio pública.
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4: ¿Qué tal? Bienvenidos a las mañanas de Andalucía de Radio Nacional. Son las 8:15. Este miércoles 20 de mayo vamos a notar ya cómo el calor se va haciendo notar en el Valle del Guadalquivir. Con subidas de entre 5 y 6 grados vamos a llegar a los 25 en Sevilla, similar en Córdoba. A esta hora tenemos 16 grados en Huelva, Sevilla y Jaén, 17 en Cádiz, 18 en Almería, 19 en Málaga, 15 en Granada y 14 en Córdoba. El presidente en funciones, Juanma Moreno, aspira a formar gobierno unicolor del Partido Popular. Ante los suyos en el Comité Director Regional, lanza un mensaje a Vox. No quiere que le regale el voto, pero avisa de un error, de bloquear el gobierno.
5: Sería ir contra el sentido común y creo que eso nadie lo debe de hacer.
4: El Partido Socialista le ha acusado de negociar por detrás para regalarle a Vox la foto de un nuevo gobierno autonómico en España después de las generales. Y la imputación del expresidente Zapatero, que ha estado muy presente en la campaña socialista de María Jesús Montero, también ha sido reclamada una explicación. Vamos ya, antes de desarrollar todos estos contenidos, a la Dirección General de Tráfico con Daniel Cuevas. ¿Qué tal? Muy buenos días.
6: ¿Qué tal? Muy buenos días. Hasta ahora encontrarán ya complicaciones a los accesos a los principales núcleos urbanos en Sevilla por la 49 a la altura de Tomares, donde encontrarán también bastante densa la SE30 en el puente del Centenario en ambos sentidos. También acceso a Cádiz por la A4 a su paso ya por Chiclana de la Frontera y también en Málaga por la A7 en Rincón de la Victoria. Se complica la autovía 7 también en la Cala de Mijas en dirección Marbella y ya en Almería esta misma autovía en los entornos de Vicar en ambos sentidos y Viator sentido Murcia. Encontrarán también circulación lenta de entrada a Córdoba por la A45 en Fernán Núñez y en Jaén en la A316 a su paso por las Fuentezuelas y también Torre del Campo, todo ello en dirección a Úbeda.
4: Pues con Paco Moreno y Luis García en la realización hasta las 8 de la mañana, las noticias de Andalucía. Celebración de la Junta Directiva Autonómica del Partido Popular tras la victoria en las elecciones en Sevilla ante sus compañeros de formación. El todavía presidente en funciones, Juanma Moreno, ha dicho sentirse orgulloso y ha hablado de los pactos con Vox. Carlos Real, buenos días.
7: Buenos días, Ana. El presidente andaluz ha prometido seguir siendo él mismo para la próxima legislatura, porque pese a la pérdida de la mayoría absoluta, dice, ha sido un resultado contundente.
8: A lo largo de estos dos meses, desde que disolvimos el Parlamento de Andalucía, todos nosotros, y yo el primero como candidato, he dicho en muchísima ocasión que estábamos en torno a 15, 20 mil votos de conseguir la mayoría absoluta. Bueno, pues así ha sido, tristemente.
7: Ahora Moreno no pretende que Vox ni ninguna formación le regale el voto, pero avisa del error que sería, dice, bloquear su gobierno.
5: Sería ir contra el sentido común, y creo que eso nadie lo debe de hacer.
7: Juanma Moreno ha pedido además explicaciones a la secretaria general del PSOE andaluz, María Jesús Montero, sobre qué papel ha tenido el expresidente del gobierno, José Luis Rodríguez Zapatero, sobre el rescate de Plus Ultra.
8: Que nos dé explicaciones, porque evidentemente lo ha acompañado muchísimo en esta campaña y me imagino que habrán tenido muchas conversaciones, que nos expliquen qué ha sucedido y qué papel ha tenido el expresidente Zapatero en todo lo relacionado con el rescate de Plus Ultra y en otras tramas que hay ahora mismo investigadas.
4: Pues los socialistas acusan a Juanma Moreno de negociar con Vox a escondidas y de que su discurso de no pactar con la ultraderecha es solo un teatro. El secretario de Comunicación Política del Partido Socialista en Andalucía, Fernando López Gil, advierte del peaje que exigirá Vox, que será muy caro.
8: Los andaluces no han otorgado una mayoría solvente.
4: No, no. En definitiva, una mayoría... Vamos a intentar recuperar el sonido de Fernando López Gil del Partido Socialista hablando de ese pacto, ese peaje que va a exigir Vox, que dice será muy caro. Seguimos. La investigación del caso Adamuz está en un punto de parón técnico. Ya se tienen los laboratorios asignados para analizar los carriles de vía recogidos del lugar del siniestro, pero faltan por designar todos los peritos, ya que tres de ellos han sido recusados.
7: Lo ha dado a conocer el presidente de la Comisión de Investigación Ferroviaria, Iñaki Barrón. Dice que nuestro sistema ferroviario tiene ahora un problema de fiabilidad, no de seguridad. Y ha lamentado de que ahora se hable de los accidentes que se producen más de lo que se evitan, pero hay que incrementar la cooperación, dice, en materia de seguridad y avanzar en el desarrollo de sistemas que garanticen la detección de rotura de carriles.
9: Que por más que se diga no existen, o sea, hoy día no existe, según a quien preguntes, te dirá, sí, a nosotros si se nos rompe un carril lo detectamos inmediatamente, bueno, pues no. Entonces, en eso hay que evolucionar, hay que desarrollar nuevos sistemas.
4: Y esta mañana la oposición va a aprovechar este miércoles la sesión de control al gobierno en el Congreso para pedir explicaciones al ministro del Interior, Fernando Grande Marlaska, por su gestión en el ministerio ante la muerte de dos guardias civiles en acto de servicio durante, ya saben, esa persecución en una narcolancha en Huelva y por su ausencia en el funeral. Un debate en el que podría desembocar en una nueva petición de reprobación parlamentaria en el Pleno en la próxima semana. 9 minutos nos separan de las 8 de la mañana. La localidad almeriense de Ejido vive hoy día de luto oficial por el tiroteo en el que han muerto 2 personas, otras 4 han resultado heridas. Los 2 fallecidos son la madre y el padrastro del presunto autor de los disparos. El detenido también hirió a su propio hijo, un bebé de 7 meses, y a una vecina y a su bebé de 20 meses. Después, durante la huida, disparó a otro vecino de 60 años que tuvo que ser operado de urgencia. Todos permanecen en la UCI, en Carni Sánchez.
10: El hombre de 25 años, diagnosticado con enfermedad mental, fue detenido horas después del tiroteo y permanece en dependencias policiales a la espera de pasar a la disposición judicial. La Guardia Civil lo identifica como un caso de violencia doméstica. El tiroteo ocurría pasadas las 11 de la noche en la barriada del Canalillo, en El Ejido. Al parecer, el presunto autor disparó contra el vehículo en el que se encontraban sus padres y contra la madre de su hijo, que logró salir del coche con el pequeño en brazos, pero varias balas alcanzaron al bebé. Al alcalde Francisco Góngora lamenta lo ocurrido y pide más refuerzo policial en esta zona, al tratarse, dice, de una barriada conflictiva en la que ya se han registrado incidentes por tráfico de drogas y armas. El detenido contaba con antecedentes policiales.
11: Y también nos consta a nosotros al menos, no menos de 16 detenciones por tenencia de drogas y también por tenencia de arma blanca.
10: El ayuntamiento ha convocado un minuto de silencio a las 12 del mediodía en la plaza de la Casa Consistorial.
4: Y la Guardia Civil ha detenido en Loja a un hombre de 27 años. Sería el presunto autor de la muerte a puñaladas de una mujer de 79 años. Su cuerpo apareció el pasado domingo en su vivienda, incendiada en Ojíjares.
7: La Guardia Civil ha informado que había sido pareja sentimental de la bisnieta de la fallecida, a la que maltrataba. La colaboración de su familia ha permitido su detención.
4: Y un informe de la Inspección Educativa certifica que el Colegio Irlandesas Loreto no activó ni el protocolo antiacoso ni contra el suicidio en el caso de la joven Sandra Peña, algo que el juez no ha tenido en cuenta antes de archivar el caso. La familia asegura que van a recurrir la decisión judicial. Luis Delgado.
12: El juez en el archivo admitió que aunque el colegio no abrió el protocolo antiacoso ni de autolisis, sí puso medidas para frenarlo. Los inspectores de la Delegación de Educación corroboran la existencia de al menos tres incidentes entre Sandra y las tres presuntas acosadoras. Con el informe de la psicóloga, el centro debió conducir a la apertura del expediente de acoso, que nunca se dio. La madre de Sandra, Zara Villar, denunciaba este martes que no hubo vigilancia de su hija, aunque así estaba establecido.
13: No se hizo nada. Nos mintieron desde primera hora, nos dijeron que se habían activado los dos protocolos, el de autolisis y prevención del suicidio y el de acoso. Y bueno, el informe de educación ya lo constató en su día y no hicieron nada.
12: La madre de Sandra asegura que se sienten abandonados tras la decisión del juez de archivar el caso.
13: Nos sentimos totalmente abandonados por Fiscalía de Sevilla y por el juez instructor. Yo que me disculpen, pero es que es como nos sentimos, porque no se va a investigar la muerte de Sandra, que después el resultado será el que tenga que ser, pero ni siquiera investigar.
12: Y adelanta que van a recurrir esta decisión para tratar de llevar hasta el final esta investigación.
4: Y hoy el velero astral de la organización humanitaria Open Arms parte del puerto de Málaga para llegar a Cádiz en su ruta hacia Cuba, en una misión humanitaria denominada Rumbo a Cuba, que pretende criticar el bloqueo económico, comercial y financiero. Rocío Muñoz.
14: La intención es conseguir sensibilizar a la población y recaudar 100.000 euros de fondos para poder comprar y abastecer con paneles solares el hospital pediátrico Juan Manuel Márquez de La Habana. Esther Camps, integrante de Open Arms y coordinadora de la misión.
15: Al final, lo que hacemos nosotros es poner el foco ahí donde nadie quiere mirar y, bueno, pues usamos nuestra embarcación para hacer llegar este material ahí.
14: Ahora son 8 personas las que viajan en el barco. Llegarán a 011 y hacen un llamamiento a todos los voluntarios que quieran unirse. Después de Cádiz partirán hacia las Islas Canarias y ahí ya pondrán rumbo a Cuba. Todo dependerá de la meteorología, pero esperan llegar el 22 o el 23 de junio.
4: 24 emergencias, en su mayoría relacionadas con incidencias de tráfico, asistencias sanitarias y animales, han sido gestionadas hasta ahora desde la activación del Plan Romero el pasado lunes. Entre ellas, la evacuación de un caballista es un 45% menos respecto al año anterior.
7: En la provincia de Sevilla, 16 hermandades inician el camino, entre ellas Sevilla, Triana, Macarena y El Cerro, que van a salir sobre las 10 de la mañana. Triana cuenta con unos 5.500 romeros, la que más aporta después de la de Huelva. También Gines, declarada de interés turístico a partir de las 9 de la mañana. Un dispositivo de más de 900 agentes y 200 vehículos de la Guardia Civil coordinan la seguridad del tráfico y el tránsito de las hermandades, especialmente en puntos estratégicos como el Vado del Quema, Coria del Río o la Raya Real. El subdelegado del Gobierno en Sevilla, Francisco Toscano.
16: Este es el dispositivo más importante que despliega la Guardia Civil en la provincia de Sevilla durante todo el año. La mayoría de hermandades pasan por aquí y por eso exige este importante despliegue de la Guardia Civil. Los puntos más importantes de interés en lo que se refiere a los enlaces de tráfico se ubican, como no, en el Aljarafe.
4: Pues el Rocío seguro va a coordinar durante estos días el paso de más de 60 hermandades por la provincia sevillana. Es el mayor operativo de grandes concentraciones del sur de Europa. En Huelva, día marcado porque la hermandad matriz de Almonte inicia también su camino hacia la aldea para comenzar a recibir a cada una de las hermandades filiales. Va a salir tras las misas de Romero, que comienza a las 10 de la mañana en el alto del Molinillo del Chaparral. En la capital sale la hermandad de emigrantes tras un extenso recorrido por el centro de la ciudad. La previsión es que sobre las 9 lleguen al punto de parada de las Tres Rayas. Y en Bajo Guía, hoy se vive una jornada intensa y emocionante después de que durante todo el día de ayer estuvieran cruzando el Guadalquivir camino hacia el Coto. Las distintas hermandades gaditanas. Merche Basadre.
17: A las 7 de la mañana ha comenzado el tradicional paso desde Bajo de Guía hacia la playa del Malandar de la hermandad de Sanlúcar de Barrameda tras una emocionante misa de romeros.
18: Con muchos nervios, muchísima emoción, con muchas ganas de encontrarnos con ella, disfrutar cada momento en familia, con los amigos, los hermanos y sobre todo ella, que es la que nos está esperando.
17: Sanlúcar es una de las tres grandes hermandades de la provincia de Cádiz que embarca hoy y va a estar haciéndolo durante toda la mañana. El Sin Pecado está previsto que pase a las 11:30, hoy con el calor apretando.
19: Hombre, la previsión de tiempo creo que ha cambiado, porque hace unos días daba ponentito y fresquito y ahora da mucho, una ola de calor, pero vamos, todo se soporta.
17: Esta tarde embarcarán también a las 3:30 el puerto de Santa María y ya a las 5 Jerez de la Frontera.
4: Pues allí estaremos para contárselo. Y ya conocemos una programación que abraza el cante, el baile, el toque y lo instrumental. Es el cartel de la Bienal de Flamenco, que va a celebrar a lo grande la reapertura del Teatro Lope de Vega, que ha estado cerrado 2 temporadas. Raúl Ramírez.
20: Mujer hermana mía, que en la casa de un
21: escuchan Antonio Reyes, el primer cantaor que pisará las tablas tras la reapertura, pero el que abrirá las puertas del Lope de Vega será Dorantes el 12 de septiembre con su espectáculo Fractal Arcano.
22: Vamos a simular eso que yo he vivido con mi gente, siendo consciente de los contemporáneos flamencos y de la amplitud y lo que le queda al flamenco por delante.
21: Por allí pasará Sara Varas, Arcángel o el maestro Riqueni, acompañado del saxofonista de los Rolling Stone. En total, 9 espectáculos, 4 estrenos absolutos y 5 propuestas únicas para el que el flamenco impregne el Lope de Vega.
4: Pues ya se lo hemos avanzado. Hoy vamos a tener en el Valle del Guadalquivir en torno a 5 o 6 grados más que ayer. Comienza a notarse el verano. Les dejamos, nosotros volvemos en los boletines horarios a las 2:10 con nuestra crónica de Andalucía. En buena compañía se quedan ahora en las mañanas de Radio Nacional con Juan Ramón Lucas.

0: Son las 8, las 7 en Canarias.
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0: Hola, buenos días. Comenzamos aquí nuestro tiempo de noticias Almería al día a través de las emisoras municipales de la provincia en Dipalme Radio. Les contamos lo que acontece en la geografía almeriense. En una jornada que va a ser muy calurosa, imagínense que en tabernas van a alcanzar los 32 grados a la sombra. En este día habrá 30 grados en Huerca Lovera y 28 en la capital. Y vientos moderados de levante en el litoral esta tarde. Pero para mañana todavía aumentarán más las temperaturas. Nos lo cuenta desde la Agencia Estatal de Meteorología, Juan Carlos Piña. Juan Carlos, buenos días.
1: Buenos días, ¿qué tal? Hoy en la provincia de Almería tenemos un día de ambiente soleado en el que sopla viento flojo de dirección variable tendiendo a levante con intervalos moderados por la tarde en el litoral. Además, tenemos más calor porque siguen subiendo las temperaturas. El termómetro alcanzará valores máximos de 32 grados en tabernas, 30 en Huerca Lovera, 28 en Almería, 27 en Vélez Rubio, 26 en Roquetas de Mar y Vallarcal, 25 en Adra. Los próximos días seguirán subiendo un poco más las temperaturas. Es una información de AEMET.
0: En cuanto al tráfico, desde las 7 de la mañana se están produciendo retenciones, circulación irregular en la autovía A7 a la altura de la Juaida en Viator, por obras que se desarrollan en desde el kilómetro 778 al 777 en sentido Barcelona, según nos informa la DGT. Día de luto hoy en el Ejido por la muerte de una pareja, Josefa y Luis Francisco, en el barrio de El Canalillo. Se celebra día de luto en el Ejido. A las 12 del mediodía se va a guardar un minuto de silencio en la Plaza Mayor en memoria de las dos víctimas mortales. Recordamos que también hay 4 heridos graves, entre ellos el bebé de 7 meses, hijo del autor de esta masacre, un joven de 25 años con problemas de salud mental, con esquizofrenia. Hay también 2 vecinos que se encuentran ingresados en las UCIs de Torre Cárdenas y del Hospital de Poniente. Pero vamos a incidir en esta noticia, Juan Antonio, y en otros titulares de esta jornada.
2: Hola, buenos días. Hace un pues día de luto oficial en el Ejido por la muerte de una pareja, Mónica Josefa y Luis Francisco, en el barrio del Canalillo. El presunto autor de los hechos es el hijo de la mujer fallecida. Su nombre es José, un joven de 25 años que disparó también contra su bebé de 7 meses, operado de urgencia tras recibir disparos en la mandíbula y el cráneo. En su huida disparó también a otros 3 vecinos más, entre ellos una niña de 21 meses que está estable en el Hospital Torre Cárdenas. El presunto asesino tenía hasta 16 detenciones anteriores por drogas y robos. La pareja de José había sufrido episodios de maltrato y presentaba cortes en la cara y moratones. Hace solo unos días fue grabado a las puertas de un negocio regentado por un marroquí en el barrio de Valerma, cuando intentaba huir tras negarse a pagar una compra. El alcalde del Ejido, Francisco Góngora, pide más seguridad en los barrios conflictivos y denuncia la proliferación en la provincia de áreas de población marginales en las que campan a sus anchas, ha dicho, los narcotraficantes con armas y el negocio ilícito del petaqueo. La audiencia acoge este miércoles el juicio contra un hombre que apuñaló en 2018 a su pareja y a un policía local fuera de servicio que socorrió a la víctima. El acusado se encontraba bajo un cuadro psicótico. Nueva empresa para el servicio de limpieza en Almería Capital. El ayuntamiento ha adjudicado a Acciona el nuevo contrato de limpieza viaria y de playas. Tendrá un coste anual de más de 27 millones de euros y será por 7 años sin prórroga. La Comisión de Patrimonio eleva un informe desfavorable al proyecto de construcción de una nueva línea de alta tensión de 220 kilovatios en la subestación eléctrica de Benadús por estar en el radio de protección de la necrópolis de Churruta, lugar declarado bien de interés cultural. 30 expertos y entidades científicas han analizado los retos en la conservación de la Posidonia oceánica. El Centro de Cooperación del Mediterráneo y el Redella han reunido en el Parque Natural a especialistas en biodiversidad. Se ha presentado la publicación La Posidonia, el bosque invisible del Mediterráneo. La Posidonia, dicen, es una planta marina exclusiva tendente a ser decreciente, no es un alga y puede vivir durante siglos. Y en deportes, hoy se presenta Almería Activa 2026, será en el pabellón Moisés Ruiz.
0: Y a todo esto añadan que Almería exportaba entre enero y febrero de este año casi 600.000 toneladas de alimentos y bebidas con un valor cercano a los 1.270 millones de euros. Y que en la Diputación pueden ver hasta este domingo la exposición Álvaro de Bazán, el mejor de los nuestros, que organizan la Comandancia Naval de Almería y Granada y la Asociación del 500 aniversario de Álvaro Bazán con motivo de esta efeméride. Pues comenzamos ya el desarrollo de este tiempo de noticias a Almería al Día, aquí en Dipalme Radio.
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0: Hoy es día de luto oficial en el Ejido por la muerte de una pareja, Mónica Josefa y Luis Francisco, en el barrio de El Canalillo. El presunto autor de los hechos es el hijo de la mujer fallecida. Recordamos que también se va a guardar un minuto de silencio a las 12 del mediodía en la Plaza Mayor, según anunciaba ayer el alcalde ejidense, Francisco Góngora.
2: Así es, su nombre es José, tiene 25 años, disparó también contra su bebé de 7 meses, operado de urgencia tras recibir disparos en la mandíbula y el cráneo. En su huida del barrio del Canalillo, donde viven aproximadamente unas 150 personas, disparó también a otros 3 vecinos más, entre ellos una niña de 21 meses que salió de la casa, era una vecina de la pareja asesinada, con su madre. Está estable en la UCI pediátrica del Hospital Universitario Torre Cárdenas.
0: El presunto asesino tenía hasta 16 detenciones anteriores por drogas y robos.
2: Así es, por drogas y robos, lo dijo ayer el alcalde del Ejido, Francisco Góngora. La pareja de José sufría episodios de maltrato y presentaba cortes en la cara y moratones. Y hace solo unos días fue grabado a las puertas de un negocio regentado por un inmigrante marroquí en el barrio de Valerma. Intentaba huir tras negarse a pagar una compra y lo hizo amenazando.
0: Francisco Góngora hacía un relato de los hechos.
6: Pues lo que presencia es un coche tiroteado con dos personas dentro asesinadas, que están muertas. Una de ellas es la madre del presunto autor, que es un joven de 25 años, y también su padrastro. Como consecuencia de ese tiroteo, pues han resultado gravemente heridas, además de los fallecidos, pues dos bebés, uno de 7 meses que es hijo del propio presunto homicida, que va en el coche con su pareja o expareja, en ese extremo lo desconozco. Esa mujer consigue salir del coche con su bebé y ese bebé de 7 meses, hijo del presunto autor, tiene pues disparos de bala en la mandíbula y en el cráneo. Está en la UCI pediátrica, no he actualizado parte con el hospital, pero hace hora y media estaba en la UCI pediátrica con un pronóstico muy grave. También en ese momento, por lo visto, sale una vecina con una niña en brazo de 18 o 20 meses. Esa mujer también recibe 3 disparos en el tórax y en el abdomen y está grave también en el hospital de Poniente. Y su hija tiene heridas también en el tórax y está ingresada con pronóstico también muy grave en el hospital de Torre Cárdenas, en la UCI pediátrica. En el trayecto en el que el presunto autor se va del Canalillo, pues encuentra a una persona de origen inmigrante de unos 60 años, le dispara en la cabeza. Esa persona entró en quirófano urgente y también está en la UCI con un pronóstico muy grave.
2: Recuerden que los primeros avisos se producían a eso de las 11 de la noche del pasado lunes en esa zona, en el Canalillo. Alguien llamaba a la Guardia Civil, es una zona que está próxima al oeste del Ejido, al municipio de Valanegra. Allí se montó el dispositivo, incluso trabajaron con drones para localizar a José, al autor de los hechos. A las 4 de la mañana fue localizado cuando volvía al barrio.
6: A las 4 de la madrugada vuelve, nosotros iniciamos un dispositivo de búsqueda incluso con el dron, que tiene cámara térmica, y vuelve al Canalillo, son las 4 de la madrugada, en el momento en el cual tanto Guardia Civil como Policía Local le indica que tire el arma y lo reduce y se le detiene. Quiero también pues contar toda la información. Esta persona, según la Guardia Civil, ese es un extremo que yo no tengo constatado, parece que tiene diagnosticado alguna esquizofrenia importante. Y también nos consta a nosotros al menos no menos de 16 detenciones o infracciones por tenencia de drogas y también por tenencia de arma blanca.
2: El alcalde de Ejido, Francisco Góngora, ha pedido más seguridad en los barrios conflictivos, barrio como este, precisamente el Canalillo, y denuncia la proliferación en la provincia de áreas de población marginales en las que campan a sus anchas los narcotraficantes con armas y el negocio ilícito del petaquio.
6: El móvil lo desconozco en este momento y lo que quiero decir es que bueno, pues es un hecho tremendamente luctuoso, tremendamente grave, que nos genera una importantísima preocupación. Por supuesto, nuestras condolencias a toda la familia. Esperar y desear que tanto los bebés como las dos personas, la persona de origen inmigrante como la joven de 19 años, pues se puedan recuperar, ojalá. Y bueno, y pedir que se extremen todas las medidas de seguridad, pedir a la fuerza del cuerpo de seguridad, en este caso Guardia Civil. Me consta que hace unos meses hubo una redada donde se intervinieron armas, y decir que hay pues algunos barrios, este es uno de ellos, ¿no? Donde sin ningún ánimo de estigmatizar, por supuesto que no, donde hay personas en su mayoría de etnia gitana, que bueno, pues se dedican al petaqueo, que se dedican al tráfico de estupefacientes, que portan armas de fuego y que representa una importante peligrosidad, ¿no? Yo me consta que tanto Guardia Civil como Policía Nacional trabaja en esos ámbitos, y yo creo que ahí es donde hay que extremar todas las medidas para evitar ese tipo de marginalidad y ese caldo de cultivo que al final pues puede derivar en situaciones tan graves como la que ha sucedido en el Canalillo.
2: Hay que recordar que además de esas dos personas fallecidas, la madre de José, el presunto asesino, y también su padrastro, hay un bebé que es el hijo de José, de 7 meses, que fue disparado cuando salía del coche donde yacía la pareja asesinada, y intentó huir la madre con el bebé en brazos, un bebé de 7 meses. El bebé fue alcanzado por varios disparos en mandíbula y en el cráneo. Ayer por la tarde fue operado. Parece ser que una primera operación, podría necesitar una operación más. La madre, según el diario La Voz de Almería, fue a visitar al bebé en la jornada de ayer por la tarde, y está en la UCI pediátrica del hospital Torre Cárdenas. En la UCI está también una menor, una niña de 21 meses de edad, otra bebé, que es hija de una vecina que salió al escuchar los disparos, al escuchar el ruido a la calle. Ella se encuentra grave en el hospital, la menor parece que está estable. Y ha sido operado también un inmigrante de 60 años que fue alcanzado por José cuando en su huida se lo encontró por el camino. El hombre de 60 años, herido en el tiroteo, fue operado también ayer por la tarde para extraerle la bala que tenía alojada en el cráneo.
0: Pues en memoria de las víctimas, a mediodía de hoy, a las 12, en punto en la Plaza Mayor, se va a guardar un minuto de silencio.
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0: Y la Audiencia Provincial de Almería acoge hoy el juicio contra un hombre que apuñaló en 2018 a su pareja y a un policía local fuera de servicio que había socorrido a la víctima. El acusado se encontraba bajo un cuadro psicótico. Y es que la Fiscalía acusa al hombre de un delito de homicidio en grado de tentativa, otro de lesiones, otro de daños y 7 delitos de atentado contra agentes de la autoridad, por los que, conforme al escrito de acusación provisional, pide para él 19 años de prisión, aunque observa la eximente incompleta de alteración psíquica.
2: Sí, los hechos ocurrían en la mañana del 27 de noviembre de 2018. El acusado estaba en el domicilio familiar con su pareja y comenzó a amenazarla mientras cogía un cuchillo de cocina con el que le hirió en la mano y le acuchilló en el abdomen mientras ella trataba de huir del lugar. El acusado escapó de la casa, se encontró con un vecino, a su vez agente de policía local que estaba fuera de servicio, quien acudió al lugar de los hechos alertado por los gritos de la mujer. Aunque se habría identificado como agente, como policía, el hombre se abalanzó sobre él y le habría herido con el cuchillo en el abdomen. La mujer y el agente no reclaman indemnizaciones por estos hechos. En su huida, el acusado se topó con un vehículo de la Guardia Civil, cuyo cristal trasero derecho habría golpeado con un cuchillo para tratar de agredir también a un agente que estaba sentado en la parte de atrás del coche.
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0: Cambiamos de argumento informativo porque hay una nueva empresa que ha sido adjudicataria del servicio de limpieza en la capital. El ayuntamiento ha adjudicado a Acciona Servicios Urbanos el nuevo contrato de limpieza viaria y de playas. Tendrá un coste anual de más de 27.300.000 euros y será por 7 años improrrogable.
2: Algunas novedades. Se rompe el principio de proporcionalidad, el principio de homogeneización. Es decir, la nueva planificación contempla servicios todos los días de la semana, incluidos sábados, domingos y festivos, pero eso sí, no va a ser uniforme. Cada barrio, cada playa, cada vía o cada zona industrial va a recibir un tratamiento en función de sus características. El contrato refuerza los servicios de baldeo y de fregado, duplica los equipos de agua nocturnos hasta alcanzar una media de 14 servicios. Incorpora una bolsa anual de 2.000 horas de libre disposición para actuaciones extraordinarias ante eventos, incidencias o necesidades puntuales, e incluye la limpieza de zonas verdes y amplía su ámbito de actuación a grandes vías de acceso y la totalidad del frente litoral del municipio. Incluye también playas como Torre García y Las Amoladeras, que hasta ahora no eran competencia del ayuntamiento. Y se incorporan planes específicos de actuación para afrontar situaciones que afectan a la percepción de limpieza en la ciudad. Episodios de viento, limpieza de chicles, retirada de pequeños residuos plásticos, gestión de arribazones, limpieza de playas caninas y eliminación de grafites, de grafitis y de orines.
0: Y todo esto lo ha explicado el concejal de Sostenibilidad, Antonio Urdiales.
8: Este nuevo contrato intensifica la limpieza, reforzando los servicios de baldeo y fregado, e incorpora, como elemento también destacado, la limpieza de zonas verdes. Establece temporalidades para los servicios y amplía los servicios en playas, incluyendo planes específicos de acción para retirada de diferentes residuos, así como la limpieza de playas caninas. Los 5 principales puntos de este nuevo contrato son los que veis aquí a mi lado. Por un lado, más intensidad de limpieza, maquinaria nueva y eficiente, modernización operativa, renovación y aumento del mobiliario y apoyo en tecnología e innovación.
0: Pues son algunos de los detalles que ha ofrecido el concejal Antonio Urdiales sobre esta adjudicación por parte del Ayuntamiento de Almería por 191 millones de euros del nuevo servicio de limpieza para la ciudad por un periodo de 7 años improrrogable. La limpieza se hará por niveles a razón de 27,3 millones de euros anuales. La Comisión Provincial de Patrimonio ha elevado un informe desfavorable al proyecto de construir una nueva línea de alta tensión de 220 kilovatios en la subestación eléctrica de Benadús.
2: Este órgano rechaza así la actuación de la empresa promotora. Esta actuación contempla, además de la línea, la realización de explanaciones y de caminos de acceso a las instalaciones entre la subestación de Red Eléctrica Española y la proyectada subestación de tracción de Adif en el municipio de Benadús. La construcción de una línea de 1,15 kilómetros aproximadamente implica edificar 5 apoyos para la instalación de torres eléctricas. 2 de esos apoyos y el correspondiente camino de acceso se localizan dentro del área de protección de la necrópolis. Esto es lo que dice la comisión. Según la Comisión Provincial, la delimitación contempla elementos individuales correspondientes a los diferentes puntos donde se localizan los enterramientos que forman parte del área patrimonial protegida. Varias partes de la construcción afectan de forma directa a algunos de los puntos de localización o se sitúan en su entorno inmediato.
0: Un rechazo, por tanto, a la construcción de esa nueva línea de alta tensión por estar en el radio de protección de la necrópolis de Churruta, lugar declarado bien de interés cultural en Benadús.
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0: En la información económica, Almería exportó entre enero y febrero de este año casi 600.000 toneladas de alimentos y bebidas con un valor cercano a los 1.270 millones de euros. Andalucía fue el líder de exportaciones agroalimentarias de España al superar los 3.000 millones de euros. La comunidad roza el 24% de las ventas internacionales de alimentos de todo el país y adelanta a Cataluña en 531 millones de euros.
2: En estos primeros dos meses del año, lo que más ha exportado es el aceite de oliva, 518 millones de euros. En segundo lugar, el pimiento, con transacciones por valor de 383 millones. Y le siguen el pepino, 327 millones, el tomate, 169 millones, calabacín, 131 millones y fresa, 130 millones de euros.
0: El delegado de Agricultura, Antonio Mena, ha destacado la relevancia de las exportaciones y la buena salud del campo almeriense.
9: Los datos de exportación del sector hortofrutícola almeriense pues son muy buenos. Independientemente del indicador que tomemos, ya sea trimestral o sea el interanual, pues las cifras de crecimiento son muy importantes. En este último publicado, por encima del 15%, ¿no?, que hace referencia al primer trimestre del año 2026 en el que estamos. Habla muy bien de la salud del sector hortofrutícola, teniendo en cuenta de que en cuanto a datos de producción tenemos en torno a un 3% menos de kilos en relación a la campaña anterior. Bueno, pues cifra satisfactoria. Hay que tener en cuenta que estos son datos macroeconómicos, que hay agricultores que lo han pasado mal esta campaña, fundamentalmente por las plagas, parvispinus, araña roja y otras plagas, que han hecho que incluso la propia consejería hemos tenido que estar a su lado, como siempre, ¿no?, sacando líneas de ayuda, concretamente con parvispinus y otras enfermedades que también hemos tenido en la ganadería. Pero, en fin, contentos, son datos muy importantes que nos alientan y, bueno, y esperemos que cuando se publiquen los datos de la campaña de primavera, en la que estamos ahora plenamente inmersos, pues certifiquen esto, ¿no?, el buen comportamiento, el buen crecimiento y, sobre todo, que eso redunde en la salud financiera, en la economía de nuestro agricultores.
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0: 30 expertos, entidades científicas y gestores públicos han analizado los retos de la conservación de la Posidonia oceánica.
2: Así es, una treintena de expertos han analizado la conservación oceánica en el Mediterráneo, la Posidonia oceánica. El Centro de Cooperación del Mediterráneo y el Redella han reunido en el Parque Natural Cabo de Gata-Níjar a especialistas en biodiversidad, entidades científicas, gestores públicos, expertos. Se ha presentado una publicación, se llama La Posidonia, el bosque invisible del Mediterráneo, y según esta publicación, la Posidonia es una planta marina exclusiva. Destacan que no es un alga, una planta exclusiva del Mediterráneo que puede vivir durante siglos, que tiene una gran durabilidad y que forma extensas praderas. La tendencia de la Posidonia, esto es lo malo, es decreciente. Por eso es necesario cuidarla y mimarla.
0: Y es que las Posidonias son plantas fanerógamas, es decir, que tienen flores y que tienen una gran importancia, como saben, porque solo pueden sobrevivir en aguas muy, muy puras. Y eso da una idea de la pureza de las aguas del litoral almeriense. La Diputación ha inaugurado ya la exposición Álvaro de Bazán, el mejor de los nuestros, que organizan la Comandancia Naval de Almería y Granada y la Asociación del 500 aniversario de Álvaro Bazán con motivo de esta efeméride. Y si quieren venir a visitarla, han de darse prisa porque va a estar abierta hasta este próximo domingo.
2: Diputación de Almería rescata la figura del insigne Álvaro de Bazán con la exposición Bazán, el mejor de los nuestros, que podrán visitar en el patio de luces de la institución hasta el 24 de mayo. La muestra pretende rendir homenaje al almirante granadino que en el siglo XVI fue considerado como el señor de los mares, coincidiendo con el 500 aniversario de su nacimiento. Ángel Escobar, diputado.
10: Ya es un verdadero honor poder albergar una muestra que no solo rescata el pasado, sino que nos conecta directamente con las raíces de nuestra propia identidad naviera. Hoy inauguramos la exposición itinerante a Álvaro de Bazán, el mejor de los nuestros. Y lo hacemos en el patio de luces de la Diputación Provincial de Almería, que se abre para eventos importantes como el día de hoy. Hablamos del almirante más insigne de la historia naval española, el marqués de Santa Cruz, un hombre que jamás conoció la derrota en el mar. Y no es casualidad que esta magnífica muestra haga escala hoy aquí, en Almería, con sus más de 200 kilómetros de litoral, mira al mar por necesidad, por historia y por vocación. Nuestras costas, que hoy son motor de vida y turismo, fueron en el siglo XVI un escenario estratégico de vital importancia en la defensa de la corona y del mar Mediterráneo.
2: Álvaro de Bazán, el marino más destacado de la historia naval de España, participó en la estrategia de la Guerra de las Alpujarras. Llegó a permanecer en Adra siendo capitán general de las galeras de Nápoles. Estuvo aquí el 17 de julio de 1569. Comandante naval Ángel Gamboa.
11: Si para Cervantes, Lope de Vega o su nieta, Bazán fue una figura sublime, hoy, para quienes pertenecemos a la Armada, es nuestro mayor referente. Y digo esto sin ánimo de desmerecer a otros grandes marinos y militares de nuestra historia. Sencillamente es que en Álvaro de Bazán se reunieron las virtudes que hicieron destacar a todos los demás. Virtudes humanas, militares, marineras, intelectuales, empresariales y hasta artísticas. Que esta exposición, así como cada una de las actividades que se han organizado durante este año para rendir homenaje al granadino Álvaro de Bazán, sirva para quitarnos el complejo español, el de la desconexión histórica.
2: La Asociación 500 Aniversario de Álvaro de Bazán ha nacido para dar a conocer entre los jóvenes la relevancia histórica y militar de este personaje. Trinitario Betonet, presidente.
12: Nuestros jóvenes necesitan estos ejemplos. Hoy en día, desgraciadamente, los ejemplos que ven en las televisiones, en las películas, en la propia vida en ocasiones, es de muy bajo nivel moral. No se estimula a nuestros jóvenes para decir, hay que ser héroes. Posiblemente no seamos héroes en batallas, pero seamos héroes en nuestra propia vida, defendiendo con dignidad y altivez nuestro desarrollo español, sabiendo que realmente España era cierto, y a veces se olvida. Imperaba en los mares toda la gran flota española, la Armada, como dice el comandante, que no necesita títulos, porque la Armada no necesita ser denominada Armada Española, es la Armada, la primera Armada que surcó los mares y que los defendió con eslogan de desde el mar y en la tierra.
2: Álvaro de Bazán, primer marqués de Santa Cruz, es llamado el almirante jamás vencido o el almirante invicto. Ganó todas las batallas en el Mediterráneo y en el Atlántico. Custodió las flotas de las Indias tras el descubrimiento de América frente a corsarios franceses e ingleses. Combatió la piratería en el Estrecho de Gibraltar y su actuación más célebre fue en la Batalla de Lepanto, bajo el mando de Juan de Austria y contra el Imperio Otomano.

0: vivos. Y la 13ª edición de Moros y Cristianos de Vera celebrará su gran desfile el próximo 6 de junio, coincidiendo con las fiestas patronales en honor a la Santísima Virgen de las Angustias. El Cine Teatro Regio acogía la presentación oficial del cartel y la programación de Moros y Cristianos de este año, así como el nombramiento del nuevo embajador festero.
1: Obra del artista Rubén Lucas, el cartel anunciador del gran desfile de Moros y Cristianos 2026. Uno de los momentos más destacados de la noche fue el nombramiento de Francisco Javier Martín Valcárcer, nuevo embajador de Moros y Cristianos, reconocimiento a su implicación y compromiso con la fiesta desde sus inicios. El nuevo embajador invitó a recordar de dónde venimos, celebrar, dice, lo que somos y mirar al futuro con la certeza de que seguiremos llevando esta gran seña de identidad que es Vera y sus Moros y Cristianos. Allá, dice, donde vayamos. Será en junio, Moros y Cristianos Vera 2026.
0: Y sepan que el torneo internacional Almeri Gym 2026 se va a celebrar desde este viernes hasta el domingo, del 22 al 24 de mayo, en el pabellón Moisés Ruiz de Almería. Este gran evento incluye el Campeonato de Andalucía Individual de Gimnasia Rítmica y el Campeonato Andaluz Individual y Base Masculino. Van a participar 500 gimnastas, lo contaremos en el segundo tiempo de nuestro informativo.
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0: Pues comenzamos la segunda parte de nuestro tiempo de noticias, en el que hablaremos de los asuntos más destacados de nuestra provincia. Hoy con máximas de 32 grados en Tabernas, habrá 30 en Huercalovera y 28 en la capital. Vientos moderados de levante en el litoral esta tarde. Mañana suben aún más las temperaturas. Desde la Agencia Estatal de Meteorología nos lo cuenta Juan Carlos Piña. Juan Carlos, buenos días.
1: Buenos días, ¿qué tal? Hoy en la provincia de Almería tenemos un día de ambiente soleado en el que sopla viento flojo de dirección variable tendiendo a levante con intervalos moderados por la tarde en el litoral. Además, tenemos más calor porque siguen subiendo las temperaturas. El termómetro alcanzará valores máximos de 32 grados en Tabernas, 30 en Huercalovera, 28 en Almería, 27 en Vélez Rubio, 26 en Roquetas de Mar y Vallarcal, 25 en Adra. Los próximos días seguirán subiendo un poco más las temperaturas. Es una información de AEMET.
0: Y en cuanto al tráfico, según nos informa la DGT, desde las 7 de la mañana se están produciendo retenciones, circulación irregular por obras en la autovía A7 a la altura del polígono industrial La Juaida de Viator, en el kilómetro 778 al 777 en sentido Barcelona. En cuanto a las principales informaciones de esta jornada, es miércoles 20 de mayo. Hoy es el día de luto en El Ejido. Se va a guardar un minuto de silencio a las 12 del mediodía en la Plaza Mayor en memoria de las dos personas fallecidas y los cuatro heridos muy graves en la barriada de El Canalillo de El Ejido, con el doble parricidio de un joven de 25 años con problemas de salud mental, con esquizofrenia, que mató a su madre y a su padrastro e hirió gravemente a estas otras cuatro personas, entre ellas su propio bebé de 7 meses que se encuentra en la UCI pediátrica, al igual que la otra niña de 2 años, hija de una vecina que salía de su vivienda en esos momentos al escuchar los disparos. Enseguida ampliamos esta información. Hablaremos también del Ayuntamiento de Almería, que ha adjudicado por 191 millones de euros el nuevo servicio de limpieza para la ciudad por un periodo de 7 años improrrogable. La limpieza se va a hacer por niveles a razón de 27,3 millones de euros anuales. Y tenemos noticia de última hora, Juan Antonio, que relaciona el caso Plus Ultra con nuestra provincia, con la provincia de Almería.
2: Sí, caso Plus Ultra, o como algunos llaman caso Zapatero. La UDEF sospecha que la trama de corrupción de Zapatero tenía su centro de operaciones en el chalet del municipio de Vera, que en su día fue propiedad del expresidente del gobierno. Allí habría mantenido reuniones con algunos de los investigados, algunos de ellos en prisión, según destaca la policía.
0: En fin, información de alcance que les contamos

0: A esta hora de la mañana, aunque vamos a repasar, Juan Antonio, esos principales titulares del día.
1: Hoy estamos de luto, luto oficial han elegido por la muerte de una pareja, Mónica Josefa y Luis Francisco, en el barrio del Canalillo. El presunto autor de los hechos, el hijo de la fallecida, José, 25 años, disparó también contra su bebé de 7 meses, operado de urgencia tras recibir disparos en la mandíbula y el cráneo. La audiencia provincial acoge este miércoles el juicio contra un hombre que apuñaló en 2018 a su pareja y a un policía local fuera de servicio que socorrió a la víctima. El acusado se encontraba bajo un cuadro psicótico. Nueva empresa para el servicio de limpieza en Almería Capital. El ayuntamiento adjudicado a Acciona el nuevo contrato de limpieza viaria y de playas. Tendrá un coste anual de más de 27 millones de euros y será por 7 años sin prórroga.
2: Este nuevo contrato intensifica la limpieza, reforzando los servicios de baldeo y fregado e incorpora como elemento también destacado la limpieza de zonas verdes. Establece temporalidades para los servicios y amplía los servicios en playas, incluyendo planes específicos de acción para retirada de diferentes residuos, así como la limpieza de playas caninas.
1: Y mientras, sepan que la Comisión Provincial de Patrimonio eleva un informe desfavorable al proyecto de construcción de una nueva línea de alta tensión de 220 kilovatios en la subestación eléctrica de Benadús por estar en el radio de protección de la necrópolis de Churruta, lugar de declarado bien de interés cultural. 30 expertos han analizado los retos en la conservación de la Posidonia oceánica. Se ha reunido esa, como decimos, comisión de expertos, entidades científicas y gestores públicos en el Parque Natural Cabo de Gata-Níjar. Y se ha presentado la publicación La Posidonia, el bosque invisible del Mediterráneo. Entre las conclusiones, planta marina que puede vivir cientos de años, pero que está en peligro. El presidente de la Diputación, José Antonio García, y el embajador de esta edición, el presentador y narrador deportivo Juan María Guajardo, presentan este miércoles la nueva edición del programa de turismo deportivo Almería Activa 2026.
0: Ocho de la mañana y ya casi 36 minutos, momento de contarles qué dicen los periódicos de Almería hoy en sus respectivas portadas de papel.
1: El diario La Voz de Almería, 5 columnas, noche sangrienta en el Ejido, 2 muertos y 4 heridos. Como decimos, destaca este periódico con 4 subtítulos, cómo evolucionaron los hechos, la detención tras 5 horas, los heridos en la UCI, 2 bebés y un hombre de 60 años permanecían a última hora de ayer en cuidados intensivos y el presunto autor, los antecedentes. Con 15 detenciones anteriores, largo historial de delitos y sobre todo alteración del orden público. Crece la demanda de almerienses para engordarse el pene, dice el diario La Voz de Almería. Cirugía estética. Aumentan los médicos de cirugía estética en la provincia de Almería. Bueno, los entrecanales ganan la contrata de la limpieza. Hablamos, como decimos, como les contábamos antes, de la empresa que va a gestionar Acciona la limpieza en la capital. Metrovacesa vuelve a Almería y hará un residencial en Terreros y cumbre de expertos para analizar la Posidonia. Y por encima del titular principal, con imagen de Zapatero investigado por una presunta trama, juez de la audiencia ve indicios de criminalidad en el rescate de la aerolínea Plus Ultra.
0: El diario Ideal titula a 5 columnas y ocupa con su fotonoticia de portada pues más de la mitad de esta primera página de Ideal. Mata a tiros a sus padres y dispara contra su bebé de 7 meses y 3 vecinos en el Ejido. El presunto autor se entregó a la policía local y a la Guardia Civil a las 4 de la madrugada en el lugar. 2 de los tiroteados tuvieron que ser intervenidos de urgencia, uno de ellos el recién nacido. Una imagen de una patrulla de la Guardia Civil en el lugar de los hechos, en la vivienda ubicada junto a un invernadero. Está ya muy cerca de Bala Negra. Más noticias, información nacional que, como vemos, puede tener vinculaciones con Almería. El juez sitúa a Zapatero al frente de una trama que cobró 2 millones en mordidas. El auto acusa al expresidente, el primero investigado, de liderar una estructura estable y jerarquizada de tráfico de influencias. Rodríguez Zapatero decía ayer en un vídeo: jamás he tenido una sociedad mercantil. Glosa del almirante, la historia naval de España en una exposición sobre Álvaro Bazán en la Diputación. Vigilancia y disuasión, la Armada concluye una operación activa en el mar de Alborán. Vemos también una fotonoticia de portada. Y otras dos informaciones sobre los comicios del 17 de mayo. Ideal analiza el voto de los electores comarca a comarca. El techo de apoyos del PP supera el 70% en un mismo municipio almeriense. El PSOE el 50% y Vox el 30%. Y la jornada electoral del 17M, todo un barrio a través de las urnas. Son los titulares de Ideal.
1: Y el diario de Almería titula: un joven mata a su madre y padrastro y hiere de gravedad a su propio bebé. El presunto autor del crimen tenía 16 detenciones por tenencia de armas y drogas. Foto de portada, pues la foto del barrio del Canalillo, donde ocurrieron los hechos. Se ve a dos jóvenes que van con una bicicleta, dos vecinos inmigrantes que pasan junto al lugar de los hechos, junto a la casa, justo frente de la casa ocurrieron los hechos. Controles de la Guardia Civil, silencio, conmoción en un barrio humilde de apenas un centenar de vecinos. Un nuevo contrato de limpieza aparca servicios uniformes para aplicar la inteligencia artificial. El ayuntamiento adjudica el mantenimiento de calles y playas. Acciona emplea el doble de maquinaria, esto es importante, el doble de maquinaria, y estrena coberturas en barrios y zonas verdes. El trimestre más exportador de la historia de la provincia, Almería vende por valor de 2.339 millones de euros. La Legión desplaza un nuevo contingente a Eslovaquia para liderar el flanco OTAN. Y un último titular del diario de Almería: tres institutos de la provincia participan en la Steam Racing Andalucía en Jerez de la Frontera.

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0: Como cada miércoles hablamos de agricultura con la secretaria provincial de la Unión de Pequeños Agricultores de Almería, de la UPA, Paqui Iglesias, a quien ya saludamos. Paqui, buenos días.
1: Hola, buenos días.
0: Para hablar de diversos asuntos de actualidad relacionados con el campo, entre otros, que ya el Gobierno ha publicado los módulos de Hacienda a los que podrán acogerse para desgravaciones los agricultores afectados, ¿no?, por los últimos temporales, por los problemas de las virosis, en fin, por estas cuestiones, ¿no?
1: Pues sí, mira, el lunes salieron la publicación de Hacienda de la reducción de módulos, que a todas luces pues una reducción, por lo menos para la provincia de Almería, insuficiente, porque solamente considera al pimiento. Sin embargo, pues los dos últimos meses del año 2025 empezaron las borrascas, aproximadamente el día 9 de noviembre, lo que produjo pues que la campaña que se inició en el mes de agosto pues se produjera una bajada de kilos muy importante por las condiciones climáticas, todos los conocemos, y el que me esté escuchando pues sabe que ha sido unos meses donde no ha habido apenas luz y ha supuesto pues que una mala floración, un mal cuajado, un mal desarrollo de los frutos. Sí, el metabolismo de la planta se ha bajado. Y solamente consideran pues al pimiento que pueda tener una reducción debido principalmente pues al virus del palmespino. Nosotros hemos hecho una reclamación, creo que todos lo hemos hecho, porque entendemos que deben de incluirse todo el sector hortícola de la provincia de Almería bajo plástico, y también el sector hortícola en extensivo de la provincia. Es decir, en la lechuga no es comprensible que se considere la lechuga en el término de pulpí, por ejemplo, y no se considera en el término de cueva de las mazoras. Es insólito porque resulta que ambos municipios están unidos, es decir, claro. Y los agricultores de un municipio y de otro, pues, lo digo para como ejemplo, ¿no? Sí. De esta situación que consideramos que es pues un poco anómala e irresponsable.
0: Todo eso. Entonces, lo han reclamado, ¿no?
1: Sí, hemos puesto una reclamación porque creemos que sobre todo en hortícola extensivo, pues tienen que tener la misma consideración todos los términos municipales, sobre todo los términos municipales del Levante, de la provincia, que son las que hacen estas cosas.
0: Pues eso por una parte. Y por otra parte, ya se ha publicado el segundo listado de los agricultores damnificados por el tren de borrascas, ¿no? Y quizá también ganaderos.
1: Pues sí, lo que sí se ha publicado es el segundo listado, que se publicó ya hace 15 días, más de 15 días, y termina el plazo el día 22. En el caso del Ministerio. En el caso de la Junta de Andalucía, donde tú puedes acogerte a una ayuda por pérdida de estructuras, porque hay que recordar una cosa que yo creo que todavía los agricultores no lo tienen claro, y es que el Ministerio ayuda a las pérdidas de producción, es decir, lo que estamos reclamando para la reducción de módulos, los kilos que yo he dejado de producir durante estos meses que hemos tenido un problema de luminosidad, de viento, sobre todo en la provincia de Almería, y que ha producido pues daño en los plásticos o en las estructuras de invernales. Sí. Bueno, pues esa ayuda para las estructuras las son de la Junta de Andalucía, de la Consejería de Agricultura. Y hay que hacer un informe técnico y una solicitud. Esas ayudas se terminan este mes, este día 21, es decir, mañana, para hacer la tramitación. Y en el caso de las Ministerio, que lo que ayuda es a la pérdida de producción. Lo quiero dejar claro porque hay gente que lo tiene totalmente confundido. Pues bueno, a esa pérdida de producción la ayuda termina el día 22, el segundo listado. Creo que va a salir otro nuevo listado. Nosotros hemos pedido que se incluya los pueblos de la Alpujarra, todos los pueblos de la Alpujarra, hay solamente uno, y creo que debemos de meter todos los pueblos de la Alpujarra porque muchos términos municipales pues están muy cerca unos de otros, incluso hay pueblos, hay términos municipales que están incluidos dentro de otro término municipal, como en el caso de Terque, y no vemos que pues al estar todos muy juntos, pues tenemos que pedirlos todos, aunque sean 22 pueblos, porque resulta que todos tienen, que un agricultor de Terque, por ejemplo, puede tener la explotación ganadera o la explotación
0: en el pueblo de al lado, ¿no?
1: En el pueblo de al lado.
0: Claro. En fin, pues son las peticiones que se han realizado desde la UPA para este segundo listado de damnificados por el tren de Borrascas. Y ella, por último, me gustaría conocer qué peticiones harán al nuevo Ejecutivo andaluz que salga cuando se configure un nuevo gobierno de Juan Manuel Moreno, con o sin Vox, o con o sin en solitario, o si necesitan pactos, en fin, al que salga, ¿qué es lo que le van a pedir?
1: Bueno, pues nosotros tenemos 17 puntos para pedir y bueno, nos creemos creemos que la ley de agricultura familiar debe de ponerse encima de la mesa. Se quedó en un cajón y ahí se ha quedado para siempre. Creo que definir lo que es una explotación familiar y sobre todo en nuestra provincia de Almería, donde tenemos lo que ya llamamos modelo Almería, que es simplemente una explotación familiar, creo que tenemos que ponerla encima de la mesa porque es fundamental. Igual que pues que las subvenciones sean para quien trabaja en la tierra y cuida el ganado. No creemos que esta ayuda, las ayudas de la PAC, el 80% las recibe una mayoría, una minoría, y el 20% lo reciben una mayoría. Es decir, el 80% de las ayudas que llegan a Andalucía de la PAC, de la Unión Europea, pues las recibe solamente el propietario, ¿no? Solamente lo reciben el 20% de las personas. Uh-huh. Y creemos que eso es injusto y además y no es negociable socialmente, es decir, no se puede denunciar. A los abusos de la cadena alimentaria, creo que tenemos que poner encima de la mesa la ley de la cadena porque creemos que los agricultores se merecen unos precios justos y que vayan acompasados con el incremento de costes de producción. Y ahora tenemos un ejemplo palpable con los crisis de la guerra de Irán, la guerra del Golfo, pero hemos tenido muchísimas crisis como puede ser la guerra de Ucrania o puede ser la guerra de Irak hace tiempo, etcétera, etcétera. Hay que hacer un impulso a la nueva generación, el incremento del mejor de jóvenes que se incorporen a la agricultura, y también tiene eso que ir acompañado de un relevo generacional. A los agricultores que se jubilan, que dejan sus tierras a otros jóvenes, tenemos que también indemnizarles y tenemos que ayudarles, porque si no va a ser muy difícil que los agricultores ya mayores que están en periodo de jubilación abandonen las tierras. Uh-huh. Igualdad también pedimos entre mujeres y hombres. Uh-huh. Creo que la desigualdad y todo en este sector, que está muy masculinizado, pues creo que tenemos que pedir esa igualdad. Y una estrategia hídrica integral. Uh-huh. Es decir, no podemos pensar en solucionar el problema de una comunidad de regantes si no tenemos solucionado el problema hídrico en general, de que para que podamos tener un abastecimiento de agua general en toda la provincia. Y una dotación de medios económicos para el cambio climático. Uh-huh. Hoy tenemos, la hemos dicho, la determinación de las ayudas de la Junta por la borrasca y del Ministerio. El cambio climático está aquí y tenemos que solucionarlo. Tenemos que evitar que nuestras explotaciones cada año, un año sí y otro también, tengamos un problema de destrozo, de eliminación de la cosecha o de pérdida de la propia explotación. Y reforzar, por supuesto, los seguros agrarios. Nosotros este año tenemos una pérdida de almendra. Que la Junta de Andalucía ya el otro día nos comunicó que iban a sacar unas ayudas para aquellos agricultores que habían sufrido pérdidas por helada en el caso de los frutos secos, y desde luego el seguro de los frutos secos es un seguro que no atiende a las necesidades de la agricultura. Sí. En el caso de los frutos secos no lo tramitan nada más que un 10% de agricultores, y creo que eso se debe principalmente pues que este seguro es ineficaz cuando tenemos un problema como el que hemos tenido este año de helada. Y una dotación de medios para combatir el despoblamiento. No podemos permitir que...
0: Sí. Son 17 puntos, pero no nos da tiempo de tratarlos hoy.
1: No, pero el despoblamiento sí creo que es importante, y sobre todo en la provincia de Almería y en el interior de la provincia de Almería.
0: Pues los iremos desgranando, no los vamos a dejar en un cajón. Paqui, hablaremos en próximas semanas sobre todas esas reivindicaciones para el campo almeriense, las que van a realizar al nuevo Ejecutivo andaluz que salga tras las urnas. pero destacamos esa ley de agricultura familiar, esas ayudas a la PAC que sean para quien cuide de las fincas y del ganado, y esa ley de la cadena alimentaria para que los agricultores puedan cobrar precios más justos. Paqui Iglesias es la secretaria provincial de la UPA. Muchísimas gracias por acompañarnos un miércoles más y un saludo.
1: Un saludo a todos.
0: Gracias. Gracias. Pues es tiempo ya de hablar con nuestros compañeros de las emisoras municipales de la provincia.
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0: Y seguimos con algunos datos de la campaña electoral pasada, de los resultados electorales. Por ejemplo, en Abrucena, feudo tradicional del Partido Socialista, el Partido Popular se ha impuesto en el número de sufragios desde Abrucena. Nos lo cuenta Manolo Ruiz.
3: Después de las elecciones para la Junta de Andalucía, aquí en Abrucena, podemos decir que ha ganado por mayoría el PP con 257 votos. En segundo lugar ha quedado el PSOE con 201, Vox con 92, adelante Andalucía con 20, se acabó la fiesta con 16, por Andalucía 13, PACMA con 3, Partido Comunista 3, bueno, escaños o votos en blanco 2. También se puede decir que, bueno, una de las pocas veces que el Partido Popular gana en Abrucena.
0: El Ayuntamiento de Elegido ha mostrado su rechazo a la orden de módulos aprobada por el Gobierno al dejar fuera la mayoría de los cultivos hortícolas de la rebaja fiscal. Radio Ejido, José Francisco Fornieles.
4: El alcalde Francisco Góngora critica que la orden publicada por el Ministerio de Hacienda se circunscriba al pimiento y deje fuera productos como el pepino, el calabacín, la berenjena o el tomate, que también sufrieron durante el pasado año pérdidas de producción por plagas, virosis y problemas fitosanitarios. Recordar al primer edil que no tiene sentido que el informe técnico remitido al Ministerio por parte de la Junta de Andalucía reconozca los daños sufridos por el conjunto de la horticultura intensiva y que finalmente el Gobierno aplique una rebaja únicamente al pimiento. El Pleno del Ayuntamiento de Elegido ya aprobó el pasado mes de diciembre una moción para exigir al Gobierno de España que aprobara la reducción máxima posible para los cultivos hortícolas bajo invernadero en el municipio por la excepcional gravedad de la incidencia de plagas, la pérdida de producción, la depreciación del producto y el incremento extraordinario de los costes durante la campaña.
0: El Servicio de Protección Civil de Adra ha sumado 3 nuevos profesionales para reforzar la atención y la respuesta ante emergencias. Desde Radio Adra nos lo cuenta Pepe Cazorla.
5: El Ayuntamiento de Adra continúa avanzando en el fortalecimiento de los servicios públicos esenciales con la incorporación de 3 nuevos profesionales al Servicio Local de Protección Civil, 3 puestos de trabajo de carácter indefinido que permitirán reforzar la capacidad operativa, preventiva y de respuesta de este servicio municipal. El alcalde Manuel Cortés ha presidido la toma de posesión de estos nuevos empleados públicos, acompañado por los concejales de Recursos Humanos y Seguridad, Maripaz Fernández y José Crespo, así como la responsable del Servicio de Protección Civil, María Isabel Espinosa. Manuel Cortés ha destacado lo siguiente.
6: Desde este equipo de gobierno tenemos muy claro que la protección de la ciudadanía es una prioridad y por eso seguimos invirtiendo en medios humanos y materiales para que nuestros servicios públicos sean cada vez más eficaces y estén mejor preparados ante cualquier emergencia. Estas incorporaciones van a permitir ampliar la cobertura del servicio, mejorar la capacidad de respuesta y seguir ofreciendo una atención más cercana y rápida a nuestros vecinos.
0: El Ayuntamiento de Elegido ha recibido al equipo Inagrup Elegido Futsal tras su histórico ascenso a Primera División.
4: El equipo celeste regresa a la élite del fútbol sala nacional tras imponerse por un 7-3 al Leganés Fútbol Sala en el último y definitivo encuentro de la temporada regular. El alcalde ha felicitado a jugadores, técnicos y directivos mostrando su orgullo porque representan al Elegido en la máxima categoría del fútbol sala y ha destacado el esfuerzo y el trabajo realizado durante toda la temporada para lograr un éxito histórico para el deporte ejidense. El presidente del club, Vicente Puertas, el entrenador, Guillermo Martínez, el capitán del equipo, José Manuel Fernández, José T., y el director deportivo, Francisco Callejón, han firmado en el libro de honor del ayuntamiento.
0: El Elegido celebra la Semana del Mayor con actividades para promover el envejecimiento activo y la convivencia. Radio Elegido, José Francisco Fornieles.
4: El ayuntamiento ha organizado una completa semana con actividades lúdicas, culturales y de convivencia dirigidas a las personas mayores del municipio, con el objetivo de fomentar el envejecimiento activo, las relaciones intergeneracionales y la participación social a través de propuestas saludables y dinámicas bajo el lema «Compartimos experiencias, creamos recuerdos, construimos un futuro juntos». Delia Mira ha subrayado la importancia de impulsar iniciativas que favorezcan el bienestar físico, emocional y social de nuestros mayores, creando espacios de encuentro y participación. 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
0: Y en deportes, el torneo internacional Almeri Gym 2026 se va a celebrar desde este viernes hasta el domingo, del 22 al 24 de mayo, en el pabellón Moisés Ruiz de Almería. Este gran evento incluye el Campeonato de Andalucía Individual de Gimnasia Rítmica y el Campeonato Andaluz Individual y Base Masculino. Van a participar 500 gimnastas, lo ha explicado la diputada de Deportes, María Luisa Cruz.
7: Se consolida el gran evento deportivo de Almeri Gym el próximo 22 y 23 de mayo, aquí en el pabellón Moisés Ruiz, que será epicentro de la gimnasia rítmica. Un evento organizado por el Club Deportivo Purpurina y la Diputación Provincial de Almería. Tendremos, acogerá esta competición más de 500 participantes, más de 100 clubes y delegaciones de 6 países diferentes. Por lo tanto, es un gran evento deportivo con un matiz principal, un deporte inclusivo, porque tendremos tanto deportistas masculinos, femeninos, con discapacidad, sin discapacidad. Por lo tanto, es una muestra más de que el deporte en Almería, en la provincia de Almería, es inclusivo, es deporte beneficiario para todos.
0: La presidenta del Club Deportivo Purpurina, Vanessa Robles, ha explicado que se trata de un evento muy importante a nivel internacional por su apuesta inclusiva por el impulso a la gimnasia rítmica masculina.
8: Dentro del torneo internacional Almeri Gym también tenemos competiciones federadas por la Federación Andaluza de individual, que son clasificatorias para el Campeonato de España. El viernes tendremos la presentación del libro de Paloma del Río, que va relacionado con los Juegos Olímpicos, donde también habrá un pequeño coloquio sobre la gimnasia rítmica masculina en los Juegos Olímpicos. A la vez que la presentación del libro, también tendremos los calentamientos oficiales. El sábado tenemos la competición de individual masculina y femenina, de absoluto y primera categoría. Y el domingo tendremos también, aparte de la competición individual, también tenemos conjunto.
0: Y la delegada de la Federación Andaluza de Gimnasia, Raquel Archilla, ha agradecido a la Diputación el esfuerzo para albergar varias competiciones autonómicas oficiales y ha reconocido el trabajo del Club Purpurina en la organización de esta segunda edición.
9: Es un honor para la provincia de Almería, que siempre recibe a nuestra federación con mucho esfuerzo y mucho cariño. Así que os deseo mucha suerte a todos los participantes y dar las gracias también a las familias, jueces, técnicos y todas las personas que van a hacer posible que disfrutemos de un fin de semana inmemorable. Bueno, queremos desear a todas las familias, técnicos, jueces y personas que hacen posible el desarrollo de estas competiciones un fin de semana estupendo e inolvidable.
0: Escuchamos también al gimnasta Iván Fernández.
10: Hola, soy Iván Fernández, gimnasta del Club Purpurina y deportista de alto rendimiento, gimnasta de primera categoría. Este último fin de semana hemos estado en la Copa de España en Santander, representando a Andalucía, donde hemos conseguido la medalla de plata en pelota. Me siento súper contento y súper afortunado de poder participar un año más en este evento, como es el Almeri Gym, un evento súper grande que apuesta e impulsa la gimnasia rítmica masculina para que en algún futuro pueda ser olímpico. Aparte, este año contamos con gimnastas femeninas, con conjunto y con conjuntos mixtos. Entonces, es un evento que en Almería es súper grande, que viene muchísima gente de fuera, vienen a otros países y estamos súper contentos de que un año más se pueda volver a realizar.
0: Y la Fundación Real Madrid ha presentado la segunda edición del Campus de Fútbol, que se va a celebrar en Macael del 22 al 26 de junio, con la previsión de reunir a 100 niños y niñas del municipio y de localidades cercanas en la Ciudad Deportiva Pedro Pastor. Lo ampliaremos en próximos servicios informativos y les recordamos esta noticia que hoy publica el diario ABC, y es que la UDEF sospecha que la trama de corrupción del expresidente Zapatero utilizaba el chalet de Vera, que en su día fue propiedad del expresidente, para reunirse con algunos de los investigados. Y después, el domicilio social de empresas relacionadas con uno de los investigados era precisamente ese chalet que ya había sido vendido en 2011 por Rodríguez Zapatero. Les dejamos ahora con nuestros compañeros de Deuda Radio. Gracias por su atención.

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1: ¿Qué tal? Muy buenos días, bienvenidos, bienvenidas un día más a la sintonía de la radio oficial de la Unión Deportiva Almería en este miércoles 20 de mayo, en el que seguimos avanzando en una semana que evidentemente viene marcada por lo ocurrido el pasado sábado en el UD Almería Stadium y por ese intento del equipo de pasar página cuanto antes para centrarse ya en la visita del próximo domingo al Molino. Porque sí, todavía queda esa sensación de frustración, de rabia contenida por lo que pasó ante Las Palmas, un partido que durante muchos minutos tuvo color rojiblanco, con dominio, con ocasiones, con ventaja, incluso en el marcador, y que en apenas dos acciones terminó escapándose de una forma que todavía es verdad que cuesta asimilar. Pero es que el fútbol no espera y el Almería tampoco puede permitirse quedarse demasiado tiempo anclado en lo que ya no tiene solución. Por eso, desde ayer, el equipo trabaja ya con la mirada puesta en el Sporting de Gijón. Primer entrenamiento de la semana en la tarde de ayer, sesión de activación, de vuelta al trabajo, de empezar a reconstruir sensaciones. Y hoy, de hecho, continúa ese plan de trabajo. En apenas unos minutos, a eso de las 10:30, está prevista la segunda sesión de la semana, con el foco totalmente puesto en lo inmediato, en recuperar sensaciones, en ajustar detalles y sobre todo en mentalizarse de lo que viene ahora, que no te permite ningún margen de error. No estarán por sanción el domingo, recuerden, ni Marcos Luna ni Federico Bonini, así que bajas confirmadas ya, y además el italiano regresará y seguirá al borde de la suspensión al ver la segunda amarilla el otro día. El que sí que estará de vuelta será una pieza importante, la medular, Dion Lopi. Son dos jornadas las que quedan, eso está ya casi al 100%, queda mucho en juego todavía y aunque el ascenso directo se haya complicado, dentro del vestuario el mensaje es bastante claro. Mientras haya opciones, el equipo va a pelearlo y eso es algo que también nos dejó ayer Stefan Jovic en esta misma radio oficial. El centrocampista serbio, una de las notas además más positivas de la temporada, hablaba con mucha naturalidad de la situación actual del equipo y sobre todo con un mensaje que merece la pena destacar.
2: Ahora, la verdad que ahora no estamos nosotros los que vamos a decidir si ascendemos directo o no, pero seguimos creyendo que todavía hay dos partidos y no sabemos lo que va a pasar, puede pasar todo y nosotros seguimos así.
1: Es un mensaje que resume bastante bien el estado de ánimo del grupo, dolor por lo ocurrido, pero también con confianza. No se sabe lo que va a pasar, la sensación es de que este equipo no se ha caído anímicamente y que todavía quiere competir hasta el final. Otra de las cosas que nos comentaba aquí mismo, en este espacio de actualidad rojiblanca, era que quieren ascender, sea por la vía que sea.
2: Aquí toda la gente pensaba que vamos a ascender directo y nosotros también lo queremos, pero al final si vamos al playoff y ascendemos es igual para nosotros que vamos a primera. Y bueno, sí, es un poco... No fue el objetivo de ir a los playoffs, pero como bien dicho, si vamos a los playoffs, vamos a ir con muchas ganas y para ascender.
1: Me parece muy interesante escuchar este tipo de mensajes desde dentro, desde la voz de los protagonistas, porque es un reflejo claro de que la Almería sigue mirando hacia adelante sin resignarse y sin bajar los brazos, pase lo que pase. Y en ese sentido, el partido del domingo en el Molinón se convierte en una prueba muy importante, no solo por los puntos, sino por la capacidad de reacción del equipo tras un golpe tan duro como el del pasado fin de semana, porque además este Sporting llega en una situación también particular, con una temporada que han tenido irregular, pero todavía con mucho orgullo competitivo en su estadio para despedirse de ese Molinón, un escenario histórico con ambiente siempre exigente donde la Almería va a necesitar la mejor versión para competir. Además de escuchar la visión desde dentro del vestuario rojiblanco, también vamos a acercarnos a cómo se ve todo esto desde fuera, desde el análisis más externo de lectura del equipo, dinámica y de contexto, y por eso vamos a escuchar también la opinión de nuestro compañero, de Juanjo García, de Interalmería Televisión, que nos va a ayudar a poner en perspectiva este tramo final de temporada, lo que se ha perdido, lo que queda en juego y cómo puede llegar el equipo a esta jornada número 42. ¿Esta es su opinión?
3: Yo soy de los que piensa que las opciones siguen intactas, ¿no? Cierto es, y estaba mirando un tuit de de Mr. Chi, hablando de probabilidades, que las probabilidades del ascenso directo son mínimas, que existen. Todos sabemos qué pasa porque la Unión Deportiva de Almería gane sus dos partidos y que el Deportivo no gane ninguno. Lo veo harto complicado, pero en el mundo del fútbol todo puede suceder. Recordemos que el Deportivo va a jugar en el campo de un Valladolid que no se juega nada. Vamos a ver si el Valladolid, que está en el mismo caso que el Sporting de Gijón contra la Unión Deportiva de Almería, se despide de su afición. Y en la última jornada ya ha salido el horario unificado, será a las 6:30 de la tarde también, el domingo 31 de mayo, pues el Deportivo recibe a la Unión Deportiva Las Palmas. Y ya sabemos, hemos visto en primera persona lo que son capaces de hacer los canarios, y juegan bien y tienen el acierto que tuvieron en Almería. Por lo tanto, esa oportunidad, aunque sea mínima, no se puede desdeñar.
1: Pues ya sí que sí, comenzamos, arrancamos este miércoles con una mañana, además importante, la que tenemos por delante en clave rojiblanca, porque el equipo sigue preparando el partido del próximo domingo ante el Sporting de Gijón, un encuentro que puede marcar mucho, muchísimo, demasiado, aunque realmente, como saben, dependemos del conjunto de Antonio Hidalgo. Parece que de alguna manera se nos va pasando, se nos va olvidando lo del fin de semana, o igual no, pero por lo menos lo estamos convirtiendo en otra cosa. Algunos en dar por hecho lo del playoff, otros en creer, en confiar que esta categoría está completamente loca y que puede pasar todavía cualquier cosa, pero lo importante es que poco a poco vamos cambiando el chip. No creo que haya tampoco que olvidar lo ocurrido, porque además seguramente hay lecciones importantes que sacar, tanto el futbolista, el cuerpo técnico, como la propia afición, pero me parece interesante transformar toda esa frustración de la que venimos estos últimos días en energía o en algo que te sirva estas dos fechas que quedan para afrontarlas, ¿no? Y un final, el que tenemos, pues muy abierto, porque ojo, como al Depor no le dé por ganar ante el Real Valladolid, pues porque puede quedarse una jornada 42 bastante demasiado interesante. La plantilla trabajó ya ayer por la tarde en el primer entrenamiento de la semana, el domingo tuvieron recuperación, pero ya ayer se empezó a preparar de manera específica lo de la visita al Molinón, una sesión donde ya se empezó a ver ese cambio de foco, porque el equipo sabe que queda muy poco tiempo, no hay apenas reacción, y ahora mismo pues todo pasa por cambiar ese chip que comentábamos antes de manera instantánea. Y de hecho, hoy va a continuar el trabajo en apenas un rato, a las 10:30 arrancará la segunda sesión de la semana en el anexo, y de hecho ya han comenzado a llegar, tienen hasta las 9:30 para hacerlo, para desayunar todos juntos antes de ponerse manos a la obra. De hecho, me he cruzado, por ejemplo, con André Horta, con el propio Miguel de la Fuente, y yo diría que he visto caras de normalidad, de un día más, de ganas de seguir, de un día de trabajo al uso, así que al menos por lo que se percibe desde fuera, esas sensaciones de la plantilla es de que se está preparando para lo que viene, pero desde la rutina y desde la normalidad. Así que poco a poco, lo que decimos, que los jugadores van llegando para afrontar esa segunda sesión de la semana. Es verdad que el escenario ha cambiado mucho en apenas unos días. La Almería pasó de depender prácticamente de sí mismo para seguir presionando arriba a quedarse en una situación donde el ascenso directo ya no está únicamente en sus manos. Pero ojo, porque dentro del vestuario siguen insistiendo en que todavía puede pasar absolutamente de todo. Y eso además lo dejó ayer muy claro Stefan Jovic, aquí en la radio oficial. El centrocampista serbio, una además de las grandes revelaciones de la temporada, transmitía ese mensaje de serenidad y también de fe en el grupo. Decía Jovic que el golpe del sábado fue duro, como es lógico, es evidente, pero que el equipo sigue creyendo plenamente en las posibilidades, así que enseguida pasaremos a escucharle. Mientras existan opciones matemáticas, este equipo va a agarrarse a ellas, y además esta categoría ya ha demostrado demasiadas veces durante esta misma temporada y durante otras, que puede pasar cualquier cosa. Y lo decía, como decimos, el propio serbio, una de las revelaciones, por cierto, entre los jugadores rojiblancos. En esta liga da igual quién se juega cosas y quién no, porque cada jornada te cambia por completo el panorama. De hecho, ponía un ejemplo muy reciente, porque el Sporting ganó en Zaragoza cuando parecía que el conjunto maño tenía muchísimo más en juego y que el Sporting igual podía estar de vacaciones, y nada de eso. Precisamente es lo que hace, ¿no?, tan imprevisible esta categoría, que cualquiera puede ganar a cualquiera y puede imponerse, ¿no?, en cualquier sitio. Y cuidado, porque el partido del domingo tiene muchísimo detrás, muchísimo más de lo que puede parecer simplemente a la vista, ¿no?, mirando la tabla, porque incluso si el ascenso directo termina escapándose, el equipo también se está jugando algo importantísimo, porque es la tercera plaza. Y eso puede ser absolutamente decisivo de cara a ese posible playoff. Tener el factor campo, tener ese apoyo del UD Almería Stadium para disputar la vuelta aquí, pues puede cambiar mucho, ¿no? Una liguilla de ascenso. Así que el Almería tiene todavía mucho por lo que pelear en estas dos jornadas, le dé para lo que le dé. O sea, para el ascenso directo, en caso de que se produzcan esos resultados que lo harían posible, o para la promoción. Y además da la sensación de que el grupo está muy unido en ese discurso. Nadie habla de redención, nadie habla tampoco de temporada perdida. Lo decía Rubi el otro día, también en las entrevistas escuchamos pospartido, y es que lo volvía a recalcar el propio Jovic. Hablando de protagonistas, en un rato vamos a escuchar otra voz más que autorizada dentro del vestuario rojiblanco, porque a eso de las 12:30 va a comparecer Rodrigo Eli ante los medios de comunicación en sala de prensa, y sinceramente, seguramente es uno de los futbolistas indicados para aparecer ahora mismo, porque Eli tiene muchísimo peso dentro del grupo, también de cara a la afición, es uno de esos líderes, ¿no?, naturales del vestuario, un jugador con experiencia, con carácter y que además siempre suele dejar mensajes muy claros, ¿no?, en momentos delicados, y personalmente tengo muy pocas dudas de que va a intentar reforzar mucho al entorno, al propio grupo en el día a día, porque si hay algo que transmite es ese compromiso absoluto, esa seguridad y la sensación de que se vacía siempre y de que además lo exige así también al resto de sus compañeros. Así que pendientes esas palabras del central rojiblanco, como decimos, a las 12 del mediodía, en realidad cuando acabe, ¿no?, el entrenamiento, así que de 2 a 3 podrán escucharlo aquí en UDA Radio y Dipalme Radio. Y ojo también a otro asunto importante esta mañana, porque a la misma hora, a las 12, se cierra el plazo para que los abonados puedan adquirir las entradas para viajar a Gijón, ¿no?, y también reservar la plaza de autobuses. Sinceramente, desde aquí el mensaje es claro: quien crea que se suba, que se monte al barco, porque está a tiempo, quedan dos partidos, todavía puede pasar cualquier cosa y quién sabe si el domingo puede aparecer una de esas fechas inesperadas que te mantienen vivo hasta la última del campeonato, hasta la semana siguiente, y además el equipo va a notar mucho el apoyo allí, ¿no? Nos consta que va a haber una representación rojiblanca bastante importante en el Molinón, una vez más, no es nada nuevo, una afición que incluso después del golpe del sábado sigue sin abandonar al equipo, y es que no creo que lo vaya a hacer, ¿no?, jamás, porque lo que se ha ganado esta temporada y en los últimos años y en las últimas temporadas en cuanto a esto es para siempre. Además, recordamos que los autobuses están financiados por el propio club junto a la Federación de Peñas, que es algo que facilita el desplazamiento para una cita marcada claramente en rojo, ¿no?, en el calendario. Así que arranca un miércoles importante para este equipo rojiblanco, con entrenamiento en apenas unos minutos, con la comparecencia también de Rodrigo Eli y con el equipo ya completamente centrado en una visita al Molinón que puede marcar muchísimas cosas. Pausa y seguimos.
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1: 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Seguimos avanzando en esta mañana de miércoles, como decimos, con el entrenamiento a puntito de empezar, por cierto, abierto para la prensa. Así que hoy sí que vamos a poder conocer detalles, ¿no?, de lo que se produzca en esa sesión. Recordamos, como ya decíamos ayer, adelantábamos que ya salió el horario unificado de la jornada número 42, que nos va a dejar los siguientes partidos. En general, la jornada tendremos a las 4 y cuarto Ceuta-Albacete, dos equipos que no se juegan nada, Granada-Sporting en distinto horario, y a la misma hora vamos a tener lo siguiente: Real Zaragoza-Málaga, un duelo, el Málaga por el playoff, para quedar también lo más arriba posible y encarar ese playoff de la mejor manera. También el Zaragoza se está jugando la vida, ¿no?, la permanencia, aunque tiene muy pocas posibilidades, todo hay que decirlo. También tendremos ese Almería-Valladolid, como saben, Racing de Santander-Cádiz, que el Cádiz también se está jugando el tema de la salvación, Real Sociedad B, Cultural y Deportiva Leonesa, otro duelo interesante por esa salvación, Depor, Unión Deportiva Las Palmas, un partido que ojalá y que estemos pendientes, muy pendientes, porque eso significará que el conjunto rojiblanco ha hecho los deberes la jornada anterior, es decir, la que viene, y que además el Depor no ha sumado de tres. Córdoba-Huesca también, Leganés-Mirandés, Castellón-Eibar, otro duelo por el playoff, y Burgos-Andorra. Aquí todo el mundo se está jugando algo, es la realidad y es lo que nos espera, ¿no? Dos partidos, los de la Unión Deportiva Almería, de estar mirando lo que está sucediendo en otros campos. Es lo que nos ha tocado vivir y lo que ya vivimos, por cierto, la temporada del último ascenso, la 21-22, y en general, como siempre pasa, ¿no?, en esta categoría, en esta liga Hypermotion. Decíamos justo antes de la publi que en el día de ayer pudimos hablar con Stefan Jovic, que lo hicimos a través de llamada telefónica porque lo llevamos por la mañana y el entrenamiento, como saben, fue por la tarde, esa primera sesión, porque el domingo hubo sesión de recuperación, lunes descanso, y la primera sesión de la semana se afrontó de manera vespertina, aunque no es lo habitual, pero también es verdad que es una semana larga porque se jugó el sábado y se afrontará el siguiente partido el domingo, entonces también dar aire a esas cabezas es interesante, pero desde ayer ya todo el mundo está enchufado y todo el mundo está preparado. El caso que, como decíamos, pudimos hablar con el serbio, que está cumpliendo con una temporada espectacular, está siendo una de las revelaciones aquí en el conjunto rojiblanco. Creo que todo el mundo lo sabe, todo el mundo lo valora y además últimamente, bueno, lleva un gol, pero que últimamente está tirando a puerta, y ojalá y que alguno de estos dos partidos podamos verle, ¿no?, también marcar otro tanto, aunque no sea su principal función. Vamos a rescatar esas palabras que nos decía ayer, porque a mí me dejó bastante tranquila. No sé lo que va a pasar, no sé dónde vamos a llegar, si playoff, si ascenso directo, depende de muchas cosas, como saben, pero me creo lo que me contaba ayer, nos contaba a Carlos y a mí, el bueno de Stefan Jovic.
2: Hola, buenos días. Hoy estoy muy bien.
1: Lo primero que te quería preguntar, Stefan, imagino que todavía, bueno, días difíciles de asimilar, ¿no?, dentro del vestuario, lo del sábado, porque fue una derrota de las que duelen, ¿no?, por cómo llegó, sobre todo.
2: Sí, claro, fue un golpe muy duro para nosotros, pero bueno, seguimos trabajando porque creemos en nosotros, en nuestras capacidades, y sabemos que podemos hacerlo y vamos a hacerlo.
1: El equipo estaba haciendo un partido muy serio, ¿no?, en esa primera parte, con ocasiones, recuerdo la de Alex Muñoz, ¿no?, al palo, en Barba también tuvo dos antes de marcar el 1-0. ¿Tenéis la sensación de que se escapó algo importante?
2: Sí, claro, estábamos muy bien en el partido, muy bien metidos en el partido, y sí, un poco de mala suerte que no hemos dado este un gol más o dos para ganar este partido.
1: ¿Cómo vivisteis desde dentro esos dos minutos que fueron claves al tramo final del partido, en los que llegó la remontada? Porque desde fuera da la sensación de que cambia, ¿no?, por completo el panorama después de que hicieseis lo más complicado de todo, ¿no?, que es adelantarse en el marcador.
2: Sí, claro, como lo he dicho, fue un golpe muy, muy duro, sobre todo el primer gol, y luego un golpe más duro el segundo. Y intentamos luego volver, pero no hemos conseguido.
1: El ascenso directo es verdad que se complica, ¿no?, porque además los rivales directos han hecho la tarea, eso es evidente, pero quiero preguntarte desde dentro, sinceramente, Stefan, ¿el grupo sigue creyendo en el ascenso directo?
2: Sí, claro que sí. Ahora, la verdad que ahora no estamos nosotros los que vamos a decidir si ascendemos directo o no, pero seguimos creyendo que todavía hay dos partidos y no sabemos lo que va a pasar, puede pasar todo y nosotros seguimos así.
7: Estefan, ¿qué tal? Buenos días, buenas tardes, ¿cómo estás?
2: Buenos días.
7: Quería preguntarte, hasta donde me puedas decir, porque siempre los vestuarios tienen esa intimidad, cuando acaba el partido y os metéis en el vestuario, ¿os dijisteis algo entre vosotros? ¿El míster os dio alguna instrucción para levantar la moral en ese momento? ¿O, sin embargo, se cerró la puerta y en ese vestuario solamente había silencio?
2: No, hemos hablado un poco, no mucho porque es difícil de hablar después de una derrota como esta, pero sí, nos hemos dicho algunas palabras para que seguimos y para que la cabeza está bien para los dos partidos que vienen ahora.
7: Hombre, vosotros, haciendo un gran partido frente a la Unión Deportiva Las Palmas, no os dio para ganar. Entiendo y te quiero preguntar, Estefan, tú particularmente, personalmente, el partido del Deportivo de La Coruña frente al Real Valladolid, de 0 a 10, ¿cuántas opciones crees que puede haber o cuánto crees que puede pasar para que el Deportivo no ganara y se abriera otra vez la posibilidad del ascenso directo? De 0 a 10, ¿qué grado de confianza tienes en que ellos tengan también ese tropiezo y esa derrota que vosotros el otro día, por ejemplo, encajasteis?
2: Me preguntas para el partido de Valladolid contra el Deportivo.
7: Sí.
2: ¿Qué yo pienso?
7: ¿Cuánto crees que puede producirse, digamos, la sorpresa de que el Deportivo de La Coruña no gane y, por tanto, os siga dejando opciones en la última jornada de pensar en el ascenso directo? De 0 a 10, ¿cuánto confías en ello? ¿Mucho? ¿Poco? ¿Regular? ¿O directamente no te planteas nada de ese partido?
2: No sé, pero hemos visto que en esta liga todo puede pasar. Que los de abajo pueden ganar a los de arriba y entonces puede pasar todo, la verdad. No puedo decirte que va a ser un 10 o un 1, pero sabemos que todo puede pasar. Que cada equipo puede ganar, cada equipo, ¿sabes?
7: Es que esta categoría, esta primera experiencia tuya, Estefan, aquí en España, en segunda división, sí. No sé si tú pensabas que una competición podía ser tan, como aquí decimos, tan loca.
2: No, la verdad que no. Me fue sorprendido que cada equipo puede ganar, por ejemplo, los de abajo pueden ganar los de arriba, con mucha diferencia, y la verdad que no pensaba que la liga va a ser así.
7: El Almería, precisamente, Estefan, va a ir a un campo en el que no se juega nada, el Sporting de Gijón. Y eso también tiene un riesgo, ¿eh? De que penséis que la victoria alguien la va a regalar. Aquí, incluso contra equipos que no se juegan nada, hay que luchar y mucho.
2: Sí, claro. Pues nosotros vamos a ir para ganar. No pensamos si ellos juegan algo o no. Lo hemos visto este fin de contra el Zaragoza, ellos han ganado también, pero aunque Zaragoza juega algo y ellos no, ellos han ganado, entonces no vamos ahí pensando, ellos no juegan nada, ellos van a jugar tranquilo, no, eso no es la verdad.
7: También es importante, Estefan, si al final tenemos que jugar playoff, disputarlos y jugarlos con dos victorias previas para que la confianza del equipo no decaiga, no decrezca.
2: Sí, claro. Bueno, el objetivo es ascender directo, pero si no, vamos a ir a los playoffs, que también es una oportunidad para ascender y que vamos a afrontarla con muchas ganas. Y claro, ir a los... Bueno, si no ascendemos directo y que vamos con dos victorias, claro que vamos a tener confianza empezar los playoffs.
7: Yo me estoy enfadando mucho, Estefan, con amigos y familiares que me están comentando como que el playoff es un castigo, como que, y a mí me parece que siendo el objetivo el ascender de manera directa, en caso de tener lo que hacer por vía playoff, hombre, sería un poco absurdo el entrar y disputar playoff pensando que es un castigo, y además creo que eso puede ser bastante perjudicial para el propio equipo.
2: No, claro que aquí todos toda la gente pensaba que vamos a ascender directo y nosotros también lo queremos, pero al final si vamos al playoff y ascendemos es igual para nosotros que vamos a primera. Y bueno, sí, es un poco... No fue el objetivo de ir a los playoffs, pero como he dicho, si vamos a los playoffs, vamos a ir con muchas ganas y para ascender.
7: Vosotros, Estefan, en cuanto a los partidos que se disputan en casa, sentís como una confianza grande, ¿no? Cuando jugáis aquí en casa. También sería muy importante ganar para proteger y acabar terceros, que aquí ya sabes que el factor campo siempre se jugaría la vuelta aquí en casa, y en caso de empates siempre pasaría el que más arriba quede clasificado. También creo que es un objetivo importante el que también está en juego a partir de ahora.
2: Sí, claro que es importante de terminar terceros si no podemos ascender directo. Y también tenemos... Cuando jugamos en casa, la verdad que la afición nos apoya mucho y lo han hecho hasta ahora muy bien. Y si tengo un mensaje para ellos, les diría que sigan apoyándonos como lo han hecho hasta ahora, que fue increíble.
7: Uh-huh. Estefan, vamos a hablar un poquito de ti. Yo creo que ha sido una gran sorpresa descubrirte como futbolista, con esos 21 años que tienes, con ese carácter, con esa personalidad. ¿Cómo llevas esa presión de que ahora cada partido sea casi definitivo y que sea el momento de ganar sí o sí, y que eso genera una presión? ¿Cómo lleva un chico de 21 años como tú, Estefan, esa gran palabra que siempre significa de presión?
2: Bueno, para mí es una nueva experiencia. Creo que es bien para mí, porque como es la primera vez, no es como si no siento mucho la presión, porque como te lo he dicho, es la primera vez, no sé qué puede pasar después y no me pongo una presión, ¿sabes? Máxima, porque al final es un partido y vamos a disfrutar en el campo, aunque queremos la victoria, pero es un partido de fútbol y es lo que nosotros queremos hacer y que nos gusta.
1: Claro, es que nadie le avisó a Stefan Jovic dónde venía, entre comillas, y entiéndase, pero... Igual todo el mundo que no ha visto nunca un partido de segunda división, pues espera

0: la ciudad, porque ya va a cumplir aquí casi que un año.
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0: Seguimos en Actualidad Rojiblanca, seguimos escuchando al centrocampista serbio-francés de la Unión Deportiva Almería, a Stefan Jodic, que habló bastante de él. Contó, bueno, pues cómo es también como persona, cuáles son sus inquietudes y demás, pero antes de nada le preguntábamos que cómo está viviendo este proceso, este primer año aquí en el equipo rojiblanco, porque llegó con la etiqueta de desconocido y todos, absolutamente todos, dijimos, bueno, a ver cómo es este melón que está por abrir. Al principio, bueno, pues lo veíamos bien, pero es que ahora se ha convertido en una pieza fundamental para Rubi.
4: Sí, sí, la verdad que he venido como una persona que nadie conoce aquí. Y la verdad que es una sorpresa también para mí, pero también para la gente que me conoce, que al final fui más de 30, he jugado más de 30 partidos aquí. Es una sorpresa también para mí y estoy muy contento de esta temporada.
5: Estefan, ¿tú venías para el primer equipo o para el equipo filial? Es una duda que siempre he tenido.
4: No, para el primer equipo. Desde el primer día me han dicho esto.
5: Estefan, en tu posición en el campo, el centrocampista, ya sabes que hay un centrocampista que es más defensivo y otro que es más ofensivo. En Argentina siempre se habla del 6 o del 5, incluso del 8. ¿Cómo te consideras tú más? ¿Un 5, un 6 o un 8? Ese tipo de medio centro de centrocampista en el campo. Porque no tengo claro, creo que tienes mucho de centrocampista defensivo, pero tienes muchísimo de centrocampista ofensivo porque a ti no te quema la pelota, todo lo contrario, te gusta contactar con la pelota.
4: Sí, yo me considero más como un, te diría como un 6, pero sí que a veces me gusta ir un poco al ataque o mostrar algunas cosas de, no sé, de un 10. Y eso, que diría más como un 6. Sí.
5: Incluso le estás pegando a portería últimamente y le estás cogiendo el gusto a eso, ¿eh?
4: Sí, intento un poco, pero tengo que mejorar.
5: ¿Nos puedes contar también, Estefan, ese doble pasaporte que tienes, francés, serbio?

0: Entiendo que tendrás también la familia un poco repartida, porque tú de nacimiento naces en Francia, ¿no?
1: Sí, en Francia. En Francia, pero sí.
0: ¿Y esos vínculos con Serbia, que es con el que estás jugando también en Sub-21, cómo es esa historia de Stefan Jodic?
1: Bueno, mi padre es futbolista, uh-huh, que ha jugado en Montpellier. Y por eso yo nací ahí en Francia, pero a mí toda mi familia es de Serbia. Y solo yo nací en Francia con mi hermano. Y si no, tengo toda mi familia de Serbia y en casa hablamos serbio. Voy a Serbia, Belgrado cada año. Y que si no, yo con Francia, solo nací en Francia y que yo... En Francia.
0: ¿Tu padre también era centrocampista?
1: No, en un central.
0: ¿Era central? ¿Y tú has sido mejor que él o...?
1: Bueno, no sé todavía, pero vamos a ver.
0: No sé, me imagino que tener un papá también que ha sido profesional del fútbol, entiendo que tu crecimiento, hombre, tienes 21 años, pero que cuando eras todavía más jovencito, entiendo que eso puede ser bueno, puede ser malo también, ¿no? Que tu padre estuviera tan encima de ti. ¿Cómo vivías esos años de 9, de 10 años, cuando ya empezabas a ser futbolista, que tú además empezabas en la cantera muy prontito?
1: Sí, claro. La verdad que me ha ayudado mucho, muchísimo. Y sigue mirando mis partidos y después de los partidos hablamos. Pero algunas veces sí que fue un poco duro, porque mira los partidos y está un poco más, más, ¿cómo se dice? En la crítica un poco más duro. Pero si no, me ha ayudado muchísimo y ahora sí estoy... El futbolista que soy hoy es gracias a él.
0: ¿Te ha mandado un mensaje para animarte estos días o no? No sé cuál es el último mensaje futbolístico que te ha mandado tu papá.
1: Él ha venido con mi madre y mi hermano para Las Palmas, contra Las Palmas. Y entonces hemos hablado después del partido directamente y que me ha dicho que tenemos que seguir así y que quiere volver a contra el Valladolid para el ascenso directo.
0: ¿Cómo es tu vida aquí en Almería, Estefan? ¿Estás también disfrutando de esta ciudad que supongo que no conocías antes de llegar aquí, como nosotros no te conocíamos a ti?
1: Sí, aquí estoy solo. La verdad que la ciudad me gusta mucho porque es muy tranquila. No es tan grande y me siento bien así, uh-huh, aquí.
0: Tengo la sensación, Estefan, bueno, te quiero preguntar antes de contarte la última. Desde luego el tiempo no lo estás perdiendo. Como mínimo estudiar castellano, estás estudiando castellano. Estamos comprobando tu alto nivel después de que tú vinieras aquí sin hablar nada, absolutamente nada de castellano, de español.
1: Solo he tenido clases de español en la escuela, pero fue ahí 3 o 4 años, sí. Pero si no, no. La verdad que, bueno, la verdad que está un poco, hay palabras similares al francés, sí. Y esto me ayuda, pero si no, no. El día a día en el vestuario con todos me ha ayudado mucho.
0: O sea, que lo estás aprendiendo por tu cuenta, que no tienes a un profesor ni una profesora, ¿no?
1: No.
0: Pues te quería decir antes que tengo la sensación de que podría irme esta tarde contigo a tomar un café y hablar de muchas cosas. ¿De qué hablaríamos en un hipotético café que no sea de fútbol, Estefan? ¿Qué otras curiosidades o hobbies o cosas que te llamen la atención tiene Stefan Jodic en la intimidad?
1: Bueno, de todo, del... Bueno, depende, si es contigo no voy a hablar de los videojuegos, que juego mucho, pero si no, no, del baloncesto, por ejemplo, que sigo mucho, o si no, de la vida en general. Mm-hmm.
0: Estefan, es un placer verte jugar cada fin de semana con la camiseta de la Unión Deportiva Almería, y como han podido comprobar los aficionados del conjunto rojiblanco, también es un placer escucharte. Suerte y ánimo a por estos dos partidos y a ver dónde nos lleva, que esta categoría es la única capaz de abrirnos la puerta de nuevo al ascenso directo y de a lo mejor que esto no vaya por playoff, sino que al final acabemos en primera división. Y si tiene que ser por playoff, que sea por playoff. Estefan, un placer, un saludo.
1: Bueno, muchas gracias.
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2: Estamos de vuelta en Actualidad Rojiblanca, en Uda Radio, Dipalme Radio, en esta edición de mañana, donde te estamos dando los buenos días, hablando de quién sino, de tu equipo, de la Unión Deportiva Almería. Hemos escuchado las declaraciones de Stefan Jovic, de un futbolista que está siendo muy importante para Rubí. Y ahora es turno de mirar hacia afuera y ver cómo se está viviendo todo esto. Escuchamos a Juanjo García, de Interalmería Televisión, pronunciarse pues sobre el duro golpe que vivimos aquí todos juntos en el UD Almería Stadium.
3: Tuvo su punto de crueldad, ¿no? Porque cierto es que por oportunidades, porque controló el partido durante el primer tiempo, la Unión Deportiva de Almería merecía haberse ido con uno o con dos goles a favor, ¿no? Pero esta es la grandeza y también muchas veces la miseria del fútbol, ¿no? Porque no significa que el que mejor juega al final se lleva el partido. Y bastaron, a pesar de que se adelantara con ese gol de Adrián Embarba en una jugada magnífica de Miguel de la Fuente y el remate de Sergio Rivas para adelantarse, como decía, en el marcador, que dos minutos fatídicos, pues la Unión Deportiva de Almería de desconexión, hicieron que la Unión Deportiva de Palmas volteara el resultado y bueno, nos quedásemos con ese mazazo anímico todo el campo, incluso el equipo que dispuso de 15 minutos todavía para haber reaccionado, pero ya no vimos, ¿no?, esa capacidad de reacción que sí tuvo en otros partidos, ¿no? Esa desconexión creo que vino motivada también porque hay que concederle el mérito a la Unión Deportiva Las Palmas, ¿no? Mientras a la Unión Deportiva de Almería los cambios no le ayudaron a mejorar el rendimiento del equipo en el rectángulo de juego, a Las Palmas sí, ¿no? La entrada de Viera para mí fue clave. No por el mero hecho de que todos conocemos a Jonathan Viera y su calidad, sino porque creció el fútbol, ¿no?, que suele practicar la Unión Deportiva Las Palmas, asociándose con jugadores eminentemente peloteros, como Manu Fuster, como Kirian Rodríguez sobre todo, entró también Pejillo, y empezaron a tocar el balón como saben hacer los canarios, ¿no?, ese fútbol canario, esa escuela canaria que tienen ese buen toque de balón, y empezaron a dominar el centro del campo y llegaron esas oportunidades que a veces se materializan y otras veces no, pero en este caso sí que tuvieron el atino, el acierto para anotar esos dos goles que dieron al traste, ¿no?, con esas opciones que teníamos en la Unión Deportiva Almería. Así vi yo un poco el partido, ¿no?, que en los momentos claves mejoró el rendimiento de Las Palmas y empeoró el juego que venía ofreciendo la Unión Deportiva Almería.
2: ¿A qué achacas esa desconexión que estábamos comentando? No sé si cuestión de relajación tras adelantarse en el marcador o todo lo contrario, más bien nervios por querer mantener la superioridad, además teniendo en cuenta todo lo que se jugaba en Almería.
3: No, yo lo veo de otra manera distinta, Carla. Muchas veces Rubi reconoce que hay que acabar con un equipo igualmente competitivo como el que empieza, ¿no? Y yo sí considero que el Almería empezó con un equipo tremendamente competitivo y fue superior a Las Palmas, pero en los cambios yo creo que el banquillo que mostró Las Palmas era manifiestamente superior a lo que yo vi que pudo ofrecer la Unión Deportiva Almería con esos cambios, ¿no? Baba, falta de ritmo, no se acopló al partido, no entró con, digamos, la intensidad propia. La Unión Deportiva Almería tuvo que sustituir porque ya estaba agotado prácticamente y con, me imagino, dolores musculares, Miguel de la Fuente, y ese trabajo que hace, que a veces no se nota, pero que efectivamente, ¿no?, la afición se lo reconoce, a Miguel de la Fuente se dejó notar porque ya presiona, es el primer jugador que presiona, pues también se dejó notar y entonces ellos se adueñaron un tanto del balón y ahí es donde llegó el peligro. Es decir, que para mí empezó bien en la Unión Deportiva Almería, pero en los cambios cambió la tendencia y fue la Unión Deportiva Las Palmas en que el que empezó a jugar mejor, por lo tanto, mérito del conjunto Gran Canario y la Unión Deportiva Almería no pudo en este caso contrarrestar ese buen fútbol, ¿no?, del equipo canario.
2: Es cierto que, Juanjo, es un palo muy duro lo que se vivió el otro día para la Unión Deportiva Almería, para los aficionados, para todo el mundo, ¿no?, los que seguimos al equipo, pero es cierto que no te puedes relajar, no puedes desperdiciar las dos jornadas que quedan porque no sabes realmente si el Depor va a pinchar y vas a poder ascender de manera directa. Por todos los medios, aunque sea difícil, hay que levantarse de esto.
3: Bueno, yo soy de los que piensa que las opciones siguen intactas, ¿no? Cierto es, y estaba mirando un tuit de Mr. Chi, hablando de probabilidades, que las probabilidades del ascenso directo son mínimas, existen, todos sabemos qué pasa porque la Unión Deportiva de Almería gane sus dos partidos y que el Deportivo no gane ninguno, lo veo harto complicado, pero en el mundo del fútbol todo puede suceder. Recordemos que el Deportivo va a jugar en el campo de un Valladolid que no se juega nada, Vamos a ver si el Valladolid, que está en el mismo caso que el Sporting de Gijón contra la Unión Deportiva de Almería, se despide de su afición. Y en la última jornada ya ha salido el horario unificado, será a las 6:30 de la tarde también, el domingo 31 de mayo, pues el Deportivo recibe a la Unión Deportiva Las Palmas. Y ya sabemos, hemos visto en primera persona lo que son capaces de hacer los canarios si juegan bien y tienen el acierto que tuvieron en Almería. Por lo tanto, esa oportunidad, aunque sea mínima, no se puede desdeñar. Ahora, yo veo que lo que tiene que hacer la Unión Deportiva de Almería es seguir compitiendo al mismo nivel, con la misma intensidad y con la misma fe que ha tenido en estos anteriores partidos, aunque los dos últimos no haya conseguido ganarlos. Y es decir, que la oportunidad de ser tercero es una ventaja ostensible en relación a los demás, porque te permite en la primera eliminatoria y la segunda eliminatoria jugar el partido decisivo en tu campo. Todos los equipos siempre prefieren en una eliminatoria, sea de índole internacional, sea una Copa del Rey o efectivamente sea en este caso, siempre tener la segunda oportunidad de jugar en tu campo con el apoyo de tu afición. Y eso es la gran ventaja que tendría la Unión Deportiva de Almería en relación a sus directos rivales, que ahora son con 2 puntos menos en la clasificación, tanto el Málaga como la Unión Deportiva Las Palmas. Por cierto, con ambos equipos mantiene el golaveraje igualado. Por tanto, estos dos partidos, en cuestión de diferencia de goles, es decir, cuanto más goles pueda conseguir la Unión Deportiva de Almería, mejor sería también, porque de momento la diferencia de goles la tiene ganada ante Las Palmas, pero la tiene perdida ante el Málaga. Y todo cuenta. Sobre todo lo que no hay que perder es la fe. Y ese detalle que vimos al principio del partido, cuando la afición en masa, hablaríamos de cientos de seguidores rojiblancos, recibieron al autobús, los jugadores, la plantilla, fue una imagen brutal que ayer pudimos revivir en el desmarque, como la plantilla, como el Mr. Ruby, pues prácticamente, ¿no? Se identificaron, reconocieron el apoyo de la afición y se lo agradecieron, incluso realizando el mismo cántico, ¿no?, que hacen las peñas de la Unión Deportiva de Almería para animar al equipo. Bueno, esa ola no se puede perder y hay que permanecer en la cresta de esa ola para que tanto la afición y el equipo sigan unidos ante lo que resta. Y yo soy de los que sigue teniendo fe. No tengo tanta fe de reconocerlo en el ascenso directo porque no dependemos de nosotros, dependemos de 2 pinchazos del Deportivo y no lo acabo de ver, pero sí creo que en el playoff, y aunque no tengamos que remontar hasta el día 21, creo, de junio, cuando se disputaría la eliminatoria, sí creo en esa oportunidad del playoff. Yo sé que la gente, la afición está reticente, muchos de ellos no creen porque, bueno, ha habido precedentes en los que el playoff no ha sido favorable, pero habría que remontarse a otros precedentes en los que sí lo ha sido, y por lo tanto, cuando hablamos de competición, lo único que no podemos hacer jamás es bajar los brazos. Y por lo tanto, yo creo que todos nos fuimos con el desaliento de ese mazazo anímico que supuso la derrota ante Las Palmas, fue un bajonazo, hay que reconocerlo, pero rápidamente, bueno, hemos de pasar el duelo y rápidamente, mañana vuelve el equipo a los entrenamientos, el equipo, el cuerpo técnico a subir arriba y la afición lo mismo. Ya me dicen muchos aficionados que van a viajar hasta Gijón para animar el equipo. Qué mejor que devolverle, bueno, la ilusión a todos ellos y pensar que esto es posible. Quien quiera subirse al barco, y esto es libre del ascenso, todavía puede hacerlo. Quien quiera bajarse, insisto, esto es libre, que lo haga. Pero bueno, ahí estamos muchos que seguimos subidos en esta cresta de la ola entre equipo y afición para que se pueda conseguir este reto.
2: Hablando, Juanjo, de equipos que podrían estar de vacaciones porque no tienen, entre comillas, nada en juego, nos plantamos esta semana en el último encuentro en el Molinón del Sporting, que viene de cortar también una racha negativa. No va a ser nada fácil plantarnos allí el próximo domingo.
3: No va a ser una empresa nada fácil, como tú bien dices, ¿no? Siempre pensamos que los equipos que, como en nuestro caso, nos jugamos algo, debe imperar y debe imponerse a un equipo que, bueno, tiene solamente el prurito de querer finalizar la competición ante su afición, un Molinón que estará prácticamente lleno, me imagino, y para despedir un Sporting, y bueno, ha cubierto el expediente quedándose y permaneciendo una temporada más. Pero bueno, no sabemos. Me preocupa que recupera el Sporting a sus 2 máximos artilleros. Uno es Dubasín, el pingüino, que no pudo jugar el último partido en Zaragoza por acumulación de amonestaciones, y también posiblemente a Otero, ¿no?, que es otro punta que, además de marcar goles, da pases de gol, ¿no? Por lo tanto, ellos van a tener a sus 2 máximos estiletes, a sus 2 máximos goleadores, y eso me preocupa porque en una jugada, en un descuido, ellos tienen esa capacidad rematadora. Pero, por otro lado, pienso que la Unión Deportiva de Almería tiene que resolver surgir, tiene que rápidamente olvidarse de lo que ha sucedido ante la Unión Deportiva Las Palmas e incluso en Burgos y dar un plus. No vale jugar bien estos partidos. Estos son finales y las finales, como siempre se dice, hay que ganarlas. Siempre está la frase hecha de por lo civil o por lo criminal. No es que yo sea partidario de esa frase, pero sí que tiene que, en cualquier caso, ofrecer rendimiento deseable y sobre todo la pegada de la que ha venido siendo gala la Unión Deportiva de Almería y por lo que sea los últimos partidos, no sé si la tensión, los nervios, por centímetros hemos visto que a Las Palmas no le hemos marcado dos o tres goles, ¿no? Recuerda el remate de Leo Batista, o recuerda el remate que se fue por la escuadra parecido de Sergio Rivas, o el trayazo a la cruceta de Alex Muñoz. Por centímetros no hemos marcado. A ver si esa precisión rematadora la recupera la Unión Deportiva de Almería. Y yo sí lo que pienso es que si nos adelantamos, tenemos gran parte del éxito conseguido en el Molino.
2: Pues ojalá, Juanjo, y que así sea. Veremos a ver qué nos deparan estas dos últimas jornadas de la competición. Y si no, pues habrá que pensar en esa promoción, en esa liguilla de ascenso. Juanjo, como siempre, gracias por estar con nosotros.
3: Un placer. Gracias, Carla.
2: Pues cerramos ya esta edición matinal donde te hemos dado los buenos días hablando de la Unión Deportiva Almería. Nos volvemos a escuchar muy pronto de 2 a 3 de la tarde con toda la actualidad del equipo, con más análisis, protagonistas y con la última hora de la preparación de ese partido ante el Sporting de Gijón. Gracias por estar ahí, por arrancar el día con nosotros y no se olviden que en unas horas volvemos con más.
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13: Son las 10, las 9 en Canarias.
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13: Pedro Sánchez ha expresado todo su apoyo a Rodríguez Zapatero después de su imputación por tráfico de influencias, de que Núñez Feijóo haya pedido su dimisión porque sin el gobierno el expresidente no habría delinquido, ha afirmado el líder del Partido Popular. Siguiendo la sesión en el Congreso de los Diputados, Sandra Gallardo, buenos días.
15: Buenos días. Pedro Sánchez defiende a Zapatero, pide respeto a su presunción de inocencia en un cara a cara bronco duro con Feijóo, en el que el líder de la oposición le ha pedido que dimita.
16: ¿Qué hace todavía ahí, manchando un día más la presidencia del Gobierno de España?
17: Mire, señor Feijóo, toda la colaboración con la justicia, toda, todo el respeto a la presunción de inocencia y todo mi apoyo al presidente Zapatero.
15: Abascal, Vox, trae reivindicar su prioridad nacional, sitúa a Sánchez en la cúpula de una trama corrupta.
18: Que usted es el jefe de Ábalos, usted es el jefe de Coldo, usted es el jefe de Cerdán y usted es el socio o el jefe de Zapatero, pero eso ya nos lo dirán los tribunales.
15: Los socios digieren también una noticia dura, confiesa estar jodido, Rufián Esquerra. Sánchez dispuesto a seguir gobernando.
19: Si esto es verdad, es una mierda. Si esto es mentira, es una mierda aún mayor.
17: Quiero recordar, a diferencia de lo que ocurría cuando gobernaba Aznar o el señor Rajoy, que durante la etapa de José Luis Rodríguez Zapatero no hubo ningún caso de corrupción.
15: No hubo corrupción durante el gobierno de Zapatero, zanjaba a Sánchez, que ha reivindicado su legado político. En Moncloa dicen estar tranquilos tras leer el auto.
13: Esta mañana los socios están evitando respaldar de forma expresa al expresidente del gobierno. Ha modulado las dudas que expresaban ayer sobre la actuación de la justicia. Vamos a escuchar lo que decían antes de la sesión de control al gobierno en los pasillos. Yone Belarra, Podemos, Águeda Micó, Compromís, Enrique Santiago, Sumar.
20: No pinta bien el auto.
21: Soy prudente porque realmente no lo sé. Parece que no está tan claro que haya la UFER.
22: Lo primero que es necesario en este país es regular bien todas las actividades de los expresidentes del gobierno. Esa es una cosa que está clarísimo. Y segundo, desde luego, si se ha cobrado cantidades por gestiones políticas, eso es un delito.
13: terminado en Pekín la reunión entre Vladimir Putin y Xi Jinping, sintonía entre el presidente ruso y su homólogo chino que refuerzan su alianza estratégica. Han suscrito 20 acuerdos de cooperación, también en materia energética. Abogan por un mundo multipolar. Laura Alonso.
0: Buenos días. Sin responder a las preguntas de los medios, el trazo grueso de la comparecencia de Putin y Xi es el compromiso de fortalecer la cooperación estratégica entre ambos y la mención a unas relaciones de buena vecindad. Pero sin entrar en detalles, el presidente de Rusia dejaba también una mención a un nuevo tipo de relaciones internacionales. Colaboraremos, decía Putin, en las plataformas donde nuestros colegas están creando una base para un mundo multipolar. Y evitando tanto uno como el otro mencionar a Irán o Ucrania, decía Putin que Rusia y China están desempeñando un papel estabilizador en el escenario internacional. Y en lo que podría ser un mensaje para Trump, añadía que están comprometidos con la política exterior independiente. Para crear un futuro mejor para la humanidad, con una modernización al estilo chino, en palabras de Xi, que añadía que Rusia y China deben oponerse a todo ejercicio de intimidación unilateral y a las acciones que pretendan revertir la historia.
13: Y en Maldivas han encontrado y subido a la superficie los cuerpos de los dos buceadores italianos que quedaban por localizar. Termina así la operación de rescate internacional después de que 5 turistas fallecieran el jueves al quedar atrapados en una cueva submarina del archipiélago. 10:04 de la mañana, 9:04 en Canarias. Ahora las noticias de su comunidad.
2: En Andalucía hoy hemos conocido que Airbus va a abrir a finales del año que viene un centro de conversión de aeronaves civiles a militares. Lo hará en su planta de San Pablo, en Sevilla capital, y creará 200 empleos directos. Es día de mirar a los caminos del Rocío. Son muchas las hermandades, entre ellas la Matriz de Almonte, la que están poniendo ya rumbo a la aldea o continúan con su camino. En Gines está saliendo su hermandad y a esta hora vamos a conectar en directo con Luis Delgado, que está allí. ¿Cuál es el ambiente hasta ahora, Luis?
3: Buenos días, Paloma. Pues una plaza de España a rebosar. Comienza a despedir el Sin Pecado, que acaba de ser entronizado en la carreta de plata. Y Gines comienza, como aquí dicen, a rezar cantando. Una jornada de mucha emoción aquí en Gines, con todo el pueblo volcado en la salida de la hermandad de Gines. La escuchamos.
23: Pues cantarle a la Virgen es un privilegio. Rezarle cantando. Gines siempre se ha caracterizado por eso, por rezar cantando.
24: Lo más bonito que hay en todas las Arafes, diría yo. Y yo soy de Tamarén.
25: Que acabe la guerra y que tengamos un buen camino. Que lleguemos a verla con mucha ilusión.
26: Pues muy bonito, muy emotivo. Sobre todo veía el Sin Pecado irse y cuando entra por los caminos, poma.
3: Son 1.500 los peregrinos que acompañan a este Sin Pecado en una salida declarada de interés turístico de Andalucía. 3 días por delante hasta llegar al monte. Son 16 las hermandades de Sevilla que hoy realizan su salida, entre ellas Triana, Macarena y El Cerro.
2: Muchísimas gracias, Luis. Estamos hasta ahora muy pendientes de un incendio que acaba de declararse en el muelle de Pechina, en Almería. Les vamos a dar más datos cuando podamos ampliar esta información de última hora. Y no salimos de Almería porque en El Ejido se está viviendo hoy día de luto oficial por el tiroteo en el que han muerto 2 personas y otras 4 han resultado heridas. Los 2 fallecidos son la madre y el padrastro del presunto autor de los disparos. Es todo. 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
5: Muy buenos días, es miércoles, estamos ya 20 de mayo 2026, comienza a Vivir Almería, aquí en Dipalme Radio, son las 18 minutos y estaremos con ustedes hasta la 1 de la tarde. En estos momentos, muy pendientes del incendio que se ha producido hace unos minutos apenas en el puerto de Almería. Hay una densa columna de humo, se veía en principio prácticamente desde la zona frente al puerto y poco a poco es tan densa esa columna que se puede ver desde distintos puntos de lo que es la capital. Según nos informan desde comunicación del puerto de Almería, se ha producido este incendio en una zona donde los trabajadores están cortando acero, en concreto en la zona del muelle de Pechina. En principio no hay constancia de heridos y víctimas. Es una zona en la que estaban trabajando una serie de personas. Ahí, no sabemos si por alguna chispa o qué es lo que ha ocurrido, se ha producido este incendio en el que ya están trabajando los bomberos de Almería. Bueno, están trabajando prácticamente desde el primer momento. Así es que, bueno, pues a la espera de más noticias, el compañero Pepe Cuenca se ha desplazado hasta el puerto de Almería y esperamos conectar con él, repito, en unos minutos para que nos cuente de primera mano y en el lugar de los hechos lo que está ocurriendo. En Vivir Almería, además de estar muy pendientes de toda la actualidad, vamos a hablar de una actividad que tienen esta tarde Vitas Almería. Es una nueva aula de salud abierta, gratuita, a todo el que quiera participar y estar en el salón de actos a partir de las 5:30, en el que se va a hablar de el tratamiento integral, la prevención de cara a la llegada de la menopausia. Hablaremos con la directora médica ginecóloga Pilar Cabrera. Además, hoy vamos a conocer más y mejor la figura del facilitador judicial en Andalucía. En 2025, el año pasado, la AFAN comenzó un proyecto piloto de facilitadores judiciales. El objetivo es facilitar el acceso a la justicia a las personas que tienen algún tipo de discapacidad o están en situación de vulnerabilidad social en nuestra provincia. Una iniciativa que en principio comenzó aquí en Almería y que desde este año coordina la FAN en toda Andalucía, en las 8 provincias andaluzas. Nos van a acompañar, dentro de unos minutos estarán con nosotros a partir de las 11, la coordinadora de este proyecto de facilitadores judiciales de la Federación Almeriense de Asociaciones de Personas con Discapacidad. Estará con nosotros Olga Torres y también una de esas facilitadoras judiciales, Liliana Valero, que es logopeda, para que nos cuente también cómo está siendo su experiencia como figura, ¿no?, como facilitador judicial en Almería o en Andalucía, en este caso. Por ahora es un proyecto piloto, pero que está dando un resultado muy bueno. Se está demostrando que es una figura indispensable porque garantiza de forma real y efectiva la igualdad del derecho a la tutela judicial efectiva e incluso los mandatos de la Convención Internacional sobre los Derechos de las Personas con Discapacidad. Así es que algo nuevo, muy necesario, que es un proyecto piloto que está funcionando muy bien y de lo que nos vienen a hablar a partir de las 11:30 los amigos de la FAM. Luego tendremos nuestra oficina de reto demográfico, la custodia de la memoria y esas iniciativas en donde hay encuentros intergeneracionales entre mayores y entre jóvenes en los centros de interpretación de la provincia. Y además también la muestra Álvaro Bazán, el mejor de los nuestros, una muestra que pueden ver en el patio de luces de la Diputación hasta el viernes. Está llena de historia y Bueno, vamos a hablar de este tema. La Armada, junto a la Asociación 500 Aniversario Álvaro de Bazán y la Diputación, conmemoran la figura del almirante más insigne de la historia naval española con esta exposición itinerante que combina paneles, infografías, recreaciones digitales y también reproducciones tridimensionales. Patio de luces de la Diputación, por si ustedes se quieren pasar y disfrutar de la figura de este almirante. Y los Juegos Deportivos Provinciales también, en fin, y toda la información que llega hasta los estudios de Dipalme Radio. Enseguida nos vamos hasta el puerto de Almería, en donde nos espera el compañero Pepe Cuenca. Antes el tiempo con Juan Carlos Piña. Buenos días, Agencia Estatal de Meteorología.
6: Buenos días, ¿qué tal? Hoy en la provincia de Almería tenemos un día de ambiente soleado en el que sopla viento flojo de dirección variable tendiendo a levante con intervalos moderados por la tarde en el litoral. Además, tenemos más calor porque siguen subiendo las temperaturas. El termómetro alcanzará valores máximos de 32 grados en Tabernas, 30 en Huerca Lovera, 28 en Almería, 27 en Vélez Rubio, 26 en Roquetas de Mar y Vallarcal, 25 en Adra. Los próximos días seguirán subiendo un poco más las temperaturas. Es una información de AEMET.
5: Pues como les digo, estamos muy pendientes de ese incendio que se ha producido en el puerto de Almería hace pues unos minutos, yo creo que pasaban de las 9:30, una zona 9:30, 10 menos cuarto, una zona del puerto de Almería, el muelle de Pechina en concreto. Y ahí está Pepe Cuenca para, en fin, contarnos la última hora. Pepe, buenos días.
7: ¿Qué tal, Rosa? Buenos días. Nos encontramos en las inmediaciones del puerto de Almería porque por cuestiones lógicas no hemos podido acceder a la zona donde se está produciendo el incendio, pero sí tenemos cierta visibilidad de la importante columna de humo negro que es visible pues, prácticamente de toda la ciudad y que debido al viento, aunque escaso en este momento que tenemos en Almería, cubre gran parte de la zona de San Telmo, va en dirección hacia Poniente y esa importante columna de humo, como decíamos, se ve a gran distancia. Es cierto que cuando te vas acercando un poquito más a la zona donde se está produciendo el incendio, tenemos una visibilidad aproximadamente unos 300 metros, vemos como incluso todavía hay presencia de llamas y al parecer, según nos han comentado una fuente del puerto de Almería, se están llevando a cabo unos trabajos de oxicorte en la zona, en una de las naves del puerto, y al parecer este tipo de incendios pues se deben dejar arder, o sea, debe terminar de arder porque es difícil de controlar todo lo que es el tipo de incendio que se produce. No es un incendio que se pueda apagar con los medios convencionales y que no hay que aplicar una serie de sofocación un poco más especial y que hay que dejar que arda durante algún tiempo. Sí que es cierto que hay bastante dotación de bomberos, también hemos visto bastante movimiento de la zona interior del puerto, de vehículos de la policía portuaria y también de la Guardia Civil. Hay bastante actividad en el puerto, pero sí es cierto que el resto de la actividad del puerto, tanto en la zona pesquera como en la zona comercial, continúa. También la zona de acceso al ferry, de momento pues no vemos que haya ningún tipo de corte en la rotonda principal de acceso al puerto de Almería. Están entrando y saliendo vehículos, principalmente vehículos de carga, vehículos de transporte, y de momento, como decíamos, pues la actividad continúa, pero sí que es cierto que en la zona interior del puerto, sobre todo en esa zona del muelle de Pechina, hay bastante actividad. La columna continúa, es permanente, se ve un humo negro bastante denso que va subiendo y que va desplazándose, como decimos, hasta la zona de Poniente, pero ahora mismo, como digo, pues no tenemos mayor información, Rosa, que la que podemos apuntar de manera visual y la que nos llega también desde el puerto de Almería. Estamos pendientes y atentos a ver si podemos tomar comunicación con Rosario Soto, presidente del puerto de Almería, o con alguna autoridad o alguna persona que nos pueda apuntar más detalles sobre el incendio, pero como decimos, hoy probablemente pues la noticia de la que todo el mundo habla. Ya las redes sociales están haciendo eco permanente de esa nube, de esa gran nube de humo negro, visible prácticamente desde toda Almería, una columna que se eleva, pues yo diría que casi pues unos 200 metros y que se desplaza de manera intensa y extensa hacia la zona del castillo de San Telmo. De hecho, ahora mismo, pues toda la zona de Avallana, Castillo de San Telmo, está prácticamente cubierta por ese humo negro, que es cierto que se va disipando ya conforme se va desplazando, pero esa nube ahora mismo pues es una nube de unas dimensiones realmente importantes. Y como decíamos hoy, aunque hay una ligera brisa que viene de la zona de Poniente, el viento casi es imperceptible y eso va a suponer que la nube permanezca probablemente en sentido estático pues durante bastantes horas. En el momento en el que haya un poquito más de viento, pues ese humo negro se podrá ir extendiendo.
5: Y entonces será el momento de cerrar ventanas, ¿no? Por mucha gente, nosotros desde aquí, Navarro, claro. Rodrigo, desde la sí. segunda planta estamos viendo ese humo que efectivamente se va poquito a poquito aclarando, y mucha gente dice, vamos a cerrar las ventanas, pero es que en realidad ni siquiera huele, porque por suerte hoy no hay demasiado viento claro, y va claro. hacia arriba hasta que se sí. termine de apagar, ¿entendemos?
7: Sí, sí, es cierto que donde empezará a oler bastante será en la zona de, pues toda la zona de Castel del Rey, de la zona de Bayana, seguramente incluso llegará hasta la zona del puerto de Agua Dulce, porque el viento precisamente empuja esa columna de humo hacia esa zona. De hecho, yo me encuentro ahora mismo en la zona de pescadería, en la zona de, vamos, lo que es la zona de acceso al puerto de Almería, frente a la iglesia de San Roque, y no hay percepción prácticamente de olor. Sí, es verdad que al principio olía un poquito, sobre todo cuando acercamos un poco más, pero ahora mismo es casi insignificante la percepción olfativa del humo, que te tengo que decir, Rosa, que parece o da la sensación de que ya no es tan negro. Te lo digo porque
5: no es tan negro, desde aquí tampoco.
7: Sí, es verdad que yo estoy prácticamente, pues puedo ver prácticamente lo que es el origen de las llamas, unas llamas que, como te digo, se podían ver visualmente. Cuando yo llegaba a esta zona, las llamas eran visualmente perceptibles dentro, en la zona interior de esa columna de humo, que ahora, como te digo, pues empieza a tener otro color. Imagino que ya los cuerpos de bomberos estarán llevando a cabo la labor, como decíamos anteriormente, de sofocar ese incendio. Vienen trabajando casi desde el inicio del mismo. Desconocemos si ha habido algún tipo de daño personal, si lo habrá, imagino, material, pero habrá que cuantificarlo cuando ya esté completamente sofocado el incendio y ver el alcance que ha tenido. Sí, es verdad que también tenemos que decir, por tranquilidad también, que el incendio está bastante localizado, o sea, no vemos que esa columna de humo se haya extendido en ninguna otra zona, ni que se haya hecho más visible en otras zonas del puerto, con lo cual está perfectamente localizada. Y como te digo, ahora mismo los elementos visuales que puedo tener, aunque tengo una nave que me impide un poquito la visibilidad, la columna ya no es tan densa, el humo incluso ya no es tan negro, y parece que incluso pues ya no es permanente, o sea, va teniendo como pequeñas ráfagas de humo. Imagino que por los efectos ya de lo que son las actuaciones que están llevando a cabo los bomberos en la zona, con lo cual pues dar una llamada a la tranquilidad, aunque también por supuesto con la incertidumbre de conocer todos los detalles del origen del incendio, que parece que es debido a esas labores de oxicorte que se están llevando a cabo en una de las zonas del puerto, en el muelle de Pechina. Y también pues esperar a ver si se han producido mayores daños o hay algún tipo de información que nos pueda llegar desde la autoridad portuaria.
5: Muchísimas gracias, Pepe. Te esperamos aquí en los estudios de Dipalme Radio. Hasta ahora.
7: Me quedaré un ratito para ver si se disipa un poquito más y enseguida estamos por allí.
5: Venga, que esté todo en orden. Gracias. Gracias. Bueno, pues han sido varias las dotaciones de bomberos que se han desplazado hasta el muelle de Pechina del puerto de Almería después de la declaración de este incendio en una zona de acopio de material, contenedores, donde se habían autorizado, como os decía Pepe, esos trabajos para la manipulación y corte de acero sin que hasta el momento consten daños personales. Esto es lo que nos informan desde comunicación del puerto de Almería, que no constan heridos o víctimas. Fuentes de la autoridad portuaria y del 112 también han explicado que fue sobre las 9:30 aproximadamente cuando se empezó a alertar de las llamas que afectarían a un conjunto de tubos vacíos que estaban fuera de uso. El incendio, que ha levantado una gran columna de humo y que hemos podido ver ya cada vez más disipado desde varios puntos de la ciudad, se ha producido en una zona exterior, fuera de cualquier nave industrial, aunque también es verdad que nos dicen que todavía no saben si podría haber alcanzado al final algún inmueble portuario. Todo esto lo iremos conociendo en los próximos minutos, entendemos. La policía portuaria ha avisado pues a 112 Andalucía, Policía Nacional, Policía Local, en fin, bomberos, y está todo, entendemos, controlado en este incendio declarado en una zona de contenedores del muelle de Pechina del puerto de Almería. Estamos pendientes, repito, de la última hora y se lo iremos contando.

0: Y además también, bueno, muy pendientes también del Ejido por ese suceso de la barriada del Canalillo que nos sobrecogía a todos en la jornada de ayer. El alcalde Francisco Góngora anunciaba, lo podíamos escuchar prácticamente en directo aquí en De Palme Radio, que se declaraba un día de luto oficial por la muerte a tiros de una pareja en esta barriada ejidense, presuntamente a manos de un varón de 25 años, hijo de la mujer fallecida, quien también habría atentado además contra su bebé de 7 meses, así como contra otros 3 vecinos, entre ellos una niña de 21 meses. Vamos a recordar las palabras del alcalde Francisco Góngora.
1: Pues lo que presencia es un coche tiroteado con 2 personas dentro asesinadas, que están muertas. Una de ellas es la madre del presunto autor, que es un joven de 25 años, y también su padrastro. Como consecuencia de ese tiroteo, pues han resultado gravemente heridas, además de los fallecidos, pues 2 bebés, uno de 7 meses, que es hijo del propio presunto homicida, que va en el coche con su pareja o expareja, ese extremo lo desconozco. Esa mujer consigue salir del coche con su bebé, y ese bebé de 7 meses, hijo del presunto autor, tiene pues disparos de bala en la mandíbula y en el cráneo. Está en la UCI pediátrica. No he actualizado el parte con el hospital, pero hace hora y media estaba en la UCI pediátrica con un pronóstico muy grave. También en ese momento, por lo visto, sale una vecina con una niña en brazos de 18 o 20 meses. Esa mujer también recibe 3 disparos en el tórax y en el abdomen, y está grave también en el hospital de Poniente. Y su hija tiene heridas también en el tórax y está ingresada con pronóstico también muy grave en el hospital de Torre Cárdenas, en la UCI pediátrica. En el trayecto en el que el presunto autor se va del Canalillo, pues encuentra a una persona de origen inmigrante, de unos 60 años, le dispara en la cabeza. Esa persona entró en quirófano urgente y también está en la UCI con un pronóstico muy grave.
0: Vamos a seguir escuchando a Francisco Góngora.
1: A las 4 de la madrugada vuelve. Nosotros iniciamos un dispositivo de búsqueda, incluso con el dron, que tiene cámara térmica, y vuelve al Canalillo. Son las 4 de la madrugada, en el momento en el cual tanto Guardia Civil como Policía Local le indica que tire el arma y lo reduce y se le detiene. Quiero también pues contar toda la información. Esta persona, según la Guardia Civil, eso es un extremo que yo no tengo constatado, parece que tiene diagnosticado alguna esquizofrenia importante. Y también nos consta a nosotros al menos no menos de 16 detenciones o infracciones por tenencia de drogas y también por tenencia de arma blanca.
0: No menos de 16 detenciones, infracciones por tenencia de drogas y arma blanca. Esto respecto a este individuo que podría tener también algún problema de salud mental. Góngora apuntó a que hoy se va a guardar un minuto de silencio a mediodía en la Plaza Mayor de El Ejido ante este crimen que ha acabado con la vida de la madre del arrestado, la pareja sentimental de la misma, quien sería padrastro del supuesto autor material de los hechos. Y hacía referencia al desconocimiento total del móvil de los hechos, que se está todo investigando. Todo lo que ocurrió en este diseminado que está muy cerquita de Bala Negra y que cuenta con 133 vecinos. Habla de esta zona y de este tipo de barrios, Francisco Góngora.
1: El móvil lo desconozco en este momento, y lo que quiero decir es que bueno, pues es un hecho tremendamente luctuoso, tremendamente grave, que nos genera una importantísima preocupación. Por supuesto, nuestras condolencias a toda la familia. Esperar y desear que tanto los bebés como las 2 personas, la persona de origen inmigrante como la joven de 19 años, pues se puedan recuperar, ojalá. Y bueno, y pedir que se extremen todas las medidas de seguridad. Pedir a la fuerza y cuerpo de seguridad, en este caso Guardia Civil. Me consta que hace unos meses hubo una redada donde se intervinieron armas, y decir que hay pues algunos barrios, este es uno de ellos, ¿no? Donde sin ningún ánimo de estigmatizar, por supuesto que no, donde hay personas en su mayoría de etnia gitana, que bueno, pues se dedican al petaqueo, que se dedican al tráfico de estupefacientes, que portan armas de fuego y que representa una importante peligrosidad, ¿no? Yo me consta que tanto Guardia Civil como Policía Nacional trabaja en esos ámbitos, y yo creo que ahí es donde hay que extremar todas las medidas para evitar ese tipo de marginalidad y ese caldo de cultivo que al final pues puede derivar en situaciones tan graves como la que ha sucedido en el Canalillo.
0: Minuto de silencio, por lo tanto, Plaza Mayor de Ejido a partir de las 12 del mediodía. Volvemos al puerto de Almería, en donde permanece Pepe Cuenca, y en donde, bueno, nos comentas, Pepe, que parece que el humo está ennegreciéndose por momentos, ¿no? Intensificándose.
2: Rosa, ¿me escucha?
0: Sí, perfectamente.
2: Vale, es que sí, no tenía retorno.
0: Sí.
2: Decíamos que sí, que hace un ratito comentábamos que esa columna de humo parecía que empezaba a tener un color diferente, no tan negro. Había momentos por los que veíamos que el humo ya parecía que estaba, no digo un incendio, pero sí el humo tenía un color distinto, no con tanta intensidad, pero hemos visto cómo de nuevo la columna de humo ha vuelto a potenciarse, incluso a subir bastantes metros con respecto a lo que ya habíamos comentado anteriormente. Ha cambiado ese color e incluso hemos visto cómo varios vehículos de dotaciones de bomberos siguen accediendo al puerto de Almería. De hecho, ahora mismo me acabo de cruzar yo con un vehículo autobomba, un vehículo de bomberos. Anteriormente habíamos visto también un vehículo de menor tamaño también acceder a la zona portuaria, con lo cual pues podemos imaginar o podemos entender que el fuego todavía no está totalmente controlado. Si nos han dicho que este tipo de incendios son bastante difíciles de controlar, no de controlar, sino de apagar. Sí se puede controlar el fuego, pero quizá es más complicado lo que es sofocarlo. De hecho, en algunos casos hay incluso que dejar que el material que está ardiendo termine de consumirse, pero como digo, la columna de humo ahora es bastante más visible, un color bastante más negro que el que comentábamos en la anterior transmisión, y repito, varios vehículos de bomberos siguen accediendo a la zona portuaria, con lo cual estaremos pendientes y atentos, Rosa, a si se siguen produciendo pues novedades o si se siguen conociendo más detalles. Lo que sí venimos comentando, y es importante tener en cuenta y destacar, que la columna de humo está totalmente localizada y que no se ha extendido a otras zonas.

0: y se sigue extendiendo o incluso casi estancando, porque el viento hoy es prácticamente nulo en la zona del puerto de Almería.
1: Sí, por suerte.
0: Incluso esa bandera de España que ondea, sí, justo a la entrada del puerto está prácticamente estática, simplemente movida por un poquito de brisa, y eso está suponiendo que el humo se esté quedando casi estático y esté generando incluso mucha incertidumbre en la ciudad de Almería, porque es cierto que es visible prácticamente desde toda la ciudad, porque ha cogido una altura considerable y una densidad, Rosa, que es ahora mismo realmente espectacular en la zona del puerto.
1: Bueno, parece fruto este incendio de manipulación y corte de acero. En exteriores parece, apunta la Voz de Almería, por ejemplo, que lo que han ardido es decenas de tubos de PVC en el puerto, y esto es lo que ha provocado esa gran columna de humo que se ve desde toda Almería. Y bueno, pues nada, seguimos pendientes. Lo principal, que no haya heridos, que no haya ningún tipo de víctima y que esto se quede en ese gran susto, ¿no?, que nos hemos llevado esta mañana cuando hemos visto esa densa columna de humo que se veía además perfectamente negra con fuego desde muchos puntos, ¿no?, de la capital. Pepe, sí, gracias. Dime.
0: Y no, apuntar ese detalle, Rosa, que comentaba anteriormente del viento, que por suerte, porque en el caso de que el viento hubiera sido de poniente o un poquito de sur, pues hubiera invadido literalmente varios barrios de la zona cercana al puerto de Almería, la zona del parque, y hoy, como decimos, el viento pues nos ha dado esa tregua, porque ahora mismo todo ese humo afortunadamente no está llegando a la ciudad.
1: Gracias, Pepe, hasta ahora.
0: Un saludo.
1: Gracias.
0: Hasta ahora.
1: Además, en el tiempo de la información, también la universidad acoge desde las 10 de la mañana la exposición de trabajos de las quintas jornadas Mi Playa Bonica en el Paraninfo de la UAL. Mi Playa Bonica, bueno, hablábamos con Mónica Motos, lo hemos hecho en verano, lo hacemos en invierno con Mi Pueblo Bonico, y es fundamentalmente un trabajo medioambiental fantástico y de concienciación de los residuos, especialmente esos microplásticos, de cómo llegan, como nos dice Mónica, que hemos aprendido mucho con ella, a la cadena trófica, es decir, entra en nuestro organismo los propios plásticos, y esto es una evidencia científica y aquí somos todos responsables. Al final, con este tipo de acciones y de jornadas que llevan a cabo con Mi Playa Bonica, Mi Pueblo Bonico, y que luego llegan hasta la Universidad de Almería, es que los propios estudiantes, aparte de inmiscuirse, de entrar de lleno en esta experiencia medioambiental, de recoger esos residuos pequeñitos, plásticos, de concienciarse, que incluso ideen alguna propuesta para luego trasladarla a los responsables municipales, y en donde pues puedan ofrecer algún tipo de soluciones ante esta situación que vivimos, en donde nos come la basuraleza. Así es, al final, no naturaleza, basuraleza. Llegan nuestros mares, lo comen nuestros los peces, todas las especies marinas, luego llegan hasta nuestro organismo, en fin, es algo tremendo, repito, y hay evidencia científica, esto no es algo que nos estemos inventando. Bueno, pues hoy en la universidad, con esa exposición de los trabajos de los estudiantes, de los chavales que los han hecho después de recoger esas basuras y entender todo esto que les estamos comentando. Bueno, además también, en estos momentos, el presidente de la Diputación está recibiendo al equipo Inagroup elegido Futsal, que se ha proclamado campeón de segunda división, consiguiendo el ascenso a la máxima categoría del fútbol sala nacional. También esta mañana, en estos momentos, está en marcha la campaña Aprende a Crecer con Seguridad, que se está desarrollando en el Parque Infantil de Tráfico, en la calle La Merced. El minuto de silencio convocado por parte del Ayuntamiento en recuerdo de los dos vecinos fallecidos ayer en el Cañillo, en esta zona de Ejido, asesinados, bueno, presuntamente por una persona que está ya detenida. Toda esta historia que les venimos contando será a las 11 de la mañana, no a las 12. Presidente de la Diputación también va a presentar hoy en la nueva edición del programa de turismo deportivo Almería Activa 2026. Esperamos poder hablar este mediodía también de este programa de turismo activo o deportivo. Además, se presentan hoy también las jornadas Almanzora Comparte, Y además, también esta mañana se inaugura la exposición La llamada de África y otras historias del cine colonial en la Casa del Cine de Almería. Y se inauguran también esta tarde a las 4:30 las jornadas de Almería.

Agrotech en el Palacio de Exposiciones y Congresos Cabo de Gata, ciudad de Almería. Todo esto que es noticia y de la que irán teniendo cumplida información a lo largo de la mañana y especialmente ya con los compañeros de los servicios informativos a la 1 de la tarde. La Audiencia Provincial tiene previsto celebrar hoy el juicio contra un hombre que bajo un cuadro psicótico apuñaló a su pareja y a un policía local fuera de servicio mientras huía de su domicilio en Roquetas de Mar, donde se habría enfrentado a varios agentes alertados por estos hechos hasta que fue finalmente reducido. La Fiscalía acusa al hombre de un delito de homicidio en tentativa, otro de lesiones, otro de daños y 7 delitos de atentado contra agentes de la autoridad. Pide para él 19 años de prisión, aunque observa la eximente incompleta de alteración psíquica. Estos hechos ocurrieron en noviembre de 2018 y ahora se juzgan en la Audiencia Provincial de Almería.

El Centro de Cooperación del Mediterráneo de la Unión Internacional para la Conservación de la Naturaleza y Redeia han reunido en el Parque Natural Cabo de Gata Níjar a una treintena de expertos, gestores públicos, entidades científicas y actores del territorio para analizar los principales retos en la conservación de la Posidonia oceánica. El encuentro se ha celebrado en el Ecomuseo La Casa de los Volcanes de Rodalquilar, en Níjar. El título: La planta marina oculta, Posidonia oceánica y el futuro de nuestros mares. Y con este tipo de acciones se subraya, se destaca la necesidad de integrar conocimiento científico, gestión pública e implicación social para conservar esta planta marina clave para el equilibrio del Mediterráneo. Se ha puesto en valor uno de los ecosistemas más valiosos del mar, que es capaz de generar oxígeno, que mejora la calidad del agua, que protege las playas frente a la erosión, que sirve de refugio para numerosas especies. Todo eso hace la Posidonia. Dicen, en las distintas intervenciones han dicho que está sana y que el mar, a pesar de todo, también lo está. Un programa que ha incluido ponencias técnicas sobre el bosque submarino que no vemos, con ese alto valor y sensibilidad, donde conviven biodiversidad, turismo y actividades también tradicionales. La publicación destaca que la Posidonia, una publicación que se ha presentado también en esta actividad, no es un alga, es una planta marina exclusiva del Mediterráneo que forma extensas praderas y que puede vivir durante siglos, y que hay que proteger. La tendencia poblacional de la Posidonia es decreciente, por eso nos invitan a todos a implicarnos en su conservación con el uso responsable del litoral y con una mayor conciencia ambiental. Tenemos actualización del incendio producido esta mañana en el muelle de Pechina del puerto de Almería durante unos trabajos de corte de tubos de acero recubiertos de polipropileno. Les cuento, es una nota que nos mandan desde la Autoridad Portuaria de Almería, que ha activado el plan de autoprotección de puerto en fase azul, está coordinada con el 112. No se han producido daños personales y los bomberos están actuando. En estos momentos el fuego está controlado, favorecido por suerte por la ausencia de viento. Esto es lo que nos cuentan desde la autoridad portuaria. Y bueno, pues a partir de ahí nos quedamos ya pues más tranquilos, porque la situación, claro, cuando veíamos lo que estaba ocurriendo, nos sorprendió y nos preocupó absolutamente a todos.

En más asuntos de interés, la Fundación Real Madrid ha presentado la segunda edición del campus de fútbol que se va a celebrar en Macael del 22 al 26 de junio, con la previsión de reunir a 100 niños y niñas del municipio y de localidades cercanas en la ciudad deportiva Pedro Pastor, una iniciativa impulsada junto al Ayuntamiento de Macael. La Diputación se ha presentado en la Ciudad Real Madrid en un acto en el que el presidente de la Diputación ha destacado que este campus sitúa a la provincia de Almería a la vanguardia de la formación deportiva, un campus que se celebrará tras el éxito de su primera edición y que va a permitir a los participantes acceder a una experiencia deportiva y educativa basada en la metodología de la Fundación Real Madrid, con un programa que combina el aprendizaje técnico con el desarrollo personal. Pues muy interesante, especialmente para todos los amantes del fútbol, a ver jóvenes de la zona de Macael, de pueblos cercanos, este campus del 22 al 26 de junio.

0: Pepe, mira que vas rápido, ya estás aquí.
1: Ya estoy aquí. Hemos venido a toda velocidad. Estamos muy cerquita. Además, iba motorizado y es lo que tienen los vehículos de este tipo, que uno va rápido de un sitio a otro. Bueno, la verdad es que es impactante ahora mismo estar cerca del puerto de Almería. De hecho, incluso desde la ventana de nuestra redacción, de este estudio, se ve también esa columna de humo, pero es mucho más visible y mucho más impactante cuando la ves desde el puerto. Desde tu casa se tiene que ver espectacular.
0: De hecho, yo creo que he sido de las primeras en enterarme porque se ve desde la ventana de una de las habitaciones perfectamente el incendio.
1: Pero pues da gracias que hoy el viento no venga de mar.
0: Sí, porque yo el clinker es de cuando hace viento, sí. Se me llena casi la terraza porque de ese polvo gris que suele haber en el puerto.
1: Es que la densidad del humo es enorme y además es un humo de productos de por lo que nos comentan, parece que son tubos de aluminio, tubos de PVC, lo que se estaba trabajando y la verdad es que tenemos que dar gracias de que hoy el viento no viene de cara a la ciudad, porque hubiera invadido prácticamente todo el centro de Almería, porque es una nube muy extensa, muy densa y que de momento todavía sigue produciendo humo. Como ya sabemos, ese tipo de materiales tienen una combustión muy complicada de apagar. De hecho, están trabajando varias dotaciones de bomberos. Nos cruzábamos justo, Rosa, en la última transmisión con otro coche de bomberos que se desplazaba hasta el puerto de Almería, hasta el muelle de Pechina, y esos tubos de acero tienen, bueno, ya hemos visto, incluso creo que lo has leído también, ¿no? La nota que han enviado desde el puerto de Almería, están recubiertos de polipropileno, que es el material que tiene una combustión que es muy difícil de apagar, es muy tóxico, y entonces pues están intentando por todos los medios controlar, que sí parece que está controlado el incendio, pero no sofocado de momento, y están actuando los efectivos de bomberos del puerto de Almería y del cuerpo de bomberos de Almería, que afortunadamente también, Rosa, tenemos que dar gracias a muchas cosas, que hay poco viento y el poco que hay no viene de cara a la ciudad, y además eso también ha ayudado a que los bomberos puedan actuar con mucha más precisión, porque imagínate que esto llega a ser con el viento que hemos tenido estos días atrás, ese humo hubiera formado un remolino en el que prácticamente hubiera hecho imposible el acercamiento a lo que es en la zona de llama. Habrá que controlar el material, y cada material pues tiene un tipo, claro, no todos los materiales se apagan con lo mismo, unos se apagan con agua, otros se apagan con polvo seco, otros se apagan con gases, o sea, hay que buscar cuál es el elemento necesario para poder sofocar ese fuego, pero repito, es impactante la nube de humo y toda la zona.
0: Y nos hemos asustado visto, porque además la gente comenta en la calle, ha habido víctimas, nos han llegado absolutamente todo, ha sido un atentado, una cosa tremenda. Al final, bueno, pues ha sido un accidente trabajando justamente que ha producido este incendio, que claro, llama mucho la atención por esa nube negra de humo. Hemos podido ver llamas, yo en mi casa me han mandado fotos, incluso las llamas.
1: Sí, las llamas se veían, las llamas eran visibles, eran visibles dentro de la columna, o sea, era una imagen muy impactante, porque las llamas se veían dentro de esa columna de humo, y el motivo por el que queríamos ir precisamente allí en primera persona era pues para captar realmente lo que estaba pasando, y aunque es verdad que no hemos podido acceder hasta la zona del incendio, pero al menos ver y controlar un poco pues las dimensiones y la hasta dónde podía estar llegando ese incendio, que como decimos está muy localizado, además es un puerto de unas dimensiones grandes y la columna estaba perfectamente localizada, era como una columna, valga la redundancia, que se alzaba sobre la zona en la que se había producido el incendio, y no se veía extensión de ningún tipo a la zona adyacente, ¿no? Pero sí es verdad que había mucho movimiento, pues eso, hemos visto coches de la Guardia Civil, coches de bomberos, coches de la policía portuaria que se movían con cierta celeridad por la zona, como es lógico, pero también es verdad que hemos visto cómo seguía el tránsito de vehículos. Yo he accedido por cuestión de ver cómo estaba afectando, o si de alguna manera afectaba también a la zona del puerto pesquero. La nube no, o sea, iba por encima, o sea, la nube llegaba, pues eso, está muy alta y con el viento pues se la lleva a toda esa zona de poniente, aunque viniendo para acá ya el viento parecía que estaba como rolando un poquito y se quedaba la nube como suspendida en el aire. No sabemos si al final, si cambia un poco el viento, pues se podrá ir para un lado o para otro, pero está muy, muy suspendida prácticamente sobre la zona en la que se ha producido el incendio. Nada, pues un llamamiento a la tranquilidad, aunque también con la expectación, por supuesto, de conocer los detalles ya definitivos que nos lleguen desde el puerto de Almería. con la cuantía de los, bueno, la, más que la cuantía, la, el alcance de los daños, que esperemos que solamente hayan sido materiales.
0: Sí, pues en principio ya está prácticamente confirmado por parte de la autoridad portuaria. Confirman efectivamente que no se han producido daños personales y los bomberos siguen actuando. Yo creo que esto ya está confirmado. A primera hora del incendio nos decían que en principio no había conocimiento de que hubiera heridos o alguna víctima, como se estaba comentando, en fin, ya saben cómo funciona todo.
1: Pero es tan parece que ya está. Que uno piensa, claro, que puede ser más,
0: no,
1: grave, claro.
0: No se han producido daños personales, por suerte. Bueno, vamos a continuar pues, aquí en Dipalme Radio, en Vivir Almería. Vaya mañana.
1: Vaya mañana.
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0: El Hospital Vitas Almería celebra esta tarde una nueva sesión del proyecto Vitas Aula Salud, centrado en esta ocasión en la salud de la mujer durante la transición a la menopausia. Vamos a saludar a la directora médica de Vitas Almería, también ginecóloga, la doctora Pilar Cabrera. Doctora, muy buenos días.
8: Muy buenos días, Rosa.
0: Buenos días. Bueno, el título de la sesión lo dice todo, salud integral de la mujer en la transición hacia la menopausia. Es importante ver todas, ¿no?, las ópticas desde las que afrontar ese momento, que por otro lado es un momento o un periodo natural en la mujer.
8: Efectivamente, es un proceso fisiológico. Lo que pasa es que tiene un gran impacto en la salud pública. Ten en cuenta que un 8% de las mujeres lo van a presentar. O sea, un 8% de la población lo presenta hasta en la menopausia.
0: ¿Qué profesionales y de qué temas van a hablar esta tarde en este aula de salud?
8: Pues va a estar muy interesante porque la idea es tener un abordaje multidisciplinar y vamos a tener a la doctora Ana Fernández Alonso, que es ginecóloga y compañera. Va a estar el doctor Joaquín Sánchez Prieto, que es cardiólogo. El doctor Julio García Feito, reumatólogo de la unidad. El doctor Luis Gallego Burguillo, que es el traumatólogo que lleva muchísimos años con nosotros y un gran amigo. Y también está José Luis Estella Ortiz, que por supuesto es nuestro nutricionista. Y
0: sí, con el que hemos hablado en alguna ocasión de temas de nutrición.
8: Sí. Claro, él se presta muchísimo a ayudar lo que pueda.
0: Exactamente. Bueno, decimos, desde el punto de vista, primero los síntomas, luego ese riesgo cardiovascular que suele ir unido, ¿no?, a ese momento de que tienen que pasar las mujeres, ¿no?, al cumplir años.
8: Con la caída de los estrógenos.
0: Eso, los huesos, el daño, ¿no?, que pueda... y la importancia de la nutrición. ¿Cuáles son esos síntomas habituales que tienen la mayoría de las mujeres, ¿no? Yo sé que hay mujeres que los tienen pues más virulentos, otras que lo pasamos pues casi como un buen momento en el que llega, ¿no?, en nuestra vida. En fin, ¿cuáles son esos síntomas?
8: Yo en verdad no quería hacer ninguna spoiler a esta charla.
0: O sea,
8: yo invito a todos que lo interesante es que vengáis, la veáis, sobre todo todas las dudas que puedan salir, pues es el mejor sitio donde poder comentarla. En realidad, decís pues que el 60-80% de los síntomas van a ser vasomotores, los sofocos típicos que tienen
0: los calores, ¿no?
8: Exactamente. Claro, lo que pasa es que un 25% van a ser severos, entonces hay un porcentaje de población que sí que va a estar un poco perjudicada con ellos. Y bueno, de síntomas, pues el dolor típico que te refieren todas las mujeres con la transición, el hinchazón, el malestar, la labilidad emocional, tan pronto quieres reír, como llorar, esa ira, los insomnios. Pero, insisto, esto esta tarde lo podéis ver muchísimo mejor.
0: Y yo insisto que no siempre vienen todos esos síntomas, que
8: por
0: yo
8: supuesto,
0: creo que es alguna, o sea, algunas mujeres, efectivamente, es que hay, de hecho, la doctora Ana Fernández va a hablar de esos mitos y realidades, ¿no? Yo creo que va muy unido también a esa, a ese momento que puede asustar a muchas mujeres, y es verdad que algunas lo pasan especialmente mal en ese momento. Supongo que hay tratamientos de los que hablarán esta tarde seguro los profesionales.
8: Hay muchísimos tratamientos,
0: claro.
8: Hemos mejorado muchísimo en el tema hormonal con respecto a hace 20 años, y esos mitos de la hormona es mala, o sea, además ya hay muchísimos estudios que lo avalan, y sobre todo eso, que no todo el mundo va a presentar todos los síntomas, incluso presentando los sofocos severos, va a ser solo un 4% de las que los presenten,
0: claro,
8: y a lo mejor dos sofocos al día no te suponen en tu calidad de vida, o sea que es simplemente dar unas pinceladas de lo que es la menopausia en sí. Vamos a contar, por supuesto, todo lo malo, pero que también no es frecuente que de todo, o sea, que hay un porcentaje que no va a presentar nada, o sea, hay gente que a una transición totalmente normal.
0: Exactamente.
8: Pasa que puede durar hasta 8 años esa transición.
0: Sí, o sea, incluso hay gente que la... Ayer mismo un familiar que, bueno, ya supera los 60 años y tenía unos calores, y dice, estoy como con sofocos, y no hacía tanto calor, efectivamente. Y dices, es como que se alarga, ¿no? Esa
8: sí,
0: situación.
8: O sea, no suele puntual ser lo más, o sea, lo más frecuente, pero sí que es verdad que hay personas que los sofocos los van a perpetuar en el tiempo más allá de lo que se estipula en la menopausia, que es 7-8 añillos como mucho.
0: Como mucho. Bueno, cuéntenos, aula de salud, que además tienen un seguimiento muy importante porque son gratuitas, están abiertos a todo el que quiera acudir, eso sí, hasta completar aforo. Esta es una iniciativa de Veitas Almería que está teniendo, como les digo, como comento, doctora, en fin, mucha popularidad, ¿no? Y esto
8: sí,
0: es de lo que se trata.
8: Sí, llevamos varios años y la verdad es que es un sitio para hablar con las pacientes, hacerlo un poco más o menos y también un trato más familiar.
0: ¿Y hay coloquio después? ¿Puede preguntar?
8: Por supuesto, o sea, de hecho intentamos de que los ponentes sean muy escuetos, porque lo que nos interesa es que haya interacción, que la gente pregunte, que dejen sus dudas resueltas después de la charla. O sea, nos interesa más esa interacción, que muchas veces se quedan dudas en el tintero. O sea,
0: claro, y es un poquito también educar para la salud, esa educación para la salud, porque no hay que sufrir innecesariamente, hay que buscar esa ayuda, ¿no?, de los profesionales médicos, en este caso fíjense los ámbitos, hablamos de traumatólogo, reumatólogo, ginecóloga, nutricionista, es decir, cardiólogo.
8: Claro, porque la gente lo ve como que como es algo normal no tiene que consultar al médico, y al revés, es algo normal pero hay un cambio totalmente en el cuerpo, entonces va a cambiar su metabolismo, va a cambiar su sistema, va a cambiar el riego la coagulación, les va a cambiar a nivel de los huesos, la asimilación de los nutrientes, entonces va a cambiar todo, le va a cambiar la microbiota. Entonces, si queremos estar preparadas para esa transición, tenemos que saber lo que nos va a cambiar y cómo poder arreglarlo un poco con alimentación, con ejercicio, con cambios de estilo de vida. O sea, es más prevenir, porque al final el no tener enfermedades que las podamos prevenir con una vida saludable en función de la etapa en la que estemos.
0: Estupendo, pues es ese momento natural en la mujer que llega con la menopausia y con una serie de cambios asociados que se pueden mejorar en esa prevención, ¿verdad? En ese día a día hay que cuidarse, y esta
8: totalmente
0: información la tenemos en el Salón de Actos del Hospital Vitas Almería a partir de las 5:30 de esta tarde con 5 profesionales, ni más ni menos. La posibilidad además de preguntarles también cualquier duda y surja ese coloquio. Seguro que hay además experiencias en primera persona que también son muy interesantes, ¿no? Para conocer más de esta enfermedad. Muchísimas gracias, doctora Pilar Cabrera. Gracias, pues un abrazo.
8: Toda esta tarde.
0: Sí, un abrazo. Gracias, buenas tardes.
8: Buenas tardes.
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Dos minutos para llegar a las 11 de la mañana. Actualización sobre el incendio del puerto. La Autoridad Portuaria de Almería ha activado la fase roja del plan de autoprotección del puerto ante el riesgo de que el humo gire hacia la ciudad en caso de que se intensifique el viento y cambie la dirección. Esto implica que el plan de autoprotección del puerto queda ahora ya supeditado al plan municipal. Respecto al incendio, se está perimetrando la zona del foco, que está controlado y cuya intensidad está en descenso. En cualquier caso, se activa la fase roja del plan de autoprotección del puerto porque puede empezar a intensificarse el viento, cambiar de dirección y girar hacia la ciudad. Y esto, evidentemente, puede ser un peligro para la salud de las personas. Seguimos pendientes y les vamos actualizando todo lo que al respecto vaya llegando hasta los estudios de Dipalme Radio. A las 11 llegan las noticias nacionales e internacionales en esta sintonía. Ya saben ustedes que las escuchamos en conexión con Radio 5, Radio Nacional de España. Y después regresamos a las 11 y 6 minutos para irnos por la provincia y hablar de esos encuentros intergeneracionales que se producen en los centros de interpretación que encontramos en nuestros municipios. Hasta ahora.

0: Las 11, las 10 en Canarias.
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0: La imputación de Rodríguez Zapatero marca la agenda política del día en el Congreso, dentro y fuera del hemiciclo, donde el gobierno trata de mantener un complicado equilibrio, defender al expresidente y mostrar respeto por la justicia. Cámara Baja, Sandra Gallardo, buenos días.
2: Buenos días. Tras el shock inicial, el día después, el gobierno da un apoyo medido a Zapatero. Aseguran estar tranquilos tras leer el auto del juez en el que no ven en Moncloa pruebas concluyentes que demuestren tráfico de influencias. Dicen en el equipo de Sánchez que harán una defensa cerrada mientras se demuestre lo contrario, mientras no haya pruebas ni indicios documentados. Esa es la cautela que tienen distintas fuentes socialistas cuando se les consulta hoy. Cautela, prudencia, quieren esperar a que la investigación avance. Esto no es el caso Cerdán y ese demoledor informe de la UCO, dicen. También diferencian entre el juez Calama y el juez Peinado, a quien han cuestionado infinitas veces por su investigación a Begoña Gómez. En este caso, la parte socialista del gobierno cree que es un auto sólido. Prefieren ser cautos, esperar a que declare Zapatero el 2 de junio. Ahora mismo confían en las explicaciones del expresidente, pero ya hay quien dice en privado que si alguien ha hecho algo, que lo pague.
0: En los pasillos de la Cámara, el líder de la oposición se ha referido también a la moción de censura que Vox le insta a presentar después del caso Zapatero. Alberto Núñez Feijóo no cree que haya llegado el momento. Seguimos en el Congreso de los Diputados ahora con Verónica Muñoz.
3: Sí, el PP se reafirma en su idea de no presentar una moción de censura justo cuando se acaba de conocer el auto de imputación a Zapatero. Los populares responden a Vox que no es el momento, aunque sea una opción que nunca han descartado del todo, aun sin los apoyos, aseguran fuentes del partido. Si hay algún movimiento por parte de los populares, será cuando avancen esas investigaciones. Lo reconocía el propio Feijóo hace unos minutos en una conversación informal con periodistas. El líder del PP asegura que cumplirá con su deber, hará todo lo posible, dice, para que haya un cambio de gobierno cuando considere que ha llegado ese momento. Será ahí cuando muevan ficha. El PP sigue poniendo la presión en los socios, animándoles a dejar caer al gobierno. Los populares no con concretan si por ahora han iniciado algún tipo de contacto con Junts o el PNV.
0: Sigue mientras la sesión de control al gobierno con momentos de gran dureza por la imputación del expresidente del gobierno. En medio, como si fuera una tregua, la intervención de Borja Sémper, el portavoz del Partido Popular, muy aplaudida en su regreso al Parlamento al superar un cáncer.
4: Esto ya no funciona. Todos sabemos que estamos asistiendo a un espectáculo. Lo que le decimos a los españoles es que hay alternativa, que hay esperanza y que repararemos el daño causado y que el cambio está llegando. Muchas gracias.
0: Control, enfrentamiento del gobierno y la oposición también por la lucha contra el narcotráfico en el estrecho y la reciente muerte de dos guardias civiles durante una persecución frente a las costas de Huelva. Vamos a escuchar a Cuca Gamarra.
5: Señor Marlaska, es absolutamente inexplicable que usted no estuviera en su funeral, con sus familias, con sus compañeros, con los ciudadanos que se acercaron a rendirles un homenaje y a mostrar su dolor y su consternación.
0: El Partido Popular reprochaba al ministro del Interior la falta de medios. Grande Marlaska se defendía así.
6: Peores condiciones laborales, peores remuneraciones, peores infraestructuras, ningún medio, ninguna posibilidad, y también inmiscuirse en su trabajo con policías patrióticas, etcétera. Yo creo que ellos están mucho más agradecidos con nuestro trabajo.
0: La Guardia Civil ha intervenido alrededor de 12.000 litros de combustible para dar servicio a narcolanchas en varias operaciones en las provincias de Murcia y de Huelva. Hay 4 detenidos. 11 y 4 minutos de la mañana, 10 y 4 en Canarias. Ahora las noticias de su comunidad.
7: Pues retomamos la actualidad desde Andalucía. A esta hora se está guardando en El Ejido, en Almería, un minuto de silencio en recuerdo de los dos vecinos fallecidos en el tiroteo de ayer en El Canillo. Nos vamos a ir ahora hasta la provincia de Huelva. Hoy emprende su camino a la aldea, lo está haciendo ya, ya está caminando la Hermandad Matriz de Almonte, la primera en llegar para recibir a todas las filiales, entre ellas la de emigrantes en Huelva capital. La Concha Peregrina comienza su camino desde la capital onubense. Guillermo García, buenos días.
8: Buenos días, se trata de la primera filial de la capital que inicia su camino hacia el Rocío y multitud de personas se han acercado hasta la puerta de la capilla de la Hermandad de Migrantes para ver la salida del Sin Pecado. A las 8:30 terminaba la tradicional misa de romeros, tras ello el hermano mayor para la romería de este año, Jesús María Muñoz, colocaba el Sin Pecado de la Concha Peregrina en su carreta de plata y entonaba los primeros vivas.
9: ¡Viva la Virgen de Rocío!
10: ¡Viva!
9: ¡Viva esa Blanca Paloma!
10: ¡Viva!
9: ¡Viva la Reina!
8: Y también vivían con emoción este momento los romeros.
10: Con un año entero esperando este día y con muchas ganas de salir ya, con el corazón ya palpitando para salir a la Virgen y por las arenas. Creo que es inexplicable, eso es algo que uno siente y hasta que no está ya a puntito no puedes decir, son nervios, son ganas, lo haces por la gente que no está, son muchas emociones encontradas.
8: A esta hora la hermandad y los cientos de peregrinos recorren las calles de Huelva acompañando al Sin Pecado y se espera que lleguen mañana a la aldea almonteña.
7: Muchas gracias, Guillermo. Sepan también que la Casa de Alba ya tiene la autorización definitiva para regularizar los pozos ilegales junto al Parque de Doñana. Así lo ha acordado la Confederación Hidrográfica del Guadalquivir. A la misma vez sigue su curso el expediente sancionador y la investigación judicial por extracción ilegal de agua y delito ambiental. Recordemos, la Guardia Civil en su denuncia hablaba de hasta 6.600 millones de litros durante una década que habrían provocado un daño superior al millón de euros. Es todo. 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
13: Las 11 y 6 minutos, segunda hora de programa, miércoles 20 de mayo, con un sol espléndido, con temperaturas que suben y con, al menos aquí en la capital, con el ojo puesto en esa columna de humo que cada vez está más disipada y que llega desde el puerto de Almería, en donde, recordemos, esta mañana en torno a las 9 y media se producía un incendio, se declaraba un incendio, muelle de Pechina del puerto, una zona de acopio de material, contenedores donde se habían autorizado trabajos para la manipulación y corte de acero y, bueno, pues no hay que lamentar daños personales. Es verdad que se ha producido una gran columna de humo visible desde varios puntos de la ciudad. Se ha producido en una zona exterior, frente, fuera de una nave industrial y lo último que nos contaban desde la autoridad portuaria, desde el puerto de Almería, es que se había activado la fase roja del plan de autoprotección del puerto ante el riesgo de que el humo pudiera girar hacia la ciudad en caso de que se intensifique el viento y cambie de dirección. Nos comentan desde el 112, se recomienda a la población permanecer atentos a los medios de comunicación, seguir las recomendaciones de las autoridades y organismos intervinientes, no acercarse a la zona de emergencia, mantener la calma y en caso de que exista riesgo de que la nube se aproxime a la ciudad, no permanecer en el exterior y cerrar puertas y ventanas. Bueno, tenemos información también de las recomendaciones ante la presencia de humo, para evitar problemas de salud al final, especialmente personas pues en una situación más vulnerable desde el punto de vista físico, ¿no? Que tengan alergias, en fin, polipropileno, ahora sí, Pepe, es muy tóxico. Entonces, bueno, ahora mismo está todo muy concentrado, parece, en el puerto, pero es mejor cerrar las ventanas si ustedes, en fin, lo pueden hacer. Evitar salir a la vía pública o acercarse a la zona de intervención. No realizar actividad física al aire libre en las inmediaciones, mantener a menores y mayores, personas con asma o EPOC, otras patologías respiratorias y mascotas incluso en espacios interiores, en el interior. Cierren puertas y ventanas para impedir que el humo pueda entrar en el domicilio y si hay mucho humo, use un pañuelo húmedo para cubrir nariz y boca. Y ante síntomas como dificultad para respirar, mareos o conjuntivitis, consultar con el centro de salud. Esto nos lo mandan desde el Ayuntamiento de Almería. Son consejos, en fin, también un poco de sentido común ante la situación en la que hemos estado pues inmersos desde primera hora de la mañana, Pepe.
14: Bueno, pues sí, la verdad es que pendiente de
13: se claro, va disipando y además disipando, a marchas
14: pero
13: forzadas,
14: afortunadamente, como ya venimos contando desde primera hora, pues la suerte que hemos tenido es que el viento no venía en dirección a la ciudad, porque sobre todo los primeros minutos y prácticamente hasta hace un ratito el humo era muy denso, muy continuo, permanente y que afectaba, bueno, a un espacio. Ahora la nube era una nube que abarcaba, yo diría, varios kilómetros, ¿no? Toda la nube que se estaba extendiendo hacia la zona de Bayana, hacia la zona del Castillo de San Telmo. Y bueno, pues la lógica por parte del Ayuntamiento de Almería es mandar esta notificación, porque en el caso de que simplemente arregle un poquito el viento, pues rápidamente empezaríamos a notar el olor, empezaríamos a notar...
13: Sí, yo ya he cerrado la ventana sí, porque sí he notado un poquito de olor. Bueno, estamos relativamente lejos.
14: Además,
13: aunque Almería es una ciudad todo muy pequeñita.
14: Materiales entonces, que tienen un olor muy, muy,
13: claro,
14: muy intenso.
13: Mejor prevengan.
14: Sí, sí.
13: Y eviten. Sentido común, como decimos. Bueno, enseguida Hablamos de los centros de interpretación que encontramos en los pueblos de la provincia, los encuentros intergeneracionales, y además también vamos a hablar de una figura muy interesante, nueva, la figura del facilitador judicial en Andalucía. Es un proyecto todavía piloto de la FAM, de la Federación Almeriense de Asociaciones de Personas con Discapacidad. De estos son los contenidos de esta nueva hora de programa.
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0: Tiempo para hablar de nuestros pueblos, tiempo para acercarnos a conocer todo lo que nos ofrecen los encuentros intergeneracionales que se están desarrollando en la provincia de Almería desde la Oficina Rural de Ipalme. Es una iniciativa que intenta luchar contra la despoblación, asentar a la población en nuestros municipios y sobre todo dar a conocer a los más jóvenes cómo eran el trabajo y la vida en nuestros pueblos pues hace ya algunas décadas, algunos años, incluso, ¿por qué no?, remontarnos muchos años atrás. Conocer también cuáles son los recursos que ofrecen nuestros pueblos y sobre todo pensar en positivo y pensar en la posibilidad de vivir y disfrutar en nuestros municipios y con ello luchar contra el que es uno de los grandes problemas de este siglo XXI, como es la despoblación del interior de nuestras provincias. Ya saben que la Oficina Rural de Ipalme está llevando a cabo una serie de encuentros intergeneracionales que en esta ocasión nos llevan hasta Santa Fe de Mondújar. Jóvenes, chicos y chicas del municipio hablan con los mayores de su vida, de su pasado, de sus oficios. Y en este caso vamos a hablar de un oficio muy, muy interesante y que está muy vinculado a las raíces y al origen de muchos de nuestros pueblos. En este caso es el mundo ferroviario. Y vamos a hablar con Juan Ortega. Él es maquinista ferroviario y que tuvo la oportunidad de charlar con los jóvenes del municipio, allí en el centro el centro de interpretación de Santa Fe de Mondújar. Juan, bienvenido, muy buenas.
1: Hola, buenos días.
0: Bueno, Juan, usted ha trabajado en el ferrocarril, ¿no? Ha trabajado como maquinista, por lo que tengo entendido.
1: Pues sí, he trabajado 37 años de maquinista.
0: Y además es una historia, la del tren en nuestra provincia, que se remonta pues siglos atrás, porque Almería tuvo una importante actividad ferroviaria, sobre todo vinculada al transporte del mineral, al transporte de otros materiales también. Pero poco a poco, Juan, tristemente, el paso del tiempo ha hecho que muchas de esas estaciones, muchas de esas líneas incluso, desaparezcan de nuestra provincia, ¿no? O dejen de operar.
1: Pues la verdad es que es un problema. El problema es una falta de inversión, porque la línea que hay, que se inauguró en 1895, que hace ya unos cuantos años, no se ha tocado prácticamente. Es decir, la pendiente que tenemos para salir de Almería y llegar a la meseta y las curvas que tenemos, pues no le han tocado. Entonces eso ha hecho que las carreteras se han cambiado, se han hecho autovías, se han mejorado, pero aquí no. Entonces la velocidad con la que salen los trenes de Almería para subir hacia Madrid o hacia Granada,
0: claro,
1: pues es un problema.
0: Antiguamente en esas máquinas, imagino que nada tendrán que ver con las de ahora, pero que van casi a la misma velocidad, Juan.
1: Pues casi, no mucho más, porque cuando subíamos con los trenes de mineral, yo viví en los años 80, a partir del 80, yo trabajé de maquinista aquí en Almería y pues sí, subíamos unos trenes que eran pesados, subíamos a una velocidad de 20 kilómetros por hora, que no era ninguna cosa del otro mundo. Pero es que hoy el tren que sube, que va para Granada y para Sevilla, pues cuando sube por aquí, pues sube a 40, 45, sí, no sí, corre sí, mucho sí. más. Es decir,
0: ¿qué le iba a decir, no? Con estas máquinas que ahora dicen que van hasta 200 más kilómetros por hora.
1: Sí, y... Yo luego tuve el de que trabajé en Madrid, terminé mi vida ferroviaria en Madrid, pues los trenes que estuve llevando tenían otras velocidades muy distintas.
0: Madre mía. ¿Cómo empezó usted en el tren?
1: Pues la verdad es que yo terminé los estudios y salió. Tenía familia que eran ferroviarios y tenía desde mis abuelos que prácticamente empezaron pues allá por el 1900 a trabajar cuando el ferrocarril prácticamente se instauró.
0: Sí.
1: Y pues tenía eso. Terminé los estudios, en ese momento había una oportunidad, bueno, hubo mi abuelo. Me echó para unas plazas que salieron para ayudantes de maquinista y maquinista. Me presenté al examen, aprobé y ya digo, hasta... en el año 80 empecé a trabajar en Renfe.
0: Y de ahí pues casi pues muchas décadas.
1: Y de
0: décadas,
1: ahí,
0: ¿no?,
1: he estado toda mi
0: toda
1: vida.
0: Toda la vida,
1: primero,
0: ¿no?,
1: estuve en Almería, pues, ya 12 años. Y luego los otros 25, 26 años los pasé ya en Madrid.
0: Bueno, y el tren es algo más que un medio de transporte, ¿no? No solamente de personas y de mercancías, sino que al final es parte de la identidad de muchos de nuestros pueblos. La estación de ferrocarril de un pueblo es, yo creo, que una de los lugares más emblemáticos, ¿no? De hecho, incluso ahora se están recuperando algunas de esas estaciones como centros culturales o como centros de interpretación. Y en este caso hablamos de Santa Fe de Mondújar. ¿Qué era el ferrocarril o qué representaba el ferrocarril para Santa Fe de Mondújar?
1: Bueno, Santa Fe fue, digamos que en la línea de Almería, Guadix, la más importante que había, porque el mineral fue lo que le hizo que tuviera valor. Sí hicieron la línea, pero el vapor no tenía fuerza suficiente, y entonces en Santa Fe hicieron una central térmica para producir electricidad. Eso fue allá por el 1912.
0: Sí.
1: Y había que producir esa electricidad para que desde Santa Fe hasta Jerga los trenes tuvieran una tracción eléctrica, que o fue sea, la primera tracción eléctrica que se puso en España.
0: Anda.
1: Con unas máquinas suizas que trajeron. El pueblo de Santa Fe, que hoy tiene 500 habitantes, en aquel entonces llegó a tener 1.300 habitantes.
0: ¡Qué bárbaro!
1: No había paro. Uh-huh. Allí no había paro. Y venían familias de fuera, venía... todo el mundo vivía allí. Y luego, hoy en día no tiene Santa Fe el servicio que tiene para venir a Almería que teníamos entonces.
0: Es curioso,
1: porque
0: sí.
1: Sí, porque en aquel momento, como había tantos trabajadores... En la empresa Caminos de Hierro, que era la que existía, tenía un tren para llevar a trabajadores de todos los demás pueblos que tenían que ir a trabajar allí. Uh-huh. Es decir, que nosotros de Santa Fe, yo de niño, me acuerdo de que todos los días a las 8 de la mañana teníamos un tren que podíamos venir a Almería.
0: Que era que casi como un reloj, ¿no? Ahí todo el mundo sabía cuando pasaba.
1: Y además, porque era para los trabajadores y, los, claro. Y aquello era... Habían estado trabajando toda la noche y tenían que volver a sus casas y no había quien les retrasara un minuto.
0: Claro, claro, claro. O sea, fíjese...
1: Entonces,
0: sí, perdón.
1: Sí, que ese momento, el ferrocarril allí en Santa Fe, pues fue importantísimo. Uh-huh. Lo de la estación, lo de que todo el mundo, nosotros, no existían coches.
0: Claro.
1: Todos los niños cuando empecé a estudiar en Almería, uh-huh. veníamos en el tren. Bajábamos por la mañana y por las tardes nos íbamos otra vez a nuestra casa.
0: Uh-huh.
1: Y ese servicio hoy, los niños que están estudiando en los institutos, pues tienen un transporte escolar, pero...
0: Sí, lo que llamaríamos hoy un cercanía, ¿no? Era como un cercanía de ahora.
1: Era,
0: ¿no?
1: Un cercanía, era un cercanía de... Que a Gádor, que no solamente era Santa Fe,
0: sí.
1: Gádor lo tenía,
0: claro.
1: Benadur lo tenía, Huércal estaba a un paso de Almería, y hoy lo sigue estando, pero ¿quién coge hoy en Huércal? Primero no hay un servicio.
0: Claro.
1: Para tener un cercanía.
0: Es una de las reivindicaciones de la mancomunidad, ¿no?
1: Efectivamente,
0: claro.
1: La mancomunidad reivindica con mucho ahínco de que no cuesta tanto, uh-huh. que existe la línea y seguiría viviéndose el ferrocarril, uh-huh. la gente tendría un medio de transporte, como lo tengo, como yo lo he vivido en Madrid, que en Madrid cualquier persona que viva a 50 kilómetros de Madrid tiene cada 10 minutos un tren para ir a la capital.
0: Claro, claro. Y eso es una de las grandes reivindicaciones. Y eso generaría también precisamente pues lo que estamos hablando, luchar contra la despoblación. Si sabemos que tenemos un tren que nos lleva a nuestro municipio en 10, 15, 20 minutos, estamos y con un transporte cómodo, no tenemos que aparcar, no tenemos que buscar mayor complicación como pasa ahora con los coches, ¿no? Que eso sería muy práctico, sí.
1: Hoy en día cualquiera de las personas que viven en Santa Fe o en Gádor o en Benadur, con ese tipo, con un transporte que sería, bueno, pues eso, cada 20 minutos, cada media hora, tener un...
0: Sí, sí.
1: Que sería lo que tardaría en hacer un transporte de subir y de bajar.
0: ¿Qué otras estaciones? Porque claro, lo que usted me comenta de Santa Fe, yo no lo sabía. O sea, que fue la primera estación eléctrica y que se hizo específicamente para que pudieran subir los trenes que llevaban y que cargaban el mineral. O sea, fíjese la importancia que tenía que tener aquel comercio a nivel económico para que se creara una estación eléctrica para dar fuerza a esas locomotoras, ¿no? Pero ¿qué otras estaciones cree usted que eran importantes? Hablábamos de la de Gádor. ¿Cuál era el recorrido exactamente? ¿Qué pueblos tenían estación?
1: Bueno, es decir, los que eran la parte esta del Bajo Andaraz,
0: sí.
1: Tanto Santa Fe, Gádor, Benadur y Huércal,
0: tenían parada.
1: Eran su parada. Sí. Es decir, eso desde que empezó el ferrocarril, les pusieron ese servicio que era un tren diario que bajaba a Almería por la mañana, a las 8 de la mañana, regresaba a las 2 de la tarde, a las 3 volvía a Almería y a las 8 de la tarde otra vez subía. Poco más o menos tenían ese horario.
0: Sí.
1: Y luego, la verdad que el ferrocarril sí que dio mucho servicio a pueblos hacia arriba, hasta Jergal,
0: claro.
1: Que fue otro pueblo que la gente lo utilizó mucho para bajar al ferrocarril. Allí había unos pueblos alrededor de la estación, como la Alcubilla y esto, en los cuales la gente lo utilizaba mucho.
0: Uh-huh. Había otra línea aquí en Almería que era la de Almendricos, ¿no? Que también estuvo funcionando durante tiempo y que también daba cobertura a algunos pueblos de la zona del Levante, ¿no?
1: Claro, sí, también hicieron otra línea que partía de Guadix.
0: De Guadix a Almendricos, sí.
1: Uh-huh. Y iba hacia los Almendricos, y entonces desde Almería había también un tren que subía a Guadix. En Guadix invertía el servicio de la tracción de la máquina. Uh-huh. Y entonces iba a dirección Murcia. Y durante hasta el año 1985 que quitaron ese servicio, que cerraron la línea de Guadix, uh-huh, pues la gente que iba a Barcelona, ¿cuánta gente no se fue de aquí, de nuestra tierra, a Barcelona?
0: Claro, claro.
1: Pues todo, su manera de venir en verano a Almería o a ver a la familia y esto, pues siempre era Almería, Guadix, Guadix, Murcia, Murcia, Alicante, Valencia. Uh-huh. Y ese ramal, que también lo llevan reivindicando, uh-huh, el hacerlo, porque toda aquella zona y lo que es el valor que tiene hoy toda...
0: Claro. Que es por donde viene ahora, ¿no? Supuestamente, o vendrá, ¿no? El todo lo que es la zona de la alta velocidad y del corredor mediterráneo, ¿no? Que vendrá también por la zona de Murcia. Porque claro, si antes se podía ir a Murcia vía Guadix, pero ahora no. Claro. Ahora no se puede, claro. Ahora no hay
1: tren. El día que la alta velocidad esté lista, claro. La verdad es que nos van a poner a Murcia, pues, a nada. Y esos pueblos, pues, van a tener acceso cualquiera de ellos. Desde Vera, que va a ser la estación que van a tener, de claro, toda la zona de Macael, de llegar a Madrid, pues en 2 horas, está 2 horas y media, estar en Madrid.
0: Fíjese que hablamos del trabajo del maquinista, pero el ferrocarril tenía ligado a su paso por nuestras estaciones otros muchos trabajos, ¿no? Porque desde jefe, claro, de estación hasta el que atendía en la cantina, hasta personal de taquilla para los billetes. ¿Cuánta gente podía vivir o podía estar vinculada laboralmente a una estación de ferrocarril?
1: Mucha, la verdad es que mucha, sí, porque... Es decir, lo que era el servicio de la estación, pues sí, estaba el jefe de estación, estaban los guardabujas, pero los trenes de vapor que nos llevaban, entonces cada vagón llevaba una persona que era el que frenaba, los guardafrenos, el que echaba el carbón, el ayudante, que había que ayudarle a prepararle el carbón, y luego el mantenimiento de la vía.
0: Claro.
1: Y pues el mantenimiento de la vía trabajaba una cantidad de gente tremenda.
0: Sí.
1: Es decir, la vía todos los días era recorrida por las personas de vía y obra que iban viendo cómo estaba la vía, si había caído algo, si había algún tornillo se había aflojado.
0: Sí. Y eso era diario prácticamente. O sea,
1: eso era diario. Las brigadas existían, cada X kilómetros había una brigada que lo mismo que los de en la carretera.
0: Sí,
1: de
0: los peones, ¿no?
1: Los peones camineros, claro, que salían todos los días y que mantenían eso, pues aquí. El ferrocarril los tenía exactamente iguales.
0: Es decir, fíjese que necesario hubiera sido eso ahora, ¿no? Con todo lo que hemos visto que ha pasado con los terribles accidentes, ¿no? Que hemos tenido, ¿no? Que necesario, sí, se hacía eso. Bueno, sí, sí. Eran muchas personas, como digo, las que vivían, que claro, hoy con la desaparición y sobre todo pues con el sistema de ferrocarril que tenemos hoy en día, todo mucho más mecanizado, etcétera, pues se ha perdido. Pero el hecho de que se pudieran poner en marcha líneas de cercanías, por decirlo de alguna manera, ¿no? Como lo llamaría ahora, eso volvería a generar también mucha economía en nuestros pueblos, Juan, y eso es un objetivo que es precisamente también un poco el de este encuentro intergeneracional. No sé usted cómo le contó a los chicos o qué es lo que le pedían los chicos que les gustaría a ellos que fuera un poco el uso del ferrocarril. ¿Qué le llamó la atención de ese encuentro?
1: Nosotros desde pequeño estamos muy acostumbrados a subir al ferrocarril, y entonces lo llevamos muy dentro.
0: Sí.
1: Hoy en día, es decir, yo tengo nietos y...
0: Y a lo mejor no se han montado nunca.
1: Pues, tengo unos que viven en Alicante y a la nieta la cojo y cuando voy a Alicante, viven cerca de Alicante, que tienen un cercanía que le une toda la playa de Alicante, y yo me monto con ella y le digo, venga, vamos a bajar a Alicante a tomarnos un helado, que pues en 10 minutos, 15 minutos estamos en el centro de Alicante y no, claro, hay que ir con el coche.
0: Claro, claro.
1: Es decir, aquí la gente no conoce el ferrocarril, claro, no se han montado.
0: Claro.
1: Tengo unos primos que el año pasado fueron a Madrid y decían, pues nos vamos a ir en el tren. Y los niños me decían, es que tardan 7 horas.
0: Claro.
1: Digo, pero bueno, ¿y qué 7 horas? Digo, te lleva unos cuentos, vas, claro, leyendo, vas viendo el paisaje que, claro, hay, que no lo conocéis. Y eso es algo que hoy en día la gente no lo conoce. y luego indirectamente en los pueblos podrían hacer que personas mayores, porque somos a veces los que más tiempo tenemos y los que más nos movemos, pues iríamos, los visitaríamos. No.
0: Sí, que no nos daría esa pereza de tengo que coger el coche.
1: No, y nos afincaría más en esos pueblos, claro, el tener unas viviendas, unas pequeñas viviendas que indirectamente pues produce al que tiene el bar, al que tiene la tienda, le está produciendo unos ingresos. Y a los ayuntamientos tener otras viviendas que las tienen vacías y que las tendría dadas de alta con todos sus servicios.
0: Juan, ¿cuántos años me ha dicho? Casi 40, ¿no? Trabajando en el ferrocarril.
1: Sí, seguro 37 años y un poquillo.
0: Seguro que habrá vivido usted mil y una historias curiosas, desde trenes que se le han quedado parados hasta situaciones, no sé, gente que se suba en marcha, alguna historia de estas rocambolescas, y no sé si incluso alguna que le pasara por aquí, por nuestra tierra. ¿Qué anécdota nos puede contar de las muchas que imagino que habrá vivido? Incluso de los cambios también, porque imagino que cuando a ustedes le fueron cambiando el tipo de trenes, la locomotora, ¿no? Pasar del vapor, o pasar del carbón a las eléctricas, a los tendidos eléctricos. Bueno, no sé si usted llegó a trabajar en esa máquina. Sí, porque estuvieron aquí, las diésel sí estuvieron aquí en Almería, ¿no? Durante muchísimo tiempo.
1: Sí, yo empecé la diésel y luego aquí hubo un tiempo que vino tracción eléctrica, que estuvieron con el mineral. Sí. Puesto que necesitaba más fuerza y más trenes para bajar mineral.
0: Sí.
1: Y aquí trabajé también. Es decir, que cuando antes, al principio, en el 1912 o así, que fue cuando electrificaron el con tramo, la primera electrificación aquella tan pues luego hasta el año pues aproximadamente 90 o así, que volvieron a hacer otra electrificación, pero ya moderna, y que solamente iba hasta las minas del Marquesado.
0: Fíjese.
1: Sí, lo hicieron específicamente de Almería hasta la mina del Marquesado. Es decir, y hoy en día sigue estando el tendido. Si alguien pasa por el lado de la vía del tren, verá que hay un tendido de electrificación que no se llega a utilizar para nada, que no está en servicio y no reúne condiciones. Pero que lo mismo que estuvo, si en aquel momento
0: se puede volver a poner, ¿no? Se puede volver
1: a poner. Claro, pero si es que si algún día, que sí que llegará, porque la alta velocidad a Madrid por Granada no llegará, todo tendrá que volver a estar electrificado, lo que era esa vía antigua. Tenga las curvas, aunque tenga más eso, pero la potencia es distinta.
0: Y esa anécdota, Juan, que nos queda muy poquito tiempo, cuénteme alguna de esas que usted recuerda con especial cariño.
1: Bueno, aquí la anécdota siempre era de que al principio, cuando los trenes corrían tampoco, que la gente

0: ayudarle,
1: para ayudarle
0: a que se montara. Claro. Y después de bajarte y llegar y decirte, no, si yo es que estoy viendo el tren, si yo no quiero montarme. Digo, entonces, ¿cómo viene usted corriendo hasta aquí, hasta donde yo tengo la cabina? No, porque yo quería ver la cabina.
1: Claro. Bueno, nos queda muy poquito tiempo, Juan, como digo, es importante, ¿no?, que testimonios como el suyo se transmitan a los chicos y a las chicas que miran ahora también un poco con cierto escepticismo cómo es la vida en sus pueblos. Piensan muchos de ellos en querer salir de los pueblos para irse a la ciudad, pero yo creo que con la mirada al futuro, Juan, y fíjese que el ferrocarril a veces lo miramos como algo antiguo, sin embargo es muy moderno y muy limpio y muy ecológico, y aparte pues es uno de los medios de transporte con mayor temporal, me refiero a la hora de con el de Almería no tanto, pero en otros sitios suele ser bastante puntual, lo digo por la gente que tenga que ir a su trabajo, etcétera, y sería clave, ¿no?, el que existiera una línea de cercanía en la provincia de Almería, por ejemplo, en esa zona del bajo Andarax. Pero si tuviera que transmitirle a la gente algo sobre el futuro del tren y sobre lo que creen o que puede aportarles el tren en su vida futura, ¿qué sería?
0: Bueno, la verdad que cuando tienes que hacer desplazamientos, el próximo es cuando esté la alta velocidad, la gente tiene que pensar, muchas veces dice, joder, es que el tren tarda 3 horas a Madrid, va a tardar 3 horas a Madrid, hoy en día tarda 7. Y 3 horas cuando llegamos y nos sentamos en un bar, ¿qué es? Nada. Entonces, que piensen que la inversión que se hace, aunque luego tengas que tardar, no sea el querer llegar como Madrid-Barcelona en 2 horas, es rápido. Une las ciudades, te hace tener conseguir con gente, hablar con gente cuando va en un medio de transporte que no va solo. Es algo que tiene mucha vivencia.
1: Sí.
0: Y además, permite hacer desplazamientos a la gente, con los familiares, claro, ir a verlo.
1: Y personas que no disponen de un vehículo, por ejemplo.
0: Exactamente. Sí. Y no es tan caro.
1: Pues vamos a partir de ahora vamos a mirar de otra manera un poquito el tren y vamos a también, cuando nos dicen que tarda 7 horas, que son un poquito menos, que son 6:30, ya vamos a poner un poquito más en valor, porque entre que pasas al aeropuerto, haces lo del tema del equipaje, coges el vuelo, arranca, tal, llegas a Madrid, coges un taxi, va a llegar, al final no se te van 7, pero se te van 4, ¿eh? No nos creamos que el avión es una obra, pero ir y volver al final es más o menos lo mismo, o sea que
0: yo les digo mucho, a lo mejor con el avión, pues sí, es distinto. Pero con el coche, cuando dicen, yo voy a Madrid en 4 horas, digo, si te pusieran como yo he llevado toda mi vida trabajando, controlándome todo lo que hacía, toda la velocidad, todo lo que hacía, y nunca podía pasar lo que estaba marcado, digo, si en el coche lleváramos eso, ¿cuánto se tarda de Madrid a Almería, que hay 550 kilómetros?
1: Claro, si fuéramos a toda la velocidad que hay que ir en cada tramo, seguramente tardaríamos bastante más, seguro que sí.
0: Efectivamente, las 7 horas no serían muy distintas.
1: Pues Juan, muchísimas gracias por contarnos tu experiencia y sobre todo pues gracias por transmitir también a los más jóvenes pues toda esa vivencia y sobre todo la importancia de un medio de transporte como es el ferrocarril, que es clave también para el desarrollo de los pueblos, lo ha sido sin duda para la historia y la economía de Almería, y esperemos que en el futuro también lo siga siendo, porque sin duda gran parte del futuro de nuestra provincia pasa por la llegada del AVE, o incluso, ¿por qué no?, por la puesta en marcha de un transporte de cercanía en la zona del Bajo Andarax, o incluso por un tranvía. Se habla también de la bahía que pueda llegar hasta Roqueta o hasta el Poniente.
0: Muy importante.
1: Sería muy importante.
0: Pues bueno, lo hay en muchos sitios, lo hay.
1: Y habría que ponerlo, claro que sí, habría que ponerlo.
0: Sí, por supuesto.
1: Juan Ortega, muchísimas gracias, un fuerte abrazo.
0: Pues igualmente, gracias a vosotros.
1: Adiós.
0: Hasta luego.

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0: Comienza Almería Diversa. Es un espacio de la Federación Almeriense de Asociaciones de Personas con Discapacidad. Es un espacio que cada miércoles tenemos con la FAM. Y hoy vamos a conocer mejor el proyecto Implementación y Expansión de la Figura del Facilitador Judicial en Andalucía. Nos acompañan, están en los estudios de Dipalme Radio, Olga Torres. Olga, buenos días.
1: Hola, buenos días.
0: Olga es coordinadora en FAM de este proyecto de facilitadores judiciales. Y también está con nosotros Liliana Valero. Liliana, buenos días.
2: Hola, muy buenos días.
0: Acércate al micro, porfa. A ver, buenos días.
2: Muy buenos días.
0: Estupendamente. Colócalo como tú estés más cómoda, o el asiento o el micro, sin miedo. Y Liliana es logopeda y es una de las facilitadoras judiciales que, bueno, pues se dedican a esta labor tan interesante que vamos a conocer un poquito mejor. Olga, primero de todo, ¿en qué consiste este proyecto de la FAM? Es un proyecto todavía piloto que comenzaba el año pasado y que está teniendo tanto éxito, se está viendo que es tan necesario, que ya vais a dar el salto también, o estáis dando ya el salto a nivel Andalucía, ¿no? Empezó en Almería, en la provincia, y ya a nivel Andalucía. Cuéntanos.
1: Pues sí, efectivamente, Rosa. Empezamos el proyecto piloto en la provincia de Almería y a finales de febrero dimos el salto de una provincia y 8 partidos judiciales a coordinar 8 provincias en toda la comunidad de Andalucía, que son 85 partidos judiciales, aproximadamente 800 juzgados. La FAM está integrada en Andalucía Inclusiva COCENFE, que hay federaciones homólogas, igual que la nuestra, en las distintas provincias. Uh-huh. Y gracias a ese apoyo y a esa alianza, pues pudimos licitar, nos presentamos y ganamos la licitación para coordinar este servicio. ¿En qué consiste? Pues consiste en dar acceso a la justicia a las personas con discapacidad, menores, adultos y también a los mayores de 80 años, por esas limitaciones que encuentran más que cualquier otro ciudadano cuando tienen que ir a un juzgado.
0: Tienes que ir a un juzgado, ya de por sí ya vas como vas. Si además tienes algún problema, algún tipo de discapacidad, esa edad ya avanzada, se puede tornar especialmente complicado, ¿no? De ahí que haya como una persona, una figura, la figura del facilitador judicial, que lo que hace, entiendo, es eso, facilitar, ¿no?, ese momento ante el juez. Bueno, decíamos que se ponía en marcha como proyecto piloto en 2025 en Almería, que desde febrero también lo estáis haciendo en las 8 provincias andaluzas, con todo lo que eso supone de partidos judiciales. Vamos a saber cómo se activa este servicio. ¿Cuál es el protocolo?
1: Pues esto parte de los juzgados, por eso la bolsa que hemos creado engloba los 85 partidos judiciales. Y es el juez el que nos solicita, a través de las delegaciones de justicia provincial, la figura del facilitador judicial. Cuando detecta pues esa necesidad de esa persona, ya sea menor, adulta o una persona mayor, que tiene pues esa discapacidad, esas limitaciones para poder acceder a la justicia, entender, ser entendido, poder tomar decisiones. Y eso es lo que al final hace un facilitador, es un puente de comunicación entre la persona y el juez, para que se entere de lo que está sucediendo, para que pueda tomar sus propias decisiones con el apoyo del facilitador.
0: Y cada uno con las características que tiene, las necesidades en un momento determinado que pueda tener. Es por lo tanto el juez el que lo solicita. No sé si en un momento determinado esta figura y este proyecto puede llegar a ser tan conocida que quizás se le ofrezca al juez esa opción, ¿no?, que sería lo más interesante. Yo tengo a mi padre, que es mayor, que va a necesitar esta figura, y yo informo a la FAM y la FAM informa al juez. No sé si en un momento determinado puede llegar a ser incluso el protocolo que se pueda llegar a seguir, ¿no?, en un futuro.
1: Sí, el juez lo solicita, Rosa, pero desde aquí animamos a todos los familiares, a las asociaciones, a la propia persona con discapacidad, que tenga un poco de residuo y de capacidad, de voluntad de poder decidir, que le diga al juez: oye, mira, yo soy una persona con discapacidad, tengo estas limitaciones por esta enfermedad, tengo esta problemática y necesito un facilitador que me apoye a que yo pueda prestar una declaración, pasar por una vista o lo que tenga que hacer. El juez lo decide, pero se lo puede solicitar también.
0: Bueno, necesidades de apoyo comunicativo que abarcan la discapacidad física, la discapacidad orgánica y psicosocial. Uh-huh. Cuéntanos, ¿qué tipo de colectivos de personas pueden necesitar la figura del facilitador judicial?
1: Bueno, discapacidades al final pues son desconocidas. Todo englobamos en o es discapacidad intelectual o es discapacidad física, pero es pues el desconocimiento de que tenemos enfermedades como es el Alzheimer, la esclerosis múltiple, alguien que ha sufrido un ictus, el Asperger, que no son discapacidad intelectual, sino que también hay discapacidades físicas y orgánicas que nos limitan. Una fibromialgia nos limita a la hora de concentrarnos y de tomar decisiones. Un Alzheimer de una persona mayor también limita. Alguien que ha sufrido un ictus también le limita. Entonces, la figura del facilitador es fundamental porque va a ser ese apoyo, esas muletas que necesita pues para poder ser partícipe de un procedimiento que gira en torno a él, porque hasta ahora no era un mero observador de lo que pasaba.
0: Efectivamente, un puente de comunicación, decimos, se garantiza el entendimiento fundamental, sí. ¿No? Que la persona entienda, ¿no?, qué es el procedimiento y que sea entendida.
1: Exacto.
0: También en un momento determinado. Y todo esto, pues al final permite esa toma de decisiones. Bueno, hay varias fases de intervención del facilitador judicial.
1: Sí, pues mira, Rosa, me acompaña Liliana, que es una de las facilitadoras judiciales.
0: Sí, iba a dejar a Liliana un poco para que nos explicara su experiencia cuando llegáramos justamente a esa bolsa de profesionales, pero si te parece y lo tenéis más así previsto y ordenado para contármelo, cuéntanos, Liliana, entiendo esas fases de intervención del facilitador. Venga.
2: Sí, como figura de facilitador judicial, lo que queremos es asegurar esa capacidad de comunicación de las personas para que no se pierda al pasar las puertas de un juzgado. Y bueno, para que se entienda el procedimiento que llevamos como figura de facilitadores, se hace a partir de dos fases.
0: Sí.
2: Yo sí que os voy a decir un poco, pues dentro de mi experiencia, también de un poco de forma más práctica, cómo lo hemos llevado a cabo y cómo lo hemos vivido.
0: Ideal, eres logopeda.
2: Yo soy logopeda de profesión y facilitadora para la FAN, y realmente me siento fascinada con este proyecto.
0: Es increíble, parece mentira que no existiera una figura similar, así es que enhorabuena a la FAN. Venga, adelante, cuéntanos.
2: Sí, bueno, pues en cuanto a las fases, son dos fases principales. En una primera fase se va a llevar a cabo una evaluación integral de la persona y se va a realizar un informe de ajustes de medida. En esta primera fase, el servicio consiste en realizar una entrevista con la persona directamente, que normalmente está acompañada en esa entrevista de una persona que para él es de seguridad. Normalmente, alguien, un familiar, que normalmente está el que la acompaña. En mi caso fue su madre. Uh-huh. Entonces, ¿esto qué hace? Que al estar su madre con la persona, él pueda responder de forma más tranquila, esté más abierto a la situación. Y también la familia, el familiar, aporta información de cómo es esa comunicación de su persona, ¿vale? Porque es el que más lo conoce. Entonces, una vez que se hace la entrevista, normalmente el familiar también nos aporta documentos clínicos, informes médicos, todos los datos de discapacidad.
0: ¿Qué necesita? Claro, ¿en qué situación está, ¿no? Yo entiendo una persona a lo mejor que tiene poca audición, audición baja, personas mayores, es relativamente habitual. Es evidente que yo, que estoy a su lado, que soy familiar, sé perfectamente cómo comunicarme con esa persona, ¿no? Cómo le tengo que hablar, cómo me tiene que mirar los labios, cómo, en fin, el tono, no se trata de gritar, se trata de hablarle un poquito más alto para que me entienda. Y eso es importante, ¿no? Porque si no, no va a entender nada.
2: Desde luego. Es que en este servicio que nosotros prestamos no se deja nada a la improvisación. Se trata de una intervención técnica, estructurada y muy profesional, que se está pues cada vez fortaleciendo más. Y entonces, un poco en esa primera fase que comentaba, con todos esos datos comunicativos, lingüísticos de esa persona, entonces podemos, en ese momento, los datos médicos, podemos hacer un perfil comunicativo de esta persona y entonces nos podemos hacer ese informe de ajustes de medidas donde se va a decir qué dificultades comunicativas tiene la persona con discapacidad y de igual manera qué pautas van a seguir dentro del juzgado. Entonces, una vez que se termina ese informe, pues ya se presenta y más tarde, en una segunda fase, es cuando ya hay una aplicación de este informe o una aplicación de este ajuste de medidas dentro de la sede judicial. Una vez que el juzgado ya tiene el informe, entonces hacen llamamiento y yo me desplazo a la sede judicial en la fecha señalada para acompañar a la persona con discapacidad in situ dentro del juzgado, como ha dicho Olga, para hacer de puente comunicativo. De esta manera aseguramos que las preguntas que son formuladas desde la sala son comprendidas y no hay ambigüedad, y las respuestas del investigado pues se emiten con total claridad, ¿vale? de la persona con discapacidad. De esta manera rompemos un poco con esos obstáculos invisibles que hay en los juzgados. Pero ante esos obstáculos, nosotros, por suerte, disponemos de recursos para derribarlos poco a poco. Y en ello está la figura del facilitador judicial.
0: Qué bien, qué interesante. Qué orgullo, además, sí. Tiene que sentir ese orgullo, sí, de poder ayudar en esa comunicación, que para cualquiera puede ser tan sencilla, pero para personas que tengan pues eso, alguna discapacidad o algún problema, ¿no? Entiendo, visual, decíamos, auditivo, de otro tipo, pues se buscan también, ¿no?, sistemas alternativos, entiendo, de comunicación, sí, si uno no ve bien o no escucha, sí, que puedan acceder a la sala, ¿no? También se les cuenta todo esto a los jueces, entiendo, en ese informe que hacéis.
2: Sí, en ese informe no solamente se tiene en cuenta la comunicación receptivo-expresiva, uh-huh, también tenemos en cuenta el contexto, el entorno que es necesario para esta persona. Es decir, si necesita, por ejemplo, que se le bajen las luces, o que se le hable un poquito más despacio, o que, no sé, que se le adapte el sentarse al lado de una persona que es de su entorno de seguridad, ¿vale? Todo este tipo de adaptaciones que a veces se nos escapan y que una persona a nivel de regulación sensorial necesita para sentirse, claro, más tranquilo, más relajado y poder comprender y expresar en ese entorno un tanto hostil para todos, sí, y de esa manera se le facilite y esté al final en igualdad de situación que otras personas.
0: O si tiene que descansar un poquito, o en fin, todo lo necesario, sí, todo eso está en ese informe, ¿no?, que elaboráis después de haberos entrevistado con esa persona y además, como decimos, a petición del juez o de la jueza, sí, a petición. Esta persona necesita, sí, un facilitador judicial. Y la segunda fase, hablábamos de ese acompañamiento en sala, también para ver que está todo correcto. Y hay una bolsa, ¿no?, de profesionales, sí, facilitadores. Liliana es facilitadora, sí, judicial es logopeda. Hay otros profesionales, sí, también sí, que tenéis, sí, en esa bolsa. Me imagino además que estáis buscando también, sí, muchos profesionales, ¿no? Porque si se abre, sí, ahora toda Andalucía, sí, sí, supongo que estáis ahora mismo en, sí, periodo de contratación,
1: bueno,
0: también.
1: Tenemos la suerte de formar parte de Andalucía Inclusiva COCENFE. Tenemos, como decíamos, federaciones homólogas en cada una de las provincias. Y además de contar con profesionales que tenemos las propias federaciones, también contamos con profesionales de las otras federaciones de Andalucía Inclusiva COCENFE, y también hemos puesto en contacto pues con los colegios profesionales de psicólogos, criminólogos, abogados, logopedas, terapeutas ocupacionales, trabajadores sociales, educadores sociales. Todos estos perfiles profesionales pueden asumir, siempre que estén, bueno, tengan una formación en discapacidad, en, claro, accesibilidad, pues pueden formar parte de la bolsa. La bolsa la tenemos dividida en 85 partidos judiciales. Cada partido judicial en Almería, pues para poner, por ejemplo, tenemos 8 partidos judiciales. Si nos vamos a Cádiz, pues nos encontramos que hay 15 partidos judiciales, o sea, por provincia.
0: Son 800 juzgados.
1: Son más de 800 juzgados. Imaginaros que 800 juzgados se ponen un día a pedir un facilitador judicial. Ojalá.
0: Sí, efectivamente, porque se está dando respuesta y los jueces ven la necesidad de hacerlo, además.
1: Sí, y en cuanto al informe, aparte de ese apoyo que le estamos dando a las personas con discapacidad, a los menores, porque los menores también.
0: También.
1: Tenemos casos de menores, por desgracia, que son, bueno, temas penales delicados, y los mayores, temas de Alzheimer, que están en residencia. Ese informe también le ayuda al juez a conocer a la persona que tiene, a ser más empática, a saber cómo tiene que preguntar, olvidarse de esos tecnicismos, que la justicia sea más humana, más sensible, y que todo se produzca en un entorno pues cordial dentro de la seriedad que tiene la justicia.
0: Sí, efectivamente. Liliana, ¿ha sido facilitadora judicial en cuántas ocasiones?
2: Pues de momento solamente en una.
0: Sí, ¿y qué tal la experiencia?
2: Pues, a ver, todo está en un proyecto piloto. Es verdad que todavía tenemos que pulir muchos aspectos, pero poco a poco vamos a poner todo nuestro esfuerzo en que esto salga adelante, porque realmente creemos en lo que estamos haciendo. Realmente nos sentimos que estas personas se sienten un poco perdidas en ese contexto, en ese entorno, y que tenemos al final una labor social con las personas que más los necesitan, las más vulnerables. Entonces tenemos que ir adelante y por eso es lo que comentábamos, que desde aquí agradecemos la visibilidad que se le está dando al facilitador judicial y hacemos ese llamamiento sobre todo a la acción, a ponernos en marcha y que la familia, los profesionales, el resto de personas que están alrededor de las personas con discapacidad sepan que existe esta figura y que se le puede pedir, en caso de estar en un juicio, pedir que esta figura esté acompañando a la persona con discapacidad o a esa persona mayor de 80 años que tanto lo necesita.
0: Claro, y el conocimiento de los jueces y juezas, es que ahí es donde parte absolutamente todo. Si tienen que ir a un juicio, sabes lo que la persona que va a venir y las necesidades que tiene, es pedirlo, o sea, se pide, ¿no? Ese sí. Facilitador judicial y ya está. Que creo que es lo fundamental es la figura del juez, entiendo, a la hora de pedirlo y de ver esa necesidad.
2: Sí, pero que realmente estamos iniciando, pero que vamos con mucha fuerza, que hemos venido para quedarnos y que vamos a hacer todo lo que esté en nuestra mano para hacer un trabajo, sobre todo profesional, para que desde los procesos judiciales vean que esta figura es necesaria, tanto para apoyar a las personas con discapacidad como para apoyarlos a ellos a entender a las personas.
0: Porque es, Olga, una exigencia legal para garantizar la igualdad y el derecho a la tutela judicial efectiva.
1: Exactamente, esto ya estaba en la Convención Internacional de Derechos de las Personas con Discapacidad en el artículo 13, y además es un servicio que viene con vocación de quedarse, que es un proyecto piloto y que, bueno, pues como proyecto piloto, igual que ha pasado con el Instituto de la Mujer o con el Instituto de Medicina Legal o con el SABA, pues son servicios que cuestan en un principio, son pues limitados, falta de conocimiento, de información, pero ya llevamos un año andando y venimos pues con vocación de quedarnos, porque somos necesarios. Y además, con el SABA, que solamente atiende a víctimas, tenemos también una coordinación, por ejemplo, una mujer víctima de violencia de género con discapacidad, pues nos coordinamos muchísimo con el SABA por esa vertiente de discapacidad. No solamente atendemos a la parte activa, sino también a la pasiva, al demandante, al demandado, al denunciante, al denunciado, porque al final la discapacidad, la persona con discapacidad puede estar en cualquier posición, activa o pasiva, en el juzgado.
0: Qué interesante, bueno, y qué figura, además, como decimos, más indispensable. Desde la FAM muy contentos, ¿no?
1: Sí.
0: por brindar este servicio que empieza y que sigue como proyecto piloto, pero que se extiende ya a toda Andalucía, con lo cual ya esto es un espaldarazo importante. Dime, Liliana.
2: A mí me gustaría decir que la comunicación al final no es un lujo, la comunicación es un derecho que tenemos todos y que esta figura del facilitador viene para de forma indispensable para que el proceso de verdad sea accesible para todas las personas.
0: Como debe ser, además, como debe ser. Pues enhorabuena.
1: Gracias.
0: A la FAM, es la Federación Almeriense de Asociaciones de Personas con Discapacidad. Este es el programa Almería Diversa y hoy hemos conocido mejor la figura del facilitador judicial en Andalucía, que como dice Liliana, ha llegado para quedarse.
1: Sí.
0: Pues muchísimas gracias a Olga Torres, a Liliana Valero y enhorabuena por la labor que realizáis. Enhorabuena.
1: Gracias. Rosa.

0: Enseguida llegan las noticias nacionales e internacionales y nosotros regresamos en 6 minutos para seguir contándoles asuntos de interés provincial. Hasta ahora.
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4: Es mediodía, las 11 en Canarias.
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4: El Lehendakari pide explicaciones urgentes tras la imputación de José Luis Rodríguez Zapatero. Y Manuel Prada le reclama respeto a la justicia y a la presunción de inocencia, pero cree que un hecho grave y sin precedentes exige transparencia.
6: Yo lo que espero de un expresidente de un gobierno español, en este caso Zapatero, es que ofrezca todas las explicaciones oportunas y que lo haga con la máxima celeridad y con la máxima transparencia.
4: Tras la imputación del expresidente del gobierno, Vox presiona al PP para que presente una moción de censura contra el gobierno, pero Alberto Núñez Feijóo considera que todavía no es el momento. Los populares niegan que existan contactos con otros grupos y en estos casos se mira a Junts y al PNV. Recordamos, los nacionalistas vascos y el Partido Socialista son socios parlamentarios en el Congreso, forman además coalición en Euskadi. El gobierno mantiene la defensa de Rodríguez Zapatero, dice estar tranquilo, señalan que el auto del juez, aunque sólido, no aporta pruebas. Esta mañana también hemos conocido que Vox ha pedido al juez instructor, a José Luis Calama, que le retire el pasaporte a Rodríguez Zapatero y le prohíba salir de territorio nacional al apreciar, dicen, riesgo de fuga o de destrucción de pruebas. La Organización Mundial de la Salud acaba de actualizar al alza el balance de fallecidos y casos sospechosos por la epidemia del ébola en la República Democrática del Congo. Allí el riesgo epidémico es alto, aunque se mantiene bajo a nivel mundial. Santiago Barnuevo.
7: Sí, después de la reunión urgente del Comité de Emergencias de la OMS, sus expertos consideran que en este momento el brote de ébola no puede considerarse como un riesgo mundial, aunque sí califican de muy elevado el impacto tanto en la República Democrática del Congo como también en Uganda.
8: Situation is a public health emergency of international concern.
7: Nos preocupa a nivel internacional, sí, pero no es una pandemia, ha asegurado el director general de la OMS, acompañado de expertos que han valorado positivamente la reacción del gobierno congoleño, aunque también han destacado que es probable que el primer contagio de este brote tuviera lugar hace un par de meses. De momento hay 139 muertos y más de 600 casos sospechosos.
4: Premios Princesa de Asturias, se falla el cuarto de los galardones de este año, el de Cooperación Internacional, Hotel de la Reconquista, en Oviedo, Roberto Caudiva.
9: Buenos días. Precisamente ahora el jurado acaba de conceder por unanimidad el premio Princesa de Asturias Cooperación Internacional 2026 a la Bóveda Global de Semillas de Svalbard. Está ubicada en Noruega y es la que nos garantiza alimentos en caso de desastres naturales y otros conflictos. Así lo acaba de anunciar el presidente del jurado, Gustavo Suárez Pestierna.
10: Conceder por unanimidad el premio Princesa de Asturias de Cooperación Internacional 2026 a la Bóveda Global de Semillas de Svalbard, banco ubicado bajo el suelo del Ártico, creado.
4: Pendientes también de la flotilla Global Sumut, ya han llegado a puerto israelí algunos de los 430 activistas capturados por Israel en aguas internacionales cuando se dirigían a Gaza con ayuda humanitaria. Mónica Marguenda.
11: Ya está en territorio israelí el primer grupo de activistas, según ha confirmado la asociación Adala, que se encarga de su defensa. Los abogados ya han podido visitar a los miembros de la flotilla que permanecen arrestados en el puerto de Ashdod. El resto llegará en las próximas horas y se espera que sean trasladados a una cárcel en el desierto de Negev. Hasta entonces no se permitirán las visitas de los representantes consulares. El ministro de Exteriores español cifra entre una y dos decenas el número de españoles entre los detenidos.
4: Recordamos esa noticia que hemos conocido en directo: el Banco de Semillas de Svalbard en Noruega, Premio Princesa de Asturias de Cooperación Internacional. 12:04, 11:04 en Canarias. Ahora las noticias de su comunidad.
12: En Andalucía miramos a esta hora a Córdoba porque comienza el juicio contra el presunto asesino de Turia, la vecina del barrio de la Fuensanta, por los hechos que sucedieron dos días antes de su presunto asesinato a mano de su expareja. Se le atribuyen los delitos de amenazas, lesiones y daños. Esqui Macías.
13: Hoy se juzgan los hechos que ocurrieron el 11 de abril. Ese sábado el acusado entró en casa de la víctima donde destrozó parte de su mobiliario, la agarró por el cuello y la amenazó. La de hoy es la sesión que tenía que haberse celebrado el 13 de abril, algo que no pudo suceder ya que Tulia fue presuntamente asesinada por su exmarido solo dos horas antes de que este estaba citado para prestar declaración por estos hechos. La Policía Nacional ha reconocido a petición del abogado de la familia de Tulia que la víctima llamó a las 7 menos 10 de esa mañana alertando de que su expareja había vuelto a incumplir la orden de alejamiento.
12: Y un asunto bien diferente: los caminos al Rocío se están llenando de romeros, los que llegan desde el conocido como Camino de Cádiz están cruzando el Guadalquivir y con ellos está un equipo de Radio Nacional de España. Merche Basadre.
14: Es la emoción de los romeros que llegaban hace escasamente media hora acompañado a la carreta del Sin Pecado de Sanlúcar de Barrameda en ese cruce desde Bajo de Guía hasta la playa del Malandar. Emoción y muchas ganas de este momento nos han contado.
15: Nos queda mucha vivencia, mucha emoción, mucho cansancio y mucho recogimiento con mucha hermandad con los amigos.
12: Muchas gracias, Merche. Sepan que la ópera La hija del regimiento de Donizetti va a poner el cierre este fin de semana a la 37ª temporada lírica del Teatro Cervantes de Málaga. Es todo, volvemos con más noticias de Andalucía a la una.
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0: Tercera hora de programa, ¿qué tal? ¿Cómo va todo? Pepe, yo no sé, yo cierro las ventanas porque huele a humo.
18: Sí.
0: Fíjate que se ha ido ya la,
18: está ya despejado.
0: Columna de humo, sí. y parece que noto más ese olor a ese humo de ese suceso que, recordemos, ha ocurrido esta mañana a 9:30 en el puerto de Almería. De hecho, la autoridad portuaria ha activado la fase roja del plan de autoprotección del puerto ante el incendio declarado en el muelle de Pechina. Unos trabajos de corte de tubos de acero recubiertos de polipropileno sin que consten daños personales y con el foco controlado y en descenso de intensidad. Pero nos piden que cerremos ventanas, que no se salga si no es necesario, porque ahora, aunque no lo notemos, está en el ambiente.
18: Sí, porque está en el ambiente. Es verdad que la columna ahora ya no es tan visible, pero todo ese humo está en la atmósfera, está en el aire, y por la densidad también, pues poquito a poco se va desplazando, va cayendo, y aunque no nos dé la sensación de que ese humo está tan metido en la ciudad como podía haber estado esta mañana durante las labores de sofocar el incendio, pues está ahí, el humo está ahí, ¿no? Y sobre todo la zona de Agua Dulce, la zona de Bayana, la zona, bueno, pues toda esa zona de Castel del Rey, hoy sí se habrá visto bastante, bastante afectada por el humo. Y luego, pues como se ha quedado un poquito parado el viento, aunque aunque luego ha empezado a soplar una leve brisilla que incluso rolaba un poquito, pues se ha quedado como suspendido, ¿no? En la parte del levante, ¿no? De la ciudad, en ese muelle en el que había ardido esta mañana, bueno, se había producido ese incendio. Y ese humo está ahí. Y al final huele, claro, se desplaza y
0: pica.
18: Bueno, y pica.
0: Bueno, pues eso, nada, pero, este es el pero, suceso pero de la
18: tenemos
0: jornada
18: que, bueno,
0: de hoy.
18: Es uh-huh. verdad que los que estén en la parte del levante dirán, oye, pues ojalá hubiera ido para vosotros, ¿no? Pero es verdad que el humo ha ido pues toda la zona del Cañarete, ¿no? Es el que se ha comido el humo esta mañana. Nosotros la verdad es que hemos tenido suertecilla. Si llega a venir el viento de Poniente, esta mañana hubiera habido algo serio en Almería, ¿eh? Bueno. Porque la visibilidad en la zona del acceso al puerto hubiera sido complicada. Muy, muy complicada y conflictiva incluso.
0: Esto es con lo que nos hemos levantado prácticamente hoy. Uh-huh. Vamos con los contenidos de esta última hora de programa. Vamos a hablar de Almería Activa y de la muestra Álvaro Bazán, el mejor de los nuestros, en el Palacio Provincial, en el Patio de Luces.
18: La exposición que se acaba de inaugurar aquí en la Diputación Provincial de Almería, Álvaro Bazán, el mejor de los nuestros. 500 años se cumplen del nacimiento de este insigne navegante, que fue uno de los, sin duda, más gloriosos de la Armada Española, responsable del triunfo en el Lepanto. Y bueno, estaremos también con Almería Activa, el programa, yo creo que el programa más importante, sin duda, del área de deportes de la Diputación Provincial de Almería, que hoy mismo se ha presentado y que nos va a dar a conocer pues las principales propuestas que llegan desde el área de deportes de la Diputación Provincial de Almería.
0: Pues unos consejos y entramos en materia.
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4: Estamos pendientes, expectantes, deseosos que llegue el nuevo trabajo, el nuevo disco de David Bisbal. Será Eternos, que llegará allá por el mes de octubre, allá por el otoño. Pero antes de eso tendremos la suerte de contar con David Bisbal aquí en la provincia de Almería. Y es que David será una de las estrellas principales del cartel de esta edición 2026 de Cultural Fest. Este año David Bisbal va a hacer una gira de festivales que le va a llevar por distintos festivales de España, pero no va a ser una gira al uso, no va a ser una gira de festivales en las que David aparezca, cante un par de canciones, tres y se vaya para su casa, sino todo lo contrario. David va a ofrecer conciertos con un número importante de canciones en cada uno de los festivales en los que participe y, por supuesto, como no puede ser de otra forma, estará en el Festival de Almería durante este verano en Cultural Fest. Todo ello mientras conocemos el que será nuevo trabajo de David Bisbal, que se llama Eternos, un disco en el que David Bisbal ha querido rendir homenaje a los cantantes pop románticos latinos de los años 70, primeros años 80 en nuestro país, y ha querido iniciar este primer single del que será su nuevo disco con esta fantástica versión de Vivir así es morir de amor. David Bisbal rindiendo homenaje a uno de los grandes, Camilo Sesto. Enseguida nos vamos a hablar de Álvaro de Bazán, el protagonista de la exposición que se inaugura aquí en el Patio de Luces de la Diputación Provincial de Almería. Y también, como no, la presentación del programa de deportes Almería Activa, que esta misma mañana ha sido presentado por el presidente de la Diputación Provincial de Almería y también, como no, por el, en este caso, la diputada de deportes, María Luisa Cruz, que esta mañana estará también con nosotros.

0: Extraordinaria, extraordinaria la versión que David Bisbal ha interpretado del Vivir así es morir de amor de Camilo VI. Y no era fácil, ¿eh? No era fácil, porque compararse con el original siempre es complicado y las versiones siempre tienen que tener ese punto de, bueno, pues de alguna manera de autoría, ese punto de personalidad que también, por supuesto, le ofrece David Bisbal. No es una canción para nada sencilla y David la ha interpretado de forma magistral, como estamos seguros que serán las versiones que yo tengo muchas ganas ya de conocer, porque es una etapa y una música que a mí me gusta bastante. Tengo muchas ganas de conocer qué tipo de versiones son las que ha hecho David Bisbal de estos clásicos de la música romántica, de la música española de los años 70 y primeros 80.
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0: Y vamos con la presentación del que sin duda es uno de los programas principales que la Diputación Provincial de Almería pone cada año en marcha desde el área de deportes de la Diputación Provincial. Hablamos del programa Almería Activa. Es un conjunto de citas deportivas de distintas disciplinas que aunan el turismo, el deporte y, por supuesto, pues toda la promoción y proyección que la provincia de Almería ofrece como un lugar paradisíaco para la práctica del deporte. Se acaba de presentar hace tan solo un ratito y contamos con la diputada de deportes, María Luisa Cruz. Bienvenida, muy buenas.
3: Hola, ¿qué tal? Buenas.
0: Bueno, acaba de presentarse esa programación 2026 de Almería Activa, el que sin duda, diputada, es el programa más ambicioso y probablemente el más importante de los muchos importantes también que pone en marcha el área de deportes.
3: Pues sí, la verdad que es uno de nuestros grandes proyectos que llevamos, que tenemos aquí dentro del proyecto de eventos de interés turístico deportivo. Pues Almería Activa ya se consolida como una herramienta estratégica y posiciona a la provincia dentro del panorama nacional e internacional. Se fuerza así esa imagen que tenemos de turismo activo y deportivo.
0: ¿Qué novedades trae este año Almería Activa?
3: Pues novedades principales, pues una de ellas podemos decir que la Titan Desert cambia de escenario. Este año disfrutaremos del territorio del Levante almeriense en el municipio de Mojácar y también incluimos tres nuevos eventos de que van a reforzar, pues, son las actividades náuticas y de agua, como es la travesía de Windsur, que se celebra en San José, la travesía de la Isla de los Terreros en Pulpí y el Cabo de Gata Sur Festival de Padel Sur. Actividad de Padel Sur.
0: Bueno, pues novedad importante también, el de Padel Sur. Le damos un poquito de aire a la diputada porque vemos que tiene la garganta hoy y le agradecemos especialmente el que esté con nosotros para poder contar a nuestros oyentes todo lo que aporta este año Almería Activa con esas importantes novedades. Y luego, diputada, pues la consolidación también de otras pruebas que ya vienen celebrando ese desde hace años y que tienen muchísima participación, como por ejemplo la desértica, la ultramaratón u otras pruebas también, por ejemplo, como el buceo, que también se han convertido en clásicos, ¿no?
3: Pues sí, es verdad que hay pruebas que se consolidan. Y perdona, muchas gracias porque estoy un poco afónica. Comenzamos el 6 de junio con la primera prueba ciclista, que es la Indomable. Pero sí quiero resaltar que son, junto a la Indomable, tenemos la Cala de Alto Ray, la Badland, Cuatro Cimas, Desértica, la Titan Desert. Yo creo que esto es un matiz a destacar que la provincia de Almería se consolida como un territorio bike, por esas infraestructuras viales que tenemos, esa costa, montaña y el único desierto que tiene Europa, la verdad, que son pruebas consolidadas. En este también destaca el impacto que tiene la prueba más participativa, que es la desértica, la que organiza nuestra legión. La verdad que hay pruebas que se consolidan, como bien has dicho, la ultramaratón Costa de Almería, que es con la que terminamos el programa, o el triatlón de Cabo de Gata, pues proponen con un escenario como nuestro parque nacional de Cabo de Gata, que la verdad que son pruebas magníficas. Y también este año pues vamos a volver a disfrutar de esta prueba que tenemos en Belefique, la Free Ride.
0: Sí, la Belefique Free Ride.
3: Con,
0: sí.
3: Con esos descensos de velocidad y habilidad, en esa imagen que tenemos de ese paisaje espectacular que tiene Belefique. La verdad que son pruebas muy interesantes en diferentes territorios de la provincia, en diferentes modalidades que ponen un matiz, una disciplina clave en el ámbito turístico deportivo de la provincia de Almería.
0: Bueno, la verdad es que es un auténtico lujo contar con tantas pruebas deportivas, lo digo porque usted lo sabe también, como amante del ciclismo que soy, pues uno se pone a mirar el calendario y no sabe qué prueba elegir. Bueno, no le molesto mucho más, diputada, pero sí un detalle que es muy importante, lo digo porque, por supuesto, Almería Activa es un proyecto y un programa que se centra y se basa en el deporte, pero que tiene una proyección turística realmente importante, porque cada año en cada una de estas pruebas participa muchos corredores, muchos participantes de distintas disciplinas que llegan desde otras latitudes, desde otras ciudades de España, incluso de fuera de nuestro país, ¿no? Con lo cual es una proyección turística muy potente, ¿no?
3: Pues sí, pues efectivamente viene el deportista a practicar alguna de estas modalidades, pero disfruta de ese turismo que tiene la provincia de Almería. Lo mismo que al turista que viene a visitarnos le podemos ofrecer una amplia oferta deportiva, porque Almería es el mejor escenario que tiene Europa para el disfrute del deporte al aire libre. Por lo tanto, todos aquellos que participan, y que son datos muy interesantes, que son sobre todo participantes fuera de nuestra provincia los que vienen a formar parte de estas pruebas, pues disfrutan de ese turismo, la marca Costa de Almería está bien posicionada dentro del turismo activo y deportivo.
0: Pues no la molestamos más porque, como ya pueden imaginar, no está haciendo un esfuerzo muy especial nuestra diputada para poder contarnos todos los detalles de esa presentación que ha tenido lugar hace un ratito, en la que ha estado también el presidente de la Diputación Provincial de Almería, pero por supuesto iremos ya pormenorizadamente cada una de las pruebas analizando y recordando cada uno de estos de estas citas, de este gran programa, de este gran evento deportivo que no es otro que Almería Activa. Así que, diputada, muchísimas gracias y a cuidarse esa garganta.
3: Gracias.
0: Un saludo, buenos días. La verdad es que es un auténtico lujo contar con tantas pruebas deportivas. Les contamos, por ejemplo, que el 6 de junio estará la Indomable, la prueba deportiva que llega en el municipio de Berja, esa ruta cicloturística que cuenta con cada año con miles de participantes. Allá por el 13 de junio tendremos la Calar Alto Ride, otra de las grandes citas deportivas también para los amantes de la bicicleta de montaña. El día 2 de agosto, la Travesía de Pulpí, undécima edición de la Travesía Isla San Juan de los Terreros, que llega al municipio de Pulpí. El 3 de agosto y hasta el 3 de septiembre tendremos la Badlands, una prueba que se desarrolla por distintas zonas de la provincia de Almería y también de la provincia de Granada. Del 11 al 13 de septiembre llegará la Belefique Internacional Free Ride, con esos descensos espectaculares, con esos riders que cada año llegan hasta la provincia de Almería. Una de las novedades, la travesía Windsurfer, ruta de los volcanes, que llegará a nuestro parque natural Cabo de Gata-Níjar el 13 de septiembre. Y del 1 al 4 de octubre, la Titan Desert, que este año cambia de escenario, se va a desarrollar en zonas de Sierra Cabrera, Mojácar y también en el desierto de Tabernas. El 3 de octubre tendremos la Cabo de Gata Sub Festival, que tendrá lugar en San José, en Níjar, y también del 10 al 12 de octubre la Aventura Submarina Costa de Almería por toda la zona del litoral de Poniente y del Levante, otra de las grandes citas y que cada año pues va cogiendo mayor número de participantes. El día 17 de octubre llega una de las citas, yo creo que más esperadas del año para todos los amantes de la marcha y de la bicicleta de montaña. Estamos hablando de la Desértica, que un año más recorrerá las carreteras, caminos de la provincia de Almería junto con la Legión, desde Almería hasta Roquetas de Mar, pasando por Gádor, por toda la zona de Sierra La Milla, por supuesto por la base Álvarez de Sotomayor, que se encuentra en Viator. Es una oportunidad única para recorrer el interior de este recinto militar. Allá por el 25 de octubre llegará el triatlón Cabo de Gata Níjar y el 28 de noviembre cerraremos, como cada año, con la Ultramaratón Costa de Almería, una de las pruebas también más esperadas del año, principalmente para los corredores. Estas son las citas, estos son los eventos que van a formar parte de este programa Almería Activa, el programa sin duda más importante, más ambicioso de los que nacen desde el área de deportes de la Diputación Provincial de Almería, y para los que ya, pues algunos de ellos tienen sus plazas abiertas y pues deben darse mucha prisa, porque algunas de las pruebas suelen cubrir plazas y algunas que le voy a decir, como la desértica, que es una auténtica locura. En pocos minutos nos quedamos sin inscripciones. Estamos en Dipalme Radio, esto es Vivir la Provincia, y seguimos pendientes y atentos de todo lo que está pasando en el puerto de Almería, como saben, en ese incendio espectacular que ha afectado una zona de corte de tubos en el muelle de Levante, el muelle Poniente, perdón. Y la verdad es que ha sido, bueno, pues un incendio espectacular que afortunadamente no ha dejado víctimas ni daños personales, y que eso sí ha sobresaltado en gran medida a los ciudadanos de Almería, que veían esa gran columna de humo que se alzaba sobre la ciudad. Desde el Ayuntamiento de Almería pusieron en marcha recomendaciones ante la presencia de humo, pero poquito a poco ya se va disipando y afortunadamente el incendio está ya sofocado. Aún así, a partir de la 1 de la tarde, nuestros compañeros de los servicios informativos, Juan Antonio Cortés, Asunción Quiró, nos darán todos los detalles y la última hora de este incendio que tenía lugar a primera hora de la mañana en el puerto de Almería. Y enseguida nos vamos hasta el patio de luces de la Diputación Provincial de Almería. Allí se está celebrando una exposición sobre Álvaro de Bazán, el mejor de los nuestros, historia náutica en el Palacio Provincial.
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cuenta el historiador Andrés Sánchez Picón en su artículo La creación de la provincia 1821-1822, que la creación de una nueva demarcación en el sector oriental de la antigua provincia y Reino de Granada provocó un intenso debate tanto en torno a su delimitación territorial como sobre todo en la determinación del municipio que debería ostentar la capitalidad de la nueva jurisdicción administrativa. El debate quedó decidido durante el trienio liberal de Fernando VII, 1820-1823, cuando las Cortes, depositarias en exclusiva de la soberanía nacional, debatieron y decidieron la nueva configuración del territorio español dividido en 49 provincias. Y aunque en 1823, con la restauración del absolutismo, quedó suprimida esta nueva organización, cuando 11 años después el decreto del ministro de Fomento Javier de Burgos, noviembre del 33, definitivamente aprueba la división del territorio español, que todavía subsiste, su contenido confirma lo que se decidió en las Cortes Liberales en enero de 1822. Así que lo sustancial ocurrió, pues, en el seno del Congreso Nacional entre febrero de 1821 y enero de 1822, y durante su singladura parlamentaria. La cuestión de la nueva provincia en el oriente de Granada alimentó un fuerte debate tanto dentro como fuera del Parlamento. Y el asunto no comenzó nada bien para las aspiraciones de capitalidad de la ciudad de Almería, porque el dictamen técnico con el que empezó la discusión en el Parlamento proponía y dibujaba una nueva provincia con capital en Baza. Muy pronto, desde los escaños de las Cortes, se opondría a esta pretensión el diputado Francisco Torre Marín, futuro conde de Torre Marín, miembro de una influyente familia con propiedades en Almería y en el Alto Almanzora, que va a ser el principal adalid de las aspiraciones almerienses. Fuera de las Cortes, aprovechando la libertad de prensa e imprenta que había alumbrado el sistema apoyado en la Constitución de Cádiz de 1812, los partidarios de una y otra ciudad, Almería o Baza, publicarían folletos, artículos en los periódicos madrileños que florecieron en aquellos años de fugaz apertura. Torre Marín se enfrentó en este terreno extraparlamentario a un canónigo de Baza llamado Pedro Álvarez Gutiérrez. Resultó también muy decisiva la intervención de Javier de Burgos, que 11 años antes de ser ministro era el director y propietario de las cabeceras de la prensa madrileña antes citadas, desde donde publicó a lo largo de 1821, en el trienio liberal, una serie de artículos apoyando las pretensiones de la ciudad costera de Almería. Su pasado como subprefecto afrancesado en la ciudad de Almería, en plena guerra de la independencia, fue determinante. Andrés Sánchez Picón cuenta que los términos del debate fueron muy interesantes y en el mismo se confrontaban los argumentos con un cierto aroma fisiócrata, sostenidos por los defensores de Baza, insistiendo en su mayor riqueza agropecuaria, con los que presentaban los defensores de la ciudad de Almería, una pujante plaza marítima propulsada por la libre explotación de las minas de plomo de Sierra de Gádor, otro fruto del liberalismo, y el fortalecimiento del comercio internacional. Mientras tanto, los pueblos que pudieran estar dentro de la nueva provincia oriental habían ido siendo empujados por unos y otros a definirse en el contencioso que enfrentaba a Baza con Almería. A las Cortes se dirigieron numerosas representaciones en favor de una u otra ciudad. En el diario de sesiones de las Cortes del 1 de octubre de 1821 se anotarían las de los ayuntamientos de Belerrubio, Oria, Vélez Blanco, Taberno y María en favor de Baza. En la sesión del 6 de octubre de 1821, solo 5 días después, se da cuenta de una instancia del Ayuntamiento de Chiribel en el mismo sentido. Y en la sesión del 2 de noviembre de 1821, solo un mes después, se recogía la exposición del Ayuntamiento de Puebla de Don Fadrique, manifestando los serios perjuicios que se seguirían a los vecinos de aquel territorio de que se fije en Almería la capital de provincia de este nombre. A favor de nuestra ciudad, de Almería, parece que implícitamente, en la mayoría de los casos, debían estar pueblos como Vera, Mojácar, Cuevas de la Almanzora, Sorbas, Lubrín, Níjar y Tabernas. Y es que en los folletos probastestanos, estos municipios son menospreciados al señalarlos

0: como parte de la base territorial por donde se extendería la provincia. También se alude en las discusiones parlamentarias y en las columnas de prensa al apoyo que recibiera Almería de los pueblos de su partido y de los ribereños al río de su nombre. No parece, por el contrario, que desde las Alpujarras se produjeran pronunciamientos en favor de una u otra ciudad. En cualquier caso, añade Andrés Sánchez Picón, para despejar las dudas respecto a los pueblos que secundaban o bien Almería o bien Abaza, y especialmente las que Javier de Burgos manifestara respecto del límite septentrional de la provincia almeriense, da la impresión de que el diputado Torremarín debió mover su influencia con bastante rapidez. Como importante hacendado del Alto Almanzora y personaje con fuerte ascendente en aquella comarca, debió emplearse a fondo en conseguir la adhesión de los pueblos de esta zona a la candidatura de la ciudad de Almería. Así sería en el caso del apoyo manifestado por la ciudad de Purchena y otros pueblos inmediatos del Alto Almanzora a nuestra ciudad. La decisión del Parlamento viró en favor de Almería en junio de 1821. Las razones que finalmente avalaron la pretensión de la actual capital se basaron en su carácter de puerto de mar, en su condición de sede de la silla episcopal y en la mayor población que ya entonces comenzaba a situarse en el litoral almeriense. La capitalidad en la ciudad marítima y la denominación de la nueva provincia como provincia de Almería llevaría consigo además un cambio sustancial en los límites que habían propuesto inicialmente los técnicos Bauzá y Larramendi. El territorio del altiplano de Baza y Huéscar permanecería finalmente dentro de Granada. Se podría pensar que esta decisión del Congreso no tuvo efecto práctico, ya que las reformas del trienio liberal fueron suspendidas en 1823 a raíz de la restauración del régimen absolutista después de la invasión francesa de los 100.000 hijos de San Luis. A primera vista parecería que la nueva provincia de Almería no se pondría en marcha hasta 1834, meses después de la reorganización administrativa impulsada por Javier de Burgos en una de las primeras medidas adoptadas como nuevo ministro de Fomento en el gobierno formado tras la muerte de Fernando VII en noviembre del 33. Sin embargo, a la luz de la investigación que ha realizado en los últimos años este historiador almeriense, enriquecida por las aportaciones de especialistas como José Sagrado, el mayor conocedor de la historia almeriense durante el trienio liberal, o Antonio Guillén, no queda, dicen, ninguna duda de que Almería no solo existió sobre el papel desde 1822, en virtud del acuerdo adoptado por las Cortes Liberales, sino que en ese mismo año se fue dotando de sus organismos de gobierno fundamentales. Es el caso del gobierno político, antecedente del gobierno civil, o de la Diputación Provincial de Almería. Es un artículo del historiador almeriense Andrés Sánchez Picón en Historia de Almería.
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0: Y nos vamos hasta el patio de luces de la Diputación Provincial de Almería para presentarles una propuesta importante, una propuesta cultural, y es que llega la exposición Álvaro Bazán, el mejor de los nuestros, una cita en la que se cuenta, y en este caso se conmemora, el 500 aniversario de Álvaro de Bazán, y con ello la Diputación Provincial de Almería conmemora la figura del almirante más insigne de la historia naval española, con una exposición itinerante que combina paneles, infografías, recreaciones digitales y reproducciones tridimensionales del que sin duda es uno de los máximos exponentes de la navegación española. Responsable del triunfo de la Armada Española en batallas tan importantes como Lepanto, se cumplen, como digo, 500 años de la historia de este insigne navegante. Vamos a hablar de esta exposición y vamos a saludar al comisario de la misma, José Antonio Palma. Bienvenido, muy buenos días.
1: Muy buenos días.
0: Bueno, se abren las puertas del patio de luces de la Diputación Provincial de Almería para 500 años de la historia, de la vida, del que sin duda es uno de los más, quizá desconocidos para muchos, pero más importantes representantes de la historia naval española.
1: Así es, y esa es la finalidad de nuestra exposición, y la otra que, pues bueno, pues que la gente de a pie pues conozca de una manera sencilla, atractiva, didáctica, pues a este personaje tan importante para la historia de España y de Occidente.
0: La pregunta, sin duda, primera, ¿algún despistadillo por ahí o alguien que todavía no conozca la figura de Álvaro de Bazán? ¿Quién fue y, sobre todo, cuál es su papel dentro de la historia naval española?
1: Bueno, pues Álvaro de Bazán nace en el año 1526 en Granada, por tanto, es alguien de nuestra tierra que con tan solo 9 años pues se va con su padre a formarse en el mundo militar y sobre todo en el mundo marítimo. Su familia, su padre sobre todo, pues es uno de los grandes ingenieros navales de la historia de España. Él también lo fue, con grandes aportaciones pues para la mejora de la flota de la Armada Española, y sobre todo pues un gran estratega y un gran militar que defendió a España pues a través de los mares, y que nunca perdió en ninguna batalla. El almirante invicto, sí. y bueno, pues eso ningún otro marino ilustre de la historia de España pues puede tener digamos ese título. Porque bueno, es una figura clave, como bien decís, pues para la historia de España en la geopolítica del siglo XVI, pues porque dio grandes victorias para forjar lo que conocemos como el Imperio Español.
0: Victorias, por ejemplo, como Lepanto, la que sin duda es una de las grandes batallas de la historia de España, de su imperio, ¿no?
1: Así es, y además una batalla que tiene su antecedente en nuestra tierra, en Almería y Granada, con la Guerra de la Alpujarra, que fue pues bueno, pues un hecho en el que también participa y que fue decisivo para que el Papa Pío V, el líder espiritual del momento, pues reuniera a Felipe II, al Dux de Venecia y a las principales órdenes militares que había en ese momento en Europa, pues para frenar el avance otomano que tenía bloqueado pues el Mediterráneo y el comercio con Asia, especialmente con la India, ¿no? De ahí que los Reyes Católicos pues unos años antes pues hubieran buscado pues rutas alternativas y bueno, y gracias a Colón, y que se fían de Colón, pues descubren América, ¿no? Entre otras cosas, ¿no? Es decir, era un conflicto pues que tuvo consecuencias positivas y negativas para Occidente. Lo cierto es que con la batalla de Lepanto pues bueno, pues se desbloquea el Mediterráneo, se acaba con la hegemonía otomana en el Mediterráneo, y eso pues marca sin duda un antes y un después para la historia de Occidente y la cristiandad.
0: Como otro grande estratega, sin duda, conocidos en la historia bélica universal, ¿dónde residía el secreto, bueno, por llamarle secreto, o la inteligencia, ¿no?, la estrategia de Álvaro de Bazán? ¿Por qué era capaz de conseguir tantas victorias?
1: Bueno, pues yo creo que la clave está en que era una persona que conocía muy bien su oficio, conocía, bueno, desde los 8 o 9 años, pues ya está con su padre, formándose en el mar, con 15 y 16 años obtiene su primera victoria, por tanto, pues una persona muy experimentada, que conoce muy bien su oficio, también el medio de con el que trabaja, los barcos, es un gran ingeniero naval y sobre todo, bueno, pues un don natural pues para la estrategia, ¿no? Un talante y un talento especial pues para en un momento de mucha presión pues tomar la decisión acertada y conseguir pues dar la victoria a España, ¿no? En este caso y que todo saliera bien, arriesgando mucho, ¿no? Bueno, pues también una persona, podríamos decir hoy, con suerte, ¿no? En ese sentido.
0: Sí, bueno, la suerte a veces no es sencilla de conseguir, ¿no? Es sin duda la inteligencia, la estrategia y contar también con una armada, sin duda, la más importante de su tiempo, ¿no?
1: Y que él lideraba. Consiguió el máximo título, ¿no? De capitán general de la Armada Oceana Hispana, que bueno, que era el máximo título que se podía conseguir en la época. Él es equivalente a lo que en tierra era y para los tercios era el Duque de Alba.
0: Sí, bueno, sin duda la historia, fíjese, ha nombrado al Duque de Alba, Álvaro de Bazán, bueno, grandes navegantes también como Blas de Lezo, que a veces se le recuerda tristemente, hay que decir también la expresión utilizada de tristemente, porque dan nombre a una fragata o a una calle, ¿no? En alguna gran ciudad. Yo, que soy muy amante de la historia, muy amante de la literatura, muy amante del cine en particular, creo que incluso se comentó el otro día también en la presentación, es una pena que quizá los españoles o la literatura o el cine no hayan sido capaces de darle la dimensión que realmente tienen estos personajes y que sin duda si hubieran nacido en otros lugares, que digo yo, en Inglaterra o en las Américas, que mucho más tarde se convirtieran en lo que son hoy, pues otro gallo hubiera cantado, ¿no? ¿Cuántas películas y cuántas gestas hubieran cantado, ¿no?
1: Sin lugar a dudas. Bueno, sí es cierto que Álvaro de Bazán, pues, en su época, en el siglo de oro, el momento que le tocó vivir, pues, sí fue muy reconocido por los grandes escritores de la época, por Cervantes, que lo denomina como padre de soldado, el rayo de la guerra, el relámpago de la guerra, porque Cervantes, no olvidemos, porque estuvo al servicio de Álvaro de Bazán, igualmente, pues, Lope de Vega, Calderón de la Barca, pero sí es cierto, pues, que, bueno, pues, que no se ha hecho una gran novela sobre Álvaro de Bazán o una gran película, y sin duda su vida fue de cine, porque sí, bueno, como decíamos antes, muy poquitos pues pueden presumir de haber luchado en las batallas que a él le tocó lidiar, y tener pues todas las victorias que él tuvo. Y bueno, y al que le guste ya pues imaginarse qué hubiera sido si, pues bueno, pues qué hubiera sido si Álvaro de Bazán no hubiera muerto en Lisboa en 1588 y hubiera liderado esa felicísima armada en el asalto a Inglaterra, pues quizá otro gallo hubiera cantado, porque ahí sí es verdad que bueno, pues que condicionaron las inclemencias meteorológicas, pero una persona experimentada como Álvaro de Bazán
0: hubiera
1: sabido capear de otra manera pues esa inclemencia meteorológica. Y bueno, quién sabe si en Londres pues hoy no se hablara español.
0: Sí, fíjese, el otro día que estaban presumiendo en Estados Unidos de si se hablaba inglés, si se iba a hablar alemán, pues quién sabe si no se hubiera hablado español también en el Reino Unido o en toda Norteamérica, si Álvaro de Bazán hubiera estado en aquella batalla en la que cayó la Armada Invencible. Por cierto, cuando uno habla de estos personajes, quizá, como digo, tristemente desconocidos para algunos españoles, pero cuando uno va al Reino Unido y al que tenga un poquito de conocimiento de la historia de nuestra Armada, cuando le nombran a Blas de Lezo, cuando nombran a Álvaro de Bazán, ahí se echan a temblar más de uno, ¿eh? Que Nelson fue muy importante, pero que a esto le cantaron las 40 más de una vez, ¿eh?
1: Pues sí, como decía López, pues bueno, el turco, el francés, el inglés tuvieron de ver un espanto, ¿no? Yo creo que eso ya, pues esos versos de López pues reflejan muy bien lo que supuso Álvaro de Bazán para la historia de España y de Europa, ¿no?
0: Bueno, por cierto, estamos hablando mucho de la figura de Álvaro de Bazán, pero también queremos saber qué hay en la exposición, qué podemos ver en la exposición.
1: Bueno, pues una exposición, como decíamos, didáctica, que está compuesta principalmente de paneles en los que, a través de imágenes antiguas, muchas de ellas tomadas de los frescos que hay en el impresionante palacio que él se construye en el Viso del Marqués, en Ciudad Real, donde están plasmadas todas sus grandes victorias grabados antiguos, portulanos, etcétera, etcétera, y ayudados de las nuevas tecnologías, pues se han recreado todas esas batallas de manera única y por primera vez, y van acompañados de esos paneles, pues además de también de esas imágenes, de un texto donde y un audioguía que también se puede escanear a través de un código QR, el que se nos van desarrollando pues esos grandes logros, esos grandes hitos de la vida de Álvaro de Bazán, y todo ello también apoyado pues con facsímiles que nos ambientan en la época de Álvaro de Bazán. Por ejemplo, una carta que escribe Álvaro de Bazán una vez que se produce la victoria en Lepanto, y a través de la cual le comunica a Felipe II pues esa gran victoria. Un facsímil también del plano original que se utilizó en la batalla, o reproducciones como por ejemplo también en 3D, ya en tres dimensiones, de la loba, esa famosa loba que iba en el espolón de la proa de su buque insignia y que le daba nombre pues a este barco tan célebre con el que Álvaro de Bazán pues tuvo tanta victoria. Pero también hay que agradecer el esfuerzo que ha hecho la Asociación Verja 1569, pues sí, que también te fuerza el discurso de la exposición pues con armadura y trajes de época, pues que hacen al visitante pues tener casi una experiencia inmersiva, ¿no? Y adentrarse muy bien pues lo que fue la figura de Álvaro de Bazán y su época.
0: Pues la verdad es que es una suerte que tengamos aquí en la Diputación Provincial de Almería una exposición como esta, que nos pone en valor y nos recuerda la figura de Álvaro de Bazán, ahora que se cumplen 500 años de su nacimiento, y sin duda el reconocimiento también a la historia de España, a la historia de nuestra Armada, y a este que les habla, que le gusta mucho también la navegación, el valorar todo lo que hacían aquellos navegantes, de dónde eran capaces de llegar sin los medios de los que disponemos hoy en día, que eso también es otra cosa, ¿no? Que llegar a todos estos sitios no era tan sencillo, y aún más hacerlo en batalla, ¿no? Hacerlo en una, bueno, pues en una situación que realmente hoy en día pues sería prácticamente imposible. Por eso, doble valor para Álvaro de Bazán, don Álvaro de Bazán, primer marqués de Santa Cruz, si no me equivoco, ¿no? Era,
1: así es, sí, primer marqués de Santa Cruz, sí. Y como tú decías, pues el señor de los mares, porque a él, pues otros países, portugueses, ingleses, franceses, etcétera, etcétera, aprendieron de él y de otros grandes marinos de España a navegar, porque hay que recordar pues que los mejores navegantes, los grandes conocedores de los mares, los grandes innovadores, lo que es la industria de la producción de naves, de la ingeniería naval, pues fueron siempre los españoles, que fueron pioneros y por eso pues conquistaron el mundo a través de los mares.
0: Pues muchísimas gracias por estar con nosotros. Invitar, por supuesto, a todos aquellos que quieran visitar esta exposición, que estará hasta el próximo viernes, si no me equivoco, está abierta hasta el próximo viernes.
1: Sí, hasta el próximo viernes.
0: En horario de mañana y tarde, aquí en el Patio Dulce de la Diputación Provincial de Almería. Pues agradecer a José Antonio Palma que haya estado con nosotros. Reitero la enhorabuena y, por supuesto, que esto sirva pues para que vengan colegios, para que vengan, por supuesto, todos los almerienses que estén interesados y conozcan la historia, la vida y las batallas y las victorias de Álvaro de Bazán. Un fuerte abrazo y muchísimas gracias.
1: Muchas gracias.
0: Un saludo.
1: Adiós.
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1: Y estamos llegando ya al final de este tiempo de radio, al final del programa de hoy, de este Vivir Almería en esta jornada de miércoles, día 20 de mayo. Una jornada la de hoy en la que seguimos atentos, pendientes a todo lo que está ocurriendo en el puerto de Almería, que activaba su fase roja, su plan de autoprotección, pero que afortunadamente ya estamos en fase azul. Parece que ya está totalmente controlado este incendio y poco a poco va volviendo la normalidad al puerto de Almería. También se está investigando cómo violencia de género, el doble crimen de Elegido con el bebé del detenido herido y, como saben, en situación de gravedad, además también de otro adulto herido en este tiroteo que tuvo lugar ayer en el municipio, anteayer, la noche de anteayer, en el municipio de Elegido. De toda esta información nos darán cuenta enseguida nuestros compañeros Juan Antonio Cortés y Asunción Quirós, que llegan en un par de minutitos aquí a la sintonía de Dipalme Radio. Nosotros volveremos mañana, como siempre, a la misma hora con Rosa Galán y que les habló Pepe Cuenca. Sean felices.
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5: Hola, buenas tardes. Comenzamos ya nuestro tiempo de noticias Almería al día. Aquí en Dipalme Radio les contamos lo que ocurre en la actualidad almeriense a través de las emisoras municipales en Dipalme Radio. Hoy tenemos temperaturas máximas de 28 grados en la capital. Los termómetros volverán a subir mañana cuando se alcanzarán los 30 grados aquí en Almería y ya soplan vientos moderados de levante en el litoral que van a persistir este jueves. Desde la Agencia Estatal de Meteorología nos informa Noelia García. Noelia, buenas tardes.
6: Buenas tardes. Hoy miércoles en la provincia de Almería suben las temperaturas. Día cálido con máximas de 28 grados en Almería, 27 en Vélez Rubio, 26 grados en Vallarcal y en Roquetas de Mar y 25 en Adra. Hoy en general ambiente soleado y cielo poco nuboso o despejado. Mañana jueves suben las temperaturas, máximas de 30 grados en Almería, 28 en Roquetas de Mar y en Vélez Rubio y 27 grados en Adra y en Vallarcal. Se mantendrá el tiempo estable y será un día soleado con cielo poco nuboso o despejado. Temperaturas mínimas de 19 grados en la capital y 14 grados en Vélez Rubio. Tanto esta tarde como mañana, viento moderado de levante con más intensidad en la costa. Durante los próximos días continuarán subiendo las temperaturas. Es una información de AEMET.
5: Pues en cuanto al tráfico, no tenemos incidencias a esta hora de la tarde, según nos indica la DGT. Ya está controlado el incendio declarado esta mañana a las 9:30 en una zona de contenedores del muelle de Pechina del puerto de Almería durante unos trabajos de corte de tubos de acero recubiertos de polipropileno. La autoridad portuaria activó sobre las 9:30 de la mañana el plan de autoprotección del puerto en su fase azul con ayuda del 112. Después tuvo que incrementarlo a fase roja ya que el viento empujó el denso humo negro hacia la ciudad. No ha habido heridos y ha vuelto de nuevo a la fase azul. Y el municipio de Elegido vive hoy un día de luto decretado por el alcalde Francisco Góngora por el tiroteo con doble parricidio de la barriada de El Canalillo, que deja 4 heridos graves, entre ellos el bebé de 7 meses, hijo del agresor detenido, y otra niña de 21 meses. Hay también 2 adultos ingresados en los hospitales de Torre Cárdenas y Poniente. A las 12 del mediodía se ha guardado un minuto de silencio en la Plaza Mayor de Elegido con participación de numerosos ciudadanos conmocionados por lo ocurrido la noche del lunes. El subdelegado del Gobierno, José María Martín, apunta a un posible caso de violencia de género y violencia vicaria, aunque no hubo denuncias previas. Pero vamos con otros titulares del día, con Juan Antonio Cortés. Juan Antonio, buenas tardes.
7: Saludos, buenas tardes. Hoy comienza el juicio contra el hombre acusado de acuchillar a su pareja y enfrentarse a 7 agentes. La Fiscalía pide 19 años de cárcel, aunque con la eximente incompleta de alteración psíquica. Ocurrió el 27 de noviembre de 2018 en Roquetas de Mar. En el caso del rescate de Plus Ultra, la UDEF, la policía, sospecha que la trama de corrupción del expresidente Rodríguez Zapatero utilizaba el chalet de Vera, que en su día fue propiedad del expresidente del Gobierno, para reunirse con algunos de los investigados. Una vez vendido en 2011, la vivienda fue el domicilio social de empresas relacionadas con uno de los investigados. El Ayuntamiento de Almería adjudica por 191 millones de euros el nuevo servicio de limpieza de la ciudad por un periodo de 7 años sin prórroga. La limpieza se hará por niveles a razón de 27 millones al año. La Junta pone en marcha el programa Segurito, destinado a 450 alumnos de quinto y sexto de primaria, para que aprendan en un futuro a trabajar con todas las medidas de seguridad y evitar accidentes laborales. La Diputación presenta la nueva edición del programa de turismo deportivo Almería Activa 2026, que tendrá este año 13 citas, 3 novedades. En el acto han intervenido el presidente de la Diputación, José Antonio García, y el embajador de esta edición, el presentador y speaker narrador deportivo, Juan María Guajardo, el más importante que tiene el ciclismo español. Y en deportes también, el Almería prepara ya conciencia al partido del fin de semana ante el Sporting de Gijón. Es el último día para comprar entradas para los aficionados. Viaje a Gijón, viaje al Molinón.
5: Pues así se presentan los titulares de la jornada en Almería al Día. Les contamos lo que sucede en nuestra provincia.
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5: El incendio que ha tenido lugar esta mañana en el muelle de Pechina del puerto de Almería está controlado, sin causar daños personales ni riesgo para la población, y en estos momentos se realizan tareas de enfriamiento. Ocurría en torno a las 9:15 de la mañana cuando se produjo un incendio durante los trabajos de corte de tubos de acero recubiertos de polipropileno que propiciaban la rápida propagación de las llamas y una intensa columna de humo negra que se veía desde distintos puntos de la provincia, y ante la ausencia de viento se ha mantenido vertical. De manera inmediata se personaba en el lugar del suceso la presidenta de la autoridad portuaria, Rosario Soto, policía portuaria y la seguridad del puerto, que daban aviso de la emergencia al servicio del 112. Hasta el lugar se acercaron bomberos de Almería y un helicóptero del Infoca, que acabaron controlando el fuego. La autoridad portuaria activaba en un primer momento el plan de autoprotección del puerto, primero en fase azul, en prevención, y ante la posibilidad de que se intensificase el viento y el humo virase hacia la ciudad, en fase roja, quedando supeditado al plan municipal. En ese momento se trasladó a la población, a través de los medios de comunicación, las recomendaciones pertinentes dada la situación del suceso. Actualmente el plan de autoprotección ha quedado de nuevo fijado en fase azul hasta que se dé por extinguido totalmente el incendio. Escuchamos a Rosario Soto.
10: Bueno, sí, se ha producido un incendio en la zona industrial del puerto y la autoridad portuaria ha trabajado en coordinación con el 112 y los bomberos, y gracias a la efectividad en la operación y la ausencia de viento, que también ha sido muy positivo que en el día de hoy no haya hecho viento, el incendio se ha controlado y se ha extinguido rápido y de una manera eficaz.
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5: Como les venimos contando, hoy es día de luto en el Ejido, decretado por el Ayuntamiento, por el alcalde Francisco Góngora, por el tiroteo con doble parricidio de la barriada del Canalillo, que deja 4 heridos graves, entre ellos el bebé de 7 meses, hijo del agresor detenido, y otra niña de 21 meses. Hay también 2 adultos ingresados en los hospitales de Torre Cárdenas y de Poniente. A las 12 del mediodía se ha guardado un minuto de silencio en la Plaza Mayor, con participación de numerosos ciudadanos conmocionados por lo ocurrido la noche del lunes. El subdelegado del Gobierno, José María Martín, apunta a un posible caso de violencia de género y de violencia vicaria, aunque no hubo denuncias previas.
7: En este día de luto en el Ejido, el bebé de 7 meses, tiroteado por su padre, sigue debatiéndose entre la vida y la muerte tras ser operado ayer de urgencia por los disparos recibidos en la cabeza y en la mandíbula. También están graves la vecina que salió a la calle al escuchar el tiroteo, su hija de 21 meses y un marroquí de unos 60 años que fue operado para extraerle una bala del cerebro. Estado de los enfermos, subdelegado José María Martín.
11: Bueno, la información es que las personas heridas siguen ingresadas, tanto en el hospital de Poniente, en el caso de la señora, la mujer herida, en la UCI del hospital de Torre Cárdenas, el varón,
12: heridos y los dos niños en la UCI pediátrica del Hospital Materno Infantil. Desean la pronta recuperación, lógicamente.
7: El subdelegado asegura que no existía denuncia previa. En su argumentación ante los medios de comunicación, Martín ha dicho que podríamos estar ante un caso de violencia de género y violencia vicaria, según los primeros indicios de la investigación policial.
12: Posiblemente estaríamos ante la posible comisión también de un delito de violencia de género. No existía denuncia previa por parte de la pareja del presunto autor, ni estaba en el sistema Biogen. Sí, claro, podríamos estar ante un caso también de violencia vicaria, puesto que uno de los menores heridos por arma de fuego es hijo del presunto autor de los hechos. No existía denuncia previa, no tengo más información.
7: El subdelegado ha confirmado que al detenido le constan antecedentes policiales. Martín ha recordado que es una realidad que hay armas de fuego ilegales en el mercado en manos de determinadas personas y mafias, y ha mostrado su preocupación y también la de las fuerzas y cuerpos de seguridad del Estado.
5: Preocupación que comparte el alcalde del Ejido, Francisco Góngora. Manifestaba sus condolencias por el doble parricidio, por las víctimas, y pedía mayores medidas de seguridad.
13: Y lo que quiero decir es que, bueno, pues es un hecho tremendamente luctuoso, tremendamente grave, que nos genera una importantísima preocupación. Por supuesto, nuestras condolencias a toda la familia. Esperar y desear que tanto los bebés como las dos personas, la persona de origen inmigrante como la joven de 19 años, pues se puedan recuperar, ojalá. Y bueno, y pedir que se extremen todas las medidas de seguridad, pedir a la fuerza y cuerpo de seguridad, en este caso Guardia Civil. Me consta que hace unos meses hubo una redada donde se intervinieron armas.
5: La Junta de Andalucía ha puesto en marcha el programa Segurito, destinado a 450 alumnos de quinto y sexto de primaria para que aprendan en un futuro a trabajar con todas las medidas de seguridad y evitar accidentes laborales. La campaña Aprende a Crecer con Seguridad se ha iniciado hoy en el Parque Infantil de Tráfico. Lo han inaugurado los delegados de empleo Amos García y el de Desarrollo Educativo Francisco Alonso, a quienes escuchamos.
14: Y bueno, hoy nos encontramos en el Colegio San Gabriel, no exactamente en sus instalaciones, pero en instalaciones muy, muy cercanas al colegio, a este colegio, para inaugurar este programa de actuación educativa de la Junta de Andalucía, Crece Aprendiendo con Seguridad. Un programa que está dedicado principalmente a alumnos de quinto y sexto de primaria y que se basa en una metodología que utiliza la gamificación, es decir, el aprendizaje a través de los juegos. Para eso contamos con una unidad móvil y una cantidad de material didáctico, pues, dedicado precisamente a inculcar en nuestro alumnado la cultura de la prevención. Y cada año se van proponiendo diferentes centros educativos, todos de primaria, porque son de quinto y sexto de ese nivel.
5: Un programa que va a continuar en años venideros. Hemos escuchado a Francisco Alonso, ahora lo explicaba el delegado de empleo, Amos García.
15: Nos encontramos con los alumnos del Colegio San Gabriel de Almería, alumnos que van a participar en la campaña Aprende a Crecer con Seguridad, que se desarrolla de forma conjunta la Consejería de Empleo y la Consejería de Desarrollo Educativo, en la cual, pues, queremos acercar la conciencia preventiva a los alumnos desde la infancia, desde la aula, desde las edades más tempranas, porque está demostrado que unos alumnos bien formados son futuros trabajadores que están educados y más seguros. También queremos darle participación en esta campaña a los docentes, haciendo la entrega de guías y material que puedan usar en las clases como material transversal para extender esa conciencia preventiva, y también darle participación a los padres para que puedan conocer los riesgos más comunes y así aprender a evitarlos. Vamos a llegar hasta 450 alumnos en esta campaña. Vamos a centrarnos en los alumnos entre 10 y 12 años, porque los estudios nos dicen que son las edades más proclives a tener accidentes, y lo que sí queremos es trasladar esa sensación de que cuando los alumnos son más seguros, pues son trabajadores más seguros y más formados.
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5: Cambiamos de argumento informativo porque hay una nueva empresa que ha sido adjudicataria del servicio de limpieza en la capital. El ayuntamiento ha adjudicado a Acciona Servicios Urbanos el nuevo contrato de limpieza viaria y de playas. Tendrá un coste anual de más de 27.300.000 euros y será por 7 años improrrogable.
7: Algunas novedades. Se rompe el principio de proporcionalidad, el principio de homogeneización. Es decir, la nueva planificación contempla servicios todos los días de la semana, incluidos sábados, domingos y festivos, pero eso sí, no va a ser uniforme. Cada barrio, cada playa, cada vía o cada zona industrial va a recibir un tratamiento en función de sus características. El contrato refuerza los servicios de baldeo y de fregado, duplica los equipos de agua nocturnos hasta alcanzar una media de 14 servicios. Incorpora una bolsa anual de 2.000 horas de libre disposición para actuaciones extraordinarias ante eventos, incidencias o necesidades puntuales, e incluye la limpieza de zonas verdes y amplía su ámbito de actuación a grandes vías de acceso y la totalidad del frente litoral del municipio. Incluye también playas como Torregarcía y Las Amoladeras, que hasta ahora no eran competencia del ayuntamiento. Y se incorporan planes específicos de actuación para afrontar situaciones que afectan a la percepción de limpieza en la ciudad. Episodios de viento, limpieza de chicles, retirada de pequeños residuos plásticos, gestión de arribazones, limpieza de playas caninas y eliminación de grafites, de grafitis y de orines.
5: Y todo esto lo ha explicado el concejal de Sostenibilidad, Antonio Urdiales.
16: Este nuevo contrato intensifica la limpieza, reforzando los servicios de baldeo y fregado, e incorpora, como elemento también destacado, la limpieza de zonas verdes. Establece temporalidades para los servicios y amplía los servicios en playas, incluyendo planes específicos de acción para retirada de diferentes residuos, así como la limpieza de playas caninas. Los 5 principales puntos de este nuevo contrato son los que veis aquí a mi lado. Por un lado, más intensidad de limpieza, maquinaria nueva y eficiente, modernización operativa, renovación y aumento del mobiliario y apoyo en tecnología e innovación.
5: Pues son algunos de los detalles que ha ofrecido el concejal Antonio Urdiales sobre esta adjudicación por parte del Ayuntamiento de Almería por 191 millones de euros del nuevo servicio de limpieza para la ciudad por un periodo de 7 años improrrogable. La limpieza se hará por niveles a razón de 27,3 millones de euros anuales. La Comisión Provincial de Patrimonio ha elevado un informe desfavorable al proyecto de construir una nueva línea de alta tensión de 220 kilovatios en la subestación eléctrica de Benadús.
7: Este órgano rechaza así la actuación de la empresa promotora. Esta actuación contempla, además de la línea, la realización de explanaciones y de caminos de acceso a las instalaciones entre la subestación de Red Eléctrica Española y la proyectada subestación de tracción de Adif en el municipio de Benadús. La construcción de una línea de 1,15 kilómetros aproximadamente implica edificar 5 apoyos para la instalación de torres eléctricas. 2 de esos apoyos y el correspondiente camino de acceso se localizan dentro del área de protección de la necrópolis. Esto es lo que dice la comisión. Según la Comisión Provincial, la delimitación contempla elementos individuales correspondientes a los diferentes puntos donde se localizan los enterramientos que forman parte del área patrimonial protegida. Varias partes de la construcción afectan de forma directa a algunos de los puntos de localización o se sitúan en su entorno inmediato.
5: Un rechazo, por tanto, a la construcción de esa nueva línea de alta tensión por estar en el radio de protección de la necrópolis de Churruta, lugar declarado bien de interés cultural en Benadús. En el caso del rescate de Plus Ultra, la UDEF, la Unidad de Delincuencia Económica y Fiscal de la Comisaría General de Policía Judicial, sospecha que la trama de corrupción del expresidente Rodríguez Zapatero utilizaba el chalet de Vera, que en su día fue propiedad de Zapatero, para reunirse con algunos de los investigados. Una vez vendido en 2011, la vivienda fue el domicilio social de empresas relacionadas con uno de los investigados, según publica hoy el diario ABC.
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5: La Diputación ha presentado hoy la nueva edición del programa de turismo deportivo Almería Activa 2026, que tendrá 13 citas a lo largo del año. Empiezan el 6 de junio en Berja con la Indomable. En el acto han intervenido el presidente de la Diputación, José Antonio García Alcaina, además de la diputada de Deportes, María Luisa Cruz, y el embajador de esta edición, el presentador y narrador deportivo, Juan María Guajardo.
7: Ya está aquí Almería Activa con 13 eventos deportivos del máximo nivel: bicicleta, freeride, aventura submarina, triatlón, ultramaratón, natación y windsurf. Completan una propuesta que combina montaña, desierto y litoral. Almería Activa comienza el 6 de junio con la Indomable en Berja. El 13 de junio será el Calar Alto Ride por la Sierra de los Filabres. 2 de agosto, travesía de Pulpí y la travesía de la isla de San Juan de los Terreros. 3 de agosto, novedad, en la Alpujarra llega el Banglands. Y el 5 de septiembre se celebra en las grandes montañas de los Filabres, las cuatro cimas. Entre el 11 y el 13 de septiembre, una invitación, la Belefique International Free Ride. Ese mismo fin de semana, el 12 de septiembre, tendrá lugar la travesía de windsurf Ruta de los Volcanes en el Parque Natural Cabo de Gata-Níjar. Ya en octubre, entre el 1 y el 4, se celebrará la Titan Desert, este año como novedad, en Mojácar, Sierra Cabrera y en el desierto de Tabernas. El 3 de octubre llega el Cabo de Gata Sub Festival en San José. Entre el 10 y el 12 de octubre aterriza la aventura submarina Costa de Almería en el litoral de Poniente y también de Levante. 17 de octubre, gran cita, la más importante, la desértica. El 25 de octubre, el triatlón Cabo de Gata y para terminar la ultramaratón será el 28 de noviembre. Presidente de la Diputación, José Antonio García.
17: Tenemos la suerte de vivir donde vivimos. La provincia de Almería es para mí uno de los principales destinos turísticos deportivos del panorama nacional. Y lo es por muchas cosas. Lo es evidentemente porque yo siempre lo decía que Almería es la mejor instalación deportiva al aire libre que hay en toda España. Este destino, Almería como destino turístico deportivo, desde la Diputación Provincial de Almería lo llevamos haciéndolo mucho tiempo. Hemos creído muchísimo en este proyecto y sobre todo en la idea de que Almería debe ser uno de los principales destinos turísticos deportivos.
7: Este año el embajador de Almería Activa es el presentador y narrador deportivo, el speaker Juan María Guajardo, la voz del ciclismo en las etapas de la Vuelta Ciclista a España y también en la Clásica de Almería.
18: Yo soy un embajador de verdad, sino porque estemos aquí de Almería, hotelera, que es fundamental. La gastronomía es imprescindible, porque siempre yo creo que cultura, turismo, deporte tiene que estar muy ligado también a la gastronomía. Y yo suelo defender además que tengo el privilegio de venir todos los meses de enero, aquí a finales de mes de enero, principios de febrero a la Diputación de Almería, como dices, Navarro, allí que estamos con la nieve, que estamos con el frío, que estamos con las heladas. Vienes a Almería, esto es en 900 kilómetros, te encuentras un auténtico paraíso y yo digo y destaco especialmente la luz, sobre todo, la luz, porque cuando estás ahí, y decimos en el norte, cuando vas ahí, digamos, ahí con el tiempo completamente cubierto, pues ves aquí una muy buena temperatura, ves unas carreteras perfectamente asfaltadas, ves a los participantes y a muchos cicloturistas que pueden salir de corto, que es algo que solemos destacar especialmente, y sobre todo ya digo que disfrutamos de por supuesto, un paisaje excepcional.
5: Y el presidente de la Diputación, José Antonio García, ha recibido hoy al equipo Inagrup de Elegido Futsal, de Fútbol Sala, que se ha proclamado campeón de Segunda División, consiguiendo el ascenso a la máxima categoría de Fútbol Sala Nacional. El encuentro ha tenido lugar en la sala de prensa del hall de la Sala de Comisiones de la Diputación. El conjunto almeriense ha cerrado el año con 67 puntos, 21 victorias, 4 empates y 5 derrotas, además de haberse alzado como el equipo más goleador de la categoría, con 132 tantos a favor. El presidente de la Diputación ha valorado la trayectoria de este equipo.
17: Para nosotros, como digo, un verdadero orgullo. Enhorabuena por este ascenso y sobre todo por el campeonato. Mostraros el compromiso de la Diputación Provincial de Almería para seguir ayudándonos en primera división. Os lo merecéis y la provincia de Almería pues está profundamente orgullosa de tener un equipo en la primera división del fútbol sala nacional. Los que nos gusta el fútbol sala, tengo claro que el año que viene, cada 15 días,
19: ese pabellón del Ejido va a ser una fiesta, va a ser una fiesta del deporte, va a ser una fiesta y que os va a llevar en volanda no solamente a manteneros, sino, quién sabe, si a algo más. Por lo tanto, de verdad, gracias por visitar la Diputación Provincial de Almería, gracias por habernos hecho de primera división, gracias por esta temporada magnífica y de verdad que la Diputación va a estar siempre al lado del deporte, pero sobre todo de esas personas que de manera altruista, desinteresada, trabajan para que el deporte provincial esté en lo más alto. Y al final ese sueño se ha hecho realidad, y se ha hecho realidad pues sobre todo porque ha habido unos jugadores espectaculares, pero porque durante muchos años hay gente que ha soñado y al final con trabajo los sueños se hacen realidad.
5: Por parte del club, el director Miguel Brugarolas ha intervenido en nombre de los jugadores, la directiva y el cuerpo técnico para agradecer de corazón el apoyo incondicional que año tras año les brinda la Diputación. Han ofrecido su triunfo a toda la provincia de Almería.
20: Este logro es el fruto pues, de esta alianza entre instituciones, patrocinadores, afición, estar técnicos, jugadores. Sin toda esa unión hubiera sido muy difícil conseguir todo eso. Entonces, desde aquí sí me gustaría. Es verdad que este año ha sido el año de colofón donde se han conseguido los éxitos, pero esto lleva mucho tiempo atrás. Hace 5 temporadas conseguimos ese primer ascenso a segunda división en la temporada del COVID. Y desde el club, pues eso, queremos agradecer públicamente el apoyo de estas instituciones, de todas las instituciones, y en este caso de Diputación de Almería, que sin ellos, pues, como nuestro ayuntamiento y demás, hubiera sido muy difícil conseguir donde estamos ahora.
5: Pues enhorabuena al Club Futsal por haber ascendido a primera división.
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5: Pues sepan que el artista ucraniano Jordi Staruk ofrecerá esta tarde a las 7 un concierto de entrada libre en el Centro Cultural Unicaja en solidaridad con Ucrania. En este caso, se cumplen 4 años del inicio de la invasión rusa. Cuenta este concierto con el apoyo del Ayuntamiento almeriense. Es cantante y productor musical y su trabajo recupera el sonido de la zanfoña, reinterpretando la música tradicional a través de la electrónica contemporánea.

Y es que tras el concierto del pasado mes de marzo de la soprano Nadiya Yurko, el Centro Cultural de la Fundación Unicaja volverá a recibir hoy un nuevo concierto organizado por la Asociación Ucraniana de Dnipro con la colaboración de la Fundación Unicaja, la Asociación Filarmónica de Almería y el Área de Cultura del Ayuntamiento. Y será de este multi-instrumentista ucraniano Jordi Staruk, y la cita de entrada libre comenzará a las 7 de la tarde. Va a contar con la colaboración de los claretinistas Carlos Salvador, Manuel Gil y Carlota Verdejo. Staruk es cantante y productor musical ucraniano. Su trabajo recupera el sonido de la zanfoña y reinterpreta la música tradicional, como decimos, a través de la electrónica contemporánea. Además, es un reconocido constructor de instrumentos musicales y trabaja activamente en la difusión de la zanfoña ucraniana. El artista fabrica personalmente sus instrumentos, que hoy forman parte de colecciones y proyectos musicales en distintos países del mundo. En Ucrania, la zanfoña forma parte de la tradición histórica de los músicos ambulantes conocidos como kobzares. Este instrumento existe desde hace aproximadamente 300 años, pero en la década de 1930 estuvo a punto de desaparecer debido a las represiones de la dictadura comunista. A través de su música y actividad artística, Jordi contribuye a divulgar y recuperar la historia y la tradición de este instrumento. El programa del concierto incluirá música original y canciones tradicionales ucranianas en arreglos contemporáneos, actuación en vivo en formato One Man Band y subasta benéfica con piezas relacionadas con la cultura ucraniana. Todos los fondos recaudados se destinarán a la compra de vehículos para el ejército ucraniano. Será, como decimos, esta tarde a las 7 en la sede de la Fundación de Unicaja en el Paseo.

0: Pues con ello llegamos a la 1:30 de la tarde.
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Momento de repasar las principales informaciones de esta jornada de miércoles, es 20 de abril. Decirles que ya ha quedado controlado el incendio de la zona industrial del puerto de Almería. La autoridad portuaria activó el plan de autoprotección del puerto durante el fuego en tubos de acero recubiertos de polipropileno ubicados en el muelle de Pechina. No ha habido heridos. La autoridad portuaria ha trabajado en coordinación con el servicio 112, también en la prevención de posibles riesgos para la población en caso de que la nube de humo alcanzase la ciudad, aunque la efectividad de la operación y la ausencia de viento lo han evitado. La columna de humo negro se podía divisar desde diversos puntos de la ciudad y de localidades limítrofes, e incluso olía quemado en buena parte.

0: Porque sí está previsto que a lo largo de la tarde tengamos vientos moderados en el levante, de levante en el litoral, que van a persistir mañana jueves. Hoy tenemos temperaturas máximas de 28 grados en la capital. Los termómetros volverán a subir mañana cuando se alcanzarán los 30 grados en Almería y, como decimos, ya soplan vientos moderados. Desde la Agencia Estatal de Meteorología nos informa Noelia García. Noelia, buenas tardes.
1: Buenas tardes. Hoy miércoles en la provincia de Almería suben las temperaturas. Día cálido con máximas de 28 grados en Almería, 27 en Vélez Rubio, 26 grados en Vallarcal y en Roquetas de Mar y 25 en Adra. Hoy en general ambiente soleado y cielo poco nuboso o despejado. Mañana jueves suben las temperaturas, máximas de 30 grados en Almería, 28 en Roquetas de Mar y en Vélez Rubio y 27 grados en Adra y en Vallarcal. Se mantendrá el tiempo estable y será un día soleado con cielo poco nuboso o despejado. Temperaturas mínimas de 19 grados en la capital y 14 grados en Vélez Rubio. Tanto esta tarde como mañana, viento moderado de levante con más intensidad en la costa. Durante los próximos días continuarán subiendo las temperaturas. Es una información de AEMET.
0: Y el municipio de Elegido vive hoy un día de luto decretado por el ayuntamiento, por su alcalde Francisco Góngora, por el tiroteo con doble parricidio de la barriada del Canalillo, que deja 4 heridos graves, entre ellos el bebé de 7 meses, hijo del agresor detenido, y otra niña de 21 meses. Recordamos que ha habido un minuto de silencio, se ha guardado un minuto de silencio a mediodía en la Plaza Mayor con participación de numerosos ciudadanos conmocionados por lo ocurrido la noche del lunes. El subdelegado del Gobierno, José María Martín, ha señalado que la investigación sobre este hombre de 25 años detenido como presunto autor de los disparos que acabaron con la vida de su madre y de su padrastro y que dejaron heridos de gravedad a su hijo de 7 meses en la barriada del Canalillo, además de otros 3 heridos, entre ellos esta otra menor, apunta a un posible delito de violencia de género y violencia vicaria. Enseguida ampliamos esta información, antes con Juan Antonio Cortés, otros titulares de la jornada.
2: Saludos, buenas tardes. Hoy comienza el juicio contra el hombre acusado de acuchillar a su pareja y enfrentarse a 7 agentes. La Fiscalía pide 19 años de cárcel, aunque con la eximente incompleta de alteración psíquica. Ocurrió el 27 de noviembre de 2018 en Roquetas de Mar. En el caso del rescate de Plus Ultra, la UDEF, la policía, sospecha que la trama de corrupción del expresidente Rodríguez Zapatero utilizaba el chalet de Vera, que en su día fue propiedad del expresidente del Gobierno, para reunirse con algunos de los investigados. Una vez vendido en 2011, la vivienda fue el domicilio social de empresas relacionadas con uno de los investigados. El Ayuntamiento de Almería adjudica por 191 millones de euros el nuevo servicio de limpieza de la ciudad por un periodo de 7 años sin prórroga. La limpieza se hará por niveles, a razón de 27 millones al año. La Junta pone en marcha el programa Segurito, destinado a 450 alumnos de quinto y sexto de primaria, para que aprendan en un futuro a trabajar con todas las medidas de seguridad y evitar accidentes laborales. La Diputación presenta la nueva edición del programa de turismo deportivo Almería Activa 2026, que tendrá este año 13 citas, 3 novedades. 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Y en deportes también, el Almería prepara ya con ciencia el partido del fin de semana ante el Sporting de Gijón. 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
0: Pues sepan que los 4 heridos en el tiroteo registrado en el Ejido, en el que morían 2 vecinos del municipio a manos de su hijo, continúan ingresados en la unidad de cuidados intensivos en la UCI, aunque la mujer de 19 años atendida en el hospital de Poniente ha sido desentubada y evoluciona favorablemente, según ha explicado el alcalde ejidense Francisco Góngora. El regidor ofrecía esta actualización tras ese minuto de silencio guardado en la Plaza Mayor del municipio en recuerdo de los 2 vecinos fallecidos en los hechos ocurridos en el Canalillo y en señal de repulsa y condena dentro de una jornada de luto oficial decretada por el Ayuntamiento como muestra de respeto y profundo pesar. Sobre los dos menores ingresados en la UCI pediátrica del materno infantil, Princesa Leonor, el bebé de 7 meses del detenido y una niña de 21 meses ajena a la familia, ha indicado que permanecen pendientes de evolución sin que se hayan trasladado cambios en su estado. También permanece en la UCI

0: El hombre de 60 años trasladado al Hospital Torre Cárdenas, quien fue intervenido de urgencia por un impacto de bala en el cráneo y sigue pendiente de evolución. El subdelegado del Gobierno, José María Martín, como decíamos, apuntaba a un crimen de violencia de género.
1: En este día de luto en el Ejido, el bebé de 7 meses, tiroteado por su padre, sigue debatiéndose entre la vida y la muerte tras ser operado ayer de urgencia por los disparos recibidos en la cabeza y en la mandíbula. También están graves la vecina que salió a la calle al escuchar el tiroteo, su hija de 21 meses y un marroquí de unos 60 años que fue operado para extraerle una bala del cerebro. Estado de los enfermos, subdelegado José María Martín.
2: Bueno, la información es que las personas heridas siguen ingresadas, tanto en el hospital de Poniente, en el caso de la señora, la mujer herida, en la UCI del hospital de Torre Cárdenas, el varón herido, y los dos niños en la UCI pediátrica del hospital materno-infantil. Desean la pronta recuperación, lógicamente.
1: El subdelegado asegura que no existía denuncia previa. En su argumentación ante los medios de comunicación, Martín ha dicho que podríamos estar ante un caso de violencia de género y violencia vicaria, según los primeros indicios de la investigación policial.
2: Posiblemente estaríamos ante la posible comisión también de un delito de violencia de género. No existía denuncia previa por parte de la pareja del presunto autor, ni estaba en el sistema Biogen. Sí, claro, podríamos estar ante un caso también de violencia vicaria, puesto que uno de los menores heridos por arma de fuego es hijo del presunto autor de los hechos. No existía denuncia previa, no tengo más información.
1: El subdelegado ha confirmado que al detenido le constan antecedentes policiales. Martín ha recordado que es una realidad que hay armas de fuego ilegales en el mercado en manos de determinadas personas y mafias, y ha mostrado su preocupación y también la de las fuerzas y cuerpos de seguridad del Estado.
0: Vamos a conocer qué cuentan los periódicos de Almería a esta hora en sus respectivas ediciones digitales.
1: Y esto es lo que cuenta la prensa impresa, edición digital a esta hora de la tarde, lavozdealmería.com. Imágenes del incendio en el puerto de Almería, fuego en el puerto, destaca, los bomberos trabajan en la extinción de un incendio. Es espectacular la imagen, o son espectaculares las imágenes que se pueden ver en los periódicos. Decenas de tubos de acero y plástico en el puerto, una gran columna de humo visible desde toda Almería. Ya no solo se puede ver, también se puede olfatear. Lo destaca en portada este periódico. La Voz de Almería, diario, ideal.es. La Guardia Civil investiga el tiroteo mortal del Ejido como un posible caso de violencia de género. Lo hemos dicho, lo ha dicho esta mañana el subdelegado del Gobierno. Destaca también foto, una gran columna de humo en el puerto, alarma a los almerienses. Se puede ver la columna de humo y varios vecinos desde el Parque de las Almadrabillas contemplando la escena. Y un titular más, la almeriense Gema Martínez hace historia como primera vicepresidenta del Consejo Andaluz de Colegios Farmacéuticos. Lo destaca el diario Ideal a esta hora de la tarde. Y el diario de Almería, su delegado del Gobierno, foto en portada ahora mismo, el crimen parricida del Ejido apunta a una noche de violencia machista y vicaria. Los tres heridos más graves del tiroteo del Ejido continúan en la UCI en Almería en estado grave. Y otra foto más, el puerto de Almería rebaja a fase azul la alerta del incendio tras mejorar la situación.
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0: En Berja se va a realizar este próximo domingo un mercado sostenible. Radio Berja en Carni Gallardo.
4: AFAMER y el Ayuntamiento de Berja impulsan este domingo un agromercado sostenible en la Plaza Porticada. Presentado en el Ayuntamiento de Berja, el Agromercado Sostenible, una iniciativa que se celebrará este domingo 24 en la Plaza Porticada y que convertirá este espacio en un punto de encuentro para productores locales, artesanos y vecinos comprometidos con el consumo responsable y el desarrollo del medio rural. En la presentación han participado el alcalde de Berja y la presidenta de AFAMER, quienes han destacado la importancia de impulsar iniciativas que favorezcan la economía local, la sostenibilidad y la puesta en valor del entorno rural. El agromercado sostenible estará desde las 10 de la mañana hasta las 4 de la tarde, contando con AFAMER, la colaboración del Ayuntamiento de Berja. El objetivo principal de esta actividad es promover el consumo de proximidad y dar visibilidad al trabajo de productores, artesanos y emprendedores de la comarca, apostando por productos locales y de temporada. Además de la oferta comercial, la jornada incluirá un programa de actividades pensadas para todos los públicos. Habrá música en vivo, actividades infantiles, así como diferentes charlas y talleres relacionados con la sostenibilidad, la alimentación saludable y el medio rural.
0: El alcalde de Adra, Manuel Cortés, ha recibido a los campeones de paracárate, Lucas Fernández y Gonzalo Sánchez. Desde Radio Adra nos lo cuenta Pepe Cazorla.
5: El alcalde de Adra, Manuel Cortés, ha recibido en su despacho a los jóvenes deportistas Lucas Fernández y Gonzalo Sánchez, quienes han logrado destacados resultados en el Campeonato de España de Paracárate 2026, celebrado recientemente en categoría K23. Gonzalo Sánchez se proclamó campeón de España en su categoría, mientras que Lucas Fernández consiguió el subcampeonato nacional llevando el nombre de Adra a lo más alto del deporte adaptado nacional. Durante el encuentro, el primer edil quiso felicitar personalmente a ambos jóvenes por su esfuerzo, constancia y capacidad de superación, destacando además el orgullo que supone para toda la ciudad contar con referentes deportivos humanos como ellos. Manuel Cortés puso en valor el trabajo diario de los deportistas y de sus familias, así como el papel fundamental de los clubes y entrenadores que hacen posible estos éxitos. Por su parte, los campeones compartieron con el alcalde su experiencia en la competición y los retos que afrontan en su trayectoria deportiva, mostrando su satisfacción por los logros alcanzados. El Ayuntamiento de Adra reafirma así su compromiso con el deporte y con el apoyo a los deportistas locales que representan al municipio en competiciones de ámbito nacional e internacional.
0: Y el municipio de Berja ha arropado a dos legionarios virgitanos que van a participar en una misión de la OTAN en Eslovaquia.
4: Berja arropa a dos legionarios virgitanos que participarán en una misión OTAN en Eslovaquia. El alcalde de Berja, José Carlos Dupión, ha recibido en el ayuntamiento a los jóvenes virgitanos Luis Sánchez Granero y Alberto Villegas Cruz, integrantes de la brigada Rey Alfonso XIII, segundo de la legión, que se desplegarán en Eslovaquia para participar en el ejercicio OTAN Strong Lineak 26 bajo control operativo del mando de operaciones. Durante el encuentro, el alcalde les ha hecho entrega de una bandera de Berja que viajará con ellos durante esta misión internacional como símbolo del orgullo y apoyo del municipio a la labor que desempeñan para España. La misión tiene como objetivo verificar la capacidad de la fuerza multinacional liderada por España para escalar desde la Task Force desplegada en Lex hasta una estructura operativa de nivel brigada dentro de un ejercicio conjunto de la OTAN.
0: La asociación Andanatura está promocionando el empleo en el medio natural con actividades formativas, sobre todo, que nos cuenta desde la comarca de Río Nacimiento Manolo Ruiz.
6: La asociación Andanatura ha puesto en marcha durante 2025 y 2026 un nuevo itinerario de capacitación para el mercado laboral verde financiado por la Unión Europea, dirigido a personas que quieran mejorar sus oportunidades laborales en sectores sostenibles y de futuro, que incluye formación online gratuita en temáticas como agricultura regenerativa, ecología y biodiversidad, cambio climático, sostenibilidad y soluciones basadas en la naturaleza, además de comunidades de práctica presenciales, asesoramiento online para inserción laboral, emprendimiento verde, dirigido tanto a personas desempleadas como a trabajadores interesados en ampliar sus competencias profesionales dentro de la transición ecológica. Todas las acciones son totalmente gratuitas con plazas limitadas.
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0: Y como cada miércoles hablamos de agricultura con la secretaria provincial de la Unión de Pequeños Agricultores de Almería, de la UPA, Paqui Iglesias, a quien ya saludamos. Paqui, buenos días.
1: Hola, buenos días.
0: Para hablar de diversos asuntos de actualidad relacionados con el campo, entre otros, que ya el Gobierno ha publicado los módulos de Hacienda a los que podrán acogerse para desgravaciones los agricultores afectados, ¿no? Por los últimos temporales, por los problemas de las virosis, en fin, por estas cuestiones, ¿no?
1: Pues sí, mira, el lunes salieron la publicación de Hacienda de la reducción de módulos, que a todas luces fue una reducción, por lo menos para la provincia de Almería, insuficiente, porque solamente considera al pimiento. Sin embargo, pues los dos últimos meses del año 2025 empezaron las borrascas, aproximadamente el día 9 de noviembre, lo que produjo pues que la campaña que se inició en el mes de agosto pues se produjera una bajada de kilos muy importante por las condiciones climáticas, todos los conocemos, y el que me esté escuchando pues sabe que ha sido unos meses donde no ha habido apenas luz y ha supuesto pues que una mala floración, un mal cuajado, un mal desarrollo de los frutos. Sí, el metabolismo de la planta se ha bajado. Y solamente consideran pues al pimiento que pueda tener una reducción debido principalmente pues al virus del palmespino. Nosotros hemos hecho una reclamación, creo que todos lo hemos hecho, porque entendemos que deben de incluirse todo el sector hortícola de la provincia de Almería bajo plástico. Y también el sector hortícola en extensivo de la provincia. Es decir, en la lechuga no es comprensible que se considere la lechuga en el término de pulpí, por ejemplo, y no se considera en el término de cueva de las Almazoras. Es insólito porque resulta que, sí, que ambos municipios están unidos, es decir, claro, y los agricultores de un municipio y de otro, pues, lo digo para como ejemplo, ¿no? Sí. De esta situación, uh-huh, que consideramos que es pues un poco anómala e irresponsable.
0: Todo eso, entonces, lo han reclamado, ¿no?
1: Sí, hemos puesto una reclamación porque creemos que sobre todo en hortícola en extensivo, pues tienen que tener la misma consideración todos los términos municipales, sobre todo los términos municipales del Levante, de la provincia, que son las que hacen estas cosas.
0: Pues eso por una parte. Y por otra parte, ya se ha publicado el segundo listado de los agricultores damnificados por el tren de borrascas, ¿no? Y quizá también ganaderos.
1: Pues sí, la segunda, lo que sí se ha publicado es el segundo listado, que se publicó ya hace 15 días, más de 15 días, y termina el plazo el día 22. En el caso del Ministerio. En el caso de la Junta de Andalucía, donde tú puedes acogerte a una ayuda por pérdida de estructuras, porque hay que recordar una cosa que yo creo que todavía los agricultores no lo tienen claro, y es que el Ministerio ayuda a las pérdidas de producción, es decir, lo que estamos reclamando para la reducción de módulos, los kilos que yo he dejado, sí, de producir durante, sí, estos meses que hemos tenido un problema de luminosidad, de viento, sobre todo en la provincia de Almería, y, uh-huh, que ha producido pues daño en los plásticos o en las estructuras de invernales. Sí. Bueno, pues esa ayuda para las estructuras las son de la Junta de Andalucía, de la Consejería de Agricultura. Y hay que hacer un informe técnico y una solicitud. Esas ayudas se terminan este mes, este día 21, es decir, mañana, para hacer la tramitación. Y en el caso de las Ministerio, que lo que ayuda es a la pérdida de producción. Lo quiero dejar claro porque hay gente que lo tiene totalmente confundido. Pues bueno, a esa pérdida de producción, sí, la ayuda termina el día 22, uh-huh, el segundo listado. Creo que va a salir otro nuevo listado. Nosotros hemos pedido que se incluya los pueblos de la Alpujarra, todos los pueblos de la Alpujarra, uh-huh, hay solamente uno. Sí. Y creo que debemos de meter todos los pueblos de la Alpujarra porque muchos términos municipales pues están muy cerca unos de otros, incluso hay términos municipales que están incluidos dentro de otro término municipal, como es el caso de Terque, y no vemos que pues al estar todos muy juntos, pues sí, tenemos que pedirlos todos, aunque sean 22 pueblos, porque resulta que todos tienen, que un agricultor de Terque, por ejemplo, puede tener la explotación ganadera o la explotación
0: en el pueblo de al lado, ¿no?
1: En el pueblo de al lado.
0: Claro. En fin, pues son las peticiones que se han realizado desde la UPA para este segundo listado de damnificados por el tren de Borrascas. Y ella, por último, me gustaría conocer qué peticiones harán al nuevo Ejecutivo andaluz que salga cuando se configure un nuevo gobierno de Juan Manuel Moreno, con o sin Vox o con o sin... en solitario o si necesitan pactos, en fin, al que salga, ¿qué es lo que le van a pedir?
1: Bueno, pues nosotros tenemos 17 puntos para pedir y bueno, nos creemos creemos que la ley de agricultura familiar debe de ponerse encima de la mesa. Se quedó en un cajón y ahí se ha quedado para siempre. Creo que definir lo que es una explotación familiar y sobre todo en nuestra provincia de Almería, donde tenemos lo que ya llamamos modelo Almería, que es simplemente una explotación familiar, creo que tenemos que ponerla encima de la mesa porque es fundamental. Igual que pues que las subvenciones sean para quien trabaja en la tierra y cuida el ganado. No creemos que esta ayuda, las ayudas de la PAC, el 80% las recibe una minoría y el 20% lo reciben una mayoría. Es decir, el 80% de las ayudas que llegan a Andalucía de la PAC, de la Unión Europea, pues las recibe solamente el propietario, 20%, ¿no? Solamente lo reciben el 20% de las personas. Uh-huh. Y creemos que eso es injusto y además y no es negociable socialmente, es decir, no se puede denunciar. A los abusos de la cadena alimentaria, creo que tenemos que poner encima de la mesa la ley de la cadena porque creemos que los agricultores se merecen unos precios justos y que vayan acompasados con el incremento de costes de producción. Y ahora tenemos un ejemplo palpable con los crisis de la guerra de Irán, la guerra del Golfo, pero hemos tenido muchísimas crisis como puede ser la guerra de Ucrania o puede ser la guerra de Irak hace tiempo, etcétera, etcétera. Hay que hacer un impulso a la nueva generación, el incremento del mejor de jóvenes que se incorporen a la agricultura y también tiene eso que ir acompañado de un relevo generacional. A los agricultores que se jubilan, que dejan sus tierras a otros jóvenes, tenemos que también indemnizarles y tenemos que ayudarles, porque si no va a ser muy difícil que los agricultores ya mayores que están en periodo de jubilación abandonen las tierras. Uh-huh. Igualdad también pedimos entre mujeres y hombres. Uh-huh. Creo que la desigualdad y todo en este sector, que está muy masculinizado, pues creo que tenemos que pedir esa igualdad. Y una estrategia hídrica integral. Uh-huh. Es decir, no podemos pensar en solucionar el problema de una comunidad de regantes si no tenemos solucionado el problema hídrico en general, de que para que podamos tener un abastecimiento de agua general en toda la provincia. Y una dotación de medios económicos para el cambio climático. Uh-huh. Hoy tenemos, la hemos dicho, la determinación de las ayudas de la Junta por la borrasca y del Ministerio. El cambio climático está aquí y tenemos que solucionarlo. Tenemos que evitar que nuestras explotaciones cada año, un año sí y otro también, tengamos un problema de destrozo, de eliminación de la cosecha o de pérdida de la propia explotación. Y reforzar, por supuesto, los seguros agrarios. Nosotros este año tenemos una pérdida de almendra, que la Junta de Andalucía ya el otro día pues comunicó que iban a sacar unas ayudas para aquellos agricultores que habían sufrido pérdidas por helada en el caso de los frutos secos, y desde luego el seguro de los frutos secos es un seguro que no atiende a las necesidades de la agricultura. Sí. En el caso de los frutos secos no lo tramitan nada más que un 10% de agricultores y creo que eso se debe principalmente pues que este seguro es ineficaz cuando tenemos un problema como el que hemos tenido este año de helada. Y una dotación de medios para combatir el despoblamiento. No podemos permitir que...
0: Sí. Son 17 puntos, pero no nos da tiempo de tratarlos hoy.
1: No, pero el despoblamiento sí creo que es importante y sobre todo en la provincia de Almería y en el interior de la provincia de Almería.
0: Pues los iremos desgranando. No los vamos a dejar en un cajón. Paqui, hablaremos en próximas semanas sobre todas esas reivindicaciones para el campo almeriense, las que van a realizar al nuevo Ejecutivo andaluz que salga tras las urnas. pero destacamos esa ley de agricultura familiar, esas ayudas a la PAC que sean para quien cuide de las fincas y del ganado, y esa ley de la cadena alimentaria para que los agricultores puedan cobrar precios más justos. Pac Iglesias es la secretaria provincial de la UPA. Muchísimas gracias por acompañarnos un miércoles más y un saludo.
1: Un saludo a todos.
0: Gracias.
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0: Y en deportes, el torneo internacional Almería Gym 2026 se va a celebrar desde este viernes hasta el domingo, del 22 al 24 de mayo, en el pabellón Moisés Ruiz de Almería. Este gran evento incluye el Campeonato de Andalucía Individual de Gimnasia Rítmica y el Campeonato Andaluz Individual y Base Masculino. Van a participar 500 gimnastas, lo ha explicado la diputada de Deportes, María Luisa Cruz.
4: Se consolida el gran evento deportivo de Almería Gym el próximo 22 y 23 de mayo, aquí en el pabellón Moisés Ruiz, que será epicentro de la gimnasia rítmica, un evento organizado por el Club Deportivo Purpurina y la Diputación Provincial de Almería. Tendremos, acogerá esta competición más de 500 participantes, más de 100 clubes y delegaciones de 6 países diferentes. Por lo tanto, es un gran evento deportivo con un matiz principal, un deporte inclusivo, porque tendremos tanto a deportistas masculinos, femeninos, con discapacidad, sin discapacidad. Por lo tanto, es una muestra más de que el deporte en Almería, en la provincia de Almería, es inclusivo, es deporte beneficiario para todos.
0: La presidenta del Club Deportivo Purpurina, Vanessa Robles, ha explicado que se trata de un evento muy importante a nivel internacional por su apuesta inclusiva por el impulso a la gimnasia rítmica masculina.
5: Dentro del torneo internacional Almería Gym también tenemos competiciones federadas por la Federación Andaluza de individual, que son clasificatorias para el Campeonato de España. El viernes tendremos la presentación del libro de Paloma del Río, que va relacionado con los Juegos Olímpicos, donde también habrá un pequeño coloquio sobre la gimnasia rítmica masculina en los Juegos Olímpicos. A la vez que la presentación del libro, también tendremos los calentamientos oficiales. El sábado tenemos la competición de individual masculina y femenina, de absoluto y primera categoría. Y el domingo tendremos también, aparte de la competición individual, también tenemos conjuntos.
0: Y la delegada de la Federación Andaluza de Gimnasia, Raquel Archilla, ha agradecido a la Diputación el esfuerzo para albergar varias competiciones autonómicas oficiales y ha reconocido el trabajo del Club Purpurina en la organización de esta segunda edición.
6: Es un honor para la provincia de Almería, que siempre recibe a nuestra federación con mucho esfuerzo y mucho cariño. Así que os deseo mucha suerte a todos los participantes y dar las gracias también a las familias, jueces, técnicos y todas las personas que van a hacer posible que disfrutemos de un fin de semana inmemorable. Bueno, queremos desear a todas las familias, técnicos, jueces y personas que hacen posible el desarrollo de estas competiciones un fin de semana estupendo e inolvidable.
0: Escuchamos también al gimnasta Iván Fernández.
7: Hola, soy Iván Fernández, gimnasta del Club Purpurina y deportista de alto rendimiento, gimnasta de primera categoría. Este último fin de semana hemos estado en la Copa de España en Santander, representando a Andalucía, donde hemos conseguido la medalla de plata en pelota. Me siento súper contento y súper afortunado de poder participar un año más en este evento, como es el Almería Gym, un evento súper grande que apuesta e impulsa la gimnasia rítmica masculina para que en algún futuro pueda ser olímpico. Aparte, este año contamos con gimnastas femeninas, con conjuntos y con conjuntos mixtos. Entonces, es un evento que en Almería es súper grande, que viene muchísima gente de fuera, vienen a otros países, y estamos súper contentos de que un año más se pueda volver a realizar.
0: Y la Fundación Real Madrid ha presentado la segunda edición del Campus de Fútbol, que se va a celebrar en Macael del 22 al 26 de junio, con la previsión de reunir a 100 niños y niñas del municipio y de localidades cercanas en la Ciudad Deportiva Pedro Pastor.
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0: Son las principales noticias de este miércoles 20 de mayo, que les venimos contando aquí en Dipalme Radio. Esto es Almería al día. Recordamos que ya está controlado el incendio industrial que se ha producido esta mañana en el muelle de Pechina del puerto de Almería. Durante unos trabajos de corte de tubos de acero recubiertos de polipropileno, como decimos, ha quedado ya controlado, no hay daños personales ni riesgo para la población. Entre tanto, se llevan a cabo tareas de enfriamiento. Es todo por el momento. Muchas gracias por su atención. Les dejamos con nuestros compañeros de UDA Radio.
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11: Muy buenas tardes, ¿qué tal? Bienvenidos a Actualidad Rojiblanca, UDA Radio, Dipalme Radio. Te traemos hoy toda la información de tu equipo, que pasa por el segundo entrenamiento de la semana, la segunda sesión en la que se está trabajando con el foco puesto en ese Sporting de Gijón. No han estado ni Federico Bonini ni André Horta, enseguida te contaré más detalles. También vamos a escuchar a Rodrigo Eli en la previa de la última salida del curso. Muy interesante, por cierto, lo que ha comentado durante la comparecencia aquí en la sala de prensa del estadio, un jugador al que siempre quieres escuchar y más en momentos como este. Por cierto, un on tour que contará con 300 aficionados rojiblancos, esa es la cifra del Molinón, la última de toda la temporada. Además, nos marcharemos a Gijón para hablar con el compañero de Radio Marca, Tato Felgueroso, que será quien nos acerque al conjunto sportingista hasta aquí, hasta Almería. Comenzamos. Pues arrancamos, nos metemos ya de lleno en este miércoles 20 de mayo aquí en UDA Radio, Dipalme Radio, después de haber tenido también esa sesión matinal en la que te hemos contado que el equipo entrenaba a las 10:30. Bien, pues ese entrenamiento ya se ha llevado a cabo, en el que ha sido el segundo de la semana. Ayer fue el primero, pero fue por la tarde. Hoy ha sido a puerta abierta, así que te podemos contar que André Horta y Federico Bonini se han quedado en la caseta, no han entrenado con el resto del grupo y probablemente ya hablará Rubi en sala de prensa y despejará cualquier tipo de duda o indicará cómo se encuentra el estado físico de la plantilla, pero probablemente sea una cuestión de dosificar cargas, dado a que estamos en una semana relativamente larga. Venimos de jugar el sábado, volveremos a jugar el domingo, así que puede que se trate de eso, pero también hay que recordar que Federico Bonini no estará el próximo partido, así que también igual se le ha decidido dar un poco más de pausa y de oxígeno a un futbolista que lo viene jugando prácticamente todo. El que tampoco va a estar es Marcos Luna, vio la quinta amarilla el otro día, así que va a tener que cumplir ciclo de sanción. En el caso de Bonini, ya saben, vio la doble amarilla, por lo cual se convierte en roja. Entonces, cuando vuelva al próximo partido, que será aquí en casa ante el Valladolid, seguirá estando percibido con 4 y en caso de unos hipotéticos playoff, pues se perdería, si ve la amarilla en ese choque aquí, en el último en casa, pues se perdería el primero, ¿no?, de la liguilla de ascenso. Decíamos, sesión de recuperación el domingo, primer entrenamiento ayer por la tarde. Hoy ya el equipo ha empezado a subir algo más de nivel de exigencia dentro de una semana, que todavía, lo que decíamos también, que tendrá 3 entrenamientos más antes de viajar a Gijón. Y sinceramente da la sensación de que dentro del vestuario el mensaje sigue siendo bastante claro. Aquí nadie ha tirado la toalla todavía, nadie, porque es verdad que el golpe del otro día ante Las Palmas fue durísimo, seguramente uno de los más difíciles de digerir de toda la temporada, por cómo llegó, por el momento en el que se produce y por todo lo que había construido el equipo durante las últimas semanas aquí en casa. Pero también es verdad que matemáticamente el ascenso directo sigue abierto. Muy complicado, evidentemente complicado, pero abierto. Y mientras exista una mínima posibilidad, este equipo lo va a seguir luchando, lo va a seguir peleando. Lo decía ayer aquí mismo en UDA Radio Stefan Jovic. Reconocía que el vestuario se quedó tocado después de la derrota, pero insistía también en algo importante, que en esta categoría puede pasar absolutamente todo. Y te lo está diciendo un futbolista que está siendo su primera experiencia en la categoría de plata, pero ha aprendido rápido. Y sinceramente, viendo también cómo están las cosas, que es que puede ascender de manera directa el propio Depor, la Unión Deportiva de Almería, la Unión Deportiva Las Palmas y también el Málaga. O sea que tampoco es una reflexión descabellada lo que nos comentaba el bueno de Estefan, porque claro, ahora mismo gran parte de las opciones de la Almería pasan por hacer lo suyo y esperar ese pinchazo, esos pinchazos del Deportivo de La Coruña. Y viendo únicamente la clasificación, pues puede parecer complicado, pero luego llega el fútbol y te demuestra que aquí nadie regala absolutamente nada y que quién sabe qué diantres puede pasar. El mejor ejemplo seguramente lo vimos el pasado fin de semana. El Sporting de Gijón, sin jugarse ya absolutamente nada, objetivos clasificatorios, fue capaz de ganar en Zaragoza ante un rival que se estaba, que se está jugando la vida. Y ahora precisamente el Depor tiene que enfrentarse al Valladolid, otro equipo metido de lleno en sus propias peleas y sus propias necesidades, pero que competitivamente hablando no aspira a nada. Así que es difícil, claro que es difícil, pero todavía queda suspense, todavía queda tensión competitiva y mientras haya opciones matemáticas, ya te digo que el Almería lo va a seguir peleando y va a seguir agarrado a ellas. Además hay otra cuestión importante, seguramente incluso pensando en un posible playoff, el equipo necesita, como el comer, llegar bien a este final de campeonato, porque no es lo mismo afrontar una promoción de ascenso viniendo de resultados negativos, de dudas, de malas sensaciones, que llegar compitiendo bien, ganando partidos y manteniendo además una posición privilegiada como es la tercera posición, que puede ser absolutamente determinante porque el factor campo en una liguilla de ascenso muchas veces te marca diferencias enormes, y más teniendo en cuenta cómo se está Unión Deportiva Almería como local, a pesar de lo de la derrota del otro día, pero el Almería se ha postulado durante todo el curso como uno de los mejores locales. O sea, que el jugar la vuelta en el UD de Almería Stadium, delante de tu gente, en un estadio que ha sido fortísimo, pues tiene muchísimo valor, y precisamente eso el Almería no lo va a dejar pasar y no se puede permitir desconectarse ahora, ni desde el punto de vista emocional ni desde lo competitivo. Por eso esta semana decimos que es tan importante, porque más allá de lo que ocurra luego con las cuentas del ascenso directo, el equipo necesita reconstruirse mentalmente después de ese golpe, ¿no?, que vivió el pasado fin de semana, y volver a sentirse fuerte. En cuanto al parte, digamos, de altas bajas, ya hemos comentado lo de que no va a estar Marcos Luna, tampoco Federico Bonini, que eso pues es un problema para el técnico de Vilasar, porque evidentemente son dos jugadores de la defensa que estaban muy asentados en el equipo y que venían actuando muy bien. La pareja que se habían formado en el centro de la zaga con Rodrigo Eli y Federico pues estaba ofreciendo garantías, se estaban entendiendo y era lo por lo que apostaba, ¿no?, el técnico últimamente, además con confianza. Y luego Marcos Luna, pues qué te voy a contar también de Marcos Luna, que hemos visto auténticos partidazos, ¿no?, del futbolista maño. Así que eso por un lado, sensible, pero la buena noticia es lo de Dion Lopi, porque vuelve, regresa después de cumplir sanción y todo apunta a que volverá a estar disponible para un partido donde seguramente el equipo necesitará mucho equilibrio, energía y presencia física en esa sala de máquinas, que eso te lo da efectivamente el jugador senegalés. En principio, más allá de sanciones, no hay jugadores especialmente tocados físicamente, más allá de lo que hemos comentado de André Horta y el propio Bonini, pero que como saben Bonini no estará. Además, poco a poco sigue entrando otra vez en dinámica Baba, ya regresó el pasado sábado, tuvimos la suerte de poder verlo sustituyendo a André Horta, y aunque es verdad que todavía se le notó falta de ritmo competitivo, porque había estado fuera eso algunas semanas, pues hablamos de un futbolista tremendamente importante para el equipo y que a su nivel pues marca diferencias. Es un jugador que aporta mucho, ¿no?, en ese centro del campo. Así que también será interesante ver cómo avanza la semana este jugador y si Rubí puede ir recuperando definitivamente su mejor versión para estos dos choques que quedan. Porque ahora mismo la sensación es clara que el Almería necesita tener enchufado absolutamente todo el mundo. No sabemos, insistimos, cuál va a ser el desenlace final, si el equipo va a llegar al ascenso directo, si va a tener que jugar playoff o incluso cómo terminarán de colocarse, ¿no?, todas las posiciones de arriba. Porque la realidad es que todavía quedan cosas por decidirse, aún falta por conocerse los dos equipos que acompañarán al Racing a primera división. Todo está abierto, todo sigue cargado de tensión y eso también hace que cada jornada tenga una dimensión sentimental, emocional, bastante grande. Precisamente por eso, en momentos así, resulta interesante escuchar voces importantes dentro del vestuario. Futbolistas con experiencia, con ese liderazgo y con capacidad de transmitir calma en medio de tanto ruido. Y esta mañana, bueno, realmente hace apenas un rato, alrededor de la una, ha comparecido Rodrigo Eli, una voz autorizadísima dentro del vestuario, uno de los jugadores a los que escuchas cuando habla y da la sensación de que realmente creen en lo que dicen. Y sinceramente, en un momento tan delicado como este, seguramente también hacía falta escuchar un perfil así. Así que enseguida vamos a escuchar al central brasileño analizando cómo está el equipo, cómo ha reaccionado el vestuario después del golpe ante Las Palmas y cómo afronta la Almería este tramo en el que se lo juega absolutamente todo. Pausa y a la vuelta le escuchamos.
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11: Seguimos en Actualidad Rojiblanca y vamos a escuchar ya a Rodrigo Eli, una de esas voces que quieres escuchar seguro en un momento como este, porque ha vivido mucho aquí y porque también le tienes ese cariño especial. Pero antes te cuento porque hoy a las 12 cerraba el plazo para que los abonados pudieran coger su entrada para el Molinón y autobús incluido, y finalmente unos 300 rojiblancos estarán para apoyar al equipo, quién sabe si en un partido que te puede llevar a jugarte el ascenso directo en la última jornada. El caso es que 300 es la cifra del último on tour de esta temporada. Nada mal, nada, pero nada mal, teniendo en cuenta que son bastantes horas de trayecto, de desplazamiento, así que una vez más, honor a todos y cada uno de ellos. Volviendo al protagonista del día, como es Rodrigo Eli, nos vamos a meter de lleno en esa comparecencia del central brasileño, en la que ha comenzado diciendo que había que levantarse, que eso lo ha hecho el equipo y que hay que pelear, como ya lo ha hecho en otras ocasiones.
15: En el fútbol pueden pasar estos partidos, por más que nos duele mucho, pero hay que seguir, hay que levantarse, hay que seguir y pelear, como este equipo ya lo ha hecho otras veces, y estamos ahí. O sea, tenemos que hacer nuestro trabajo y a ver qué pasa.
16: No se trata de contar ningún cuento, sino de repasar lo que es esta categoría, y además a nosotros no lo tiene que explicar nadie, ¿no? Que cuando tienes que ganar, ese tienes que ganar, y hablo de lo del Deportivo en Valladolid, en esta categoría seguramente sea la única disciplina en la que todo puede llegar a ocurrir. Nos sucedió en casa frente al Alcorcón, también en la última jornada frente al Leganés. Entendemos que las posibilidades se han reducido bastante, pero están ahí, ¿no? El hecho de todavía pensar en muchas cábalas que se pueden producir en un partido de fútbol en segunda división.
15: No, por supuesto, sabemos que este deporte pueden pasar muchísimas cosas, pero yo creo que sobre todo tenemos que concentrarnos en nosotros y hacer nuestro papel. Luego se pasan las cosas bien, si no estamos preparados para lo que viene. Yo creo que esa es la mentalidad que tenemos y es lo que siento ahí en el vestuario. Como te he dicho, ha dolido lo del otro día, sí, ha dolido, pero también somos hombres y hay que seguir adelante. Al final, en las dificultades, que es cuando que hay que estar unidos, que es cuando hay que seguir, y yo creo que eso es lo que quiero transmitir y es lo que siento ahí abajo en el vestuario, ¿no? Que estamos dolidos, pero estamos preparados para dar la vuelta a la situación.
17: ¿Qué tal, Rodrigo? Buenos días. Yo te quiero hacer esta pregunta un poco como líder del vestuario, que me hagas una radiografía un poco pasados los días después de esa derrota tan dura aquí en casa contra Las Palmas. ¿Cómo está el vestuario? Si sentís que habéis desaprovechado esa única y gran opción de ascender de manera directa, y si tenéis ya el chip puesto en unos playoffs. Gracias.
15: Es normal que, como he dicho, ha dolido. O sea, no te voy a mentir, duele tener un partido en tu casa donde veníamos de, creo, 8 partidos sin perder en casa, delante de tu gente. Quieres darles alegrías, ¿no? Pero, como te he dicho, somos también hombres para sacar ahí el mono de trabajo y seguir adelante, porque sabemos que en el fútbol puede pasar de todo. Lo que no podemos es no hacer nuestro trabajo. Tenemos que hacer nuestro trabajo, que es intentar ganar nuestros partidos, dar nuestro máximo, y ya veremos qué pasa. Pero si hay que ser por una manera o por otra, yo creo que estamos preparados para ello.
18: Rodrigo, buenos días. ¿Qué pesa más ahora, la cabeza o las piernas?
15: Bueno, yo creo que ahora nada. O sea, yo creo que hay que limpiar la mente y hay que seguir adelante. Físicamente, yo creo que es más un trabajo mental, ¿no? Hay que seguir mentalmente, ser fuertes, porque sabemos que para lograr objetivos difíciles hay que ser mentalmente muy fuerte durante toda una temporada y sobre todo en esos momentos. Hay que ser mentalmente fuertes y aguantar lo que venga y, como he dicho, también superar las dificultades como la del otro día.
16: Entiendo, Rodri, que a falta de dos partidos, evidentemente, poner toda la carne en el asador es ganar esos dos partidos. Yo sigo pendiente. Estoy bastante obsesionado con el domingo porque, como las hemos visto de todas las clases, el domingo, desde luego, mandar un montón de presión más todavía a Pucela es precisamente hacer el primer gol frente al Sporting, el poneros también ganando el partido. Eso también puede provocar un montón de situaciones. Si tú fueras jugador, tú fueras el que se juega ese ascenso directo en Valladolid, dependiendo de ti mismo, y el que está tercero y el cuarto y el quinto, que están ahí también a la sombra, marcan el primer gol, ¿tú crees que eso termina llegando al rectángulo de juego? O sea, también se juega un partido de fútbol entre 11 y 11, pero también con lo que sucede en otros campos ya en este contexto de la competición, ¿o no es tan importante como parece?
15: Bueno, la verdad que se intenta evitar, ¿no? Porque al final, como hemos dicho, tenemos que estar concentrados nosotros en hacer lo nuestro, y yo creo que ellos estarán en hacer su trabajo, ¿no? Pero por supuesto que en el vestuario igual alguna cosa se habla, ¿no? No somos, o sea, hoy en día tenemos la información por muchos lados, ¿no? Pero yo creo que nosotros tenemos que estar concentrados en hacer nuestro papel. Y luego ya veremos, como he dicho, si es por un camino o por el otro. Y yo creo que tenemos condiciones para hacer tanto por una manera cuanto por la otra. Y es eso, es afrontarlo como si fueran partidos de un mundial, ¿no? O sea, que está por llegar. Porque si estamos así concentrados, metidos, también sabemos que es muy difícil ganarnos. Pero tenemos que estar ahí metidos con todos los sentidos puestos en cada partido, en cada balón, en cada acción del partido, ¿no?
19: Rodrigo, buenos días. Poniéndonos en la hipótesis de que el Deportivo consiga esa segunda plaza de ascenso directo este fin de semana, entiendo que sois conscientes en el vestuario de la importancia de asegurar ese tercer puesto, ¿no? Por el factor campo, por el tema de los empates favorables y demás.
15: Sí, por supuesto. Sabemos que, como he dicho antes, al final es muy importante hacer nuestro trabajo, o sea, hacer nuestro papel. Y ya lo que hagan los demás, ya veremos, pero sabemos que sí, si no es por una manera, como he dicho, por la otra, tener esta pequeña ventaja es importante, y también demostrar a los rivales que durante mucho tiempo fuiste mejor que ellos.
17: Rodrigo, hablando del pasado sábado, ese partido contra Las Palmas, tú que fuiste titular y estuviste jugando todo el partido, ¿cómo explicas lo que sucedió en un margen de dos minutos? Porque al final era un partido que se tenía previsiblemente controlado, que probablemente se tendría que haber encarrilado mucho antes, y que en dos minutos cambia totalmente la película. Y luego yo sí que creo que el equipo no tuvo ese margen o esa capacidad de reacción que se le presupone a un equipo que está peleando por el ascenso directo. Además, has hablado de la fortaleza mental, que es un punto que yo creo que es importante en este equipo. ¿Tiene el equipo esa fortaleza mental como para afrontar unos hipotéticos playoffs también?
15: Sí, la verdad que puede ser algo que nos ha pasado algunas veces durante la temporada, ¿no? De tener ahí igual cuando nos marcan y irnos un poco ahí del partido, pero hemos hablado bastante, el míster también ha tocado bastante en este tema ahí para que nosotros podamos corregir ahora para lo que viene. O sea, yo creo que, como hemos dicho, en el fútbol pueden pasar muchas cosas. Nosotros hace 2-3 años ascendimos a falta de 2 minutos y fuimos campeones, y el otro día perdemos ahí un partido en 2 minutos. O sea, pueden pasar muchas cosas, por eso que hay que estar siempre concentrados y vivir mucho cada balón, cada detalle, porque es así, es un deporte que en cualquier momento pueden pasar cosas, pero hemos trabajado mucho en eso. O sea, hemos insistido mucho en ser fuertes mentalmente, porque al final el nivel hay, o sea, el equipo está ahí, la calidad tenemos, es estar mentalmente puestos y convencidos. Yo estoy convencido que lo podemos lograr y lo lograremos.
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11: Seguimos escuchando a Rodrigo Eli en Actualidad Rojiblanca, en UDA Radio y Dipalme Radio, y se ha referido y se ha empezado a pronunciar sobre el choque ante el Sporting de Gijón. La última salida, recordemos, fuera de casa, esta 25-26, en la que, por supuesto, que los rojiblancos quieren, necesitan la victoria para seguir creyendo, y además ha apelado mucho a su gente, a su afición, que conoce además bastante bien.
22: Es un partido difícil, va a ser un partido muy difícil. Hoy en día en el fútbol ganar un partido es muy complicado. O sea, por más que parezca, va a jugar este contra este, ah, no, este es mucho mejor, ¿no? Es difícil ganar. Y tienes que trabajarlo mucho, tienes que correr mucho, tienes que acertar muchas cosas, tienes que equivocarte lo menos posible para ganar un partido. Y yo creo que en eso estamos trabajando. Yo vi la gente trabajando muy bien estos dos días y estamos en ello y seguramente estaremos preparados para hacer un gran partido.
17: Rodrigo, ¿cómo estás en lo personal físicamente? Porque la última vez que hablamos contigo era cuando se te presentaba en enero, que venías sin rodaje por esa lesión. ¿Cómo estás ahora, sobre todo una vez que has conseguido que Rubi confíe en ti para ser titular en estos últimos partidos o ya un gran tramo de temporada? ¿Cómo estás tú personalmente y físicamente?
22: Bien, con ganas de afrontar lo que viene, la verdad. Me siento bien, disfrutando del fútbol, que es lo que amo hacer. Y vestir esta camiseta para mí es un honor. O sea que la verdad me siento bien, como he dicho, con ganas de afrontar lo que viene, de seguir compitiendo, de seguir peleando, porque tengo buenas sensaciones, la verdad.
18: ¿Ves alguna similitud entre este final de temporada y aquel de la 2021-22?
22: Bueno, eso lo podemos hablar igual en dos semanas, ojalá. Pero sí, o sea, yo veo que han pasado cosas parecidas, pero ojalá al final sea lo mismo.
19: Rodrigo, está sancionado Bonini para Gijón. Lo lógico es que vuelva Monte a formar ahí dupla contigo en el eje de la zaga. ¿Te sientes más cómodo en el perfil derecho? ¿Jugarás en el izquierdo? ¿Habéis visto ya ese asunto?
22: No, la verdad que no. Todavía no hemos empezado a preparar lo que es el partido, ¿no? Estamos trabajando de forma general, pero lo que es preparar el partido ahí, vamos a ver lo que el míster tiene pensado específicamente para ello, ¿no? Y bueno, al final, con los años, con la experiencia en el fútbol, uno se adapta a jugar en muchas zonas del campo, o sea tanto por derecha cuanto por izquierda. Lo importante es dar una mano al equipo y ayudar a mis compañeros.
16: Rodrigo, te voy a hacer una pregunta que, en fin, es bastante evidente la pregunta, pero la respuesta, yo sé que vosotros además, y tú en particular, no sois de mítines políticos ni de vender ningún tipo de burra. Pero para aquel que creo que sucede en todos los equipos que van a disputar playoff, siempre el que disputa playoff, todo el mundo piensa que no tenemos nada que hacer playoff porque saben que es un camino largo para ascender a primera división. para aquel aficionado de la Almería concreto que piensa que en playoffs no hay nada que hacer porque nuestro objetivo era el ascenso directo, que hay miedo, que incluso se cataloga, alguno puede llegar a etiquetar de castigo el playoff sin haber sido el objetivo número uno, ¿cómo le podríamos invitar a que se suba al barco de que en caso de que haya que disputarlos se compita con la máxima ilusión de otra oportunidad de subir nada más y nada menos que a Primera División?
22: Bueno, que confíen, que sigan apoyando, que sigan empujando, que son muy importantes para nosotros, la verdad. O sea, que se note este cariño, este empujón de la gente, que haya esta ilusión de volver a jugar en Primera División. Es normal que nosotros tenemos todavía un objetivo, pero si no se logra por un camino y se logra por el otro, al final vamos a estar ahí todos abrazados celebrando. Y el gusto igual va a ser hasta mejor, no sé, puede ser. Entonces, que confíen, que sigan empujando, que sigan apoyando, que están haciendo un trabajo genial, que lo sentimos, su apoyo, su cariño, y eso es muy importante para nosotros. Y que entre todos juntos podamos el próxima temporada, el próximo año, tener aquí equipos de grandísimo nivel, que sea muy bueno para la ciudad, que sea muy bueno para todos, que empuje la ciudad a crecer todavía más, que vengan grandes equipos para acá, que venga gente de fuera, o sea, que es un objetivo de la Almería, pero que es muy bonito para la ciudad de Almería, ¿no? Entonces, yo creo que entre todos, juntos, lo podemos lograr y lo disfrutaremos mucho, y ojalá en poco tiempo podamos estar ahí por las calles celebrando otra vez y disfrutando del mayor parco del fútbol mundial, ¿no? Que es la Primera División.
17: Rodrigo, mi pregunta era muy similar a la de Carlos, hablando de ese playoff, pero voy a añadir una razón más por la que la gente tiene ese miedo a la hora de jugar el playoff. Y me gustaría conocer tu opinión, porque es el balance que ha tenido el Almería con los rivales de arriba, ¿no? Se tiene ese miedo porque no han sido los resultados esperados contra Málaga, contra Las Palmas el otro día, contra incluso el Castellón. Entonces, no sé si entiendes el miedo que tiene la afición por parte de ese balance que ha tenido el equipo contra esos rivales, contra los que luego te vas a tener que enfrentar.
22: Sí, o sea, yo entiendo el miedo eso, pero al llegar ahí es otra historia. O sea, lo que pasó, pasó. O sea, yo soy de esa opinión. Al final ahí son 4 partidos y hay que ir a muerte, ¿sabes? Yo entiendo, porque la verdad que igual no estuvimos o no hicimos los partidos que tal vez contra estos equipos deberíamos haber hecho, o los resultados tal vez, ¿no? Pero que lo que pasó, pasó, y como he dicho, al final todos juntos, el equipo está bien, el equipo trabaja, el equipo está fuerte, el golpe del otro día ha dolido, pero estamos trabajando bien para lograr este objetivo, y yo creo esto, que se sienta esta ilusión de querer estar ahí una vez más en Primera División, ¿sabes? Entre todos, que esta energía en el aire, que se note, porque eso es muy importante para el equipo, y al final el equipo logrando este objetivo es muy importante para el club, para que el club siga creciendo y automáticamente la ciudad de Almería también crezca junto, pueda haber partidos bonitos aquí, y yo creo que eso es muy importante.
16: Eli, quizás sea un buen ejercicio el resguardarnos todos e ir a la mejor foto o a la foto más potente de la historia que ha habido entre equipo y afición, que fue el otro día en ese recibimiento. Por primera vez el jugador se baja, sale. Hay una imagen ahí como muy potente. Hay una atmósfera, hay una burbuja en la que en momento de tanta importancia como esta nos podríamos meter ahí, ¿no? Porque creo que es una imagen de mucha potencia cuando acabáis los partidos y celebráis la victoria con vuestra afición, eso que no se había producido nunca. Esas son las imágenes que yo creo que dan más fuerza para pensar de aquí en hacia adelante y no de aquí hacia detrás.
22: Por supuesto. Este cariño que tenemos es muy importante. Esta cohesión con la ciudad, esta ligación, y uno duele perder un partido por sí mismo, obvio, por su familia, porque tengo a mis niñas, mi mujer en casa, y igual no estoy del todo feliz con ellas ahí en este momento, pero también por la gente que nos viene, por lo que hizo el otro día. O sea, al final eso te duele, no ganar un partido para tu gente también, con el cariño que nos tienen, con el apoyo que nos dan. Pero como he dicho, al final las dificultades están para todos, y lo que marca la diferencia entre un equipo, entre una afición, entre esta, es en el momento de dificultad seguir juntos. Estamos ahí y vamos a trabajar, lo vamos a lograr y lo vamos a conseguir entre todos. Y al final, como he dicho, estaremos ahí abrazados, celebrando y disfrutando de otro gran logo para el club y para la ciudad de Almería.
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0: Un equipo que va a recibir este domingo a los rojiblancos en su estadio, en el Molinón, en un contexto que es verdad que es bastante particular, porque seguramente estamos hablando de uno de esos finales de temporada donde alrededor del club están pasando bastantes cosas, porque el Sporting llega a esta penúltima jornada sin opciones reales de playoff. El conjunto gijonés es duodécimo con 52 puntos y hace ya varias semanas que se quedó desenganchado de esa pelea por subir, pero cuidado porque eso no significa ni muchísimo menos que el partido vaya a ser sencillo para el Almería, todo lo contrario. De hecho, solamente hay que mirar el encuentro que completó ante un Zaragoza que se estaba jugando la vida esta pasada jornada. Viene de reencontrarse con esa victoria que ha cambiado bastante el estado anímico del equipo porque consiguieron ganar 1-3 en Zaragoza y rompieron una racha larguísima sin vencer, además, lejos de casa. 4 meses llevaban sin hacerlo como visitantes y han sido 4 meses en los que cada salida había terminado convirtiéndose en un ejercicio de frustración, ¿no?, para todo el sportingismo. Además, no hablamos de una victoria cualquiera porque el contexto de ese encuentro en Zaragoza era tremendamente delicado. El equipo maño llegaba jugándose media vida por la permanencia con una tensión enorme, además, alrededor del estadio, con protestas masivas hacia la dirección, por parte de la afición y demás. O sea, un ambiente completamente crispado y una sensación constante de ansiedad, ¿no? Tanto dentro como fuera del campo. Y ahí el Sporting tuvo seguramente algo que le había faltado en muchos momentos de la temporada, esa tranquilidad que supo interpretar perfectamente el escenario, entendió qué tipo de partido había que jugar y se mostró mucho más estable emocionalmente, como es lógico, que el Zaragoza. No necesitó hacer un encuentro brillante, no fue un Sporting dominador ni exuberante ofensivamente, pero sí que fue un equipo práctico, serio defensivamente y bastante inteligente en la gestión de los tiempos. De hecho, incluso cuando el Zaragoza se puso por delante en el marcador, porque se adelanta el conjunto maño, el Sporting no perdió la calma. Poco a poco fue creciendo dentro del partido, aprovechó los nervios del rival y encontró esos espacios, sobre todo gracias a la movilidad de los hombres de ataque, porque Borja Jiménez apostó por Gaspar Campos y Gelabert, constantemente intercambiando posiciones arriba, cayendo a las bandas, moviéndose entre líneas y generando mucha confusión también para la defensa zaragocista. La realidad es que el plan le salió francamente bien y no podemos olvidar que el conjunto asturiano llegaba a ese partido después de perder 3 de sus últimos 4 encuentros, una dinámica bastante mala que terminó de alejar definitivamente al equipo, ¿no?, de cualquier aspiración seria de playoff, porque es verdad que hasta hace relativamente poco sí que tenían opciones. Y claro, todo esto había generado mucho ruido alrededor del club, un Sporting que arranca la temporada con expectativas altas, con la idea de volver a engancharse a la pelea por subir a Primera División, pero que poco a poco se fue cayendo en una temporada que ha sido bastante irregular. De hecho, en las últimas semanas el ambiente había sido especialmente complejo, pues por decepción por parte de la afición, muchas dudas alrededor del proyecto y además una noticia que terminó marcando claramente este final de curso del equipo, que es la salida del técnico de Borja Jiménez, porque hicieron oficial hace apenas unas semanas que el entrenador no iba a continuar la próxima temporada. Club y técnico pues acordaban separar sus caminos al final de esta campaña después de analizar conjuntamente la situación deportiva del proyecto. Es una decisión que seguramente ya se intuía desde hacía tiempo, viendo cómo había evolucionado la temporada, pero que evidentemente cambia muchísimo pues ese contexto emocional, ¿no?, de las últimas fechas, porque cuando un entrenador sabe oficialmente que no seguirá, pueden pasar dos cosas dentro de un vestuario: que el equipo se deje llevar o que el grupo cierre filas alrededor del técnico para terminar compitiendo pues con orgullo hasta el final. Y da la sensación de que el Sporting está mucho más cerca de esto segundo, ¿no?, que comentamos. De hecho, Borja Jiménez reconocía, después del partido en Zaragoza, el valor que tenía la victoria, el triunfo, para un equipo que venía atravesando semanas bastante duras.
1: Tanto hoy como el otro día en Málaga, que el equipo también compitió muy bien, bueno, pues me han demostrado la calidad humana que tienen. Les he insistido mucho, que independientemente de que nos hayamos quedado fuera de esos 6 primeros puestos, defendemos algo que es mucho mayor que esos 6 primeros puestos, que es el escudo. No os voy a negar que no han sido semanas sencillas, porque ellos lo sufren, porque tenemos una relación muy estrecha, muy cercana, pero bueno, creo que se lo merecen. Creo que han hecho, dentro de lo que era el partido, lo hemos tenido más o menos controlado y muy contento por ellos, por la victoria y, bueno, por nuestra gente también que se ha desplazado, que siempre nos acompaña.
0: Esa era la valoración del técnico, del

0: triunfo en Zaragoza, una victoria que seguramente tuvo muchísimo más peso emocional que clasificatorio. Seguramente no, o sea, fue así porque, como decimos, insistimos, no tiene nada en juego, nada tangible el conjunto de Borja Jiménez, porque el Sporting pues está fuera de la pelea y además da la sensación de que el vestuario ha conectado bastante con ese discurso de orgullo, ¿no?, para este tramo final. No hay que olvidar tampoco que el propio técnico dejó hace unos días unas palabras también sinceras y emotivas hacia la afición gijonesa, reconociendo que el equipo se había quedado lejos de lo esperado, reconociendo el dolor y demás por no haber podido pelear hasta el final por el playoff, pero estaba agradecido al mismo tiempo pues con el apoyo constante que había recibido durante toda la temporada, y seguramente esa conexión emocional también explica un poco la reacción del equipo el fin de semana pasado, porque ganar en Zaragoza, en el contexto en el que estaba el partido, no era nada sencillo. El Sporting encontró ahí algo de alivio después de varias semanas tensas, y precisamente sobre eso hablaba también el míster después del encuentro, reconociendo cómo se sentía el grupo después de cortar esa mala dinámica de resultados.
1: Bueno, pues muy grande, se lo he agradecido infinitamente, porque me han demostrado todo durante este periodo. Se lo dije el día también que anunciamos mi despedida, que se sintieran orgullosos de todo lo que habían hecho por mí, que no les podía poner ningún pero ni en lo humano ni en lo profesional. Lo hemos intentado hasta el último momento, y pues cuando acabe el año es... Lo que tengo muy claro, que es la clasificación, es, nos va a dejar donde merezcamos, ¿no? No nos hemos guardado nadie de los que hay ahí ni un gramo de fuerza en intentar hacerlo lo mejor posible. Entonces, bueno, ellos estaban contentos y yo mucho por ellos.
0: El Sporting necesitaba reencontrarse con una victoria para rebajar un poco toda la tensión acumulada alrededor del equipo, y claro, eso también obliga a la Almería a interpretar muy bien lo del próximo domingo, porque aunque clasificatoriamente el Sporting tenga muchísimo menos en juego que el conjunto rojiblanco, emocionalmente llega bastante más estabilizado de lo que podía parecer apenas hace dos semanas, porque es verdad que sí que tenían en juego la posibilidad de entrar en esa promoción de ascenso. Ahora ya no, acabaron frustrados, pero se reencontraron con la victoria el pasado fin de semana después de tres jornadas sin hacerlo. Y es que además hablamos de un equipo que va a jugar en casa, en su Molinón, uno de esos estadios donde siempre hay ambiente y donde siempre existe ese punto de presión. No será seguramente un contexto festivo, porque la decepción de la temporada sigue ahí, pero sí que va a ser un escenario exigente, desde luego, para la Unión Deportiva de Almería, porque el conjunto rojiblanco sí llega con la obligación de ganar para seguir creyendo en las opciones de ascenso directo, a pesar de que no dependemos de nosotros mismos. Como decimos, el Sporting parece haber encontrado algo de paz en medio de todo el ruido, aunque curiosamente el club ya empieza también a mirar hacia el futuro, porque en Asturias prácticamente se da ya por hecho que Nicolás Larcamón será el próximo entrenador del Sporting a partir de verano. Un técnico argentino con perfil ofensivo, dinámico, muy partidario del protagonismo también de gente joven, y es un hombre que encaja bastante pues con la idea de renovación que parece buscar el Sporting para el próximo proyecto. Pero antes de pensar en eso, quieren terminar compitiendo por la puerta grande, se quieren marchar esta temporada 25-26, y seguramente ahí aparece también otra de las claves de este final de temporada, la gestión personal de Borja Jiménez, sabiendo ya oficialmente que no continuará en el club. Creo que este es el tercer partido o cuarto que afronta el de la Unión Deportiva de Almería con, pues eso, sabiendo que no va a seguir. Una situación que es verdad que es complicada para cualquier entrenador, y precisamente sobre cómo ha conseguido abstraerse de todo ese ruido en las últimas semanas, hablaba también el técnico sportingista después de la victoria importante a nivel anímico en Zaragoza.
1: Pues he intentado abstraerme en la medida de lo posible, porque no es fácil, porque hay mucha repercusión al lado del club en todo lo que ocurre. Debo decir que todo el mundo me ha mostrado mucho cariño con la gente que me he ido encontrando. Entiendo que también haya gente que no comprenda la decisión, lo respeto, igual que ellos hacen conmigo. Y nada, pues el domingo me quedará mi última vez en el estadio con nuestra gente. Intentaré que sea muy especial y ojalá sea con una victoria.
0: Pues ahí estaban las palabras del entrenador del Sporting de Gijón, próximo rival de la Unión Deportiva Almería, que sigue preparando una auténtica final este domingo en el Molinón. No sabemos para cuánto va a dar, para qué va a dar, pero ya sea por una vía, la del ascenso directo o por playoff, pues hay que acabar de la mejor manera posible. Un Sporting que parece haber recuperado algo de estabilidad después de ganar en Zaragoza y un Almería que, como saben, necesita reaccionar rápido de lo del pasado fin de semana para seguir peleando absolutamente por todo. Así que vamos a hacer una pausa y a la vuelta vamos a marcar el prefijo de Gijón para llamar a nuestro compañero de Radio Marca.
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2: Estamos de vuelta, seguimos en UDA Radio, Dipalme Radio, Actualidad rojiblanca, y como adelantábamos justo antes de esta pequeña pausa, estamos ya al teléfono con el compañero de Radio Marca allí en Gijón, con Tato Felgueroso, para que nos ponga al día de cómo llega el Sporting de Gijón a este encuentro de la penúltima jornada de la competición. Tato, buenas tardes, ¿cómo estás?
3: ¿Qué tal? Buenas tardes.
2: Bueno, lo primero, da la sensación desde fuera de que la victoria en Zaragoza le ha cambiado bastante la cara al Sporting, ¿no? Después de varias semanas bastante complicadas, 3 derrotas consecutivas, ¿cómo ha sentado realmente ese triunfo por allí?
3: Sí, es cierto que en cuanto a dinámica, esa victoria contra el Zaragoza sirve para cortar la mala racha. Eran 3 derrotas consecutivas, que es lo que dinamitó ya las opciones del Sporting de poder entrar en el playoff de ascenso, pero la realidad es que en cuanto al entorno no ha cambiado demasiado esa victoria. Hay que recordar que hace un par de semanas conocíamos esa sorprendente noticia de que Borja Jiménez, que tenía contrato para la próxima temporada, no iba a continuar como entrenador del Real Sporting, y el ambiente está un poco enrarecido. En las últimas semanas va a ser el reencuentro del técnico abulense con su afición, con el Molinón, después de conocer esa noticia. Así que es cierto que en cuanto a dinámica sí que ha servido para cortar esa mala racha, que era la peor de Borja Jiménez en el banquillo del Real Sporting, pero el entorno sigue algo enrarecido debido a esa salida del entrenador.
2: Quiero indagar un poco en eso precisamente, la salida, en la noticia, no sé cómo ha caído, ha agradado, era algo que se intuía desde hacía tiempo. Cuéntame un poco acerca de esto.
3: No, para nada, no se esperaba. El club ya estaba trabajando con Borja Jiménez de cara a la planificación de la próxima temporada, y hace 2 semanas conocíamos que no iba a ser así, que no iba a ser el entrenador del Sporting el próximo curso. Es una noticia que no cayó demasiado bien entre el sportingismo, sobre todo porque después, esto se conoce hace 2 viernes, y unos días después el Sporting juega contra el Málaga, y un partido que encima acaba con derrota, y en esa rueda de prensa Borja Jiménez, intentando dar a entender que no tenía nada firmado con otro club, se acaba metiendo un poco en un lío, diciendo que tenía a su agente buscando como loco un equipo. Entonces esas declaraciones tampoco sentaron nada bien entre el sportingismo, y se espera pues un ambiente algo enrarecido y algo áspero alrededor del técnico abulense este próximo domingo. Es verdad que el Sporting ya está trabajando en la búsqueda de un nuevo entrenador. Va a ser Nicolás Larcamón, el argentino, el que tome las riendas del Sporting para la próxima temporada, pero se espera pues no se espera el mejor recibimiento posible para Borja Jiménez este domingo contra Almería.
2: Relacionado también con esto, Tato, me gustaría saber qué sensación da el vestuario, ¿no?, acerca de esta noticia. No sé si han cerrado filas, ¿no?, alrededor del entrenador estas últimas semanas, o bueno, igual apoyan o respaldan la decisión. No sé, un poco los entresijos, ¿no?, también de la salida, si es que se conoce algo.
3: Bueno, la realidad es que el vestuario y Borja Jiménez siempre han tenido una gran relación. Desde su llegada ha sido un entrenador que ha tenido siempre una gran conexión con sus jugadores desde que llega el pasado mes de octubre, y él mismo decía en rueda de prensa las últimas semanas, después de haber dado a conocer que no iba a continuar en el Sporting, que el vestuario estaba todavía más con él que antes para intentar cerrar de la mejor forma posible su etapa. Veremos cómo llega el vestuario a este partido contra el Almería. La realidad es que no se espera un gran ambiente. Ya el último partido en el Molinón había bajado mucho la asistencia respecto al resto de la temporada, y no sé si habrá el mejor ambiente posible. Es verdad que el vestuario está con el entrenador, pero habrá que ver si la afición está tanto con el equipo como con el entrenador.
2: Volviendo al partido del otro día en Zaragoza, no era solamente ganar, sino es que además se rompió una racha larguísima, ¿no?, sin hacerlo a domicilio, además en un ambiente bueno que ya vimos, ¿no?, ese partido en el Ibercaja con toda la tensión alrededor del propio Zaragoza.
3: Sí, porque uno de los grandes lastres del Sporting esta temporada y una de las grandes razones de que no haya estado luchando con otros equipos como el Almería en esa pelea por el ascenso es que no se le han dado bien las cosas fuera de casa. En el Molinón, por ejemplo, desde la llegada de Borja Jiménez son solo dos derrotas, una contra Málaga a principio del primer partido de 2026 y otra hace un par de semanas contra el Ceuta, pero es verdad que fuera de casa no se le estaban dando bien las cosas. De hecho, es que no ganaba antes de ese partido contra el Zaragoza desde el pasado mes de enero, el 17 de enero, contra la Cultural Leonesa, que es el primer partido de la segunda vuelta, y entonces no había sumado ninguna victoria al conjunto de Borja Jiménez. En el Molinón es verdad que le han salido mejor las cosas, son mucho mejores resultados, pero también es verdad que la dinámica no invita a pensar que contra un equipo como la Almería, que encima se juega tanto en esta jornada, pues puedan salir otra vez bien las cosas al Sporting y que pueda sumar 3 puntos.
2: Uh-huh. Me hablabas antes un poco del ambiente del Molinón, de qué se espera, pero claro, el Molinón siempre es el Molinón y va a ser el partido de despedida, ¿no?, del año allí. Me imagino que van a querer cerrar el curso en casa pues de la mejor manera posible, ¿no?, brindándole a la gente una victoria.
3: Sí, claro, el equipo quiere brindar una última victoria. Borja Jiménez quiere despedirse, evidentemente, con una victoria del Molinón. Además, hay muchos jugadores que su futuro apunta a no pasar por Gijón y, por tanto, también querrán despedirse con buen sabor de boca. Es, por ejemplo, el caso de Cristian Joel, que es el guardameta suplente que no se espera que quite la titularidad a Rubén Yáñez, pero que lleva muchos años en el club. También Kevin Vázquez, que podría partir de titular por esas molestias que sentía el otro día Guille Rosas. Hay varios jugadores que probablemente sea su último partido como local en el Molinón y que evidentemente van a querer despedirse de la mejor forma posible, brindándole a su afición 3 puntos, pero como te digo, habrá que ver qué ambiente. Es una de las grandes dudas, ¿no? ¿Qué ambiente va a haber? ¿Cuánta gente va a acudir al Molinón? Y también si van a estar más centrados en apoyar a su equipo o en quizás pues en brindarle una no la mejor despedida posible a su entrenador.
2: Lo futbolístico, ¿qué Sporting crees que se va a encontrar en Almería? Porque en Zaragoza vimos un equipo bastante práctico, ordenado y además con bastante movilidad arriba a pesar de las bajas.
3: Sí, yo creo que es una de las características de este Sporting. Lo mejor que se le da al equipo de Borja Jiménez es esas transiciones rápidas, además va a recuperar a 2 jugadores que son los que mejor funcionan en ese esquema, como son Jonathan Dubasín y Juan Otero, que no estuvieron en Zaragoza por la sanción recibida en Málaga, Dubasín por expulsión, Juan Otero por cumplir acumulación de tarjetas amarillas, y van a volver. Y son sin duda las 2 mayores armas que cuenta el Sporting este año. Dubasín son 16 goles y 3 asistencias, y Otero son 13 goles y 12 asistencias, y se espera un Sporting, como dices, con mucha movilidad arriba, con muchas transiciones, pero también es verdad que enfrente va a tener uno de los cocos de la categoría, así que veremos si puede emplear ese juego que tanto le gusta a Borja Jiménez contra la Almería.
2: Claro, precisamente quería ir ahí. ¿Cómo se ve ahora mismo a la Unión Deportiva de Almería por allí? Porque evidentemente el golpe que sufrió ante Las Palmas fue muy duro, pero también existe la sensación de que el equipo sigue teniendo el potencial y, por qué no, las opciones de ascenso directo, aunque sean un poco remotas.
3: Yo creo que a la Almería se le ve como uno de los equipos más fuertes de la categoría. Yo creo que esa es la realidad, una de las mejores plantillas. Ya ganó el Almería en el partido de ida contra el Sporting, y yo creo que es uno de los equipos más peligrosos y que encima más daño le puede hacer al Sporting, porque es uno de los que más goles anota el conjunto de Rubí, y precisamente el Sporting, una de sus lastres o de sus carencias esta temporada ha sido la debilidad defensiva. No acaba de encontrar Borja Jiménez una línea defensiva en la que confiar, no acaban de salir bien las cosas en defensa, así que es verdad que en ataque, como te decía, pues con el gran momento de Gelaver, también de Dubasín, de Otero, le ha ido mucho mejor al equipo, pero en defensa ha sufrido mucho. Ya se vio, por ejemplo, con un equipo quizás similar en cuanto a las armas que cuenta en ataque, como es el Málaga, con Chupe, con Adrián Niño, como sufrió ya el Sporting hace 2 semanas.
2: ¿Y qué tipo de partido te imaginas, teniendo un poco en cuenta pues a lo que juega la Almería, a lo que juega también el Sporting? Porque además da la sensación de que emocionalmente pues puede ser un encuentro bastante fuerte, horario unificado, el Almería estará mirando de reojo lo que esté pasando en Coruña y también va a poder jugar con eso.
3: Bueno, es verdad que el Almería, pues mirando por ejemplo a últimos resultados, son partidos muy muy abultados, 4-2 contra el Mirandés, 2-4 contra Granada, 3-2 contra el Málaga, así que me podría esperar algo parecido. Al final el Sporting es un equipo que en esos partidos que iban un poco locos se mueve bien, funciona bien, se siente cómodo, y quizás es cuando está algo más templado el partido, cuando es el propio Sporting el que tiene que llevar un poco las riendas del encuentro, cuando se encuentra algo más atascado. Así que veremos si le funciona al Sporting pues esa pólvora, ese juego ofensivo que tiene el Almería para poder también hacerle daño. Y en cuanto a la jornada unificada, es verdad que evidentemente para los equipos que se juegan mucho pues eso va a ser un factor más, pero realmente para el Sporting es un poco lo que te digo. Yo creo que al final el Sporting es un partido más, un partido para intentar ya acabar la temporada de la mejor forma posible y no agrandar esa crisis, que es verdad que se cortó contra el Zaragoza, pero que sigue siendo una crisis de varios partidos sin ganar.
2: Pues compañero, que muchas gracias por atender la llamada de la radio oficial de la Unión Deportiva Almería y por ayudarnos también a entender un poco mejor cómo llega, ¿no?, este Sporting de Gijón.
3: Pues muchas gracias a vosotros y nos vemos este domingo.
2: Punto y final, nos despedimos por hoy. Ya sabes que si te lo has perdido puedes volver a escucharlo en la redifusión de 7:30 a 8:30, o si no, a través de las plataformas digitales Spotify e iBooks, o incluso a través de la página web oficial de la Unión Deportiva Almería. Hemos escuchado a Rodrigo Eli en esas declaraciones importantes en este momento decisivo. Hemos hablado también y hemos actualizado cómo llega el rival, el Sporting de Gijón, después de recuperar sensaciones en ese último enfrentamiento ante el Zaragoza, un equipo que no se está jugando absolutamente nada, pero que precisamente por eso le convierte en un rival peligroso, que juega sin presión en estos últimos dos choques de competición. Mañana seguimos hablando de esto, como siempre, aquí en UDA Radio y Dipalme Radio. Pasen buena tarde.

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9: Las 3, las 2 en Canarias.
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9: Actualizamos la información con la última hora en los Estados Unidos. El secretario de Estado Marco Rubio, descendiente de cubanos, acaba de publicar un vídeo en redes sociales coincidiendo hoy con el aniversario de la independencia del país y tras las recientes amenazas del gobierno de Trump de tomar la isla. Sara Alonso.
11: Buenas tardes. El jefe de la diplomacia estadounidense habla perfecto español, aunque no suele usarlo en público. Hoy, sin embargo, Marcos Rubio se dirigía a los cubanos para decirles que sus problemas, la escasez, los apagones, no se deben al bloqueo o al embargo que Washington ha impuesto, sino a sus líderes. Y ahí tendía la mano para que fuera de otra manera.
12: En Estados Unidos estamos listos para abrir un nuevo capítulo en la relación entre nuestra gente y nuestros países.
11: El único obstáculo, dice, para un futuro mejor en Cuba es la clase gobernante, que asegura controla el sector privado que existe, los negocios que todos los sectores tienen en un conglomerado empresarial llamado GAESA, un holding al que Estados Unidos ya ha sancionado hace días y que apunta es opaco y ha servido para la cleptocracia.
12: Usan el dinero para construir más hoteles para extranjeros y para enviar a sus familiares a vivir con lujos en Madrid e incluso hasta aquí en Estados Unidos.
11: Las autoridades cubanas se han mostrado reiteradamente partidarias del diálogo, incluso en términos de inversión extranjera, pero con respeto a su soberanía, sin injerencias extranjeras que buscan, consideran, cambiar el sistema político por la vía del estrangulamiento económico.
9: Aquí en España, la última hora es el acuerdo entre Mónica García y Emilio Delgado en Más Madrid para cerrar una lista única para las primarias encabezada por la ministra de Sanidad, Margarita Iniesta.
13: Después de un mes de enfrentamiento público, Mónica García y Emilio Delgado dejan a un lado el conflicto interno en Más Madrid y sellan la paz. García será la cabeza de lista para la presidencia de la Comunidad de Madrid. Se enfrentará a Isabel Díaz Ayuso. El segundo puesto de esa lista será para el actual portavoz de la Asamblea, Manuela Bergerotti. En tercer lugar, Emilio Delgado, que renuncia a liderar el proyecto, irá en la lista autonómica, pero con vistas a concurrir más adelante a las elecciones generales. Delgado pone el foco en la política nacional, irá al Congreso y dice en redes sociales que está satisfecho de haber alcanzado un acuerdo y con ganas de representar a los madrileños y al resto de españoles en la Cámara Baja. Sobre el calendario de estas primarias, el 1 de junio se abre el plazo para la inscripción de candidaturas. Un mes después se procederá a las votaciones y los resultados se conocerán el 8 de julio.
9: Y recordarán a José Tomé, el alcalde socialista que dimitió como presidente de la Diputación de Lugo. Ha declarado ante la justicia la mujer que le denunció por acoso. Redacción en Galicia, Diego Rodríguez.
14: Laura Vila, la mujer que denunció al alcalde de Monforte y expresidente de la Diputación de Lugo, José Tomé, por presunto acoso sexual, ha ratificado hoy los hechos en el juzgado. En el transcurso de su declaración han salido a la luz más nombres de posibles víctimas de Tomé. Luis Pena es el abogado de la denunciante.
15: Que a relevancia que está cogiendo este caso, fixo que hoxe sairán a palestra a existencia de máis víctimas, presuntas víctimas, que se determinará por a súa señoría si decide chamalas ou non chamalas.
14: También ha declarado la madre de Laura Vila, que fue la persona que inicialmente comunicó el presunto comportamiento del investigado a los dirigentes socialistas de Galicia. Ha asegurado que en el partido sabían lo que estaba ocurriendo. Mientras, José Tomé asegura que es inocente.
9: Algo más, los sindicatos convocan paros parciales en Renault este próximo viernes y si no hay avances en la negociación para un nuevo convenio, iniciarán la próxima semana una huelga indefinida. Sara de Blas.
16: Los trabajadores de Renault en Valladolid, Palencia, Sevilla y Madrid secundarán paros de una hora en todos los turnos el viernes día 22 ante la parálisis que sufre la negociación del nuevo convenio colectivo, tal y como ha acordado la comisión negociadora. Sergio García, Comisiones Obreras.
17: Para provocar que la empresa recapacite y vuelva a sentarse en la mesa de negociación y recuperemos la propuesta que hizo en primer lugar para mejorarla. Tenemos que mejorar las condiciones laborales, tenemos que mejorar el salario, pero lo primero que tiene que hacer es sentarse.
16: Los paros del viernes son la antesala de un último intento de retomar las negociaciones. Los trabajadores esperan una respuesta de la multinacional antes del próximo martes 26 de mayo. De lo contrario, las medidas de presión pasarán por la convocatoria de una huelga.
9: Sigue la información en esta sintonía y en la web en rtve.es.
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19: Buenas tardes. En este momento estamos pendientes de complicaciones en Madrid, en la entrada por la 1 en Las Tablas y en la salida por la 3 en Rivas y la 42 en Getafe. Tráfico irregular en el Levante, en Tarragona, en la AP7 en Torredembarra, sentido Castellón, y en Valencia en el acceso por la 7 en Alginet. Y por último, hay circulación lenta en Andalucía, concretamente en Almería en la 7 La Mojonera en ambos sentidos, en Málaga en la 7 en San Pedro de Alcántara en ambas direcciones y en Huelva en la 40 Niebla, todo hacia Sevilla. Es una información de la Dirección General de Tráfico.
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0: ¿Qué tal? Buenas tardes. ¿Cómo están? La enfermedad inflamatoria intestinal, que incluye a la enfermedad de Crohn y a la colitis ulcerosa, ha aumentado de forma significativa en las últimas décadas. Cada año se diagnostican alrededor de 10.000 nuevos casos en nuestro país y la prevalencia continúa creciendo progresivamente. Pero más allá de los síntomas digestivos, tiene un importante impacto en la calidad de vida y la salud mental de quienes la padecen, aspectos que cada vez cobran más relevancia en el abordaje de la enfermedad. Enseguida sabremos más sobre una enfermedad compleja en la que intervienen factores genéticos, ambientales, inmunológicos y relacionados con la microbiota intestinal. Además, les hablaremos de un tratamiento ya disponible para tratar uno de los linfomas más frecuentes entre adultos. Conoceremos el síndrome de Kearns, una enfermedad genética ultra rara que afecta a funciones básicas del cuerpo, y veremos qué consecuencias puede tener el sedentarismo cognitivo, la tendencia a disminuir el esfuerzo intelectual delegando tareas de pensamiento, memoria y resolución de problemas en la tecnología. Son las 3 de la tarde, 7 minutos, 2, 7 minutos en Canarias. Comenzamos.
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0: Y voy a saludar ya, como todos los miércoles, a la doctora Débora Nuevo, que es médico internista especializada en microbiota y longevidad. Doctora, ¿cómo estás? Buenas tardes.
2: Buenas tardes, Inma. Buenas tardes a todos.
0: Este martes se ha conmemorado el Día Mundial de la Enfermedad Inflamatoria Intestinal y hoy nos hemos fijado en las dos más habituales, la enfermedad de Crohn y la colitis ulcerosa. En los próximos minutos vamos a saber no solo qué ocurre en el intestino de estos enfermos, también cómo cambia la vida de quien la padece. Si tienen alguna pregunta para la doctora Nuevo, ya saben, pueden llamar desde este momento al 900-454-454 para consultar síntomas, manifestaciones fuera del intestino, porque hay muchas y las veremos después, tratamientos, y sobre todo sabremos qué pueden hacer estos pacientes a través de los hábitos de vida para ayudar a controlar la enfermedad. Les repito el número de Cuídate para hablar de enfermedad inflamatoria intestinal: 900-454-454. Por cierto, doctora, que enfermedad inflamatoria intestinal no es lo mismo que síndrome de intestino irritable.
2: Eso es, el síndrome del intestino irritable al final es un trastorno funcional en el que se llega al diagnóstico por descarte, es decir, hacemos otras pruebas que descartan que tengamos otras enfermedades, como por ejemplo la enfermedad inflamatoria intestinal. Es verdad que es un síndrome muy, muy molesto, que genera síntomas, pero que no produce lesiones tipo destructivas, inflamatorias del intestino. Sin embargo, la enfermedad inflamatoria intestinal sí que es una inflamación que produce lesiones que podemos ver en una endoscopia, y podemos ver en la anatomía patológica de las biopsias que cogemos en la endoscopia, incluso podemos ver marcadores inflamatorios en sangre o en heces, ¿no?
0: Las más habituales son, decía yo, la enfermedad de Crohn y la colitis ulcerosa. ¿Qué diferencias hay entre ellas? Porque tampoco son iguales.
2: No son iguales. Las dos son enfermedades inflamatorias intestinales, pero tienen varias características diferentes. La primera es la extensión de la afectación, ¿no? Es decir, la enfermedad de Crohn puede afectar a todo el tubo digestivo. Tradicionalmente se dice que desde la boca hasta el ano, y la colitis ulcerosa afecta únicamente a la parte distal del intestino, es decir, al colon y al recto, ¿no? Y además luego la enfermedad de Crohn suele tener una afectación un poquito más profunda en las capas de esa pared del intestino, ¿no? Y puede producir, es más típico que produzca complicaciones tipo fístulas, abscesos, estenosis. Y luego, cuando tenemos una enfermedad de Crohn, la afectación suele ser como en parches en distintas partes del intestino delgado. Y cuando tenemos una colitis ulcerosa, la afectación es como más continua.
0: Cada año se diagnostican 10.000 nuevos casos, decía yo también, y la prevalencia sigue creciendo. ¿Esto por qué sucede? Porque creo que es una enfermedad relativamente reciente, hablando en términos médicos.
2: Claro, hablando en términos médicos, sobre todo de diagnóstico, ¿no? Luego podemos hablar efectivamente de qué factores están relacionados con el desarrollo de esta enfermedad, que efectivamente hay ciertos factores genéticos que te predisponen, pero que no te condenan a sufrir una enfermedad inflamatoria intestinal. Es decir, hay gente que tiene estos genes y luego no termina de desarrollar la enfermedad, ¿no? Porque tiene otros condicionantes que son muy ambientales o de esa epigenética, ¿no? De cómo tenemos esa capacidad de modular la expresión de esos genes, ¿no? Y claro, ha aumentado muchísimo la prevalencia y el diagnóstico de esta enfermedad, entre otras cosas, porque el entorno ha cambiado muchísimo, la genética no ha dado tiempo a que cambie tanto, ¿no? Pero sí que es verdad que ha cambiado muchísimo la alimentación, cada vez pues tenemos, incluimos en nuestra alimentación más procesados, la contaminación, el estrés crónico, el uso de antibióticos, dormimos menos, y luego también sabemos que tenemos una microbiota mucho más alterada también por todos estos otros factores, ¿no? de los que hemos hablado. Entonces, lo que está claro es que todo este entorno está influyendo muchísimo.
0: Estamos recibiendo llamadas ya en el 900-454-454. Les recuerdo, es el número que pueden marcar para hablar con este programa, con Cuídate, con la doctora Débora Nuevo, y preguntar hoy por cuestiones relacionadas con la enfermedad inflamatoria intestinal, que son, estamos viendo, la enfermedad de Crohn y la colitis ulcerosa. 900-454-454. Óscar nos llama desde Barcelona. Buenas tardes.
3: Hola, buenas tardes, gracias por atenderme. Mire, yo, doctora, padezco colitis ulcerosa detectada desde el 9 de abril de 2018. No tenía idea de que esto existía hasta que no desarrollé diarreas durante 6 meses, eran insoportables, hasta que me decidieron hacer una colonoscopía y detectaron una ampolla rectal de 15 centímetros con del ano con eritema, edema, microúlceras y desaparición del dibujo vascular. Y bueno, empecé a tomar mesalacina, pero después tuve mucho tenesmo durante mucho tiempo. Fue insoportable la primera etapa y entonces tuve que tomar corticoides tipo prednisona varias veces. Sí. Y después remití, ahora estoy remitiendo, o sea, tengo a veces brotes, por ejemplo, que me agarran una vez cada un año o año y medio, pero siempre estoy tomando Salofalc de 4 miligramos por la mañana, eso es lo único que tomo. Ahora me mantengo en remisión, no sé, la última colonoscopía en vez de 15 centímetros dio 5 centímetros, entonces no, no entiendo. Mi pregunta es, ¿esto remite y se puede remitir durante mucho tiempo o tengo que estar muy alerta? Porque yo me alimento muy bien y básicamente no hago ningún, no tomo alcohol, por ejemplo, o sea, no tengo hábitos alimenticios malos ni los he tenido.
2: Vale, Óscar, mira, en principio, para empezar, muchas gracias por la pregunta porque me va a permitir aclarar muchísimas cosas. Primero me gustaría aclarar el término que has dicho, tenesmo, porque se nota que estás muy acostumbrado, ¿no?, a tu propia enfermedad y utilizas términos médicos muy bien utilizados, ¿no? Pero tenesmo es la sensación de urgencia, ¿no?, de necesidad de ir al baño con cierta prisa, y a veces la sensación de que después de haber evacuado, después de haber hecho deposición, todavía tenemos más ganas, ¿no? Eso es el tenesmo, que junto con la diarrea, a veces sangre en heces, dolor abdominal, a veces incluso fiebre, son unas de los síntomas más comunes de la enfermedad inflamatoria intestinal y en tu caso concreto de enfermedad de Crohn. Claro, la remisión sí que se puede. Decimos que no es una enfermedad que se termine de curar del todo, ¿no? Porque al final es una enfermedad que conlleva una alteración inmunológica, una disfunción del sistema inmune, pero sí que se puede conseguir mantener la enfermedad a raya y en remisión durante muchísimos años. El tratamiento, que también me sirve tu pregunta para explicar un poquito el tratamiento, efectivamente va escalonado, ¿no? El Salofal que estás tomando es un antiinflamatorio a nivel intestinal, y los corticoides muchas veces es lo único que nos permite controlar el brote, pero los corticoides nunca son tratamiento de mantenimiento, son un tratamiento para controlar el brote. Luego de mantenimiento, efectivamente, están el Salofal, como tú estás utilizando, la respuesta parece que es buena porque de 15 centímetros has dicho que ahora la afectación se ha reducido a 5, me parece que has dicho que eso es buena respuesta, podría incluso que en la siguiente colonoscopia no tengas ninguna afectación, y en caso de que no se pudiera controlar con el tratamiento que estás siguiendo, hay otros tratamientos nuevos que se pueden ir añadiendo, pero efectivamente siempre vamos de menos a más.
0: Antes decías, cuando hablábamos de los orígenes de esta enfermedad, que el entorno ha ido cambiando, no tanto como la genética, pero exactamente, ¿qué provoca estas enfermedades?
2: Pues mira, hablábamos de una cierta predisposición genética. Hay algunos genes que se han identificado, pero insisto, tener estos genes no necesariamente significa desarrollar la enfermedad. Lo que sí que sabemos que hay es una disfunción del sistema inmune, ¿no? El sistema inmune pierde esa tolerancia a componentes normales de nuestro intestino, ¿vale? Desde células o proteínas de nuestro propio composición intestinal, a incluso tolerancia a bacterias que forman parte de una microbiota sana y una microbiota equilibrada y habitual, ¿no? Y eso es lo que genera los síntomas cuando hay una activación excesiva de ese sistema inmune frente a eso que no debería, aparece el brote. Si se consigue controlar esa inflamación y se consigue modular un poquito esa respuesta del sistema inmune, también se consigue controlar la enfermedad, ¿no? Luego es verdad que también tiene un papel muy importante la microbiota, que siempre hablamos de ello, porque al final la microbiota tiene una capacidad también muy importante, por un lado, de modular la respuesta inmune. Ya hemos hablado muchas veces de que nuestra microbiota es como la entrenadora de nuestro sistema inmune. Si esa microbiota está entrenando mal nuestro sistema inmune puede reaccionar de forma exagerada, que es al final lo que pasa en una enfermedad inflamatoria intestinal. Y luego también tiene una capacidad muy importante para modular la inflamación, ¿no? Si esa microbiota está alterada, va a haber una inflamación ya en el intestino que va a ser mucho más fácil que si tienes una predisposición genética a tener una enfermedad de este tipo, una enfermedad inflamatoria intestinal, pues se desencadene antes o incluso más grave, ¿no? Más intensa.
0: Estamos hablando con la doctora Débora Nuevo de las enfermedades inflamatorias intestinales y estamos recibiendo llamadas en el 900-454-454 desde Santander. Nos llega la consulta de Mari. Buenas tardes.
4: Hola, buenas tardes.
2: Buenas tardes.
4: Mire, yo quería hacer una pregunta, porque los médicos no me hacen nada. Yo tengo incontinencia fecal. Uh-huh. O sea, yo salgo de casa, hay veces que lo hago en casa normal, pero salgo a la calle y en cuanto doy pasos no me entero y ya me echo de cuerpo encima. Uh-huh. Y es continuamente, y eso no sé a qué puede ser debido. Yo tengo que usar pañal por la noche, porque me lo hago por la noche también, en la cama me voy a levantar y ya me lo echo. Y entonces, pues eso no...
2: Mari,
4: no...
2: Claro, lo que pasa es que esto no podemos decir que sea una enfermedad inflamatoria intestinal. Ojo, podría serlo, pero para eso necesitaríamos una colonoscopia con biopsias que confirmen tanto al microscopio en la anatomía patológica como macroscópicamente a la visión del simple ojo con el colonoscopio, ¿no? Hay otras causas que pueden producir una incontinencia. Muchas veces una diarrea de causa infecciosa, que no parece tu caso si es crónico, pero sí que puede haber algún problema del esfínter, ¿vale? Que el esfínter es al final lo que lo cierra, que hay un problema y mecánico de ese esfínter o de la inervación de ese esfínter, porque al final eso está controlado por el sistema nervioso. Entonces, en tu caso habría que hacer un estudio un poquito más profundo. Lo primero, obviamente, sería una colonoscopia y luego pues habría que valorar competencia de esfínter y de sistema nervioso que lo controla.
0: ¿El estrés puede desencadenar esta enfermedad?
2: El estrés está muy, muy vinculado con esta enfermedad, sobre todo con el desarrollo de brotes. Sabemos que la gente que tiene enfermedad inflamatoria intestinal es muy, muy típico que presente un brote en situaciones de estrés, entendiendo estrés como el estrés en el que todos pensamos cuando oímos hablar de estrés, ¿no? Que es el estrés laboral, familiar, de pareja, como el estrés que puede suponer otra infección concomitante, una cirugía, un trauma, pero sí está muy, muy vinculado, probablemente porque el estrés también afecta a nuestra microbiota, también supone una respuesta inflamatoria. Entonces sí que tenemos muy, muy evidenciado que en situaciones de estrés aparecen más brotes de esta enfermedad. De hecho, muchas veces el primer brote aparece en una situación de estrés importante.
0: Seguimos recibiendo llamadas en el 900-454-454. Juana nos llama desde Palma de Mallorca. Buenas tardes.
5: Buenas tardes.
2: Buenas tardes.
5: Gracias por el programa. Muchas gracias. Buenas tardes, doctora.
0: A usted. Cuéntenos.
5: Bueno, pues mire, yo tengo 82 años y resulta que hace 2 años me dijeron que tenía 2 vértebras rotas en la columna. Entonces, por eso se me ha puesto el vientre inflamado, el estómago hacia adentro y, bueno, tengo siempre un malestar que no me puedo enderezar. Cada día voy más volcada y ando así doblada y, bueno, ahora me he comprado un carrito hace ya un poco tiempo. Y bueno, también yo la achaco a la estrés, como usted dice, porque yo de por sí desde niña era muy estreñida y siempre estaba tomando cosas para ir bien. Pero ahora, desde que mi hija la han diagnosticado el Alzheimer, pues ella era bipolar y ahora el Alzheimer, y mi marido también es bipolar, y son 2 personas que vivo con ella y tengo que estar atendiéndola a ella. Y yo también la achaco mucho al estrés. Y yo siempre tomo pastillas y cosas que me manda el médico para ir al baño, pero a veces me tiro 3 o 4 días sin.
2: Mira. Claro, esto es diferente. Claro, lo que pasa es que lo que usted tiene no parece que sea una enfermedad inflamatoria intestinal. Como bien hemos hablado al principio del programa, Inma y yo, pues no es lo mismo una enfermedad inflamatoria intestinal que un síndrome del intestino irritable, que parece un poco más lo que usted presenta con ese estreñimiento y esos síntomas digestivos de hinchazón que se acentúan en situaciones de estrés. Claro, si encima usted ha tenido un trauma con una fractura vertebral que influye mecánicamente ya en el funcionamiento del intestino y que también supone un estrés extra, pues es normal lo que le pase, pero no creo que estemos ante una enfermedad inflamatoria intestinal. Parece un trastorno más funcional.
0: ¿Te parece que repasemos los síntomas para que por lo menos si alguien los puede estar padeciendo en este momento que lo tenga un poquito más claro, porque algunos se confunden?
2: Sí, mira, los síntomas clásicos son diarrea, una diarrea persistente, pero cuando todos tenemos una diarrea puntual, pues suele ser de origen más infeccioso o algún tipo de intoxicación. Una diarrea más constante, con dolor abdominal, es muy típico la sangre en heces, ¿vale? Siempre que tenemos sangre en heces, tenemos que por lo menos consultarlo a nuestro médico. Muchas veces se asocia también con pérdida de peso y con una cosa muy, muy típica y a lo que muchas veces no le damos mucha importancia, que es un cansancio como muy, muy acusado, ¿vale? La gente que tiene una enfermedad inflamatoria intestinal suele decir eso de que no puede más, de que está extremadamente cansado, como mucho agotamiento, ¿no? Luego, también lo que nos hablaba uno de los oyentes que nos ha llamado para preguntar, esa urgencia de ese tenesmo, esa necesidad de ir muy rápido al baño, ¿no? De hecho, muchos de estos pacientes suelen tener como mucho, mucho miedo, a veces incluso en los brotes de salir fuera por si les dan estas ganas y no les da tiempo de ir al baño, ¿no? Que también tiene un condicionamiento ahí social e importante. Pero luego lo que mucha gente no sabe es que tiene síntomas más allá del intestino. Al final, cuando es una enfermedad de origen autoinmune, es decir, cuando hay una disfunción de nuestro sistema inmune, solemos tener síntomas más allá del intestino. El más típico suele ser el dolor articular, que de hecho el dolor articular muchas veces precede incluso años al diagnóstico de la enfermedad inflamatoria intestinal. A veces también tenemos problemas cutáneos o de mucosas, de como de llaguitas en la boca, así muy, muy abundantes y persistentes. A veces también tenemos problemas oculares, ¿vale? Porque hay una afectación inmunológica de nuestro ojo y tenemos, bueno, pues inflamación de alguna de las capas oculares, y en algunos casos hay alguna alteración hepática. Pero te diría que casi las más frecuentes son las articulares y luego las de la esfera un poco emocional.
0: Se produce algo curioso, he estado leyendo esta mañana sobre la enfermedad y hay cosas curiosas como que a un paciente le pueden dar las analíticas perfectas y tener esta enfermedad.
2: Claro, es verdad que cuando estás teniendo una enfermedad, o sea, cuando estás en brote, aunque sea un brote mantenido durante un tiempo prolongado, al final se terminan alterando las analíticas, ¿no? Pero es verdad que las primeras alteraciones suelen ser en parámetros que muchas veces no se piden de rigor, ¿vale? O que son muy inespecíficos. Es decir, un paciente con una enfermedad inflamatoria intestinal fuera de brote probablemente no tendrá ninguna alteración analítica, y en un brote se suelen elevar factores de inflamación muy específicos que se pueden elevar ante cualquier otra inflamación causada por cualquier otra enfermedad, la VSG, la PCR. Luego es verdad que sí que un marcador que utilizamos mucho los médicos, sobre todo también para valorar evolución de la enfermedad y del brote, es la calprotectina, que es un parámetro inflamatorio que se detecta en heces, ¿no? Y eso sí que suele estar elevado cuando tenemos una enfermedad inflamatoria intestinal. Pero claro, eso lo que traduce es inflamación en el intestino, que a veces se eleva simplemente por una gastroenteritis, por una gastritis, por un cólico biliar.
0: Seguimos recibiendo llamadas en el 900-454-454. Estamos hablando de las enfermedades inflamatorias intestinales. Enrique nos llama desde Ciudad Real. Buenas tardes.
6: Hola, buenas tardes.
2: Buenas tardes.
6: Mire, mi consulta era en relación a los probióticos. En temas de complementos alimenticios, tengo entendido que la Agencia Europea de Seguridad Alimentaria no ha emitido ningún informe, digamos, favorable al beneficio de estos probióticos a nivel alimentación. He visto algunas veces que se recomiendan, incluso en revistas especializadas, el uso de estos probióticos, ya no a nivel de complementos alimenticios, a nivel de medicamentos, en el tratamiento o la prevención, o bueno, un poco como mantenimiento de la enfermedad inflamatoria. Quería saber si sabe usted algo acerca de la evidencia o la posible evidencia científica que hay en relación a estos probióticos y el Crohn o la colitis ulcerosa.
2: Sí, mira, es verdad que no están incluidos dentro de las guías del tratamiento habitual, porque efectivamente son complementos, están catalogados como complementos alimenticios, que ojo, en otros países de Europa, como por ejemplo Alemania, muchos probióticos están catalogados como medicamentos, en España no. Entonces no están incluidos dentro de las guías, pero si me preguntas por evidencia científica, hay mucha evidencia científica del beneficio del determinados probióticos. Ojo, no todos los probióticos valen, porque cuando hablamos de probióticos hablamos de cepas concretas en concentraciones concretas, pero sí que hay evidencia científica de que los probióticos, no como único tratamiento, pero como tratamiento añadido en brotes leves, moderados, y luego como tratamiento de mantenimiento para conservar la remisión del brote, es decir, para que no aparezcan nuevos brotes, hay mucha evidencia científica, pero insisto, no todos los probióticos, cepas concretas y luego metabolitos bacterianos también, como el butirato, que es un metabolito, una sustancia que produce nuestra microbiota y que tiene una capacidad antiinflamatoria brutal. De hecho, lo que se sabe es que los pacientes que tienen enfermedad inflamatoria intestinal tienen menos bacterias productoras de butirato en su microbiota intestinal.
0: ¿La alimentación puede desencadenar un brote?
2: La alimentación puede desencadenar un brote también porque una alimentación desequilibrada obviamente es un factor estresor, y de nuevo decimos que el estrés es uno de los factores desencadenantes de brotes más importantes, ¿no? Pero es verdad que una alimentación rica en ultraprocesados, pobre en fibra, pobre en sustancias antioxidantes o en polifenoles, el alcohol y, ojo, también importantísimo, el tabaco, esto está muy, muy estudiado. El tabaco es uno de los principales tóxicos que más se ha vinculado con la enfermedad inflamatoria intestinal.
0: Pues vamos a seguir hablando durante unos minutos de enfermedad inflamatoria intestinal, de la enfermedad de Crohn, de la colitis ulcerosa, que son las dos principales, con la doctora Débora Nuevo, pero va a ser después de las noticias. Ahora llega la información aquí a Radio 5 y ustedes mientras pueden seguir marcando el 900-454-454, porque seguiremos después del boletín hablando unos minutos más de enfermedad inflamatoria intestinal.

0: Son las 3:30, las 2:30 en Canarias.
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0: Continúan las reacciones al vídeo del ministro israelí Ben Gvir difundido por él mismo increpando a activistas de la flotilla esposados y de rodillas en el puerto de Ashdod. Hay enfado en la comunidad internacional. La primera ministra italiana habla de trato inadmisible, pero también ha provocado las primeras críticas internas en el gobierno israelí. Corresponsal en Jerusalén, Santiago Echevarría, buenas tardes.
2: Buenas tardes. Ese trato degradante y abusivo del ministro de Seguridad Nacional de Israel, Itamar Ben Gvir, a los tripulantes de la flotilla ha sido criticado incluso desde dentro del gobierno israelí. Espectáculo vergonzoso ha sido el mensaje del ministro de Exteriores, Gideon Saar, en una respuesta en la red social X al vídeo difundido previamente por Ben Gvir, en el que él mismo, el máximo responsable de la policía y las prisiones israelíes, grita y humilla a los activistas detenidos en el puerto de Ashdod, arrodillados, maniatados, con el rostro contra el suelo y forzados por los agentes. El jefe de la diplomacia israelí se dirige así, directamente, al ministro de Seguridad. Has causado un daño intencionado al país y no es la primera vez. Has tirado por la borda el trabajo del ejército y del Ministerio de Exteriores. Tú no eres la cara de Israel, concluye así el mensaje de Saar.
0: Precisamente en la flotilla iban entre 10 y 20 españoles, según el ministro de Exteriores, José Manuel Álvarez. Sus familiares se mantienen en contacto con las autoridades consulares y con los organizadores de esta misión humanitaria, cuyo objetivo es llevar comida y ayuda a Gaza y llamar la atención sobre la situación de los habitantes de la franja. En declaraciones a nuestros compañeros de Radio Nacional en Aragón, Ana, la madre de María, una de las integrantes de esa flotilla, teme el trato que las autoridades israelíes puedan darles.
3: Muy indignada, aparte del agobio y el sufrimiento que lleva por dentro, porque nunca sabes cómo les van a tratar y qué va a pasar. Eso es una incertidumbre. Por mucho que te digan, no os preocupéis, va a ser el mismo trámite, pero bueno, pues lo mismo, esta gente está muy loca y decide, pues no, ahora no va a ser el mismo trámite y ahora vamos a hacer actuaciones más violentas. Y cualquier cosa puede ser.
0: Estados Unidos propone al pueblo cubano establecer una nueva relación directa y sin la tutela de las autoridades de la isla, a las que acusa de saquear miles de millones de dólares. En un vídeo publicado en redes sociales y hablando en español, el secretario de Estado de Estados Unidos, Marco Rubio, se dirige a los cubanos.
4: En Estados Unidos estamos listos

0: de control y esta mañana se personó en la vivienda de la mujer donde vive con la hija de ambos. Al intentar agredir a su madre con un cuchillo, la joven se puso en medio para impedir el ataque y resultó herida leve. El hombre salió después huyendo, dejando el coche en el lugar del suceso, y ahora la Guardia Civil trata de localizarlo e investigar los hechos.
1: Han condenado a 27 años de prisión al autor del asesinato de Mayalen Mazón, embarazada de mellizas en Vitoria y cuya hija de 2 años convivió 18 horas con el cadáver de su madre. La jueza avala que hubo alevosía, como señalaba el jurado popular, pero no ha aceptado el agravante de violencia de género. Una sorpresa desagradable para la familia de la mujer y también para la asociación Clara Campoamor, que actuaba de acusación popular. La abogada Cecilia Piris señala que estudiarán recurso.
2: Le ha salido muy barato. El número de años que va a pasar en prisión con esta sentencia nos parece inadecuado, nos parece insuficiente en relación con la gravedad de los hechos por los que se ha seguido este juicio.
1: El 016 es el teléfono contra todo tipo de violencia sobre la mujer. Es gratuito y no queda registrado en la factura. Actualizamos toda la información en el boletín de En Punto y en la web rtve.es.
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4: Buenas tardes, a esta hora pendientes de un accidente que complica la circulación en Málaga, en la A45 a la altura de Casa Bermeja, ya en dirección a Córdoba, y deja hasta 3 kilómetros de retenciones. Al margen de ello se complica la circulación, principalmente en la entrada a Madrid por la A1 en Las Tablas, en la salida por la A3 en Rivas y en la 42 en Getafe, en Tarragona por la AP7 en Torredembarra en sentido Castelló de la Plana, tráfico en aumento además en Almería, en esta A7 en La Mojonera en ambas direcciones, y se complica en Huelva la A49 a su paso por Niebla y también en Bonares, todo ello en dirección a Sevilla. Es una información de la Dirección General de Tráfico.

0: 3:35, 2:35 en Canarias. Seguimos en Cuídate, edición miércoles, como siempre, con los consejos, con la consulta que hemos abierto con la doctora Débora Nuevo, que es médico internista, especialista en microbiota y longevidad. Estamos hablando de las enfermedades inflamatorias intestinales, de la enfermedad de Crohn, de la colitis ulcerosa. Y doctora, ahora, teniendo en cuenta que eres especialista en microbiota y siempre te acabamos pillando para que nos aclares dudas sobre todo esto, ¿crees que podría llegar a convertirse la propia microbiota del paciente en tratamiento?
1: Pues desde luego yo creo que es una diana terapéutica muy, muy importante. Al final nuestra microbiota controla y tiene mucha influencia en la salud de nuestra pared intestinal. Nuestra microbiota produce metabolitos de los que luego se alimentan nuestros enterocitos, nuestras células intestinales. Modula también esa inflamación. Entrena y controla la respuesta inmune. Entonces, obviamente es una diana terapéutica y será probablemente una diana terapéutica muy importante. Ya se está estudiando incluso trasplantes de microbiota fecal como tratamiento para estas enfermedades.
0: Seguimos recibiendo preguntas en el 900-454-4454. Cristina nos llama desde Elche. Buenas tardes.
2: Hola, buenas tardes.
1: Buenas tardes, Cristina. Yo
2: tengo enfermedad de Crohn diagnosticada de 2009, que yo creo que fue por estrés, porque me casé por esas fechas y entonces estuve un mes en el hospital y luego un año tomando Imurel. Lo que pasa es que yo no soy muy de tomar medicación, entonces decidí dejarlo porque yo me encontraba bien y hasta ahora, bueno, hasta el año pasado, he estado 15 años sin tomar nada, pero yendo a revisión.
1: ¿Sí?
2: Y yo he estado perfecta, además me alimento bien y tal. ¿Qué pasó? Pues que el año pasado tuve un estrés grande por un familiar, porque y entonces empecé a tener síntomas, y los síntomas que yo siempre lo recordé al primer brote, que era el dolor en el costado, que se me iba hacia detrás, como hacia la zona lumbar, porque el mío es ileocecal.
1: Vale. Sí, de la última parte del intestino delgado con la unión con el grueso.

0: Sí, que de hecho las colonoscopias no podían pasar del por la válvula.
1: La válvula, por la estenosis, sí.
0: Sí, porque estaba, sí, había estenosis. Entonces el año pasado pues tuve que ir porque me notaba cosas raras como el dolor, parecía que iba más al baño de lo normal. Y nada, y me hicieron colonoscopia y entonces, claro, yo no creía que tenía Crohn porque digo yo, si yo me encuentro bien y no tomo nada, llevo 15 años así. Y entonces me vieron que tenía como, sí que pudo pasar lo que es la gomita y me vieron como unas úlceras y la médico me dijo que eran compatibles por la biopsia que habían hecho con la enfermedad de Crohn. Entonces, sí. Nada, esas úlceras que pueden provocar o se...
1: Pues a sí, ver, esas úlceras
0: tomando,
1: al final son salofal, que sí, esas úlceras al final son heriditas sobre la mucosa. Lo que pasa es que cuando la mucosa tiene una herida, sale una afta, que es el término médico para una llaga. Igual que cuando tienes una heridita en la boca, te sale una llaga, una afta, pues la herida en el intestino, que también es mucosa, se llama afta. Entonces, eso al final lo que traduce es un daño y una inflamación en el intestino, ¿vale? La zona es muy típica de enfermedad de Crohn y a la anatomía patológica, al microscopio, habrán visto los cambios inflamatorios típicos de esta enfermedad. Entonces, obviamente estarás en un brote, probablemente en un brote leve, no sé si con actividad moderada, y ese brote hay que tratarlo. Si has estado 15 años, si me has dicho que has estado yendo a revisiones, probablemente no solamente hayas tenido una remisión clínica de síntomas, sino que también haya habido una remisión microscópica o endoscópica, ¿no? Que eso es muy buena señal. El estrés, de nuevo, es uno de los desencadenantes importantes. Es verdad que para mantener la remisión, el estilo de vida, y para controlar el brote también, pero que a lo mejor para mantenerte en remisión el estilo de vida puede ser suficiente, pero para un brote probablemente necesites medicación. Si te han mandado salofal, que es como el primer escalón, será suficiente, te harán un control y en función de cómo hayas evolucionado, pues verán si es necesario añadir algo más, mantener el salofal un tiempo y luego retirarlo, ¿no? Probablemente el brote que tuviste cuando te casaste fue más importante porque el Inmurel es un inmunomodulador, ¿vale? Ya es un paso un poquito más, más allá.
2: Vamos a dejarlo aquí de momento, pero no te vayas porque tenemos más noticias que te van a interesar seguro. 3 de la tarde, 40 minutos, una hora menos en Canarias.
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2: Este miércoles tenemos varias noticias relacionadas con el cáncer y sus posibles tratamientos que les queremos contar. Luis Vallés, buenas tardes.
4: Inma, ¿qué tal? Buenas tardes.
2: ¿Cómo estás?
4: Pues bien, encantado de volver por aquí, ¿eh? Estamos muy ocupados.
2: Con el antivirus.
4: Y ahora el ébola también. Sí. O sea, muchísimas cosas en agenda. Y bueno, hoy quería regresar contigo y a contaros buenas noticias.
2: Luis Vallés, ya lo saben, es el especialista en salud y en sanidad de esta casa, de los servicios informativos de Radio Nacional de España. Y tiene mucha tarea últimamente.
4: Sí, demasiada. Pero bueno, siempre hay un hueco para Cuídate, ¿eh? Eso siempre.
2: Este miércoles decía que tenemos varias noticias. Por un lado, Sanidad va a ampliar la edad para los cribados de cáncer de mama, tal y como han reclamado durante mucho tiempo asociaciones, organizaciones, pacientes, y aquí también en este programa las pacientes lo han estado reclamando. Cuéntanos los detalles.
4: Pues mira, Inma, la Comisión de Salud Pública ha aprobado la modificación del programa de cribado de cáncer de mama. Se amplía el margen de edad y se incluye a mujeres de entre 45 a 74 años. Hasta ahora la horquilla estaba entre los 50 y los 69, es decir, que bueno, se cumple esa reivindicación de momento por parte de Sanidad. Esta ampliación se realizará, eso sí, de manera gradual. Las comunidades tendrán 3 años para iniciar esta modificación y hasta 6 años para llegar a una cobertura del 100%. Y aquí ha habido un pequeño tirón de orejas porque las pacientes, como María Varela, no lo comparten.
5: Está muy bien adelantar el cribado a los 45 años para las mujeres, pero no podemos permitir, por ejemplo, que les se dé un plazo de 6 años a las comunidades autónomas para poder implementar esta norma.
4: María tiene 43 años y hace uno le diagnosticaron cáncer de mama metastásico. Ante esta situación se puso manos a la obra y presentó en el Ministerio de Sanidad 65.000 firmas en el mes de marzo, que ahora son 90.000, para pedir la ampliación de la edad de los cribados. Dice que lo de la implementación en 6 años es inadmisible por su parte. Aunque hay comunidades que tienen ya ese rango ampliado, Inma, como son Navarra, Castilla y León, La Rioja y Castilla-La Mancha. Para poder implementar esto es imprescindible, según Marta Blanco, de la Asociación Española contra el Cáncer.
6: Para ello debe proveerse a estos programas de todos los recursos e infraestructuras necesarios para que las comunidades autónomas lo puedan llevar a cabo con equidad y calidad adecuadas.
4: Eso sí, esta modificación va a permitir, según Isabel Echavarría, de la Sociedad Española de Oncología Médica,
7: que va a permitir un diagnóstico precoz en pacientes más jóvenes, un grupo de pacientes que hasta ahora estaba excluida de los programas de cribado dentro de que varias comunidades autónomas ya lo habían adelantado.
4: Por su parte, la ministra de Sanidad, Mónica García, ha dicho que esta medida viene motivada por lo siguiente.
8: Y la evidencia científica nos señala que había que dar este paso, porque hay muchos casos que aparecen antes de los 50 años y porque para mujeres mayores de 70 sigue siendo una herramienta muy útil para poder detectar tumores a tiempo.
4: La medida INMA va en consonancia con las recomendaciones de la Unión Europea y de mano también de la evidencia científica, como decía la ministra, indica que alrededor del 10% de los cánceres de mama en España se diagnostican en mujeres menores de 50 años.
2: Y rápidamente, Luis, ya está disponible en nuestro país un tratamiento financiado por Sanidad para tratar uno de los linfomas más frecuentes entre adultos. Cuéntanos.
4: Es el linfoma B difuso de células grandes, el tipo más frecuente de linfoma en adultos. Se trata de Columvi, del laboratorio Roche, un anticuerpo biespecífico indicado para pacientes cuyo cáncer ha reaparecido o no ha respondido al tratamiento inicial. Los expertos destacan que este avance permite iniciar el tratamiento de forma rápida y con una duración fija, algo que es muy importante en una enfermedad agresiva y de crecimiento rápido. Mariana Bastos, hematóloga.
9: Ya ha demostrado que los pacientes que la reciben viven más. Es una opción que en el ensayo se ha evaluado sobre todo en primera recaída, porque el 60% de los pacientes que se habían incluido estaban en primera recaída. Entonces, tener esta opción, ¿qué implica? Pues implica tener una opción rápida, que la que podemos tratar a los pacientes de forma inmediata y con un tratamiento limitado en el tiempo, porque son 12 ciclos de tratamiento.
4: Según los estudios clínicos, el nuevo tratamiento mejora la supervivencia y aumenta las posibilidades de remisión completa en pacientes con recaída. El linfoma B difuso de células grandes representa entre el 30 y el 40% de los casos de linfoma no Hodgkin en adultos.
2: Bienvenido sea el tratamiento.
4: Por supuesto. Oye, y bienvenida también otra vez aquí a Cuídate, que la verdad que tenía ganas de estar con vosotros.
2: Bienvenido
4: ¿eh?
2: A casa. Adiós,
4: luego,
2: Luis.
4: Chao.
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2: Hace unos meses fallecía Laia, una niña de 2 años que padecía síndrome de Kearns, una enfermedad genética ultra rara que afecta funciones básicas del cuerpo. Los padres de la pequeña han impulsado la creación de una fundación para investigar la enfermedad. Solo hay 50 casos registrados en todo el mundo. Conocemos más sobre este síndrome con Adeleida Julios.

0: El síndrome de Kearse es una enfermedad genética degenerativa grave y ultra rara que impide a las células generar energía suficiente. Provoca graves problemas neuroprogresivos, incluyendo discapacidad auditiva y visual, parálisis cerebral, epilepsia y afectación hepática, y no tiene cura conocida actualmente. El doctor Ignacio Pérez de Castro, investigador científico y jefe de grupo del Instituto de Investigación de Enfermedades Raras del Instituto de Salud Carlos III, nos explica ¿cuáles son las causas del síndrome de Kearse?
1: Está causado por mutaciones en un único gen que se llama Kearse-1. Este gen codifica para una enzima que se encarga de... tiene un papel muy importante en la síntesis de proteínas y también en el correcto funcionamiento energético de las células. Y todas las mutaciones que dan lugar a este síndrome son mutaciones que afectan y que fundamentalmente lo que producen es una pérdida de función del gen y por lo tanto de esta proteína que es importantísima, como te puedes imaginar, para el correcto funcionamiento de nuestro organismo.
0: Aunque se agrupan bajo el término síndrome de Kearse, las mutaciones en el gen Kearse-1 pueden manifestarse de distintas formas.
1: Realmente dentro del síndrome de Kearse están englobados oficialmente al menos 4 trastornos conocidos: una leucoencefalopatía progresiva de inicio precoz con calcificaciones cerebrales, sordera y discapacidad virtual, conocida como LEPID, neuropatías periféricas como la enfermedad de Charcot-Marie-Tooth, de tipo intermedio, la sordera neurosensorial no sindrómica y formas con leucoencefalopatía progresiva de inicio en la edad adulta.
0: Y estos son los síntomas que pueden presentar las personas que padecen esta extremadamente rara patología, que al ser una dolencia que afecta al metabolismo energético celular, sus síntomas son progresivos y devastadores.
1: Los principales órganos afectados y los que se detectan inmediatamente son toda la parte neurológica de nuestro organismo. Entonces, los principales síntomas es un retraso contundente y significativo en el desarrollo psicomotor, hay hipotonía, hay espasticidad, parálisis cerebral, epilepsia, pérdida de audición, discapacidad visual progresiva, ausencia o pérdida de lenguaje, dificultades de deglución, problemas de coordinación. Es decir, un conjunto de síntomas que a veces no aparecen todos juntos, a veces sí, a veces no, es variable dependiendo del paciente y de las mutaciones concretas que padece, pero que como... después de describirlo, como te puedes imaginar, conlleva una gravedad significativa en los pacientes que sufren este tipo de trastornos.
0: Para este trastorno neuroprogresivo pediátrico extremadamente grave y raro, ya que hay menos de 50 casos registrados en todo el mundo, el diagnóstico suele realizarse en la infancia mediante pruebas genéticas, a menudo tras detectar sordera o retraso madurativo. No existe tratamiento específico actualmente para el síndrome de Kearse, por lo que el manejo se centra en aliviar los síntomas, tal y como explica la doctora Mar O'Callaghan, neuropediatra del Hospital Sant Joan de Déu de Barcelona.
2: El tratamiento a día de hoy es un tratamiento sintomático, es un tratamiento de paliar los síntomas y acompañar a la familia. En los casos de los niños, pues lo que hay son muy, muy importante la fisioterapia, aunque sepas, cuando das un diagnóstico a estos padres, sabes que muchas veces el pronóstico no es bueno, pero no por ello te tienes que poner un tope, tienes que, como padres y como médicos, tenemos que acompañar y hacer mucha fisioterapia, adaptar la alimentación, por ejemplo, si hay problemas para tragar, a veces incluso un botón gástrico, tratamientos para mitigar o para disminuir esa espasticidad, ese aumento de tono que tienen los niños, que a veces puede producir dolor, tratamientos para crisis epilépticas y a veces dispositivos para esta sordera neurosensorial, sea audífonos o prótesis auditivas. Básicamente es un tratamiento sintomático.
0: El síndrome de Kearse impacta profundamente en la calidad de vida del paciente, limitando severamente su autonomía funcional y afectando el desarrollo neurológico y físico desde la infancia.
2: El impacto en la calidad de vida del paciente en los niños es terrible. Sí que es verdad que son niños, y claro, que muchas veces son niños que a pesar de sus dificultades pueden ser niños felices por el acompañamiento de los padres y porque ellos van adquiriendo pequeños hitos de desarrollo, aunque luego los pierden, pero son niños que dependen totalmente de sus padres para moverse, para conciliar sueño muchas veces, para vestirse, para alimentarse incluso. O sea, que el impacto en la calidad de vida de los pacientes es mucha. Y para los padres, pues, ni te cuento, tener un hijo enfermo así te determina todo. O sea, los papás tienen que dejar de trabajar, muchos ingresos hospitalarios, muchas visitas a médicos, la incertidumbre, ¿no?, de la progresión de la enfermedad. Y en los adultos, que no es mi caso porque yo soy neuropediatra, pero en los adultos supongo que la hipoacusia, ¿no?, la sordera, que suele ser una sordera total o grave, y luego la aparición de esa neuropatía que da unos problemas motores que a veces no puedes caminar, y la progresión a veces, ¿no?, de la enfermedad hacia los 20-30 años, que puedes empezar con trastornos de conducta o demencia, pues imagínate también. O sea, que el impacto de la calidad de vida de estos pacientes es altísimo.
0: Actualmente, el Instituto de Salud Carlos III en España investiga esta enfermedad gracias a la CureCARES Laya Foundation, enfocándose en el desarrollo de futuras terapias que ofrezcan un horizonte de esperanza a las personas que la padecen.
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4: Cambiamos de asunto. El otro día, echando un vistazo a la prensa escrita, nos llamaba la atención un término de nuevo cuño que no habíamos escuchado hasta la fecha: sedentarismo cognitivo. Vamos a intentar explicarlo. Enrique Mazas, buenas tardes.
5: Buenas tardes. Una especie de metáfora de sedentarismo físico provocado por las nuevas tecnologías. Dejamos de prestar atención a los estímulos cognitivos del día a día mientras seguimos utilizando nuestros aparatos o terminales. Por ejemplo, ponemos la televisión en casa aunque apenas la miramos. Además, debemos sumar el exceso de información al que estamos sometidos cada día, y si no fuera poco, con esto tenemos que añadir los efectos de la inteligencia artificial, que nos hace ser más cómodos y evitar ciertos esfuerzos cognitivos que antes eran habituales.
4: Vamos a saludar a David Ezpeleta, que es el vicepresidente de la Sociedad Española de Neurología. Doctor, buenas tardes.
6: Buenas tardes, Macloda.
4: El sedentarismo mental, sedentarismo cognitivo, ¿es algo relativamente nuevo o ustedes, los neurólogos, llevaban años ya observando este fenómeno?
6: Bueno, es una forma metafórica de llamar a este asunto, ¿no? Pero desde que los móviles y las redes sociales han tomado tanto protagonismo, pues de alguna forma ya la estábamos viendo, ¿no?, tanto en niños como en adultos.
5: Buenas tardes, doctor Ezpeleta. ¿Existe relación entre el exceso de pantallas y una menor estimulación cognitiva real?
6: Claro, lo que pasa con el exceso de pantallas es que no es que estemos leyendo en profundidad un libro de Cervantes o de Joyce delante de la pantalla de un ordenador, sino que estamos con el móvil, pues, absortos en contenidos vacuos y haciendo una estimulación cognitiva, digamos, pasiva, con una fragmentación de la atención, y eso luego tiene, pues, consecuencias a otros niveles, como una peor memorización y un peor aprendizaje. Entonces, sí, la tecnología está influyendo de una manera patente en todo esto.
5: ¿Hay evidencias de que el sedentarismo mental aumenta el riesgo de deterioro cognitivo o de demencias?
6: No hay todavía estudios a largo plazo en relación con esto, pero sí, por lo menos, hay alguna hipótesis plausible. Es decir, sí, sobre todo durante la infancia y la adolescencia, que son las épocas de la vida donde se forman más conexiones sinápticas, donde está el cerebro en plena efervescencia, en pleno neurodesarrollo, pues hay una injerencia tecnológica importante en los niños con chupetes digitales, en los adolescentes con redes sociales, etcétera. Esto va a disminuir su potencial neuronal, el potencial humano cerebral que luego desarrollará el cerebro del adulto. Si esto produce una alteración del aprendizaje y tenemos menos recursos intelectuales a lo largo de la vida, hay una teoría que es la de la reserva cognitiva, que a menor reserva cognitiva eres más susceptible de que, pues, los factores de riesgo que se pueden acumular a lo largo de la vida, además de la carga genética, que puedan condicionar que tú vayas a tener en el futuro un deterioro cognitivo, demencia, pues si tienes menos reserva estás un poco más expuesto. Pero esto ya lo veremos, es solamente una teoría y es plausible, eso sí.
5: En ocasiones no nos queda muy claro, doctor, ¿qué diferencias hay entre descansar mentalmente y caer en hábitos cognitivamente pasivos? ¿Está clara la diferencia?
6: Yo creo que sí, es decir, el descanso mental es el darse un paseo, por ejemplo, el darse un paseo sin auriculares, ojo, el darse un paseo por el campo, eso se sabe, al igual que el sueño, que es otra forma de descanso, pues que consolida la memoria y hay una, se pone en funcionamiento la red neuronal por defecto y empiezan a emerger ideas. A todos nos ha pasado, ¿no?, que estamos ahí caminando y de repente tenemos una idea. Por eso es buena idea llevar un bloc de notas o directamente, si nos sale algo genial mientras paseamos y descansamos en el cerebro, pues grabarlo en el móvil para que no se nos olvide, porque son emergencias como muy vaporosas, ¿no? Es decir, el descanso es necesario, pero claro, la delegación y el sedentarismo cognitivo es diferente. Es decir, si tú estás delegando toda tu información en Google o toda tu orientación topográfica en el GPS o en el navegador de tu coche, o ya actualmente estás delegando todo tu pensamiento, tu forma de redactar, tu forma de pensar, de ordenar ideas, de planificar, etcétera, en una IA que lo hace por ti, eso ya es otra historia. Ahí estamos desentrenando el cerebro y eso puede tener consecuencias. Son cosas muy distintas. El descanso y el aburrimiento, si uno quiere, está muy relacionado con la fijación de conceptos y la creatividad, que esa delegación cognitiva acrítica masiva que puede tener consecuencias, pues un menor aprendizaje. De hecho, la gente que usa mucho la IA luego no se acuerda de lo que ha escrito, entre comillas, ¿no?
5: Doctor, rápidamente, para terminar, ¿cuáles serían tres hábitos fundamentales para mantener un cerebro activo?
6: Pues, para empezar, volver un poco a los hábitos analógicos de siempre. Se sabe que leer de forma inmersiva, sobre todo leer en papel, tomar notas y tomar glosas, subrayar, esto mejora el aprendizaje y es un excelente hábito cognitivo. También, pues, la alimentación, una dieta mediterránea, y no solamente lo que comemos, sino con quién comemos. Esto entronca directamente con tener una buena red social que nos va a proteger, una red social presencial, me refiero, que nos va a proteger de la soledad, de la ansiedad, de la depresión y de muchos problemas. Y, por supuesto, el ejercicio físico, porque eso se ha demostrado que es el mayor acción que podemos hacer para proteger el cerebro, el mejor neuroprotector. Yo creo que con esas tres cosas y un uso sensato de las redes sociales iremos muy bien.
4: Pues le agradecemos los consejos a David Ezpeleta, vicepresidente de la Sociedad Española de Neurología. Gracias por atender la llamada de este programa. Que tenga buena tarde. Adiós.
6: Gracias a este otro. Muchas gracias.
4: Nos vamos. Así terminamos. Doctora Débora Nuevo, tú no te cansas de repetir estas cosas, ¿verdad? ¿A ti te suena todo esto que nos ha contado el doctor?
7: A mí me suena mucho, pero creo que la inteligencia artificial bien empleada, hay mucha gente mayor que le enseñamos a utilizarla y es una forma de que se mantengan activas y creen nuevas conexiones. Entonces yo creo que todo bien utilizado pues puede ser de mucha ayuda, ¿no?
4: Gracias a ti también, que tengas buena tarde.
7: Buenas tardes.
4: Adiós, nos vamos. Volvemos mañana a las 3:05, las 2:05 en Canarias, en niños y adolescentes. Cuídense mucho.
8: Las 4, las 3 en Canarias.
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8: Benjamín Netanyahu respalda a su ministro de Exteriores al responder a Ben-Gvir, a otro ministro de su gobierno, que ha ridiculizado en un vídeo a los activistas de la flotilla que permanecen retenidos en un puerto de Israel. Corresponsal Santiago Echevarría.
10: La crisis por el trato abusivo y vejatorio de la policía israelí y también del ministro de Seguridad Nacional Itamar Ben-Gvir a los tripulantes de la flotilla ha escalado ya hasta el jefe del gobierno de Israel. Benjamín Netanyahu ha cuestionado la gestión, dice, de Ben-Gvir en la detención de los activistas, ha afirmado que no está alineado con las normas y valores de Israel y también ha avanzado el primer ministro que ha dado la orden de deportar lo antes posible a los miembros de la expedición humanitaria.

0: Posteriormente, el hombre salió huyendo, aunque dejó su coche aparcado en la zona. La Guardia Civil ha activado un dispositivo de búsqueda y ya investiga los hechos.
1: El 016 es el teléfono de atención a las víctimas de todo tipo de violencia contra la mujer. Recordamos que es gratuito y no queda registrado en la factura. En los mercados abre Wall Street en verde a la espera de conocer los resultados de la empresa con mayor capitalización en bolsa del mundo, David Martínez.
2: Sí, Nvidia publicará sus cuentas esta noche tras el cierre de la bolsa estadounidense y siempre hay mucha expectación al tomarse la compañía como un paradigma de la salud del sector tecnológico, especialmente lo tocante a microprocesadores y a la inteligencia artificial. A la espera, el índice S&P 500 suma un 0,3% y el que reúne a las principales compañías tecnológicas, el Nasdaq, avanza 0,4. Esto a medida que el petróleo se relaja ligeramente, el crudo Brent retrocede algo más de un 2%. También los bonos dan un ligero respiro después de que ayer el interés de la deuda estadounidense a 30 años alcanzase máximos desde el año 2007.
1: 4 y 4, 3 y 4 en Canarias. 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
3: En Andalucía hablamos de lo que pasa en el Congreso de los Diputados, porque la muerte de los dos guardias civiles en Huelva tras un choque entre dos embarcaciones del Instituto Armado ha encendido la discusión entre el PP y el ministro del Interior, Fernando Grande Marlaska, quien ha negado que las muertes se produjeran a costa de un asesinato. Son muertes en acto de servicio, ha dicho el ministro.
4: Usted ya ha empezado instrumentalizando, llamando asesinato a lo que realmente desde un punto de vista jurídico no es un asesinato. Evidentemente es una muerte en acto de servicio y no tiene las mismas características a Barbate, pero a ustedes les da igual.
3: Mientras, las fuerzas de seguridad portuguesas están contribuyendo con España en la búsqueda de la narcolancha que produjo las muertes en las costas de Huelva. Guillermo García, buenas tardes.
5: Buenas tardes, así es, se trata de la Guardia Nacional Republicana, la GNR, que ejerce funciones similares a la Guardia Civil Española, la que está investigando si se encuentra en territorio portugués la narcolancha relacionada con el accidente. Lo ha confirmado a Radio Nacional de España João Gaspar, que es jefe del Departamento de Comunicación de la GNR. La Guardia Nacional Republicana, teniendo en cuenta la frontera marítima compartida con España y la colaboración diaria con la Guardia Civil, principalmente mediante el intercambio de información policial, está al tanto del accidente ocurrido en Huelva. En ese sentido, la GNR, a través de su unidad de control de costas y fronteras, dentro de su competencia y misión de control costero, está especialmente atenta a las embarcaciones que presenten indicios de conexión con el suceso en análisis. No obstante, la GNR no está colaborando actualmente con la Guardia Civil en territorio español.
3: Y empieza a apretar el calor. A esta hora las temperaturas oscilan entre los 23 grados de Málaga y los 33 de Córdoba. Es todo. 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
7: Saludos, buenas tardes. Siguen subiendo las temperaturas y continuarán con tendencia al alza, salvo en Asturias, Comunidad Valenciana, Cantabria y País Vasco, donde lo harán mañana de forma notable, entre 6 y 8 grados. A esta hora se acercan a los 35 en el aeropuerto de Sevilla y superan los 34 en Andújar y los 33 en Écija. Hoy los valores más altos de 35 grados se esperan al oeste de la península. Mañana se extenderán a otras zonas como el Valle del Guadalquivir, Guadiana y Valle del Ebro. El calor llega para quedarse, porque también se espera que suban las temperaturas mínimas y que mañana en algunas zonas del suroeste se dé la primera noche con temperaturas tropicales, es decir, que no bajarán de los 20 grados y resultará complicado conciliar el sueño. A esta hora no tenemos avisos activos, pero sí algunos chubascos en zonas de montaña del interior de la península. En el resto, ambiente estable por la influencia de las altas presiones y del anticiclón de Europa. Es una información de AEMET.
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8: Buenas tardes. En este momento estamos pendientes de un siniestro que complica en Málaga la A45 en Casa Bermeja, dirección Córdoba. Al margen de este alcance, estamos pendientes de complicaciones en Madrid, en la entrada por la 1 en Cabanillas de la Sierra, tráfico irregular. En el Levante, en Barcelona, en el acceso por la C58 en Moncada, en Tarragona, en la AP7 en Torredembarra, sentido Castellón, y en Valencia, la entrada por la 7 en Alginet, y ya en Andalucía, complicaciones en Almería, en la 7 en La Mojonera, en ambos sentidos, en Málaga, en la 7 en San Pedro de Alcántara, en ambas direcciones, y en Huelva, en la 49, niebla hacia Sevilla. Es una información de la Dirección General de Tráfico.
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15: Suena la música y empezamos a jugar. Nadie se puede quedar de pie. Alguien no logra sentarse, pero seguimos jugando. Al rato descubrimos que había dos sillas más pegadas en la pared. Pero ¿qué más da? El caso es jugar. Y hoy vamos a jugar con
16: María José Yergo, quien nos acerca a su tercer álbum, El Juego. Y participaremos en el gran juego que es la interpretación en el Festival de Cannes con Conchita Casanovas. Pedro Torrijos descubre el alquiler más barato del mundo. Y no, no es un juego.
15: De Lola Flores, pasando por Camarón y La Niña de los Peines, de esos barros, estos lodos. Pero como si de jugar con el cubo y la pala y hacer grandes castillos de arena se tratase, así ha construido María José Yergo su tercer y último álbum, El Juego. Si pudiera...

0: María José Yergo, bienvenida al Ojo Crítico.
1: Hola, muchísimas gracias por tenerme aquí, qué ilusión.
0: ¿Cómo se sigue jugando cuando ya eres una adulta?
1: Pues es difícil, por eso me he empeñado mucho en recuperar un poco el juego. Pero también es un poco contradictorio, porque aquí en España decimos tocar un instrumento, pero sin embargo los ingleses dicen play an instrument, jugar un instrumento. O por ejemplo, los franceses dirían jouer de la musique, que es jugar a la música directamente. A mí a veces se me olvidó jugar con mi juguete favorito, que es la música. Pasármelo bien, despreocuparme. Y me comían mucho las preocupaciones. A veces estas cosas de la industria, la presión, números, cifras, no llegan, nunca es suficiente. Digo, me da igual llegar. Lo que yo quiero es pasármelo bien por el camino.
0: Y jugar, es que el lenguaje es muy importante. Jugar tiene mucho que ver con no poner límites, ¿no? Precisamente. Y el juego, en este caso tu disco, también, porque no deja de ser una exploración en estilos más allá de los estereotipos para poder construir algo nuevo.
1: Totalmente. Pues yo quería jugar con la música como los niños juegan entre sí, en un parque. Llega un compañerito nuevo, no saben nada de él, pero lo único que quieren es pasar un buen rato, jugar al escondite o a lo que sea y disfrutar de la tarde. Pues lo que quiero yo es disfrutar de la vida sin prejuicios, con el corazón y la mente abierta a aprender, a equivocarme, a experimentar, a mezclar y que cada canción sea un experimento de vida nuevo.
0: Escuchamos Bien de Amores, uno de los 5 temas que ya se pueden oír de este disco, el juego que sale completo este viernes. Entiendo que muchos nervios cuando uno se encuentra en... Bueno, es que ya estás en capilla, claro, ya de repente ya escapa de tus manos, ya va a llegar al público.
1: Sí, estoy como a punto de dar a luz un disco, literalmente.
0: A punto, ya ha salido cuentas.
1: Sí, total.

0: Esta es una canción llena de dolor. Creía que de amor nadie moría. Mala mía.
1: Totalmente. Mala mía significa culpa mía. Me lo enseñó una manager colombiana preciosa, Mariana Valderrama, que además es mi amiga. Y una vez le escuché decir: mala mía, María José, hemos perdido el Uber. Y yo: perdón, mala mía significa culpa mía. Y ella: sí. Y digo: qué cosa tan bella, qué bonito, por favor, cómo me gusta. Y lo aprendí ahí. Entonces, cuando yo sentí que fallaba el amor porque ya no era capaz de querer a una persona que me había fallado, y por mucho que yo intentase entregarme de nuevo ya no podía, dije: culpa mía, mala mía, que ya no puedo quererte.
0: De hecho dices: perdona mi amor, si solo te hablé de la muerte, será porque a vivir a mí nunca me han enseñado. Es que a vivir también se aprende.
1: Se aprende más a vivir que a morir, creo yo, porque la vida tiene muchas micro muertes, casi algunas todos los días, micro tristezas, como la pena negra de la que hablaba Lorca, que creo que está intrínseca en la vida. Pero cómo sales de ella es un ejercicio de resistencia que todos tenemos que hacer y que muchas veces no encontramos. Entonces, como que se muere muy naturalmente, pero se renace de una forma, cuesta mucho, o sea, se trabaja el renacer. Y sí, bueno, yo estoy intentando renacer todo el día y procurando renacer convertida en una mejor versión de mí.
0: Bueno, pero eso también es una suerte porque da la posibilidad de tener prácticamente infinitas vidas en una sola vida, hacer la vida muy ancha.
1: Claro, exactamente, vivir intensamente y aprender, y sobre todo que el error se convierte en una cosa buena. El error siempre es una oportunidad de aprender algo que si no hubiera el error de por medio igual no, ni siquiera veríamos.
0: Qué verdad. No solo hablamos en el juego de un nuevo universo sonoro, sino también de un universo visual el que has creado.
1: Sí.
0: De hecho, en el videoclip de esta canción que escuchamos, de Mala Mía, vemos a ese juego de las sillas que todos hemos jugado, el twister, ese juego que tenías que poner la mano,
1: sí,
0: en un sitio, el pie en el otro, e intentar mantenerte allí en equilibrio. Y esos colores pastel que contrastan con el negro funcionan en varios videoclips y se convierte en tu propio universo.
1: Sí, creo que que dentro de todo lo que hay, lo que pesa, lo que a veces sufre dentro de una industria que a veces es muy leonina, existe el espacio para el juego. Pero también sé que la vida, el trabajo, el dinero, es un juego en sí mismo. Entonces es mejor intentar disfrutarlo. Porque al final en esta vida, si te quedas sin silla porque tu jefe te echa de la empresa de una forma intempestiva, grita, desahógate, llora, como en el videoclip. Pero que sepas que hay dos sillas más esperándote en el fondo de la habitación que nadie ha visto. Y que son sillas blancas, preciosas, que están esperando a que tú disfrutes de ellas. La vida es un juego y todo lo malo que te pasa, de verdad, puede significar el principio de algo bueno.
0: Sí, es verdad que es un juego, como también es un juego. Es que mires por donde mires este disco, el juego, hay juego,
1: sí,
0: valga la redundancia. Entrábamos hoy en tu web, invito a todos los oyentes que lo hagan.
1: Gracias.
0: Y de repente he recordado un juego que había olvidado, que tienes que ir sacando órganos y huesos de María José Yergo, una imagen, se entiende, una ilustración,
1: sí,
0: y allí aparecen las canciones. Es que todo es jugar.
1: Quiero detener un poco el ritmo frenético que a todos nos está atropellando todo el rato. Detener y si alguien se mete en mi página web, por lo menos esté obligado a jugar. Que no sepa lo que se va a encontrar detrás de cada órgano. Que lo pueda disfrutar casi de una cosa metódica, pero con la sorpresa de encontrarte una canción que es inédita, que todavía no ha salido, que la puedes disfrutar antes que nadie, mientras juega. No sé, quiero hacer que los adultos volvamos a jugar un poco. La verdad.
0: Es una buena misión esa. Escuchamos,
1: sí,
0: Mala Mía, porque el siguiente paso sería Olvídame.

0: hablas de ese renacer y en el disco se ve como todo evoluciona, todo cambia, olvídame, todos podemos seguir adelante con un buen recuerdo.
1: Sí, es que merece la pena vivir aunque pierda, porque es que ganar significa estar aquí ahora. Es decir, muchas veces con los desamores acabamos maldiciendo, diciendo que hemos perdido el tiempo, que qué horrible, porque no nos salen bien o como nosotros queremos. Pero si tú das un amor de calidad, si tú das un amor puro, si tú sientes el privilegio de ser capaz de amar, que no todo el mundo es capaz de amar, eso ya merece la pena, eso ya es ganar, aunque no salgan las cosas como queremos.
0: No quería dejar pasar la producción del disco, donde escuchamos muchísimos violines muy integrados en el disco y que creo que dan, son casi el hilo conductor.
1: Todo el rato. Bueno, estudié violín clásico 10 años de mi vida en el Conservatorio de Música de Pozo Blanco, y el violín, yo no me considero violinista porque no tengo tiempo de tocar 8 horas al día, pero sí que es una herramienta indispensable para componer. Y sobre todo la profundidad que le da a cualquier canción. Y hay una cosa que he notado ya en los 3 discos que llevo, y es que cuando tú utilizas instrumentos de verdad, las canciones no caducan, envejecen súper bien.
0: Es que, claro, nada puede envejecer cuando apenas metal y madera generan semejante sonido.
1: Sí, tengo que decir que los violines de este disco están tocados por mi Pedro Muñoz Camacho, que es mi amigo mío del Conservatorio de Pozo Blanco, y Nim Vargas, que son 2 violinistas maravillosos.
0: Y si algo ha marcado este disco, es tu abuelo.

0: Abuelo, así se titula esta canción. Claro, yo le pido al tiempo que nunca te lleve, ¿no? Es que ¿qué más podemos pedir para los que queremos? Así se titula esta canción, Abuelo, y dices algo que es increíble para recordarme que tengo que reírme así y llorar menos. Llorar de emoción sí, que es lo que sucede ahora.
1: Sí,
0: pero
1: lo que digo es que tú vendrás a verme por mi pensamiento para recordarme que tengo que reír más y llorar menos, llorarte menos. Porque la verdad que cuando se va una persona así en tu vida, se te apaga la risa. Y cuando se te apaga la risa, puede que ocurra el peligro de que se te apague el canto. Y mi abuelo no quiere eso para mí. Y yo lo sé, no lo quiso nunca.
0: Tanto que ha inspirado un disco.
1: Sí, tengo que buscar la forma de llorar, de alegría, de haberlo tenido.
0: Y además te enseñó, creo, algo muy sabio. Canta, cobra, pero no te vendas.
1: Total. Ese es el mejor consejo que te pueden dar en la vida. Sobre todo en este mundo tan loquito. Sí, la verdad es que era una persona increíblemente sabia. Era la persona con más sabiduría que yo he conocido. Y mira que he tenido la suerte de conocer muchos catedráticos, eruditos, todo lo que tú quieras. Pues mi abuelo, hombre de campo, noble, de corazón, una persona que no sabía leer ni escribir, tenía tanta pureza en el alma que jamás me dio un mal consejo. Nunca. Nunca ha dejado que el dinero, los intereses se interpongan en mis ideales, en mi voz, en mi corazón, en mi integridad como persona. Y bueno, eso es un tesoro.
0: Son quienes de verdad te enseñan a vivir, ¿no?
1: Sí. Yo cuando me dicen, te enseña a cantar, digo, me enseña a cantar y a vivir. Porque él me enseña a ver el mundo y a los demás como si fueran obras de arte, que lo son.
0: Y no hemos podido escuchar el disco completo, pero también tiene mucho de ritmo latino.

0: No sé si es una sensación mía, pero tengo la sensación de que hemos recuperado ritmos latinos como la cumbia, la bachata, la salsa, ¿no? Hay mucho en la música actual.
1: Hay mucho, pero porque es bueno.
0: No, desde luego.
1: Es que todo lo bueno hay que aprenderlo. Yo, por ejemplo, en este caso, estaba transitando un desamor del que hemos hablado antes. En esta canción es desde otra perspectiva. De en plan, con otros besos me quito los tuyos, me centro en mis objetivos, que son... Vivo

0: Que entre en mí, en comprarle una casa a mi madre, ya está.
1: Bueno, es que no se puede pedir más. Muchas gracias, por cierto.
0: No, sí, bueno, es que venía la canción sonando de fondo.
1: Sí,
0: y
1: nos
0: yo
1: lo estaba diciendo, nos lo estaba diciendo.
0: ¿Cómo he podido? Pero es que justo estaba hablando de eso.
1: Además, es que esta es una bachata que se nota que está casi nacida en Al-Ándalus.
0: Era lo que me imaginaba en mi cabeza. Me imaginaba, pues, un amor un poco delincuente. Y claro, yo no soy de Puerto Rico y estoy haciendo una bachata. Y yo no quiero hacerme pasar por una persona de allí. Pero siento que puedo aprender de la bachata e imaginarme que nace, por ejemplo, en Al-Ándalus. ¿Cómo sonaría una bachata en la época de Al-Ándalus? Pues con unos violines del Magreb preciosos, los bongos típicos de la bachata. Vamos a darle un toque romántico, una guitarra acústica y luego por arriba una guitarrita eléctrica súper rapidita, de semicorchea, incluso fusa a veces, y un bajo súper sencillo. Tum, tum, tum, tum, tum, tum, tum, tum, tum, tum, tum, tum, tum, ya está. Y así fuimos un poco moldeando la paleta de color que puede tener la canción. Y luego le dije a Nusar, Nusar, me voy a la terraza, que voy a ver si escribo lo que siento. Y vino una hora y media después y ahí estaba la letra y la melodía.
1: ¡Qué maravilla! Si algo hemos aprendido escuchando este disco es que la muerte nos tiene que pillar jugando.
0: Sí, como ya decía Eduardo Galeano.
1: Este viernes sale el disco completo, El Juego, de María José Yergo. 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Ay, también.
0: Muchas gracias, amores. Qué ganas tengo. Muchas gracias.
1: Allí nos veremos, María José Yergo, que ha venido a traernos su último álbum, El Juego. Muchísimas gracias por habernos acompañado.
0: Gracias a vosotros por tenerme aquí. Nos vemos el viernes. Un besito.

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1: Y hablamos ahora de la lengua, porque hoy la Real Academia Española ha presentado su primer diccionario de sinónimos, antónimos y voces afines. Se trata de una obra de consulta que incluye más de 250.000 sinónimos y 20.000 antónimos. Una información que nos cuenta, nos trae, nos ofrece, nos ilustra, nos explica Daniel Gallego.
2: Buenas tardes, Elvira. Sí, un diccionario con el que la RAE persigue el mismo objetivo que defiende desde siempre, el de buscar un lenguaje claro y accesible. La cara visible de este diccionario es la de Elena Zamora, responsable del Instituto de Lexicografía de la RAE. Explica para qué sirve este diccionario.
3: No trata de dar respuesta a la pregunta teórica de si existe o no sinonimia. Se ha llevado a cabo para servir como herramienta práctica que guía al hablante en el complejo entramado léxico tal como existe y se nos muestra, cargado de matices y de posibilidades expresivas.
2: La sinonimia, además de existir, es un fenómeno intuitivo. ¿Por qué? Pues porque al elegir una palabra en lugar de su sinónimo, adoptamos una perspectiva de la realidad. No es lo mismo decir hambriento que famélico, aunque sean sinónimos, o pegar que adherir. Pequeños matices que marcan la diferencia.
3: Es un libro para estudiosos o curiosos que quieran explorar los ámbitos semánticos propicios a la creatividad léxica. Resulta extraordinario el número de sinónimos de cabeza frente a la práctica ausencia de sinónimos de mano o pie. O el despliegue de palabras que se han creado para designar la borrachera o que son sinónimos de morir.
2: Aunque este sea el primer diccionario de sinónimos que publica la RAE con la Asociación de Academias de la Lengua Española, editada por Espasa, por cierto, no es algo novedoso. Los primeros diccionarios de sinónimos, aunque entonces no se llamaban así, datan del siglo XVIII. Y ya incluso en un pasaje del Quijote, Cervantes se refiere a una misma palabra que se dice distinta en función de la procedencia. En este caso, un pescado. Escucha el fragmento.
3: No había en toda la venta sino unas raciones de un pescado que en Castilla llaman abadejo y en Andalucía bacallao y en otras partes curadillo y en otras truchuela.
2: Así que ya lo sabes, Elvira, si alguna vez sientes curiosidad, inquietud, agitación o simplemente ansias de conocimiento, puedes recurrir a este diccionario de sinónimos, antónimos y voces afines ya disponible para su lectura, consulta, análisis o, por qué no decirlo, deleite lingüístico.
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Y escuchamos los llamados pitagóricos. Este es el segundo avance del que será el segundo álbum de Alcalá Norte. El lanzamiento se suma a El Hombre Planeta y con ambos singles pues ya tenemos una cierta perspectiva de lo que va a ser su próximo trabajo, que por cierto presentarán el próximo 20 de febrero de 2027 en el Movistar Arena de Madrid.

0: Son las 4:30, las 3:30 en Canarias.
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0: España condena el trato humillante del ministro israelí Ben-Gvir a los activistas de la flotilla detenidos en el puerto de Ashdod, difundido en un vídeo y que ha desatado las críticas de países como Italia, el Reino Unido y Francia. El ministro de Exteriores, José Manuel Álvarez, se ha pronunciado desde Alemania. Ahí está nuestra corresponsal en Berlín, Beatriz Domínguez. Buenas tardes.
2: Buenas tardes. Un tratamiento monstruoso, inhumano e indigno. Así se ha referido el ministro Álvarez de visita en Berlín al vídeo publicado recientemente por el ministro israelí Ben-Gvir. El titular de Exteriores español exige una disculpa pública a Tel Aviv. Su ministerio ha llamado a la encargada de negocios en España para trasladarle el rechazo a estas imágenes.
3: Ese tratamiento es monstruoso, es indigno, es un inhumano. Exijo disculpas públicas a Israel.
2: Ha recordado Álvarez que Gvir hace tiempo que está sancionado por España, tiene prohibida su entrada a nuestro país y pronto, señala, ocurrirá lo mismo a escala europea. Responsabiliza al gobierno israelí del tratamiento a los activistas, entre los que, a falta de cifra oficial, estima que hay más de 40 hombres y mujeres españolas. En cuanto se conozcan sus identidades, asegura, recibirán ayuda consular. El Ejecutivo español se pondrá en contacto con otros países con nacionales detenidos para tomar acciones conjuntas.
0: Este vídeo también ha provocado críticas en el seno del gobierno, no solo de ministros, con una pelea en abierto en redes sociales entre el protagonista del vídeo, el ultra Ben-Gvir, y el titular de Exteriores, Gideon Saar, criticando su actitud, sino que ha escalado a mayores al propio primer ministro, a Benjamín Netanyahu, quien ha asegurado que el trato a los activistas no se ajusta a los valores de Israel y ha dado instrucciones para que los deporten lo antes posible, según un comunicado enviado por su oficina. El profesorado de la Comunidad Valenciana rechaza por una amplia mayoría la última oferta de la Consellería de Educación a media hora de una nueva reunión con los sindicatos y de este martes. Valencia, Lorena Mayordomo, buenas tardes.
4: Buenas tardes, así es, casi el 80% de los docentes consultados por los tres sindicatos educativos mayoritarios han dicho no a ese documento, pero han asegurado que quieren abrir una nueva ventana negociadora a partir de las 5 de la tarde. Una amplia mayoría además plantea seguir con la huelga y con las concentraciones como la que tiene lugar de nuevo aquí este miércoles, que reúne a cientos y cientos de profesores de toda la comunidad. Siguen firmes en sus demandas, sobre todo en las ratios y la mejora de salarios, más allá de los 200 euros brutos de incremento al mes que les han planteado, y continúan reclamando dimisiones.
0: Sanidad adelanta a los 45 años la edad para hacerse cribados de cáncer de mama y lo extiende a los 74. Es la respuesta del gobierno a la iniciativa de María Varela, una superviviente de cáncer de mama metastásico que ha logrado recaudar más de 90.000 firmas para pedir que se amplíe la edad de los cribados. Hasta ahora estaba entre los 50 y los 69 años. La propuesta de Sanidad da un margen de 6 años a las comunidades para implantarlo. Mónica García, ministra de Sanidad.
5: Y la evidencia científica nos señala que había que dar este paso, porque hay muchos casos que aparecen antes de los 50 años y porque para mujeres mayores de 70

0: Granada y Huelva por encima de los 30. También resiste la costa por debajo de los 28 grados en Almería y con 27 en Cádiz y Málaga. La parte positiva es que las temperaturas mínimas a primera hora de la mañana aún dan un respiro y se mantienen frescas, al igual que la noche. Llega tarde el calor, casi a finales de mayo, a zonas como Jaén, pero lo hace de manera extrema. De hecho, el Servicio Andaluz de Salud ya está mandando mensajes de alerta a la ciudadanía sobre las precauciones básicas ante la subida brusca de las temperaturas.
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3: Buenas tardes. En este momento estamos pendientes de dos siniestros, uno en Tarragona, en la AP7 en Torredembarra, sentido Castellón, y otro en Alicante, en la AP7 en Devesa, dirección Valencia. Al margen de estos alcances, encontramos complicaciones en Madrid, en la entrada por la 1 en Cabanillas de la Sierra y Las Tablas, y en la salida por la 3 en Rivas, tráfico irregular en el Levante. En Valencia, en el acceso por la 7 en Alginet, y también circulación lenta en Andalucía, concretamente en Almería, en la 7 en La Mojonera, en ambos sentidos, en Málaga, en la 7 en San Pedro de Alcántara, en ambas direcciones, y en Huelva, en la 49 en Niebla hacia Sevilla. Es una información de la Dirección General de Tráfico.
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0: Estamos de vuelta en El Ojo Crítico y les proponemos ahora un recorrido por tres exposiciones. Empezamos en Madrid, en el Museo Arqueológico Nacional, que proponen un diálogo pasado-presente en torno al tejido y la memoria. Se trata de Fueron tejidos, de Teresa Lanceta. Íñigo Picabea ha podido visitarla.
1: Cuando a Teresa Lanceta le propusieron colaborar con la colección textil del Museo Arqueológico Nacional, la artista preguntó si podía centrarse en la cultura íbera, en las salas que asombran al público con las damas de Elche, de Baza y del Cerro de los Santos. El Museo Arqueológico le respondió que, por supuesto, el reto era notable para Teresa Lanceta, Premio Nacional de Artes Plásticas 2023.
2: No quedan restos, pero claro, quedan unas huellas muy, muy realistas, como son en las damas. Son soportes de textil, de tejidos, y muy elaborados.
1: Huellas en la piedra esculpida con las formas de las tres damas íberas ricamente vestidas. Y huellas también en las agujas y en las pesas de telar, descubiertas en yacimientos íberos de Granada, Jaén, Alicante o Teruel. Teresa Lanceta traduce aquellos tejidos pétreos a obras textiles contemporáneas creadas para esta exposición. Tapices, bordados, remiendos, pliegues que subrayan lo moldeable que es el textil.
2: Lo dúctil que es, ¿no? Que se puede hacer aclimatar al cuerpo humano sin que sea una faja, digamos, que te puede acompañar en tu desnudez. Es que, porque es casi cuerpo la tela, ¿no? Si se pliega al bies, hace triángulos, como la del Cerro de los Santos.
1: Teresa Lanceta presenta sus obras en dos vitrinas, cerca de las tres damas íberas, y en uno de los patios del museo, en diálogo con las piezas del arqueológico, sin querer ser invasiva, con la idea constante de rescatar, animar y profundizar el relato textil de la historia.
2: No estudiar los tejidos es no profundizar en una parte muy importante de lo que somos y de lo que se ha desarrollado el ser humano.
1: Esta exposición de Teresa Lanceta en el Museo Arqueológico Nacional hasta el 15 de noviembre es un nuevo episodio en la serie que cinco museos estatales dedican desde 2025 a sus colecciones textiles de la mano de artistas contemporáneas.
0: Gracias, Íñigo. Y en Valencia ya se puede visitar la exposición Teatro Magnético del artista conceptual mexicano Pablo Helguera. Se ofrece en el Centre del Carme una oportunidad para preguntarse el por qué nos atrae el arte y la pseudociencia. José Miragal.
3: Engañar es un arte y el Teatro Magnético de Helguera toma como punto de partida el fenómeno histórico del magnetismo animal, la teoría propuesta en el siglo XVIII por Franz Mesmer para preguntarnos por qué nos atraen las explicaciones simples del mundo, ahora que circulan tantas teorías falsas.

0: Pero a mí me interesaba mucho lo elaborado de esa falsedad, lo elaborado de esa teoría que consistía en inducciones, en toda clase de rituales barrocos para producir los efectos que argumentaba Mesmer que tenía. Yo introduzco esta idea o esta historia para realizar yo mismo una serie de performances que son como, digamos, están inspirados en el mesmerismo, no con el objetivo, claro, de cambiar o de alterar las energías de alguien, sino generar o incitar una especie de reflexión crítica acerca de lo que es la pseudociencia.
1: La exposición se enmarca en la línea de investigación sobre comisariado pedagógico impulsada por el Consorcio de Museos de la Comunidad Valenciana en torno a nuevas prácticas curatoriales y modelos de mediación cultural a través del arte.
2: No fue muerte natural.
1: Pablo Helguera, Ciudad de México, 1971, es un artista conceptual, pedagogo, cultural, pintor, dibujante, escritor y músico residente en Nueva York, que aprovecha las falsedades como obras de arte.
0: La idea de que todos tenemos estas energías ocultas, magnéticas en nuestro cuerpo, que uno puede manipular, cambiar para curar toda clase de enfermedades, de síntomas, de cuestiones. Es una ciencia falsa, es una charlatanería en realidad.
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1: Su trabajo se centra en temas que oscilan entre la historia, la pedagogía, la sociolingüística, la memoria y el absurdo, que trata en formatos variados como la museografía, el performance y la ficción escrita, todos ellos presentes en esta exposición que incluye teatro y pintura al servicio del sentido crítico.
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3: De una muestra en Valencia a otra en Valladolid. Salcillo, el instante detenido, es una exposición que recorre la obra de una de las grandes figuras de la escultura española, del siglo XVIII. Se puede ver en el Palacio de Villena del Museo Nacional de Escultura en Valladolid. Natalia Ayala.
4: Valladolid se detiene un instante y lo hace ante el maestro del último barroco escultórico, aunque Francisco Salcillo lleva desde sus inicios en el Museo de Escultura en 1933, es ahora cuando tiene la oportunidad de exhibirse en plenitud en el Museo Nacional de Escultura. Imágenes de vestir, tallas procesionales y piezas devocionales de pequeño tamaño, obra del murciano y que condensan la esencia del autor. Miguel Ángel Marcos, comisario de la exposición.
5: Sobre todo esa capacidad, que es un poco el lema que tiene la exposición, de ese atrapar el instante, ¿no? Ese de capturar el momento en el que lo que consigue es que todos nos convirtamos en una especie de atónitos espectadores de lo que está sucediendo como si fuera en ese mismo momento.
4: Marcos ha insistido en esa suerte de contar en el caso de Salcillo, a diferencia de otros grandes escultores, con las ideas primitivas de cada obra, desde que nacen de su imaginario hasta convertirse en grandes grupos escultóricos como el Prendimiento.
5: A esa creatividad que nos demuestra Salcillo desde el pequeño boceto de barro que apenas son 20 centímetros de materia, donde muestra su genialidad, pues a esos grandes conjuntos llenos de movimiento y de sentimiento como pueden ser los pasos o las grandes imágenes titulares.
4: El Museo Salcillo en Murcia, el Ayuntamiento de Lorquín, junto con el trabajo del Museo Nacional, han hecho posible que hasta el próximo 23 de agosto pueda disfrutarse de este instante detenido de Salcillo en Valladolid.
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0: Y volvemos a seguir de cerca, muy de cerca, el cine en el Festival de Cannes con Conchita Casanovas. Buenas tardes.
1: Muy buenas tardes, Elvira.
0: Ayer te despedíamos hablando de que el éxito de las películas en Cannes se miden por los minutos de ovación tras la proyección. Entonces, ¿cómo fueron los aplausos después de ver Amarga Navidad?
1: Pues muy cariñosos. Es que aquí hay una almodóvarmanía desde hace mucho tiempo. Hoy hemos visto a una fan desesperada gritándole por poder acercarse a Pedro y hacerse un selfie con él, ¿no? Aquí lo adoran. Y aunque aparezca rodeado de actores, a cual mejor, como hoy, Pedro Almodóvar siempre es el centro de atención. Él tiene un magnetismo particular. Hoy ha polarizado, ha conducido la rueda de prensa con apuntes de sus actores que recordaban cómo le gustan los rodajes nocturnos y que verle rodar es como ver a un niño jugando en un parque infantil, decía Milena Smith. Generoso en explicaciones, como siempre, nos ha contado que él nunca viene aquí de ganador, pero que sí le gusta competir porque es más excitante, es más divertido, sigue teniendo espíritu juguetón. Todo indica que hay Almodóvar para rato, conserva la pasión y si le acompaña la juventud, sobre todo lo hará porque tiene 76 años, aunque vista juvenil. Me intriga saber cómo atrinchera Almodóvar la nostalgia que le lleva Chabela Vargas, pero él tiene sus recursos, sabe que Amaya, por ejemplo, le dará un toque a su película. Está haciendo un cine cada vez más depurado, en eso estábamos haciendo promedios entre el cine que hizo, el que hace y el que hará. Y él nos ha dicho que le gustaría poder hacer hoy Mujeres al borde de un ataque de nervios y nos avanzaba que su próximo proyecto va a tener la chispa de Almodóvar. Lo podemos oír.
2: Pues, hombre, en cada época de mi vida he ido haciendo, hay varios puntos de inflexión, entonces las películas que hago durante la década de los 80 son muy distintas de las que hago ahora mismo. Y las películas que hice también a principios de siglo también son muy distintas de las que hice en los 80 y los 90. Yo voy haciendo el cine que me pide el corazón y también el hecho de haberme desbocado mucho y haber hecho películas muy exageradas y durante los 80 y muy barrocas, también eso me ha curado en salud de no tener que volver a ese tono.
1: Almodóvar también se ha puesto serio hablando de política, que hay que frenar a Trump y compañía, y nos ha hablado, y me ha parecido muy interesante acercároslo también, sobre los misterios de la creación y su pulsión.
2: Yo en mi caso me inspiro en algunos detalles y después lo mezclo absolutamente con ficción, pero de cualquier modo sí que hay una responsabilidad. Lo que ocurre es que la relación, o sea, cuando la creación es algo muy misterioso y muy poderoso, y cuando te ves impulsado por la inspiración o por algo creativo, yo creo que a mí me resulta imposible decir no sigo este camino sin saber exactamente a dónde voy a llegar.
0: Almodóvar ha sido, bueno, el protagonista indiscutible de la jornada de hoy, pero todavía quedan muchas cosas por llegar, Conchita.
1: Sí, quedan ya 4 o 5 películas para evaluar, entre otras La bola negra de los Javis, puede haber alguna sorpresa escondida, está Coward de Lucas Don, por ejemplo, que con Closer impactó aquí. Hoy hemos visto Nuestra salud, una película francesa de Manuel Barr que ha cogido los diarios del abuelo para hablarnos del Mariscal Petain, una película de época, años 40, donde suena la Marsellesa, pero que se permite licencias en su banda sonora como ponerle Popcorn de los casi 70 o Life is Life de los Opus de los 80, pero aburrida, diálogos soporíferos. Se habla de 4 o 5 títulos, Elvira, todos de directores, ahí lo dejo: Fatherland de Palikovsky, Sundance de Hamaguchi, de Fior de Mungiu, que te contaba aquella de la familia evangélica, con padre rumano que se instala en los fiordos y tienen que salir por piernas. Muy interesante, porque como los domingos o tardes de soledad, abre espacio al espectador para que él decida con quién va, todos muy considerados, pero de puertas adentro tenemos derecho a educar a nuestros nuestros hijos como queramos o no tanto? Esta es la pregunta que plantea Yaginsev, la rusa de ayer, Minotauro, con ese directorazo que me impactó. Tiene un manejo de cámara impresionante, fotografía la corrupción en su país y la falta de moralidad, metiendo esa crisis dentro de la crisis de un matrimonio, y para muchos, de momento, es la que tiene más perfil de Palma de Oro, pero veremos.
0: Bueno, veremos,
1: todavía.
0: Veremos, efectivamente. Esta noche, por cierto, se va a proyectar Cría Cuervos, de Carlos Saura.
1: Sí, se proyecta en versión restaurada en lo que llaman cine de la playa. Una vez más recordaremos cuando Saura se colgó de las cortinas para evitar la proyección en el mayo del 68 con otros soñadores como Godard, y cuando nos están redescubriendo aquí, no está de más recordar que Carlos Saura estuvo muchas veces aquí, ganó premios muy importantes también, y están aquí para acompañar la proyección los hijos del director, Antonio Saura y Ana Saura, y con ellos ha venido Elvira Janet, la cantante que popularizó el Por qué te vas, y no viene solo a mirar, va a cantar. Va a ser un regalo para los espectadores. Hemos hablado con ella también.
3: Ayer por la noche en un restaurante que fuimos, de repente había era un restaurante muy pequeño, pero había un señor francés que me dice, ah, vous êtes Janet. Era rápido. Y digo, oui. Oh, ¿por qué te vas? Y se levantó todo el restaurante con la canción. O sea, la canción es impresionante.
0: Impresionante y eterna, Janet. ¿Y por qué te vas? También Saura, por supuesto, con Chita Casanovas. Mañana seguiremos hablando de cine y de Cannes. Gracias.
1: Tengo que arreglarme, que tengo cena de gala. Es como la cena del capitán, ¿eh?
0: Es verdad.
1: Los cruceros. Bueno,
0: disfrútala, ya nos dirás. Chao.
1: Gracias.
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9: Saque a su lobo o loba de mar. Si entre sus planes estuviera viajar en velero, ¿qué escogería? ¿Mar en calma chicha o un poco de bravura? Hondo silencio en las aguas. Ni un soplo la mar agita. Y el marino calma en torno. Por doquiera inquieto mira. Duerme el aire y un silencio de muerte todo domina. Ni una ola se encrespa en toda la enorme amplitud marina. Como nos cuenta Goethe, con un poco de bravura, la vida marina, la vida mejor. A la hora de crear su obertura, Meerestile, un Glücklichefahrt, Mar en calma y Próspero viaje, Félix Mendelssohn se inspiró en dos poemas de Goethe. Para la primera parte de la obra, Mar en calma, tiró del poema que acabamos de oír. Para la segunda, el que escucharemos al final. Con esta obra desplegará velas el concierto de la Orquesta y Coro Radio Televisión Española del próximo 22 de mayo en el Teatro Monumental, el último del ciclo Jóvenes Músicos de la temporada. Jóvenes que para llegar a estos mares sonoros han tenido que luchar con bravura contra la calma mortal. Y como joven capitana del navío, estará como directora Ana María Patiño Osorio. De las aguas sonoras de Mendelssohn a las de Camille Saint-Saëns. Un autor que de joven fue denostado por los círculos más conservadores de la música francesa, por algo que también casa con juventud y bravura. Radicalidad y modernidad.
10: ¡Es verdad! ¡Ay, es niebla!
9: De ahí surcamos su concierto para violonchelo y orquesta número 1, una obra tremendamente exigente para todo o toda violonchelista que se precie. Aguas turbulentas que a buen seguro Carlos Vidal Ballester no temerá surcar. Más que caminar sobre las aguas, a Beethoven lo que le inspiraba y le daba vidilla era pasear por la naturaleza.
11: ¡Qué placer poder vagar por los bosques, entre los árboles, las rocas, las hierbas! Ellos y ellas nos dan el eco deseado. Nadie puede amar tanto el campo como yo.
10: ¡Uy, qué alegría!
9: Con su sexta sinfonía acabará el concierto. Luminosidad, serenidad, paz. Se rasgan las nubes. Despejas el cielo. Y benigno Eolo,
5: rompió el nudo fiero. Ya los vientos soplan, sonríe el marinero. ¡Aprisa, muchachos! Ya el barco ligero, hendiendo las olas, avanza y ya casi diviso yo el puerto.

0: momento de hablar de arquitectura y cómo esta nos impacta con Pedro Torrijos. ¿Qué tal? Buenas tardes.
1: Buenas tardes, Elvira. ¿Cómo estás?
0: Pues bien, pero me tiene un poco preocupada el asunto, la conversación de hoy, porque es verdad que no paramos de hablar y esta semana se ha vuelto a hablar más si cabe de la crisis de la vivienda,
1: siempre,
0: de los precios absolutamente imposibles del alquiler, y tú de pronto me dices que tienes un sitio donde el alquiler cuesta 88 céntimos.
1: Sí, bueno, ¿Cómo puede ser? No lo tengo, existe. 88 céntimos, pero no son 88 céntimos al mes, son 88 céntimos al año. Un sitio que se llama Fugaray, está en Augsburgo, en Baviera, y es el proyecto de vivienda social más antiguo del mundo, que sigue funcionando, por cierto, tiene 500 años. Y para entender cómo es posible que una vivienda le cueste 88 céntimos al año, hay que empezar, como casi todo, en el siglo XVI, con un emperador y con un hombre muy rico.
0: Pues vamos a empezar por el emperador.
1: Pues el emperador es Carlos V, que es un personaje con un problema de nomenclatura considerable, porque era Carlos I de Castilla y Aragón desde 1516, Carlos V de Alemania desde 1520, y en 1530, el Papa Clemente VII lo corona como emperador del Sacro Imperio Romano-Germánico. La misma persona, tres números distintos, una colección de coronas que daba vértigo. Pero esa coronación fue el final de una carrera larguísima por el trono imperial que lo había enfrentado a Francisco I de Francia. Y una carrera, como cualquier carrera, necesita un equipo detrás, un equipo con buena logística y sobre todo con muchísimo dinero.
0: Y ahí es donde entra el hombre riquísimo.
1: Efectivamente, ahí entra Jacob Fugger, apodado El Rico, que es un apodo que te habla de él. Se calcula que su fortuna traída a euros de hoy rondaría los 400.000 millones. Fugger es, con bastante probabilidad, el hombre más rico que ha existido nunca en Europa y fue uno de los grandes financiadores del ascenso de Carlos al trono imperial. Pero a Fugger lo que me interesa contar de él no es cómo ganó el dinero, sino qué hizo con una parte de él, una parte relativamente pequeña.
0: ¿Y qué hizo?
1: A ver, hay que situarse. En la Alemania de Fugger había otro señor montando un follón histórico, Martín Lutero. Y Fugger era católico ferviente, así que dedicó parte de su fortuna y de su influencia a combatir las ideas luteranas. Financió actividades antiprotestantes e incluso consiguió que Carlos V declarase proscrito a Lutero. Pero Fugger tenía un pequeño conflicto teológico interno, porque siendo buen católico, la idea luterana de que las buenas obras no te ganan el cielo le parecía una insensatez. Así que decidió, por si acaso, hacer buenas obras. Buenas obras para católicos, eso sí, no nos vengamos arriba. Y la mejor de todas, la más importante culturalmente, nació de una intuición preciosa. Fugger se dio cuenta de que la dignidad del ser humano era la casa.
0: ¿La casa?
1: Claro, la casa, el bien último, lo que separa al hombre del animal. La casa era el mundo, y con esa idea en la cabeza, Jacob Fugger decidió regalar una casa a quien no la tuviera. En su Augsburgo natal concibió una mini ciudad para los católicos que vivían en la indigencia. La proyectó el arquitecto Thomas Krebs, que se terminó en 1523, y Fugger la llamó Fugaray, porque buen católico era, pero un poco vanidoso también, la llamó con su nombre. Invirtió 10.000 florines, que eran unos 8.800 euros de la época, y casi 30 millones de hoy, en un fideicomiso para construir y administrar el complejo. Y ese fideicomiso sigue funcionando ahora mismo, porque Fugaray sigue en activo 500 años después.
0: ¿Pero bajo las mismas condiciones?
1: Prácticamente las mismas condiciones con las que se inauguró en 1520. Para vivir en Fugaray hay que haber residido en Augsburgo al menos 2 años, ser católico, ser una persona sin hogar, no ser culpable de ser una persona sin hogar y rezar 3 veces al día. A cambio, recibes una vivienda equipada de entre 45 y 60 metros cuadrados y pagas exactamente lo mismo que hace 5 siglos, un florín renano al año, que son 88 céntimos. Sí, 88 céntimos al año.
0: Más allá de lo caritativo que tiene Fugaray de extraordinario.
1: Pues que es de los primeros desarrollos urbanos pensados para el pueblo, para la gente necesitada. Fíjate, Elvira, no es un palacio, no es una iglesia, no es un castillo. Son casas para la gente normal. Y es un detalle que parece menor, pero que lo cambia todo. La casa de la gente llana no había sido nunca un objeto de arquitectura, ni en Grecia, ni en Roma, ni en el medievo. La arquitectura se reservaba al poder, no al hombre corriente. Fugaray rompe esa frontera. No es construcción, es arquitectura de verdad. Es de las primeras veces en la historia en las que un arquitecto piensa de verdad en que la gente llana tiene que vivir bien. Y un dato que lo resume todo: la única iglesia del recinto no se levantó hasta 1582, casi 60 años después de inaugurarse Fugaray. Primero las casas, la iglesia después.
0: Claro, aquí la gran pregunta: ¿cómo han aguantado 500 años después?
1: Pues la respuesta es una respuesta tramposa, es que esas casas no tienen realmente 500 años. El fideicomiso de Fugar se ha encargado del mantenimiento continuado durante 5 siglos, reparar cubiertas, sustituir carpinterías, meter agua corriente. Más de la mitad de Fugaray fue destruida en los bombardeos aliados de la Segunda Guerra Mundial y buena parte se reconstruyó en los años 50, con materiales nuevos, pero imagen de las antiguas. No sé si eso le habría gustado a Jacob Fugar, tengo mis dudas, porque él consideraba que las cosas tenían que ser de su tiempo. Pero creo que este es uno de los poquísimos casos en los que una imitación, en las que un falso histórico tiene sentido. Hoy, tras ampliaciones de 1880 y 1923, Fugaray tiene 67 casas y 147 viviendas, dos por casa, en un recinto cerrado con 5 puertas que se cierran a las 10 de la noche.
0: Y creo que hay un detalle que a ti te encanta.
1: Sí, sí, me gusta mucho porque durante esas 7 horas solo entran los residentes. Y como la iluminación de las calles no es muy generosa, se conservan los viejos llamadores de las puertas. Son todos distintos entre sí para que cada vecino reconozca el suyo solo con el tacto, a oscuras. Hay algo muy conmovedor ahí. El modelo de Fugaray, basado en la caridad de un solo hombre riquísimo, es difícilmente exportable, no nos engañemos. Pero nos habla de algo que está en

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1: José Manuel Álvarez condena la actitud del ministro israelí de Seguridad Nacional por el trato humillante a los activistas de la flotilla retenidos en un puerto israelí que se puede ver en un vídeo en redes publicado por Ben-Gvir, en el que denigra a la tripulación y que incluso ha generado el rechazo del primer ministro Netanyahu. Estamos en Alemania porque es allí donde se encuentra Álvarez, el responsable español de Exteriores. Corresponsal Beatriz Domínguez.
2: ¿Qué tal? Buenas tardes. Sí, el ministro Álvarez se ha referido a un trato monstruoso, inhumano e indigno el que muestran esas imágenes publicadas por el ministro israelí Ben-Gvir. El titular de Exteriores español exige una disculpa pública de Tel Aviv. Su ministerio ha llamado a la encargada de negocios para trasladarle su rechazo.
3: Ese tratamiento es monstruoso, es indigno, es un inhumano. Exijo disculpas públicas a Israel.
2: Se trata de una detención ilegal en aguas internacionales, remarca Álvarez, quien ha recordado que Gvir hace tiempo que está sancionado por España, tiene prohibida su entrada a nuestro país y pronto, señala, ocurrirá lo mismo a escala europea. A falta de conocer la cifra oficial, el ministro estima que hay más de 40 hombres y mujeres españolas entre los retenidos y que en cuanto se conozcan sus identidades recibirán la ayuda consular correspondiente. El Ejecutivo español estará en contacto con otros países con nacionales detenidos para actuar de manera conjunta. Italia, por su parte, también ha condenado el trato lesivo que muestran las imágenes.
1: Porque parte de la comunidad internacional está molesta con esas imágenes difundidas por el ministro israelí. No solo Italia, también Irlanda expresa indignación, exige la inmediata liberación de sus nacionales detenidos. Y Francia considera que el vídeo de Ben-Gvir y el trato a los activistas de la flotilla es inaceptable. Han convocado a sus respectivos embajadores israelíes, tanto Francia como Italia. Aquí en España la actualidad nos sitúa en la comunidad valenciana por la huelga en educación. El colectivo docente rechaza la última oferta. A esta hora la consellería se reúne de nuevo con los sindicatos mientras continúan las manifestaciones en la calle. Lorena Mayordomo.
4: Los sindicatos entran ya a la mesa negociadora para decir no a la propuesta de acuerdo de la consellería. Casi el 80% de los docentes consultados rechaza el documento presentado en el día de ayer por Educación. Marc Candela, del sindicato mayoritario STPBA.
5: Son los que tienen que dar el paso de atendernos o dejarnos en la estacada.
4: La multitudinaria concentración a las puertas de la consellería seguirá esta tarde mientras duren las negociaciones.
1: Y a partir de mañana llega un episodio de temperaturas extraordinariamente altas para la época del año, con máximas generalizadas de 34 grados en los principales valles, de hasta 38 en el Guadiana y Guadalquivir y de 30 grados en el litoral cantábrico. En Santander ya lo estaban esperando con ganas, en Andalucía se preparan para lo peor.
6: Vamos buscando ya la sombra.
7: Aguantando, otro no queda.
8: Hidratándonos mucho, sobre todo de agüita, y recogiendo las sombras que haya.
9: No se entiende muy bien. Frío, calor, frío, calor, frío, calor. Pero bueno, hay que disfrutar. Estos días hay que disfrutarles en Santander.
10: Hoy ya, esto ya es una maravilla, porque llevamos una semana de aguas que vamos, que poco nos falta para que nos salgan ya escamas, ¿eh?, como a los peces de tanto agua.
1: Y para la próxima semana, más calor a las puertas ya de junio, según avanza la Agencia Estatal de Meteorología. Así llegamos a las 5 y 4 minutos, 4 y 4 en Canarias. Se quedan ahora con la información más cercana, con las noticias de su comunidad.
11: En Andalucía, un total de 35 hermandades filiales han comenzado este miércoles su peregrinaje hacia la aldea del Rocío. Son un total de 89 las que ya transitan por los caminos de Sevilla, Huelva y Cádiz, más la hermandad matriz de Almonte, que será la primera en llegar a la aldea. Esto es lo que se escucha ahora mismo en Bajo de Guía, porque esta tarde cruzan el Guadalquivir las hermandades gaditanas del puerto de Santa María y Jerez. Nos vamos hasta allí, Merche Basadre.
12: A esta hora la hermandad del puerto de Santa María continúa embarcando hacia el Coto. A las 5:30 lo hará Jerez, que cerrará este cruce desde Bajo de Guía en una jornada en la que han pasado por aquí 7.000 romeros. Esta mañana lo hacía la hermandad de Sanlúcar de Barrameda, la más numerosa y antigua de la provincia de Cádiz. En total, 10.000 peregrinos han cruzado el Guadalquivir desde aquí, entre ayer y hoy, formando parte de las 12 filiales que inician de este modo la ruta hacia Almonte desde la provincia gaditana.
11: Algo que ha amenazado a los romeros por estas fechas en años anteriores han sido los mosquitos, transmisores del virus del Nilo. Con las intensas lluvias de este 2026 y el inicio del calor, están todas las alertas encendidas, pero desde la Consejería de Salud llaman a la tranquilidad porque a día de hoy no hay rastro del virus. El consejero es Antonio Sanz.
13: El programa de vigilancia y control se activó el 1 de mayo. Tenemos ahora mismo 27 trampas distribuidas en la provincia de Sevilla y Cádiz, que se irán incrementando progresivamente en todas las provincias hasta completar las 120 previstas. Además, se encuentran operativas las 20 trampas de la Diputación de Huelva y las de la Estación Biológica de Doñana, a las que se unirán las de la Diputación de Sevilla. En ninguna de estas trampas hemos capturado mosquitos con virus. De hecho, las densidades de mosquitos vectores del virus del Nilo son más bajas que en años anteriores.
11: El mensaje del consejero es todo. 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
15: Buenas tardes. En este momento estamos pendientes de un siniestro que corta en Madrid la AP6 en el túnel de Guadarrama, dirección Ávila. Desvío debidamente señalizado. Más alcances en Tarragona, en la AP7 en Torredembarra, sentido Castellón, y en Alicante la AP7 en Devesa hacia Valencia. Al margen de estos alcances encontramos complicaciones en Madrid, en la entrada por la 1 en Cabanillas de la Sierra y Las Tablas, y en la salida por la 3 en Rivas y la 42 en Getafe. Tráfico irregular en Valencia, en el acceso por la 7 en Alginet, y por último encontramos circulación lenta en Andalucía, concretamente en Almería en la 7 en La Mojonera en ambos sentidos, en Málaga en la 7 en San Pedro de Alcántara en ambas direcciones, y en Huelva en la 49 en Niebla, todo hacia Sevilla. Es una información de la Dirección General de Tráfico.
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16: Saludos, buenas tardes. Siguen subiendo las temperaturas y lo que les queda, porque continuarán haciéndolo de cara a las próximas jornadas. El calor llega para quedarse a esta hora. Miramos los termómetros, supera los 34 grados en el aeropuerto de Sevilla, Écija y Andújar, y los 33 en Córdoba. Y donde no suben hoy, lo harán mañana. Es el caso de Asturias, Comunidad Valenciana, Cantabria y País Vasco, donde el ascenso será de 6 a 8 grados. Superarán los 35 grados en el Valle del Guadalquivir, Guadiana y Valle del Ebro. Ya están preparados los primeros avisos de la temporada para mañana, por calor en el interior de Vizcaya, por temperaturas de 34 grados y de 38 en Las Vegas del Guadiana y de Badajoz, también por viento en el estrecho. Hoy sin avisos activos, aunque a esta hora con algunos chubascos en zonas de montaña del interior de la península. En el resto, sol con algunas nubes y mañana tiempo estable por la influencia de las altas presiones y del anticiclón de Europa. Es una información de AEMET.
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17: Hola, ¿qué tal? Buenas tardes. En la coctelera de la economía planetaria influyen muchos elementos, muchísimos. Y tal y como tenemos el mundo, la cosa está agitada y no mezclada. O sea, justo al contrario de como le gustaban los cócteles a 007. Precios disparados de la energía y de las materias primas, bancos centrales preocupados por mantener una estabilidad que es propia más de un deseo que de una realidad, y líderes como Donald Trump que, en fin, tienen una particular manera de ejercer el liderazgo. Hoy Cofas ha puesto negro sobre blanco las cifras de lo que esperan que sea el desempeño económico, el riesgo país en este 2026. Y España no sale mal parada del todo. 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
17: Pongamos sobre la mesa un mapa del mundo y otorguemos a cada país un nivel de riesgo en función de cómo va su economía. Bueno, pues algo así hace cada año la aseguradora de crédito global Coface y en el informe que hoy ha presentado precisamente en Madrid, España, como decía, no sale mal parada. En un momento global especialmente tenso, auguran que nuestra economía va a crecer este ejercicio en torno a un ritmo del 2%. Íñigo Inchusta, ¿qué tal? Buenas tardes.
19: Sí, ¿qué tal? Buenas tardes. Pues Coface va a recortar este año la previsión de crecimiento hasta el 2,2% de nuestra economía, que sin embargo sigue saliendo bien parada en medio de ese escenario internacional de tensiones geopolíticas y volatilidad en lo económico. En un entorno de una inflación que persiste y con unos costes crecientes, la economía española va a crecer por el consumo interno y también por las exportaciones. Son 387.000 millones de euros lo que vendemos en bienes y 120.000 millones en servicios, y eso sin contar el impacto del turismo. Antonio Bonet es presidente del Club de Exportadores e Inversores.
20: Estamos hablando de servicios financieros, consultoría, ingeniería, construcción, telecomunicaciones, servicios audiovisuales, todo este tipo de cosas. El año pasado crecieron casi un 15% la exportación, llegando a 120.000 millones de euros. Y además, estos servicios no turísticos generan un valor añadido enorme.
19: Desde el Instituto Español de Analistas no ven, por otra parte, que haya riesgo de default. ¿Esto qué es? Que las empresas no puedan hacer frente a sus obligaciones. Eso sí, Antonio Echevarría ve algunos problemas en el sector industrial manufacturero.
21: Hablo de maquinaria, hablo de bienes de equipo, hablo de componentes de automoción. ¿Por qué? Porque la presión en costes en esas compañías es muy fuerte, porque son más sensibles ahora en encarecimiento tanto en materias primas como energía, y porque tienen un problema de competitividad muy grande con entrada esencialmente de producto asiático, digamos, ante lo cual están muy poco protegidas.
19: Y con este escenario, desde la banca, el responsable de negocio en comercio exterior de la Caixa, Juli de la Paz, señala a las empresas para que se fijen en las oportunidades que abre Mercosur, el acuerdo con la India o el acercamiento de Canadá a Europa.
22: Siendo completamente ciertas esas incertidumbres, esos riesgos, que los hay, hay oportunidades. Hay que ir a explorarlo. Cualquier compañía, en la obligación de cualquier responsable o manager de exportación o de expansión internacional, tiene que estar mirar esos dos focos, porque el resto los vas a mirar seguro.
19: Oportunidades de negocio para seguir creciendo, siendo conscientes del papel que juegan tanto España como Europa en el mundo, sabiendo que en lo económico no se puede pelear con China, ya que un hipotético cierre de su mercado no podría ser compensado por los logros de los últimos acuerdos comerciales.
17: Bruno de Moura Fernández es jefe de análisis macroeconómico del grupo Coface. ¿Qué tal? Buenas tardes.
23: Buenas tardes.
17: En el informe, que es muy extenso, ese análisis de este año 2026, he visto algo que me llama la atención. Decís que va a ser el año de la verdad. Es algo que suena muy épico, pero concretamente, ¿por qué? ¿Porque creéis que se van a resolver los grandes conflictos bélicos que tenemos en marcha, o porque se van a aligerar las tensiones entre China y Taiwán, o por qué?
23: Bueno, puede ser el año de la verdad, porque al final ya estamos viendo, ¿no? En los últimos años estamos hablando de riesgos que se podían materializar, que sean, por ejemplo, riesgo de guerra comercial, riesgo geopolítico, y bueno, claro, el año empezó muy fuerte, obviamente con esa guerra en Oriente Medio, y claro, yo creo que es el año de la verdad, porque al final vamos a saber realmente lo que puede aguantar o no la economía mundial. Y ya estamos viendo que es un conflicto que se está alargando, y aunque bueno, haya una tregua, al final estamos viendo claramente que el estrecho de Hormuz sigue bloqueado. Así que ahí, en eso, vamos a ver lo que puede aguantar o no la economía mundial, si la inflación va a subir o no, si los tipos de interés también van a volver a subir o no. Cuando uno pensaba que a lo mejor las políticas monetarias iban a apoyar a la actividad este año, parece que el panorama será bastante distinto.
17: Vamos a ir de lo concreto a lo general. Vamos a mirar primero a España y después hacemos una foto de todo el planeta. Nuestro país, España, en ese análisis que hacéis del riesgo país, hemos salido bastante bien parados, porque nos mantenemos en riesgo bajo y estamos mejor, por ejemplo, que Alemania, Francia o Italia. ¿Qué diferencia a nuestra economía de la de nuestros vecinos de la zona euro?
23: Bueno, la respuesta es fácil, es el crecimiento económico. Estamos viendo claramente una dinámica diferente en España, bueno, también en Portugal, al resto de Europa, ¿no? Con crecimiento de un 3%, bueno, este año podríamos llegar al 2,2%, el año que viene a lo mejor un 2%, todavía es un crecimiento sólido, ¿no? Cuando el resto de la zona del euro estaría por el 1% y hasta por debajo si hablamos de Francia, Alemania o Italia. Eso se explica porque, claro, hay motores en España que siguen y que van a seguir probablemente este año, que son el consumo privado, principalmente gracias a la inmigración, que básicamente está subiendo, ¿no? La población está aumentando, está subiendo el número de consumidores, que al final eso genera consumo privado, pero también turismo, el turismo que estamos viendo claramente que en España las reservas siguen siendo muy fuertes para este año, y también los fondos europeos, que también en España fue de los países que más benefició de los fondos europeos cuando se decidieron en el 2020-2021.
17: Pero esos fondos se van a acabar. ¿Podemos tener después un bajonazo, un pinchazo de nuestro crecimiento económico?
23: Por lo menos una desaceleración es posible, si no probable, diría yo, porque claro, faltará un motor, ¿no? Y a ver si la inversión privada va a acelerar o no, pero ahí va a ser a lo mejor un poco difícil, y más si el Banco Central Europeo sube los tipos de interés este año. Quedarían dos motores de los tres, y por eso desaceleración, pero todavía un crecimiento probablemente sólido en los próximos años.
17: Bueno, con dos motores de tres se puede seguir sobrevolando, ¿no?
23: Sí, bueno, comparando con el resto de Europa, sí, bastante más alto por lo menos.
17: Mirando a las empresas españolas, habéis analizado 13 sectores. ¿Cuáles podríamos decir que van a tirar de la economía española y cuáles podrían estar más en riesgo?
23: Bueno, por ahora estamos viendo que típicamente, bueno, los sectores con menos riesgo, pero eso a nivel europeo y casi global, diría que la farmacéutica, la tecnología, que ahí, bueno, es donde hay demanda, ¿no? Hay demanda y no importa mucho el ciclo económico, siempre hay demanda. Pero también en España lo positivo, comparando con el resto de Europa, es el sector de la construcción. Estamos viendo claramente permisos para construir bastante más dinámicos que en el resto de Europa, y precios también de la vivienda bastante, bueno, más dinámicos. En aquel punto es porque, claro, lo que parece es que falta oferta, que en algún momento se desplomó totalmente, obviamente, con la crisis, el número de construcciones, pero que ahora, por lo que vemos, había mucha demanda y poca oferta, y que por eso como que subió y está subiendo la oferta, y es un ciclo totalmente diferente a lo que estamos viendo en el resto de Europa, donde con los tipos de interés habían subido y después se desplomó el sector inmobiliario y no repuntó todavía. En España está un poco al revés, yo creo, por la crisis que pasó el país y que ahora está un poco en otro ciclo que no está en el resto de Europa. Y el transporte al final estamos viendo claramente que con el turismo, el sector aéreo, creo que le está yendo bastante bien y que por ahora no parece ser el más expuesto a nivel europeo y a nivel mundial a la crisis que estamos teniendo. Y lo que estamos viendo es que las rutas hacia España durante el verano son bastante rentables porque hay turismo, y pensamos que el riesgo es riesgo medio en el sector de transportes en España.
17: Vale, esas son las que tienen buena pinta, pero hay sectores, por ejemplo, como el agrícola. Ayer aquí mismo charlábamos con representantes de UPA o el textil, que se están viendo muy impactados por el alza de precios en origen o de la energía. ¿Esos sectores significan mucho para la economía española?
23: Sí, claramente. El hecho de que seamos bastante optimistas para la economía española no significa que todos los sectores van a ir bien. También podemos mencionar, sí, por ejemplo, el sector químico, en donde al final todo lo que tiene insumos energéticos, que sean a partir de gas o de petróleo, bueno, o de fertilizantes en el caso del sector agrícola, claro, ahí está expuesto porque, bueno, van a subir mucho los costes, y a ver los que van a poder repercutir o no en los precios de venta estos costes. Y sobre todo las empresas con menor tesorería ahora, para absorber en un primer momento del shock el coste de los insumos antes de repercutir. Ahí yo creo que será fundamental entender qué empresas tienen tesorería para gestionar un poco y para absorber ese shock y quién no van a poder hacerlo y se van a caer.
17: Esa es la fotografía de España. Estamos charlando con Bruno de Moura Fernández, jefe de análisis. Abramos el foco, miremos a lo macro. A nivel internacional preocupa, supongo, la situación de la guerra comercial que ha planteado Estados Unidos, aunque poco a poco creo que empieza a matizarse, y creo que inquieta también qué va a pasar con China.
23: Bueno, con respecto a Estados Unidos, al final, bueno, aceptamos, vamos a decir, los 15%, porque la Unión Europea priorizó lo de tener visibilidad y poder, bueno, estabilidad. Yo creo de poder decir, bueno, esas van a ser las reglas del juego en los 2-3 próximos años, hasta finales de 2029, y después ya veremos. Pero creo que lo que las empresas estaban pidiendo era estabilidad y previsibilidad. Con respecto a China, ahí también, bueno, hay obviamente una competencia tremenda por parte de China, que obviamente desde 2021 los costes en Europa se han disparado, sobre todo más que nada por el precio de la energía, pero también los salarios, porque han seguido a la inflación, mientras que en China han bajado los precios. En general, hubo casi deflación en los productos industriales en China, y claro, eso hace con que ya había diferencia de competencia, de competitividad, y ahora peor todavía. Y ahí sí yo creo que es el riesgo principal a medio plazo, que es la competencia china en el mercado europeo, mercado interno, pero también cuando vamos a exportar, también esa competencia china va a ser muy fuerte, porque ellos tienen que compensar la pérdida o la casi pérdida del mercado americano y exportar al resto del mundo.
0: Igual estamos mirando mucho a todo lo que ocurre en el estrecho de Hormuz, a todo lo que pasa con Irán, y a lo mejor estamos descuidando otros puntos que pueden ser interesantes en esa zona de Oriente Medio, por ejemplo el papel de Arabia Saudí, la salida al Mar Rojo. Igual estamos focalizando mucho en un solo punto.
23: La parte del Mar Rojo es importante porque representa todavía una alternativa que permite que no suban tanto los precios del petróleo, porque todavía estamos exportando un par de millones de barriles del otro lado, gracias a un oleoducto en Arabia Saudí. Pero, bueno, tampoco es una solución esa parte, es el estrecho, ¿no?, de Bab el-Mandeb para productos petroquímicos o de aluminio o de fertilizantes, porque ahí no hay infraestructura para exportarles desde ahí. Y también yo creo que tenemos que tener en mente que se puede acabar esa alternativa, que por ahora es una alternativa para el petróleo, se puede acabar si Irán activa, como ellos dijeron, a los hutis, que ahí si los hutis atacan al Mar Rojo, ahí entonces también estaremos en cero, estaremos como en Hormuz, y la situación estaría peor, más que nada, con tema de precios de la energía y del petróleo. Por eso podrían estar bastante más altos si Irán abre otros frentes, como lo mencionaron, del lado del Mar Rojo.
0: Y termino, ¿cómo valoran el impacto que puede tener a nivel global este año la inteligencia artificial? Por una parte, la carrera por la IA, esa apuesta que algunas naciones están haciendo, y por otra, la soberanía de la IA, la predominancia de algunas potencias a la hora de la fabricación de los chips y de todo lo que conlleva generar la inteligencia artificial.
23: Bueno, la inteligencia artificial claramente está apoyando a la economía, al crecimiento económico, más que nada en Estados Unidos, en que ahí la gran mayoría del crecimiento, que es bastante sólido, alrededor de 2%, es gracias a inversiones o a, diría yo, consumo privado de los hogares, pero que es gracias a la muy buena salud de las acciones, ¿no?, de la bolsa, gracias a la IA. Así que Estados Unidos, básicamente, el crecimiento es gracias a la IA y a la inversión, claro, en la IA. También en otros países podemos ver, bueno, algo que va a apoyar un poco a la inversión, pero claro, también es un riesgo en el sentido de que, bueno, todos, yo creo, entendieron el potencial de la IA, y ahí sí, vemos claramente competencia entre Estados Unidos, entre China, bueno, y otros países ahora, para tener su propio suministro o el suministro más resiliente, más seguro, bueno, en chips, por ejemplo, para tener su propia IA y poder desarrollar, ¿no?, esas perspectivas, esa industria nueva que está abriendo muchas oportunidades probablemente. Por eso, como siempre, es un poco cuando hay una nueva tecnología, es una oportunidad, pero también genera riesgos porque hay competencia, y a este nivel, obviamente, entre China y Estados Unidos, sabemos que puede generar tensiones.
0: A ver si Europa fuera capaz de engancharse en la carrera por la inteligencia artificial. Bruno de Moura Fernández, jefe de análisis macroeconómico del Grupo Cofas, muchísimas gracias por haber estado con los oyentes de Fin de Mes y por habernos desgranado los datos fundamentales de esta radiografía. Gracias.
23: Gracias.
0: Un elemento clave para poder reordenar ese multilateralismo que parece estar en peligro y que puede condicionar el mapa económico podría ser los acuerdos comerciales. Y hace solo unas horas se ha avanzado mucho en uno muy importante. Costado, pero el Consejo Europeo y el Europarlamento han logrado un acuerdo para empezar a aplicar ese acuerdo comercial entre Europa y Estados Unidos. Como nos decía Bruno hace solo unos momentos, van a dar ventaja a algunos productos estadounidenses y aceptan esos aranceles rebajados al 15% para los productos de la Unión Europea. Va a empezar a aplicarse antes de una fecha tan simbólica como el 4 de julio. Corresponsal comunitario David Viduero.
2: Sí, y ese 4 de julio era el plazo que había dado Trump para que se aplicara el acuerdo comercial, sí o sí. El consenso alcanzado anoche entre los gobiernos y el Parlamento permitirá cumplir a tiempo porque solo falta la ratificación de las dos partes, que debería ser un mero trámite. El pacto sale adelante con una serie de cláusulas para intentar atar en corto a Trump y su afición a utilizar los aranceles como arma política y económica.
3: We need safety net. In the relation with the United States.
2: Necesitamos una red de seguridad, decía esta mañana Berlange, el jefe negociador del Parlamento, aunque al final estas condiciones no van a ser tan duras como pretendía la Eurocámara. Europa aplicará el acuerdo comercial aunque Washington aún no haya cumplido su parte. Pero Bruselas podría actuar si antes de final de año Estados Unidos no ha rebajado los aranceles al acero y aluminio europeos. Bruselas también podría suspender las ventajas norteamericanas si Trump se saca de nuevo aranceles de la manga. Pero esto no será automático y dependerá mucho de la voluntad europea. Amenazas como las lanzadas a Groenlandia no serán argumento para frenar el pacto. Sí podría serlo un grave perjuicio para los sectores económicos europeos. Y por último, Manu, si no se renueva, este acuerdo comercial decaerá a finales de 2029. El comisario de Comercio, Maro Sefcovic, ha hablado con sus homólogos norteamericanos. ¿Trump aceptará toda esta letra pequeña?
4: I cannot see how this could be other than good news.
2: La portavoz comunitaria explica que todo son buenas noticias, dando a entender que no habrá problema y que para Estados Unidos lo crucial es que el acuerdo se pueda poner en marcha.
0: Y además hacerlo antes de esa fecha, de ese 4 de julio, el día de la independencia ahí en Estados Unidos. Gracias, Bidu. Europa y Estados Unidos que estrechan lazos y en otra parte del mundo, China y Rusia hacen lo propio. Vladimir Putin está de viaje oficial en Pekín, apenas unos días después de que estuviera por allí Donald Trump. Hoy se ha reunido con el presidente chino, con Xi Jinping, y ambos han mostrado muy buena sintonía. Han suscrito 20 acuerdos de cooperación, entre ellos en materias tan importantes como la energía y el comercio.
5: Casi todas las transacciones de exportación e importación entre Rusia y China se realizan en rublos y yuanes. En esencia, hemos creado un sistema estable de comercio bilateral, protegido de las influencias externas y de las tendencias negativas de los mercados mundiales. Además, cooperamos activamente en el sector energético, en el que nuestro país es uno de los mayores exportadores a China, y estamos preparados para seguir garantizando el suministro ininterrumpido de combustible al mercado chino.
0: Por una parte, Europa dándose la mano con Estados Unidos, por otra, Rusia dándose la mano con China. Bueno, los grandes bloques que siguen funcionando. Y antes del descanso, tenemos que contar una buena noticia. Porque la planta que la empresa aeronáutica Airbus tiene en San Fernando, en Sevilla, nos deja hoy, como digo, una noticia esperanzadora. El consorcio ha anunciado que a finales del año que viene tendrán allí más carga de trabajo, concretamente porque van a reconvertir algunos de los aviones A330 en aviones cisterna, especialmente por la demanda internacional que está teniendo este tipo de aeronaves, especialmente por los acuerdos en el sector de la defensa. Esa línea de trabajo se va a traducir en nuevos empleos y en más inversiones. Sevilla, Ángela Ruiz.
24: Creará aviones cisterna para dar respuesta a la alta demanda. María Ángeles Martí, responsable de aviones cisternas de Airbus.
25: Va a suponer un incremento tanto en innovación tecnológica como en puestos de trabajo en San Pablo. Generaremos procesos innovadores, puestos de trabajo altamente cualificados, con un impacto de centenares de puestos en Airbus y en la cadena de suministro y en puestos externos.
24: Desde los sindicatos valoran positivamente la medida. Julián Tirno, Comisiones Obreras en la sede.
26: Nos va a permitir crecer en el empleo y en capacidades y va a servir de revulsivo para reorganizar la planta de cara al futuro, a traer nuevas capacidades tecnológicas y sobre todo personal cualificado a Sevilla.
24: Para la puesta en marcha de este proyecto se llevarán a cabo mejoras en la infraestructura existente en San Pablo.

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0: Son las 5:30, las 4:30 en Canarias.
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0: En Valencia acaba de concluir la reunión entre los sindicatos de educación y la Generalitat Valenciana. La consellera Carme Ortí, tras 10 minutos de reunión, se ha levantado de la mesa. Según los sindicatos, va a reflexionar mientras ellos siguen con la huelga a las puertas de la consellería. Este es el ambiente. Los equipos directivos piden un acuerdo o amenazan con la dimisión en bloque. Recordamos que la propuesta de la Generalitat ha sido rechazada por el 78% de los encuestados. La reducción de los ratios es para los docentes el punto más urgente a tratar en esta negociación, así como la recuperación del poder adquisitivo. Una información que les vamos a ampliar en los próximos boletines informativos. Y sobre el uso de España de los fondos europeos, ahora es la Comisión Europea quien defiende en una carta la gestión hecha por el Gobierno en las ayudas. Corresponsal comunitario David Vidueiro, buenas tardes.
2: Buenas tardes. Primero sin micrófonos, luego fue el vicepresidente Fito en público y ahora por carta una vez más la Comisión defiende el uso que hizo el gobierno del dinero europeo para pagar las pensiones. Los fondos de recuperación se han usado conforme a la normativa, subrayan tres comisarios en una carta dirigida a dos eurodiputados alemanes, uno de ellos el presidente de la Comisión de Control Presupuestario de la Eurocámara. Bruselas dice haber evaluado cada solicitud de pago y ha comprobado que los hitos y objetivos exigidos se han cumplido antes de los desembolsos. Este movimiento y la polémica detrás tienen carga política ahora que se negocia el próximo presupuesto comunitario y Alemania y otros países podrían usar esto para justificar su no a la deuda común mientras aumenta la distancia entre las capitales del norte y las del sur.
0: A esta hora se reúne la comisión bilateral entre el Gobierno y la Generalitat de Cataluña, el principal foro de diálogo entre ambos ejecutivos. El objetivo del presidente Salvador Illa es impulsar los grandes proyectos que se incluyen en sus presupuestos y que necesitan de la participación del Gobierno central. Estos acuerdos parten de la exigencia de Esquerra Republicana para aprobarle sus primeros presupuestos. Entre los puntos clave, el Ejecutivo va a dar el visto bueno a la línea orbital ferroviaria, un proyecto que lleva 20 años en un cajón, con el que se pretende descongestionar Barcelona mediante un cinturón ferroviario. Además, se cerrará un acuerdo sobre la cogobernanza del consorcio de la zona franca para que Cataluña tenga la mayoría. Sobre el caso Ataúdes, en la Audiencia Provincial de Valladolid han comenzado a declarar los acusados. El hijo del fundador del grupo funerario El Salvador ha negado su implicación en el cambio de féretros antes de incinerar a los fallecidos. Natalia Ayala.
3: Es más, niega que el cambio de las cremaciones se produjese. Dice que las fotos presentadas por el ex empleado que lo denunció, Justo Martín, no reflejan la realidad.
4: Eso es, como digo, una escenificación.
3: Antes se ha escuchado la declaración durante la fase de instrucción del empleado que denunció el caso. Justo Martín insistía en que era el dueño quien les ordenaba realizar los cambios de ataúdes bajo amenaza de despido. Morchón, hijo, dice que la amenaza fue al contrario y al no ceder al chantaje inventó un supuesto delito.
4: Yo contra vosotros no tengo nada, yo lo tengo contra tu padre, que para mí es un cabrón. Ha sido un cabrón y ha sido toda la puta vida. Dice, y yo, como no me queréis pagar, como no me queréis pagar lo que yo os pido, os voy a joder.
3: De hecho, Justo Martín fue condenado por el envío de una carta al dueño de la funeraria para exigirle unas cantidades de dinero a cambio de no dar a conocer lo que ocurría con los cadáveres. Quedan otros 21 acusados por testificar a partir del lunes 25, cuando se reanude el caso.
0: Y un último asunto, Bolivia expulsa a la embajadora de

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1: Buenas tardes, en este momento estamos pendientes de un siniestro que corta en Madrid la AP6 en el túnel de Guadarrama dirección Ávila, desvío debidamente señalizado. Más alcances en Madrid de la entrada por la 6 en Aravaca, en Barcelona la AP7 en Barberá del Vallès dirección Valencia y en Tarragona la AP7 en Torredembarra hacia Castellón. Al margen de estos accidentes encontramos complicaciones en Madrid, la entrada por la 1 en Cabanillas, la Sierra y las Tablas, en la salida por la 3 en Rivas y por la A42 en Getafe. Tráfico irregular en Almería, en la 7 en La Mojonera, en ambos sentidos, en Málaga, la 7 en San Pedro de Alcántara, en ambas direcciones, y por último en Vizcaya, la P8 en Basauri, todo hacia Bilbao. Es una información de la Dirección General de Tráfico.
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2: A las 5 y 35 de la tarde, las 4 y 35 en Canarias, retomamos nuestro fin de mes pendientes de los mercados.
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2: Ese rastro que cada tarde nos lleva hasta la Bolsa de Madrid, donde está David Martínez. Hola David, ¿qué tal? Buenas tardes.
3: Hola Manu, buenas tardes.
2: ¿Hay por ahí un inversor? Venga, voy a hacerlo así como dándole un poco de misterio. ¿Hay por ahí un inversor misterioso que ha realizado más de 3.700 operaciones de compraventa de activos y de valores en diferentes mercados, todos de Estados Unidos, o la gran mayoría de Estados Unidos? Y a ver, no pasaría nada, nada más sería un dato curioso, de no ser por la identidad de ese inversor misterioso. Se llama Donald Trump, madre mía. Y resulta, David, que algunas de las operaciones de compraventa de valores tienen que ver con empresas, con negocios que Trump había mencionado previamente. Y ya sabemos lo que pasa cuando Trump menciona a alguien, ¿no?
3: Sí, sí, efectivamente. Se llama Donald Trump y no es una curiosidad, no es una casualidad del destino, no son tocayos, sino que es el presidente de Estados Unidos, efectivamente. Y primero, si te parece, Manu, vamos a empezar haciendo una cuenta. El documento presentado muestra más de 3.700 transacciones. El primer trimestre del año ha tenido 63 días con los mercados abiertos, descontando los festivos del 1 de enero y el día de Martin Luther King, y claro, está pues fines de semana, que tampoco abren las bolsas. Así que, si echamos números, nos sale una media de 58 operaciones al día, unas 9 por hora, más
2: caray,
3: o menos.
2: Jua.
3: Está claro que cuando le vemos en ruedas de prensa, pues no está con el móvil debajo de la mesa. De hecho, desde la Casa Blanca dicen que no lleva personalmente sus inversiones y que están gestionadas por asesores independientes. Y en esto, de hecho, se escudan, vamos haciendo un poco de avanzadilla, vamos fastidiando un poco el final.
2: Estás haciéndome un spoiler en toda regla.
3: Spoiler.
2: O sea,
3: está
2: spoiler
3: evitando la palabra, además.
2: Ya lo sé. Sí. Te he visto dudar haciendo ahí un circunloquio y digo, está evitando la palabra spoiler, pero chico, dilo, gústate.
3: Sí, sí.
2: Un spoiler en toda
3: en
2: regla.
3: En inglés, un spoiler. Pues hacemos un poco spoiler y es porque se escudan precisamente en esto para evitar, para esquivar acusaciones de conflicto de intereses en que se lo gestionan otras personas. Porque el documento de las inversiones de Donald Trump muestra compras en numerosas empresas tecnológicas, algunas de las cuales han contado con el respaldo del presidente de Estados Unidos. Miramos, por ejemplo, a Nvidia. Trump compró entre 1 y 5 millones de dólares en acciones de la tecnológica una semana antes de que Nvidia anunciase su enorme acuerdo con Meta. También Trump se dejó entre 500 mil dólares y un millón de dólares del gigante de los microprocesadores antes de que el Departamento de Comercio aprobase la exportación de algunos de sus microprocesadores a China. Te habrás dado cuenta, Manu, de que estamos diciendo rangos y no cantidades exactas.
2: Uh-huh.
3: Esto es porque no se refleja exactamente lo que se gastó en acciones. Son horquillas muy amplias, por cierto, porque la finalidad del documento no es tanto auditar a los responsables públicos, sino ver dónde invirtieron para evaluar por si posibles conflictos de intereses. Nos fijamos ahora en Intel, porque el gobierno de Estados Unidos ha entrado en su capital con un 10% de la empresa en los últimos meses, esto ya lo sabíamos, y aquí vemos compras entre febrero y marzo de entre 100.000 y 300.000 dólares por parte de Donald Trump en acciones de la compañía. También se ven compras de entre 250 y 600.000 dólares en Palantir, una empresa de defensa a la que dedicó una publicación incluso con muy buenas palabras en su red social en el mes de abril. Preguntado por todo esto, el vicepresidente J.D. Vance defiende a Trump y dice que no es el propio presidente, como decimos, el que se dedica a comprar y vender acciones. Este argumento lo utiliza para decir que no hay un conflicto real de intereses, pero lo cierto es que sí está comprando y vendiendo acciones de empresas que él mismo promociona en sus redes sociales. Por cierto, que el total de todas estas operaciones da unos movimientos de entre 220 y 750 millones de dólares solo en el primer trimestre del año.
2: No está nada mal. A ver, dos cosas. Lo primero, mira a ver si eres capaz de encontrar quién le lleva las operaciones a Trump para dejarle nada, unos

0: eurillos, lo que tengo yo, que tampoco es mucho, pero oye, porque veo que le va bastante bien, o sea, que el tío es listo. Y lo segundo, no sé tú, que también estás ahí metiendo en bolsa eso, por cada transacción, por cada compraventa de acciones, normalmente la entidad donde tienes tu dinero te cobra una pequeña comisión, ¿no? Un poquito, te cobra
1: depende
0: por la custodia
1: del broker.
0: Claro, pero lo normal es que algo cobren. 3.700 operaciones se han tenido que forrar con Donald Trump. Está muy bien.
1: Igual,
0: ¿no?
1: Igual el del broker también es amigo suyo, puede ser también.
0: Qué casualidad. La verdad es que iba a decir, me parece inverosímil que aquí, pero claro, estamos en una semana en la que no puedes decir me parece inverosímil, pero me parece inverosímil que aquí un presidente del gobierno tuviera un gran paquete accionarial, no sé. En Indra, por ejemplo. Bueno, déjalo. Vamos con otra historia.
1: Y comprando antes de anunciar
0: que cambia...
1: Que el gobierno va a entrar en Indra.
0: Sí, por ejemplo. Sí.
1: Imagínate.
0: Por eso, pues sería muy llamativo. Pues en Estados Unidos estas cosas ocurren. Vamos a mirar a otro punto del planeta porque hay nubarrones en la bolsa de Corea del Sur, de la que hablamos hace muy poquito aquí en el programa, porque tiene problemas con una huelga el gigante tecnológico Samsung, que ya nos contabas que básicamente lo que le pasa a Samsung es lo que le pasa a la bolsa coreana.
1: Sí, y es una de las empresas que más mueven, de hecho, la bolsa coreana. Es uno de los pesos pesados dentro de la bolsa coreana y prácticamente el cabeza de lanza de todos los movimientos que hace, tanto sea al alza como a la baja. Samsung se enfrenta a partir de mañana, a partir de esta noche para nosotros, porque allí empieza el día un poco antes, a una posible huelga de 18 días por el fracaso de las negociaciones entre su dirección y los sindicatos. Samsung ha rechazado la propuesta de los mediadores gubernamentales, que sí tenían el visto bueno de los representantes de los trabajadores, y este hecho llevó a que las acciones de la empresa cayesen más de un 4% anoche para luego finalmente recuperarse. Veremos cómo reaccionan a todo esto cuando abra la cotización en la bolsa de Corea. De acuerdo con la compañía, se habría aceptado la mayor parte de las condiciones del sindicato, pero el escollo estaría en que Samsung no aceptaría aumentar la remuneración de las divisiones deficitarias. De momento, parece que la huelga sigue adelante y esto supondría un paro de 47.000 trabajadores, con las implicaciones que esto tendría en el suministro mundial de microprocesadores y de sus dispositivos. Hay que tener en cuenta el enorme peso de Samsung en la economía de Corea del Sur y las enormes exportaciones que hace al resto del mundo. Su banco central, de hecho, calcula que el paro podría provocar una reducción del 0,5% en el crecimiento anual del PIB de Corea. De momento, todavía podrían alcanzar un acuerdo in extremis, todavía la huelga no ha comenzado y de no ser así, pues ya veremos cómo acaba afectando la huelga a la cotización de la bolsa coreana, un factor que imagino que también dependerá de lo que se extienda. De momento veremos a ver cómo abre esta noche Samsung en la bolsa de Corea del Sur.
0: Una única empresa que agita tanto el Producto Interior Bruto de un país. Y oye, nada, a modo de previsión, dentro de un ratito, porque será esta noche, ¿no?, en hora española, resultados de Nvidia.
1: Sí, efectivamente, tras el cierre de la bolsa neoyorquina, hablabas además muy pertinentemente de una sola empresa que mueve mucho mercado, pues Nvidia no es la única que mueve el mercado estadounidense, pero es una de las principales, de hecho, que mueve el mercado de Estados Unidos, como porque se toma como una especie de paradigma de lo que es la evolución de la inteligencia artificial y de los microprocesadores. Esta noche presenta resultados al cierre de Wall Street, así que veremos en qué estado de salud está el sector.
0: Pues mañana lo comentamos. Gracias, David, un abrazo.
1: Gracias a ti, hasta luego.
0: A ver, todos con la última factura de la luz en la mano y todos a mirar ese código QR que incluye. Porque ese es el consejo que siempre da Francisco Valverde, analista independiente del mercado eléctrico, lo dice siempre aquí en fin de mes, y es un buen consejo, lo de mirar el código QR para ver si estamos o no en un buen contrato. Hola Francisco, ¿qué tal? Buenas tardes.
2: Muy buenas, Manu, ¿qué tal? Oye, has empezado fuerte, ¿eh? Porque yo normalmente con Dani suelo hablar de esto ya siempre al final, de prisa y corriendo.
0: No, pero me lo sé, me lo sé, te hice caso, he aprendido y ahora miro ahí con el QR y escaneo mi factura. No te voy a decir lo que hago, porque luego tendría que cambiar de tarifa y no lo hago. No soy el mejor ejemplo, pero por lo menos te hago caso. Oye,
2: tampoco hace falta cambiar de tarifa, o sea, tú simplemente... No sabes si estás pagando mucho o poco. Te gustaría saber si lo que estás pagando, tu tarifa, tu compañía, es más o menos razonable. Pues para eso también sirve, ¿eh?
0: Claro, sí,
2: o sea, que esto no es solo para cambiar.
0: No.
2: Para ver por dónde
0: anda. Lo he mirado. Te echo caso. Hemos tenido muy buen mes de mayo para los consumidores, porque creo que hemos tenido una, no sé si la más económica de siempre, pero sí de los últimos tiempos.
2: La tarifa regulada, supongo, te refieres, ¿no? La tarifa regulada de mayo sí, o sea, se ha comportado muy bien. También hay que decir que gracias a la rebaja de impuestos. Entonces, en mayo, no ha terminado mayo, pero todo apunta a que la factura andará por los casi 48 euros, 47 y pico, lo cual pues está muy bien. O sea, si queremos ver un mes tan baratito como va a ser este mayo, bueno, abril fue muy, muy, muy, muy parecido, muy similar, fue 47 y medio. Entonces, el mes justo anterior, abril, fue un pelín más baratito. Pero si queremos ver un mes donde la factura fuera tan barata, nos tendríamos que ir a mayo de 2024. Mm-hmm. Entre mayo de 2024 y abril de 2026, todos los precios han sido por encima de los 47,9 euros.
0: Uh-huh. Hemos tenido o vamos a tener un buen mes de mayo, pero tenemos noticias importantes porque a partir del 1 de junio la reducción temporal del IVA en la factura de la luz se acabó, así que vamos a volver al 21%, lo teníamos en el 10% porque el gobierno había acordado esa medida para paliar un poco el impacto de los efectos de la guerra en Irán. ¿Esto en cuánto se puede notar de media?
2: Pues correcto, se van a restablecer los impuestos que se redujeron en la tarifa. Entonces, bueno, pues yo he estado haciendo así numerillos y esto da igual que sea mercado regulado que sea mercado libre. Siempre hablo de mercado regulado porque es que en mercado libre, como hay 10 millones de tarifas, cada una de su padre y de su madre, es imposible hablar de mercado libre. En mercado regulado, pues más o menos sí que te puedes orientar, ¿no? Pero tanto en mercado regulado como en mercado libre, este restablecimiento de impuestos va a suponer una subida de un 15% en las facturas. Entonces, es bastante, sí.
0: Sí, sí, lo vamos a notar. Y además es un poco paradójico, ¿verdad? Porque en realidad vamos a pagar más por esta factura eléctrica, seguramente por la bajada del precio de la luz, ¿no? Porque esa decisión de volver al IVA anterior que toma el gobierno obedece al último dato de la inflación, que bajó precisamente porque bajó el precio de la electricidad.
2: Sí, y además es justo en unas fechas en las que históricamente, y bueno, por una simple cuestión de estacionalidad, los precios suben. O sea, a partir de junio normalmente incluido, los precios ya cada vez van a ser un poquito más altos, por lo menos hasta agosto, así. O sea, que se junta un poco el hambre con las ganas de comer, porque ya digo que con su proceso natural de alza de precios, además se le va a restablecer los impuestos, lo que va a encarecer pues un poquito más lo que es la factura de junio. Fíjate que ahora mismo las previsiones me dan, no es un precio todavía demasiado elevado, pero da 63 euros. Si siguiéramos con los impuestos rebajados, pues serían 55 euros, o sea, unos 8 euros de diferencia.
0: Claro, y fíjate que ya estamos hablando de 8 más de esos 48 que nos decías que estaba en el mes de mayo. ¿Por qué ahora llega el verano y sube el precio de la electricidad?
2: Pues porque justo en verano es cuando sube más la demanda. Entonces, uno de los factores que le afectan al precio, aquí estamos hablando ya del precio mayorista, del cual el PVPC pues también bueno, pues va capturando precios, ¿no? Entonces lo que le pasa al mayorista se viene un poco reflejado en el PVPC. Y claro, en el mayorista, pues ahora en verano, tú lo has dicho, con todos los aires acondicionados y tal, pues sube más lo que es la demanda de electricidad. Entonces, al subir más la demanda es un factor que afecta a los precios, pues tenemos una tendencia a subir esos precios. Claro, históricamente también, o bueno, por estacionalidad, en el verano es en el momento en que menos viento y menos agua se genera. Entonces, el agua no tanto, pero el viento sí es un factor que hace abaratar precios.
0: Claro, mucho aire acondicionado que desde esta semana estamos ya encendiendo, porque ya estamos con subida de temperaturas que vamos, salvo alguna bajada puntual, ya se va a mantener. ¿También es el verano el momento en el que la gente más cambia de compañía precisamente por eso, Francisco? Porque tenemos la electricidad más cara y a lo mejor estamos pensando que vamos a gastar mucho con el congelador, la nevera y el aire acondicionado en un país fundamentalmente caluroso como es España.
2: Pues fíjate que no.
0: ¡Anda! Bueno, igual nos vamos de vacaciones y dices, me da pereza ponerme con esto, no lo sé.
2: Pues el motivo no lo sé, pero la CNMC suele hacer unos informes sobre cambio de comercializador. Son informes trimestrales, ¿vale? Entonces, en el mes a mes no se puede saber, pero en el trimestre sí. Y el trimestre donde ves donde hay picos periódicos, o sea, que esto te pasa prácticamente todos los años, es en el primer trimestre. De enero a marzo es cuando la gente más cambia de compañía.
0: Anda. Bueno, pues mira, sí, interesante. Sí, empezamos, sí. Es verdad que empezamos a lo mejor el año y estamos ahí revisando o actualizando las cuentas y a lo mejor puede ser un buen momento para hacerlo.
2: Pero fíjate que es que justo sería el peor momento del año para cambiar, en el tercer trimestre. O sea, a partir de julio sería el peor momento, cuando hace más calor y más demanda, todo eso que has dicho, sería el peor momento. ¿Por qué? Porque normalmente las compañías, cuando ofertan precios, pues ofertan precios con las previsiones que hay de los mercados de futuros. Y los mercados de futuros, cuando están más a tope y más arriba, pues es cuando el diario también está más a tope y más arriba, o sea, en el verano. Quiere decirte que las tarifas, si tú estás buscando cambiarte, las tarifas serán más caras en este tercer trimestre que no en el primero.
0: Vale, pues.
2: O sea, su lógica tiene también.
0: Tiene lógica. Tomo nota de eso para hacer un hipotético cambio. Oye, y termino. El IVA, como decimos, a partir del mes que viene vuelve al 21% en la factura de la luz, pero ¿es el único impuesto que va a cambiar? Porque hay muchos otros impuestos también ahí metidos en el recibo.
2: Sí, sí, sí. Hay. La gente habla mucho de la doble imposición del impuesto eléctrico, porque sobre el impuesto eléctrico se aplica el IVA. Pero bueno, habla mucho de eso porque es un impuesto que se ve en factura y dice, y bueno, pues te crees que solo hay eso, pero no, porque hay una tasa municipal que es del 1,5% al que le aplica el impuesto eléctrico y luego le aplica el IVA, con lo cual tenemos ahí una tercera imposición. Pero bueno, esa no varía, eso es una anécdota, ¿no? Lo que sí tenemos reducido es el IVA y el impuesto eléctrico. El IVA, tú lo has dicho muy bien, está ahora mismo al 10% y el 1 de enero volverá a pasar al 21%. Y el impuesto eléctrico, que es del 5%, o sea, su valor normal es el 5%, ahora mismo está reducido al 0,5%. Entonces, la suma de estos dos impuestos es lo que vamos a notar,
0: ese 15% de encarecimiento que vamos a notar a partir de junio.
2: Exactamente. Y bueno, es muy curioso porque el gas también se termina esta reducción de impuestos. Pero en gasolina y en diésel, no. Yo no sé mucho de gasolina y diésel, pero me ha llamado mucho la atención de que todavía va a seguir, por lo menos todo junio, ¿eh?
0: Sí.
2: Probablemente ya el 1 de julio ya se restablezca el IVA de combustibles y vuelva a ser del 21%. Pero de momento en junio lo seguimos teniendo al 10%.
0: Ese cambio afecta al recibo de la luz, que como ya nos adelanta Francisco Valverde, pues se va a encarecer a partir del 1 de junio. Francisco, un abrazo muy fuerte, como siempre. Muchísimas gracias.
2: Pues ya ves, a vosotros. Un abrazo.
0: Un abrazo. Mano. Hoy ha sido un día en el que hemos escuchado el malestar de varios sectores primarios del país.
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0: Por ejemplo, en Galicia hay mucha preocupación en el sector del marisco. Ayer tuvo que cerrar temporalmente la última batea de mejillones en la región, en Galicia, ante el fenómeno de la marea roja. El viento está impidiendo que se regenere el agua de las rías y eso llena de algas tóxicas las zonas en las que se alimentan los moluscos. Vamos hasta Pontevedra. Marcela Martín.
4: Los episodios de toxina en las rías gallegas son habituales en primavera, pero esta vez ha provocado niveles de toxicidad muy elevados. La marea roja mantiene cerrados todos los polígonos de Mejillón y buena parte de los bancos marisqueros, aunque es verdad que la mayoría ya estaban sin actividad por la elevada mortalidad después de las riadas de este invierno. No era el caso de Cambados, cuyas mariscadoras son de las pocas que estuvieron trabajando hasta esta semana. Alejandro Pérez es el patrón mayor de esta cofradía.
5: Porque bueno, la mecha estaba teniendo unos precios bastante bajos.
4: Las toxinas sirven de alimento para el marisco, pero son perjudiciales para el ser humano. La actual causa problemas intestinales. José Molares es el subdirector del Instituto Tecnológico para el Control del Medio Marino.
6: Es un poquillo más intenso que otros años. Entonces, un número de células un poco mayor, eso provoca unos niveles de toxicidad en los moluscos un poco mayor. Como consecuencia, pues más zonas pechadas.
4: Pero insiste en que el Intecmar hace controles semanales y que todo el marisco gallego que llega al mercado es seguro.
0: Eso en Galicia, mientras en Valladolid hoy se han manifestado medio millar de agricultores y ganaderos que, acompañados por unos cuantos tractores, han protestado, como nos adelantaban ayer desde UPA, porque ven insuficientes las medidas aprobadas por Europa para paliar el impacto del alza de los precios de los fertilizantes. Allí se temen que va a afectar especialmente a la campaña del cereal. José Manuel Palacín, Unión de Campesinos de Castilla y León.
7: Si el año pasado cubrimos gastos justitos y en algunas explotaciones entramos en pérdidas, este año las pérdidas van a ser generalizadas en todo el secano de Castilla y León.
0: Y en Cantabria los que han salido a la calle son los trabajadores de la empresa de alimentación Nestlé. Protestaban por el ERE que se avecina y que va a mandar a la calle a 300 trabajadores. Los sindicatos piden abrir una negociación en la que medien las instituciones.
8: Vamos a solicitar que se cree una mesa de trabajo en el que participe el Ministerio de Industria, la Consejería, que participe la empresa y participen nosotros los sindicatos para poder llegar a un acuerdo y en las negociaciones.
0: Y otro colectivo profesional que es noticia esta tarde es el de los mutualistas. Hablamos de arquitectos, abogados, procuradores, profesionales que durante años han cotizado a una mutualidad alternativa a la Seguridad Social y que en los últimos tiempos han descubierto que después de toda la vida profesional aportando dinero a esos sistemas, las pensiones que les quedan son casi anecdóticas, entre 400 y 500 euros al mes. Llevan años reclamando una solución y hoy en el Congreso de los Diputados se iba a dar un paso importante. Hablamos en pasado porque al final ha habido un contratiempo. Cuéntanos, Guillermo Hernández, ¿qué ha pasado? Buenas tardes.
9: ¿Qué tal, Manu? Buenas tardes. Sí, hasta ahora la Comisión de Trabajo del Congreso debería estar debatiendo las enmiendas a la proposición de ley del Gobierno que pretende arreglar un problema que afecta a más de 100.000 profesionales. Sin embargo, se acaba de suspender la sesión y se reanudará el próximo día 26, el martes que viene. Al parecer, unos informes económicos que debían estar listos hoy no han llegado a tiempo. Igualmente, Manu, si te parece, vamos a explicar lo que el Ejecutivo tiene entre manos. ¿Qué propone? Bueno, pues lo han llamado pasarela al RETA. El RETA es el sistema de cotización de autónomos. Para que lo entendamos, la pasarela consiste en transformar el dinero que han acumulado en las mutualidades en años cotizados a la Seguridad Social. Esto les aseguraría beneficios sociales en el presente, como por ejemplo acceder a la prestación por incapacidad temporal si se ponen malos, y en el futuro se les garantizaría la pensión de jubilación. A partir de ahí, los afectados ponen varios peros. El más importante es que no les convence la fórmula de conversión que ha utilizado el gobierno. María José Almodóvar es la portavoz de la plataforma Pasarela al RETA.
10: Hay sobre la mesa pues una fórmula de conversión, digamos, de esos derechos económicos en tiempo, siempre a base de cotización mínima en el sistema público, con independencia de lo que cada uno haya pagado.
9: Otra de las grandes críticas es que los mutualistas que se hayan jubilado no podrán acceder a la pasarela. Algo injusto, dicen, porque no tuvieron alternativa a las mutualidades.
10: Ninguna de esas personas ha podido darse de alta en el momento en el que uno podía optar, que es a partir del 99, solo por edad, si solo hay que echar las cuentas.
9: Bueno, como le decíamos, Manu, y se iban a debatir las enmiendas de los grupos, pero acaban de suspender la sesión, se reanudará el día 26, así que se alarga la espera de los mutualistas, que eso sí, siguen confiando en que todo esté aprobado para el mes de junio.
0: Y que son unos cuantos, son en torno a 100.000, más o menos, ¿no?
9: 100.000, sí, eso
0: pues
9: es.
0: Un colectivo que va a tener que seguir esperando. Gracias, Guille.
9: Hasta luego.
0: Y antes de irnos, una cosita más. Palabras del presidente de Naturgy, que insiste en que el impacto de la guerra en el precio del gas se va a prolongar más allá de la duración del propio conflicto bélico. No es solo el problema logístico del cierre del estrecho de Hormuz, los daños en las infraestructuras gasistas, por ejemplo en Qatar, han provocado un shock que podría prolongar el incremento de precios varios años. Dice Francisco Reinés que eso es lo que ya están anticipando los mercados.
11: Los mercados están descontando que esas distorsiones van a durar tiempo entre que, por un lado, se adecúe la oferta a la demanda y, por otro lado, esa oferta pueda moverse de tal forma que no se produzcan flujos logísticos antinaturales.
0: Así que el precio de las materias primas, según dice Reinés, podría todavía continuar con la línea alcista unos cuantos meses. Bueno, hemos tenido un programa capicúa. Hemos empezado hablando del impacto global de la economía y de cómo sale España retratada en ese informe de COFAS y terminamos hablando de energía. En fin, todo está conectado. Mañana a las 5:05 volvemos el área de economía de los servicios informativos de Radio Nacional de España aquí en fin de mes. Mientras, no se muevan de Radio 5. Hasta mañana.

0: Las 6, las 5 en Canarias.
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0: Última hora en la Comunidad Valenciana por la huelga en educación. La consellera se ha levantado de la mesa con los sindicatos 10 minutos después de sentarse a negociar. Lorena Mayordomo.
2: Buenas tardes, así es, mesa express y sorpresa entre los sindicatos que han participado en este encuentro por el fin de las negociaciones. De momento, el no de todos ellos ha sido unánime al documento de educación. Los parlamentos han sido breves, pero han recordado que a los docentes de la comunidad les preocupa sobre todo que haya, por este orden, bajada de ratios, incremento de sueldos y mejora de las plantillas. La huelga indefinida continúa y los sindicatos no descartan que pueda haber dimisiones de los directores de centros en las próximas horas. Está previsto que la consejera de Educación, Carmen Ortiz, comparezca aquí en los próximos minutos, mientras la protesta sigue en el exterior.
0: Y en Madrid finaliza la bilateral entre el Gobierno y la Generalitat de Cataluña. Han aprobado una serie de acuerdos que permitan acelerar las inversiones en la comunidad, unos acuerdos que parten de la exigencia de Esquerra Republicana para dar su apoyo a los primeros presupuestos del govern de Salvador Illa. Albert Dalmau es el conseller de Presidencia.
3: Vàrem dir que els acords eren el camí per poder avançar, acords entre les formacions polítiques a Catalunya, acord entre les institucions del govern de Catalunya amb el govern d'Espanya, i per això avui podem presentar aquest full de ruta que permet avançar a la societat.
0: Los acuerdos eran el camino para avanzar, acuerdos con las formaciones políticas en Cataluña y entre instituciones, asegura Dalmau, que con esta hoja de ruta se abre una nueva etapa entre el gobierno de Pedro Sánchez y la Generalitat del también socialista Illa. Entre los puntos fundamentales, el ejecutivo del visto bueno a la línea orbital ferroviaria, un proyecto que llevaba 20 años en el cajón, con el que se pretende descongestionar Barcelona mediante un cinturón ferroviario. Además, se completa un acuerdo sobre la gobernanza del consorcio de la zona franca para que Cataluña tenga la mayoría. Ha muerto en Madrid un obrero en un accidente laboral. Estaba trabajando en el techo del Palacio de los Deportes en el momento de la caída. Carlos Rubio, portavoz de Suma 112.
4: Se trata de un hombre de 50 años que se ha precipitado desde una altura de 30 metros. A la llegada del soporte vital avanzado del Suma 112, confirman que el paciente se encuentra en parada cardiorrespiratoria y comienza maniobras de RCP avanzada durante 20 minutos, finalmente confirmando el fallecimiento.
0: Las bolsas europeas cierran con fuertes subidas ante los últimos comentarios que apuntan a un acercamiento en las negociaciones entre Estados Unidos e Irán. El IBEX recupera los 18.000 puntos, avanza más de un 2% con las dos grandes productoras de acero a la cabeza. El petróleo cae más de un 5% hasta los $105 por barril en el crudo Brent de referencia en Europa, y Wall Street amplias ganancias a la espera de conocer esta noche los resultados de Nvidia. Nos hemos quedado con las ganas de una victoria española de Enric Mas en la undécima etapa del Giro de Italia. Clara Rodríguez.
5: En una etapa apasionante de Porcari a Chiavari, el líder del Movistar Team lo intentó hasta el final, pero no pudo imponerse en el sprint a Jonathan Narváez tras un intenso mano a mano entre los dos corredores con fugas, ataques y caídas. El ecuatoriano se adjudicaba su tercer triunfo de etapa en esta edición. En la general se mantiene el líder Eulalio con 27 segundos de ventaja sobre Vingegaard. Y Rafa Nadal ha hablado con esta casa con motivo del estreno de su documental, que tendrá lugar esta noche, entre otras cosas, sobre la lesión de Alcaraz.
6: Este año ha ganado el Open de Australia ya, y si Dios quiere va a llegar al Open de Estados Unidos, ¿no? Y a partir de ahí, pues estoy convencido que veremos a Carlos por muchos años peleando por todo lo mejor.
5: Esto y más en una entrevista que pueden ver íntegramente en RTV Play.
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7: En Andalucía empieza el calor y empiezan las restricciones de agua, aunque de momento solo en 4 municipios de Málaga. Cuéntanos, Salvador Castillo.
8: Las lluvias de este pasado invierno no han sido suficientes para recargar los pozos debido a que llevan encadenando muchos años de sequía. Ante la inminente llegada del verano, los ayuntamientos de Humilladero, Mollina, Alameda y Fuente de Piedra han prohibido usar agua potable para el riego de huertos, llenado de piscinas o la limpieza del acerado. Confían en que no sean necesarios cortes en el abastecimiento. Siro Pachón, alcalde de Fuente de Piedra.
9: Que necesitamos que entre todos sigamos buscándole y concienciar el ahorro de agua con estas medidas, para que no nos veamos obligados en un futuro, incluso en este verano, a hacer cortes.
8: Las restricciones ya han entrado en vigor.
7: Los hijos de Tulia, Lili y Alex han reclamado este miércoles en Córdoba justicia y que nadie tenga que volver a pasar por su situación después de que su madre muriera presuntamente a manos de su padre el pasado 13 de abril. Hoy han afrontado el primer juicio contra su progenitor, acusado de supuestas lesiones, daños y amenazas cometidos sobre su exmujer los días antes de ese crimen. José Palomino es el abogado de la familia.
10: El juicio se ha celebrado en los trámites normales, se han elevado definitiva, delito de lesiones, un año de prisión, delito de amenaza, otro año de prisión, delito de daño, multa y la responsabilidad civil. ¿Vale? El juicio se ha celebrado por términos normales, la declaración de los policías han sido contundentes, la médico que atendió a Tulia de un primer momento ha dicho que la lesión es compatible con una agresión, el forense confirmó también su informe.
7: Un último apunte deportivo: Sevilla será la capital mundial del remo del 29 al 31 de mayo. Los mejores deportistas del mundo competirán en el centro de alto rendimiento de la Cartuja, a orillas del Guadalquivir. Es todo, sigue la información en Radio Nacional. 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
12: Buenas tardes. En este momento estamos pendientes de un siniestro que corta en Madrid la P6 en el túnel de Guadarrama, dirección Ávila. Desvío debidamente señalizado. Más alcances en Madrid, en la entrada por la 6 en Aravaca. En Barcelona, en la AP7 en Barberá del Vallès, dirección Valencia, y en Tarragona, en la AP7 en Torreda, en Barra, sentido Castellón. Al margen de estos accidentes, encontramos complicaciones en Madrid, en la entrada por la 1 en Cabanillas de la Sierra y Las Tablas, y en la salida por la 3 en Rivas. Tráfico irregular en Andalucía, en Almería, en la 7 en La Mojonera, en ambos sentidos, en Málaga, en la 7 en San Pedro de Alcántara, en ambas direcciones, y en Vizcaya, en la AP8 en Basauri, hacia Bilbao. Es una información de la dirección general de tráfico.
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13: Saludos, buenas tardes. A partir de mañana se espera un episodio de temperaturas extraordinariamente altas para la época del año. Ya hoy se han superado los 35 grados en el aeropuerto de Sevilla y los 34 en Badajoz, Jaén y Córdoba. Mañana llegarán los primeros avisos por calor de la temporada en el interior de Vizcaya por temperaturas de 34 grados y de 38 en Las Vegas del Guadiana y de Badajoz. También por viento en el estrecho. El calor llega para quedarse. Mañana subirán las temperaturas donde hoy no lo han hecho. En la Comunidad Valenciana, Asturias, Cantabria y País Vasco lo harán entre 6 y 8 grados, con ambiente estable debido a la influencia de las altas presiones y del anticiclón de Europa. Hoy sin avisos, pero sí que se han dado algunos chubascos en zonas de montaña del interior de la península. En el resto tenemos sol y pocas nubes. Es una información de AEMET.
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16: El jueves lo ha vuelto a hacer. Con el número de mayo ha publicado una revista de las que crean afición, dedicada a los dibujos animados que marcaron nuestra infancia. El equipo de dibujantes ha realizado casi 300 tiras en un repaso de series de distintas épocas. Nos hemos puesto al habla con el director Igor Fernández y el ilustre dibujante Juanjo Cuerda.
17: Lo bueno es que ya directamente en el consejo de redacción estamos pues personas de distintas generaciones. Está Michael, que se acordaba de series antiguas. Luego pues nosotros más o menos nos acordábamos de series de los 80, 90, y luego también nos viene muy bien la gente que tiene críos pequeños, porque claro, entonces están obligados a ver cosillas que compran. Pues mira, Raúl Salazar está viendo Bluey con los chavales, y entonces pues nos decía, pero tienes que meter a Bluey.
18: Es que si no lo llega a meter, sus hijos lo liquidan, vamos, o sea, eso tiene que estar sí o sí.
17: Todos hemos tenido que hacer alguna serie que no habíamos visto y hemos tenido que documentarnos, aunque ya te digo que por otro lado, pues oye, documentarse de esto ni tan mal. Sabes que tampoco es un tema entretenido documentarse.
16: Los dibujos animados televisivos han sido influyentes para buena parte de la plantilla del jueves.
18: Es una de las primeras diferencias que yo noté con la generación más mayor, digamos, de autores del jueves, un poco los que habían creado la revista, que es verdad que tenían mucha referencia de dibujantes franceses o de humor europeo gráfico y tal, pero yo creo que ya los que entramos, pues habiendo nacido pues en finales de los 70, sobre todo los 80 y tal, creo que pesan tanto la influencia, digamos, de los dibujos animados como del cómic.
17: Que nosotros somos, yo creo, la primera generación que ha estado, vamos, que ha comido mucha tele de dibujos animados, así bueno, por las tardes y esto, y eso se nota, claro.
18: Yo recuerdo que me sabía la programación de televisión, me la sabía de memoria, y tenía ahí como mis ítems que yo tenía que estar ahí delante de la tele, sí o sí, uno de los cuales era, por ejemplo, el Sherlock Holmes de Miyazaki, que me acuerdo que lo echaban en la 2 a las 6 de la tarde, y eso para mí era religión.
16: De nuevo, Juanjo Cuerda ha sido el encargado de condensar el contenido de la revista en una espectacular portada.
18: En muchas de las portadas, como digo, soy un mero escriba de mis compañeros, en este caso de Igor, que ya me pasó un boceto donde estaban ahí todos los gags con personajes famosos de la serie de dibujos animados de toda la historia. Entonces era un poco como hacerlo a mi manera, pero vamos, en el boceto de mi compañero ya estaba ahí todo detalladísimo.
17: Bueno. Y por otro lado, ese boceto que hice yo, al final lo fui dibujando en base a las ideas que me ibas dando en el consejo. O sea, que al final es como un trabajo así en equipo que se nota un montón. Porque yo tenía las televisiones vacías y me acuerdo que os dije, bueno, a ver, venga, ideas.
18: Para ¿qué ponemos esto aquí?
17: Me acuerdo que dijo, sí, Raúl Salazar dijo, estaría guay, pues eso, Rick con Doraemon y detrás ahí, pues Nobita y Morty mirando, tal, ah, pues qué buena idea, tal, no sé qué. Sí, sí, sí, y lo fuimos completando así. Y luego Juanjo, pues esto, claro, de repente hace la magia.
16: La nostalgia televisiva funciona estupendamente en números temáticos como este y nos proporciona muy gratos momentos de lectura.
17: Sí, y el formato tiras yo creo que es muy agradecido además.
18: Sí, yo creo que nos pasa como cuando hemos hecho números similares, tipo el del cómic o el de programas de televisión, etcétera, que tiras un poco como de rascar la memoria así más recóndita de la gente, que se pasan página a página diciendo esto de ¡ostras, es verdad, esta serie o este programa o este cómic!, ¿no? Entonces es como muy gozoso de leer en ese sentido. Sí.
16: Jesús Jiménez y Víctor Gómez, Radio 5, Todo Noticias.

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1: Saludos, saludos musicales. Aquí estamos, como es habitual, de costumbre. ¿Para qué? Pues ya siempre lo comento, pues para traerles muy buena música. Todas las etapas, presente, futuro, pasado, intérpretes increíbles. Y en ese caso vamos a presentar una canción que hizo muy famosa, la gran tigresa de Cremona, alias Mina. El título era, a ver si lo digo. Sí, Estrella del Rock. Se me había olvidado, Estrella del Rock. Pero vamos, no vamos a escuchar la versión original de Mina, sino a cargo de Roberta Marrero, tristemente desaparecida. Y a ver qué os parece esta versión, esta adaptación de, como he comentado, de La Estrella del Rock. Y todo esto aquí en Radio 5, todo noticias, firmado Paco Clavel.

0: 6 y cuarto, 5 y cuarto en Canarias, titulares.
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0: La consellera de Educación de la Comunidad Valenciana se levanta de la mesa con los sindicatos 10 minutos después de sentarse a negociar por la huelga educativa.
2: No rotundo de los sindicatos al documento de educación. Recuerdan que los docentes piden bajada de ratios, incremento de sueldos y mejora de las plantillas. A la espera de la comparecencia de la consellera de Educación, Carmen Orti, continúan las protestas y la huelga indefinida.
0: Finaliza la bilateral entre el Gobierno y la Generalitat de Cataluña para aprobar una serie de acuerdos que permitan acelerar las inversiones en esa comunidad.
2: Los acuerdos parten de la exigencia de Esquerra Republicana para apoyar los primeros presupuestos del Govern de Salvador. Incluyen la línea orbital ferroviaria y la cogobernanza del consorcio de la zona franca de Barcelona.
0: Ha muerto en Madrid un obrero de 50 años en un accidente laboral. Ha caído desde una altura de 30 metros. Estaba trabajando en el techo del Palacio de los Deportes.
2: Los servicios sanitarios le han hallado en parada cardiorrespiratoria. Después de 20 minutos intentando reanimarle, solo han podido certificar su fallecimiento.
0: El IBEX avanza más de un 2%, recupera los 18.000 puntos. El resto de bolsas europeas también cierran con fuertes subidas ante un posible acercamiento en las negociaciones entre Estados Unidos e Irán.
2: El petróleo Brent, de referencia en Europa, cae más de un 5% hasta los $105 por barril, mientras que Wall Street amplía ganancias a la espera de conocer los resultados de Nvidia.
0: Giro de Italia, Enric Mas se queda a las puertas de ganar la undécima etapa. Finalmente el ecuatoriano Jonathan Narváez se ha hecho con la victoria.
2: Y en tenis, Rafa Nadal ha querido tranquilizar a la afición española acerca de la lesión de Carlos Alcaraz después de que el tenista murciano haya renunciado a Wimbledon por una lesión en la muñeca.
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3: Francisco de Zurbarán fue uno de los grandes protagonistas de la pintura española del siglo de oro. Formado artísticamente en Sevilla, se convertiría en el pintor monástico por excelencia, recordado siempre por sus pinturas religiosas, aunque también fue un gran maestro de bodegones. Fuera de nuestra frontera, sin embargo, Zurbarán no es tan conocido como sus coetáneos, Velázquez y Murillo. Y para reparar esta injusticia histórica, la National Gallery de Londres acaba de inaugurar Zurbarán, la primera exposición dedicada exclusivamente al pintor en el Reino Unido. Francesca Whitlum Cooper es una de las comisarias de la muestra.
4: Nunca habíamos tenido una exposición dedicada a Zurbarán. Esta es la primera gran muestra dedicada solo a este artista y es esencial porque Velázquez, Zurbarán y Murillo son tres grandes pintores de la España del siglo XVII. Zurbarán merece estar allí y ser reconocido junto a sus contemporáneos.
3: Esta ambiciosa exposición recorre toda la trayectoria del artista extremeño a través de 42 obras, llegadas desde distintos rincones del mundo, de colecciones tanto públicas como privadas. Y una tercera parte procede de museos españoles. El que más cuadros les ha prestado, el Prado.
4: Un tercio de los cuadros vienen de España, el resto son de colecciones en Francia, Reino Unido, Polonia, Estados Unidos. Abarcamos desde la primera obra firmada y datada de Zurbarán, que es de 1627, hasta los últimos años de su vida. Tenemos cuadros gigantescos y algunos lo suficientemente pequeños como para sostenerlos en las manos.
3: Todos estos cuadros, hasta hace poco dispersos por el mundo, se reúnen ahora en Londres, antes de seguir un periplo que los llevará también al Museo del Louvre, en París, y al Art Institute de Chicago. Entre ellos encontramos ejemplos de las pinturas religiosas de Zurbarán, pero su pincel también nos dejó una decena de naturalezas muertas, que de algún modo tienen también un halo espiritual. Francesca Whitlum Cooper, comisaria de la National Gallery.
4: Zurbarán es un artista al que se le pide que represente el misterio de la fe, qué significa creer, y lo hace pintando las cosas de este mundo. En sus naturalezas muertas se puede leer un significado religioso, pero también puede simplemente apreciarlas como unas composiciones de una belleza sorprendente.
3: Zurbarán no era dado a representar la violencia explícita. Sus cuadros de mártires, aunque dramáticos, no son sangrientos y emanan de hecho cierta serenidad. Aún así, contrastan y mucho con sus representaciones de santas. Y el ejemplo perfecto lo encontramos en su Santa Casilda, un préstamo del Thyssen por el que la National Gallery ha apostado para presidir el catálogo de su nueva exposición. Un cuadro en el que destaca el detalle exquisito con el que Zurbarán vistió a la santa.
5: Santa Casilda is a 10th century Muslim princess.
4: Santa Casilda es una princesa musulmana del siglo X que lleva pan a los prisioneros cristianos. Zurbarán la pinta con un vestido de fantasía. Es tan rico, con sus bordados de oro y joyas, no parece que guarde relación con ningún tejido real. Creemos que es fruto de su imaginación, pero al mismo tiempo tenemos el detalle sugerente de que el padre de Zurbarán era un mercader de telas.
5: At the same time, we have the tantalizing detail that his father did trade in fabrics.
3: Entre los cuadros que integran la exposición Zurbarán, que puede visitarse en la National Gallery hasta el 23 de agosto, también encontramos Cabeza Colosal, un cuadro enorme, salvaje y extraño, atribuido a Zurbarán solo de forma relativamente reciente. Con él, los comisarios de la exposición, nos explica la doctora Whitlam Cooper, han querido interpelar también a sus visitantes.
5: It is unique. There is, as far as we know, no other.
4: Es único. No hay, que sepamos, ningún otro cuadro del siglo XVII que muestre una cabeza de 2.5 metros de alto. Estamos lanzando dos preguntas a nuestros visitantes. ¿Qué piensan de la atribución del cuadro? Y si alguien, en algún lugar, ha visto algún documento, conocen algún diario que explique por qué tendría la corte esta obra extraordinaria.
5: That would explain why the court would have this extraordinary painting.
3: Alba Cuellar, Radio 5, Todo Noticias.
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7: Premios Thalía, cuarta edición de estos galardones concedidos por la Academia de las Artes Escénicas. Rutiniesta, premio El Ojo Crítico de Música Clásica en 2019, mejor intérprete de lírica por su Violeta Valery en La Traviata.
8: Yo, ¿sabes qué pasa? Que venía ya a pasármelo muy bien, porque para mí, yo, lo que he dicho antes en el escenario es cierto, para mí ya el vivir esta vida es un premio, o sea, para mí esto ya es un regalazo. En mis mejores sueños soñaba esto de aquí. Y ya encima que me den un premio por La Traviata, que es un rol mítico, ¿no? Es un rol, la piedra de toque de muchas sopranos. Y wow, es un rol que yo disfruto muchísimo en escena, a pesar de que es un Everest muchas veces. Hay noches que, bueno, es que el viaje de Violeta es súper intenso, pero es un orgullo increíble. Es que de verdad, no sé ni lo que he dicho en el escenario porque es que no traía nada preparado.
9: Has dicho cosas muy bonitas. De hecho, mira, una ya la estabas diciendo tú, ¿no? Trabajar desde el sueño que querías vivir allí en esa Zaragoza en la que naciste.
8: Totalmente. Yo es que canté desde que tengo uso de razón. O sea, yo canto desde que empecé a hablar. Es cierto que yo quería ser en mi cabeza, en mi imaginario, otro tipo de cantante, porque yo no conocía la ópera y la descubrí con el paso del tiempo y me enamoró. Estar viviendo de esto, a este nivel, con esta continuidad de trabajo, para mí es tocar el cielo, sinceramente.
9: ¿Qué tiene la ópera? ¿Qué tiene la zarzuela para ti?
8: Tiene una intensidad que te desgarra, que te abraza, que te hace vibrar, seas el cantante o seas el público. Y tiene esa unión de tantas artes juntas, esa, que te voy a hablar, de esa maravilla de música. O sea, tener el privilegio de levantar las partituras de esos grandes compositores es maravilloso, es que es verdad, es que te hace crecer.
7: Entre los intérpretes de teatro premiados, Luis Bermejo por encarnar las palabras de Juan Mayorga en Los Yugoslavos.
10: Creo que te defienden mucho. Si eliges buenas palabras, hay que elegir buenas palabras, hay que hablarse bien, ¿no? Y yo creo que sí, que es eso, que es medicina secreta para el espíritu, que es lo que he dicho antes del teatro, y que es el teatro es eso, es hay que encontrar la palabra exacta que explique el grito del alma, ¿no? Hostia, qué poéticos estamos,
9: pero,
10: Dani.
9: Pero los poéticos estamos, ¿no? Qué poético estás tú, Luis.
7: Y Natalie Poza, premio por Un tranvía llamado Deseo.
11: No me lo esperaba. No me esperaba, me he quedado completamente. ¿Sabes qué pasa? Que todavía estoy un poco en duelo con esa función y sí, la echo mucho de menos.
9: que lo has podido recorrer.
11: Es como si no pudieras bueno, tener un escenario sin ella.
9: ¿Sí? Sí, sí, sí. Bueno, ¿te imaginas bueno, haciendo toda la vida un tranvía?
11: No me importaría, pero es muy cansado. Pero bueno, me ha hecho muy feliz, no me lo esperaba en absoluto.
9: Un viaje con el texto, con esos compañeros, con esa producción. Me acuerdo cuando hablábamos que estabais ensayando, habéis recorrido un montón de teatro de España.
11: Sí, por eso creo que el público es lo que me venía a la cabeza, porque todavía hay mucha gente que me viene y me cuenta, ¿no? Sobre todo mujeres. Y esa es al final eso es lo que cuenta, ¿no? Esos desconocidos, esos amables desconocidos.
9: En los que hay que seguir confiando.
11: Sí, y con esos textos tan grandes y con... Es que un personaje así, a mí lo que me ha enseñado el tranvía es... o es de las primeras veces que empiezo a entender esto de que a los personajes hay que acompañarlos. Cuando son tan grandes, cuanto más los acompañes y menos los empujes, mejor.
9: Los Miserables se llevaron a casa los premios Thalía de musicales y Calentamiento de Rocío Molina y Pablo Messier, los de danza.
12: Me ha hecho hablar y me ha hecho berrear también, o sea, todo. Cantar, sí, todo claro. Lo que yo no sabía. Bueno, ni sé tampoco, pero...
9: Sí que sabe, sí que sabe.
13: Claro, sí, sí, es una actriz bestial. Yo creo que cualquier persona que hace artes escénicas y que lo hace en serio, es todo. Es cantante, es bailarina, es actriz, ¿no? Porque al final trata de eso, ¿no? De estar ahí en presente con lo que está pasando y brindándole el cuerpo y los saberes a ese espacio, ¿no?
9: Vais a seguir trabajando juntos, Pablo, Rocío.
13: Por favor, que sé que sí. Eso tiene que suceder, sí, porque sí, lo hemos pasado tan bien. Que...
9: Solo porque Olga Baeza os entregue de nuevo un premio, vamos.
13: Eso fue muy bonito, ¿eh? Aparte con Olga tuvimos una charla preciosa en su programa, que fue hermoso, la verdad.
9: Tenéis más información acerca de la cuarta edición de los premios Thalía en nuestra página web, nrtv.es/lasala. Y en el próximo programa de La Sala, que lo podréis escuchar también en esta misma emisora. Daniel Galindo, Radio 5, Todo Noticias.

nacida el 20 de mayo de 1946, es una cantante, actriz y celebridad de televisión estadounidense. Su extensa carrera como cantante, su incursión en diversos géneros musicales, así como su notable trabajo en el cine, la han convertido en una de las artistas más influyentes en la cultura pop en el mundo. Saltó a la fama en 1960 como parte del dúo Sonny and Cher, popularizado gracias a su estilo y sonido hippie que compitió exitosamente con otras tendencias de la época como la invasión británica y el sonido Motown.

Con el paso de los años, Cher logró consolidar una impresionante carrera como solista, reinventándose constantemente y adaptándose a distintas épocas musicales. En 1998 lanzó Believe, que revolucionó la música pop por el uso del efecto autotune y que se convirtió en uno de los mayores éxitos de su carrera. Reconocida por su voz única, su estilo extravagante y su capacidad de reinventarse, Cher es la única artista femenina que ha logrado números uno en las listas Billboard durante 7 décadas consecutivas. Oscar Redondo, Radio 5 Todo Noticias.

0: Son las 6:30, las 5:30 en Canarias.
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0: En la Comunidad Valenciana, los docentes mantienen la huelga indefinida tras concluir la reunión con la Consellería de Educación. Tras 10 minutos de negociación, la titular, Carme Ortiz, se ha levantado de la mesa después de que los sindicatos le hayan informado del rechazo mayoritario de los profesores a su propuesta. Escuchamos a los representantes de CESIF y AMPE.
2: Ha sido unánime lo que los 5 sindicatos le hemos dicho a la Administración, y es un no a ese acuerdo. Cada uno tiene su postura, desde luego, y en estos momentos le hemos dicho claramente que es insuficiente este acuerdo.
3: La idea que teníamos era de que hoy vamos a seguir negociando. Y vamos a seguir negociando porque la realidad en los centros educativos es la que es, porque el conjunto de docentes están esperando que seamos responsables, la Administración, pero también los sindicatos, y eso implica automáticamente trabajar.
0: Estamos a la espera de una rueda de prensa de la responsable de Educación. De momento, las protestas continúan a las puertas de la Consellería, donde se concentran cientos de docentes. Amenazan con dimitir en bloques si no mejoran las condiciones económicas y reducen el ratio por aula. Mientras, la investigación abierta al expresidente del Gobierno, José Luis Rodríguez Zapatero, sobre el rescate de Plus Ultra sigue marcando la actualidad política. Miembros del Ejecutivo inciden en que el Gobierno mantiene la confianza tanto en la justicia como en Zapatero. El último en hacerlo ha sido el vicepresidente primero y ministro de Economía, Carlos Cuerpo, desde Canadá, donde se encuentra acompañando al rey en su visita oficial de 3 días.
4: Total respeto y colaboración, en este caso con las autoridades judiciales. Señalar también la importancia de la presunción de inocencia en este tipo de casos y la importancia también de que el mismo, en este caso presidente Zapatero, pueda defenderse de las acusaciones que le hacen.
0: Hay más asuntos. Recuperan 2 nuevos cadáveres en las costas de Formentera. De momento se desconoce la identidad, aunque todo apunta a que podría ser un naufragio de pateras cerca del archipiélago balear. Xavi Ara.
5: La Guardia Civil ha abierto una investigación para esclarecer las circunstancias de la muerte de 2 personas que han aparecido muertas hoy en aguas de Formentera. El primer cadáver de un hombre ha sido hallado alrededor de las 11:30 y el segundo, de una mujer, ha sido encontrado sobre la 1:15 del mediodía por unos pescadores. La Guardia Civil ha recuperado los cuerpos y los ha trasladado al puerto de Ibiza. La principal hipótesis que baraja la Benemérita es que pueda tratarse de 2 migrantes que intentaban llegar a las costas de Baleares a bordo de una patera, puesto que ambos llevaban puesto un chaleco salvavidas. Con estos 2 fallecidos ya son 14 los cadáveres encontrados flotando en el mar en lo que va de año.
0: Ha pasado a disposición judicial el detenido por el doble parricidio en El Ejido, en Almería. El joven de 25 años mató a su madre y a su padrastro a tiros e hirió a su pareja y a su bebé de 7 meses. En su huida también disparó a otra niña de casi 2 años ajena a la familia y a un vecino. Todos los heridos se encuentran ingresados en la unidad de cuidados intensivos. De momento solo ha mejorado el estado de la joven de 19 años. La subdelegación del Gobierno en Almería señala que la principal línea de investigación es la violencia de género y vicaria, a pesar de no existir denuncias previas. Recordamos que el 016 es el teléfono de atención contra las víctimas de la violencia de género, es gratuito y no queda registrado en la factura. Y un último asunto, mucha precaución en Asturias y en el País Vasco. Sanidad advierte de peligro extremo para la salud por las altas temperaturas que se esperan en los próximos días en zonas donde no es habitual. Chema Lázaro.
6: El Ministerio de Sanidad activa un aviso de nivel rojo de riesgo para la salud por calor excesivo en algunas áreas de Asturias y del País Vasco. Esta alerta se activa cuando se sobrepasa el umbral de calor específico habitual para esa zona. Por ejemplo, en el litoral de Asturias, la alerta se activa cuando se alcanzan los 25,7 grados. En concreto, este miércoles se ha activado por primera vez este año en la zona central asturiana y en los valles mineros, también en el litoral de Guipúzcoa. En el resto del país, en los próximos días también se va a padecer un episodio de calor anómalo para mayo, con temperaturas que dispararán los termómetros hasta los 35 o los 39 grados, especialmente a partir del viernes. Sanidad recomienda a la población tomar precauciones para defenderse de las altas temperaturas, como beber mucha agua y buscar lugares frescos.
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0: en Castellón.
1: En la región de Murcia acabamos de conocer que la Policía Nacional ha destapado un fraude millonario al Servicio Murciano de Salud. Hay 11 personas detenidas y otras dos investigadas en Murcia por estafar casi 7 millones de euros con la facturación fraudulenta de al menos 30 productos no homologados, desde prótesis vasculares hasta material sanitario fungible. Y el presidente de la comunidad tacha de espectáculo la moción de censura registrada contra la alcaldesa de Cartagena, López Miras, augura una etapa de bloqueo político. Esto en un día en el que queda suspendido también el histórico juicio por contaminación del Mar Menor. La ausencia de un perito clave ha obligado a aplazarlo sin fecha. Tenemos cielos despejados y 26 grados en Cartagena, 27 en Lorca y 28 en Murcia.
2: En Andalucía, mañana por la mañana, pasará a disposición judicial el hombre de 25 años de edad detenido en la madrugada de este pasado martes, acusado de haber matado a tiros a sus padres y haber herido de gravedad a su bebé de 7 meses en el ejido Almería, donde fueron heridas otras 3 personas por arma de fuego. La localidad almeriense ha guardado un minuto de silencio en memoria de las 2 personas asesinadas. La Guardia Civil continúa investigando, mientras desde la subdelegación del gobierno aseguran que, según las pesquisas, podría tratarse de un posible caso de violencia de género. Y a pesar de las intensas lluvias en la comunidad de este 2026, con el inicio del calor comienzan las restricciones de agua. 4 municipios de Málaga, Alameda, Humilladero, Fuente de Piedra y Molina, ya han limitado el riego y el lavado de vehículos y también el llenado de piscinas ante la falta de recuperación de sus reservas hídricas. Las temperaturas, como decimos, empiezan a apretar. Oscilan a esta hora entre los 24 grados de Málaga y los 35 de Córdoba.
3: En Ceuta hoy se ha celebrado el debate sobre el estado de la ciudad. A primera hora de la mañana ha intervenido el presidente Juan Vivas, que ha recordado que el paro ha bajado un 16% estos últimos años y ha defendido un modelo económico nuevo para la ciudad autónoma. En cuanto a las 1.000 viviendas que ha prometido construir, asegura que el 70% de ellas van a estar en marcha cuando acabe la legislatura. Además, hoy ha habido una movilización de los profesores de la concertada. Exigen el pago de las subidas salariales porque sus sueldos llevan congelados desde 2024 y no descartan más paros si no se solucionan los atrasos. En cuanto al tiempo, ahora mismo tenemos cielos despejados y 20 grados.
4: Aquí en Melilla comienza la cuenta atrás para la llegada de nuevas titulaciones universitarias. Todo después de que el campus de la Universidad de Granada haya conseguido ampliar su oferta con la implantación de 2 nuevos grados y 2 nuevos másteres. A partir del mes de septiembre, por ejemplo, unos 70 alumnos cursarán la carrera de Ciencia de Datos e Inteligencia Artificial. El objetivo del gobierno local es seguir apostando por la oferta universitaria hasta alcanzar los 5.000 estudiantes. A esta hora luce el sol y tenemos 23 grados.
5: En Extremadura, la Junta priorizará a las personas con arraigo en la región para acceder a las ayudas sociales o de vivienda. Es la conocida como prioridad nacional de Vox. Mientras, el Partido Popular ha querido lanzar un mensaje de tranquilidad. Las políticas sociales no van a tener ningún recorte y la región ofertará el próximo curso 828 opciones formativas de FP. Y en cuanto al tiempo, cielo poco nuboso o despejados, ahora mismo 34 grados en varios municipios de la provincia de Badajoz, y para mañana se espera la primera alerta por calor. Llegaremos a los 38 grados.
6: Aquí en el archipiélago, Coalición celebra que la visita oficial del presidente canario Fernando Clavijo al País Vasco haya permitido hoy alcanzar acuerdos entre los dos gobiernos y entre las formaciones políticas PNV y Coalición Canaria. El presidente canario y el Lehendakari vasco se han puesto de acuerdo para reclamar voz y voto en la implementación del Pacto Europeo de Migración y Asilo, que entra en vigor el 12 de junio. Y también al presidente canario le ha convencido el acuerdo en materia aeroportuaria alcanzado por Euskadi y el gobierno central para la cogestión de los aeropuertos de interés general. De otro lado, anoche hubo un apagón en la red eléctrica del sur de Gran Canaria que obligó a Endesa a deslastrar la red para evitar el cero energético. 20.000 abonados se quedaron a oscuras durante media hora, un fallo localizado en una de las centrales de generación que ha sido la responsable de este apagón. Hoy tenemos día primaveral con predominio de sol y cielos descubiertos y las temperaturas oscilan entre 17 grados en Valverde y 26 en Arrecife.
7: En Castilla-La Mancha, Albacete ha acogido el primer foro de industria de la región. Allí el presidente Emiliano García Page ha anunciado 60 millones de euros en ayudas a la innovación y una nueva ley de inversiones estratégicas prioritarias. También ha cerrado filas con el alcalde de esta ciudad, Manuel Serrano, en defensa de la cuchillería ante la propuesta del PNV de prohibir el uso de la navaja. Y Toledo acoge la conferencia regional europea de Interpol con representantes de medio centenar de países. El acto ha comenzado con un minuto de silencio en recuerdo de los policías fallecidos en acto de servicio. En cuanto al tiempo, ascenso de las temperaturas, que os

0: oscilan entre los 33 grados de Toledo y los 28 de Cuenca.
1: En Castilla y León, en Renault, los sindicatos han convocado paros este próximo viernes para que la empresa vuelva a la mesa de negociación y lo haga con una propuesta más cercana a la postura de la parte social, con el objetivo de poder seguir negociando el nuevo convenio colectivo. Eso sí, advierten, si la multinacional del rombo no da una respuesta, el día 26 iniciarán los trámites legales para la convocatoria de una huelga indefinida. Y más movilizaciones, porque hoy el campo de Castilla y León ha vuelto a salir a la calle para pedir medidas drásticas y ayudas que palíen la subida vergonzosa, dicen, de los costes de producción. Y a esta hora, aquí en Valladolid, se inaugura oficialmente una nueva edición del TAC, del Festival Internacional de Teatro y Artes de Calle. En cuanto al tiempo, cielo despejado, sol y calor, temperaturas entre los 24 y los 27 grados.
2: Y en Madrid, el ex número 2 de la comunidad de la época de Esperanza Aguirre, Francisco Granados, ha negado haber influido en varios ayuntamientos de la región para que contrataran sus fiestas con la empresa Whiter Music a cambio de comisiones. Hoy ha declarado en la Audiencia Nacional en una de las piezas separadas de la trama púnica, asegurando que en la comunidad no se movía un clavo sin que lo supieran tanto Esperanza Aguirre como el vicepresidente de entonces, Ignacio González. Y se firma la paz en Más Madrid. Finalmente habrá una candidatura unitaria que va a integrar tanto a Mónica García como a Emilio Delgado, tanto para las elecciones autonómicas como para las elecciones nacionales del próximo año. Y por último, un hombre de unos 50 años ha fallecido al caer desde 30 metros de altura en el espacio del Movistar Arena. De nada han servido las maniobras de reanimación practicadas en el lugar por los servicios de emergencia. La investigación apunta a un nuevo accidente laboral. Del tiempo a estas horas, 30 grados de temperatura y cielos despejados.
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4: Muy buenas tardes, son casi las 5:50 en Canarias. Abrimos aquí el vestuario. Sigue el run-run sobre las elecciones del Real Madrid. Ahora conoceremos un poco más sobre la posibilidad de que se presente a estas elecciones Enrique Riquelme. Media day del Rayo Vallecano, que en una semana y ahora sí tiene de manera definitiva una cita con la historia. Hoy, final también de la Europa League y muchos temas en polideportivo. Empezamos. Lo decíamos en la portada, el 23 de mayo acaba el plazo para presentar candidaturas a la presidencia del Real Madrid y la gran pregunta es, ¿se va a presentar Enrique Riquelme? Hola, Antonio Muelas.
5: ¿Qué tal? Buenas tardes. Enrique Riquelme sigue pensando todavía si presenta su candidatura o no. Está sopesando las opciones, trabajando 24-7, como ha dicho, y para llegar a proponer algo ilusionante. En todo caso, ha dicho que hasta el sábado no se va a conocer. Mañana ya tendría que presentar el preaval, es uno de los requisitos absolutamente indispensables. Si ha entrado ya en campaña, si al final se presenta, desde luego tiene muy claro que lo hace por una obligación ética. Habla Riquelme de evitar lo que considera que quiere o pretende Florentino Pérez, que es privatizar el Real Madrid con un nuevo sistema societario. Vamos a escuchar a Enrique Riquelme.
6: Sabemos las reglas del juego, no tenemos tampoco mucho derecho a quejarnos, sabemos el charco en el que nos estamos metiendo, pero también creo que es bueno, y sobre todo hay una cosa importante, pueden ser las últimas elecciones, es lo que piensan muchos del Real Madrid, porque viene la privatización, ¿no? Es lo que se anuncia, y bueno, creemos muchos que tenemos la obligación ética y moral de los que no estamos de acuerdo con esa privatización, de que el Real Madrid siga siendo de sus socios.
5: Pues mañana presentará el preaval y el sábado conoceremos si presenta su candidatura a la presidencia del Real Madrid. Si no lo hiciera, el domingo Florentino Pérez sería reelegido presidente del Real Madrid.
4: Pues habrá que verlo. Parece otra cuenta atrás, la del Rayo Vallecano. 7 días, 2 horas, 8 minutos es lo que le queda para jugar su primera final europea. Hoy cita con los medios. ¿Con qué ambiente en el vestuario del Rayo? Buenas, Lucas García.
7: ¿Qué tal? Muy buenas. Pues sobre todo en el ambiente lo que reina es la ilusión de poder ganar un título, ya no te digo solo europeo, ¿no? Un título. El Rayo no tiene títulos en sus vitrinas. Quizás podríamos contar el título de haber ganado el campeonato en segunda división, pero están a una semana, como decimos, de encarar esa final frente al Crystal Palace que se va a jugar en Leipzig, en Alemania. Varias anécdotas de todo lo que ha pasado. Hemos podido hablar con gran parte de la plantilla del Rayo Vallecano, sobre todo un nombre propio, el de Óscar Trejo, en su última semana como rayista.
8: Es una locura, pero bueno, también te dicen que los mayores recuerdos, lo más lindo, lo estamos haciendo este año y ellos también lo están disfrutando, aunque es verdad que se están gastando la vida, y bueno, eso también es de agradecer.
7: La anécdota, la parte más divertida, la ha puesto Ilías Akhomach, el futbolista internacional con Marruecos, que está trabajando para intentar volver y estar en esa final de Leipzig. El jugador volverá al Villarreal, el equipo que tiene sus derechos, está cedido en el Rayo Vallecano, y quién sabe si entrenado por Íñigo Pérez, el actual entrenador del Rayo y que suena para el Villarreal.
9: Yo no sé nada. Yo solo sé que Marcelino se fue, ahora no sé quién está ahí de entrenador, la verdad, en serio.
10: Bueno, algo sabe.
9: Yo solo sé que Íñigo está muy feliz aquí, lo está demostrando cada día y creo que está haciendo todo lo posible por el Rayo.
7: Por cierto, que Álvaro García, otro que llega tocado, ha podido completar parte de la sesión con el resto del grupo. Veremos cómo está el parte médico, como decimos, la semana que viene en la final frente al Crystal Palace.
11: Hoy también media day del PSG. Allí está nuestro corresponsal en París, Antonio Delgado. ¿Qué sensaciones está dejando el actual campeón de Europa justo a 10 días exactos de la final? Buenas, Antonio.
12: Las de un equipo al que la vida le sonríe, la verdad, a semana y media de su segunda final consecutiva de Champions. Luis Enrique ha programado un entrenamiento muy relajado, con largos rondos, con juegos con balón. No han entrenado ni Dembélé ni Hakimi, que están renqueantes, pero los dos deberían estar en Budapest. Para entonces, dice el asturiano, que va a hacer ensayos tácticos. Hoy con la prensa en el campus no era el día de mostrar sus cartas, sí de elogiar a su rival en el banquillo. Todos son buenas palabras de Luis Enrique sobre Arteta.
13: Si miras las estadísticas del Arsenal, ahí ves a Arteta, ¿eh? Arteta es un entrenador líder, que desde que cogió al Arsenal ha cambiado la mentalidad del equipo.
12: El Arsenal es el mejor equipo de Europa sin balón, ha dicho Luis Enrique. Se entiende que el mejor con balón sería el suyo, el Paris Saint-Germain. También dice Luis Enrique que el fútbol le está dando más de lo que él le da.
11: Y antes, exactamente hoy a las 9, se la juegan en la final de la Europa League el Friburgo y el Aston Villa de Unai Emery. Un Unai Emery que por historial debería ser el claro favorito ante Julian Schuster. Estamos con nuestro especialista en fútbol internacional, Marcos Durán. Buenas, ¿es así o no lo ves tan claro?
14: Para mí es claro favorito el Aston Villa. Emery tiene 4 Europa League, 3 con el Sevilla, 1 con el Villarreal. Sabe lo que es ganar esta competición. Es que el Aston Villa casi triplica en valor de mercado total del equipo al equipo alemán, que jugará su primera final de competición europea en 122 años. Tiene varios puntales, desde la portería con Dibu Martínez, campeón del mundo, con Rodgers en la media punta, con Watkins, que viene de meterle un doblete al Liverpool. También tenemos presencia española con Pau Torres. Pero por el otro lado tenemos a un equipo muy duro, que tiene como gran figura al italo-alemán Grifo, y para mí otro jugador importante como Ginter, que es veterano en la parte defensiva, el balón parado muy peligroso. Creo que no va a ser un partido muy vistoso para el aficionado neutral, pero creo que para el aficionado que le guste un poco más de táctica y un poco más de este tipo de encuentro, lo va a disfrutar.
11: Marcos, mil gracias. Esta noche desde las 9 sabremos si Unai suma su quinta Europa League. Hasta luego.
14: Hasta luego, muchas gracias.
11: Pues es que no pueden estar más de moda los entrenadores españoles en la Premier y en Europa. Vamos, en la prensa inglesa son portada, diría que cada día, que es lo que nos va a contar ahora Clara Rodríguez. Buenas.
15: Muy buenas, pues sí, lo mismo que en el continente donde mandan los españoles con Unai y su Aston Villa en la final de la Europa League y ese duelo de Champions entre Luis Enrique y Arteta. Efectivamente, en la Premier España también marca tendencia. Mikel Arteta conseguía conquistar Inglaterra al ganar con el Arsenal su primera liga en 22 años, precisamente gracias a otro español, Andoni Iraola, que ha logrado clasificar al Bournemouth por primera vez en su historia en puestos europeos. Iraola y Arteta, Mikel y Andoni, amigos de San Sebastián y entrenadores y residentes en Inglaterra. Dos hombres y un destino, porque fue el empate de los Cherries anoche ante el Manchester City lo que le dio el título a los Gunners. Incluso el vasco bromeaba con una posible recompensa de su colega por el favor.
10: Me encantaría recibir algo. Aún no he tenido tiempo de mirar el móvil. Debería tener al menos un mensaje de texto o algo. Estoy muy contento por él, porque creo que ha hecho un trabajo increíble allí. Tienen incluso el resto de ganar la Liga de Campeones. Es algo increíble para él y espero que también lo consiga.
15: Pues el damnificado de esa alianza, entre comillas, era otro español, Guardiola, que tras la decepción de anoche no quiso confirmar si era el final de una etapa histórica con los Blues, con el futuro del catalán en el aire. Otro vasco reforzará la rama Spanish en las islas, con el desembarco de Xabi Alonso en el Chelsea.
11: 22 años sin celebrar una Premier. Hoy todos los Gunners celebran, entre ellos la actriz Anne Hathaway, que se acordaba de un español. La escuchamos.
16: No. Congratulations, lads. Especially Rice, especially Merino.
11: Bueno, pues muy fan de Mikel Merino. Desde Barcelona llegan buenas noticias tras la operación de Fermín. Lo ha comunicado él, operación éxito. O sea, nos vamos al polideportivo. Rafa Nadal estrena documental. Esto ha dicho a nuestros compañeros de Televisión Española sobre la lesión de Alcaraz.
17: Hay una cosa muy positiva de la lesión, que es una lesión que si haces la recuperación adecuada, no te quedan secuelas, ¿no? Y vas a poder seguir desarrollando tu actividad con total libertad y sin acordarte de ella, ¿no? Entonces, eso para mí es vital.
11: El preestreno será esta noche, allí estará Javi de Diego, lo contaremos en Radio Gaceta de los Deportes. Y en la NBA, victoria de los Knicks, tras una remontada increíble entre Cleveland en el Madison. Pedro Molina, cuéntanos, buenas tardes.
18: ¿Qué tal? Muy buenas. Sí, fíjate, la mayor en los últimos 13 años en la historia de los playoffs, y es que los Knicks perdían por 22 puntos, 93-71. Era el marcador a 7 minutos, 52 segundos para el final del encuentro. Entonces hicieron un parcial de 38 y llevaron el partido a la prórroga, donde con un 14-3 sepultaron a los Caps. El gran protagonista fue Jalen Brunson, el héroe de los Knicks, con 17 de sus 38 puntos entre el último cuarto y el tiempo extra, para poner así el 115-104 final y el 1-0 en esta final de la conferencia este.
11: Gracias, Pedro. Y en el Giro de Italia, muy cerca de la victoria española, María Cao.
19: Tan cerca como que se ha escapado por menos de un segundo, David. La carrera se ha decidido en un sprint de los últimos metros, en los que Enric Mas ha llegado a ponerse en paralelo con Jonathan Narváez, pero las fuerzas no le han acompañado y finalmente el ganador ha sido el ecuatoriano. El portugués Eulalio, contra todo pronóstico, mantiene el liderato.
11: Muchas gracias, María. Hasta mañana.
20: Son las 7, las 6 en Canarias.
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20: El Gobierno y la Generalitat de Cataluña acuerdan una ampliación de la plantilla de los Mossos. 3.000 nuevos agentes era algo que no estaba previsto en la bilateral de esta tarde. En el Ministerio de Política Territorial, Alberto Apezteguía.
22: 25.000 agentes de los Mossos de Escuadra habrá en Cataluña para 2030, 3.000 más que ahora. Es uno de los acuerdos que han refrendado hoy Gobierno y Generalitat. Albert Dalmau, conseller de Presidencia.
23: El presidente de la Generalitat ha puesto las políticas de seguridad como una política de cohesión social en nuestro país.
22: El Gobierno central costeará los 70.000 euros que cobra cada mosso, es decir, pondrá 210 millones. También se compromete a impulsar la línea orbital ferroviaria que conectará a 30 millones de catalanes al año. Es uno de los puntos clave que recoge el acuerdo de presupuestos en Cataluña. El ministro de Política Territorial, Ángel Víctor Torres, celebra el acuerdo.
24: Un convenio entre las dos administraciones y, por tanto, la dotación económica que sea precisa, necesaria y, además, justa para que podamos tener el mejor sistema de conexión y de conectividad posible.
22: Unas palabras que escenifican la buena sintonía entre Moncloa y el Palau. La Generalitat habla de estar iniciando una nueva etapa y el Gobierno apunta a que este aumento de autogobierno, dice el ministro Torres, beneficia a todos.
20: La nueva alianza de izquierdas, el proyecto heredero de Sumar para frenar a la extrema derecha, un paso al frente, volverá a reunirse el próximo sábado 30 de mayo, esta vez en Barcelona, tras la primera cita en Madrid. Lo acaba de anunciar de esta manera uno de los cuatro partidos integrantes, los Comuns. Destacan que en este encuentro se hablará de vivienda, salarios dignos y servicios públicos de calidad. Buscan, dicen, hacer frente a quienes quieran hacernos retroceder. Consideran que ante el ruido y la resignación son necesarias las ideas valientes, la organización y la esperanza. 11 personas detenidas en la región de Murcia por un fraude millonario en el servicio de salud, por derivar operaciones médicas a centros concertados, facturar por servicios libres de pago y reutilizar material caducado. Última hora, Isabel Segarra.
0: La Unidad de Delitos Económicos de la Policía Nacional ha liderado una compleja investigación en colaboración con la Consejería de Salud, que fue la que dio la voz de alarma en enero del año pasado. El presunto entramado criminal introdujo datos falsos en su sistema contable con el objetivo de utilizar productos sanitarios no autorizados con precios muy elevados y dejando de usar así los que sí que estaban homologados con costes inferiores. Los investigadores detectaron que la mayor parte del fraude se desarrollaba en las operaciones médicas derivadas a centros concertados, donde se habrían pagado sobrecostes entre un 100% y un 1.200%. Se llegó a utilizar en operaciones médicas productos sanitarios caducados. Han podido contabilizar hasta 30, desde prótesis vasculares hasta material sanitario fungible.
20: En los deportes fútbol hay un entrenador español que puede levantar esta noche un trofeo europeo y seguir aumentando su leyenda, Clara Rodríguez.
15: A partir de las 9 en Estambul, el Aston Villa de Unai Emery se enfrenta en la final de la Europa League al Friburgo. Será la sexta en esta competición para el técnico vasco, que ya ha ganado 4 de las 5 que ha disputado, 3 con el Sevilla y 1 con el Villarreal. Esto en un día, recordemos, en el que Enric Mas se ha quedado a las puertas de la victoria en la 11ª etapa del Giro de Italia, que se ha llevado el ecuatoriano Jonathan Narváez en el sprint final. A pesar de quedar segundo, el líder de Movistar Team valoraba así el esfuerzo realizado tras unos días muy complicados para él.
1: Después de una semana difícil conmigo fuera de la general y un virus que estamos pasando casi todos, pues poco a poco vamos sacando la cabeza otra vez.
15: Una dura etapa con 4 ascensos en los últimos 90 kilómetros, tras la que Eulalio consiguió mantener la maglia rosa con Vingegaard a 27 segundos.
20: 7 y 4 minutos, 6 y 4 en Canarias. 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
2: En Andalucía hay respuesta a la decisión de Sanidad de aprobar la propuesta de Amama y ampliar los cribados del cáncer de mama a mujeres de entre 45 y 74 años. Una de las 10 peticiones que la Asociación de Sevilla solicitó a la ministra de Igualdad en una reunión. Ángela Claverol es su presidenta.
3: Desde Amama estamos muy contentas de que hayan ampliado la edad, tanto a chicas más jóvenes como a mujeres más mayores, por la importancia de detectar cánceres en estadios más tempranos.
2: La implantación será progresiva y las comunidades dispondrán de hasta 6 años para alcanzar una cobertura cercana al 100% en los nuevos grupos de edad. Más asuntos. A finales de 2027, Airbus abrirá un nuevo centro de conversión de aeronaves civiles a militares en su nueva planta de San Pablo, en Sevilla. Esta ampliación en la planta sevillana supondría la creación de 200 nuevos empleos. Una gran noticia para el sector aeroespacial, que ha celebrado el portavoz de Comisiones Obreras en la empresa, Juan Tierno.
6: Nos va a permitir crecer en el empleo y en capacidades y va a servir de revulsivo para reorganizar la planta de cara al futuro, a traer nuevas capacidades tecnológicas y sobre todo personal cualificado a Sevilla.
2: Contarles también que mañana por la mañana pasará a disposición judicial el hombre de 25 años de edad detenido en la madrugada de este pasado martes, acusado de haber matado a tiros a sus padres y haber herido de gravedad a su bebé de 7 meses en el ejido Almería, donde fueron además heridas otras 3 personas por arma de fuego. La localidad almeriense ha guardado un minuto de silencio en memoria de las 2 personas asesinadas. La Guardia Civil continúa investigando, mientras que desde la subdelegación del gobierno en Almería asegura que podría tratarse de un posible caso de violencia de género. Es todo, sigue la información en Radio Nacional. Tienen más noticias de Andalucía en el informativo de las 8 menos 10.
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4: Buenas tardes. En este momento continuamos pendientes del siniestro que provoca el corte Madrid de la AP6 en el túnel de Guadarrama hacia Ávila. Desvío debidamente señalizado. Más alcances en Tarragona, en la AP7 en Torre de Embarra, sentido Castellón. En Murcia, la MU33 en Aljucer en ambas direcciones. Y en Málaga, en la AP7 en Benalmádena hacia la capital malacitana. Al margen de estos alcances, encontramos circulación lenta en Madrid en la entrada por la 1 en Cabanilla de la Sierra y Las Tablas, y en la salida por la 3 en Rivas y por la A42 en Getafe. En Almería, en la 7 en La Mojonera, en ambos sentidos. En Málaga, en la 7 en San Pedro de Alcántara, en ambas direcciones. Y en Vizcaya, en la P8 en Basauri hacia Bilbao. Es una información de la Dirección General de Tráfico.
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7: Saludos, buenas tardes. Estamos a las puertas del que va a ser el primer episodio de temperaturas extraordinariamente altas para la época del año. Ya hoy se han superado los 35 grados en el aeropuerto de Sevilla y en Bailén, en Jaén. También los 34 en zonas de Córdoba y de Badajoz. Mañana tendremos preparados los primeros avisos amarillos por altas temperaturas en el interior de Vizcaya, por valores de 34 grados y de 38 en Las Vegas del Guadiana y Badajoz. También por viento en el estrecho. Se alcanzarán 34 grados en los principales valles. Guadiana y Guadalquivir quedarán entre los 36 y los 38 grados. En el litoral cántabro se esperan máximas de 30 grados y de 34 en el interior, con tiempo estable debido a la influencia de las altas presiones y del anticiclón de Europa. Eso sí, el calor llega para quedarse también la próxima semana y no lo pasaremos solo de día. A partir del viernes, con noches tropicales, temperaturas que no bajarán de los 20 grados en el valle del Guadiana y del Guadalquivir. Es una información de AEMET.
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0: Mario Borrego, buenas tardes.
1: ¿Qué tal? Buenas tardes.
0: Hay indignación por un vídeo compartido en X, en esa red social, por el ministro de Seguridad Nacional israelí.
1: Sí, Itamar Ben-Gvir ha mostrado en sus redes sociales imágenes en las que se le ve rodeado de sus policías, de sus agentes, burlándose, hostigando a los activistas de la flotilla internacional que pretendía llegar a Gaza y que fue detenida nuevamente por Israel esta semana. El vídeo, compartido con orgullo por el propio Ben-Gvir, ha provocado la indignación de algunos países europeos, como Italia o España, que piden explicaciones y también disculpas. Por primera vez, además, por lo menos recientemente, por así decirlo, los excesos de Ben-Gvir, quizás el más extremista del gobierno de Benjamin Netanyahu y conocido por sus exabruptos y sus provocaciones, pues le ha costado la reprimenda por primera vez del ministro de Exteriores israelí, Gideon Saar, y también de forma más velada del propio Netanyahu. Vamos a estar en Jerusalén para contarles con detalle lo ocurrido con nuestro corresponsal Santiago Echevarría.
0: Y también vais a hablar de algunas consecuencias directas de la guerra de Irán.
1: Sí, vamos a hablar de cómo en los países del Golfo Pérsico los ataques a la libertad de prensa han aumentado de forma significativa estas semanas. Hablaremos de ello, también de Cuba, porque Estados Unidos ya está imputando al expresidente cubano Raúl Castro por la muerte de 4 pilotos en 1996. Esto es algo que está sucediendo ahora, así que en el programa les daremos más detalles y ahora en los boletines, pues supongo que también podremos conocer más datos, porque hay explicaciones por parte del Departamento de Justicia a esta hora y las estarán ofreciendo. Bueno, también vamos a hablar hoy con un diplomático español, Javier Puga, actualmente encargado de negocios interim en Damasco, pero que acaba de publicar un libro titulado Arabia Feliz, en el que cuenta sus años en Yemen, un país enormemente desconocido que cambió cuando fue sacado del poder el expresidente Saleh, allá por 2011.
2: En el momento en que quitas ese elemento de la ecuación, todos los, digamos, elementos magmáticos del país pues se reactivan, ¿no? Y todos quieren alcanzar el poder y para alcanzarlo pues todos batallan entre sí.
1: Con Puga hablamos de cómo se llegó a la guerra terrible de Yemen, pero también de cómo fracasó la transición o de cómo está el país a día de hoy, todavía dividido en dos.
0: Y más asuntos que vais a abordar en el programa de esta noche.
1: Vamos a hablar del malestar de la Unión Europea y de los países bálticos con Rusia y Bielorrusia. Se han registrado varios incidentes con drones estos días en esa zona del noreste europeo, obligando en el caso de Lituania a sus líderes y a la población a buscar refugio tras saltar una alerta en sus móviles. Estaremos en Reino Unido para hablar de un informe sobre el cambio climático y cómo afectará en unos años a los británicos. Pondremos el foco en Bolivia, en sus protestas contra el gobierno y en la crisis diplomática surgida a raíz de un tuit del presidente Gustavo Petro. Y no nos olvidaremos del brote de ébola en República Democrática del Congo.
0: Pues lo contaremos y podremos escuchar el programa Cinco Continentes con Mario Borrego. Todo esto a partir de las 9 de esta noche, como siempre aquí en Radio 5, Todo Noticias.

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1: La lagartija más emblemática de Ibiza, la Pitiusa, ha sufrido una reducción drástica en los últimos 20 años y podría desaparecer por completo de la isla. Una serpiente invasora que ya ocupa el 90% de Ibiza y puede nadar hasta los casi 40 islotes donde viven poblaciones únicas de esta lagartija, amenaza con extinguirla. Se trata de la culebra de herradura, una especie que llegó a la isla hace casi 2 décadas a través de la importación de olivos de la península y cuya presencia ya se ha detectado también en Formentera. Ya se ha confirmado la desaparición de la lagartija pitiusa en una decena de islotes, como en Santa Eulalia y Sora. Una pérdida irrecuperable, ya que es única en el mundo. Supone perder un emblema cultural, además de funciones clave para la naturaleza y la agricultura, ya que es la principal especie encargada de polinizar las plantas, dispersar semillas y controlar plagas de insectos. De hecho, la serpiente no tiene competidores y está tan bien alimentada que se han capturado algunos ejemplares de hasta 2 metros, un 200% más grandes que los de la península. Estos son los principales resultados de la investigación que el equipo liderado por el investigador del CREAF, Uriol Lapiedra, está llevando a cabo desde hace 6 años en las Islas Baleares. Haz gestos. Haz un gesto para preservar el
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1: Ana Grimau, Radio 5, Todo Noticias.
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22: Siete y 16 minutos, 6:16 en Canarias, titulares.
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22: Con una última hora en Cannes, Aina Clotet gana el premio Revelación de la Semana de la Crítica, la sección paralela del Festival de Cine dedicada a los nuevos talentos por Viva, su debut tras las cámaras.
1: La actriz y directora española aborda en la cinta la historia de una mujer interpretada por ella misma que ha superado un cáncer de mama y experimenta un profundo deseo de vivir.
22: El Gobierno y la Generalitat de Cataluña acuerdan una ampliación de la plantilla de los Mossos. 3.000 nuevos agentes era algo que no estaba previsto en un principio en la bilateral de esta tarde.
1: Un aumento que costará 210 millones de euros para alcanzar una plantilla de 25.000 agentes de Mossos de Escuadra en el año 2030. Según el conseller de Presidencia, las políticas de seguridad son una política de cohesión social en Cataluña.
22: La nueva alianza de izquierda es el proyecto heredero de Sumar para frenar a la derecha, un paso al frente. Volverá a reunirse el sábado día 30 en Barcelona, tras la primera cita en Madrid. Lo anuncia uno de los cuatro partidos integrantes, los Comuns.
1: Destacan que en este encuentro se hablará de vivienda, salarios dignos y servicios públicos de calidad. Buscan, dicen, hacer frente a quienes quieren hacernos retroceder. Consideran que ante el ruido y la resignación son necesarias las ideas valientes, organización y esperanza.
22: 11 personas detenidas en la región de Murcia por un fraude millonario en el servicio de salud.
1: La mayor parte de los fraudes se realizaban en operaciones médicas derivadas a centros concertados. Además, facturaban por servicios libres de pago y también reutilizaban material caducado. La Consejería de Salud de la región de Murcia dio la voz de alarma y la Policía Nacional puso en marcha una compleja investigación.
22: Y en los deportes fútbol, Unai Emery puede llevarse esta noche el título con el Aston Villa, coronarle como campeón de la Liga Europa en el partido que le enfrentará en Estambul al Friburgo alemán.
1: Y en el Giro de Italia, Enric Mas se queda a las puertas de ganar la undécima etapa en un mano a mano con el ecuatoriano Jonathan Narváez, que se ha hecho con la victoria.
14: Para que veas. La evolución tecnológica en la ONCE circula pareja a los tiempos, las personas y los datos. La clave, evolución e innovación, para poner en manos de los 21.200 vendedores y vendedoras de lotería de la organización, todos ellos y ellas personas con discapacidad, las mejores tecnologías y los mejores sistemas, con una red segura, accesible, responsable y eficiente. Seguro que veis por la calle a los vendedores con un terminal punto de venta, el TPV, que es el más avanzado de cualquier red del mundo, adaptado a las necesidades de las 21.200 personas con discapacidad, cada cual con una realidad diferente y capaces de ser profesionales y tener respuesta para sus clientes y para la gestión diaria. Lo desglosa Patricio Cárceles, director adjunto de Juego de la ONCE, que habla de cuatro ejes clave.
18: La transformación tecnológica del área de juego de la ONCE se apoya en cuatro pilares fundamentales, en cuatro ejes que son muy claros. Por un lado, la accesibilidad, para que la tecnología realmente facilite el trabajo y sea inclusiva. La seguridad, reforzando el control y la trazabilidad en todo el proceso. Responsabilidad, que innovamos siempre alineados con los más exigentes estándares aplicables a las loterías. Y por último, la eficiencia, automatizando y digitalizando para simplificar operaciones, reducir errores y tomar decisiones más ágiles basadas en datos.
14: Prudencia, control y responsabilidad guían los pasos para aportar valor y reforzar la seguridad y sistemas de comunicación. La base logística en esta evolución se ubica en el Centro Logístico y de Producción en Madrid, anteriormente conocida como Imprenta del Cupón. De hecho, la automatización progresiva, junto con la consolidación de la unidad central de preparado robotizada, ya es un hecho, en el lugar con más robots por metro cuadrado de todo Madrid. Porque la innovación no solo está en el TPV, también en los kioscos, ahora sin llave, los expositores cada vez más ergonómicos o la gestión de incidencias en tiempo real para facilitar el trabajo y dar más y mejores garantías a los clientes. Con aplicaciones como Mi Vendedor 11, capaz de comprobar premios, guardar combinaciones o buscar al vendedor más cercano. Tiene los datos Sergio Palancar, responsable de la unidad de experiencia de cliente.
23: Sin duda alguna, el gran avance ha sido el lanzamiento de la aplicación Mi Vendedor 11, ya que supone una mejora muy importante en la experiencia de nuestros clientes en el punto de venta. Esto lo digo porque la aplicación incluye servicios de gran valor para el cliente, como puede ser la comprobación de premios con el escaneado de los boletos, el poder guardarte tus combinaciones favoritas, incluso puedes localizar los puntos de venta más cercanos. Además, recientemente hemos lanzado Mis Reservas, digitalizando un servicio que antes prestábamos con una tarjeta física. Por todo esto, lo que siempre decimos es que la aplicación Mi Vendedor 11 conecta tanto a cliente como a vendedor, lo que supone una mejora de su experiencia y su confianza en la 11.
14: La inteligencia artificial comienza a estar a la orden del día y los servicios de atención al cliente y al trabajador en la calle se aceleran con iniciativas como Arco y Ateneo, que utilizan reconocimiento de voz y otros sistemas para agilizarlo todo y ponerlo a la altura de todas las necesidades. Israel Castillo es responsable de la unidad de atención al punto de venta.
2: Hemos pasado de un soporte más reactivo a un servicio mucho más cercano y resolutivo. Hoy el vendedor puede contactar por teléfono o por WhatsApp. Además, se le identifica con una biometría de voz que permite trabajar con total seguridad. Y no solo ya atendemos incidencias técnicas, sino que también se acompaña al vendedor en ciertas gestiones operativas, como por ejemplo el material en el punto de venta, productos o formación.
14: Patibonet, un espacio del Grupo Social 11, Radio 5, Todo Noticias.
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3: Hoy en Mundo Rural hablamos de la apuesta de España por nuevas soluciones fitosanitarias, del aumento de las desigualdades entre los sistemas alimentarios y de la industria española del yogur. Comenzamos. El campo está necesitado de nuevas soluciones fitosanitarias. Así lo ha defendido el ministro de Agricultura, Pesca y Alimentación, Luis Planas, quien ha afirmado que para ello hace falta la innovación. También ha pedido que no se prohíban productos que no tengan aún sustitutivo. Escuchamos al ministro en el Ejido, en Almería.
4: La posición que defiendo como ministro es que no se retiren del mercado ningún producto que no tenga un sustitutivo técnico que pueda cumplir sus funciones. España es uno de los dos primeros países de la Unión Europea con mayor número de productos registrados y comercializados.
3: El ministro ha defendido que las innovaciones tecnológicas se transfieran al campo de la manera más rápida posible para responder a las necesidades alimentarias de la población. Sevilla ha acogido este mes el primer Congreso Internacional sobre Política Alimentaria, donde la Organización de la ONU para la Alimentación y la Agricultura, la FAO, ha advertido de la creciente desigualdad en los sistemas alimentarios. El experto de la FAO, Juan Echanove, ha señalado que la concentración de poder ocurre sobre todo en los conflictos, con el uso del hambre como arma de guerra, pero también en el plano económico, debido a la concentración corporativa.
5: Está el tema de los conflictos y cómo se refleja el control del poder en ellos, pero también la inequidad desde la perspectiva de la concentración corporativa. Yo creo que la opinión pública está muy clara de cómo, cuando hablamos de todos los insumos, todos los elementos para producir alimentos, como están cada vez crecientemente concentrados en pocas empresas, y hablemos de semillas, y hablemos de fertilizantes, y hablemos de maquinaria agrícola.
3: La concentración empresarial se repite en otros eslabones de la cadena, como la industria y la distribución, lo que según la FAO repercute en la nutrición y el cambio climático. En España se consumen 22 millones de yogures al día, un alimento cuya demanda sigue en auge y que supone una fuente de riqueza tanto para la industria como para la ganadería del lácteo y el entorno rural. El dinamismo de esta producción en España no para y su presencia en los hogares se va ampliando, según el nuevo presidente de la Asociación de Fabricantes de Yogures, Lluís Farré.
24: Tenemos un mercado de yogur que evoluciona a un ritmo entre alrededor del 2% y las leches fermentadas, que tienen un ritmo un poco superior. En su conjunto, el crecimiento es del 7%. Y en datos actualizados a mes de marzo de 2026, pues muestran pues un dinamismo, ¿no? Un dinamismo que al final es coherente con el objetivo que hablaba yo de defender el valor de este producto.
3: A ese alza del consumo ha podido contribuir también la reducción del IVA al 4% desde enero de 2025. Un logro y una reivindicación histórica para la industria. En nuestra próxima cita de Mundo Rural retomaremos el camino que nos lleve a descubrir la riqueza de nuestro entorno. No olviden que pueden realizar sus consultas a la dirección de Mundo Rural, fagro@f.com. Un programa elaborado por Feagro y Radio 5 Todo Noticias.
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6: 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Tú tienes tu destino.
7: 25 años ha cumplido este 2026 el álbum debut de Pastora. Seguro que le recuerdan con la voz de Dolo Beltrán, la música de Caim Riba y su hermano Power Riba, haciendo proyecciones un tanto psicodélicas en el escenario. Puro 2000.
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7: Y la banda barcelonesa lo ha estado celebrando a lo largo de este año, sacando nuevas versiones de los temas de aquel disco junto a otros artistas como Santi Balmes, Macaco, Pedro Guerra o Ladilla Rusa, la que estás escuchando y seguro que recuerdas aquella Lola, en este caso con la colaboración de la malagueña María Pelae. Momento Remember aquí en Concopia en Radio 5, junto a Pastora y estos 25 años buscando follón, que puedes escuchar en todas las plataformas.
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7: Vicente Ibáñez, Radio 5, Todo Noticias.

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4: Muy buenas tardes, ¿qué tal? Bienvenidos a Actualidad Rojiblanca, UDA Radio, Dipalme Radio. Te traemos hoy toda la información de tu equipo, que pasa por el segundo entrenamiento de la semana, la segunda sesión en la que se está trabajando con el foco puesto en ese Sporting de Gijón. No han estado ni Federico Bonini ni André Horta, enseguida te contaré más detalles. También vamos a escuchar a Rodrigo Eli en la previa de la última salida del curso. Muy interesante, por cierto, lo que ha comentado durante la comparecencia aquí en la sala de prensa del estadio, un jugador al que siempre quieres escuchar y más en momentos como este. Por cierto, un on tour que contará con 300 aficionados rojiblancos, esa es la cifra del Molinón, la última de toda la temporada. Además, nos marcharemos a Gijón para hablar con el compañero de Radio Marca, Tato Felgueroso, que será quien nos acerque al conjunto sportingista hasta aquí, hasta Almería. Comenzamos. Pues arrancamos, nos metemos ya de lleno en este miércoles 20 de mayo aquí en UDA Radio, Dipalme Radio, después de haber tenido también esa sesión matinal en la que te hemos contado que el equipo entrenaba a las 10:30. Bien, pues ese entrenamiento ya se ha llevado a cabo, en el que ha sido el segundo de la semana. Ayer fue el primero, pero fue por la tarde. Hoy ha sido a puerta abierta, así que te podemos contar que André Horta y Federico Bonini se han quedado en la caseta, no han entrenado con el resto del grupo y probablemente ya hablará Rubi en sala de prensa y despejará cualquier tipo de duda o indicará cómo se encuentra el estado físico de la plantilla, pero probablemente sea una cuestión de dosificar cargas, dado a que estamos en una semana relativamente larga. Venimos de jugar el sábado, volveremos a jugar el domingo, así que puede que se trate de eso, pero también hay que recordar que Federico Bonini no estará el próximo partido, así que también igual se le ha decidido dar un poco más de pausa y de oxígeno a un futbolista que lo viene jugando prácticamente todo. El que tampoco va a estar es Marcos Luna, vio la quinta amarilla el otro día, así que va a tener que cumplir ciclo de sanción. En el caso de Bonini, ya saben, vio la doble amarilla, por lo cual se convierte en roja. Entonces, cuando vuelva al próximo partido, que será aquí en casa ante el Valladolid, seguirá estando percibido con 4 y en caso de unos hipotéticos playoff, pues se perdería, si ve la amarilla en ese choque aquí, en el último en casa, pues se perdería el primero, ¿no?, de la liguilla de ascenso. Decíamos, sesión de recuperación el domingo, primer entrenamiento ayer por la tarde. Hoy ya el equipo ha empezado a subir algo más de nivel de exigencia dentro de una semana, que todavía, lo que decíamos también, que tendrá 3 entrenamientos más antes de viajar a Gijón. Y sinceramente da la sensación de que dentro del vestuario el mensaje sigue siendo bastante claro. Aquí nadie ha tirado la toalla todavía, nadie, porque es verdad que el golpe del otro día ante Las Palmas fue durísimo, seguramente uno de los más difíciles de digerir de toda la temporada, por cómo llegó, por el momento en el que se produce y por todo lo que había construido el equipo durante las últimas semanas aquí en casa. Pero también es verdad que matemáticamente el ascenso directo sigue abierto. Muy complicado, evidentemente complicado, pero abierto. Y mientras exista una mínima posibilidad, este equipo lo va a seguir luchando, lo va a seguir peleando. Lo decía ayer aquí mismo en UDA Radio Stefan Jovic. Reconocía que el vestuario se quedó tocado después de la derrota, pero insistía también en algo importante, que en esta categoría puede pasar absolutamente todo. Y te lo está diciendo un futbolista que está siendo su primera experiencia en la categoría de plata, pero ha aprendido rápido. Y sinceramente, viendo también cómo están las cosas, que es que puede ascender de manera directa el propio Depor, la Unión Deportiva de Almería, la Unión Deportiva Las Palmas y también el Málaga. O sea que tampoco es una reflexión descabellada lo que nos comentaba el bueno de Estefan, porque claro, ahora mismo gran parte de las opciones de la Almería pasan por hacer lo suyo y esperar ese pinchazo, esos pinchazos del Deportivo de La Coruña. Y viendo únicamente la clasificación, pues puede parecer complicado, pero luego llega el fútbol y te demuestra que aquí nadie regala absolutamente nada y que quién sabe qué diantres puede pasar. El mejor ejemplo seguramente lo vimos el pasado fin de semana. El Sporting de Gijón, sin jugarse ya absolutamente nada, objetivos clasificatorios, fue capaz de ganar en Zaragoza ante un rival que se está jugando la vida. Y ahora precisamente el Deport tiene que enfrentarse al Valladolid, otro equipo metido de lleno en sus propias peleas y sus propias necesidades, pero que competitivamente hablando no aspira a nada. Así que es difícil, claro que es difícil, pero todavía queda suspense, todavía queda tensión competitiva y mientras haya opciones matemáticas, ya te digo que el Almería lo va a seguir peleando y va a seguir agarrado a ellas. Además hay otra cuestión importante, seguramente incluso pensando en un posible playoff, el equipo necesita, como el comer, llegar bien a este final de campeonato, porque no es lo mismo afrontar una promoción de ascenso viniendo de resultados negativos, de dudas, de malas sensaciones, que llegar compitiendo bien, ganando partidos y manteniendo además una posición privilegiada como es la tercera posición, que puede ser absolutamente determinante porque el factor campo en una liguilla de ascenso muchas veces te marca diferencias enormes, y más teniendo en cuenta cómo se está Unión Deportiva Almería como local, a pesar de lo de la derrota del otro día, pero el Almería se ha postulado durante todo el curso como uno de los mejores locales. O sea, que el jugar la vuelta en el UD Almería Stadium, delante de tu gente, en un estadio que ha sido fortísimo, pues tiene muchísimo valor, y precisamente eso el Almería no lo va a dejar pasar y no se puede permitir desconectarse ahora, ni desde el punto de vista emocional ni desde lo competitivo. Por eso esta semana decimos que es tan importante, porque más allá de lo que ocurra luego con las cuentas del ascenso directo, el equipo necesita reconstruirse mentalmente después de ese golpe, ¿no?, que vivió el pasado fin de semana, y volver a sentirse fuerte. En cuanto al parte, digamos, de altas bajas, ya hemos comentado lo de que no va a estar Marcos Luna, tampoco Federico Bonini, que eso pues es un problema para el técnico de Vilasar, porque evidentemente son dos jugadores de la defensa que estaban muy asentados en el equipo y que venían actuando muy bien. La pareja que se habían formado en el centro de la zaga con Rodrigo Eli y Federico pues estaba ofreciendo garantías, se estaban entendiendo y era lo por lo que apostaba, ¿no?, el técnico últimamente, además con confianza. Y luego Marcos Luna, pues que te voy a contar también de Marcos Luna, que hemos visto auténticos partidazos, ¿no?, del futbolista maño. Así que eso por un lado, sensible, pero la buena noticia es lo de Dion Lopi, porque vuelve, regresa después de cumplir sanción y todo apunta a que volverá a estar disponible para un partido donde seguramente el equipo necesitará mucho equilibrio, energía y presencia física en esa sala de máquinas, que eso te lo da efectivamente el jugador senegalés. En principio, más allá de sanciones, no hay jugadores especialmente tocados físicamente, más allá de lo que hemos comentado de André Horta y el propio Bonini, pero que como saben Bonini no estará. Además, poco a poco sigue entrando otra vez en dinámica Baba, ya regresó el pasado sábado, tuvimos la suerte de poder verlo sustituyendo a André Horta, y aunque es verdad que todavía se le notó falta de ritmo competitivo porque había estado fuera eso algunas semanas, pues hablamos de un futbolista tremendamente importante para el equipo y que a su nivel pues marca diferencias. Es un jugador que aporta mucho, ¿no?, en ese centro del campo, así que también será interesante ver cómo avanza la semana este jugador y si Rubí puede ir recuperando definitivamente su mejor versión para estos dos choques que quedan. Porque ahora mismo la sensación es clara que el Almería necesita tener enchufado absolutamente todo el mundo. No sabemos, insistimos, cuál va a ser el desenlace final, si el equipo va a llegar al ascenso directo, si va a tener que jugar playoff o incluso cómo terminarán de colocarse, ¿no?, todas las posiciones de arriba. Porque la realidad es que todavía quedan cosas por decidirse, aún falta por conocerse los dos equipos que acompañarán al Racing a Primera División. Todo está abierto, todo sigue cargado de tensión y eso también hace que cada jornada tenga una dimensión sentimental, emocional, bastante grande. Precisamente por eso, en momentos así, resulta interesante escuchar voces importantes dentro del vestuario. Futbolistas con experiencia, con ese liderazgo y con capacidad de transmitir calma en medio de tanto ruido. Y esta mañana, bueno, realmente hace apenas un rato, alrededor de la una, ha comparecido Rodrigo Eli, una voz autorizadísima dentro del vestuario, uno de los jugadores a los que escuchas cuando habla y da la sensación de que realmente creen en lo que dicen. Y sinceramente, en un momento tan delicado como este, seguramente también hacía falta escuchar un perfil así. Así que enseguida vamos a escuchar al central brasileño analizando cómo está el equipo, cómo ha reaccionado el vestuario después del golpe ante Las Palmas y cómo afronta la Almería este tramo en el que se lo juega absolutamente todo. Pausa y a la vuelta le escuchamos.
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4: Seguimos en Actualidad Rojiblanca y vamos a escuchar ya a Rodrigo Eli, una de esas voces que quieres escuchar seguro en un momento como este, porque ha vivido mucho aquí y porque también le tienes ese cariño especial. Pero antes te cuento porque hoy a las 12 cerraba el plazo para que los abonados pudieran coger su entrada para el Molinón y autobús incluido, y finalmente unos 300 rojiblancos estarán para apoyar al equipo, quién sabe si en un partido que te puede llevar a jugarte el ascenso directo en la última jornada. El caso es que 300 es la cifra del último on tour de esta temporada. Nada mal, nada, pero nada mal, teniendo en cuenta que son bastantes horas de trayecto, de desplazamiento, así que una vez más, honor a todos y cada uno de ellos. Volviendo al protagonista del día, como es Rodrigo Eli, nos vamos a meter de lleno en esa comparecencia del central brasileño, en la que ha comenzado diciendo que había que levantarse, que eso lo ha hecho el equipo y que hay que pelear, como ya lo ha hecho.

0: ¿no? El hecho de todavía pensar en muchas cábalas que se pueden producir en un partido de fútbol en segunda división.
1: No, por supuesto, sabemos que este deporte pueden pasar muchísimas cosas, pero yo creo que sobre todo tenemos que concentrarnos en nosotros y hacer nuestro papel. Luego se pasan las cosas bien, si no estamos preparados para lo que viene. Yo creo que esa es la mentalidad que tenemos y es lo que siento ahí en el vestuario. Como te he dicho, ha dolido lo del otro día, sí, ha dolido, pero también somos hombres y hay que seguir adelante. Al final, en las dificultades, que es cuando que hay que estar unidos, que es cuando hay que seguir. Y yo creo que eso es lo que quiero transmitir y es lo que siento ahí abajo en el vestuario, ¿no? Que estamos dolidos, pero estamos preparados para dar la vuelta a la situación.
2: ¿Qué tal, Rodrigo? Buenos días. Yo te quiero hacer esta pregunta un poco como líder del vestuario. Que me hagas una radiografía un poco pasados los días después de esa derrota tan dura aquí en casa contra Las Palmas. ¿Cómo está el vestuario? Si sentís que habéis desaprovechado esa única y gran opción de ascender de manera directa y si tenéis ya el chip puesto en unos playoffs. Gracias.
1: Gracias. Es normal que, como he dicho, ha dolido. O sea, no te voy a mentir, duele tener un partido en tu casa donde veníamos de, creo, 8 partidos sin perder en casa, delante de tu gente. Quieres darles alegrías, ¿no? Pero, como te he dicho, somos también hombres para sacar ahí el mono de trabajo y seguir adelante, porque sabemos que en el fútbol puede pasar de todo. Lo que no podemos es no hacer nuestro trabajo. Tenemos que hacer nuestro trabajo, que es intentar ganar nuestros partidos, dar nuestro máximo, y ya veremos qué pasa. Pero si hay que ser por una manera o por otra, yo creo que estamos preparados para ello.
3: Rodrigo, buenos días. ¿Qué pesa más ahora, la cabeza o las piernas?
1: Bueno, yo creo que ahora nada. O sea, yo creo que hay que limpiar la mente y hay que seguir adelante. Físicamente, yo creo que es más un trabajo mental, ¿no? Hay que seguir mentalmente, ser fuertes, porque sabemos que para lograr objetivos difíciles hay que ser mentalmente muy fuerte durante toda una temporada y sobre todo en esos momentos. Hay que ser mentalmente fuertes y aguantar lo que venga y, como he dicho, también superar las dificultades como la del otro día.
0: Entiendo, Rodri, que a falta de dos partidos, evidentemente, poner toda la carne en el asador es ganar esos dos partidos. Yo sigo pendiente. Estoy bastante obsesionado con el domingo porque, como las hemos visto de todas las clases, el domingo, desde luego, mandar un montón de presión más todavía a Pucela es precisamente hacer el primer gol frente al Sporting, el poneros también ganando el partido. Eso también puede provocar un montón de situaciones. Si tú fueras jugador, tú fueras el que se juega ese ascenso directo en Valladolid, dependiendo de ti mismo, y el que está tercero y el cuarto y el quinto, que están ahí también a la sombra, marcan el primer gol, ¿tú crees que eso termina llegando al rectángulo de juego? O sea, también se juega un partido de fútbol entre 11 y 11, pero también con lo que sucede en otros campos ya en este contexto de la competición, ¿o no es tan importante como parece?
1: Bueno, la verdad que se intenta evitar, ¿no? Porque al final, como hemos dicho, tenemos que estar concentrados nosotros en hacer lo nuestro, y yo creo que ellos estarán en hacer su trabajo, ¿no? Pero por supuesto que en el vestuario igual alguna cosa se habla, ¿no? No somos, o sea, hoy en día tenemos la información por muchos lados, ¿no? Pero yo creo que nosotros tenemos que estar concentrados en hacer nuestro papel. Y luego ya veremos, como he dicho, si es por un camino o por el otro. Y yo creo que tenemos condiciones para hacer tanto por una manera cuanto por la otra. Y es eso, es afrontarlo como si fueran partidos de un mundial, ¿no? O sea, que está por llegar. Porque si estamos así concentrados, metidos, también sabemos que es muy difícil ganarnos. Pero tenemos que estar ahí metidos con todos los sentidos puestos en cada partido, en cada balón, en cada acción del partido, ¿no?
4: Rodrigo, buenos días. Poniéndonos en la hipótesis de que el Deportivo consiga esa segunda plaza de ascenso directo este fin de semana, entiendo que sois conscientes en el vestuario de la importancia de asegurar ese tercer puesto, ¿no? Por el factor campo, por el tema de los empates favorables y demás.
1: Sí, por supuesto, por supuesto. Sabemos que, como he dicho antes, al final es muy importante hacer nuestro trabajo, o sea, hacer nuestro papel. Y ya lo que hagan los demás, ya veremos, pero sabemos que sí, si no es por una manera, como he dicho, por la otra, tener esta pequeña ventaja es importante. Y también demostrar a los rivales que durante mucho tiempo fuiste mejor que ellos.
2: Rodrigo, hablando del pasado sábado,

0: Ese partido contra Las Palmas, tú que fuiste titular y estuviste jugando todo el partido, ¿cómo explicas lo que sucedió en un margen de dos minutos? Porque al final era un partido que se tenía previsiblemente controlado, que probablemente se tendría que haber encarrilado mucho antes y que en dos minutos cambia totalmente la película. Y luego yo sí que creo que el equipo no tuvo ese margen o esa capacidad de reacción que se le presupone a un equipo que está peleando por el ascenso directo. Además, has hablado de la fortaleza mental, que es un punto que yo creo que es importante en este equipo. ¿Tiene el equipo esa fortaleza mental como para afrontar unos hipotéticos playoffs también?
1: Sí, la verdad que puede ser algo que nos ha pasado algunas veces durante la temporada, ¿no? De tener ahí igual cuando nos marcan y irnos un poco ahí del partido, pero hemos hablado bastante, el míster también ha tocado bastante en este tema ahí para que nosotros podamos corregir ahora para lo que viene. O sea, yo creo que, como hemos dicho, en el fútbol pueden pasar muchas cosas. Nosotros hace 2-3 años ascendimos a falta de 2 minutos y fuimos campeones y el otro día perdemos ahí un partido en 2 minutos. O sea, pueden pasar muchas cosas, por eso que hay que estar siempre concentrados y vivir mucho cada balón, cada detalle, porque es así, es un deporte que en cualquier momento pueden pasar cosas, pero hemos trabajado mucho en eso. O sea, hemos insistido mucho en ser fuertes mentalmente, porque al final el nivel hay, o sea, el equipo está ahí, la calidad tenemos, es estar mentalmente puestos y convencidos. Yo estoy convencido que lo podemos lograr y lo lograremos.
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5: Seguimos escuchando a Rodrigo Eli en Actualidad Rojiblanca, en UDA Radio y Dipalme Radio, y se ha referido y se ha empezado a pronunciar sobre el choque ante el Sporting de Gijón. La última salida, recordemos, fuera de casa, esta 25-26, en la que, por supuesto, que los rojiblancos quieren, necesitan la victoria para seguir creyendo, y además ha apelado mucho a su gente, a su afición, que conoce además bastante bien.
1: Es un partido difícil, va a ser un partido muy difícil. Hoy en día en el fútbol ganar un partido es muy complicado. O sea, por más que parezca, va a jugar este contra este, no, este es mucho mejor, ¿no? Es difícil ganar. Y tienes que trabajarlo mucho, tienes que correr mucho, tienes que acertar muchas cosas, tienes que equivocarte lo menos posible para ganar un partido. Y yo creo que en eso estamos trabajando. Yo vi la gente trabajando muy bien estos 2 días y estamos en ello y seguramente estaremos preparados para hacer un gran partido.
0: Rodrigo, ¿cómo estás en lo personal físicamente? Porque la última vez que hablamos contigo era cuando se te presentaba en enero, que venías sin rodaje por esa lesión. ¿Cómo estás ahora, sobre todo una vez que pues has conseguido que Rubi confíe en ti para ser titular en estos últimos partidos o ya un gran tramo de temporada? ¿Cómo estás tú personalmente y físicamente?
1: Bien, bien, con ganas de afrontar lo que viene, la verdad, me siento bien, disfrutando del fútbol, que es lo que amo hacer, y vestir esta camiseta para mí es un honor, o sea que la verdad me siento bien, como he dicho, con ganas de afrontar lo que viene, de seguir compitiendo, de seguir peleando, porque tengo buenas sensaciones, la verdad.
6: ¿Ves alguna similitud entre este final de temporada y aquel de la 2021-22?
1: Bueno, eso lo podemos hablar igual en 2 semanas, ojalá. Pero sí, o sea, yo veo que han pasado cosas parecidas, pero ojalá al final sea lo mismo.
7: Rodrigo, está sancionado Bonini para Gijón. Lo lógico es que vuelva Monte a formar ahí dupla contigo en el eje de la zaga. ¿Te sientes más cómodo en el perfil derecho? ¿Jugarás en el izquierdo? ¿Habéis visto ya ese asunto?
1: No, la verdad que no. Todavía no hemos empezado a preparar lo que es el partido, ¿no? Estamos trabajando de forma general, pero lo que es preparar el partido ahí, vamos a ver lo que el míster tiene pensado específicamente para ello, ¿no? Y bueno, al final, con los años, con la experiencia en el fútbol, uno se adapta a jugar en muchas zonas del campo, sea tanto por derecha cuanto por izquierda. Lo importante es dar una mano al equipo y ayudar a mis compañeros.
8: Rodrigo, te voy a hacer una pregunta que, en fin, es bastante evidente la pregunta, pero la respuesta, yo sé que vosotros, además, y tú en particular, no sois de mítines políticos ni de vender ningún tipo de burra. Pero para aquel que creo que sucede en todos los equipos que van a disputar playoff, siempre el que disputa playoff, todo el mundo piensa que no tenemos nada que hacer playoff porque saben que es un camino largo para ascender a primera división. Para aquel aficionado de la Almería concreto que piensa que en playoff no hay nada que hacer porque nuestro objetivo era el ascenso directo, que hay miedo, que incluso se cataloga, alguno puede llegar a etiquetar de castigo el playoff sin haber sido el objetivo número uno, ¿cómo le podríamos invitar a que se suba al barco de que en caso de que haya que disputarlos se compita con la máxima ilusión de otra oportunidad de subir nada más y nada menos que a primera división?
1: Bueno, que confíen, que sigan apoyando, que sigan empujando, que son muy importantes para nosotros, la verdad. O sea, que se note este cariño, este empujón de la gente, que haya esta ilusión de volver a jugar en primera división. Es normal que nosotros tenemos todavía un objetivo, pero si no se logra por un camino y se logra por el otro, al final vamos a estar ahí todos abrazados celebrando. Y el gusto igual va a ser hasta mejor, no sé, puede ser. Entonces que confíen, que sigan empujando, que sigan apoyando, que están haciendo un trabajo genial, que lo sentimos, su apoyo, su cariño, y eso es muy importante para nosotros. Y que entre todos juntos podamos el próxima temporada, el próximo año, tener aquí equipos de grandísimo nivel, que sea muy bueno para la ciudad, que sea muy bueno para todos, que empuje a la ciudad a crecer todavía más, que vengan grandes equipos para acá, que venga gente de fuera, o sea, que es un objetivo de la Almería, pero que es muy bonito para la ciudad de Almería, ¿no? Entonces, yo creo que entre todos, juntos, lo podemos lograr y lo disfrutaremos mucho, y ojalá en poco tiempo podamos estar ahí por las calles celebrando otra vez y disfrutando del mayor parco del fútbol mundial, ¿no? que es la primera división.
0: Rodrigo, mi pregunta era muy similar a la de Carlos, hablando de ese playoff, pero voy a añadir una razón más por la que la gente tiene ese miedo a la hora de jugar el playoff. Y me gustaría conocer tu opinión, porque es el balance que ha tenido la Almería con los rivales de arriba, ¿no? Se tiene ese miedo porque no han sido los resultados esperados contra Málaga, contra Las Palmas el otro día, contra incluso el Castellón. Entonces, no sé si entiendes el miedo que tiene la afición por parte de ese balance que ha tenido el equipo contra esos rivales, contra los que luego te vas a tener que enfrentar.
1: Sí, o sea, yo entiendo el miedo eso, pero al llegar ahí es otra historia. O sea, lo que pasó, pasó. O sea, yo soy de esa opinión. Al final ahí son 4 partidos y hay que ir a muerte, ¿sabes? Yo entiendo, porque la verdad que igual no estuvimos o no hicimos los partidos que tal vez contra estos equipos deberíamos haber hecho, o los resultados tal vez, ¿no? Pero que lo que pasó, pasó, y como he dicho, al final todos juntos, el equipo está bien, el equipo trabaja, el equipo está fuerte, el golpe del otro día ha dolido, pero estamos trabajando bien para lograr este objetivo, y yo creo esto, que se sienta esta ilusión de querer estar ahí una vez más en primera división, ¿sabes? Entre todos, que esta energía en el aire, que se note, porque eso es muy importante para el equipo. Y al final, el equipo logrando este objetivo es muy importante para el club, para que el club siga creciendo y automáticamente la ciudad de Almería también crezca junto, pueda haber partidos bonitos aquí, y yo creo que eso es muy importante.
8: Eli, quizás sea un buen ejercicio el resguardarnos todos e ir a la mejor foto o a la foto más potente de la historia que ha habido entre equipo y afición, que fue el otro día en ese recibimiento. Por primera vez el jugador se baja, sale, hay una imagen ahí como muy potente, hay una atmósfera, hay una burbuja en la que en momento de tanta importancia como esta nos podríamos meter ahí, ¿no? Porque creo que es una imagen de mucha potencia cuando acabáis los partidos y celebráis la victoria con vuestra afición, eso que no se había producido nunca. Esas son las imágenes que yo creo que dan más fuerza para pensar de aquí en hacia adelante y no de aquí hacia detrás.
1: Por supuesto. Este cariño que tenemos es muy importante, esta cohesión con la ciudad, esta ligación, y uno duele perder un partido por sí mismo, obvio, por su familia, porque tengo a mis niñas, mi mujer en casa, y igual no estoy del todo feliz con ellas ahí en este momento, pero también por la gente que nos viene, por lo que hizo el otro día. O sea, al final eso te duele, no ganar un partido para tu gente también, con el cariño que nos tienen, con el apoyo que nos dan. Pero como he dicho, al final las dificultades están para todos, y lo que marca la diferencia entre un equipo, entre una afición, entre esta, es en el momento de dificultad seguir juntos. Estamos ahí y vamos a trabajar, lo vamos a lograr y lo vamos a conseguir entre todos, y al final, como he dicho, estaremos ahí abrazados, celebrando y disfrutando de otro gran logo para el club y para la ciudad de Almería.
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5: Estamos de vuelta, seguimos avanzando en esta actualidad rojiblanca en UDA Radio, Dipalme Radio, y llega el momento de poner el foco en el rival de la Unión Deportiva Almería, en el Sporting, un equipo que va a recibir este domingo a los rojiblancos en su estadio, en el Molinón, en un contexto que es verdad que es bastante particular, porque seguramente estamos hablando de uno de esos finales de temporada donde alrededor del club están pasando bastantes cosas, porque el Sporting llega a esta penúltima jornada sin opciones reales de playoff. El conjunto gijonés es duodécimo con 52 puntos y hace ya varias semanas que se quedó desenganchado de esa pelea por subir, pero cuidado porque eso no significa ni muchísimo menos que el partido vaya a ser sencillo para el Almería. Todo lo contrario. De hecho, solamente hay que mirar el encuentro que completó ante un Zaragoza que se estaba jugando la vida esta pasada jornada. Viene de reencontrarse con esa victoria que ha cambiado bastante el estado anímico del equipo porque consiguieron ganar 1-3 en Zaragoza y rompieron una racha larguísima sin vencer. Además, lejos de casa, 4 meses llevaban sin hacerlo como visitantes y han sido 4 meses en los que cada salida había terminado convirtiéndose en un ejercicio de frustración, ¿no?, para todo el sportingismo. Además, no hablamos de una victoria cualquiera porque el contexto de ese encuentro en Zaragoza era tremendamente delicado. El equipo maño llegaba jugándose media vida por la permanencia con una tensión enorme, además, alrededor del estadio, con protestas masivas hacia la dirección, por parte de la afición y demás. O sea, un ambiente completamente crispado y una sensación constante de ansiedad, ¿no? Tanto dentro como fuera del campo. Y ahí el Sporting tuvo seguramente algo que le había faltado en muchos momentos de la temporada, esa tranquilidad que supo interpretar perfectamente el escenario, entendió qué tipo de partido había que jugar y se mostró mucho más estable emocionalmente, como es lógico, que el Zaragoza. No necesitó hacer un encuentro brillante, no fue un Sporting dominador ni exuberante ofensivamente, pero sí que fue un equipo práctico, serio defensivamente y bastante inteligente en la gestión de los tiempos. De hecho, incluso cuando el Zaragoza se puso por delante en el marcador, porque se adelanta el conjunto maño, el Sporting no perdió la calma. Poco a poco fue creciendo dentro del partido, aprovechó los nervios del rival y encontró esos espacios, sobre todo gracias a la movilidad de los hombres de ataque, porque Borja Jiménez apostó por Gaspar Campos y Gelabert, constantemente intercambiando posiciones arriba, cayendo a las bandas, moviéndose entre líneas y generando mucha confusión también para la defensa zaragocista. La realidad es que el plan le salió francamente bien y no podemos olvidar que el conjunto asturiano llegaba a ese partido después de perder 3 de sus últimos 4 encuentros, una dinámica bastante mala que terminó de alejar definitivamente al equipo, ¿no?, de cualquier aspiración seria de playoff, porque es verdad que hasta hace relativamente poco sí que tenían opciones. Y claro, todo esto había generado mucho ruido alrededor del club, un Sporting que arranca la temporada con expectativas altas, con la idea de volver a engancharse a la pelea por subir a Primera División, pero que poco a poco se fue cayendo en una temporada que ha sido bastante irregular. De hecho, en las últimas semanas el ambiente había sido especialmente complejo, pues por decepción por parte de la afición, muchas dudas alrededor del proyecto y además una noticia que terminó marcando claramente este final de curso del equipo, que es la salida del técnico de Borja Jiménez, porque hicieron oficial hace apenas unas semanas que el entrenador no iba a continuar la próxima temporada. Club y técnico pues acordaban separar sus caminos al final de esta campaña después de analizar conjuntamente la situación deportiva del proyecto. Es una decisión que seguramente ya se intuía desde hacía tiempo, viendo cómo había evolucionado la temporada, pero que evidentemente cambia muchísimo pues ese contexto emocional, ¿no?, de las últimas fechas, porque cuando un entrenador sabe oficialmente que no seguirá, pueden pasar dos cosas dentro de un vestuario: que el equipo se deje llevar o que el grupo cierre filas alrededor del técnico para terminar compitiendo pues con orgullo hasta el final. Y da la sensación de que el Sporting está mucho más cerca de esto segundo, ¿no?, que comentamos. De hecho, Borja Jiménez reconocía después del partido en Zaragoza el valor que tenía la victoria, el triunfo, para un equipo que venía atravesando semanas bastante duras.
10: Tanto hoy como el otro día en Málaga, que el equipo también compitió muy bien, bueno, pues me han demostrado la calidad humana que tienen. Les he insistido mucho, que independientemente de que nos hayamos quedado fuera de esos 6 primeros puestos, defendemos algo que es mucho mayor que esos 6 primeros puestos, que es el escudo. No nos voy a negar que no han sido semanas sencillas, porque ellos lo sufren, porque tenemos una relación muy estrecha, muy cercana, pero bueno, creo que se lo merecen. Creo que han hecho, dentro de lo que era el partido, lo hemos tenido más o menos controlado y muy contento por ellos, por la victoria y, bueno, por nuestra gente también que se ha desplazado, que siempre nos acompaña.
5: Esa era la valoración del técnico del triunfo en Zaragoza, una victoria que seguramente tuvo muchísimo más peso emocional que clasificatorio. Seguramente no, o sea, fue así porque, como decimos, insistimos, no tiene nada en juego, nada tangible el conjunto de Borja Jiménez, porque el Sporting pues está fuera de la pelea y además... da la sensación de que el vestuario ha conectado bastante con ese discurso de orgullo, ¿no? Para este tramo final. No hay que olvidar tampoco que el propio técnico dejó hace unos días unas palabras también sinceras y emotivas hacia la afición gijonesa, reconociendo que el equipo se había quedado lejos de lo esperado, reconociendo el dolor y demás por no haber podido pelear hasta el final por el playoff, pero estaba agradecido al mismo tiempo pues con el apoyo constante que había recibido durante toda la temporada y seguramente esa conexión emocional también explica un poco la reacción del equipo el fin de semana pasado. Porque ganar en Zaragoza, en el contexto en el que estaba el partido, no era nada sencillo. El Sporting encontró ahí algo de alivio después de varias semanas tensas y precisamente sobre eso hablaba también el míster después del encuentro, reconociendo cómo se sentía el grupo después de cortar esa mala dinámica de resultados.
10: Bueno, pues muy grande, se lo he agradecido infinitamente porque me han demostrado todo durante este periodo. Se lo dije el día también que anunciamos mi despedida, que se sintieran orgullosos de todo lo que habían hecho por mí, que no les podía poner ningún pero ni en lo humano ni en lo profesional. Lo hemos intentado hasta el último momento y pues cuando acabe el año es... Lo que tengo muy claro que es la clasificación nos va a dejar donde merezcamos, ¿no? No nos hemos guardado nadie de los que hay ahí ni un gramo de fuerza en intentar hacerlo lo mejor posible. Entonces, bueno, ellos estaban contentos y yo mucho por ellos.
5: El Sporting necesitaba reencontrarse con una victoria para rebajar un poco toda la tensión acumulada alrededor del equipo y claro, eso también obliga a la Almería a interpretar muy bien lo del próximo domingo, porque aunque clasificatoriamente el Sporting tenga muchísimo menos en juego que el conjunto rojiblanco, emocionalmente llega bastante más estabilizado de lo que podía parecer apenas hace dos semanas, porque es verdad que sí que tenían en juego la posibilidad de entrar en esa promoción de ascenso, ahora ya no, acabaron frustrados, pero se reencontraron con la victoria el pasado fin de semana, después de tres jornadas sin hacerlo, y es que además hablamos de un equipo que va a jugar en casa, en su Molinón, uno de esos estadios donde siempre hay ambiente y donde siempre existe ese punto de presión. No será seguramente un contexto festivo, porque la decepción de la temporada sigue ahí, pero sí que va a ser un escenario exigente, desde luego, para la Unión Deportiva de Almería, porque el conjunto rojiblanco sí llega con la obligación de ganar para seguir creyendo en las opciones de ascenso directo, a pesar de que no dependemos de nosotros mismos. Como decimos, el Sporting parece haber encontrado algo de paz en medio de todo el ruido, aunque curiosamente el club ya empieza también a mirar hacia el futuro, porque en Asturias prácticamente se da ya por hecho que Nicolás Larcamón será el próximo entrenador del Sporting a partir de verano. Un técnico argentino con perfil ofensivo, dinámico, muy partidario del protagonismo también de gente joven y es un hombre que encaja bastante pues con la idea de renovación que parece buscar el Sporting para el próximo proyecto. Pero antes de pensar en eso, quieren terminar compitiendo por la puerta grande, se quieren marchar esta temporada 25-26 y seguramente ahí aparece también otra de las claves de este final de temporada, la gestión personal de Borja Jiménez, sabiendo ya oficialmente que no continuará en el club. Creo que este es el tercer partido o cuarto que afronta el de la Unión Deportiva de Almería con, pues eso, sabiendo que no va a seguir. Una situación que es verdad que es complicada para cualquier entrenador y precisamente sobre cómo ha conseguido abstraerse de todo ese ruido en las últimas semanas, hablaba también el técnico sportingista después de la victoria importante a nivel anímico en Zaragoza.
10: Pues he intentado abstraerme en la medida de lo posible porque no es fácil, porque hay mucha repercusión al lado del club en todo lo que ocurre. Debo decir que todo el mundo me ha mostrado mucho cariño con la gente que me he ido encontrando. Entiendo que también haya gente que no comprenda la decisión, lo respeto, igual que ellos hacen conmigo. Y nada, pues el domingo me quedará mi última vez en el estadio con nuestra gente. Intentaré que sea muy especial y ojalá sea con una victoria.
5: Pues ahí estaban las palabras del entrenador del Sporting de Gijón, próximo rival de la Unión Deportiva Almería, que sigue preparando una auténtica final este domingo en el Molinón. No sabemos para cuánto va a dar, para qué va a dar, pero ya sea por una vía, la del ascenso directo o por playoff, pues hay que acabar de la mejor manera posible. Un Sporting que parece haber recuperado algo de estabilidad después de ganar en Zaragoza y un Almería que, como saben, necesita reaccionar rápido de lo del pasado fin de semana para seguir peleando absolutamente por todo. Así que vamos a hacer una pausa y a la vuelta vamos a marcar el prefijo de Gijón para llamar a nuestro compañero de Radio Marca.
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2: Estamos de vuelta, seguimos en UDA Radio, Dipalme Radio, Actualidad rojiblanca, y como adelantábamos justo antes de esta pequeña pausa, estamos ya al teléfono con el compañero de Radio Marca allí en Gijón, con Tato Felgueroso, para que nos ponga al día de cómo llega el Sporting de Gijón a este encuentro de la penúltima jornada de la competición. Tato, buenas tardes, ¿cómo estás?
3: ¿Qué tal? Buenas tardes.
2: Bueno, lo primero, da la sensación desde fuera de que la victoria en Zaragoza le ha cambiado bastante la cara al Sporting, ¿no? Después de varias semanas bastante complicadas, tres derrotas consecutivas, ¿cómo ha sentado realmente ese triunfo por allí?
3: Sí, es cierto que en cuanto a dinámica, esa victoria contra el Zaragoza sirve para cortar la mala racha. Eran tres derrotas consecutivas, que es lo que dinamitó ya las opciones del Sporting de poder entrar en el playoff de ascenso, pero la realidad es que en cuanto al entorno no ha cambiado demasiado esa victoria. Hay que recordar que hace un par de semanas conocíamos esa sorprendente noticia de que Borja Jiménez, que tenía contrato para la próxima temporada, no iba a continuar como entrenador del Real Sporting, y el ambiente está un poco enrarecido. En las últimas semanas va a ser el reencuentro del técnico abulense con su afición, con el Molinón, después de conocer esa noticia. Así que es cierto que en cuanto a dinámica sí que ha servido para cortar esa mala racha, que era la peor de Borja Jiménez en el banquillo del Real Sporting, pero el entorno sigue algo enrarecido debido a esa salida del entrenador.
2: Quiero indagar un poco en eso precisamente, la salida, en la noticia, no sé cómo ha caído, ha agradado, era algo que se intuía desde hacía tiempo. Cuéntame un poco acerca de esto.
3: No, para nada, no se esperaba. El club ya estaba trabajando con Borja Jiménez de cara a la planificación de la próxima temporada, y hace dos semanas conocíamos que no iba a ser así, que no iba a ser el entrenador del Sporting el próximo curso. Es una noticia que no cayó demasiado bien entre el sportingismo, sobre todo porque después, esto se conoce hace dos viernes, y unos días después el Sporting juega contra el Málaga, y un partido que encima acaba con derrota, y en esa rueda de prensa Borja Jiménez, intentando dar a entender que no tenía nada firmado con otro club, se acaba metiendo un poco en un lío, diciendo que tenía su agente buscando como loco un equipo. Entonces esas declaraciones tampoco sentaron nada bien entre el sportingismo, y se espera pues un ambiente algo enrarecido y algo áspero alrededor del técnico abulense este próximo domingo. Es verdad que el Sporting ya está trabajando en la búsqueda de un nuevo entrenador. Va a ser Nicolás Larcamón, el argentino, el que tome las riendas del Sporting para la próxima temporada, pero se espera no se espera el mejor recibimiento posible para Borja Jiménez este domingo contra Almería.
2: Relacionado también con esto, Tato, me gustaría saber qué sensación da el vestuario, ¿no?, acerca de esta noticia. No sé si han cerrado filas, ¿no?, alrededor del entrenador estas últimas semanas, o bueno, igual apoyan o respaldan la decisión. No sé, un poco los entresijos, ¿no?, también de la salida, si es que se conoce algo.
3: Bueno, la realidad es que el vestuario y Borja Jiménez siempre han tenido una gran relación. Desde su llegada ha sido un entrenador que ha tenido siempre una gran conexión con sus jugadores desde que llega el pasado mes de octubre, y él mismo decía en rueda de prensa las últimas semanas, después de haber dado a conocer que no iba a continuar en el Sporting, que el vestuario estaba todavía más con él que antes para intentar cerrar de la mejor forma posible su etapa. Veremos cómo llega el vestuario a este partido contra el Almería. La realidad es que no se espera un gran ambiente. Ya el último partido en el Molinón había bajado mucho la asistencia respecto al resto de la temporada, y no sé si habrá el mejor ambiente posible. Es verdad que el vestuario está con el entrenador, pero habrá que ver si la afición está tanto con el equipo como con el entrenador.
2: Volviendo al partido del otro día en Zaragoza, no era solamente ganar, sino es que además se rompió una racha larguísima, ¿no?, sin hacerlo a domicilio, además en un ambiente bueno que ya vimos, ¿no?, ese partido en el Ibercaja con toda la tensión alrededor del propio Zaragoza.
3: Sí, porque uno de los grandes lastres del Sporting esta temporada, y una de las grandes razones de que no haya estado luchando con otros equipos como el Almería en esa pelea por el ascenso es que no se le han dado bien las cosas fuera de casa. En el Molinón, por ejemplo, desde la llegada de Borja Jiménez son solo dos derrotas, una contra el Málaga a principio del primer partido de 2026 y otra hace un par de semanas contra el Ceuta, pero es verdad que fuera de casa no se le estaban dando bien las cosas. De hecho, es que no ganaba antes de ese partido contra el Zaragoza desde el pasado mes de enero, el 17 de enero, contra la Cultural Leonesa, que es el primer partido de la segunda vuelta, y desde entonces no había sumado ninguna victoria al conjunto de Borja Jiménez. En el Molinón es verdad que le han salido mejor las cosas, son mucho mejores resultados, pero también es verdad que la dinámica no invita a pensar que contra un equipo como la Almería, que encima se juega tanto en esta jornada, pues puedan salir otra vez bien las cosas al Sporting y que pueda sumar 3 puntos.
2: Uh-huh. Me hablabas antes un poco del ambiente del Molinón, de qué se espera, pero claro, el Molinón siempre es el Molinón y va a ser el partido de despedida, ¿no?, del año allí. Me imagino que van a querer cerrar el curso en casa pues de la mejor manera posible, ¿no?, brindándole a la gente una victoria.
3: Sí, claro, el equipo quiere brindar una última victoria. Borja Jiménez quiere despedirse, evidentemente, con una victoria del Molinón. Además, hay muchos jugadores que su futuro apunta a no pasar por Gijón y, por tanto, también querrán despedirse con buen sabor de boca. Es, por ejemplo, el caso de Cristian Joel, que es el guardameta suplente que no se espera que quite la titularidad a Rubén Yáñez, pero que lleva muchos años en el club. También Kevin Vázquez, que podría partir de titular por esas molestias que sentía el otro día Guille Rosas. Hay varios jugadores que probablemente sea su último partido como local en el Molinón y que evidentemente van a querer despedirse de la mejor forma posible, brindándole a su afición 3 puntos, pero como te digo, habrá que ver qué ambiente. Es una de las grandes dudas, ¿no? ¿Qué ambiente va a haber? ¿Cuánta gente va a acudir al Molinón? Y también si van a estar más centrados en apoyar a su equipo o en quizás pues en brindarle una no la mejor despedida posible a su entrenador.
2: Lo futbolístico, ¿qué Sporting crees que se va a encontrar en Almería? Porque en Zaragoza vimos un equipo bastante práctico, ordenado y además con bastante movilidad arriba a pesar de las bajas.
3: Sí, yo creo que es una de las características de este Sporting. Lo mejor que se le da al equipo de Borja Jiménez es esas transiciones rápidas. Además, va a recuperar a dos jugadores que son los que mejor funcionan en ese esquema, como son Jonathan Dubasín y Juan Otero, que no estuvieron en Zaragoza por la sanción recibida en Málaga. Dubasín por expulsión, Juan Otero por cumplir acumulación de tarjetas amarillas, y van a volver, y son sin duda las dos mayores armas que cuenta el Sporting este año. Dubasín son 16 goles y 3 asistencias y Otero son 13 goles y 12 asistencias, y se espera un Sporting, como dices, con mucha movilidad arriba, con muchas transiciones, pero también es verdad que enfrente va a tener uno de los cocos de la categoría, así que veremos si puede emplear ese juego que tanto le gusta a Borja Jiménez contra la Almería.
2: Claro, precisamente quería ir ahí. ¿Cómo se ve ahora mismo a la Unión Deportiva de Almería por allí? Porque evidentemente el golpe que sufrió ante Las Palmas fue muy duro, pero también existe la sensación de que el equipo sigue teniendo el potencial y, ¿por qué no?, las opciones de ascenso directo, aunque sean un poco remotas.
3: Yo creo que al Almería se le ve como uno de los equipos más fuertes de la categoría. Yo creo que esa es la realidad, una de las mejores plantillas. Ya ganó el Almería en el partido de ida contra el Sporting y yo creo que es uno de los equipos más peligrosos y que encima más daño le puede hacer al Sporting, porque es uno de los que más goles anota el conjunto de Rubí, y precisamente el Sporting, una de sus lastres o de sus carencias esta temporada ha sido la debilidad defensiva. No acaba de encontrar Borja Jiménez una línea defensiva en la que confiar, no acaban de salir bien las cosas en defensa, así que es verdad que en ataque, como te decía, pues con el gran momento de Gelaver, también de Dubasín, de Otero, le ha ido mucho mejor al equipo, pero en defensa ha sufrido mucho. Ya se vio, por ejemplo, con un equipo quizás similar en cuanto a las armas que cuenta en ataque, como es el Málaga, con Chupe, con Adrián Niño, como sufrió ya el Sporting hace 2 semanas.
2: ¿Y qué tipo de partido te imaginas, teniendo un poco en cuenta pues a lo que juega la Almería, a lo que juega también el Sporting? Porque además da la sensación de que emocionalmente pues puede ser un encuentro bastante fuerte, horario unificado, el Almería estará mirando de reojo lo que esté pasando en Coruña y también va a poder jugar con eso.
3: Bueno, es verdad que el Almería, pues mirando por ejemplo a últimos resultados, son partidos muy muy abultados, es 4-2 contra Mirandés, 2-4 contra Granada, 3-2 contra el Málaga, así que me podía esperar algo parecido. Al final el Sporting es un equipo que en esos partidos que van un poco locos se mueve bien, funciona bien, se siente cómodo, y quizás es cuando está algo más templado el partido, cuando es el propio Sporting el que tiene que llevar un poco las riendas del encuentro, cuando se encuentra algo más atascado. Así que veremos si le funciona al Sporting pues esa pólvora, ese juego ofensivo que tiene el Almería para poder también hacerle daño. Y en cuanto a la jornada unificada, Es verdad que evidentemente para los equipos que se juegan mucho, pues eso va a ser un factor más, pero realmente para el Sporting es un poco lo que te digo. Yo creo que al final el Sporting es un partido más, un partido para intentar ya acabar la temporada de la mejor forma posible y no agrandar esa crisis, que es verdad que se cortó contra el Zaragoza, pero que sigue siendo una crisis de varios partidos sin ganar.
2: Pues compañero, que muchas gracias por atender la llamada de la radio oficial de la Unión Deportiva Almería y por ayudarnos también a entender un poco mejor cómo llega, ¿no?, este Sporting de Gijón.
3: Pues muchas gracias a vosotros y nos vemos este domingo.
2: Punto y final, nos despedimos por hoy. Ya sabes que si te lo has perdido puedes volver a escucharlo en la redifusión de 7:30 a 8:30 o si no, a través de las plataformas digitales Spotify e iBooks o incluso a través de la página web oficial de la Unión Deportiva Almería. Hemos escuchado a Rodrigo Eli en esas declaraciones importantes en este momento decisivo. Hemos hablado también y hemos actualizado cómo llega el rival, el Sporting de Gijón, después de recuperar sensaciones en ese último enfrentamiento ante el Zaragoza, un equipo que no se está jugando absolutamente nada, pero que precisamente por eso le convierte en un rival peligroso, que juega sin presión en estos últimos dos choques de competición. Mañana seguimos hablando de esto, como siempre, aquí en UDA Radio y Dipalme Radio. Pasen buena tarde.

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10: Suelen estar muchas veces vinculadas, ¿no? Entonces, bueno, esto no es algo tan extraño, eso es verdad. Podríamos regularlo un poquito mejor, al menos cuando forman parte de la oficina de presidentes.
11: Regularlo mejor para que después no ocurran cosas como lo que está sucediendo en estos momentos. Verónica Barbero, portavoz del Grupo Parlamentario Plurinacional de Sumar, gracias por aceptar, como siempre, la llamada del 24 horas.
10: Pues muchas gracias y buenas tardes.
11: Buenas tardes. Y sin salir de la Audiencia Nacional, En este caso, en el juicio del caso Púnica por supuestas adjudicaciones irregulares en fiestas de municipios de Madrid. Hoy ha declarado el exconsejero de Esperanza Aguirre, Francisco Granados, ante el juez. El ex número 2 del gobierno madrileño ha desmentido haber presionado a ningún alcalde para contratar con la empresa investigada. Nos explica Graciela García.
12: Granados niega haber influido en ningún ayuntamiento a favor de la empresa de eventos Whiter Music y asegura que tenía buena relación con su propietario, el fallecido José Luis Huerta, pero de 3 días al año. El exconsejero de Aguirre ha cuestionado todo para negar cualquier delito. Las investigaciones de la OCU, los documentos incautados, las apreciaciones de la Fiscalía, en ocasiones con el apoyo del magistrado que reprendía así a la fiscal.
13: Una reunión para que el señor Cerezo produzca una película de niños que me voy a llevar yo acá, pero porque hay alguna llamada en la que yo pida algo a alguien. Es que
14: incalificable. Es que no tengo palabras.
15: Se formula protesta, señoría. Entienden, lo que quiero saber es si era un negocio conjunto o era realmente un favor del que se iba a llevar algo a cambio.
14: ¿Usted bien ha entendido lo que han contestado y lo que es bien en el procedimiento? Decir a uno que le reciba en una película y ya se va a llevar. ¿Qué beneficio?
12: Para Granados eran solo favores puntuales desvinculados de sus responsabilidades y por cuestiona hasta las grabaciones. Algunas se oirán ya el 4 de junio cuando se reanude su declaración.
11: Y en otro juzgado, en este caso en Catarroja, hoy ha declarado ante la jueza que investiga la gestión penal de la DANA, Iván Esteve, el jefe de los informativos de la Radiotelevisión Pública Autonómica durante la tragedia. Ante la magistrada, Esteve ha afirmado que la meteorología de la cadena les avisó días antes de las precipitaciones de más de 500 litros que se avecinaban y ha transmitido que les sorprendió que no se produjera ninguna comparecencia pública durante la celebración del CECOPI hasta que llegó en la reunión Carlos Mazón.
16: Cuando se anunció el CECOPI, se anunció una comparecencia del director general de emergencias que finalmente no se produjo. Creo que alrededor de las 8 de la tarde se anunció otra de Jorge Suárez que tampoco se produjo y la primera comunicación pues fue a las 9:15.
11: Miramos ya al exterior y vamos a comenzar con China.
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11: Allí el presidente ruso acaba de finalizar su visita oficial apenas unos días después de que lo hiciera Donald Trump. Encuentro entre Putin y Xi marcado por una profunda inestabilidad global centrada entre dos puntos, Oriente Próximo y Ucrania, por supuesto. Pero la guerra en Ucrania para los líderes chino y ruso no ha supuesto una violación de las leyes internacionales por parte de Moscú. Ellos se presentan como elemento estabilizador en un mundo convulso. María Aulate, buenas tardes.
18: Hola, buenas tardes. Sí, si algo sale claro de esta cumbre es que China y Rusia quieren presentarse al mundo como factor de estabilidad frente a un escenario internacional marcado por la guerra en Oriente Medio y por la guerra en Ucrania. El presidente chino ha dicho que tanto Rusia como su país se adhieren a los principios de no injerencia y no confrontación, al fomento del respeto mutuo, igualdad y confianza. Ha defendido un mundo multipolar que permita construir un nuevo concepto de relaciones internacionales. Sobre las cuestiones tratadas, Xi y Putin han respaldado una solución política para la guerra en Ucrania, comprometiéndose a buscar la raíz del conflicto, que para Rusia es la expansión de la OTAN hacia sus fronteras. Sobre la situación en Oriente Medio, ambos han defendido la vuelta a la negociación. Uno de los temas vitales para Rusia era el futuro proyecto Siberia 2 para transportar 50.000 millones de metros cúbicos de gas ruso a China anualmente, pero Xi Jinping se ha mostrado más cauteloso a la hora de cerrar el acuerdo.
11: Y en Israel, el trato vejatorio de uno de los ministros más ultras de Netanyahu a los activistas de la flotilla global Sumut ha abierto de nuevo una brecha en el gobierno israelí. El responsable de seguridad nacional ha difundido un vídeo en el que se burla de los detenidos y ha llevado al primer ministro y a otros miembros del Ejecutivo también a condenar su actuación, más por difundirlo que por otra cosa. Corresponsal en Jerusalén, Santiago Echevarría, buenas tardes.
19: Buenas tardes. Sí, es una crítica no tanto por vejar a los activistas, sino por dañar la imagen internacional de Israel difundiendo esas imágenes. Espectáculo vergonzoso, decía el jefe de la diplomacia israelí, Gideon Sar, en respuesta al vídeo que había publicado antes su propio compañero en el gabinete de Benjamin Netanyahu, el ministro de Seguridad Nacional Itamar Ben-Gvir, exhibiéndose él mismo increpando a los tripulantes de la flotilla mientras permanecían esposados, arrodillados, con la cabeza pegada al suelo, forzados por la policía en el puerto de Ashdod. Bienvenidos a Israel, así tratamos a los terroristas, bramaba Ben-Gvir. También ha cuestionado estas formas el primer ministro Benjamin Netanyahu. Dice que no están alineadas ni con las normas ni con los valores del país, aunque el mandatario sí se ha reafirmado en el abordaje de la Fuerza Naval israelí a las embarcaciones de la flotilla en aguas internacionales. Ha calificado de provocadores a los miembros de la misión humanitaria y les ha acusado también de apoyar al terrorismo. Según el jefe del gobierno israelí, van a ser deportados lo antes posible.
11: Gracias, Santiago. Y la condena no solo ha llegado desde dentro del gobierno de Netanyahu, también han expresado su rechazo otros países, empezando por España. El presidente del gobierno califica las imágenes de inaceptables y añade: no vamos a tolerar que nadie maltrate a nuestros ciudadanos. Recuerda Pedro Sánchez que Ben-Gvir tiene prohibido el acceso a España y anuncia que pedirá que esa sanción se amplíe también a escala europea. El gobierno de nuestro país ha convocado de nuevo a la encargada de negocios israelí en España para mostrar su repulsa al trato de los detenidos que el ministro Álvarez califica de abominable e inaceptable.
20: Ese tratamiento es monstruoso, es indigno, es un inhumano. Exijo disculpas públicas a Israel.
11: En la misma línea se han pronunciado también las autoridades de Irlanda, Italia, Francia, el Reino Unido o Alemania, entre otros. Todos coinciden, las imágenes son inaceptables. El primer ministro irlandés va más allá, dice que las acciones del gobierno israelí violan el derecho internacional. La comisaria europea de Igualdad y Gestión de Crisis en redes sociales recuerda que el activismo libre y la libertad de asociación son derechos fundamentales que deben ser respetados. Nos acompaña ahora Ruth Ferrero, profesora de Ciencias Políticas en la Universidad Complutense de Madrid. Bienvenida, Ruth. Buenas tardes.
21: Hola, ¿cómo estáis?
11: Bueno, ¿hasta qué punto este episodio que estábamos describiendo puede suponer un problema real para el gobierno de Netanyahu? Es curioso que ha habido dentro del propio gobierno, digamos, disconformidad con la difusión que ha hecho el ministro, pero por la difusión, no por el trato, no por haberlos grabado, cuando sabemos que además esto es práctica habitual y normal. ¿Cómo lo interpretas tú, este tipo de protestas? ¿Puede afectar de alguna forma o simplemente lo pondrán debajo de la alfombra, como habitualmente hacen en algunos comportamientos parecidos?
21: Bueno, lo que está intentando Israel ya desde hace tiempo es mantener un relato, una narrativa que ya lleva perdiendo, ¿no? Durante el cometimiento del genocidio contra el pueblo palestino. Querría recordar que, por ejemplo, en el año 2024 ya las Naciones Unidas denunciaron a Israel por la comisión de delitos de lesa humanidad contra el pueblo de Gaza y precisamente apuntaban al ministro de Seguridad Itamar Ben-Gvir, que ordenó directamente el maltrato, la tortura y el asesinato de prisioneros palestinos ya en el año 24. Esto quiere decir que no les está importando absolutamente nada todas las condenas que vienen por parte del sistema internacional. Por otra parte, la diferencia de entonces a ahora es que en este caso los que están siendo maltratados y torturados son personas procedentes de otros países que no son palestinos, ¿no? Y es aquí donde se le puede generar un mayor problema en términos diplomáticos a Israel. Estamos viendo que muchos países están llamando a sus embajadores para que les den explicaciones sobre ese trato que se les está haciendo a las personas que componían la flotilla. En este sentido, parece algo extraño, ¿no?, que los gobiernos que no han defendido a la flotilla ahora sean los que están llamando precisamente a consultas a los embajadores. Y además, son gobiernos que en muchos casos no han condenado los ataques por parte de Israel en aguas internacionales a la propia flotilla. Por tanto, estamos en una encrucijada interesante en el sentido de ver hasta qué punto Israel quiere suavizar, digamos, las relaciones con estos países occidentales, con los cuales en principio estaba a buenas, porque no habían condenado ninguna de sus acciones, y por otro lado, pues básicamente están por eso protestando porque se haya publicado el vídeo, no por el cometimiento de una vulneración de derechos en sí mismo.
11: Que de hecho esto es algo reiterado, porque en muchas ocasiones hemos visto violaciones de derechos y maltratos parecidos, y siempre ha sido cuando destituyeron a esa responsable del ejército, lo hicieron porque hizo público un determinado comportamiento dentro del mismo, no por el hecho en sí que ella había denunciado.
21: Exactamente. No quieren que eso trascienda más allá de las fronteras. También estamos viendo que impiden que los periodistas hagan su trabajo, ¿no? En los territorios ocupados, en la propia Gaza. Hemos visto cómo han asesinado un montón de periodistas. Ahora no tengo en la cabeza el número, pero un número importante de periodistas, por encima de 100, durante estos años. Por tanto, no quieren que esto se cuente, no quieren que esto trascienda. Lo que sucede es que es prácticamente imposible que algunas de estas cuestiones no trasciendan más allá del propio Israel, precisamente por la época en la que estamos, con las nuevas tecnologías.
11: Efectivamente. Pedro Sánchez ha recordado que Ben-Gvir tiene prohibido el acceso a España y ha anunciado hace unos minutos que pedirá que esta sanción se amplíe a escala europea. ¿Crees que hay posibilidades de que esto pueda ocurrir?
21: Yo creo que están intentando que esto efectivamente vaya a mayor escala europea. Lo que sucede es que detrás de muchas de las decisiones que se adoptan por parte de algunos Estados miembros, pues están también intereses económicos que les vinculan a Israel. Quiero recordar en este punto, por ejemplo, que Alemania está firmando contratos comerciales con Israel para ayudarles, por ejemplo, en los sistemas de la cúpula de hierro para ser producidos en Alemania, en un momento en el que Alemania está atravesando por un momento económico muy, muy débil y no puede o no quiere, en este caso, renunciar, digamos, a esos contratos millonarios que le pueden además dar un impulso en términos industriales. Y esa es una de las claves. Yo no estoy muy de acuerdo con todos los que dicen, no, bueno, es que la posición alemana tiene que ver con la memoria histórica. Tiene que ver parcialmente, pero lo fundamental en este momento para la no condena y para que no y que efectivamente no se llegue a ese tipo de acuerdos en el marco de la Unión tiene que ver con intereses económicos importantes y con intereses

0: ¿Es cómo puede influir esta alianza en este mundo convulso en el que estamos hoy día?
1: Bueno, yo creo que tenemos que partir de la base de que China y Rusia son socios estratégicos, no son aliados, sino que son socios estratégicos que se unen con un objetivo común. Y yo creo que una de las, y voy a citar textualmente, una de las cuestiones que más interesantes me han parecido de la declaración conjunta es la que dice que los intentos de un número de estados de gestionar unilateralmente los asuntos mundiales para imponer sus intereses a todo el mundo y restringir las oportunidades de desarrollo de otros países en el espíritu de la era colonial han fracasado. Es decir, están impugnando, al igual que hicieron en la declaración conjunta del año 2022, poco antes de la invasión rusa de Ucrania, también hubo una reunión entre Xi Jinping y Vladimir Putin y también hablaron en estos términos. ¿Qué quiere decir esto? Quiere decir básicamente que están impugnando el orden internacional existente en este momento y que además están acusando a los países occidentales, al occidente colectivo, efectivamente no hacer caso al resto de países que lo conforman, del sur global, pero no solo del sur global. Y en ese sentido, para mí es políticamente, en términos más macro, políticamente, esto es lo más relevante de esta reunión, que continúan en esa alianza que cada vez se estrecha más, precisamente porque cada vez hay una mayor dependencia por parte de Rusia de China en la cuestión de exportaciones de gas y de petróleo. Todo lo que le aleja a Rusia de Europa le pone en los brazos de China. Recordemos que China y Rusia han sido competidores por Asia Central, en donde China aportaba el comercio y la economía y Rusia aportaba el poder militar. Eso ahora se ha unido cada vez más precisamente para impugnar ese orden internacional y dentro del marco de los BRICS, además, intentar cambiar o han empezado a caminar ya propuestas que tienen que ver con la sustitución del dólar por el yuan en las operaciones comerciales dentro del marco de los países del sur global. Eso en la parte más macro. Si nos vamos a lo micro que se pretendía negociar, vemos que Putin, al igual que Trump, por cierto, llega en una posición de debilidad frente a Xi Jinping. En los dos casos han ido a pedir favores a China, a continuar con algún tipo de alianzas. En el caso de Vladimir Putin tiene que ver con la apertura de nuevos gasoductos que China se niega todavía a poner en marcha, ¿no? Por ejemplo, el Power of Siberia 2, ahí China ha dicho que de momento no se va a abrir porque Rusia necesita dinero, Rusia necesita reforzar la alianza con China para poder mantener la guerra en Ucrania, importando también tecnología que le permite desarrollar sus equipaciones militares. Y al mismo tiempo China, sabemos de estas últimas noticias, que sigue también ayudando a Ucrania en el ámbito de la exportación de tecnología para la guerra, para el tema de los drones. Por tanto, ahí vemos a una China cada vez más poderosa que es capaz de orquestar, como hemos visto además de manera muy simbólica, esa llegada de dos grandes líderes como son Vladimir Putin y Trump y ponerles en el aprieto de tener que ir a pedirles favores a los chinos, ¿no? Sí. Aquí hay varias cuestiones porque China le interesa también esa negociación con Rusia en términos de alianza estratégica para dar ese sorpaso al orden internacional, es decir, son esas potencias revisionistas, pero además necesita diversificar también sus suministros. La situación en el estrecho de Hormuz es muy delicada para Asia y concretamente para China. Necesita, por tanto, también incrementar la llegada de suministros para poder sustituir. Gracias, o al menos Uf. Paliar esta crisis.
0: Efectivamente, lo interesante es que China se mantiene entre Rusia y Ucrania, por ejemplo, cuando antes la mencionabas, y que no condenan la guerra de Ucrania como si fuera una violación de la ley internacional. Gracias por este resumen que nos has hecho de la visita de Putin a China y de este análisis rápido de la situación de Israel. Buenas tardes, Ruth Ferrero, profesora de Ciencias Políticas en la Universidad Complutense de Madrid. Y sobre las relaciones entre Estados Unidos y sus socios de la OTAN, han hablado hoy el secretario general de la Alianza, tras el anuncio por parte de Washington de que va a retirar 5.000 soldados estadounidenses de las bases alemanas. Dice Marrute que es un paso comprensible. Corresponsal comunitario David Bidueiro, buenas tardes.
2: Sí, Estados Unidos va a retirar sus primeras tropas de suelo europeo y Marrute justifica este paso.
3: That's not sustainable long term, and that one ally cannot keep this.
2: No es sostenible la dependencia de Estados Unidos.

0: Dice el secretario general de la OTAN, así que Rutte ve lógico que a medida que Europa asume un mayor peso en su defensa, Washington tenga menos presencia, sin eliminar, eso sí, el paraguas nuclear. Rutte afirma que este proceso será gradual en el tiempo y estructurado. Sin embargo, fuentes aliadas creen que Estados Unidos ha dado poca información sobre la salida de 5.000 soldados de Alemania y el retraso en el despliegue de 4.000 en Polonia. El Financial Times adelanta que el Pentágono quiere reducir sus soldados en Europa hasta niveles previos a la invasión de Ucrania, y Reuters adelanta su intención de recortar los medios militares a disposición de la OTAN en caso de crisis o guerra. Washington empuja así a Europa para que se haga más cargo de su seguridad, pero el miedo, especialmente en los países del este, es que esta estrategia no sea coordinada y deje a Europa más desprotegida frente a Rusia. La entrada de drones, hoy en Lituania y ayer en Estonia, acrecientan el temor. Rutte defiende la respuesta de la OTAN. El primer ministro polaco Tusk cree que la agresividad rusa puede hacer que la alianza tenga que reaccionar alguna vez con firmeza.
1: Gracias, David. Y la Organización Mundial de la Salud teme que el brote de ébola de la República Democrática del Congo y Uganda haya circulado durante meses sin ser detectado. Con más de 600 casos sospechosos de contagio, considera la OMS que el riesgo es alto para la región africana, pero de bajo nivel a nivel mundial. Ricardo Blanco.
2: Los centros sanitarios de la provincia de Ituri, en el este de la República Democrática del Congo, epicentro de este brote de ébola, están desbordados de posibles casos, según Médicos Sin Fronteras, desplazados hasta la zona. Por el momento, las autoridades sanitarias congoleñas han declarado 600 casos sospechosos y al menos 139 muertes. Estos nuevos infectados están apareciendo con gran rapidez, algo que preocupa a la Organización Mundial de la Salud.
3: We are thinking that it has started probably a couple of months ago.
2: Anaís Legan, de Emergencias Sanitarias de la OMS, ha afirmado hoy que el virus probablemente comenzó a circular hace un par de meses. Siguen investigando ese posible origen, pero ahora se centran en cortar la cadena de transmisión mediante el rastreo de contactos, el aislamiento y la atención de todos los casos sospechosos y confirmados. Mientras, los países africanos empiezan a mover ficha. Sudán acaba de anunciar un refuerzo de los controles en sus aeropuertos ante la aparición de casos de ébola en países vecinos. Mientras que Sudáfrica ha respondido a la llamada de solidaridad de la Unión Africana y va a donar algo más de 2 millones de euros para apoyar la lucha de la República Democrática del Congo contra el ébola.
1: Gracias, Ricardo. Son las 8:51, las 7:51 en Canarias.
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1: En poco más de 2 semanas, el Papa visita España y cada vez se conocen más detalles de su agenda. Una de las principales paradas del pontífice será el puerto canario de Arguineguín, parada en memoria de quienes tratan de llegar desde otros países buscando una oportunidad mejor. Isabel Jiménez, buenas tardes.
5: Buenas tardes. León XIV hará lo que no pudo hacer Francisco, conocer in situ la realidad migratoria en el archipiélago, y Cáritas va a intentar concentrarla en el pequeño muelle de Arguineguín. Allí, en 2021, casi 3.000 personas estuvieron retenidas a la intemperie después de haber sobrevivido a la ruta atlántica. Calle Suárez, secretaria general de Cáritas Canarias.
6: En esa época, este muelle se conoció históricamente como el muelle de la vergüenza debido a las situaciones de vulneraciones de derechos y del trato que se daban a las personas migrantes. La visita de Susana y que el acto sea en este muelle es un símbolo de pasar a ser el muelle de la esperanza.
5: Habrá una ofrenda floral en recuerdo a los fallecidos en el mar. León XIV bendecirá una cruz hecha de madera y a la concurrencia, que serán esencialmente personas migrantes africanas y latinoamericanas, muy numerosas en la isla y de las que hablamos menos. Personas como las mujeres que sufren o han sufrido la prostitución y que Cáritas atiende en el centro Lugo. Voces distorsionadas a su petición.
7: Me ofrecieron un sueño español que fue una mentira. Yo no conozco que la primera mujer que diga, es que quiero, me gusta estar aquí. No. Sentimos que la sociedad no nos apoya, porque la sociedad nos mira y voltea la cara.
5: También en Tenerife habrá espacio para el encuentro del Papa con las personas migrantes. El archipiélago se va a convertir en el símbolo de la acción social de la Iglesia, que quiere atravesar la novena visita de un pontífice a España.
1: Momento ya para la cultura. Comenzamos con la presencia española en el Festival de Cannes, el evento cultural del momento. Hoy la actriz y directora Aina Clotet ha ganado al premio Revelación de la Semana Crítica, la sección paralela del festival dedicada a los nuevos talentos. Gran novedad de este día en el que el director Pedro Almodóvar y el elenco de Amarga Navidad, su último film con el que aspira a ganar de una vez por todas la Palma de Oro, han ofrecido hoy una rueda de prensa. Enviada especial Conchita Casanovas.
8: Pues sí, empezamos con esta buena noticia. Aina Clotet ha sido premiada como revelación en la Semana de la Crítica, donde competía con Viva, primer largometraje que dirige y que también protagoniza. Hoy también ha sido noticia Pedro Almodóvar, que ha hablado con la prensa y se ha referido a la posibilidad de Palma de Oro con mucha deportividad.
9: Para mí no es una frustración no haber recibido una Palma de Oro en absoluto. Y además, cuando vengo a Cannes, me gusta venir a competición porque es mucho más excitante, es más divertido.
8: Antes del reinado de Almodóvar estuvo Carlos Saura, que fue durante mucho tiempo nuestro director más internacional. El Festival de Cannes recuerda hoy Rescatando Cría Cuervos, que se proyecta con la presencia de los hijos del cineasta en el llamado Cine de la Playa y una propina, la actuación de Jeanette cantando ¿Por qué te vas?
10: Ayer por la noche en un restaurante que fuimos, había un señor francés que me dice, ah, vous êtes Jeanette. Y digo, oui. Oh, ¿por qué te vas? Y se levantó todo el restaurante con la canción. O sea, la canción es impresionante.
8: Ken Loach, Nicolas Winding Refn o Andy García, reconvertido en director, han añadido salsa en estas últimas horas y jornadas a este Festival de Cannes que ya acusa el cierre del mercado donde se hacen los negocios.
1: Ahora les vamos a plantear una situación. ¿No les ha pasado a veces que tratan de buscar un sinónimo o una palabra similar para expresar una cuestión y no les sale, no hay manera? O a lo mejor se les viene a la mente otra palabra, pero que no es exactamente lo que quieren decir. Bueno, pues bien, para ayudarles, para ayudarnos todos en esta cuestión cuando tenemos estos lapsus y para salvaguardar también los matices de cada palabra y la riqueza del castellano, la RAE ha creado su primer diccionario de sinónimos y antónimos en 3 siglos de historia. Dani Gallego.
11: Con este diccionario, editado por Espasa, la RAE mantiene su compromiso, buscar un lenguaje claro y accesible. Para ello, trabajan en obras que faciliten el manejo de la lengua. Lo señala Santiago Muñoz Machado, director de la RAE.
12: Tener alternativas léxicas cuando formulamos una determinada idea, alternativas con sinónimos o con antónimos o con afines, pues se enmarca perfectamente en este ámbito de la política del lenguaje claro.
11: Elena Zamora es la responsable del Instituto de Lexicografía de la RAE. Cuenta que la sinonimia es uno de los fenómenos más intuitivos y a la vez problemáticos del léxico.
13: Todos los hablantes de todas las épocas tienen la conciencia de que existen palabras que significan lo mismo. Sin embargo, cuando se intenta poner en práctica esa condición de igualdad, se descubre que no era tal. Hay palabras que son sinónimas en un sentido, pero no en otro.
11: Por ejemplo, anciano y viejo, pegar y adherir, claro y luminoso o morir y expirar. Este nuevo diccionario, con 250.000 sinónimos y 20.000 antónimos, deja claro que la nuestra es una lengua rica, abundante, cuantiosa, fértil, o dicho de otro modo, no es escasa, exigua, insuficiente, pobre ni parva.
1: No sé si lo saben, pero Cher cumple 80 años.

0: compañeros se ríen porque iba a decir 20, pero es que la mente de Cher es de 20 años. Esto todo el mundo lo sabe. La diva estadounidense sopla 80 velas, nacida en el centro, que es una localidad de California, el 20 de mayo de 1946. Es una cantante, como saben, actriz y celebridad de televisión estadounidense, reconocida por su voz única, su estilo extravagante y su capacidad de reinventarse. Cher es la única artista que ha logrado números uno en las listas Billboard durante 7 décadas consecutivas. Su legado se sigue construyendo día a día, como pudo verse hoy en los Grammy, donde tras aceptar un premio a la trayectoria, ofreció un poderoso discurso animando a perseguir los sueños.
1: Never give up on your dream, no matter what happens. Live it, be it, and if it's not happening now, it will happen soon. So that's all I have to say.
0: Nunca renuncien a su sueño, dice Cher. Con ella vamos a llegar hasta las 9. Por eso les decía que lo importante no es la edad. Cher ha cumplido 80 años, pero ella se siente de 20.

0: Las 9, las 8 en Canarias.
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0: Momento a esta hora, como siempre, de actualizar la información. La Sala de lo Social de la Audiencia Nacional da la razón a los sindicatos del sector de los centros de atención al cliente y fija que los festivos que caigan en sábado tienen que ser recuperados. Guillermo Hernández, buenas noches.
2: Buenas noches, sí. En su fallo la Audiencia Nacional distingue entre los días de descanso y los festivos. Por eso entiende que cuando se solapan se deben compensar. No hacerlo, dice la sentencia, es contrario a derecho. Además, da un plazo de 14 días a las empresas para compensar el festivo que en un principio se haya perdido. Ojo, porque el fallo es relativo al sector de los call centers, aunque los impulsores de la demanda, los sindicatos, creen que se puede extender a otras actividades. Pilar Caballero, del Servicio Jurídico de Comisiones Obreras.
3: No es de aplicación directa, pero abre la puerta a todas las personas que estén en esta situación, ¿no? Que se solape un descanso con un festivo.
2: La sentencia sigue la línea de lo marcado antes por el Supremo, que ya el año pasado en una sentencia distinguía entre días de descanso y festivos. Eso sí, el fallo que hemos conocido hoy de la Audiencia Nacional se puede recurrir.
0: Sumar señala que el auto del juez Calama, en el que imputa a José Luis Rodríguez Zapatero, solo recoge indicios que deben ser probados y pide dejar trabajar a la justicia. Pablo Herrero.
4: El socio del gobierno incide en que los juicios públicos no son positivos y alerta de la peligrosidad de las condenas mediáticas, especialmente cuando no existe una sentencia firme. Palabras en el informativo 24 horas de Verónica Barbero, portavoz del grupo parlamentario plurinacional Sumar, que aunque evita hablar de lawfare, sí cree que se producen más imputaciones a los políticos de izquierdas que de derechas.
5: Lo cierto es que en este país es verdad que, incluso basándonos en los mismos hechos, se está tendiendo mucho a imputar con una facilidad muchísimo mayor y con una celeridad sobre todo muchísimo mayor a representantes políticos de la izquierda que de la derecha.
0: Entre tanto, Gabriel Rufián se posiciona una vez más como posible cabeza de lista de una candidatura única de izquierdas de cara a las elecciones generales.
4: En un acto esta tarde, el portavoz de Esquerra en el Congreso da un paso adelante si es lo necesario para lograr una unión entre las distintas formaciones de izquierdas.
6: Si yo puedo ayudar a que haya una confluencia de, o una colaboración o un espacio de unión para maximizar resultados electorales entre las formaciones políticas soberanistas y las formaciones políticas españolas, sea como sea, siendo yo el cabeza de lista, pa'lante.
0: Donald Trump se pronuncia por primera vez después de que la justicia estadounidense haya imputado a Raúl Castro por el presunto asesinato de 4 aviadores hace 30 años, cuando era el ministro de Defensa.
4: El presidente de Estados Unidos afirma que esta decisión llega en un buen momento porque Cuba es un estado fallido, aunque añade que no puede decir cuál será el siguiente paso que dé la Casa Blanca contra la isla. Una imputación sobre la que también ha hablado el presidente cubano Miguel Díaz-Canel, que califica de acción política sin fundamento político esa decisión. Todo en un mensaje en el que acusa a Washington de querer engrosar el expediente que preparan para justificar una agresión militar en Cuba, un movimiento que el presidente cubano califica de desatino. Por su parte, el fiscal general estadounidense Todd Blanch, tras anunciar la lectura de cargos, señala que espera que Castro se presente ante la justicia por voluntad propia o por otros medios, aunque, al ser preguntado sobre las posibles acciones militares de Washington en Cuba, ha evitado responder.
0: Pedro Sánchez califica de inaceptables las imágenes del ministro de Seguridad Nacional israelí, Ben Gvir, humillando a los activistas de la Global Summit Flotilla detenidos en aguas internacionales cuando se dirigían a llevar agua, ayuda humanitaria a Gaza.
4: El presidente del gobierno señala que no va a tolerar que se maltrate a los ciudadanos españoles y añade que tras prohibir la entrada a España de este ministro en septiembre va a impulsar en Bruselas que esa sanción se aplique en todo el territorio europeo. Una condena a la que se ha sumado la comisaria europea de Igualdad, que en X ha señalado que el activismo político y la libertad de reunión son derechos fundamentales y los civiles y el derecho internacional deben ser respetados. El embajador de Estados Unidos en Israel también ha criticado el vídeo de Ben Gvir, al que señala por cometer acciones despreciables que traicionan, dice, la dignidad de su nación. Además de España, otros países como Bélgica, Italia, Francia, Canadá o Países Bajos han convocado a los representantes israelíes en sus territorios para mostrar su repulsa.
0: Gracias, Pablo. De momento lo dejamos aquí. El 24 horas regresa a las 9:30 y lo haremos para hablar de esa delgada línea que hay entre la actividad de los lobbies y el tráfico de influencia. Ahora, en Radio Nacional se quedan con Radio Gaceta de los Deportes o, si lo prefieren, en Radio 5 con 5 continentes y toda la actualidad internacional. Les vemos, les oímos. Y a las 9:30 les esperamos.
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8: ¿Qué tal? ¿Cómo están? Bienvenidos a Cinco Continentes. Estados Unidos ha presentado hoy cargos contra el expresidente de Cuba, Raúl Castro. El Departamento de Justicia ha anunciado hace unos minutos que Castro está acusado de ordenar, cuando era ministro de las Fuerzas Armadas cubanas, el derribo de dos avionetas estadounidenses el 24 de febrero del año 96. Aunque oficialmente está retirado del primer plano político, Raúl Castro sigue siendo el epicentro de las decisiones en torno al futuro de la isla. Su imputación abre las puertas a que Estados Unidos pueda, por ejemplo, arrestarlo o que acabe en una cárcel, como el líder venezolano Nicolás Maduro. La presidencia cubana dice que la decisión anunciada no tiene ningún fundamento jurídico. Les vamos a ampliar enseguida esta noticia, pero primero vamos con un breve sumario.

0: Les hablamos de la tensión en el seno del gobierno de Israel tras la publicación por parte del ministro Itamar Ben-Gvir de un vídeo en el que se le ve humillando y hostigando a activistas de la flotilla internacional de Gaza, detenidos esta semana por fuerzas israelíes. Tenemos entrevista con el diplomático Javier Puga sobre Yemen. Estaremos en Bruselas para hablar del malestar creciente de la Unión Europea con Rusia y Bielorrusia por los incidentes de estos días en los países del Báltico y también por el temor a que Estados Unidos reduzca su presencia como parte de la OTAN, ¿no?, en territorio europeo. También estaremos en Reino Unido con un informe sobre el impacto del calentamiento del planeta. Cruzaremos el Atlántico para hablar de la crisis de Bolivia y del ex vicepresidente colombiano Humberto de la Calle. Y no nos vamos a olvidar del brote de ébola, que va a más en República Democrática del Congo. Arrancamos.
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0: Vamos con la noticia que hemos conocido hace unos minutos. El Departamento de Justicia de los Estados Unidos llevaba días preparando el caso por el cual se iba a imputar al expresidente cubano Raúl Castro. Esta tarde, tras algo de espera y mucha expectación, se han conocido ya los detalles de esta imputación, que ya es oficial, de la mano del fiscal general en funciones, Todd Blanche. Nos va a contar qué es lo que ha dicho nuestra compañera Sara Alonso. Sara, buenas noches.
2: Buenas noches, Mario. Pues ese anuncio lo ha hecho el fiscal general de Estados Unidos, Todd Blanche, entre aplausos, porque se encontraba en Miami, en el núcleo de la comunidad cubano-estadounidense.
3: Charging Raúl Castro with conspiracy to kill U.S. nationals.
2: Raúl Castro, el expresidente cubano, tiene 94 años. ¿Por qué estos cargos? Bueno, hay que remontarse tres décadas, a 1996. Dos avionetas de la ONG Brothers to the Rescue, formada por exiliados cubanos, sobrevolaban el mar entre la isla y Florida, ayudando a balseros que huían de Cuba. Fueron abatidas y cuatro personas murieron. Estados Unidos le atribuye la orden al entonces ministro de Defensa, Raúl Castro. Asegura que eran aguas internacionales y que fueron asesinatos. Cuba siempre ha dicho que entraron en su espacio aéreo y que actuaron en legítima defensa. Después de esta decisión, el presidente cubano Díaz-Canel ha reaccionado en sus redes, asegura que se trata de una acción política sin base jurídica que pretende fabricar argumentos para una intervención militar estadounidense en su país. Bueno, ¿qué significa esto ahora? Pues habrá que verlo, pero es un golpe al símbolo que profundiza en la presión que ya estamos viendo y contando. Ahora es por la vía judicial. En lo económico, importante el bloqueo al petróleo, pero no solo. También las sanciones a Gaesa, a ese conglomerado creado precisamente por Raúl Castro, que controla a través de las Fuerzas Armadas prácticamente todo el sector privado que hay en Cuba, desde el turismo hasta las remesas, y que según Estados Unidos funciona al servicio de los gobernantes como una suerte de cleptocracia. A ello se refería hoy precisamente Marco Rubio, responsable de la diplomacia estadounidense, en un mensaje, no lo suele hacer, en español, dirigido a los cubanos, a los que decía que otro futuro es posible.
4: Pero el presidente Trump ofrece una nueva vía entre Estados Unidos y una nueva Cuba. Una nueva Cuba donde ustedes, los cubanos de a pie, no solo Gaesa, pueda ser dueño de una gasolinera o de una tienda de ropa o de un restaurante. Una nueva Cuba donde ustedes, no solo Gaesa, pueden abrir un banco o tener una constructora.
2: Veremos qué sucede ahora tras esta imputación, si hay una intervención o no, como en Venezuela, algo que Trump en varias ocasiones ha contemplado como posibilidad, o si siguen por la vía de la presión. Hoy los congresistas hispano-cubanos, desde luego, estaban de celebración.
5: Este es el primer día, el primer paso para el fin. Para llegar al fin de este régimen.
2: Es Carlos Jiménez. A su lado, María Elvira Salazar.
6: Today is the glorious day.
2: Hablaba de un día glorioso para los cubanos, que serán libres pronto. Aseguran que estamos ante el principio del fin, pero ¿cómo será el fin? Desde luego, las autoridades cubanas se han mostrado abiertas al diálogo y, de hecho, la semana pasada mismamente, lo contamos, se reunían con el responsable de la CIA en La Habana. Están dispuestas incluso a hablar de la posibilidad de inversiones extranjeras o de reformas económicas. Ahora bien, lo que no aceptan, esto lo han reiterado en distintas ocasiones, son las injerencias externas en su soberanía. Tampoco contemplan la rendición. Y, bueno, no está claro que el extranjero estrangulamiento económico vaya a llevar a un cambio de régimen político, que es lo que parece pretender Washington. En fin, Mario, toca esperar, pero ciertamente las relaciones están más tensas que nunca y la situación en Cuba es crítica.
0: Seguiremos hablando de Cuba estos días, evidentemente. Gracias, Sara. Vamos con más asuntos. Itamar Ben-Gvir es seguramente el ministro más extremista y más polémico del gobierno de Benjamin Netanyahu y hoy lo ha vuelto a dejar claro al recibir de forma humillante en el puerto israelí de Ashdod a los integrantes de la flotilla internacional detenidos por Israel cuando trataban de llegar a la franja de Gaza. En un vídeo compartido por el propio ministro de Seguridad se le ve burlándose y provocando a los activistas, muchos de ellos europeos, y pues arrodillados, ¿no?, en el suelo y con las manos atadas. Tanto Netanyahu como el ministro de Exteriores han criticado lo hecho por Ben-Gvir, mientras que algunos gobiernos europeos han mostrado su indignación y piden disculpas y explicaciones. Nos vamos a Jerusalén con nuestro corresponsal Santiago Echevarría. Santi, ¿qué tal? Buenas noches.
7: Hola Mario, buenas noches. Y es interesante que esa ola de protestas internacionales no la ha desatado ninguna filtración, ninguna investigación, sino que, como decías, ha sido el propio ministro de Seguridad Nacional, Itamar Ben-Gvir, quien se ha encargado de dar la mayor difusión posible a esas imágenes. Ha sido él quien ha publicado el vídeo en el que se muestra a él mismo, el máximo responsable de la policía y del sistema de prisiones de Israel, increpando y humillando a los tripulantes de la flotilla, mientras permanecían, como decías, arrodillados, maniatados, con los ojos vendados, con el rostro pegado al suelo y forzados por los agentes que los estaban custodiando. Bienvenidos a Israel, así tratamos a los terroristas. ¡Viva Israel!, iba gritando Ben-Gvir, exhibiendo el abuso, la vejación, el maltrato a los activistas detenidos en ese puerto israelí de Ashdod. Es una secuencia tan aberrante, tan escandalosa, que no solamente ha merecido las críticas de otros países, sino también dentro del propio gobierno de Israel. Aunque en realidad no se ha cuestionado tanto el maltrato en sí a los tripulantes de la flotilla, sino la difusión de esos hechos, el daño que causan a la imagen internacional de Israel. Por eso el ministro más contundente ha sido el de Asuntos Exteriores. Espectáculo vergonzoso, ha escrito el jefe de la diplomacia israelí, Gideon Sar. Y el jefe del Ejecutivo, Benjamin Netanyahu, aunque también ha cuestionado las formas, la gestión, ha dicho, del arresto de los activistas, sí que se ha reafirmado al mismo tiempo en el abordaje de la Fuerza Naval israelí a las embarcaciones de la flotilla en aguas internacionales. Ha calificado de provocadores a los miembros de esta misión humanitaria y les ha acusado también de apoyar al terrorismo. A esta hora, el equipo legal que se encarga de la defensa de los activistas continúa pendiente de conocer cuál va a ser exactamente el procedimiento al que van a enfrentarse, aunque el primer ministro Benjamin Netanyahu ya ha avanzado al menos que van a ser deportados lo antes posible.
0: Veremos a ver qué es lo que sucede. Gracias, Santi.
7: Hasta mañana.
0: Mientras seguimos pendientes de si Estados Unidos e Irán logran alcanzar un acuerdo para poner fin al conflicto, les hablamos ahora de una de las consecuencias de esta guerra. Es la erosión de la libertad de prensa. El Comité de Protección a Periodistas ha documentado cómo, desde que comenzara el conflicto, se ha producido un ataque a medios de comunicación y a periodistas en los países del Golfo. Nos trae los datos nuestra compañera Laura Alonso. ¿Qué tal, Laura?
8: Sí, el vídeo por el que el periodista norteamericano kuwaití Ahmad Sibat El-Din fue detenido y mantenido en prisión durante 52 días no se puede ver ya en sus redes sociales, pero sí en la emisión de la CNN que lo geolocalizó, lo verificó y lo publicó. El presentador de la cadena explicaba que lo que se ve en las imágenes que se emiten de fondo es la caída de un avión norteamericano, un F-15, en una zona de la ciudad de Kuwait. Después sabríamos que está cerca de una base americana aérea y que podría haber sido derribado por fuego amigo. El periodista que grabó ese vídeo, decían en la emisión, probablemente estaba entre rejas. Y ese periodista es Ahmad, al que hemos escuchado en sus redes sociales contar que se hizo fotoperiodista no solo para lo obvio, que es informar a la gente, sino también, decía, para recordarle a los ciudadanos lo que conscientemente se intenta que sea olvidado. Ahmad, detenido y encarcelado poco después de que ese vídeo vídeo se hiciera público, ha sido absuelto casi 2 meses después del cargo de difundir información falsa, ha quedado en libertad y acto seguido se le ha revocado la ciudadanía kuwaití. La Fiscalía le acusa además de atentar contra la seguridad nacional y ese es un delito que lleva aparejada una condena de hasta 10 años de cárcel. Hacer preguntas, decía Akhmat hablando sobre su vocación y darse cuenta del poder que tiene contar historias.
9: It's almost like a union of journalism.
8: Y de la capacidad de unir al periodismo para luchar por la profesión, añadía en Sky News Arshit Prashar, amigo del fotoperiodista y es asesor de Tony Blair en su etapa como enviado para el proceso de paz en Oriente Medio, refiriéndose a la ola de apoyos que recibió en ese momento Ahmed Shibat el-Din. Puede que haya sido uno de los casos más sonados desde que comenzó la guerra, pero no es ni mucho menos el único de los documentados por el Comité para la Protección de los Periodistas en ese informe en el que asegura que no solo es que la represión contra la prensa en los países del Golfo se haya intensificado desde que comenzó la guerra, sino que corremos el riesgo de que se convierta en permanente, en una zona donde además el ejercicio del periodismo ya sufre restricciones de calado.
9: I think it's a broader issue across the Gulf in itself, where we've seen mass repression.
8: Creo que es un problema amplio que afecta a todo el Golfo, explicaba Ashid Prasbar, donde hemos visto una represión masiva hacia los profesionales de los medios, periodistas, decía, pero también ciudadanos que en algunos casos, francamente, decía él, solo estaban compartiendo fotos con sus familias.
9: All rallied together to fight.
8: Esa represión así contrapone la movilización, la lucha por la liberación de los periodistas, que se escriban historias al respecto, que se pregunte al Departamento de Estado norteamericano. La Casa Blanca dice que supone un gran alivio ver esa respuesta colectiva. En realidad no conocemos la dimensión del problema en cifras porque, asegura el comité, muchos de los casos de arrestos, de intimidación, acciones legales o financieras contra los periodistas y los medios para los que trabajan no se hacen públicos por temor a más represalias. Y esto lleva aparejada otra consecuencia nefasta, que la represión condiciona no solo la forma en la que se informa sobre la guerra, sino incluso si se informa o no sobre ella. Porque además se da otro fenómeno con frecuencia, las restricciones que se aplican con carácter de emergencia en tiempos de guerra, pues no se retrotraen cuando termina el conflicto y sirvan como ejemplo la ley antiterrorista de Arabia Saudí de 2014 o la censura aplicada vía legislación durante el Estado de Seguridad Nacional de Bahrein en 2011. Allí hay ahora al menos 5 periodistas detenidos, uno de ellos cumpliendo cadena perpetua, y allí el 1 de marzo fue detenido el también fotoperiodista Shayed Bakir al-Kamri.
10: ما اتوقع يخص الاعلانات جديدي اتوقع يخص تصوير
8: que contaba en redes sociales su pasión por fotografiar la vida de la gente y su plan para dedicarse a la fotografía artística. El vídeo por el que fue detenido mostraba un rascacielos en llamas en un distrito comercial de la capital de Manamá. No aclaraba la causa del incendio, pero iba acompañado de un mensaje en el que el fotógrafo pedía una oración por Bahrein. Tampoco se puede ver estas imágenes ya en redes sociales. En suma, dice la directora del comité en la zona, Sara Kuzat, que lo que vemos es solo la punta del iceberg, que el clima de intimidación lleva a los periodistas a autocensurarse, así que el camino de la verdad, dice ella, se detiene ya en el origen. Por eso pide a los gobiernos una actuación inmediata para proteger la libertad de prensa, para que los responsables de estas situaciones rindan cuentas y para que los periodistas podamos informar, dice, sin miedo.
0: Durante toda esta semana, Casa Árabe de Madrid desarrolla un programa de actividades sobre Yemen. Ayer, el diplomático Javier Puga Llopis presentaba su libro Arabia Feliz. Como él mismo explica, ese es el nombre que los romanos pusieron a ese territorio donde hoy se asienta el Yemen moderno. El libro está escrito en clave autobiográfica y rememora sus 4 años de trabajo en la Embajada Española de la capital, Sanaa, entre 2008 y 2012, tiempo en el que estallaron, por ejemplo, las primaveras árabes, también en Yemen. Hola, Javier, bienvenido.
11: Hola, muchas gracias.
0: El libro se remonta a unos años en los que empezabas realmente a desarrollar tu carrera diplomática, ¿no? Tú llegaste en unos años en los que se preparó el caldo de cultivo de lo que ocurrió después. Era un país con un presidente que llevaba más de una década en el poder. Había grupos de insurgencia en el sur y los hutíes en el norte. Persistía la amenaza de Al-Qaeda. ¿Cómo era aquel Yemen al que tú llegas en 2008?
11: Pues era un Yemen muy, yo creo que muy distinto. para bien del que hay hoy. El que hay hoy, francamente, no lo conozco sobre el terreno, no he vuelto desde 2012, pero era un Yemen en transición desde una época que podríamos calificar como más apacible, no llegaría a decir próspera, pero con una cierta paz, sobre todo a finales de los 90, después de la guerra del 94 y la emergencia de Al-Qaeda a principios de los 2000. Esos fueron, por así decirlo, los años dorados de la época del presidente Saleh. Y en 2008, cuando yo llegué, el terrorismo internacional ya estaba muy presente en todo el mundo, y Yemen era una de sus bases, junto con Afganistán, como sabes. Y entonces la sección de Al-Qaeda de la península arábiga se acuarteló en Yemen, en la zona del Hadramaut y en el este, en el sureste del país. Y cuando yo llegué, pues se vivió un atentado, por ejemplo, muy importante contra la embajada norteamericana a los pocos días de llegar yo.
0: Vaya suerte también.
11: Sí. Y ese era un elemento de política exterior del presidente Saleh, que estaba en la época, para obtener apoyo económico y político por parte de sus aliados, que en aquellos momentos eran Arabia Saudí y Estados Unidos, fundamentalmente.
0: Como diplomático extranjero, ¿tuviste contacto con la población civil yemení o es prácticamente imposible acceder a ella? Lo digo porque me gustaría saber cómo se fue organizando la sociedad para llegar a esas protestas del año 2011 contra el presidente Saleh.
11: Sí, desde luego. Un diplomático tiene contacto con la sociedad del país en el que está y es su obligación, te diría.
0: Muy importante, ¿no? Además, sí. Claro.
11: Luego, obviamente, la sociedad se compone en diversas capas y a lo mejor no tienes acceso a todas las capas, pero está en tu mano intentar tenerlo, ¿no? Empiezas quizá al revés que en otros oficios, empiezas desde arriba con las, por así decirlo, las élites del país, ¿no? Y bueno, pues tú tienes la obligación un poco moral
0: de
11: ir hacia abajo y de conocer un poco la realidad, o la realidad no suele estar arriba, suele estar abajo. Y en ese sentido, sí, tuve la oportunidad, porque además el yemení es muy amigable, es muy, muy simpático y es muy abierto, en contra de lo que a lo mejor se pueda pensar. Y en ese sentido España además tiene muy buena entrada, es un país que siempre cae bien en el mundo árabe, y no fue difícil hacer amigos de todo tipo en Yemen, ¿no? Y perdona, la segunda
0: ¿Pudiste
11: pregunta.
0: Notar cómo empezó a fraguarse esa oleada de protestas contra el presidente Saleh? Fue en 2011, ¿no?
11: Sí,
0: no
11: se empezó a fraguar en la universidad. Ayer hablé de eso en Casa Árabe. Yo lo vi porque fui a la universidad a verlo, pero fue un movimiento, yo creo, más mimético que otra cosa, por lo que estaba pasando en aquel momento en Egipto, en Libia, luego en Siria.
0: Primaveras árabes.
11: Primaveras árabes. Yo creo que Yemen es como que no se quería quedar atrás de algo que percibían.
0: Túnez también,
11: sí. Que es donde empezó. Que algo percibían que era histórico, ¿no? Y yo creo que un poco por efecto de, quizás suena un poco frívolo decirlo así, pero por efecto de moda, ellos también quisieron su primavera árabe. Y empezó con los estudiantes, y yo explicaba ayer que yo no le veía a aquellas protestas, que eran más bien festivas, visos de cambio de régimen, ni muchísimo menos. Pero se produjo un hecho, que fue una matanza en la universidad, que le atribuyeron al gobierno. Yo tengo mis dudas de que fuera así, porque hubiera sido muy poco inteligente como decisión política el disparar sobre los estudiantes con francotiradores. Creo que murieron unos 55, si no recuerdo mal.
0: Esto todavía en 2011.
11: Esto fue, si no fue en 2011, fue a principios de 2012. No me acuerdo exactamente la fecha. Yo creo que finales de 2011, creo. Y eso cambió totalmente la película.
0: Ahí empezó todo a complicarse.
11: Sí, porque ahí perdió Saleh el apoyo político internacional, básicamente.
0: A partir de ahí fue cuesta abajo. 2012 quizá marcó, ¿no?, ese comienzo del descenso a los infiernos, entre comillas, del país. El presidente sufrió un atentado, el Consejo de Cooperación del Golfo negoció su salida del poder en favor del entonces vicepresidente. ¿Cómo eran esos días en la embajada, en aquellos días?
11: Pues eran días intensos, convulsos. Resulta que la La embajada, bueno, la trasladamos, para estar agrupados, la trasladamos a la residencia del embajador, metimos ahí la cancillería, que es las oficinas, por así decirlo, y la residencia. Y ahí estábamos viviendo pues casi todos los expatriados españoles que estábamos ahí, incluso algunos periodistas que estaban allí de enviados especiales para la situación. Entonces era una vida un poco como una casa de Gran Hermano, con la particularidad de que teníamos una batería artillera justo encima del hijo del presidente, que se estaba enfrentando al cuñado del presidente, que se separó del ejército y se separó del régimen, por así decirlo, para apoyar a los estudiantes en aquel momento. Entonces, ese militar, que se llama Ali Mohsen Al-Ahmar, se puso su artillería junto a la universidad para defender a los estudiantes y disparaba hacia la batería artillera que teníamos nosotros encima de la embajada. Con lo cual, digamos que teníamos mucha acción, sobre todo de noche, de tiros y balas trazadoras en una dirección y en otra, ¿no? Y evacuamos en dos ocasiones la embajada por una percepción, bueno, pues bastante cierta de un posible estallido civil al día siguiente. Luego, en una ocasión no se produjo y en la otra, pues ya empezaba a deteriorarse la cosa. Pero bueno, volvimos. Nos fuimos dos veces y volvimos dos veces. Y luego yo ya, en 2012, dejé el puesto porque ya lo cubrí todo el periodo máximo y siguieron todavía mis compañeros ahí un par de años más, hasta que se cerró la embajada en 2014.
0: ¿Fue todo este... Perdón, todo este asunto en torno a la primavera árabe el principal detonante de la guerra que vive el país actualmente por más de 10 años, o había más de fondo? Desde luego, si bien, como bien nos decías antes, si fue más una moda por intentar asemejarse a lo que hacían otros países árabes, probablemente no se explique que simplemente por ese hecho el país cayera en una guerra civil de tanto tiempo.
11: Bueno, la primavera árabe fue la causa de la causa. Yo creo que la causa de la guerra posterior fue la caída en desgracia del presidente Saleh, que era el que había mantenido un poco el país unido, para bien o para mal, con todas las críticas que se le quieran hacer. En el momento en que quitas ese elemento de la ecuación, todos los, digamos, elementos magmáticos del país pues se reactivan, ¿no? Y todos quieren alcanzar el poder, y para alcanzarlo pues todos batallan entre sí. Y aparte ahí hay como alianzas y contraalianzas históricas, ¿no? Hay un elemento además tribal muy importante. O sea, tienes al Estado por un lado y por otro lado las tribus. O sea, son dos capas que se van solapando en función de las circunstancias. En algunos aspectos una está por encima, en otros es la otra. Entonces, todos esos aspectos, junto con la pura política, porque había partidos políticos en Yemen, no era un régimen de partido único. Todo eso contribuyó desde luego al enfrentamiento y también el contexto regional, obviamente.
0: ¿Por qué no funciona la transición luego en Yemen?
11: Pues yo creo que no funcionó porque digamos que el presidente que surgió tras Saleh no concitaba, digamos, el mismo apoyo que concitó Saleh en su día. Era un presidente que venía del sur, aunque pretendía gobernar el norte, que es sigue siendo el presidente formal del país, y lo digo con todo el respeto. Pero en ese sentido no tenía el elemento tribal del norte, y el aspecto militar sí que lo tenía, pero no tenía el mismo poder, digamos, en el partido, ni el mismo poder en el ejército, ni el mismo poder en las tribus. O sea, Saleh cubría, digamos, todos los expedientes, todas esas capas de las que te hablaba antes. Y el presidente que surgió de la transición, que era el vicepresidente del país, que fue elegido en las elecciones en 2012, no logró concitar todo esos apoyos, digamos, sociales. Y eso, junto con la fuerza militar que habían ido adquiriendo los hutíes y elementos, digamos, de carácter regional, Arabia Saudí, Irán, etcétera, hizo que su poder disminuyera y el ascenso de los hutis fuera a la postre inevitable.
0: Curioso, porque yo creo que mucha gente asocia ahora Yemen a los hutíes o a los hutis. Hemos pasado de hablar mucho de Yemen en su época, bueno, mucho, entre comillas, ¿no? Dentro de un poco del mundillo, del conflicto que que afectaba al país durante tanto tiempo, la crisis humanitaria, etcétera, para luego olvidarnos de ello por otras cuestiones. Y ahora, cada vez que sale Yemen es porque sale los hutis anunciando ataques, sea contra, bueno, Israel, sea por la cuestión de Gaza o por, más recientemente, el conflicto de Irán, ¿no? Yo creo que nos hemos olvidado de lo dividido que está Yemen, ¿no? Y de que el conflicto sigue allí latente, evidentemente.
11: Sí, yo creo que hay un punto de inflexión que no te sabría situar exactamente en el tiempo, porque ya te digo, yo me fui en 2012 y no lo he seguido, digamos, con el ímpetu con el que sigo pues los países en los que he estado posteriormente. Pero yo creo que el punto de inflexión es la influencia iraní sobre los hutis, que cuando yo estaba ahí no era tal. Eso es más reciente, de 2014 a esta parte. Yo creo que era menor en un momento dado de lo que se quería dar a entender en Europa, y hoy en día pues es mucho más importante. Ha crecido exponencialmente a medida, digamos, que la crisis regional se ha ido haciendo grande. Y en ese sentido, hoy en día son una milicia muy, muy bien entrenada y que consigue infundir temor en los estrechos. Y además, con un aspecto que a mí me sorprende mucho, que es el aspecto marítimo.
0: O sea, claro, ahora amenazan con bloquear Bab el Mandeb, ¿no?
11: A mí eso es lo que más me ha sorprendido, porque era una milicia que proviene de una tribu de montaña. Las montañas de la región de Saada, que está en la frontera con Arabia Saudí. O sea, muchos de ellos yo creo que no han visto el mar en su vida, y sin embargo son capaces de,
0: sí, sí,
11: de asaltar un petrolero con unas lanchas.
0: Sí, sí.
11: Eso requiere obviamente mucho entrenamiento que alguien les ha proporcionado.
0: Claro, aquí en Yemen, desde hace ya mucho tiempo, no es una guerra, digamos, que solo libren los propios yemeníes. También hay evidentemente intereses extranjeros. Irán probablemente sea el gran aliado de los hutis, y Arabia Saudí es el gran aliado del gobierno reconocido internacionalmente, ¿no? Con lo que está sucediendo, Javier, en torno a Irán, al conflicto, y cómo se está reorganizando la zona, la región, ¿cómo crees o qué hueco crees que puede ocupar Yemen?
11: Pues esa es una pregunta muy difícil de responder. O sea, yo creo que desgraciadamente
0: puede pasar como en el Líbano, perdón que te interrumpa, donde hay un Líbano que se entiende en torno a Hezbollah y hay un Yemen que se entiende en torno a los hutis, y otro Líbano y otro Yemen que, digamos, funcionan aparte.
11: Yo creo que es distinto. Yo creo que en el Líbano sí que hay una cierta división geográfica en función de las sectas que predominan en cada una de ellas, pero está todo como más mezclado, porque literalmente yo he vivido en el Líbano. Cambia de una calle a otra, de un pueblo al siguiente, y a veces están mezclados. En Yemen yo creo que lo que ha llevado es lo que estamos viendo, que es a la división de facto del país en dos o tres partes. Uh-huh. Y cada parte se corresponde con un sponsor internacional distinto. Y a ese respecto, digamos que estamos volviendo al Yemen anterior a 1990, cuando el país estaba dividido en dos, Yemen del Norte y Yemen del Sur. Aquello vino por el proceso, digamos, de descolonizaciones, por el proceso del panarabismo. O sea, Yemen fue un poco un laboratorio de muchas de las iniciativas políticas que ocurrieron en la región en aquella época. Y hoy en día es un reflejo un poco de las divisiones que existen en la región hoy. Y a ese respecto, bueno, pues lo que has señalado, ¿no? Que el norte y la capital, la zona más poblada, se corresponde hoy con los hutíes, que tienen una influencia iraní. El sur, en parte, se corresponde con Arabia Saudí, en otra parte con los Emiratos, en otra parte va por libre. En ese sentido, pues bueno, pues representa de modo muy fiel el reflejo de esa división política y geopolítica, diría, de la región.
0: Javier Puga, autor de Arabia Feliz, un libro muy recomendable. Muchísimas gracias, Javier, por haber estado hoy con nosotros en Cinco Continentes.
11: Muchas gracias a vosotros, Mario.
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0: La Organización Mundial de la Salud ha dado hoy más datos sobre el brote de ébola que de momento ha dejado al menos 130 fallecidos en el este de la República Democrática del Congo y que se espera que siga yendo a más con el paso de los días. Las autoridades sanitarias consideran que el virus comenzó a extenderse hace ya unos 2 meses. Nos lo va a contar Ricardo Blanco. ¿Qué tal, Ricardo?
12: Buenas noches. La Organización Mundial de la Salud continúa alertando por el rápido avance de casos de ébola en República Democrática del Congo y también en Uganda y Sudán del Sur. No se trata de una pandemia, han asegurado, pero sí de una emergencia internacional. Los centros sanitarios de la provincia de Ituri, en el este de la República Democrática del Congo, epicentro de esta epidemia de ébola, están repletos de casos sospechosos. Según Médicos Sin Fronteras, la República Democrática del Congo afronta este nuevo brote de ébola al límite, en una coyuntura regional marcada por el conflicto, el hambre, el desplazamiento de población y años de recortes en la ayuda humanitaria. Este brote, que ya ha causado 139 muertos y 600 casos sospechosos, en República Democrática del Congo y en Uganda, se corresponde con la cepa de Bundibuyo del ébola, cuya tasa de letalidad oscila entre el 30 y el 50%, según la Organización Mundial de la Salud.
13: The team called around to other health facilities to see if they had isolations. Every health facility they called.
12: Trish Newport es responsable de emergencias de Médicos Sin Fronteras y cuenta que varios hospitales congoleños de las zonas afectadas están llenos de casos sospechosos y que no queda espacio para posibles nuevos pacientes. También andan escasos de suministros sanitarios básicos. Newport indicó que se trata de tan solo la tercera vez en la historia que se produce un brote de esta cepa y por ello la capacidad de hacer pruebas también es muy limitada. Por su parte, la Organización Mundial de la Salud está tratando de desarrollar una vacuna para este virus causante de este brote del ébola del que se han reportado, como decíamos, 600 casos y 139 muertes. La OMS afirma que el tratamiento llevará meses, pero que el riesgo para el mundo puede considerarse bajo.
14: It could be from lack of understanding of how IHR works.
12: El director general de la OMS, Tedros Adhanom, ha afirmado hoy que su papel es de apoyo y no de sustitución de los servicios sanitarios que deben prestar los países a sus ciudadanos. Hay que recordar que el virus del ébola se transmite por contacto directo con fluidos corporales de personas o animales infectados y causa fiebre hemorrágica grave, vómitos, diarrea y otras hemorragias internas. No se transmite, eso sí, por aire, como sí lo hace, por ejemplo, el COVID. Y mientras, el resto de países pues también están moviendo sus fichas. El ciudadano estadounidense que contrajo el virus trabajando en el país africano ya ha sido trasladado a Alemania para ser tratado en un centro especializado en este tipo de enfermedades. Y Estados Unidos también ha prohibido la entrada a extranjeros procedentes de los 3 países africanos afectados por el brote. Pero se va a hacer una excepción con los jugadores de la Selección Nacional de Fútbol Congoleña que sí podrán entrar en territorio estadounidense para disputar los encuentros del Mundial de Fútbol. Pero no solo prohibiciones, también solidaridad regional. Sudáfrica va a donar algo más de 2 millones de euros para apoyar la respuesta a esta epidemia de ébola. La promesa de donar esta cantidad al Fondo Africano para Epidemias se ha realizado tras el llamamiento de la Unión Africana para que los jefes de Estado y de Gobierno mostrasen una solidaridad continental y una acción coordinada. Por su parte, Sudán ha anunciado hoy la adopción de medidas preventivas en los aeropuertos de Jartún y Port Sudán ante la aparición de casos en sus vecinos como Uganda y República Democrática del Congo.
0: Gracias, Ricardo.
12: Hasta luego.
0: Ayer fue un día muy intenso en los países bálticos. Un caza de la OTAN derribó un dron que penetró en el espacio aéreo de Estonia, mientras que otro dron hizo que saltara una alerta en los móviles de los ciudadanos de Lituania, que tuvieron que buscar refugio en sótanos o en búnkeres, como fue el caso tanto del presidente como de la primera ministra de este estado. En este contexto, la OTAN parece además más débil que nunca. Estados Unidos tiene pensado anunciar próximamente que va a reducir sus capacidades de asistencia a las naciones europeas. Vamos con nuestro corresponsal comunitario, David Viduero. Hola, David.
15: ¿Qué tal, Mario? Había sido un run-run sin confirmar, un escalofrío para algunos aliados que no quieren perder de vista las tropas estadounidenses en pleno pulso con Rusia. Sin embargo, comienza a ser una realidad con números. Washington contará con 5.000 soldados menos en Europa. El resultado de retirar una brigada blindada de Alemania, de no instalar los misiles Tomahawk en aquel país y por ahora se aplaza la llegada de 4.000 soldados de otra brigada a Polonia. Esta semana, el comandante supremo aliado en Europa, Aleksandr Grinkevich, afirmaba que esta decisión no iba a tener impacto impacto en los planes de la alianza y en su capacidad de disuasión.
16: I'd like to emphasize this decision does not impact the executability of our regional plans.
15: Y hoy el secretario general de la OTAN ha restado importancia a este paso, incluso lo ha justificado. Mantener fuerte esta alianza, dice Mark Rutte, pasa por dejar atrás una dependencia poco saludable de un solo aliado.
17: Moving away from unhealthy over-reliance on one airline.
15: Sin embargo, Mario, fuentes aliadas han reconocido que Washington ha dado poca información, menos de la que cabría esperar sobre un movimiento de tanto calado. Además, el momento escogido para el anuncio, después de las críticas del canciller alemán Merz a Trump por Irán, da que pensar sobre la planificación del Pentágono. Esta es la cuestión clave. La Casa Blanca ha puesto sobre la mesa una visión de la OTAN, la OTAN 3.0, en la que Estados Unidos le traslada parte de su responsabilidad a Europa, y esta asume un papel mayor en su defensa convencional. Así tendría manos más libres para centrarse en otros escenarios como el Pacífico. Bajo esta lógica, tiene sentido entonces que a medida que Europa se refuerza, Estados Unidos tenga menos presencia y mueva parte de sus alrededor de 70.000 soldados en Europa. La cuestión que preocupa aquí a muchos aliados es que la Casa Blanca vaya demasiado rápido y Europa se quede desguarecida. Al respecto, Rutte asegura que el proceso será gradual en el tiempo y coordinado, estructurado.
17: Yeah, this will take place over time, in a structured way.
15: Veremos en la práctica. Estos días el Financial Times adelanta que el Pentágono planea reducir las tropas norteamericanas en Europa a niveles previos a la invasión de Ucrania. Y Reuters explica que en la reunión de ministros de Exteriores de la OTAN de este viernes, Washington podría anunciar que reducirá los medios militares a disposición de la alianza para casos de crisis y conflicto. Así que, como ves, Mario, empieza a concretarse esta estrategia. Veremos cuál es al final el próximo paso de Estados Unidos.
0: Veremos hoy, mientras hemos seguido viendo, David, incidentes con drones en la región del Báltico.
15: Y en este contexto de reequilibrio, de redistribución de capacidades en Europa, se han producido varios incidentes con drones que han entrado en el espacio aéreo de los países bálticos. Digamos, Mario, que es el eslabón más débil de la cadena. Hoy ha sonado la alerta por drones en Lituania, el aeropuerto de la capital ha cerrado temporalmente y hemos visto imágenes de ciudadanos en refugios. Las autoridades del país han explicado que cazas de la OTAN han intentado detectar y destruir el dron en cuestión, pero le han perdido la pista. Por ahora no tenemos más detalles. Y esta misma semana, otro dron entró en el espacio aéreo de Estonia y fue derribado. Un dron ucraniano. Rutte ha explicado que la reacción de la OTAN está siendo la esperada, está siendo proporcionada. Pero no ha dudado en desmentir la acusación del Kremlin de que Ucrania utiliza a sus aliados bálticos para atacar desde allí territorio ruso.
17: That Russian claim is

0: gobierno del ultranacionalista Víctor Orbán. Magyar lleva desde ayer en Polonia. Primero estuvo en Cracovia y hoy ha estado en la capital, en Varsovia, donde ha sido recibido por el primer ministro polaco, Donald Tusk. Magyar tiene como prioridad intentar que Bruselas desbloquee miles de millones de euros en fondos europeos congelados en su momento por los atentados del ejecutivo de Orbán contra el Estado de Derecho y también por esos ataques a la independencia de la justicia. Vamos con Beatriz Domínguez, nuestra corresponsal para la región. Hola, Beatriz.
1: ¿Qué tal, Mario? Buenas noches. Sí, primer viaje al exterior del nuevo primer ministro húngaro. Lo había anunciado ya tras su victoria en abril, que sus primeras paradas serían Polonia, Austria, a donde Peter Magyar viaja esta noche, y más adelante vendría Bruselas. Incluso antes de asumir el cargo, Magyar había propuesto fusionar el grupo de Visegrado, compuesto por Hungría, Polonia, República Checa y Eslovaquia, con el llamado formato Austerlitz, con la República Checa, Eslovaquia y Austria, una alianza que incluso extendería a otros países como Croacia, Eslovenia, Rumanía, porque cree podría tener mayor peso dentro de la Unión Europea, por ejemplo, en la distribución de fondos comunitarios. En esta visita de dos días a Polonia, el mandatario húngaro ha dejado claro el cambio de rumbo en su país y deja constancia de ello no solo por sus palabras hacia Varsovia, de la que asegura que Budapest será socia en todo, sino hacia Kiev, hacia Ucrania.
2: Ucrania es el víctima y toda la joga megvan ahhoz, hogy védje.
1: Ucrania es la víctima y tiene todo el derecho a proteger su soberanía e integridad territorial con todos los medios a su alcance, ha dicho Magyar, remarcando que el único objetivo posible es lograr un alto el fuego duradero cuanto antes y posteriormente una paz que esté garantizada por las partes internacionales. Eso sí, sobre el avance de Ucrania hacia la Unión Europea, el primer ministro húngaro también tiene que decir, supedita la posible futura adhesión a la resolución de los derechos de la minoría húngara en ese país, y ha reiterado su disposición para reunirse con el presidente Zelensky en junio con el fin de abrir un nuevo capítulo en las relaciones entre ambos gobiernos.
2: Elkezdődtek technikai szintű egyeztetések a Kárpátalján élő magyar kisebbség.
1: Refiriéndose a una conversación telefónica entre los ministros de Exteriores de ambos países, en la que han acordado poner en marcha consultas a nivel de expertos para encontrar soluciones sólidas en el corto plazo a los desacuerdos sobre las minorías, Magyar ha confirmado hoy que se han iniciado negociaciones técnicas sobre los derechos lingüísticos, culturales y de otra índole de la minoría húngara que reside en la región de Transcarpatia para que reciban lo que les corresponde a todas las minorías de la Unión Europea, ha señalado durante la rueda de prensa que ha dado junto al primer ministro polaco. Por su parte, Donald Tusk ha celebrado el retorno de Hungría a los estándares europeos. También remarca la importancia de revitalizar el grupo de Visegrado, estancado en los últimos años, para que Europa Central y Oriental recuperen su peso, dice Tusk, en las decisiones de Bruselas. Y sobre la situación en Ucrania y sobre todo la amenaza rusa, ha advertido el primer ministro polaco de que la política agresiva de Moscú hacia Kiev y hacia sus vecinos podrían conducir pronto a una situación en la que tengamos que reaccionar con firmeza.
3: Jestem przekonany, że całe NATO, w tym także nasi amerykańscy sojusznicy.
1: Y en ese caso dice estar convencido de que toda la OTAN, incluidos nuestros aliados estadounidenses, ha remarcado Tusk, se tomarán muy en serio cualquier amenaza o provocación que ya están apareciendo, dice, especialmente en los vecinos bálticos. En este momento no hay una amenaza directa contra Polonia, pero los diferentes tipos de provocaciones se están convirtiendo en una realidad, ha señalado Donald Tusk.
0: Gracias, Bea.
1: Hasta luego.
0: Reino Unido, hoy hemos conocido un informe del denominado Comité para el Cambio Climático en el que advierte de cómo el país debe ir adaptándose a las consecuencias del aumento global de la temperatura. Entre sus recomendaciones, por ejemplo, encontramos la instalación de aparatos de aire acondicionado en residencias y hospitales en un plazo de 10 años. Entre sus conclusiones figura, por ejemplo, que para 2050 habrá olas de calor con temperaturas que superarán los 40 grados en todo el territorio británico. Corresponsal en Londres, Guillaume Bontux, buenas noches.
4: Buenas noches, Mario. El Comité para el Cambio Climático es un organismo independiente encargado de asesorar al gobierno británico en políticas para luchar contra el calentamiento global. El informe que publica hoy se centra en cómo el Reino Unido se adapta al aumento de las temperaturas y sus conclusiones apuntan a que no lo está haciendo bien.
5: The country is still not prepared for climate change.
4: El país todavía no está preparado para el cambio climático, advierte la baronesa Brown, la responsable del estudio. Y eso que los efectos ya se notan en el Reino Unido. 2025 fue el año más caluroso registrado desde que existen estos registros, superando

0: A 2022 y se han intensificado además en los últimos años fenómenos extremos como inundaciones y sobre todo sequías prolongadas e incendios, algo que era extraordinario hace tan solo unas décadas. El gobierno laborista se ha comprometido en reducir las emisiones y limitar el calentamiento global. También lo hicieron los anteriores ejecutivos conservadores, el informe lo subraya, pero el gobierno actual tiene que mostrarse más ambicioso para hacer frente a sus consecuencias. Hasta ahora no ha dado los pasos suficientes, dice la baronesa Brown, aboga por una mayor ambición que debe traducirse en objetivos claros y cuantificables de aquí a 2050. La máxima urgencia tiene que ver con los edificios. El Reino Unido está construido para un clima que ya no existe, apunta el informe. En 2050, el 92% de los edificios pueden sufrir un exceso de calor. Por eso, entre las recomendaciones del comité, lo comentabas al principio, está instalar aparatos de aire acondicionado en residencias y hospitales en un plazo de 10 años y en un plazo de 25 en todas las escuelas. También preconiza implementar sistemas de refrigeración en las viviendas y las empresas y establecer límites de temperaturas en los lugares de trabajo. Recomienda además desarrollar más sistemas de protección contra las inundaciones y aumentar la capacidad de almacenamiento del agua. Ofrecer soluciones en estas tres áreas, mejor refrigeración, protección contra inundaciones y un suministro de agua más seguro, supondría, aseguraba la baronesa Brown, un gran avance en la magnitud de la acción necesaria. Eso requiere también, eso sí, mucha inversión, más de 12.000 millones de euros al año, estima el Comité para el Cambio Climático.
1: Gracias, Guillaume.
0: Gracias, hasta luego.

0: Ya hemos hablado estos días en 5 continentes de Bolivia, cuyo gobierno enfrenta manifestaciones de protesta desde hace semanas convocadas por la Central Obrera Boliviana. Entre sus quejas está, por ejemplo, la eliminación del subsidio a los carburantes por parte del nuevo gobierno. A ello se suma la movilización de los seguidores del expresidente Evo Morales, que sigue refugiado y protegido por sus incondicionales de ese proceso judicial abierto en su contra por presuntamente haber abusado de una menor de edad. Hoy, el gobierno de Rodrigo Paz, el presidente, ha acudido a la Organización de Estados Americanos, a la OEA, para denunciar lo que está sucediendo. Y hace una hora aproximadamente, el presidente Paz ha ofrecido una conferencia de prensa donde ha anunciado la reestructuración de su gabinete. Nos lo va a contar Beatriz Diaño. ¿Qué tal, Bea?
1: Hola, pues el mandatario se enfrenta a horas difíciles con las amenazas de los manifestantes antigubernamentales para que renuncie o convoque elecciones en menos de 90 días. Rodrigo Paz resiste en el cargo y, aunque tiende esa mano al diálogo, se mantiene firme contra el exdirigente Evo Morales, que lidera una facción de esta protesta.
2: Y el gobierno está extendiendo las opciones diversas para poder generar el diálogo. A los vándalos y aquellos que tienen deudas con la justicia, tarde o temprano tendrán que llegar a la justicia.
1: Acorralado por 3 semanas de duras protestas que paralizan las ciudades de El Alto y La Paz, el oficialismo ha recurrido a la Organización de Estados Americanos para abordar este estallido social que atraviesa el país andino y que deja ya 4 personas fallecidas. El viceministro de Relaciones Exteriores, Carlos Paz, ha sido el encargado de exponer la situación ante la OEA y ha denunciado intentos de desestabilización.
3: Bolivia observa asimismo con preocupación que determinados sectores buscan instrumentalizar la conflictividad social con fines de erosión institucional y desestabilización política.
1: Mientras la protesta se encuentra en su momento más crítico. En la calle se cruzan, Mario, diferentes reivindicaciones muy legítimas. Por ejemplo, el sector del transporte se queja del desabastecimiento y de la mala calidad del combustible importado, que está destrozando sus motores. Los profesores piden un incremento salarial para hacer frente a la alta inflación acumulada y los indígenas marchan en contra de la ley de tierras al verla como una amenaza directa hacia sus propiedades. Pero en medio de este contexto se oculta un interés que tiene tintes políticos. A la Central Obrera Nacional se han sumado manifestantes de los sectores afines al expresidente Evo Morales, una facción que ya solo se conforma con la renuncia del actual mandatario.
4: Hermano presidente, te hemos dado, hermano, el poder. No ha habido esa capacidad, hermano, para gobernar.
1: Rodrigo Paz llegó al poder hace 6 meses con bastante popularidad. Lo hizo como una alternativa intermedia entre las formaciones ultraconservadoras y la izquierda del MAS, el movimiento al socialismo que llevaba 2 décadas al mando. El dirigente prometía dar estabilidad al país con reformas y un cambio de modelo. Durante años Bolivia mantuvo los subsidios gracias a la bonanza del gas natural, pero la caída de las reservas, hoy en mínimos históricos, ha acuciado una crisis económica que golpea a los ciudadanos desde hace años.
0: Además, Beatriz, el oficialismo mantiene una batalla abierta con la figura más reconocible de la oposición, el propio expresidente Morales.
1: Es así, el gobierno lo acusa de intentar desestabilizar Bolivia mientras el exmandatario denuncia una persecución en su contra. Morales tiene actualmente una orden de captura judicial por haber dejado presuntamente embarazada a una menor cuando todavía dirigía el país. Él insiste en una maniobra para tapar la mala gestión del Ejecutivo. El conflicto ya trasciende, Mario, las fronteras y provoca choques en la región. Bolivia ha roto relaciones diplomáticas con el gobierno de Gustavo Petro por sus declaraciones en defensa de Evo Morales. La Paz señala al mandatario colombiano por entrometerse en los asuntos internos del país. La respuesta de Bogotá no se ha hecho esperar. Se ha escuchado hoy ante la OEA, donde su representante lamentaba la decisión de Bolivia.
5: Colombia lamenta el desafortunado anuncio del gobierno de Bolivia de declarar persona no grata a la señora Elizabeth García Carrillo.
1: Estados Unidos también se posiciona. El secretario de Estado de la Casa Blanca, Marco Rubio, ha sido tajante. Afirma que no van a permitir la caída del gobierno de Rodrigo Paz.
0: Gracias, Beatriz.
1: Hasta luego.

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1: El turismo masivo comienza a cansar a algunos países. El Ministerio de Asuntos Exteriores de Tailandia, por ejemplo, anunció anoche que va a poner fin a un programa de entrada sin visado de 60 días para viajeros procedentes de 93 países y territorios. Alejandra Martínez, buenas noches.
2: ¿Qué tal? Buenas noches. Tras la pandemia, Tailandia perdió muchos turistas y pensaron que con esta fórmula, facilitando hasta 60 días de estancia libre en el país sin necesidad de visados, pues los iban a recuperar. Y en parte así ha sido. El problema es que en paralelo a esa remontada, también han notado que muchos están abusando de ese privilegio. Aumento de la delincuencia vinculada a extranjeros, negocios ilegales en zonas turísticas, es decir, que muchos han estado entrando como turistas cuando en realidad lo que buscan es otra cosa. Y por eso han decidido cerrar con puertas, no para todo el mundo, pero sí para los turistas de muchos países, entre ellos España. A partir de ahora, los visitantes solo podrán permanecer 30 días sin visado y dependiendo del país de procedencia, y después de ese tiempo, si quieren ampliar estancia, les toca explicar en ventanilla por qué y para qué quieren quedarse más. Y así, el funcionario correspondiente decidirá si procede o no. Así que veremos si esta fórmula disminuye las cifras malas, las de delincuencia y trapicheos laborales, sin afectar a las buenas, al índice turístico, porque en 2019, justo antes de la pandemia, Tailandia recibió 40 millones de turistas y el año pasado, y eso que ha remontado bastante, llegó por los pelos a los 33 millones.
1: Gracias, Alejandra. Nos marchamos ya hoy con Camila Cabello y Daddy Yankee, que cantan esta famosa canción, Habana. Hoy damos las gracias a Luis Fer González y a Luis Pérez en la parte técnica y a Celia Martín en la realización. Adiós, hasta mañana.

0: Son las 10, las 9 en Canarias.
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0: Pues después de esta charla tan interesante que hemos tenido con estas dos señoras que nos han explicado, bueno, pues la legalidad de la actividad lobista y por otro lado, dónde se infringe la actividad del tráfico de influencias, y esperamos que haya quedado claro para nuestra querida audiencia. Ahora es momento, antes de entrar en la fase final del programa, en la tertulia de análisis, actualizar la información que como siempre nos trae Julio Leite. Buenas noches, Julio.
2: ¿Qué tal, Rosa? Buenas noches. Esta noche Gabriel Rufián ha dado un paso adelante y por primera vez se abre a encabezar una lista en las generales para unificar el espacio político a la izquierda del Partido Socialista. David Fernández, ¿qué tal? Buenas noches.
3: Hola, buenas noches. Sí, Rufián da un paso más y por primera vez dice estar dispuesto a liderar una candidatura si hay acuerdo entre las izquierdas soberanistas y las estatales.
4: Si yo puedo ayudar a que haya una confluencia de o una colaboración o un espacio de unión para maximizar resultados electorales entre las formaciones políticas soberanistas y las formaciones políticas españolas, sea como sea, siendo yo el cabeza de lista, pa'lante.
3: Reitera que las formaciones soberanistas han de liderar y las españolas ponerse a la cola porque son el problema. Asegura que no se irá de Esquerra hasta que le echen, pero pone condiciones para presentarse con su partido.
4: Una cosa es que no me vaya de Esquerra Republicana y otra cosa es que me presente por Esquerra Republicana, ¿eh? Son dos cosas muy diferentes. Yo no voy a volver a presentarme por Esquerra Republicana si no hay unas condiciones de... Si no hay unas condiciones.
3: Desvela además que hay conversaciones discretas entre las formaciones y eso, dice, es buena señal, aunque lamenta el problema es que Sánchez quiere ser el líder de la izquierda del PSOE y eso, asegura, es dramático.
2: Gracias, David. De esto hablaremos en tiempo de análisis en 24 horas. Ahora ponemos la vista en Madrid porque después de semanas de tensión entre ambos, Mónica García y Emilio Delgado han llegado a un entendimiento de cara a las próximas autonómicas. Una lista única encabezada por Mónica García, por la ministra de Sanidad, y en tercer lugar, ahí sí, Emilio Delgado, que renuncia a liderar el proyecto Más Madrid en la comunidad autónoma. Detalles, Andrés Simón.
5: Hay acuerdo entre las facciones que lideran Mónica García y Emilio Delgado en Más Madrid. La ministra de Sanidad será la candidata a la presidencia de la comunidad y el segundo irá en la lista autonómica, pero con el objetivo de poder concurrir también a las elecciones generales más tarde. Con este acuerdo evitan un enfrentamiento en las primarias del partido. Lo hacen presentando ambas partes la misma lista para concurrir a sus primarias y presentarse con ella a las autonómicas. Confirma Más Madrid que esta lista conjunta recogerá las distintas responsabilidades del partido, que el actual portavoz, Manuela Bergerot, será la número 2 y Emilio Delgado el 3, además de formar parte de las listas al Congreso de los Diputados. En esta última lista a la Cámara Baja también se incorporará la actual diputada Tej Sidi y el portavoz adjunto en el Ayuntamiento de Madrid, Eduardo Rubiño.
2: Y es noticia de esta noche, lo comentábamos en el boletín informativo de las 9 de la noche. La Audiencia Nacional establece que las empresas deben compensar los festivos que caigan en sábado. El fallo afecta a los centros de atención al cliente, pero los sindicatos subrayan, dicen que sienta las bases para que esta interpretación se extienda a otros sectores. 10:03, 9:03 en Canarias, momento de actualizar la información meteorológica. Primer episodio de calor del año 2026, superamos en varios puntos ya la barrera de los 30 grados y tenemos avisos activos de cara a mañana por altas temperaturas. Ana Galarza, buenas noches.
6: Sí, buenas noches, Julio. Si aún no has sacado la ropa de verano, siento decirte que llegas tarde porque el calor ya está aquí.
7: Vamos buscando ya la sombra.
8: La verdad que cuando hace mucha calor, pues yo sigo andando y ya está.
9: Ropita más ligera y se pare ya el calor. ¿Que tiene mucho calor? Pues te pone un sombrerito.
6: En el sur de Andalucía, Murcia o Extremadura, el termómetro ha superado hoy los 30 grados y la situación se repetirá mañana, incluso irá más. El mercurio sube en la mayor parte del país, de forma ligera en los archipiélagos, pero se esperan ascensos notables en el Cantábrico para las máximas y en zonas del noroeste para las mínimas. Las temperaturas serán elevadas para esta época del año. La EMET mañana, de hecho, lo decías, activará el aviso amarillo por calor en el País Vasco y en Extremadura. En esta última autonomía podrían superarse los 38 grados. Desde la agencia estatal advierten, durante este mes de mayo podríamos alcanzar el récord de día más cálido.
2: Me decía Ana que tenía que preparar las camisas de manga corta, se ríe, pero yo todavía, hasta que subo un poquito más la temperatura, todavía vamos a mantener la camisa de manga larga, que tengo poquitas de manga corta. Gracias, Ana.
6: Hasta luego.
2: Hablamos ahora también de calor y de cambio climático porque tiene unos efectos que son una realidad de nuestro día a día, efectos globales. Por ejemplo, la subida del nivel del mar o la pérdida de del patrimonio cultural en el Ártico por culpa del deshielo son los temas de investigación de dos artículos que se han publicado justo hoy y que nos va a contar Rosa Basteiro.
0: Sí, son dos estudios que tienen ese nexo en común, el cambio climático y las consecuencias del calentamiento global y de la pérdida de la criosfera. Por un lado, la Academia China de Ciencias afina al detalle los factores que influyen en la subida del nivel del mar, que se ha acelerado desde 1960, pasando de 2 milímetros al año a cerca de 4 milímetros en 2025. Apuntan a la expansión de los océanos por el calentamiento del agua como la principal causa, seguida del deshielo de los glaciares. El otro estudio es del Instituto Noruego de Investigación del Patrimonio Cultural y tiene que ver con el deterioro de yacimientos arqueológicos debido al deshielo del Ártico. Yacimientos como el cementerio de balleneros del siglo XVII de Svalbard, un yacimiento clave para conocer el modo de vida de los primeros cazadores de ballenas. La degradación biológica de los materiales empieza a acelerarse, asegura una de las investigadoras, Lise Loktu. Es bastante impactante la rapidez con la que la línea costera se erosiona y gran parte de este patrimonio desaparece. El deterioro más drástico se observó en los textiles, que encontraron bien conservados en las excavaciones de la década de 1980 y que hoy están completamente degradados.
2: Mientras la guerra en Irán continúa en pausa, estancada en un momento en el que siguen las negociaciones entre Estados Unidos e Irán, Donald Trump acaba de decir que no tiene prisa por poner fin al conflicto, que los objetivos de la misión son lo primero, es decir, acabar con el programa nuclear de Irán. Por su parte, Teherán ha asegurado que si se reanudan los ataques de Estados Unidos sobre la zona, llevarán el conflicto fuera de Oriente Próximo. Con este escenario, vamos a echar un vistazo a los mercados porque acaba de cerrar Wall Street y vamos a ver cómo le ha ido hoy al parque neoyorquino. Elena Jiménez, ¿qué tal? Buenas noches.
10: ¿Qué tal? Buenas noches. Nueva York ha cerrado en verde, ha terminado la sesión con ganancias. El Dow Jones arriba un 1,3% y subida también para el Nasdaq, el índice que agrupa a las empresas tecnológicas, que ha terminado apuntándose un 1,5%. Detrás de estas subidas estarían dos claves. Una, el petróleo, que ha bajado tanto el barril de petróleo Brent, el de referencia en Europa, como sobre todo el de Texas, el de referencia en Estados Unidos, cuyo precio ha caído casi un 6%. Por debajo de la barrera de los $100 por barril, y los inversores es que lo que han leído hoy, lo que han visto es más optimismo con ese final de la guerra, con ese posible final de la guerra. La otra clave, Nvidia, que va a presentar resultados ahora, justo al cierre de Wall Street. La empresa líder en inteligencia artificial mueve mucho la bolsa y de hecho sus acciones han subido algo más de un 1%. Y una cosa más que tiene que ver también con otra empresa de inteligencia artificial, con OpenAI, la creadora de ChatGPT, que también está preparando su salida a bolsa, una exclusiva que está contando el Wall Street Journal.
2: Gracias, Elena. Estaremos muy pendientes y se lo contaremos, por supuesto, aquí en Radio Nacional de España. En plena guerra arancelaria con los Estados Unidos, Canadá estrecha lazos empresariales con España. El rey Felipe VI ha visitado el principal centro de innovación del país norteamericano junto al vicepresidente y ministro Carlos Cuerpo. En un encuentro con inversores en Toronto, nos vamos hasta allí. Enviada especial de Radio Nacional de España, Lucía Yeste, adelante.
11: Aquí en Toronto, ante un foro de empresarios hispano-canadienses, el rey ha destacado que España y Canadá comparten los mismos valores como el multilateralismo o las inversiones basadas en reglas. Además, Felipe VI ha presentado a España como un socio fiable en tiempos de gran incertidumbre.
12: As your Prime Minister has stated, Canada is looking for reliable partners.
11: El vicepresidente Carlos Cuerpo ha subrayado que la inseguridad económica afecta a nuestros ciudadanos, pero que no estamos solos. Tenemos socios confiables como Canadá, donde las inversiones de empresas españolas se han disparado.
13: Las empresas españolas directamente o a través de consorcios participan en torno al 80% de las infraestructuras que se han construido en Canadá.
11: A esta hora, el rey, acompañado del vicepresidente y ministro de Economía, comparte un almuerzo con importantes inversores canadienses.
2: Gracias, Lucía. Es tiempo de deportes. Esta noche se está presentando el documental sobre la figura de uno de los mejores deportistas de todos los tiempos, sin duda el mejor deportista español de toda la historia, Rafa Nadal, que ha dejado algún que otro titular que nos va a contar nuestro compañero Rubén Ortega. ¿Qué tal, Rubén?
14: ¿Qué tal? Muy buenas noches. Eso es porque se le ha preguntado por el proceso electoral a la presidencia del Real Madrid. Él es sin duda una voz autorizada como madridista y como socio de honor del club. Y el balear, que ya había negado la semana pasada su vinculación con cualquier candidatura, hoy ha aprovechado para precisar cuál es su relación con Enrique Riquelme.
15: Lo único que quiero es que el Madrid vaya de la mejor manera posible y realmente tengo un gran respeto por todo lo que ha hecho Florentino durante todos estos años, que es mucho, creo que es el mejor presidente de la historia del Real Madrid. Y ahora pues si hay elecciones o no las hay, pues veremos lo que sucede. Enrique, tengo una relación profesional con él de hace un tiempo y le he conocido un poquito más, pero de allá lo que se especulaba, pues estamos en otra.
14: Desmiente una vez más cualquier relación con el proceso. Riquelme, por su parte, va a anunciar el sábado dicho si finalmente concurre. Y mientras tanto, a esta hora se está disputando la final de la Europa League. Lo hace con Unai Emery en el banquillo de uno de los finalistas. El Aston Villa se está enfrentando con el Friburgo. Lo está haciendo en busca de su quinto título de campeón europeo. Nadie lo ha logrado antes en la Europa League. Estamos al descanso y de momento gana su equipo, el del técnico español, por 0-2. Y además ha hablado el seleccionador nacional Luis de la Fuente. Lo ha hecho en una entrevista con el exjugador Mario Suárez y ahí ha confirmado que va a convocar a 3 porteros para el Mundial y no 4 como Portugal, y ha desvelado que podría haber algún jugador que no haya ido convocado nunca. Así que bueno, vamos a salir de dudas el próximo lunes con la lista definitiva.
2: Estaremos pendientes, especial de Radio Gaceta de los Deportes, justo el lunes cuando ofrezca la lista el seleccionador español Luis de la Fuente. Nosotros ahora ponemos rumbo a Valladolid. La ciudad se convierte estos días en un gran escenario de artes vivas con casi 200 funciones y medio centenar de compañías. Las calles vuelven a acoger el Festival Internacional de Teatro y Artes de Calle, el TAC, con distintas disciplinas que además son para todos los públicos. Daniel Galindo.
16: Llega el TAC y sale el sol en Valladolid, no de forma figurada. Y está bien porque este festival se vive en la calle, en espacios no convencionales para el teatro, la danza, la música y el circo, que ya desde hace 27 años son escenarios idóneos para el encuentro con el público y su conciencia.
17: Buscar el lugar idóneo para que el espectáculo se magnifique, para que sea una experiencia buena tanto para los artistas como para el público.
16: Charo Arconada al frente de una cita que hace comunidad, que establece lazos con festivales y entidades que velan por el servicio público y la cultura. De ahí el premio de honor que se acaba de entregar al Departamento de Cultura del Gobierno Vasco por tender puentes durante 20 años.
18: Y haciéndonos llegar creaciones y creadores y creadoras vascas, aportando miradas y bueno, contribuyendo a que el TAC sea lo que hoy es.
16: Juan Herrero, codirector del TAC, ahondando en esa idea de reconocer las buenas políticas culturales que se visibilizan, por ejemplo, en 5 jornadas de festival con más de 40 propuestas que van desde la acrobacia aérea a las historias íntimas contadas en un museo, danza, circo, mucho humor, conciertos sorprendentes y payasas que cuelgan de los árboles. Y son solo unos ejemplos. Hasta el domingo, mucho TAC.
2: Pues claro que sí, mucho TAC y mucha música. Y si es de Bad Bunny, mejor. Hola.

0: Y tú me dirás, Rosa, ¿por qué hoy Bad Bunny otra vez?
1: Exacto, ¿por qué hoy
0: Pues te cuento una noticia. Siempre traemos música e información.
1: Siempre está...
0: Siempre, y siempre está de actualidad, es también normal. Siempre. Entonces, ¿por qué? Pues porque Bad Bunny va a tener su propia figura de cera en el Museo de Madrid.
1: Ah, ¿sí?
0: ¿Qué te parece?
1: Fíjate.
0: ¿Has ido al Museo de Cera de Madrid?
1: Pues no, creo que no.
0: Pues te lo recomiendo. No es el Madame Tussaud, pero, oye, tiene su...
1: Ya, su al Madame Tussaud sí que fui.
0: Hombre, yo
1: pero,
0: también.
1: Pero,
0: eso es una maravilla, ¿eh? Es una maravilla, cosa
1: efectivamente, pero creo que solo he estado en ese.
0: Tú sabes que las figuras del Museo de Cera, esto lo escuché yo creo que en el programa de La Revuelta, creo, si no me equivoco, las figuras que retiran, Urdangarín, por ejemplo...
1: Sí, el duque de Marichalar.
0: Marichalar, luego como que los hacen figurantes. Entonces estaba como una figura de cera haciendo pues de maquinista de un tren y era... Y era Marichalar.
1: Claro, es que no está para lanzar todo, no, el trabajo.
0: Esto no
1: el
0: se
1: trabajo
0: echa,
1: y la inversión.
0: No se echa nada a perder.
1: Nada, nada.
0: O
1: nada.
0: No, miento. Creo que los llevan a otros museos, al Museo del Ferrocarril, por ejemplo, y de ahí era que estuviese Marichalar.
1: Por favor, te vas al Museo del Ferrocarril, porque si te vas al de la moda y te encuentras a Marichalar, como
0: bueno,
1: que
0: pues
1: no te,
0: siempre
1: no te
0: fue
1: llama
0: muy rompedor.
1: Atención,
0: bueno, pero siempre fue muy rompedor con vistiendo, es muy rompedor.
1: No, seguro que le gustan
0: ahora,
1: los trenes.
0: Y ahora su hija también influencer.
1: Pues sí. Oye, pues me alegro de que Bad Bunny tenga...
0: Se la merece. Es muy trabajado, ¿ves? Y con Bad Bunny nos vamos a los sorteos de la noche.

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Para mí es bien importante que estén aquí, cada uno de ustedes significa mucho para mí. 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

0: si yo me emborracho, que bueno, me ayuda.
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3: Llegamos al 24 horas a ritmo de Bad Bunny, como que nos sacude. Cansados de la jornada, no está mal. A lo mejor podríamos instaurarlo, poner canciones de estas que nos hagan hacer como gimnasia antes de empezar la tertulia. ¿Qué os parece, no? Y de paso, ya que estamos trabajando y sentados la mayor parte de las horas del día, hacemos un poquito de ejercicio. Ay, Dios mío, tenemos que empezar. Alex, ya voy por ello. Alex, nuestro realizador querido, voy a presentar como siempre los compañeros que me ayudarán a hacer la tertulia de esta noche, que viene cargadita como casi cada día, pero esta semana, pues con el terremoto que tuvimos ayer, pues como que la reflexión y el análisis ha de ser todavía más reflexión y más análisis, ¿no? Así que me acompañan Javier Casqueiro, corresponsal político del País. Bienvenido, Javier.
4: Muy buenas noches, Rosa María.
3: Ruth Ferrero, profesora de Ciencias Políticas en la Universidad Complutense de Madrid. Bienvenida, Ruth.
5: Hola, ¿cómo estás?
3: Yolanda Gómez, subdirectora de la ABC. Bienvenida, Yolanda.
6: Gracias, buenas noches.
3: Y Mario Saavedra, corresponsal diplomático y analista internacional del periódico. Gracias por acompañarnos.
7: Gracias a vosotros.
3: Bienvenido, Mario. Bueno, pues enseguida empezaremos a hablar de la sesión de control en el Gobierno. ¿Cuántos estabais esta mañana allí?
4: Bueno, pues he estado toda la mañana y bueno, hasta muy última hora, porque hoy ha habido mucho tema dentro, mucha plancha dentro, Rosa María, pero también mucha fuera. Había muchos corrillos hoy por los pasillos, en el patio, muchos dirigentes explicando la situación, no solo del Gobierno, que también había muchos, también de la oposición ante esta presión que se le está metiendo para que presente la moción de censura, y bueno, había muchísimos periodistas, como suele suceder en estos casos, y sí te tengo que decir que había, y porque lo hemos comentado aquí alguna noche, también te lo tengo que subrayar, que había más tranquilidad en políticos y periodistas porque nos hemos liberado, y se notaba, de los agitadores ultras que nos hacían la vida imposible, y estábamos tranquilamente, te lo he comentado aquí alguna vez, tranquilamente hablando en corrillos, sin que nadie nos molestara, sin que nadie increpara, sin que nadie acosara. Hemos podido hacer esos corrillos con todo tipo de dirigentes y hemos sacado mucha información muy importante.
3: Qué bien. Sí. Habéis estado libres, relajados,
4: normal,
3: todos unos y otros.
4: Es un trabajo normal de un periodista y un político en un Congreso de los Diputados, en un día además en el que había que interpretar mucho lo que pasó ayer, que realmente fue muy importante.
3: Y supongo que también habréis tenido muchas cosas off the record, con lo cual es fundamental que estos personajes.
4: Pues algo de eso te contaré.
3: Ahí.
4: Sí, sí.
3: Qué bien, perfecto, qué bien. Bueno, pues enseguida abro ronda de conversación. Hagamos para la audiencia que se incorpore en estos momentos, permitirme hacer un rápido repaso a lo que ha sucedido en el Congreso y profundizaremos todos juntos. José Luis Rodríguez Zapatero continúa siendo el nombre propio del día en la política y sin duda ha sido como el personaje protagonista, sin estar presente, de la sesión de control del Gobierno de hoy. Su imputación ha marcado la jornada en el Congreso, donde Pedro Sánchez se ha pronunciado por primera vez sobre el caso en una intervención en la que ha mostrado su apoyo al expresidente del Gobierno.
8: Toda la colaboración con la justicia, toda,
5: todo el respeto a la presunción de inocencia y todo mi apoyo al presidente Zapatero.
3: Desde el Partido Popular vuelven a acusar a Sánchez de manchar la presidencia del gobierno por no dimitir y a la espera de que comparezca Zapatero el día 2 de junio vuelven a rechazar la posibilidad de presentar una moción de censura que les exige Vox. Dice Alberto Núñez Feijóo que sin los apoyos necesarios supondría un refuerzo para el gobierno y deja la responsabilidad en manos de los socios.
6: Hoy tienen los mismos motivos elevados a la enésima potencia para dejar caer al gobierno. Si esto es así, es evidente que puede haber un cambio de gobierno en España. Si los socios siguen siendo cómplices de la corrupción y, por lo tanto, siguen siendo corresponsables del ambiente de corrupción que vivimos en España, esto lo tienen que responder los socios.
3: Una jornada en la que los socios parlamentarios han continuado matizando sus palabras de ayer, entre ellos su socio en el gobierno de coalición, Verónica Barbero, portavoz de Sumar en el Congreso, insistía en estos micrófonos que hay que respetar el trabajo de la justicia, señala que por ahora solo hay indicios y llama la atención sobre las imputaciones a los políticos en función de su ideología.
7: Lo cierto es que en este país es verdad que, incluso basándonos en los mismos hechos, se está tendiendo mucho a imputar con una facilidad muchísimo mayor y con una celeridad sobre todo muchísimo mayor a representantes políticos de la izquierda que de la derecha.
3: A pesar de estas palabras, quiero dejar claro que la señora Barbero en ningún momento ha hablado de lofer. Enseguida os doy la palabra, pero antes, si os parece, se la vamos a dar a la audiencia, porque la pregunta del día de hoy, como no podía ser de otro modo, va sobre este tema y la pregunta que hemos lanzado es: ¿creen que la continuidad de la legislatura va unida al futuro judicial de Zapatero? Rodrigo García Fernández, ¿qué nos ha dicho la audiencia?
8: Pues sobre cómo puede afectar al gobierno de Pedro Sánchez, en el contestador son más quienes creen que no, pero por razones muy distintas.
9: A estas alturas yo ya no pongo la mano en el fuego por nadie.
10: Creo que la imputación de José Luis Rodríguez Zapatero es una consecuencia del poder judicial, de la famosa frase del que el que pueda hacer que haga. No creo y espero que no tenga consecuencias en el gobierno actual del gobierno español.
11: No debería de depender de Zapatero, teniendo en cuenta que el presidente que tenemos es el más corrupto que ha habido en toda la democracia, porque su mano derecha, su mano izquierda, su esposa, su familia está, vamos, corrompida hasta las cejas.
12: Creo que no debería depender él la imputación de Zapatero. Y me pregunto que cuándo van a juzgar el tráfico de influencias de la era de Aznar.
8: Luego también, entre mensajes escritos, mucha variedad. Una respuesta analítica enfocada en lo político, la de Chafino en WhatsApp, aplicando una estrategia de manual en un año electoral con la que reactivar obra pública e impulsar vivienda apoyada por fondos europeos y seguir forzando la subida del salario mínimo interprofesional. Sánchez, experto en aprovechar las circunstancias para volverlas a su favor, podría salvar los muebles, pero para que funcione necesita que la oposición no capitalice políticamente los frentes judiciales abiertos y que la ciudadanía note una mejora económica real e inmediata en su día a día, no solo en las estadísticas oficiales. Luego, una respuesta un poco más aséptica, enfocada en lo judicial, la de Alejandro en X: creo que no, porque no creo que la justicia llegue a tener fallo y sentencia firme de los casos en curso antes del fin de la legislatura, y el caso de Zapatero creo que tardará más. Y como dimitir en España sigue siendo un nombre ruso, pues eso, se va a hacer largo. Son algunos de los comentarios. Como digo, aún están a tiempo de participar, dejando sus mensajes de voz en el 91-346-2193, también por notas de texto o voz en WhatsApp, 679-996959, y finalmente votando y escribiendo en X, @24horas-RN.
3: Gracias, Rodrigo. Me encanta porque, aparte de la variedad, porque me gusta que los mensajes sean transversales y de algunos dar realmente en el clavo, otros nunca pierden el humor y esto, aunque nos estemos ahogando, y esto en situaciones así, la verdad es que se agradece.
8: Siempre hay algún toque de ironía.
3: Siempre, y tú que la buscas, porque yo sé que tú la buscas. Así que nada, fantástico. Después nos traes más.
8: Hasta entonces.
3: Bueno, queridos compañeros, ¿os habéis recuperado del susto?
13: En ello estamos, ¿no? En ello estamos. Pero fíjate, yo, si me permites contestar a la pregunta que habéis hecho a la audiencia, yo creo que si algo, para algo va a servir esto, es para que la legislatura no termine hasta que llegue a su fin, ¿no? Porque en este momento yo creo que convocar elecciones sería prácticamente un suicidio, ¿no? Para el PSOE. Y después de lo que vimos que pasó en Andalucía, que parece que fue ya ni nos acordamos casi de lo que
3: hoy habría sido el tema en la sesión de control, y en cambio ni se ha mencionado.
13: Imagínate, o sea, a la velocidad que va todo, ¿no? Entonces yo creo que si para algo va a servir esto, es que la legislatura se va a agotar sí o sí, porque incluso, fíjate, incluso los socios, dices, bueno, los socios pueden dejarle caer, bueno, ¿cómo? Apoyando una moción de censura sería la única forma, porque dices, bueno, no apoyando leyes si ya lo están haciendo. O sea, ahora mismo prácticamente nos están sacando leyes adelante, y el gobierno pues ha tirado llevamos ya casi 3 años sin presupuestos y con muy pocas leyes aprobadas, con lo cual, o sea, yo sí creo que para algo puede servir esto, es para, o sea, para mi convencimiento es que la legislatura ahora sí o sí va a llegar hasta el final.
3: Interesante, interesante esta posición. ¿Lo veis todos igual?
4: Yo no, tengo muchos matices a todo eso. A ver, el presidente hoy mismo ha vuelto a reafirmar su intención de agotar la legislatura, pero yo sí noto, y bueno, por ahí voy un poco en el periódico, noto que empieza a oler, he utilizado esa metáfora en la crónica, a grisú. ¿Sabéis lo que es el grisú, no? En las minas, esa especie de material tóxico que se ponía un canario en las galerías para que avisara de que efectivamente ese veneno, ese material que provocaba explosiones y muchas muertes, ¿no? Y yo creo que empieza a oler un poco a grisú en el Congreso de los Diputados. Y lo digo no solo por el tono de confrontación y de dureza más o menos recurrente y habitual, sino porque empieza a haber algunos desmarques que ya no son con el mismo tono que los habituales. No solo por parte de Junts, hoy mismo 2 diputados de Junts le han dicho al gobierno directamente que no se puede gobernar democráticamente un país al margen del Parlamento, con el abuso de los reales decretos, etcétera, etcétera. 2 de los portavoces de Junts en el Congreso. Sino también veo al PNV mirando ya un poco de reojo la situación, ¿no? Y he visto a portavoces de varios de esos partidos socios del gobierno, de derechas y de izquierdas, de los que apoyaron la investidura, apuntando a la idea de fin de ciclo de la legislatura. ¿Cuánto es este fin de ciclo? Yo no lo sé. Pero sí te digo que ya no es una opinión individual, que empieza a extenderse la idea de que todo esto junto, y estamos hablando de todo esto juntos, fijaros lo que pasó, sí, desde el domingo con Andalucía, pero fijaros lo que pasó hace un año, fue la imputación de Santos Cerdán, y desde entonces estamos hablando de cosas muy graves para el gobierno, ¿no? Y es verdad que el presidente del gobierno está muy acostumbrado a salir de todo tipo de atolladeros, pero yo insisto, empiezo a ver algunos de los aliados del gobierno, no tanto públicamente, porque se reservan mucho, pero fijaos lo que ha pasado hoy, el mensaje que ha lanzado Rufián en el Congreso de los Diputados, en la pregunta que le ha dicho al presidente, la vengo oyendo también de manera recurrente con otros socios, algo más que resistir, le están pidiendo algo más que resistir. Es verdad, decía Yolanda, y eso es cierto, están yendo muy pocas leyes al Parlamento en los últimos meses, en las últimas semanas, en parte, para ser absolutamente justos, porque ha habido 4 campañas electorales, el Congreso se para durante 2 semanas cuando hay una campaña electoral, más la primera semana de mes que es inhábil, más el mes de enero que también es inhábil, ha habido circunstancias que ha llevado a la situación, pero todo junto a mí sí me lleva a la espera de lo que pase. Hoy todo el mundo ha puesto el matiz de lo que pasa el día 2 de junio con la declaración judicial del expresidente Zapatero. Empiezo a oler a grisú.
3: Ruth.
14: Sí, bueno, es que Yolanda y Javier son los que siguen esto muy, muy de cerca, entonces yo tomo nota de lo que...
3: Aunque sea como impresión de ciudadana.
14: Sí, pero sí, como impresión de ciudadana. Yo creo que desde lo de Santos Cerdán ya se estaba viendo lo del fin de ciclo, a lo que se han ido sumando las derrotas electorales del Partido Socialista en las elecciones autonómicas, con la última de manera muy clara, y ya esto es un poco la puntilla. La cuestión aquí es que no parece que ni que el presidente del gobierno vaya a convocar elecciones, porque no tampoco tiene incentivos reales para hacerlo, y tampoco veo que haya una alianza a la contra para plantear una moción de censura.
3: Todavía.
14: Todavía, porque eso significaría pues que Junts tuviera que votar con Vox y con el PP, que con el PP podría ser, pero ya sumando esa ecuación Vox lo veo más complicado. Y sí que el tema del PNV yo creo que fue decisivo en la anterior moción de censura. Y en este caso, pues podría valerles, pero también creo que el factor Vox todavía tiene un peso lo suficientemente relevante como para que no se alíen en una misma coalición estratégica en ese sentido. Pero eso no es óbice que lo que dice Javier, que es un nivel de desgaste y un nivel de presión sobre el propio gobierno. Que no sabemos cuánto va a poder.
3: Y un estado de ánimo, ¿no?
14: Es un estado de ánimo, porque lo de ayer fue para una buena parte de la ciudadanía ha sido un palo muy grande, ¿no? Porque es verdad que estamos en fase de instrucción, que lo que suceda el día 2 va a ser determinante, porque con todos los procesos de instrucción se sostienen sobre esos indicios y tendrán que aceptarlos o no aceptarlos, y eso va a tener que ver con cómo se prepare el presidente Zapatero esa comparecencia, esa intervención ante el juez el día 2.
3: Efectivamente, el día 2 puede pasar de todo. Podría pasar desde que se deshinchara todo el suflé, o que se tomaran, por ejemplo, medidas cautelares, ¿no? Entonces, por ahí iremos viendo.
14: Claro, y hay que ver si efectivamente todo lo que se plantea en el auto está sostenido sobre una base, ¿no? Venía leyendo hace un rato una noticia que salía en el diario sobre las... Primero, sobre el tema de la regulación de los pagos de la aerolínea Plus Ultra, ¿no? Uh-huh. Que en el auto no... Como que había cortado, digamos, la parte de... O no había entendido que lo de estar al día de los pagos incluye también el aplazamiento, por ejemplo, ¿no? Uh-huh. Entonces, pues son este tipo de cuestiones que son más específicas y que si no terminas de leer la frase, pues igual se te cae todo el caso. Entonces, son cuestiones extremadamente técnicas que entiendo que también un juez de instrucción no llega a todo eso, ¿no? Entonces, claro. Bueno, pues entiendo que lo que va a hacer es, como en todos los casos, las fases de instrucción, pues ver cómo... qué es lo que dice Zapatero ante esto y, bueno, a partir de ahí tomar una decisión.
3: Efectivamente, Mario.
15: Yo creo que ahora toca gestionar los tiempos y el PSOE tiene incentivos tanto para acelerar como para frenar. Para acelerar porque, como dices, el 2 de junio puede ocurrir algo casi impensable, ¿no? Una prisión preventiva no parece que sea para el presidente Zapatero, pero a lo mejor que le quiten el pasaporte. Se está hablando de que tenía viajes planeados a Venezuela. Eso sería demoledor para el PSOE. Pero es que además lo que tenemos ahora es solo un auto, es solo un relato. Cuando tengamos el sumario, ¿cuántos titulares, cuántas bombas a la línea de flotación del PSOE, incluso del gobierno? Aunque de momento directamente no hay nada que vincule al gobierno, pero esencialmente y políticamente está profundamente vinculado. Entonces eso tendría que decir, mejor hacer un golpe de efecto ahora, que la gente vote, pues que la gente está hundida. Votantes del PSOE, y creo que incluso los que no son del PSOE, porque esto que ha ocurrido es histórico, es dramático y es muy malo para España. Luego, si me permites, hablaré un poco de la parte internacional de todo esto. Entonces, por otro lado, pues habría un incentivo. Y luego, de la oposición o de los grupos que apoyan al gobierno, Feijóo ha dicho hoy que los socios deberían mover ficha. Yo no sé si es el momento de mover ficha, por lo que ha hecho Ruz, entre otros motivos. Tampoco creo que sea el momento del PP de mover ficha. Creo que dejar al PSOE cocerse lentamente es una muy buena opción estratégica, porque realmente el panorama es desolador. Y lo que quería decir sobre la cuestión internacional, que tiene muchísimas derivadas y que creo que va a ser lo siguiente grande que va a ocurrir. Hoy una de las noticias que más me ha llamado la atención es la implicación de Homeland Security, de Estados Unidos, en darle esencialmente los mensajes de WhatsApp, ¿no? En los que se basa parte de este sumario de lo que el juez llama operaciones internacionales de alto valor económico. A mí eso me ha puesto los pelos de punta. ¿Por qué? Porque hasta ahora a Zapatero, directa o indirectamente, se le acusaba de ser un lobista. Y eso ya él lo negaba. pero es que esto lo llevaría a otro nivel, lo llevaría a un nivel que ya han hecho otros presidentes. Esto es lo que hace Tony Blair, esto es lo que hizo Schroeder, esto es lo que hizo David Cameron, y pagaron un alto precio por ello, algunos, otros no. Crear consultorías de influencia internacional que en el fondo son cabildeos, cabilderos, cobran por presionar. Pero claro, esto entra en un delito muy español que es el de tráfico de influencias. Y esto ya sería otro nivel. Entonces, la implicación de Estados Unidos me preocupa porque hay una figura clave que es la dama, Delcy Rodríguez, con la que Zapatero tiene mucha relación, que ahora mismo está bajo la tutela, entre comillas, de Estados Unidos y que podría tener incentivos para tirar de la manta si es que algo hubiera. Y algo parece que hay, porque hay al menos un correo en el que se dice que hay que enviar una declaración de intenciones a José Luis Rodríguez Zapatero para poder comerciar con petróleo de Venezuela. Así que tenemos ahí el nido venezolano bastante calentito. Y hay derivadas también, yo he contado por lo menos 5 empresas chinas, o 4 empresas chinas en todo este tinglado, que es el otro de los focos de los países donde Zapatero estaba semana sí, semana también. Así que, por resumir, me preocupa. Yo no creo que haya mucho incentivo ahora mismo en la oposición para calentar esto.
3: Y después estaría la investigación de Francia y Ginebra respecto a lo de Prusulta, ¿no?
15: Y lo de Dubái, que es otro delirio. Entonces, por resumir, creo que nos esperan días de bombas
3: de sobresaltos.
15: De muchos sobresaltos.
3: Yolanda, ¿quieres añadir algo más a lo que antes?
13: Sí, es verdad, estaba escuchándote y estaba viendo nuestra portada de mañana de ABC y efectivamente Estados Unidos aporta información clave a España sobre la trama de Zapatero, ¿no? Nos decía nuestro corresponsal que efectivamente las agencias federales, mire, la Fiscalía estadounidense han facilitado datos trascendentales como el volcado del teléfono del que hablabas, el rastreo de transferencias bancarias y están cooperando a nivel policial y judicial, o sea que es verdad que
15: la trama... La embajada de aquí, la oficina de aquí ha colaborado también,
13: entonces es verdad que yo cuando escucho, o sea, yo creo que estamos todos impactados y lógicamente pues dices, no te lo crees, dices, no puede ser. Es cierto que lo del rescate de Plus Ultra en su día ya generó mucha polémica. Yo escuchaba hace un ratillo a Luis Garicano, no sé si os acordáis, que fue un eurodiputado de Ciudadanos. Y él, era un profesor de economía y sabía mucho de eso, y es verdad que entonces fue muy crítico y presentó denuncias en la Comisión Europea, porque es cierto que decía, es que, o sea, el caso era rarísimo, porque se daba mucho dinero a una empresa que había tenido pérdidas, pero pérdidas pequeñas, que la circulación de aviones aquí era como un 0,1% del total y no se entendía muy bien. Es cierto que después de eso pues hubo una juez, no recuerdo, que archivó el caso y que la Comisión Europea también lo archivó, pero es cierto que desde el primer momento ahí había...
3: Bueno, se hizo con el visto bueno de la Comisión Europea.
13: Pero de hecho, o sea, hubo denuncias ante la Comisión Europea, porque aquí en España yo creo que los medios, la mayoría de los medios hablamos de esto, porque es verdad que no encajaba demasiado en las condiciones de por qué se había hecho eso, ¿no? Y es cierto que después hemos ido conociendo, bueno, claro, ahora es más grave, porque dices, bueno, cuando sí que se está investigando que el dinero que se dio ahí, que son 53 millones de euros de todos los españoles, que ahora se han devuelto, creo que han sido como 12 de intereses, pero el dinero está íntegro todavía sin devolver.
3: Es que era un préstamo, ¿no?
13: Claro, era un préstamo que tenías que devolver, pero era un préstamo que se creó en el momento concreto del COVID para ayudar a las empresas que habían tenido problemas, claro, por supuesto las aerolíneas.
15: Era la vida o la muerte,
13: era la vida o la muerte, pero claro, en teoría eran empresas estratégicas y desde el primer momento ahí sí que hubo muchas dudas de que por qué
4: todas las aerolíneas fueron consideradas estratégicas. Todas las aerolíneas.
13: Sí, pero es verdad que no cumplía muchas condiciones.
4: Y esta fue la que menos se le dio. Hubo otras compañías que se le dieron muchísimo más dinero.
13: Bueno, claro, a Europa se le dieron 400 y pico.
4: Se dieron a 4 de estas aerolíneas menores porque ni Iberia ni Vueling estaban consideradas españolas, que también recibieron por parte del Reino Unido, etcétera, pero todas las que se presentaron aerolíneas eran consideradas en España y fuera de España estratégicas porque era evidente que no tenían salida. Pero tú apuntabas, Rosa María, lo digo por ser justos y contarlo todo, no fue solo el Tribunal de Cuentas el que avaló la operación, es que siguió todos los procesos que tenían que se requerían para los rescates, que en este caso efectivamente eran presos. préstamos, que algunas, la mayoría de ellas, están devolviendo con sus intereses, ¿no? Pero no solo eso, sino que incluso se ha puesto en duda, porque era una de las exigencias que tenían que estar, por decirlo muy, muy llanamente, Yolanda sabe más de esto, pero que tenían que estar saneadas. Y una de las, uno de los cuestionamientos es que la compañía había tenido un mal registro el año anterior, pero incluso en eso se establecieron una serie de excepciones por la situación de la pandemia, etcétera, etcétera. Todo el mundo entendió entonces, es verdad que hubo su polémica, pero todo el mundo entendió entonces, lo mismo que se ayudó a las aerolíneas, ayudó a muchísimas empresas que estaban no al borde de la quiebra, absolutamente quebradas, y nos pareció a todos que no era una mala idea. Ahora, con la perspectiva del tiempo, empezamos a examinar todas las situaciones, y si nos pusiéramos con la lupa, seguramente encontraríamos muchos defectos o pasos que se hicieron de una manera o de otras, o excepciones, pero yo creo que por la vía de lo de Plus Ultra, yo creo que por ahí no van a encontrar mucho, me da a mí la sensación, ¿eh? Pero yo creo que hay otras vías en lo que estamos hablando que son más, más claras y más polémicas. Y por cierto, apuntaba, digo por ser tremendamente justos, el juez apunta en ese auto, que es el inicio de una instrucción, que habría la posibilidad de que se ordenara la creación de una sociedad offshore en Dubái, pero es, pero claro, pero eso se apunta como una posibilidad porque la secretaria alude a que alguien en una comida anterior había hablado de que se podía crear una sociedad. Pero a mí me parece, lo digo para que veamos hasta qué punto de delicado es esto con respecto a la condena que ya tiene a día de hoy mediática y social Zapatero, porque me parece a mí que una cosa de este tipo tienes tan sencillo como por parte del juez y de la fiscalía como pedir una comisión rogatoria y decirle a Emiratos Árabes, esta empresa que se dice aquí se ha creado, porque la información que nos llega a nosotros es que esa sociedad no se ha creado y no existe a día de hoy.
14: Entonces, ninguna de las dos que mencionas.
4: Claro, vamos a ver qué es lo que sucede el día 2, porque esto es como el juez planteará que a él le ha llegado un informe policial de la UDEF en la que se alude a una serie de conversaciones de otras personas que no de Zapatero para la creación de eso, pero parecería relativamente sencillo, antes de condenar a una persona a la exposición mediática que ha habido,
3: ir a la fuente,
4: ratificar si existe. Claro. Lo digo porque lo decía ayer el magistrado emérito José Antonio Martín Pallín, que era treinta y tantos años de fiscal, magistrado del Tribunal Supremo, decía, bueno, yo cuando hacía estas cosas, cuando me llegaba una denuncia de este tipo, iba a la fuente y pedía, oiga, ¿esta sociedad existe? Parecería de primero. Bueno, pues parece que no existe. Y como eso, hay otras cosas. Yo no estoy diciendo aquí que no haya razones, de hecho seguramente hay muchas, y decía Mario bien, vamos a ver en los próximos días, porque esto es un inicio de una instrucción y vamos a ver más cosas, falta aquí parte de los informes que se aportarán al sumario, pero hay otras muchas cosas que figuran que o están cogidas por los pelos o están cuestionadas, por lo menos por parte desde luego del expresidente, de manera clara, diciendo no, esa sociedad yo no he participado. Oye, en condiciones normales yo querría haber visto en el auto, se dice esta conversación por parte de la secretaria y de un amigo y de un colaborador y tal, y yendo a la fuente y planteando si esa sociedad existe, existe o no existe, no es tan difícil, no debería ser tan difícil.
3: En el 24 horas, perdona Mario.
15: No, solo apuntar que es verdad que el auto, cuando lo lees y habla, algún experto en derecho lo ha apuntado, parece que en un auto basado en indicios, en la fase indiciaria, no se suele ser tan contundente. Digamos que este se escora un poco entre el equilibrio entre la presunción de inocencia y la sentencia.

0: Otro país que investiga.
1: Suiza, sí.
0: Suiza, exactamente. A excepción de ese apartado, en lo demás él no ve ninguna irregularidad. Claro, le acababa de salir los papeles, o sea que había tenido escasamente 2 horas para podérselo leer, digamos, ¿no? Y por lo tanto, pues todo el mundo está esperando a ver qué pasa el día 2.
2: Pone, por poner un ejemplo de lo que digo de la contundencia excesiva o presuntamente excesiva, dice líder de una estructura estable y jerarquizada. Eso ya parece como
0: esto es
2: un
0: paso más. Es una afirmación muy grande, efectivamente. Eso es una afirmación muy grande.
3: Rosa María, sobre todo, y por eso digo que. Ya es inevitable, quiero decir, ya todo esto es absurdo porque ya, insisto, la imagen ha sido dañada de una manera brutal y yo creo que irrecuperable.
0: Irrecuperable.
3: Pero bueno, vamos a ver. Pero incluso sobre ese punto, ya digo que luego hay conversaciones, WhatsApp y mensajes más que sospechosos, ¿eh? Pero sobre ese punto de la estructura jerarquizada es que se sitúa a la secretaria como un eslabón fundamental cuando todos sabemos... En este caso, además, lo que es una secretaria de un presidente del gobierno. Tú, hemos conocido, hombre, llevamos muchos años haciendo información política, la secretaria de un presidente del gobierno hace lo que le dicen, y punto y final, como para situarla en el tercer escalón de la trama criminal. Hombre, me parece un exceso, ¿no? Cuando además ves el contenido y es pura transmisión. Hay que hacer esto, me dicen que hay que hacer esto otro. Y luego es verdad... que en los mensajes, yo creo que ahí sí que hay bastante coincidencia, y hoy en el Congreso la gente sí hablaba de eso, ¿no? En los mensajes lo que sí queda claro es que alrededor del presidente del gobierno, del expresidente del gobierno José Luis Rodríguez Zapatero, había amigos, colaboradores, socios incluso en esta empresa de análisis relevante, que invocaban su nombre mucho. Invocaban su nombre para tener acceso, para que se agilizaran cosas, para mover incluso este rescate, este crédito de rescate plus ultra, invocaban su nombre. De ahí, que es otra de las conclusiones, yo espero, quiero decir, que no estoy poniendo en duda, digo que en el auto se establece una conclusión, lo que dicen ahí de inferencias, conjeturas, etcétera, a partir de personas que dicen que Zapatero va a estar al tanto, que el pana de no sé qué, que sin el presidente, oiga, no tenemos ninguna conversación, ninguna frase, ninguna intervención, no es como por ejemplo de Santos Cerdán, que teníamos hasta grabaciones, intercambios de WhatsApp, aquí no los hay sobre Zapatero, ¿no? Entonces, por eso digo que hay que agarrarse, hay muchas cosas complicadas, extrañas de explicar, por ejemplo, todo lo que es la participación y por qué le llegan esos ingresos a las empresas de las hijas y para qué le llegan y por qué se pagan más de 1 millón de euros a una empresa que lo que hace es maquetar unos informes que se han hecho de esa manera y que tampoco están sustentados. Bueno, nadie sabe explicar eso, por ejemplo. Te decía que hay cosas muy sospechosas. Nadie nos ha sabido explicar por qué se le ha pagado a la empresa de las hijas más de 1 millón de euros por maquetar unos informes que estaban hechos de esa manera. Manera, por decir de alguna manera suave, claro, a retales. Claro. O sea, hay cosas verdaderamente que tendrían que ser muy mucho, explicadas.
0: Que chirrían mucho, efectivamente. Chirrían mucho y lo único que sucede es que nos presenta una imagen del expresidente que no teníamos, ¿no? Y ahí está el cruce de cables, ¿no? Que dices, yo me he llegado a plantear, puede ser tan ingenuo como para que le hayan tomado el pelo, pero claro, después aparece esto de las hijas que formaba parte de su acuerdo, ¿no? Cuando le propusieron hacer esto, o sea, este trabajo, esto lo ha reconocido él públicamente, él puso como condición incorporar a las hijas en el acuerdo, por decirlo así, ¿no? Pero claro, con todas estas cosas que detalláis, son muy concretas que, como decís, tendrán que ser explicadas. Claro, y aquí estamos con lo de siempre. En este país no tenemos la ley de los lobbies, que está durmiendo en no sé qué cajón del Congreso desde hace no sé cuánto tiempo, ¿no? Porque deberíamos empezar a pensar.
3: Tampoco te creas que la ley de los lobbies, lo digo porque también he hecho mucha información sobre eso. La ley de los lobbies servirá para saber, por ejemplo, los contactos que se producen entre empresas lobbies, como tú bien sabes, en Estados Unidos y en Washington están inundadas por todos lados, que van al Congreso, que tienen contactos con diputados, pero eso no quiere decir que que vaya a regular lo que puede hacer o no un expresidente del gobierno. Ya te digo que no va por ahí.
0: Claro, pero también la oficina del presidente es una regulación que está muy anticuada. A lo mejor también deberían...
3: Bueno, pues fíjate el debate que se ha suscitado con el tema de la mujer, claro, del presidente del gobierno. pero eso es otro ámbito. Lo digo porque está mucha gente repitiendo estos días que está parada, eso no es una especulación.
2: Bueno, la ley de los lobbies, presidente Pedro Sánchez.
3: La ha citado el propio presidente hoy, está parada, pero no porque vaya a arreglar o vaya a tipificar o vaya a regular esto de lo que estamos hablando. La gente dice, no, si se

0: regulara eso, no. Se regulara eso, hay empresas que son consideradas lo que es un lobby, que se dedican a establecer conexiones, contactos, etcétera, que habrá que estar perfectamente registrado para que haya constancia de todo ello, que no tiene nada que ver con lo que es la labor de un expresidente del gobierno en su función aquí,
1: claro,
0: y en otros países.
1: Claro, ¿eh? Claro, el tema es, la, como decía Rufián hoy, esa línea, ¿no?, de lo que es hacer lobby o hacer tráfico de influencias.
2: Pero yo sí creo que es necesario, cuanto antes, hablamos mucho de ella cuando surgió todo el tema de equipo económico, por ejemplo, y decíamos, bueno, pues, o sea, por lo menos con esa ley probablemente sabríamos, ¿no?, a quién son esas entidades de lobbies, a quién ven, a quién no, si la historia es que estemos,
0: sí,
2: informados.
0: Ese caso sí, pero
2: o sea,
0: no
2: sí
0: es
2: que lo sabríamos.
0: Esto que, de lo que estamos hablando. Ahí pasó que un exministro y unos exsecretarios de Estado de Hacienda se fueron a montar una empresa precisamente de lobby, puro y duro, para beneficiar a empresas de los que ellos habían sido antes reguladores en distintas leyes. Eso es un puro pura actividad de lobismo, ¿no?
2: Pero es cierto, y tenemos, o sea, y tenemos a muchos ex de todo, ex ministros, ex políticos que están ahora mismo haciendo lobby en algunas empresas que, bueno, que al final tampoco están reconocidas como tal. O sea, yo sí creo que es necesario, igual que creo que es necesario que se regule pues esa figura del cónyuge del presidente, el cónyuge o la pareja o lo que sea del presidente del gobierno, o igual que creo que probablemente también debería estar regulado cuál es la figura de un expresidente del gobierno.
3: Claro, lo que pasa es que los expresidentes del gobierno, en tanto en cuanto estén acogidos, digamos, al sueldo que se les pone por parte del Estado por ser expresidentes del gobierno, pues ahí tendrán que efectivamente ajustarse a ese criterio, pero si renuncian a ello, como es el caso de todos ellos, que ganan más dinero
2: haciendo otras cosas,
3: ¿no?, que vas a regular, es una actividad privada. Entonces,
4: se pueden poner periodos de carencia, pero es verdad que
3: pero se ponen periodos
4: pronto,
3: de carencia.
4: Sí,
3: esos periodos de carencia son dos años. Quiero decir que aunque pongas esos,
4: es complicado.
3: Es una cosa que tú no puedes decirle a un señor, oye, no haga usted esto. ¿Por qué? No. Quiero decir, entonces sí que es verdad que el tener un marco, y esto en el caso, por ejemplo, de la Unión Europea también se ha debatido mucho, ¿no? Poner esa. Que también hemos visto, porque sobre todo es por ofrecer transparencia a las relaciones que se establecen entre el sector privado y el sector público y demás. Pero estoy de acuerdo con Javier que esto es otra historia, lo de la labor que hacen los expresidentes en general en el mundo.
0: Es exactamente esta. Lo que pasa es que en este caso concreto...
1: Pero yo me pregunto, ¿por qué le ha pasado a Zapatero cuando lo están haciendo todos los expresidentes?
0: Qué
2: bueno,
0: buena pregunta.
2: Pues esa es la pregunta del millón.
4: Qué buena pregunta. Se supone que aquí hay un delito, que es, ya digo, yo creo, no soy experto en esto,
0: pero en otros casos, porque no lo han investigado.
4: Porque no lo hay, claro. O sea, porque que Aznar esté News Corp, todos sabemos que probablemente pues sea también por sus contactos, o que González Dueñas Fenosa, ¿no? Claro, o sea, todo esto se ha hecho todo el tiempo.
3: Esas son las famosas puertas giratorias, ¿no?
4: Son puertas giratorias, pero a ti no te... Bueno, te contratan por muchos motivos, seguramente, y en el Consejo Asegurado que tienes muchas cosas que decir.
3: Te contratan por la agenda.
4: Pero la agenda es lo más importante, efectivamente. Y mira, por volver a incidir lo que decimos, porque veamos cómo está en el mundo. Tony Blair convirtió su capital político en una red de asesoría para gobiernos, bancos y grandes empresas. El ex primer ministro de Reino Unido, Gerhard Schröder, el alemán, pasó de impulsar política energética alemana hacia Rusia, efectivamente, Gazprom, que luego hemos visto, luego han tenido que recoger cuerda. Barroso, creo que también tuvo que recoger cuerda en ese sentido de impulsar conexiones con Rusia. David Cameron, este es un caso que es bastante más parecido. Trabajó para Greensill Capital y contactó con miembros del gobierno británico para intentar conseguir apoyo público para esa misma empresa.
2: Eso es lo que es el delito, ¿no?
3: Pero creo que
4: no era delito, simplemente fue un escándalo. Pero quiero decir que esto...
3: ¿Pero qué me dices de los militares que se jubilan o se prejubilan y se meten en empresas de seguridad y defensa?
4: Efectivamente.
3: Quiero decir que esto...
4: ¿Qué datos llevan?
3: ¿Qué datos llevan? ¿Con quién contactan en la administración pública? Que esto es un temazo, ¿eh?
4: Sí,
3: esto
4: y es
3: un
4: muy temazo. Muy difícilmente regulable, además.
3: Y además, o sea, ¿cómo regulas eso, no?
4: Es muy difícil.
3: Y estos no son expresidentes del gobierno. Son otros cargos, pero no son expresidentes.
1: Solo para informar a nuestra audiencia, que antes lo estaba hablando con las personas que hemos tenido invitadas justamente para hablar de la diferencia de lobby y tráfico de influencias. Estabais comentando ahora que el periodo de incompatibilidad de los expresidentes es 2 años, y eso quiere decir que después de los 2 años del cese, los expresidentes no pueden prestar servicios en entidades privadas que hayan resultado adjudicatarias en de contratos o que hayan sido objeto de decisiones importantes por parte del gobierno durante su mandato. También están obligados a presentar una declaración de actividades, bienes y derechos patrimoniales ante la Oficina de Conflictos de Intereses cada vez que cambien de situación profesional, y si desean fichar por empresas reguladas o supervisadas por el Estado, deben solicitar una autorización previa a dicha oficina. O sea que algo hay, pero claramente es insuficiente.
4: Claro, y luego falta también, o sea, porque lo que yo llamo el eslabón perdido. Ahora se supone que, o lo que están tratando de discernir es si José Luis Rodríguez Zapatero hizo tráfico de influencia para influir en quién. Y eso es lo que ha preguntado hoy Feijóo en el Congreso, que yo creo lo ha hecho muy bien. ¿Era usted con quien hablaba José Luis Rodríguez Zapatero para estas cosas? No ha respondido. Puede que no exista. Si existe, entonces tendríamos el tráfico de influencia. Si ejerce una presión suficiente, o sea, con simplemente sugerirlo, creo que no vale. Tendría que presionarle para que eso considerara tráfico de influencias. Y esto es lo que yo creo que afecta al futuro de este caso, ¿no? Si claro, encuentran o no claro. encuentran esa persona sobre la que ejerció
1: claro,
4: tráfico
1: de influencias. Claro, es que la diferencia entre el lobby y el tráfico de influencias es si es beneficio personal o beneficio de interés general, por decirlo así, ¿no? Bueno, pues lo iremos viendo, pero en cualquier caso, de momento, aunque los socios hoy con más matización que ayer siguen cerrando filas, de momento parece que la situación y la legislatura se mantiene y aguantará el tipo. Veremos hasta
0: cuándo. Vamos a ver qué pasa el día 2 de junio. Yo creo que es importante porque, y no solo para la moción de censura esa, que en algún momento de la legislatura, lo que queda un año, yo creo, por lo que incluso he escuchado hoy, que el PP se reserva esa bala para el momento que ellos consideren. Esta frase literal de una persona del equipo de Feijóo, ellos creen que tienen una y que se la quieren reservar, como decía Mario, para cuando esto esté bien desgastado. Lo que pasa es que yo creo, y de hecho uno de los dirigentes del equipo de Feijóo, cuando le decíamos, a ver, hay una esencia contradictoria que él asumía, si España está ahora mismo en el caos según el PP, si esto es ingobernable, si el país está en el desastre absoluto, si como él ha dicho en la pregunta que le ha hecho al presidente, tengo que venir yo para arreglarlo todo porque no hay nada que funcione bien, no habría mucho tiempo que esperar para poner en marcha una solución. Y teniendo en cuenta que elecciones no va a convocar el presidente del gobierno, el único instrumento que tú tienes en la mano es hacer esto, y luego ya veremos. Pero claro, el ya veremos, que es el miedo que le da, es que él constata que a día de hoy no tiene más socio que Vox.
1: Claro.
0: Y por eso te decía antes que es relevante ver qué pasa el día 2, porque yo creo que ahí sí hay una situación complicada para el expresidente Zapatero. Con el apoyo que hoy le ha dado total y explícito el presidente Sánchez, si hay una situación compleja, retirada de pasaporte, cualquier tipo de medida o incluso revelaciones más contundentes, el presidente del gobierno debería hacer algo. No estamos hablando ya de un colaborador lejano, estamos hablando de una de las personas que él mismo ha considerado en la última campaña y en todas las anteriores desde 2023, que es uno de sus baluartes fundamentales, como todos hemos visto.
1: Claro.
0: Entonces yo creo que hay
1: poco. Hasta ahora nos pensábamos que iba a llegar el golpe por Santos Cerdán, por Koldo, por Ábalos. Pensábamos que podía haber sorpresas en ese frente, pero este ha sido un frente inesperado, aunque ya llevaban tiempo hablando de esto y que sabíamos que le buscaban las cosquillas, como se dice, ¿no?
2: Pero es verdad que lo de ella a mí me ha parecido muy arriesgado, ¿no? Cuando he dicho tienen
0: mucha
2: todo
0: gente
2: mi apoyo.
0: Ha comentado eso en los pasillos, se ha comentado eso en el sentido de que esperaban una respuesta. Las preguntas eran previsibles y el debate era evidente. Esperaban una respuesta un poco más de manual, ¿no? De confiamos en la justicia y que la situación se aclare, etcétera,
2: punto,
0: etcétera.
2: ¿No? Pero es verdad
0: y no
2: que
0: ha sido así.
2: Explícito.
0: El presidente, por eso digo que el presidente ha ido más allá, totalmente mi apoyo, la figura,
1: el legado.
0: Por eso digo que se ha comprometido mucho. Y luego hay una frase que te quería decir porque me gustó mucho, es de mi amiga Esther López Palomera, y que ha definido el estado de ánimo del partido, ¿no? Que decían que no es lo mismo que te traicione un novio que te traicione, digo, en alusión a Zapatero, el amor de tu vida. Y es esa expresión que me ha gustado porque refleja un poco la situación. Te ha podido traicionar Ábalos, que era fuerte, muy fuerte. Te ha podido traicionar luego Salazar, Paco Salazar, luego Santos Cerdán, etcétera. Pero Zapatero era un poco como el ejemplo suyo a seguir,
1: sí,
0: ¿no?
1: Sí,
0: en las leyes sociales, de igualdad, de feminismo. bueno, era un poco el amor de su vida.
1: Y su apoyo, ha sido su apoyo en momentos muy difíciles. Sí. De hecho hasta Rufián decía, nuestra gente pudo ir a dormir a casa porque...
0: Rufián, Podemos, Pablo Iglesias, Izquierda Unida, o sea, es que era un referente para la izquierda en general, no solo para la izquierda del PSOE, para la izquierda incluso soberanista, independentista, EH Bildu, he escuchado, he estado hablando con ellos, era un referente, por ejemplo, para el País Vasco. Nos decían ayer un dirigente del Partido Socialista de Euskadi que llamaban desde algunas agrupaciones para que veamos hasta qué punto el shock no es solo a nivel nacional y del presidente,
1: es que
0: y del gobierno.
1: Del PSOE.
0: Claro, desde las agrupaciones en el País Vasco, algunas llamaban diciendo, pero si este señor, pero si lo teníamos idealizado, es el que acabó con ETA, es el que nos permitió el fin de la vida que se sufría. Oye, asesinatos de compañeros del País Vasco.
1: Y el único presidente que no ha tenido casos de corrupción,
0: claro,
1: en su mandato.
0: Entonces no se lo creían, como no se lo creía muchísima gente, ¿no? ¿No? Pero claro, pasan las horas, empiezas a leer el auto, empiezas a ver informaciones. Es verdad que al mismo tiempo, tengo que ser sincero porque me ha pasado a mí y creo que le ha pasado a mucha gente. Pasas de la incredulidad y el shock a luego ver el auto y decir, Dios mío, otra vez una decepción tremenda y brutal que afecta, como dice Mario, a la imagen de España, a la imagen de la política, que daña a los que no creen ya en nada. Luego empiezas a ver matices, empiezas a hablar con expertos y dices, bueno, esto ya en algunos aspectos no está tan claro. Esto nos genera un estado de confusión otra vez, de decepción, de tristeza.
3: Pero esto va unido al proceso de idealización también de la propia figura de Rodríguez Zapatero, ¿no? Porque es verdad que ha sido el mediador, el que ha servido de interlocución, pero eso es una esfera de su vida, ¿no? Y a mí me parece que, y a mí me ha pasado también, ¿no? De decir, no puede ser, porque yo soy de las que cree todavía en la política. Y dices, pues ahora ya si pasa esto, yo ya apaga y vámonos, ¿no? Me sigo haciendo mis muñecos de ganchillo y me retiro de todo esto, ¿no?
4: Revelación en directo.
3: Mis amigurumis, que yo me hago un amigurumi de los yodas, lo que queráis.
0: Yo me dedico a cocinar, que me gusta más.
3: Pero, claro, cuando te das cuenta de que es un ser, es una persona que tiene sus defectos, también como humanos, porque... en muchas de las cuestiones que se han planteado en el auto, son todas indiciarias, como no puede ser de otra forma en esta fase del proceso. Pero es verdad que hay algunas que no se terminan de cerrar, de cuajar. Esto de las empresas offshore en Dubái parece que no aparecen en el registro de Emiratos. Bueno, hay cuestiones que quedan todavía muy etéreas. Pero hay otras que son más del qué escándalo que aquí se juega. Que tiene que ver, pues lo apuntabas tú ahora, Javier, con la empresa de las hijas, por ejemplo, ¿no? Que esto es muy humano, ¿no?
2: Muy
3: español.
0: Se refiere a terriblemente humano.
3: Quiero decir, yo conozco a fulanito.
4: Pero qué gran error, ¿no?
3: Pero es que a mí me parece que va más por ahí. El error de José Luis Rodríguez Zapatero va más por ahí que por una gran operación a nivel internacional.
1: Yo por eso os hablo de más. Yo por eso, honestamente os lo digo, me pasa un poquito como tú describías, que voy de un lado al otro,
0: sí,
1: ¿no?
0: Voy de
1: un lado al otro y de vez en cuando me paro en el centro y digo, porque acordaros que le llamábamos el Bambi.
4: Uh-huh. Entonces, talante.
2: Tan buena persona, ¿eh?
1: Exactamente, ¿no? Y el talante. Entonces digo, y si a lo mejor ha sido toda una ingenuidad. Y él se cree que ha estado haciendo de mediador todo el rato y ha habido unos cuantos alrededor que se han aprovechado de utilizar su nombre.
0: No lo descartes, es perfectamente compatible eso, ¿eh?
4: Sí, sí, uh-huh. yo vamos, bueno, este sentimiento que estáis describiendo es exactamente lo que he hablado yo con mucha gente.
0: Muy mayoritario.
4: Hoy es, primero decían, sí, hombre, Zapatero, esto, ¿cómo va a ser Zapatero? Si es la persona que menos le gusta el dinero del mundo, si lo que le gusta es la alianza de civilizaciones, el talante, en fin, es la figura que se construyó. Pues es que yo creo que puede convivir las dos cosas a la vez.
2: Claro.
4: Aquello existió y fue el único gobierno que no ha tenido, pues, que no se ha ido por un enorme caso de corrupción. Se fue por engañar con la crisis económica, entre otras cosas, pero no con un gran escándalo. No tuvo su GAL, no tuvo su Gürtel, no tuvo su Kitchen, las mascarillas, etc. Yo creo que eso existió. Entonces no hay que revisar el pasado y decir, a lo mejor todo aquello fue una alucinación. No, eso yo creo que propios extraños le reconocen ciertas virtudes a Zapatero, otros le critican en todo, pero lo de ETA ocurrió.
0: Las
4: leyes sociales, no, el matrimonio gay, la ley de
3: violencia de género. Y la apuesta por la plurinacionalidad de este España, país. Quiero decir,
2: la ley antitabaco, me parece una de las mejores leyes de aquella época.
4: Decir, legislativamente lo hizo razonablemente bien.
2: Esa parte, no la económica, todo hay que decirlo, que yo recuerdo perfectamente eso. Y es verdad que en la última época, o sea, Zapatero se fue de ahí con, vamos, mayoría absoluta del PP, fundamentalmente por los recortes que hizo en esa última etapa, con el recorte a los funcionarios, a las pensiones, pero es verdad que también eso fue consecuencia. A mí, fíjate, que aquello en aquella época me pareció valiente porque era lo que evitó un rescate. Yo recuerdo que tenía buena relación entonces con el Ministerio de Economía.
0: ¿Pero no te acuerdas
2: y con
0: el pleno? Aquel pleno del 10 de mayo.
2: Yo estaba allí, mira, entonces yo sí iba al Congreso.
0: Me cueste lo que me cueste.
2: Y bueno, era impresionante.
0: Llorando en Bruselas ante la situación. Sí, sí. Hay que también pero contextualizar un poco aquello. ¿Dónde estaba España
2: pues
0: y cuál era la situación?
2: Pues fíjate que yo fui de las que defendió. Yo defendí en ese momento lo que se hizo en ese momento. A mí me contó un secretario de Estado de Hacienda de ese momento. Me dijo, bueno, es que no te imaginas cómo fue que teníamos al secretario del Estado del Tesoro norteamericano en ese momento en un teléfono a Bruselas diciendo, o hacéis algo contundente o os rescatamos, no os preocupéis, os rescatamos, pero claro, con lo que aquello hubiera supuesto de recortes muchísimo más todavía de lo que se hizo.
4: Yo me refería al inicio de la crisis cuando mintieron diciendo que no.
2: Pero es verdad que antes se mintió diciendo que no había crisis, se gastó mucho dinero con esos planes que al final se tiraron ayuntamientos, vamos, gastándose más en carteles y en quitar baldosas y poner, o sea, yo creo que desde el punto de vista económico no fue precisamente
3: de Grecia y pensábamos lo siguiente, nosotros.
2: Desde el punto de vista social, yo creo que efectivamente fue un avanzado en su época y la ley del tabaco me pareció lo mejor que hizo ese gobierno con diferencia.
4: No se trata tampoco, yo creo, que de hacer santos o demonios, simplemente de reconocer que esto es...
3: compatible.
4: Es muy duro para el Partido Socialista porque estaba en las esencias del progresismo. Y por eso es un golpe demoledor para el PSOE, porque entre otras cosas el PSOE es obrero, es un partido obrero, ¿no? Es un partido de clase, o lo era.
0: Era.
4: O lo era. Eso venga, pero no es así, bueno, pero mucha gente le sigue votando por ese espíritu. Y lo que van a ver ahora o lo que están oliendo.
3: Y era un capital electoral.
4: Era efectivamente. Y yo creo que lo sigue siendo. O sea, aunque quizá no esté en el epicentro del obrerismo, pero ¿cuál sería el otro?
3: Me refiero a Zapatero.
4: Ah, sí, eso es. Y entonces ahora lo que ven es un señor que presuntamente cobra 100.000 euros por hacer análisis geoestratégicos a una empresa con cero empleados o un empleado, que eso a lo mejor el Banco Santander te paga a no sé quién 100.000 euros para que le haga unos análisis geoestratégicos.
3: Que nos llamen, ¿no, María?
4: Eso es Tebas y Ruth, que está un poco por encima de nuestro caché. Pero... Y entonces lo que están viendo, yo creo que aquí también hay un choque, por eso el sentimiento ahí es donde quería llegar, que me he dado un poco de vueltas, ese sentimiento de desolador que tiene mucha gente de decir, jo, es que es élite, es que al final, a ver si va a funcionar exactamente como funciona toda la élite, es decir, que se lo llevan a expuertas. Es parte de la
3: plan. Con esta reflexión de Mario llegamos a las 11:08, las 18:00 en Canarias.
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3: Bueno, y una noticia de esta tarde, bueno, noticia o al menos un paso más, el paso hacia adelante con más claridad que nunca que ha dado Gabriel Rufián, que se ha ofrecido hoy de forma diáfana y clara a ser cabeza de lista en caso de que la izquierda se presente unida a las elecciones generales. Escuchémosle.
6: Si yo puedo ayudar a que haya una confluencia o una colaboración o un espacio de unión para maximizar resultados electorales entre las formaciones políticas soberanistas y las formaciones políticas españolas, sea como sea, siendo yo el cabeza de lista, pa'lante.
3: Bueno, Rufián está buscando trabajo, ¿eh? ¿Os dais cuenta?
4: Está buscando fama, ¿no?
3: Poder.
4: Poder.
0: Busquen más fama.
3: A este paso Sierra le va a echar.
4: Está buscando poder, ¿no?
2: Pues sí, no, es verdad que, fíjate, el otro día analizando los resultados de Andalucía, que los analizamos poco porque no nos dio tiempo más que un día, ya está, ¿no? Pero es verdad que tú sumabas los votos de Por Andalucía y de Adelante Andalucía, y al final entre los dos tenían más votos que Vox, con lo cual se hubieran ido juntos
3: no,
2: y hubieran sumado... Pues te, claro, lo malo es que no suman, ¿no? O sea, tú coges la izquierda, pero es lo que está proponiendo él.
0: La matemática no funciona así.
2: Que hubiera sido a la tercera puesta, al tercer puesto. Lo que pasa es que es verdad que, o sea, que luego te dicen es que hay muchas, o sea, no muchas diferencias, que entre ellos mismos, o sea, en fin, que como que no tienen una buena relación, pero, o sea, yo creo que si fueran capaces de unirse y ir juntos a las elecciones, y por eso yo, cuando Yolanda Díaz planteó el proyecto de Sumar, a mí al principio me pareció muy inteligente. Digo, bueno, pues oye, es una manera de aunar, o sea, todos estos partidos pequeños, y todos sabemos, o sea, lo que te hace la ley DONT, que si vas muy dividido, pues al final pierdes mucho votos que se tiran a la basura. Sería mucho mejor ir juntos. Es verdad que yo ese día lo planteé, pues yo creo que aquí por la mañana con Juan Ramón Lucas, y había una compañera del Correo de Andalucía que decía, bueno, es que tú no conoces muy bien lo que es Andalucía y lo que son estos dos partidos. Dice, pero están a la gresca, y entonces el ir juntos, imposible. Quizás no es la misma suma.
3: Bueno, es que
2: por
3: unos se echaron a los otros del grupo parlamentario, claro, directamente. O sea,
2: pero no, al final no... es por tener peleas personales muchas veces,
4: claro,
2: más
4: no
2: que
4: deja
2: por
4: de ser desde cierto el punto, que sumarían más.
2: Pero no por el punto de vista ideológico, porque muchas de las cosas que defienden son muy parecidas.
3: Sí, pero no agregas voto, ¿no? Pero en muchos casos no agregas el voto. Aunque sumes los distintos partidos, hay muchos electores que no lo van a votar. Salvo que haya un proyecto efectivamente que vaya más, que trascienda, digamos, la unión de siglas. Y esto de momento no se está viendo. Y yo entiendo que es por ahí por donde quiere ir Rufián, no sé cuál es la estrategia.
0: No, no es exactamente,
3: él quiere lo de las izquierdas soberanistas, ¿no? Frente es que, a las, claro, izquierdas federalistas.
0: Claro, pero sí hemos visto, Ruth, digo, porque la historia va por el siguiente lado. Yo creo que es lo que él plantea con lo de maximizar. Hemos visto en Galicia la potencia que tiene el Benega. Hemos visto en la Comunidad, sí, Valenciana, donde está Compromís. Hemos visto en Madrid, Más Madrid. Hemos visto en Aragón, la Junta Aragonesista. Hemos visto en Andalucía, Adelante Andalucía. Es evidente que hay un electorado de izquierdas que el PSOE no le va, sí, no lo va a votar. Y que el tinglado, iba a decir el tinglado, y es muy negativo. El proyecto o la plataforma que era Sumar no le ha convencido. Sí. Entonces, si tú, ¿qué es lo que plantea él? Él plantea es, hay unas fuerzas soberanistas instaladas en unos territorios, en Baleares, en sí, Euskadi, sí, en todos lados. Hay fuerzas muy potentes que funcionan en sus territorios. Si yo logro y impulsar una unión de todas las fuerzas soberanistas que se pueda presentar en toda España, hay alguna posibilidad de que a la izquierda del Partido Socialista haya una fuerza que ahora no la hay, que las encuestas no la reflejan, porque Podemos sería casi extraparlamentario, Sumar está...
3: Y por eso pone a Irene Montero de segunda.
0: No pone nada, porque bueno, ni siquiera se pone... Él ha dicho en esa expresión tan... Miguel Ángel Rodríguez Diana de pa'lante, yo estaría dispuesto a ir pa'lante si nos convencemos de que eso puede funcionar.
3: No, si nos convencemos de que eso puede, que eso puede funcionar, y en Esquerra no me ofrecen lo que yo quiero.
0: No, Esquerra no me ofrece, no, Esquerra me ha dicho que no,
3: si
0: que,
3: no cambian que circunstancias,
0: no, que no cuenta con su apoyo, que por lo tanto sería la cosa tan surrealista.
1: Sí, pero después ha añadido que él no repetiría para Esquerra si no cambian las circunstancias.
0: Ya, pero digo que sería tan surrealista como que un candidato que era de Esquerra y que viene del mundo de Esquerra se presentaría en toda España con fuerzas soberanistas, menos en Cataluña, que se presentaría Esquerra, que era su partido. Pero bueno, este es el mundo que tenemos ahora mismo.
3: Pero tú no lo ves como una baza negociadora con Esquerra.
1: Por eso os decía lo del trabajo, por eso os decía que está buscando trabajo.
4: Que igual sabe Casquero del grupo parlamentario, ¿no? Que está como negociando cosas del grupo parlamentario, él, que no le convence.
0: No, pero sería muy, te lo digo en serio, sería muy injusto y muy triste limitarlo solo a eso, que también hay movida. O sea, en Esquerra hay movida, sí, en el grupo parlamentario hay movida, sí. Rufián quiere un lugar en el mundo en general, también. Pero yo creo que en el fondo él está convencido, y no solo él, yo creo que los datos que acabo de dar son irrefutables, de que ahí hay un nicho electoral a la izquierda del PSOE.
1: Un nicho y una necesidad.
0: Sí. Yo lo he dicho como nicho. Luego que los oyentes digan si hay una necesidad. Pero es evidente que los datos lo demuestran.
4: Sí. Con la calculadora.
0: Y que nadie estaba haciendo nada sobre eso. Estaban cada uno diciendo, no, a ver si Podemos se una, no sé quién. No, el tema no es que, como hemos visto en Andalucía, como vimos en Aragón, el tema no va por ahí. El tema va por otro lado. ¿Cuál es ese otro lado? Este experimento, no lo sé, pero que me parece valiente por su parte, porque yo creo que él, si hubiera querido, vamos, sin ninguna duda, habría repetido como candidato de Esquerra Republicana y habría tenido un sillón en el... Si la gente lo plantea así, habría tenido su sillón en el Congreso, eso sí, un sillón en el grupo mixto, allí apartado, allí arriba.
1: Es que esta es la diferencia de lo que ha pasado hoy esta tarde en sus declaraciones. Yo creo que ha dado un paso más, bueno, podría ser que fuera lo que dices, de presión a Esquerra para mejorar sus condiciones laborales, por decir, pero yo creo que se lo está jugando demasiado.
2: Sí, yo creo que también. A ver cómo vuelves ahora a tu partido después de la que estás montando.
1: Efectivamente, no, entonces él lo que ha hecho es un paso hacia adelante y alejándose de Esquerra bastante. Se lo está jugando mucho porque esta operación, si no le funciona bien, se puede quedar solo.
4: Yo intuyo que tiene, a mí me da la sensación, es solo una impresión personal, que tiene mucho olfato político, que ha olido algo grande y que trasciende, y a veces... Hoy estaba pensando que me suena un poco al Pedro Sánchez de aquella época, como que le está echando una valentía porque ha detectado que hay una oportunidad política.
1: Es que es cierto.
4: Y a mí me parece la explicación esa de no, es que está negociando, me parece demasiado pobre para lo que he ido viendo y para la reputación que tiene, que es enorme. Como decías tú, efectivamente no busca fama tiene muchísima. Yo creo que hay telediarios que abren con
0: hay una exageración por lo que voy a decir, que se me entienda, pero hay más de intentar replicar lo que es el fenómeno Mandani en Nueva York que otra cosa. Escoger y decir, no estoy ya en Esquerra, no estoy solo en unas siglas para Cataluña, me ofrezco para otra cosa que tiene que ver con eso y que tiene que ver con intentar buscar un espacio que pueda ayudar a que haya un gobierno progresista que se mantenga. Porque si no, lo otro es que es muy difícil, por no decir imposible. Mira los datos de las encuestas. Sin Podemos y sin Sumar, ¿a dónde va? Aunque se mantuviera eso en unos buenos datos, ¿a dónde van con esta situación? Y ese es el análisis con datos en la mano. Luego, además, están las... egoísmos, las vanidades, todo lo que queramos los egos, decir, los intereses,
3: la política. A ver, que Rufián arrastra voto es un hecho. ¿No? Que Rufián arrastra voto joven masculino es un hecho.
0: Totalmente.
3: Eso, que las fuerzas nacionalistas soberanistas...
0: Especialmente
3: de
0: fuera de Madrid, ¿eh?
3: Fuera de Madrid.
4: ¿Por qué masculino?
3: No, también en Madrid.
4: ¿Por qué dices masculino?
3: Porque arrastra mucho voto joven masculino. Se lo quita Vox, sí. Rufián, sí.
2: Qué curioso.
3: Sí, llega a primeros votantes de manera muy clara. O sea, yo esto...
1: Solo masculino.
3: No, solo masculino, no. Pero preeminentemente masculino. Es, digamos, la opción que podría ponerse frente a candidatos de Vox, que son los que están arrastrando una parte importante del voto joven, que no es todo el voto joven, cuidado, que esto es importante repetirlo.
4: Es un pedazo de activo eso.
1: Pero bueno, serían los jóvenes que no van a Vox y que se quedan
3: que no van
1: sin
3: Vox,
1: querer ir
3: que no
1: a
3: van a Vox
1: más.
3: Y que no van a votar.
1: Que no van a votar.
2: En Andalucía hemos visto como el aumento al final de la participación
3: ha ido
2: fundamentalmente
3: y lo que ha hecho adelante Andalucía tiene mucho mérito por eso. Y tiene mucho que ver con esto, porque están ofreciendo un plan político alternativo al que estaban ofreciendo los partidos sistémicos.
1: ¿Y
3: ahí Maillo entra dentro de los partidos sistémicos, porque lleva toda la vida. Entonces, nos han hecho tampoco propuestas originales.
0: El candidato de Adelante de Andalucía ha dicho literalmente lo que tú has dicho. ¿Ah, nosotros hemos aglutinado un voto de cabreo, lo ha dicho tal cual, un voto de cabreo de gente joven que no quiere votar a Vox, incluso que haya visto, y ahí entra todo. Ahí le entraba todo. Es verdad que luego han jugado con una campaña muy buena, una imagen fresca, divertida, no regañando
3: pero
0: a la gente, que hay
3: trabajo.
0: Mucho político ahora regañando a la gente. La gente está un poquito harta, por decirlo finamente.
3: Pero eso tiene que ver también.
0: Claro, con una buena campaña.
3: Pero no solo una buena campaña.
0: También.
3: También, pero no solo. Es mucho trabajo sobre el terreno, en organizaciones sociales, de dejarse muchas horas de manera altruista, con grupos vecinales, con los movimientos sociales, que esto es lo que hace Adelante Andalucía y se hacen en otras partes del Estado también, del mismo grupo del que viene Adelante Andalucía, que es Anticapitalistas, y que recordemos que estuvieron en Podemos, se salieron de Podemos y tienen una estrategia diferente y le hacen no al corto plazo, tienen puestas las luces medias o largas, no van al corto plazo y son muy hormiguitas en ese sentido. Y en Andalucía les ha funcionado muy bien con la palanca que les dio Kitsch y Teresa Rodríguez.
0: Pero que te recuerdo que funcionó con la Chunta, que también tenía un candidato joven y también muy fresco, que conozco del Congreso, que funcionó en Extremadura, con una candidata también joven y moderna de hoy en día, feminista. Sí. En Andalucía, además, da... Yo creo que es un aspecto... Yo no soy un experto en Andalucía, lo que voy a decir lo digo con todas las limitaciones, pero porque se lo he oído a él y a Teresa Rodríguez. Y a, además de ser progresista, además de estar implicado en los movimientos sociales, en la calle, en los problemas reales, luego además entiendes la idiosincrasia específica del terreno donde pisas. Es decir, hay gente en Andalucía que no podría vivir sin participar en la Semana Santa y que además es progresista. Y tengo amigos que son así, que votan progresista y que, que son cofrades, pero vamos, que como le quites la cofradía, le estás arrancando un brazo. Y entonces tú te lo pones a pensar desde el norte de Toledo y dices, ¿esto qué es? Bueno, pues esto es Andalucía, y el que no lo entienda no está pegado al terreno.
1: Pues sí, lo iremos viendo.
3: El conocimiento del terreno es fundamental.
1: Vamos a ver hasta dónde está dispuesto a tirar de la cuerda Rufián. Igual se lanza y monta algo en solitario y dice que se suma quien quiera. Queridos compañeros, nos quedan poquitos minutos, pero quiero hablar de este nuevo paso. Realmente no es nuevo, simplemente que lo hemos visto, lo que ha sucedido en Israel con el maltrato a los detenidos. Nuevo porque lo hemos visto, sabemos que es algo de práctica habitual. Críticas dentro del gobierno israelí por el trato vejatorio de uno de los ministros ultras contra los activistas de la Global Sumut Flotilla, más bien por haber pasado los vídeos, no tanto por el trato vejatorio, sino por haber difundido los vídeos, que trataba de llevar ayuda a Gaza. Itamar Ben-Gvir ha abierto una brecha en el Ejecutivo tras difundir un vídeo en el que se burla de los detenidos. Mónica Cartes, buenas noches, cuéntanos.
7: Sí, buenas noches. Tanto el primer ministro Benjamín Netanyahu como el titular de Exteriores, Gideon Saar, condenan lo ocurrido. Creen que las imágenes en las que se ve al responsable de Seguridad Nacional burlándose de los arrestados, maniatados y hacinados de rodillas en el suelo, es una exhibición vergonzosa. Netanyahu, de hecho, ha ordenado deportar lo antes posible a los activistas. Argumenta que esos actos no se ajustan a los valores de Israel. El radical Ben-Gvir se reafirma en su postura. Cree que hay quienes todavía no han entendido cómo hay que comportarse con los partidarios del terrorismo, escribe en redes sociales, y acusa a los detenidos de colaborar con Hamas. Es otra muestra más del pensamiento ultra de Ben-Gvir, partidario de la escasez de alimentos en Gaza, de la ocupación de los colonos, del maltrato de los palestinos en centros de detención o prisiones de Israel, y promotor de la pena de muerte para quienes los tribunales militares israelíes encuentren culpables de terrorismo en Cisjordania.
1: Bueno, repito, falso lo que acaba de decir Benjamin Netanyahu, porque sabemos, porque lo vemos, yo he vivido allí, yo sé cómo tratan a los palestinos y por lo tanto esto es práctica habitual. Lo que les ha molestado es que se ha visto en el mundo, no es que no, y que deteriora la imagen que hay en el mundo de ellos y que contrarresta todas estas inversiones millonarias que dan precisamente para lavar la imagen. Entre los activistas detenidos hay nacionales de 40 países, incluidos 44 españoles. La condena por los abusos en su contra se ha hecho internacional a las críticas de Alemania y Irlanda, Portugal, Grecia o Turquía. Y eso sí que es una novedad, porque varios de estos países nunca han criticado lo que hace Israel. Se suman convocando a los embajadores israelíes de sus territorios, Italia, Francia, Bélgica, Países Bajos y Canadá. El gobierno de España convoca a la encargada de negocios israelí, la máxima representante de la embajada en nuestro país, ante unos hechos que el ministro de Asuntos Exteriores, José Manuel Álvarez, califica de inaceptables.
8: Ese tratamiento es monstruoso, es indigno, es un inhumano. Exijo disculpas públicas a Israel.
3: Que se echa a temblar Israel, ¿no?
1: Exacto.
3: Está sufriendo Israel con esta amenaza.
4: Bueno, yo,
3: en fin.
4: En algún momento tendrá... Yo perdona. Me pregunto, esto yo creo que nos hace hervir la sangre a todos, ¿en qué momento harán clic aquellos que tienen que hacerlo? Alemania, especialmente. Estados Unidos quizá lo doy por perdido o es más a largo plazo, pero dentro de Europa hay algunos que necesitan ver más que no hayan visto ya para saber que tienen que actualizar el software y reprogramar esa visión histórica muy respetable de defender a Israel y su derecho de existir, pero al mismo tiempo defender que la vida humana merece un respeto. Esto que han hecho, lo hacen, como tú sabes perfectamente, el mismo ministro ha exhibido las torturas a los palestinos. Es el que va con una... se jacta en su cumpleaños de que quiere ahorcar a palestinos. Pero mira, si me permites, estaba hablando con unas fuentes para un artículo que voy a sacar mañana sobre cómo está la situación en Gaza. Eso es lo que debería hacer que Alemania emitiera un comunicado. No que haya algunos ciudadanos europeos que también, a los que están tratando mal durante unas horas, sino que en Gaza hay ratas en todas las tiendas de campaña que están mordiendo a los niños porque Israel no deja pasar absolutamente nada de material de construcción. ¿Cuándo va a hacer Alemania algo sobre eso? ¿Cuándo va a decir algo sobre eso? ¿O sobre el protogenocidio en Líbano? Nunca
1: hablan
4: de eso.
1: La pena de muerte.
4: En algún momento alguien hará, efectivamente, en algún momento alguien tiene que hacer el clic y decir, nos hemos equivocado, vamos a rectificar.
1: Y además, también por fuentes de periodistas y colegas y diplomáticos israelíes que viven en Israel, ellos mismos reconocen, nosotros desde dentro no lo haremos, no nos leva, ninguno de nosotros se va a levantar un día y dirá, tenemos que cambiar y hacer las cosas de forma diferente. Ellos mismos reconocen que si no es por la presión exterior, esto no va a cambiar.
4: Y a todos esos activistas los hemos dejado abandonados.
1: Efectivamente.
3: Pero bueno, es que yo la verdad que lo hemos comentado antes, pero estamos en esa fase de lo que yo llamo necropolítica. Y los cuerpos de los palestinos no merecen la pena para muchos intereses económicos que están involucrados en todo esto.
1: Lo tenemos que dejar aquí, queridos compañeros. Muchísimas gracias, Javier Casqueiro, Ruth Ferrero, Mario Saavedra, Yolanda Gómez. Gracias por ayudarme a hacer el programa. Por vuestras reflexiones y por vuestro espíritu crítico. Os vemos en los próximos días. La próxima semana nos encontramos. Querido Rodrigo, ¿qué dice nuestra audiencia de la pregunta del día?
9: Sobre la continuidad de la legislatura unida al futuro judicial Zapatero, la mayoría siguen creyendo que Pedro Sánchez logrará agotar la legislatura a pesar del golpe que ha supuesto esta imputación. Por ejemplo, Gerardo Pola dice: Pedro Sánchez pretende contra viento y marea agotar la legislatura y volver a presentarse, pero apunta también: en última instancia la decisión recae en los socios. Y en el contestador, los argumentos van en esta línea o sobre la lentitud de la justicia.
10: Yo creo que no, que la continuidad de la legislatura no creo que dependa del caso Zapatero, porque además los socios del gobierno saben lo que se juegan.
11: Creo que si los partidos de izquierda y la gente, que también somos de izquierda, no hacemos caso al auto, el gobierno actual podrá llegar hasta las próximas elecciones en el 27.
12: A la legislatura le quedan, en el mejor de los casos, 17 meses. Y para que haya repercusiones por esto en el gobierno, tiene que haber un juicio. Y los juicios en España tienen una media entre 7 y 13 años.
9: Y esos son los resultados de la pregunta del día de hoy. Mañana volveremos con más.
1: 13 y 7 años, Rodrigo, ¿te imaginas? Bueno, gracias. Mañana, como tú dices, volveremos con otra pregunta. Gracias, como siempre, querida audiencia, por sus opiniones, que siempre nos aportan luz y ganas de hacer las cosas de esta forma para que participen y su opinión cuente. Es 20 de mayo, como cada día repasamos la jornada en sonidos y estos son los que hemos elegido para hoy.
13: Toda la colaboración con la justicia, todo el respeto a la presunción de inocencia y todo mi apoyo al presidente Zapatero.
14: ¿Qué es lo que hace falta más para que los socios respondan a sus electores y a la decencia en política?
15: Lo cierto es que en este país se está tendiendo mucho a imputar con una facilidad muchísimo mayor y con una celeridad sobre todo muchísimo mayor a representantes políticos de la izquierda que de la derecha.
16: Suelo, agentes forzando a los tripulantes de la flotilla y paseándose entre ellos, increpándolos y humillándolos, el máximo responsable de la policía y las prisiones de Israel, el ministro de Seguridad Nacional, Itamar Ben-Gvir.
17: León XIV hará lo que no pudo hacer Francisco, conocer in situ la realidad migratoria en el archipiélago, y Cáritas va a intentar concentrarla en el pequeño muelle de Arguineguín. Allí, en 2021, casi 3.000 personas estuvieron retenidas a la intemperie.
18: Algo que los pacientes como María Varela, diagnosticada de cáncer de mama metastásico, no comparte.
19: Está muy bien adelantar el cribado a los 45 años para las mujeres, pero no podemos permitir, por ejemplo, que les dé un plazo de 6 años a las comunidades autónomas para poder implementar esta norma.
20: Ana Clotet ha sido premiada como revelación en la Semana de la Crítica, donde competía con Viva, primer largometraje que dirige y que también protagoniza.
1: Bueno, como llevamos 24 horas de sobresalto, estemos donde estemos posicionados en la sociedad en la que vivimos, hoy les traemos Un vals de invierno en C menor del artista finlandés Blomqvist en colaboración con Maxime Verdoni. Es una obra instrumental clásica, forma parte de un disco maravilloso que les recomiendo si les gusta la música clásica, que se llama Dualism, y destaca por su atmósfera relajante, cinematográfica, profundamente contemplativa, melancólica, introspectiva, reflexiva. Eso, reflexiva, como nosotros intentamos hacer esta última hora y media de programa. Mañana volvemos a las 7:30, como siempre. Gracias por confiar en nosotros. El equipo del 24 horas estará al pie del cañón para informarles de lo que pase en las próximas horas. Gracias por confiar en nosotros y hasta mañana. Buenas noches.

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Buenas noches, buenas noches, buenas noches, Gabón, una servidora y Borja López en el control técnico, Isabel Muradas en la realización y todos los compañeros de redacción que día a día hacen posible que este tren, llegado a este momento, se ponga en marcha. No sé si ustedes tienen la impresión, la misma impresión que tengo yo. Quizás es solo algo personal, ¿no? Pero me da la sensación de que últimamente no hablamos tanto de violencia machista, de mujeres asesinadas. No sé si es una impresión mía, ¿no? Pero en lo que va de año, ya son 20 las mujeres asesinadas por sus parejas o exparejas en España. Tres menores han sido asesinados desde el 1 de enero. No sé. Hay noticias que duran exactamente lo que tarda un informativo en pasar a la siguiente pantalla, ¿no? Una mujer asesinada, otra más, otra cifra, otro minuto de silencio. Últimamente no se ven tantos, seguramente pues en los lugares en los que se producen esos asesinatos, sí, pues la última en Dolores, ¿no? Alicante. Y después se pasa a otra cosa, pasamos a otra cosa, los medios pasan a otra cosa, deportes, política, el tiempo. Y una se pregunta, ¿cuántas veces más vamos a escuchar la misma historia narrada con distintas voces? Porque el problema no es solo el crimen, el problema es la costumbre. Nos estamos acostumbrando a convivir con la violencia machista, como quien convive con una tormenta lejana. Sabemos que existe, que puede ser peligrosa, nos duele unos minutos, nos preocupa unos minutos y seguimos adelante. La noticia entra por una oreja y sale por la siguiente actualización del móvil. ¿No creen ustedes que se habla menos de esto? ¿Es una percepción mía? Tal vez sí. O peor, tal vez hablamos mucho pero escuchamos poco. O nos interesa menos el dolor de una sociedad. Hemos convertido las cifras en paisaje y cuando una sociedad se convierte el horror en paisaje empieza a perder algo esencial, la capacidad de estremecerse. Desde luego que están fallando cosas concretas. La prevención, la detección temprana, la protección real, fallan recursos, coordinación y quizás hasta educación emocional, yo qué sé. Fallan instituciones algunas veces, fallan jueces algunas veces, fallamos todos cuando seguimos pensando que esto solo ocurre en casas ajenas. Pero también falla algo, yo creo, más profundo, que habla de la salud de una sociedad, la indiferencia. Porque ninguna mujer debería necesitar estar al borde de la muerte para que alguien crea que estaba en peligro. Y porque detrás de cada número hay una voz que ya no va a volver a sonar. Una silla vacía, una casa llena de dolor, hijos, madres, amigas, hermanos. Una vida entera convertida en titular durante unas horas. Los machistas que se convierten en verdugos, en asesinos, deberían ser condenados por toda la sociedad. Pero aún hay espacios en los que se justifica, sobre todo en algunos foros de las redes. ¿Por qué tantas mujeres son asesinadas a diario a la puerta de nuestras casas? ¿En qué momento dejamos de reaccionar como si cada asesinato fuera una emergencia nacional? ¿Qué se hubiera hecho? A veces me lo pregunto. ¿Qué se hubiera hecho si los asesinados fueran hombres?
si se hubieran asesinado a 1.360 hombres desde que existen registros oficiales en 2003. Si cada año fueran asesinados una media de 46 hombres. No olvidemos sus nombres.

0: justicia.
1: No olvidemos sus nombres. Algo más, evidentemente, tenemos que hacer entre todos, entre todas. Buenas noches, bona nit, buenas noches, Gabón. Esto es El Último Tren.
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0: En este tren nocturno vamos conociendo historias. Historias que surgen a veces desde el contestador, el 913-46-10-10. Historias que surgen, que nos mandan desde nuestro correo, eltimotren@rtve.es, como fue el caso de Teresa Carmona, madre de una joven. Un día voy a tener que llamar a Teresa y que nos cuente también su historia, porque es increíble la suya propia. Pero ella nos escribió para hablarnos de otra mujer, porque ella es voluntaria para ayudar a otras personas, a personas con enfermedades. De hecho, fundó en su momento la Asociación Española de Síndromes Comprensivos y Vasculares y hoy es delegada de otra en Andalucía Oriental. Bueno, el caso es que nos escribió para contarnos la historia de una mujer joven, Ona. Ustedes, los oyentes habituales del último tren de Radio Nacional, aquí por las noches seguro que recuerdan la historia de esta mujer, de Ona. Es una mujer joven, como decía, 35 años, en una situación de vulnerabilidad extrema, dependencia severa, abandono asistencial por todo el mundo. Su vida cambió a partir de recibir la vacuna contra la COVID-19. Y desde entonces, pues lo que ha vivido es un deterioro grave y progresivo en su cuerpo. Prácticamente no puede tener vida, prácticamente tiene que vivir en la cama. Nos sobrecogió el corazón, la verdad, y una servidora es incapaz de pasar página y otra historia y otro programa. Y no, la verdad es que tratamos de ayudarla, tratamos de llamar a su ayuntamiento. Nos dijeron que no podían hacer nada, algo increíble. Llamamos a la Generalitat de Cataluña, lo mismo, la misma respuesta. La verdad es que esta indiferencia también del poder, ¿no?, de la administración pública, también me conmueve, porque al menos una recordaba en el pasado cuando llamábamos, y a veces ocurre evidentemente que la respuesta es positiva, ¿no?, y tratan de hacer todo lo posible, pero esta indiferencia también dice también mucho de las instituciones, ¿no?, que está pasando, ¿no? Porque no entra en ese perfil de persona, no sé, altamente vulnerable, altamente discapacitada. No sé qué más le tiene que pasar a una. Pero bueno, el caso es que hay novedades y le he pedido a Ona que volviera al último tren. Buenas noches, Ona.
1: Buenas noches, Isabel, y gracias.
0: ¿Cómo estás?
1: Bueno, muy movido todo, como puedes imaginarte.
0: Físicamente, ¿cómo describirías cómo te sientes?
1: Sobreviviendo. Sobrevivo.
0: ¿Sobrevives?
1: Sí, sí, sí.
0: Se supone que eso no debería ser la vida, ¿verdad?
1: No, no, la de nadie.
0: Sí, porque tú eras una joven que se preparó mucho, que además te moviste en el mundo de los cuidados,
1: sí.
0: ¿Verdad? Eras técnica sociosanitaria y educativa, coach de hípica y equinoterapia, llegaste a estudiar educación social y derecho, aunque no terminaste los estudios, trabajaste de muchas cosas, viajaste incluso a Estados Unidos, y todo cambió a raíz del 2021, ¿verdad?
1: Sí, fue un corte radical de toda mi vida, de todo absoluto, mis proyectos, mi cuerpo, mi todo. Yo estaba convencida que con mis recursos y todo lo que yo había aprendido durante mi trayectoria vital en general, tanto profesional como mi vida, pues podría mejorar. Y 5 años después estoy en esta situación, entonces, bueno, pues no sé qué viene, no sé qué viene, ni cómo.
0: No sabes qué viene, ¿te da miedo? ¿Estás preparándote? ¿Estás buscando ayuda psicológica, espiritual? Yo creo que no hay otra salida en la vida, Ona.
1: Sí.
0: Aparte de que las instituciones, por supuesto, primero las necesidades elementales para que las personas puedan tener una vida digna, por supuesto. Pero luego ante el sufrimiento, ante algo que nadie puede reparar ahí dentro de una, en el corazón, en el alma, o llámale como quieras, no sé cuáles son tus creencias religiosas o espirituales.
1: Bueno, me ha salvado esto. He tenido que ir muy profundamente a esto, a la fe, al amor, a la gratitud, de manera absolutamente profunda para sostenerme. Y sigo en ello, aunque a veces me cueste, pero sigo en ello. Cuando a veces me olvido, siempre aparece alguien que me recuerda que hay algo más grande que nos sostiene a todos, y sigo aferrándome a esto hasta el último momento.
0: Sí, porque en el fondo, de alguna manera, este transitar tuyo último ha sido un poquito más llevadero gracias a estos voluntarios, a Teresa, que yo mencionaba antes, y a otras personas que te ayudan, ¿no, Ona?

0: ojos, mis piernas, o sea, una brutalidad. He tenido mucha suerte y realmente me ha hecho ver pues que a lo mejor estamos pidiendo ayuda al lado equivocado, ¿no? Que falta comunidad,
1: sí,
0: que falta más sociedad, más, no sé, más de lo que había antes, de ayudar al vecino, ¿no? ¿Dónde está el vecino?
1: Totalmente.
0: No sé.
1: Sí.
0: Sí,
1: sí, sí, sí. Es que era así, es que no hace tanto de eso, ¿no? En que efectivamente, y sobre todo en los pueblos pequeños, a mí me ha sorprendido que, teniendo en cuenta que nos dijiste que lo que más temías en estos momentos, aparte de por tu vida, por tu salud, fin, porque como si fueran cosas menores, ¿verdad? Tenías miedo de quedarte sin casa. A mí me ha asombrado que desde el ayuntamiento de tu pueblo, pues hayan dicho que no pueden hacer nada.
0: A mí me dijeron lo mismo. Yo también llamé y me dijeron lo mismo. Pero ya he encontrado un lugar. Hay una persona.
1: Bueno, esa es la noticia. Esa es la noticia. Yo no sé cómo me estoy aguantando porque quería escucharte primero.
0: Perdón.
1: No, por favor. Pero déjame recordar de nuevo el nombre de tu pueblo, Ona. Porque hay personas que dicen, no puede ser esta realidad. Recibía un correo por ahí o por mi Instagram, o no me acuerdo por dónde, decía, pero no puede ser, ¿no? Que
0: no,
1: en esta sociedad del bienestar, que llamamos del bienestar, exista una historia como la de Ona. ¿Esto es realidad o se la están inventando?
0: No, la gente no se lo cree, es verdad. Es que es así. O sea, porque la gente lo ha visto y lo ve y todo, porque si no, es surrealista.
1: Es un poco surrealista. Y nada más que hay que ver imágenes tuyas, cómo ha cambiado tu cuerpo, ¿verdad? Dime, recuérdame la ciudad, el pueblecito, porque es un pueblecito, ¿no?
0: Sí, se llama Armentera, está cerca de Gerona.
1: Cerca de Gerona. Pues no lo entiendo, la verdad. Entonces, hay una buena noticia.
0: Sí.
1: Te escucharon. Alguien te escuchó, Ona.
0: Alguien me escuchó.
1: Tu voz, tu historia, llegó al corazón de mucha gente, te lo puedo asegurar. No dejó indiferente, estoy segura, a la mayoría de nuestros oyentes. Y una persona que no vamos a decir su nombre porque prefiere quedar en el anonimato, yo la admiro, a esa persona. Le agradezco también muchísimo, primero, que nos estuviera escuchando y segundo, que tuviera ese impulso de llamar enseguida y de ofrecerte. ¿Qué te ha ofrecido, Ona?
0: Pues un hogar, un espacio seguro y adaptado a lo que necesito. De hecho, ella vive sin químicos, con mucha calma, o sea, no tiene que adaptar. Su frase fue, no tengo que cambiar mucho de mi vida para abrirte las puertas de mi casa, porque pues yo vivo sin químicos y bueno, pues por eso, con la situación en que estás no vas a encontrar un sitio, ¿no? Entonces fue muy fácil, la verdad, fue muy rápido, muy directo. Yo recuerdo la videollamada y fue una persona que me dio paz, o sea, no nos conocíamos de nada y ha sido muy fácil, o sea, una cosa muy fácil, rápida, y decir, vale, pues venga, pues vamos a ello, ¿no? Me da miedo que ella pueda tener problemas por mi culpa o que le complique su existencia, así que estoy intentando, con el apoyo de los voluntarios, hacerlo lo más fácil posible, toda la logística, para no cargarla, porque esta no es la intención, para nada, pero está claro que, o sea, ha abierto el corazón, literalmente.
1: Increíble, ¿no? Eso da esperanza, Ona, en el ser humano, porque realmente hay personas por el mundo que hacen estas cosas desde la más absoluta humildad y generosidad, ¿no? Porque evidentemente, de alguna manera, se le complica la vida a esa persona, pero para ella no significa eso. Entonces,
0: no.
1: Es algo extraordinario, de verdad. Yo le quiero agradecer profundamente, profundamente, en nombre de este equipo, que por haber escuchado la historia, tu historia cambie, Ona. Yo me quedo mucho más tranquila, te lo digo de verdad. Y bueno, para que también otras personas no entendían, pero ¿cómo tiene tantos problemas de salud, ¿no? Claro, estas enfermedades son bastante desconocidas y luego, en fin, las consecuencias, que parece ser que como consecuencia de la vacuna, etcétera. Si yo te digo el nombre de Ricardo Gil, ¿a quién te suena?
0: A un doctor que escucha.

0: Doctor, sí. Que escucha, y a ti te ha escuchado, ¿no?
1: Sí.
0: Bueno, sí. Ricardo Gil, buenas noches.
2: Hola, muy buenas noches.
0: Un placer, muchísimas gracias. ¿Usted conoce bien el caso de Ona Planas? ¿Cómo podría explicarle a los oyentes que no entienden tantas dificultades, tantos problemas físicos de salud? ¿Cómo lo podría explicar usted, doctor?
2: Pues a ver, es muy complejo de explicar, la verdad. Lo cierto es que el caso de Ona en realidad tampoco es tan excepcional como podría parecer, y hay muchas personas que pasan por una situación parecida. Y al final lo que Ona tiene de base es una patología que probablemente su tejido conectivo no funciona como toca, es lo que se conoce como el síndrome de Ehlers-Danlos, que además se ha visto agravado a raíz del COVID y probablemente de la vacuna también. Y esto le ha llevado a desarrollar y a que se desaten una serie de fenómenos inmunológicos, disautonómicos, etcétera, que le están llevando a tener todos los síntomas que ya tiene. Así que digamos que es un problema de base que después se ha despertado por una situación como ha sido el COVID.
0: Uh-huh. Es decir, que usted cree que por tener ella seguramente de base este síndrome de Ehlers-Danlos, la vacuna ha sido absolutamente contraproducente para ella.
2: Bueno, primero que hay que decir que la vacuna es, yo no soy ni mucho menos una antivacunas y mucho menos, eso quiero que
0: no,
2: quede
0: claro. No, yo tampoco,
2: Y que, no, lo digo y sí. Me voy a explicar, lo digo porque sí. Ahora de golpe hemos vacunado a muchísima gente con una vacuna que no disponíamos previamente, y es cierto que esa vacuna en determinadas personas concretas pueden provocar que se desarrollen fenómenos como los que ha tenido la mala pata de Terenona. Pero sí, evidentemente es una paciente que por lo que tiene de una susceptibilidad que delante de ciertos estímulos como el COVID y la vacuna, pues ha empezado a desarrollar unos síntomas que no tenía previamente.
0: Pero Ona ya tenía el diagnóstico de este síndrome antes de la vacuna.
1: No, es que pues yo tenía una vida funcional normal. Perdón.
0: Sí, claro, adelante, yo Ona, adelante.
1: No sé quién tenía que contestar. Bueno, yo tenía una vida funcional, o sea, estaba sana, no iba al médico, o sea, estaba normal. Lo que pasa que sí que tenía las lesiones recurrentes, como muy a menudo, pero que no me impedían hacer una vida normal, y tampoco como no paraba para recuperarme como una persona normal, porque yo seguía, pero tampoco le daba importancia. Pero bueno, pues es todo cuadra al final, ¿no? Así. O sea que esto es como una pieza de un puzzle, es como el Ehlers-Danlos, es un puzzle enorme que que no entiendo aún ni yo a día de hoy.
0: Que no entiendes. Doctor, ¿qué necesitaría Ona desde un punto de vista de atención sanitaria? ¿Qué necesitaría Ona que no se le está dando?
2: A ver, lo primero que necesitaríamos sería tener médico de referencia que conociera la enfermedad, que supiera manejarla. Es una enfermedad complicadísima y que tiene un montón de frentes abiertos y que se puede complicar con muchas otras comorbilidades y con muchos otros problemas. Entonces no podemos pensar solo que es un problema del tejido conectivo, de luxaciones y desguinces, etcétera, que es lo que a veces se tiene el concepto. Y lo primero que tendría que haber es un conocimiento por parte de la sociedad y del colectivo médico en general de la realidad de esta patología y de cómo puede llevar a casos tan extremos como el de Ona.
0: ¿Usted conoce más casos que el de Ona?
2: De síndrome de Ehlers-Danlos, sí. Este síndrome está catalogado como enfermedad rara, pero no es tan raro. Hay bastantes pacientes afectados de este síndrome en España y en el mundo, y con grados muy variables. Gente que es prácticamente asintomática y gente que está en situaciones pues como la de Ona.
0: Pero personas que después de la vacuna sufrieran todos estos problemas.
2: Sí que es cierto que parece como ahora de golpe y porrazo lo que decía antes, hemos vacunado a toda la población y toda esa población, la gran mayoría también han pasado un COVID. No sabemos si eso ha podido actuar como trigger, es decir, como detonante de la situación y haya podido hacer que una enfermedad, digamos, latente haya podido despertarse en ese contexto inmunológico. Pero pasa con esto y pasa con otras muchas patologías, sobre todo el tipo autoinmune y cosas similares.
0: Sí,
2: con digamos que es un estímulo que ha despertado una enfermedad latente.
0: Sí, por lo que veo usted es especialista en medicina interna, pero conoce bastante las enfermedades raras, ¿no? Y pacientes sin diagnóstico.
2: Exacto, sí, me dedico fundamentalmente a eso.
0: Pues qué maravilla, porque no todos los médicos de medicina interna conocen las enfermedades raras, doctor, y eso es muy, muy importante. Lo que sí, Ona, ¿estás bien? Porque he oído algún ruido. ¿Estás bien?
1: Sí, yo sí, no era mío el ruido.
0: ¿No era tuyo?
1: Vale. Estoy solísima en el comedor, sí.
0: Estás solísima, ¿no? Bueno, sí. Doctor, pero es raro que... Sí. Que no sé, que no haya más salidas, ¿no? Que, o sea, a Ona se le podía ingresar en un hospital o no sería lo más adecuado para hacerle un seguimiento de muchos especialistas que la analizaran, ¿no? ¿Qué recomendaría para terminar, por favor?
2: Bueno, a ver, esto es muy complicado. Tener en cuenta que un ingreso para Ona en un hospital también tiene muchas complicaciones y muchas dificultades que ella también pues es conocedora de ello. Entonces, a lo mejor un ingreso... Los ingresos hospitalarios son para tratar alguna circunstancia aguda y concreta. Para hacer una evaluación completa no hace falta estar ingresado. Ahora bien, sí que es cierto que hace falta una evaluación completa de toda su situación de una forma pues en breve para intentar aclarar pues todo lo que hay y sobre todo posibles tratamientos que se pudieran poner para mejorar su situación.
0: Pues vamos a entender que allí a donde va pues la atiendan mejor. Muchísimas gracias, doctor Ricardo Gil, por atendernos, de verdad. Un cordial
2: gracias,
0: saludo, gracias. Ona, querida,
2: igualmente.
0: Vamos a seguir
2: gracias.
0: En contacto, ¿vale?
1: Vale.
0: Vas a seguir contándome cómo estás. Dime.
1: ¿Puedo añadir una cosa antes?
0: Claro, claro, venga.
1: Es muy rápido. Mi intención es salir de Cataluña porque realmente aquí tengo las puertas vetadas aún a día de hoy en todo. O sea, se me ha cerrado en todas las puertas y movilizarme es un percal. O sea, ahora para irme tengo que aguantar en poco un trayecto muy largo. Será en ambulancia y en condiciones adaptadas. Pero no sé si esto cómo va a suponer porque no sé cómo voy a llegar, no sé de qué manera, no sé cómo... O sea, realmente mi miedo sigue aquí en
0: bueno,
1: eso.
0: Bueno, fuera, esa mente tiene que visualizar y que tiene que hacerse fuerte mentalmente para hacer ese viaje. Estamos en contacto y quién sabe, la vida, lo que nos depara a cada uno, no lo sabemos, Ona, querida. Estamos en contacto, ¿vale? De momento disfruta que has encontrado esa generosa persona para ofrecerte su casa. Muchísimas gracias, Ona, un abrazo.
1: Gracias, Isabel, un abrazo.
0: Gracias, Teresa, por escribirnos y darnos a conocer esta historia. Lo único que queremos en este programa es estar cerca de la gente que nos necesite.
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0: Porque así es la vida, porque no sabemos nunca lo que nos puede tocar, lo que podemos necesitar. Y yo creo que si nos ponemos en la piel, en el lugar del otro o de la otra, seguro que podemos hacer algo. Siempre, siempre se puede hacer algo.

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1: Medianoche, las 11 en Canarias.
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1: Buenas noches. La tecnológica Nvidia ha presentado sus resultados y ha triplicado sus beneficios en el primer trimestre del año. Guillermo Hernández, buenas noches.
2: El desarrollo de la inteligencia artificial catapulta a Nvidia, que consigue mejorar su beneficio un 210% en el primer trimestre. Descontando los gastos, logró embolsarse 58.000 millones de dólares. Su principal fuente de ingresos viene de los centros de datos, los lugares donde residen los servidores de inteligencia artificial. Ahí los componentes de Nvidia son claves. Por eso, la compañía logró facturar 75.000 millones de dólares en esa división, donde ha experimentado un crecimiento del 92% respecto al mismo periodo del año pasado. Se trata de unas cuentas de récord que incluso mejoran las previsiones que se habían hecho.
1: Y en Mallorca, un hombre ha sido detenido por un caso de violencia machista. Redacción en Baleares, Chisco Díaz.
3: Un hombre ha sido detenido en la localidad mallorquina de Palmañola como autor de un presunto delito de violencia de género. Su arresto, además, ha permitido también el desmantelamiento de un punto de venta de droga, ya que cuando los agentes de la Guardia Civil acudieron al domicilio, alertados por un episodio, como decimos, de violencia de género, descubrieron también que se almacenaban hasta 27 kilos de hachís y sustancias estupefacientes que estaban preparadas y empaquetadas para ser distribuidas. También han sido incautados 33.000 euros en efectivo. El hombre contaba además con un vehículo de alta gama.
1: Y allí en Mallorca, el Servicio Marítimo de la Guardia Civil ha rescatado a 29 personas migrantes de origen subsahariano de un cayuco. Ha sido esta mañana, pero lo hemos conocido ahora, frente a las costas de Punta, en Siola de Cabrera. Durante el miércoles han llegado a Baleares tres pateras con 70 personas a bordo. En lo que va de año, más de 1.700 personas migrantes han llegado a las costas de Baleares, según el Ministerio del Interior. Y este jueves declara en la Audiencia Nacional Víctor de Aldama como imputado por la causa que investiga las posibles comisiones ilegales cobradas la compraventa de mascarillas en las Islas Baleares durante la pandemia. Es una comparecencia aplazada hoy desde la semana pasada. Ya en la causa que instruye el Tribunal Supremo a la espera de sentencia, su letrado, José Antonio Choclán, apuntó hacia la posible responsabilidad del actual ministro de Política Territorial, Ángel Víctor Torres, y de Francina Armengol, anterior presidenta del archipiélago.
4: La suerte del señor Álvaros y de don Coldo García ya se conoce. La suerte del Santos Cerdán también se conoce. Y próximamente, en la causa especial, se conocerá la suerte del señor Torres y de la señora Armengol.
1: Y del exterior, una cuestión antes de los deportes. El ejército de los Estados Unidos ha informado en redes sociales que han desplegado en el Caribe su portaaviones de propulsión nuclear Josh Nimitz. Esto coincide con el endurecimiento de la campaña de presión del gobierno de Donald Trump sobre Cuba y la acusación formal presentada este miércoles por el Departamento de Justicia contra el expresidente cubano Raúl Castro por la muerte de cuatro aviadores en 1996. El presidente estadounidense ha dicho que Cuba es una nación fallida y que les están ayudando. Y a preguntas sobre si habrá una escalada, ha dicho esto. Trump niega que vaya a haber una escalada con Cuba. Dice que no cree que sea necesario. Y en los deportes, el Aston Villa se ha proclamado campeón de la Europa League. Y Mario Costas, buenas noches.
5: Buenas noches. El conjunto dirigido por Unai Emery se ha impuesto por 0-3 al Friburgo y se lleva a Birmingham su segundo gran título europeo. En cuanto al técnico español, el de Hondarribia se convierte así en el entrenador más ganador de la historia de la competición. Esto ha dicho sobre el propio Emery, el Dibu Martínez.
6: Que es un ganador como yo, que es un enfermo por ganar partidos. Y la verdad lo quiero muchísimo.
5: Y esta tarde-noche también ha tenido lugar la premier de la docuserie de Rafa Nadal y el propio extenista ha dejado declaraciones como esta.
7: Tengo un gran respeto por todo lo que ha hecho Florentino durante todos estos años. Enrique, tengo una relación profesional con él de hace un tiempo, pero de allá lo que se especulaba, pues estamos en otra.
5: Continuando en clave Real Madrid, esta noche hemos conocido que un informe forense ha concluido que el estado de salud de Enríquez Negreira ha empeorado, por lo que no podrá ser juzgado finalmente.
1: Se quedan ahora con el último tren con Isabel Gemio. La información vuelve a la una.
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0: Es que te, vamos, es que si no se te van los pies con esta canción, es que estamos cerca de la residencia. Y nosotras no pensamos ir a una residencia. Vamos, yo a mis hijos los tengo amenazados. Si me meten en una residencia, desheredados. Bueno, con esta canción, esta señora... Por cierto, que esta señora... Bueno, ya estamos en el jueves, pero... Ha cumplido, o sea, hoy 80 años. 80 años, Cher. Con esta canción ganó un premio Grammy, ¿eh? Pero es que ha vendido más de 100 millones de discos. Ha atravesado no sé cuántas décadas. Bueno, ya sabéis que ella empezó con su pareja, que por cierto la maltrataba. O sea, un maltratador Sony. Era el dúo que hacía con ella, era Sony y Cher, ¿no? En los años 60, su éxito... Bueno, tuvieron varios éxitos, tuvieron mucho éxito, porque eran muy buenos realmente como dúo musical, ¿no? Su tema I Got You Baby fue muy, muy, muy popular, ¿no? Fue como un himno casi generacional de su época. Y ella se atrevió y dejó esa relación, y luego la carrera tan impresionante que ha tenido, que ha pasado por el folk, por la música disco. Bueno, con esta canción se atreve... pues a hacer lo del autotune este, que fue de las pioneras en meter el autotune. Laura Freixa, ¿tú sabes lo que es el autotune?
1: La menor idea, Isabel Gemio.
0: Yo tampoco, pero bueno, ¿qué más da? Pero
1: sí, queda bien.
0: Queda bien, no, queda bien. El autotune es ahora no sabes. Lo que hace que si no sabes cantar, tú ponte autotune, Laura. Y entonces no parecerá que no sabes cantar.
1: ¿Y en qué circunstancias se supone?
0: Pues en la mezcla, en el estudio de grabación. Te ponen el autotune y todo es más fácil.
1: Ah, bueno.
0: Bueno, pues esta señora, de verdad, o sea, para mí es un referente. Corre por ahí, por las redes, un vídeo ella explicando que un día, cuando era joven, su madre le dijo: ay, hija, sienta la cabeza, tal, busca un hombre que te mantenga, un hombre rico. Y ella le dijo: mamá, yo soy un hombre rico.

0: Aquí lo dice todo en esta canción. Yo soy lo suficientemente fuerte, por si te quedaba alguna duda. Pero es que además hasta el cine que ha hecho se le ve creíble en sus interpretaciones. O sea, aparte que es una estrella, ella es una estrella. Pasamos por el contestador antes de ir al tema que os propone hoy Laura Freixas. Sí, pasamos por el 913461010. Para vuestras historias, se va acercando el día del Club de las Luciérnagas, libros, así traeremos a un escritor o escritora para hablar con él, con ella, y podáis hacer preguntas. Ese libro que estáis leyendo, que os está encantando, ese libro de referencia, o historias de trenes, historias de películas, o historias personales como la de Ona, que hemos conocido esta noche con esa buena noticia que nos ha dado hoy Ona Planas.
1: El próximo 1 de junio se van a cumplir 100 años del nacimiento de la actriz Marilyn Monroe. Y era para ver si le podía dedicar ella un espacio en su programa para remarcar la figura de esta actriz que marcó, sin duda alguna, marcó un hito en la historia del cine, y hasta el día de hoy nadie la ha podido igualar ni superar. Y yo, como fan de Marilyn Monroe, pues me gustaría que se le rindiera este homenaje y tratar más también la figura, no tanto la figura de la fama y del glamour que todos conocemos, sino también de la figura de ella como actriz y como luchadora también en la época que le tocó vivir, defendiendo sus derechos y también en contra de las grandes compañías cinematográficas que ella muchas veces estaba en contra de cómo trataban a las actrices.
2: Déjanos tu mensaje en nuestro contestador 91 346 10 10.

0: también Cher cantó, hizo una versión de esta canción que yo reconozco, no reconocía y que he descubierto hoy buscando versiones de esta canción, ya que esta noche vamos a hablar, dame titulares solamente, ¿vale? Todavía. Ah, bueno, dale. Me mira como, como si todavía fuera el primer día que viene este programa, Ana. Dame titulares de lo que vamos a hablar.
1: Hola.
0: Ya te había saludado, pero bueno.
1: Bueno, pero no ante los micros.
0: Sí, también.
1: ¿Sí? ¿También?
0: Bueno, también hemos hablado.
1: Pues vamos a hablar de la misoginia.
0: De la misoginia.
1: Y también vamos a hablar de algunas grandes biografías que ha escrito nuestra invitada de hoy, Ana Caballé.
0: Buenas noches, Ana.
2: Encantada de estar aquí, Isabel Gemio, en este programa El Último Tren. Y estoy a punto de ponerme a bailar con la música.
0: Sí,
2: claro que
0: ¿te
2: sí.
0: ¿Te gusta bailar a ti?
2: Me encanta.
0: Porque se ha notado. Es que eso, los que, a las sí, que nos gusta sí, bailar, en cuando encontramos una música que nos guste, ¿verdad?
2: Exactamente.
0: Pero vives en Barcelona,
2: podríamos
0: ¿verdad?
2: Podríamos bailar en cualquier sitio.
0: Vives en Barcelona, Ana,
2: sí,
0: ¿no?
2: Sí.
0: Bueno, me alegra mucho que estés aquí en El Último Tren. ¿A ti qué te sugiere El Último Tren?
2: La última oportunidad.
0: ¿La última oportunidad?
2: La última oportunidad. Me parece fantástico.
0: Me gusta. Bueno, pues de esta versión vamos a escuchar hoy, esta noche, unas cuantas. También he descubierto esta. This is a man's world. Ya sabéis, la original es de James Brown, que también te hace bailar. Habla de hombres, un mundo de hombres. Y Celine Dion hace esta maravilla.

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1: Aunque dices un mundo de hombres, pero no sería nada sin las mujeres y las niñas. No sé muy bien cómo se interpretaría hoy realmente esta canción si fuera así, si se publicara ahora mismo, ¿no? Pero bueno, viene a decir eso, que el hombre hizo coches, que el hombre fue a la luna, que el hombre ha hecho muchas cosas, pero que no sería nada sin las mujeres. Bueno, con esta percha y con esta maravillosa canción de Céline Dion, presenta, si quieres, para que los oyentes conozcan mejor a Anna Caballé. Es un placer tenerla aquí porque escribe de maravilla.
2: Pues Anna Caballé es escritora, crítica literaria, profesora universitaria. Nació en Hospitalet de Llobregat en 1954. Y es especialista en biografía y autobiografía. Ha publicado biografías muy sonadas de grandes escritores españoles del siglo XIX y XX, una de Umbral, otra de Carmen Laforet.
1: La de Umbral es impresionante.
2: Otra de, todas son impresionantes, de Concepción Arenal,
1: la esa última no la he leído.
2: De Rosa Chacel.
1: Esa todavía me queda pendiente.
2: Pero bueno, si quieres leer Anna Caballé, tienes lectura para...
1: Sí, lo sé, no, pero la de
2: Rosa Chacel
1: sí que es bastante frecuente.
3: Reciente,
1: ¿no?
3: Pero sois muy amables las dos, o sea...
1: Es verdad. No, ya no estamos para decir halagos porque sí, no te creas, ya. O decimos las cosas porque las sentimos, ¿verdad?
2: Yo leo a Ana desde hace muchos años y además cada vez me gusta más.
1: Sí, sí.
3: Empezamos,
1: vamos a empezar por La misoginia,
2: pero sí,
1: si te parece.
2: Es que ese fue uno de sus primeros libros, que se llama Breve historia de la misoginia. Y lo de breve va con mucha retranca. El libro tiene 500 páginas, ¿no?
1: Sí.
2: Y está
1: aquí
2: lleno.
1: Está señalado por mí hasta que no lo podré nunca vender por ahí así, o para mis hijos que lo vendan en segunda mano, porque es que está señaladísimo.
2: Bueno, es que hay mucho que señalar, pero vamos, te pone los pelos de punta, porque va desde la Grecia clásica hasta la actualidad, por lo menos cuando se publicó.
1: ¿En qué año se publicó?
2: 2005.
1: Ana. 2005.
2: Y está lleno de frases como eso de que la mujer es un ser de cabellos largos e ideas cortas, o de que es un hombre imperfecto, que es una forma de humanidad inferior al varón. Esto, por ejemplo, es bastante moderno, es de Ortega y Gasset, del gran filósofo.
1: Fíjate,
2: español,
1: Ortega y Gasset, o Gregorio Marañón, ¿no? Hay frases de gente que incluso no lo esperas.
3: No lo esperas, pero que se sienten contaminados por un estado de opinión que ha pervivido a lo largo del tiempo. Y hasta hace 50 años, podríamos decir 40 o 50 años, que la misoginia se impuso como, digamos, un pensamiento absolutamente convencional.
1: Primero, ¿qué te parece, Laura y Anna, que le contemos al oyente? Yo siempre me pongo... Vamos partiendo de qué es la misoginia, porque me parece que lo cuentas tú en el libro, ya con lo que he leído, que Castilla del Pino, el psiquiatra, que ya murió hace muchísimos años, decía que la misoginia expresa el odio a la mujer de quien no se siente suficientemente masculino.
3: Bueno, esa es una afirmación de Castilla del Pino. Yo lo de odio lo rebajaría un poco, en el sentido de, entendemos por misoginia, el rechazo, la hostilidad hacia la mujer por el hecho de ser mujer. Entonces, que se sienta más masculino o menos masculino el hombre, creo que esta ya es una condición como más psicoanalítica, pero el hecho es que el hombre siente que la mujer es un ser inferior a él. O tiene un verdadero rechazo, una hostilidad hacia la mujer. Es decir, la misoginia tampoco tiene una manifestación única. Tiene muchísimos grados. Hay formas de misoginia mucho más violentas y viscerales que otras. Entonces podríamos distinguir. Pero en todo caso, tiene que haber ese rechazo a la mujer por el hecho de ser mujer.
1: O sea, hay grados en la misoginia.
3: Evidentemente.
1: Desde muy leves a muy graves.
3: Exactamente.
1: Ponme algunos ejemplos.
3: Pues no sé, desde el hombre que se siente superior a la mujer y por tanto le exige una sumisión y una dependencia en todas las condiciones de la vida, hasta, pues no sé, los piropos que tú, Isabel, Laura o yo podíamos escuchar hace 30 o 40 años o 50, que eran muy humillantes para la mujer, porque eran, yo recuerdo que eran, o sea, piropos, cosas que te decían por la calle, comentarios que eran verdaderamente como vejatorios, pero no llegaban, digamos, a... ¿no? Mm. No exigían nada, simplemente te humillaban, ¿no?
1: O la condescendencia, ¿no?
2: Sí, yo me estaba acordando de esta anécdota con Florentino Pérez hace unos días, ¿no? Cuando en la rueda de prensa una periodista, que además creo que tenía 50 años, pidió la palabra y él dijo, sí, sí, que hable esta niña, ¿no? Esto, ¿no? Esta infantilización. O sea que lo que pasa es que yo tengo la impresión de que esa misoginia que muestra claramente Ana, en tiempos pasados, o sea, hasta hace 50 años por lo menos, se podía expresar de una forma muy abierta, y ahora yo veo una misoginia más disimulada, o sea, ahora ya no está tan bien visto. Ya, yo, por ejemplo, en uno de mis primeros libros analizaba críticas literarias que eran muy misóginas, muy agresivas con las mujeres, o sea, que había un desprecio a todo lo femenino, y entonces, bueno, esto empezó a ser mal visto porque empezamos a hablar de ello y a señalar. Y entonces pues se perdió esa naturalidad en el desprecio, pero yo creo que las ideas de fondo siguen estando ahí, lo que pasa es que ahora está mal visto decirlas, pero que se actúa según esas ideas, por ejemplo, que se margina a las mujeres, pero no se explica, no se dice, es que son tontas, ¿no?
3: A ver, yo creo que hemos ganado muchísimo, las mujeres hemos recorrido un camino en 50 años, en fin, que no tiene comparación con los 2.000 o 2.500 años anteriores. Eso tenemos que reconocerlo. Creo que muchísimos hombres se han dado cuenta, han tomado conciencia de que la relación con las mujeres no era la que debería ser. Yo ahora veo un respeto por parte de los hombres que hace 50 años era imposible, pero evidentemente lo que dice Laura, hay una misoginia a veces encubierta. Por ejemplo, el otro día cuando Santiago Abascal pues decía que el modelo de las mujeres tenía que ser, tenía que seguir siendo Isabel la Católica, dices, perdón, esto no puede ser. ¿Cómo puedes, con todos los respetos por una grandísima mujer, sí, como fue la reina Isabel hace 50 años, cómo puedes pretender que una mujer del siglo XXI tenga este modelo de identidad femenina, ¿no? Esto me pareció, claro, es volver a una situación, a una nostalgia del pasado que ahora es inconcebible. Entonces esta sería una forma de misoginia encubierta, porque es encarecer un modelo femenino para el que ya han pasado, en fin, le ha pasado un tsunami por encima, ¿no? This is a man's
1: world. Que no he dado el teléfono esta noche todavía. ¿Cómo van a llamar? 900-137-137. No me estoy equivocando, Isabel. ¿Hace tanto que no lo doy, el directo? 900-137-137. Por si hay por ahí algunas mujeres, bueno. Y claro que sí, algún hombre si quiere hablar de la... Vaya. De la misoginia, pues alguna mujer se ha sentido eso, de lo que hablaba Ana Caballé. 900-137-137. Esta es la versión de Josh Stone, también muy, muy buena. Sí, aquí en el libro habla de José Carlos Mainer, por ejemplo, de tramas, libros, nombres, para entender la literatura española desde 1944 a 2000, y no nombra a muchas grandes de la a mujeres, ¿no?, de la literatura como grandes escritoras. Es decir, pasa así como por alto por algunas, ¿no?
3: Sí, siento mucho haberlo puesto a él. En fin, Mainer es una referencia para los profesores de literatura, pero lo cierto es que formaba parte, o ha formado parte, de una generación en la que prácticamente las escritoras no contaban estudiaban no jugaban ningún papel en el canon literario y que, por tanto, en las universidades no las estudiábamos a las escritoras. Yo recuerdo cuando estudié Filosofía y Letras que la única escritora que mencionábamos, y solo por la cuestión del naturalismo, era Emilia Pardo Bazán. Pero, en fin, o sea, una de las aportaciones del feminismo ha sido recuperar la importancia y el valor de tantísimas escritoras que a lo largo del tiempo...
2: Eso, o sea, ¿no? Me recuerda que una vez, no me acuerdo en qué año, como por ejemplo en 1990, salió en El País una lista de las 15 mejores novelas, sí. Desde La muerte de Franco, una cosa así, y no había ni una sola autora, todo eran autores.
3: Correcto.
2: Y
3: esa
2: noche yo asistí a una presentación de un libro o algún sarao de estos literarios y lo comenté con un escritor varón y dije, ¿y cómo puede ser, ¿no?, que no hayan incluido a escritoras? Y él dijo, es que no escriben bien. Las descalificó a todas globalmente.
1: En general, sí.
2: En general. Entonces era muy difícil, o sea, había una naturalidad, no se daban cuenta, ¿no?
3: Eso lo publicó la revista Quimera y eran las 10 primeras novelas, las más importantes del siglo XX, y por ejemplo no figuraba nada de Carmen Laforet, que sigue siendo una lectura de referencia.
0: O la Plaza del Diamante.
3: Exactamente.
0: De Mercedes Rodoreda, hablas de ella.
3: Sí.
0: Incluso algunos como que tenía la influencia en su talento de su amante, ¿cómo se llamaba? Prat.
2: Ahora no me acuerdo.
3: Armando Biols.
0: Sí, ¿no?
3: Entonces, pero esa Isabel sería una forma de misoginia, es decir, no contemplar el valor de una mujer por considerar que necesariamente es inferior y que, por tanto, desmerece. Esta ha sido una forma de misoginia cultural muy importante. Pensar que si una mujer entraba en una serie de referencias, inmediatamente desvalorizaba aquella serie de referencias.
2: Bueno, y por eso, entre otras cosas, se opusieron en la Real Academia con uñas y dientes a que entrara María Moliner, que había hecho ella sola un diccionario para muchos, mejor que el diccionario de la Real Academia, ¿no?
3: Pero por otra parte, yo también lo entiendo, porque claro, en el mundo de la cultura, como en el de la ciencia, del conocimiento, las mujeres lo que han exigido es que el pastel se repartiera, es decir, que el pastel que se lo repartían, digamos, los hombres hasta la llegada del feminismo, pues había que repartirlo y había que repartir el reconocimiento.
2: Y si son más a repartir,
3: exactamente,
2: tocan a menos.
3: Entonces eso duele.
2: ¿Y te acuerdas eso que dijo un escritor que, por lo demás, tanto Ana como yo nos gusta mucho y le admiramos mucho, el noruego Knausgård, que
3: sí,
2: seguro que se pronuncia de otra manera, cuando en un debate Siri Hustvedt le preguntó por qué él no citaba entre sus referentes a escritoras, y él con mucha sinceridad dijo, ellas no son competencia, o sea, ellas, claro, o sea, hay una, yo creo que vivimos en una cultura en la cual, de una forma a lo mejor muy implícita y muy disimulada, pero a la vez muy con mucha fuerza, lo masculino da valor y lo femenino desvaloriza, ¿no?
3: Sí, pero yo creo que Knausgård lo decía en el mejor sentido de la palabra, de no han sido competencia para mí, yo no las he contemplado, pero recordemos a Cela, por ejemplo, obsesionado con el éxito de Laforet. O sea que para él sí era competencia Laforet, y precisamente la tenía como su bestia negra.
2: Enfilada,
3: esta,
2: ¿no?,
3: mujer me está, o sea, está impidiendo que yo tenga todo el éxito que debo tener.
0: ¿Lo manifestó públicamente?
2: No, yo creo que bambalinas, pero dicen que intentó que ella no publicara en revistas, o intentó apartarla, ¿no?
3: La intentó marginar, sí, al menos en las biografías de Cela y tal sale. Yo creo que eso públicamente, de decir, no, yo no quiero que tal, que Laforet, no, pero que de una forma encubierta, él le preocupaba el éxito de Laforet porque oscurecía el suyo, sí. Y como digo, pues bueno, se entiende, porque tenemos que luchar en el siglo XXI para que la cosa esté como mucho más repartida y que sea mucho más justa, o sea, que gane también el mejor, ¿no? O sea, no.
2: Sí, lo que pasa es que los criterios sobre qué es mejor son criterios que tienen también un componente de género. Es decir, eso ya lo decía Virginia Woolf, ¿no? Decía, el crítico piensa que una novela que transcurre en un salón y habla de sentimientos de los personajes, por fuerza, por definición, es menos buena que una novela que sea, por ejemplo, que hable de la guerra, ¿no? Es decir, todo lo que pertenece al mundo de las mujeres, e incluso cosas tan cruciales como es la maternidad, sin la cual pues no, nadie existiría, ¿no? Pues esto es, se considera menos universal.
3: Pero yo creo que esto está cambiando muchísimo. Las mujeres estamos imponiendo temas distintos, estamos imponiéndonos literariamente. Sí, tú acabas de publicar un libro sobre un libro precioso sobre tu madre, ¿no?
2: Sí, gracias.
3: Mi madre en el espejo. Sí. Entonces, yo creo que los temas, o sea, todo esto en los últimos años está cambiando, y en mi opinión, por una razón fundamental, y es que las mujeres que hace 50 años nos veíamos como enemigas, éramos rivales, esto ha cambiado, el feminismo lo ha cambiado completamente. Las mujeres ahora nos vemos como amigas, nos ayudamos, las lectoras leen a mujeres. Sí. No había pasado nunca.
2: Es verdad.
3: Ahora las lectoras apoyan a las escritoras.
2: Sí.
3: Venden muchísimo. Sí. Es decir, que la mujer, yo creo que esto ha sido fundamental, ha cambiado el chip y ahora reconoce a la mujer como su amiga. Esto lo ha cambiado todo.
1: No como competidora, no como adversaria,
3: no como rival,
1: no como
3: sino,
1: rival.
3: Como amiga. Como...
2: Bueno, y de hecho nos
1: y
2: hemos...
1: por entender que tenemos una historia en común y que todos los obstáculos se parecen mucho. Los hemos vivido todas.
3: Exactamente.
1: En una época o en otra.
2: Y esto se ha traducido en la creación de asociaciones de mujeres del mundo de la cultura que ha empujado mucho hacia esta normalización y esta igualación. Sí, es decir, que la igualdad no es un proceso que se produce naturalmente por una especie de forma del progreso y sin que nadie se oponga y nadie lo empuje, sino que concretamente en literatura, en cine, en artes plásticas, ahora hay muchas más mujeres. Por ejemplo, a mí me encanta la cantidad de películas de mujeres que hablan de sexualidad de las mujeres, que hablan de la maternidad y no de una forma convencional, sino a veces pues muy como en Salve María.
1: Y desde la mirada femenina, que
2: desde
1: es muy importante.
2: Desde la mirada femenina, crítica, ¿no? Y esto ha sido porque ha habido una serie de asociaciones que se han fundado desde principios de siglo.
1: Sin duda, ¿no? Pero también hay mujeres misóginas.
3: Sí, evidentemente. Ese fue un planteamiento que en mi breve historia de la misoginia tuve que tener en cuenta, porque ha habido y hay mujeres misóginas, y entonces pensé, yo las tengo que tener en cuenta y las tengo que incorporar. Fue una cosa que no gustó nada, pero es verdad, o sea, hay hombres misóginos y ha habido mujeres extraordinariamente
2: Rosa
3: misóginas.
2: Rosa Chacel, sin ir más lejos, Rosa Chacel hablaba de su propio, decía, mi machismo espartano. Y además tenía mucha gracia. Sí. O sea, es bastante triste, pero cuando al final de su vida empezó a ser reconocida, quienes reconocían a Rosa Chacel sobre todo eran mujeres, ¿no? Mujeres que habían estudiado filología y que hacían, por ejemplo, tesis sobre ella. Y ella decía, estas mujercitas, estas doctorcitas, ¿no?
3: Y decía
2: sobre su éxito, decía, no es eso. Porque ella lo que quería era ser reconocida por hombres,
3: claro,
2: como por ejemplo los académicos.
3: Claro, ¿no? Por otra parte se entiende que nuestras mejores escritoras a lo largo del siglo XX, Carmen Martín Gaite, Ana María Matute, Rosa Chacel, María Zambrano, ninguna se ha declarado feminista. ¿Por qué? Porque eran mujeres que querían jugar en primera división. Y la literatura escrita por mujeres jugaba en segunda división. No, yo me considero lo suficientemente importante para jugar en la liga, en la primera liga, no en la segunda.
2: Eso me recuerda cuando a Umbral le dieron el premio Cervantes. Vi una entrevista suya en la que le preguntaban por Ana María Matute, ¿no? Si Ana María Matute le parecía buena y tal. Y él dijo, sí, es la mejor de las mujeres. Como dando a entender, en esa segunda liga que no compite conmigo, ahí...
3: Sí.
2: ¿No?
1: Pero la condescendencia, volvemos un poquito.
3: Exactamente.
1: Esa forma de hablar.
3: Exactamente.
1: Cuando una mujer tiene talento, ¿no?
2: Oye,
1: reconocerlo abiertamente, ¿no?
2: Ana, ¿cómo se te ocurrió este libro?
3: Pues es una consecuencia de la vida escrita por las mujeres.
2: Explica a mí no se qué me es había... la vida escrita por las
3: es
2: mujeres.
3: Es una colección que publiqué por encargo de Círculo de Lectores, que era, yo creo que de las primeras antologías de escritoras españolas e hispanoamericanas de todos los tiempos. Y yo me propuse redactar una semblanza biográfica de cada escritora, y redactando esas semblanzas me di cuenta de la cantidad de juicios que se vertían despreciándolas, menospreciándolas, tal. Y entonces llegó un momento que eran tantos que abrí una carpeta. Yo cuando tengo un tema que me llama la atención, abro una carpeta, le pongo un título y entonces
2: ibas poniendo cosas,
3: ideas misóginas. Ahí, sí. Y esa carpeta llegó un momento que abultaba tanto que pensé, esto es un libro.
1: Hombre, en menudo libro, ¿no? Sí. Venderías muchos.
3: Sí, bueno, tuvo un gran éxito el libro, tuvo un gran impacto porque además coincidió con el momento en que a Teresa Fernández de la Vega, que era vicepresidenta del gobierno, sí. el Partido Popular, recuerdo Eduardo Zaplana, que hacía unos comentarios despectivos sobre su indumentaria continuamente en el Congreso de los Diputados.
1: Bueno, ¿cuántas veces de políticas se han destacado la parte física? Carmen
3: claro,
1: Albor, ¿te
3: claro,
1: acuerdas?
3: Claro.
1: De Carmen Albor claro. También.
3: Ese ha sido un gran problema que seguimos teniendo las mujeres.
1: Siempre.
3: Sí, que nos lo jugamos casi todo en el aspecto físico y eso nos hace sufrir mucho.
1: Y todavía estamos ahí, ¿no, Ana?
3: Todavía estamos ahí.
1: En este tiempo.
3: Todavía estamos ahí.
1: O a lo mejor más esclavas que nunca. O al menos ya lo hablamos un día aquí, ¿verdad, Laura? Sí. De la imposición de la moda y de cómo las mujeres se ven sometidas a lo que quiere un sistema para ser contratadas, para tener imágenes en todo el mundo, cómo van vestidas para... en el fondo complacer a otros, la mirada en otros, no porque ellas se sientan realmente
2: bueno. Y también es una manera
1: cómodas.
2: Como de decirte, o sea, no pienso que sea algo deliberado, pero es una manera de situarte en el papel del objeto, de la juzgada, ¿no? O sea, yo juzgo, yo te juzgo a ti, y eso no es recíproco, porque las mujeres no acogemos a los hombres diciendo, pues hay que ver la corbata que te has puesto hoy, o esos calcetines, o no
1: pero
2: sé
1: os
2: qué,
1: imagináis
2: ¿no?
1: Sí. Cuando habláis de los críticos, ¿os imagináis unas mujeres que estén criticando con esa hostilidad a escritores? Es que no, yo creo que eso no existe, ¿no?
3: No existe, pero también tiene sus razones de ser. O sea, que el hombre necesita, vamos a ver, el atractivo femenino, porque su sexualidad depende del atractivo femenino. En cambio, la sexualidad femenina no depende del atractivo masculino. Eso lo cambia todo. This is a man's
1: world. Esta canción es preciosa. This is a man's world. Es que lo sabía, Ana, que te iba a gustar.
3: But it wouldn't be nothing. Yo me pondría a bailar
1: aquí. Este
3: es
1: Omar Wilson. Without a woman or girl. Como lo tengo señalado, habéis dicho antes un nombre, pero creía que yo me estaba equivocando yo, porque cuando hemos hablado de Mercedes Rodoreda y hemos dicho lo del amante y tal, habéis dicho otro nombre.
2: Armando
1: Aquí
2: Bios.
1: Lo que tú escribes...
2: Era un seudónimo, ¿eh? No era su
1: bueno,
2: nombre
1: pero,
2: real.
1: Vale, pero aquí lo que escribe, lo que yo tengo señalado... que ha escrito Ana Caballé en la breve historia de la misoginia es, pero ha crecido a la sombra, hablando de Rodoreda, pero ha crecido a la sombra de la sospecha sobre la posible intervención de su amante, Joan Prat, en parte de la misma. Porque antes habéis dicho otro nombre, para que el oyente...
2: Bueno, por cierto, esto me recuerda una cosa, que un artículo que vi, hay una exposición, creo que todavía está en Barcelona, en el CCB, sobre Mercedes Rodoreda. Y allí, una de las piezas expuestas es un artículo de un tal Ramón Barnils, escrito en los años 80, del siglo XX, no del siglo XVII, donde habla de Mercedes Rodoreda y dice que era una pedante calientabraguetas.
1: Ay, por favor, ¿quién dice eso?
2: un tal Ramón Barnils.
3: Sí, un periodista muy conocido. Sí.
1: A ver, tú aquí dices de eso, de ese tipo de cosas, tremendas. Sí. ¿No? De que si la mujer es feminista, es fea, es gorda, marimacho y papá. Y descalificaciones brutales.
3: Sí, sí, eso es una cosa que a mí me sorprendió muchísimo en el caso, por ejemplo, de tantas escritoras que han tenido un reconocimiento que ahora lo consideramos absolutamente unánime y que todo esto, bueno, aparte de lo que he dicho de la vida escrita por las mujeres, de un libro que analizaba a Jane Austen y a las escritoras inglesas y decía, ostras, es que son buenas, pero me sabe mal decirlo, porque, es decir, reconocer el valor de la mujer a pesar de todo, porque tal, y lo mismo pasó con las escritoras españolas, desde Carmen Laforet, por ejemplo, a Víctor Catalá. Víctor Catalá.
1: A mí me impresiona esa historia mucho.
3: Es mi heroína, Víctor Catalá, es mi heroína, me parece una escritora impresionante.
1: Buenísima. Cada vez que leo algo me sorprende.
3: Sí, sí. Me sorprende. Porque además era una grandísima escritora que tuvo que luchar precisamente por lo que decíamos antes, con su físico. Un físico completamente
2: ingrato.
3: Ingrato para la sociedad de su tiempo, para la feminidad de su tiempo, y que a ella la recluyó pues en la domesticidad más absoluta.
1: Ella lo que cuentas aquí es impresionante. Me impresionó mucho de Caterina Albert, ¿no? Se negaba incluso en caso de apuro a admitir que había escrito los libros que escribía.
3: Correcto.
1: Era lo suficientemente fuerte y vigorosa para escribirlos, pero sabía muy bien que si exhibía esa fortaleza públicamente, el daño que se le haría podía ser irreversible. Y hay una frase, cuando una mujer se vuelve demasiado fuerte, el hombre siente deseos de matarla, dice enfáticamente Thomas Bernhard.
2: ¿Así?
1: Esa frase es tremendo. Cuando una mujer se vuelve demasiado fuerte, el hombre siente deseos de matarla.
3: Y yo creo que eso, en fin, detrás del maltrato masculino y detrás de la violencia doméstica, yo creo que este es un motivo fundamental, o sea, la irritación que puede llegar a la violencia en el caso de una mujer que... De ahí, bueno, pues la actitud de la mujer que siempre ha intentado disimular su inteligencia para hacerla tolerable.
1: Bueno, quería tendríamos que pasar por el tiempo que va quedando, aunque quería leeros algo que ha dicho Cate Blanchett, la actriz, pero bueno, lo voy buscando. Tendríamos que pasar a las biografías.
2: Sí.
1: Y desde luego de la de Umbral hay que hablar.
2: Bueno, porque es una biografía que descubre el gran secreto de Umbral. Y lo que me extraña es que él consiguiera mantenerlo secreto. Os cuento una pequeña anécdota. Yo en un momento dado colaboraba en una especie de, no sé, como de enciclopedia o de diccionario de actualidad. Yo no me acuerdo lo que era. La cuestión es que me habían encargado pequeñas biografías de escritores. Uh-huh. Y entre las instrucciones que me daban había una que decía, si tenéis alguna duda, pues telefonead al escritor. En aquella época se hacía por teléfono, el escritor en cuestión. Y yo empecé a buscar información sobre Umbral, o sea, me encargaron la de Umbral. Empecé a buscar información y no me quedaba claro quién era su padre, cuándo se habían casado. Entonces, pues cogí el teléfono y llamé a Umbral. Y Umbral me dijo, ay, la historia del matrimonio de mis padres, yo no quiero explotar esas cosas sórdidas de posguerra, total, que no me contestó. Y me quedé sin saber qué pasaba con el, en fin, la boda de los padres de Umbral. Y bueno, no sé si Ana quiere explicarlo o sería hacer spoiler y prefiere que la gente lea su libro.
1: Fue de 2004. Además, el título. Es que ese título, Ana, ¿es tuyo?
3: Sí, sí, es mío, pero es, o sea, yo creo que se adecua muchísimo a lo que fue Umbral, a su ser íntimo. Es el frío de una vida. Es una vida inmersa en el frío, porque es un frío metafísico. O sea, el gran drama de Umbral es que es un niño que nace, es hijo de madre soltera, que en los primeros años se cría pues en un pueblo muy cerca de Valladolid, pues con una mujer de cría, una ama de cría, y tal. Entonces él tiene una deficiencia metafísica que, cuidado, también la hemos tenido las mujeres a lo largo del tiempo. Hemos tenido una deficiencia de ser. ¿Quiénes éramos nosotras? No teníamos una identidad afianzada. Éramos mujeres de... Siempre teníamos una dependencia. Entonces Umbral tiene una deficiencia, una carencia metafísica. No sabe quién es y eso le condiciona de por vida. Y de ahí que, claro, yo también empecé y le pregunté a Paco, ¿en qué año naciste? Y me contestó algo parecido, ¿no? Bueno, a ti te gusta el socialrealismo como a Delibes. ¿Qué dices? Esto es muy fácil. Tú dile qué año naciste. El 35, el 36, el 77, pero...
0: Ni que fuera una folclórica.
3: Exactamente. No,
2: y además es que recuerdo una cosa que cuenta Ana que me dejó muy, muy parada de la infancia de Umbral, que es que ese niño sin padre no sabían cómo integrarle en la familia. Entonces, como la familia pasaba los veranos, los hermanos y sus hijos, o sea, todo el grupo de primos, pues veraneaban en un sitio. Y entonces se les ocurrió meter a Paco también en ese confuso montón, en el grupo de primos, para que fuera uno más, pero evidentemente todo el mundo sabía que los demás tenían padre y él no. O sea, que ese niño debió pasarlo fatal.
3: Fatal,
2: ¿no?
3: Fatal.
2: En esa situación.
3: Bueno, eso que dices, Laura,
2: falsa.
3: Fue en el año 36, cuando la abuela de Umbral, que es la que tiene, digamos, la que gesta toda esta operación de mantener a la hija a salvo, tal, porque, en fin, toda una historia. Y entonces en el 36, con el revuelo que hay y la confusión y tal, y cuando vienen los sobrinos, o sea, los otros nietos de la abuela y tal, dice: ahora es el momento de traer a Paquito, que tiene 3 años y medio, tal, traerlo y
2: confundirlo,
3: incluirlo
2: en el grupo, ¿no?
3: Incluirlo en el grupo familiar, pero sin darle mayores explicaciones. No, el caso de Umbral es un caso muy serio que él resuelve desde un punto de vista, digamos, mediático y literario muy bien, porque se convierte en un gran periodista y un hombre con unos

0: aquí. Claro, porque es que su madre nunca fue su madre. Entonces es una apropiación infinita.
1: ¿Y no fue al psiquiatra?
0: No.
1: ¿No?
0: Porque él se curó, no. La terapia de umbral era escribir. Estar en todas partes, tener su
1: y
0: nombre
1: triunfar, y triunfar.
0: Exactamente.
1: Sí. Es decir,
0: el éxito,
1: ese niño que tenía ese complejo, esa falta de identidad, el éxito en Madrid, cuando llega a Madrid,
0: sí.
1: Es lo que le da seguridad a él, yo creo, como persona.
0: Es la compensación.
2: Bueno, y yo creo que ese seudónimo, o sea, ese apellido que no es el...
0: Sí.
2: O sea, no es el de su madre, ni es el de su padre, que él sí sabía quién era, por cierto. Es un apellido que creo que leí que era un apellido que estaba en la familia, pero a mí me parece muy significativo, porque umbral es donde él está. O sea, él no está ni dentro ni fuera, ¿no? Está como al borde de la sociedad, porque no está completamente excluido, de hecho fue muy reconocido, pero tampoco está integrado.
0: Bueno, psicoanalíticamente, el umbral, digamos, es el quicio de algo. Tú no acabas de entrar, pero tampoco estás fuera.
2: Exacto,
0: eso estaría muy bien visto.
2: Sí.
0: No parece que sea esta la idea, sino que la idea le viene de Juan Ramón Jiménez y de un poema en un programa de radio, pero en todo caso tiene
2: eso,
0: esa lectura, por supuesto.
2: Sí. ¿Y podemos
1: umbral hablar? ¿Era misógino?
0: Bueno, muy misógino. Yo creo que de los escritores, en fin, Cela y Umbral, que Cela era el maestro de Umbral, han sido de los escritores que han hecho además un alarde de la misoginia, porque esto es muy interesante. Tanto Cela como Umbral escribían para hombres. Entonces, considerando que sus lectores no pensaban en lectoras, considerando que sus lectores eran masculinos, hacer alarde de la misoginia, de tratar a las mujeres de cualquier manera, de, en fin, alardear de prostitutas, de bollicaos.
1: Pero eso de las prostitutas ha sido muy habitual. En los hombres, es decir, presumir de que habían alquilado, hablan así, ¿no? Digo, por los términos, ¿no? Habían pagado, alquilado, en fin, esas cosas. Y hablas también en el libro de el libro de las putas tristes.
2: Memoria de mis putas tristes.
1: O sea, ese libro.
0: Sí.
1: Pero tuvo críticas también negativas por parte de hombres.
0: Exacto. Isabel, eso demuestra, cuando publicó García Márquez este libro, demuestra ya que la sociedad española estaba dando un cambio. Este libro y ese título ya no gustó.
1: Por favor.
0: Eso que en algún momento recordemos el cuento terrible de la Cándida Eréndira y su abuela.
2: Desalmada.
0: Exacto, y su abuela desalmada, que es un cuento terrible de una abuela que
2: prostituye
0: a su nieta de 14 años. Y hay, bueno, es un festival de hombres que pasan cada noche por una nieta que sale de allí, en fin, sin ningún tipo de consecuencia, ¿no? Entonces, la Cándida Eréndira se reconoce, tiene una gran acogida, y en cambio, Memoria de mis putas tristes ya no. Ya no gusta este título y no gusta esta exhibición de un modelo femenino, o sea, de una relación femenina que ya, hombres y mujeres, yo creo que ya estamos en otra dimensión.
2: Sí, recordaréis que la novela contaba, o sea, empezaba hablando de un hombre que, en primera persona, dice...
1: mayor.
2: El día que iba a cumplir 90 años, decidí regalarme una noche con una adolescente virgen o algo así. Entonces, toda la novela parece ser... No quise leerla.
1: Yo a partir de esas dos líneas ya no la leí.
2: Pero fíjate que
0: yo también,
1: o sea, era vomitivo.
2: Siendo un libro que lo que cuenta es cómo un hombre está ante una mujer mucho más joven y que él ha pagado, o sea, con la cual no tiene ninguna relación, y que está durmiendo durante toda la novela, y toda la novela es él, yo, me, mí, conmigo, pues aún así yo he leído críticas que decían que eso era una gran historia de amor.
1: Pero Ana, en el libro reconoce que también creo que destacas
0: malas críticas
1: de hombres.
0: Y realmente, este libro no tuvo éxito, no tuvo buenas críticas. hombre la pudo tener, porque claro, sí. García Márquez es una institución, no todo el mundo se atreve, pero ella representaba un cambio. O sea,
2: me alegro García porque no Márquez, lo había visto así. Sí, García

0: García Márquez jugaba, digamos, en una línea que le había funcionado, como a Umbral le había funcionado hablar de las mujeres en los términos despectivos que había hecho siempre.
1: Pues mira, en esos términos, perdón, Ana, ¿no? Si te he interrumpido, Cate Blanchett en el Festival de Cannes tiene de alguna manera que ver, dice, ¿no?, que trabajar en platós donde hay 10 mujeres y 75 hombres es sencillamente muy aburrido. Dice que hoy recuerdo, hago recuento de personal todos los días en los platós que piso diariamente y sigo viendo lo mismo que veía hace décadas. Apenas encuentro a 10 mujeres entre cerca de 75 hombres. Y eso es así cada mañana, día tras día, del dar lo mismo el lugar del mundo en el que me encuentre. Me encantan los hombres, cuidado, pero no puedo más. Sus chistes se han vuelto demasiado repetitivos. No es solo injusta la situación que vivimos, además es profundamente aburrida. Dice Cate Blanchett,
0: sí.
1: Que viaja un poquito por el mundo y que está en muchos platós con equipos de cientos y cientos de personas. Todavía pasan estas cosas.
2: Bueno, habéis visto la foto de la cumbre Trump-Xi Jinping.
1: Sí.
2: O sea, dos hileras de personas decidiendo el destino del mundo, como 20 personas de cada lado, los 20 hombres. O sea, se supone que los unos representan el capitalismo, los otros el comunismo, Europa, Asia, todo muy diferente, pero en eso coinciden, ¿no? Y además, no sé, yo creo que con retroceso.
1: ¿Tú cómo lo ves, Ana?
0: Es que yo soy optimista por naturaleza, entonces no quiero...
1: Tiene mérito serlo en estos tiempos.
0: Sí.
2: A ver
0: entonces,
2: si nos convences.
0: No lo sé, por ejemplo, en la Unión Europea, ¿quién manda en la Unión Europea? La presidenta es una mujer, la presidenta del Fondo Monetario es una mujer, o sea, tenemos muchas... O sea, vamos teniendo mujeres en la política y a mí lo que me gustaría es que la política que hacen las mujeres imprimiera un cambio respecto de la política de los hombres. O sea, que hubiera algo distinto, ¿no?
2: Bueno, eso...
1: ¿Arreglarían las mujeres aquello que no son capaces de arreglar los hombres?
0: Yo creo que en términos maximalistas, tanto los hombres como las mujeres, o sea, concentramos virtudes y defectos, pero... Siempre he pensado, yo tengo esa concepción arenaliana de que la mujer es menos competitiva y entonces es mucho menos violenta por naturaleza y entonces que, por ejemplo, pues una reacción como la que está teniendo Trump en la política internacional, yo difícilmente la veo en una mujer. Difícilmente.
2: Sí. De todas maneras, esto se ha estudiado, ahora mismo no recuerdo la fuente, pero sí que he oído decir muchas veces que para que las mujeres cambien algo, no pueden ser individuos aislados. Tiene que haber al menos un 30% en un gobierno, en una institución, porque si no, es muy difícil.
0: Sí, pero ¿no? Las mujeres estamos apoyando muchísimo a las mujeres, siguiendo en esa línea optimista.
2: ¿Eh? Nos encanta.
0: No nos olvidemos de esto.
1: Sin duda. Bueno, casi se nos va acabando el tiempo.
0: Qué lástima.
1: Pues, ¿algún apunte sobre algo? No sé.
2: Sí, que Ana tiene un libro que pasó un poco sin pena ni gloria, me dio mucha pena. A mí me encantó, que salió en el 2002. Ella y la periodista Joana Bonet, que entonces dirigía la revista Marie Claire, convocaron un concurso de relatos de mujeres breves contando alguna experiencia, alguna experiencia vital, alguna vivencia. Recibieron más de 2.000. Mm. Y entonces hicieron una selección y publicaron un libro que se tituló La vida es mía, que a mí me pareció fascinante, porque había desde una mujer que contaba su cáncer hasta otra que el día que cumple 25 años decide esa noche prostituirse pues para ver de qué va eso, u otra que es una ama de casa y que va con su hija adolescente al festival no sé si de Benidorm y aquello, que es una cosa que a nosotras nos parece muy banal, es como la gran experiencia de su vida. Era una maravilla aquel libro.
0: Sí, la verdad es que fue un descubrimiento y solo como curiosidad, el libro y el proyecto estaba financiado por una casa de cosméticos y a mí me preguntaron, bueno, si financiamos este concurso de mujeres que escriban sus autobiografías y tal, ¿cuál es el tema, digamos, dominante? Y yo dije, de una forma completamente ingenua, el amor. Yo creo que va a ser el tema estrella si las mujeres hablan. No. ¿Sabes, Isabel, cuál fue el tema estrella?
2: ¿Cuál?
0: La relación de las hijas con sus madres.
1: ¡Ay, tema!
2: Fíjate.
1: ¡Ay, tema ahí! Bueno, os voy despidiendo, Anna Caballé, porque bueno, en catalán es como realmente, pero bueno, en CECAT. Te castellanizan el nombre, ¿no? Pero bueno, Anna Caballé, un placer, de verdad.
0: El placer ha sido mío, Isabel. Me ha encantado venir aquí. Y el último tren va a ser el primero.
1: ¿Tienes nuevo libro? Ay, a ver, espera. Este es... Sean. Otra versión. Voy a terminar con la original, así es que quédate. Porque este es Sean, perdona, decías...
0: Tú me preguntabas si tenía algo. Bueno, sí, sacaré un libro en octubre, una cosa muy especial. No puedo decir
1: no,
0: nada.
1: Pues, otro día Carmen Domingo no,
0: Isabel,
1: me podía avanzar.
0: Pero me encantará.
1: Que lo comprendo,
0: Me encantará si me invitas y entonces
1: por
0: cuando
1: supuesto,
0: se publique el libro.
1: Por supuesto.
0: Será un libro autobiográfico por primera vez.
1: Sí. Uh-huh. Qué interesante. Pues Laura Freixas, gracias.
2: Gracias.
1: Hasta la próxima semana. Nos vamos de esta hora, luego, por supuesto, mesa de redacción con cosas muy, muy, muy interesantes. El tributo a Joan Manuel Serrat que hacemos. Y claro, nos vamos a despedir con esta canción de uno de los grandes de la música del soul. Pocos tenían esa electricidad en el escenario. ¿Cómo? Él.

El título nació como un juego de palabras por una película, It's a Ma. Por cierto, que esta canción la compuso con su pareja Betty Jean Newsom, y de ella nunca se supo y se la ha opacado a lo largo de la historia de la música, cosa que le suele ocurrir a las mujeres.

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1: Es la 1:00 p.m. en las Islas Canarias.
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1: ¿Qué tal? Buenas noches. Este jueves, uno de cada seis directores de centros educativos de la Comunidad Valenciana podría dimitir. Hablamos de una dimisión en bloque de unos 300 profesionales. El número es una previsión, no es definitivo, y forma parte de la estrategia de presión del colectivo educativo valenciano para forzar alguna mejora laboral en sus condiciones. Este miércoles, centenares de ellos presentaron sus reclamaciones a la Consellería de Educación, entre ellas aumento salarial, reducción de ratios, protección de la FP y defensa del valenciano. Con esas mismas propuestas, los sindicatos han tratado de negociar con la Generalitat. La reunión este miércoles ha durado 10 minutos.
2: La nuestra puerta está oberta, evidentemente, la nuestra mà está estesa, pero claro, els sindicats han de dir-nos que tenen capacitat per a negociar i que estan disposats.
1: Mano tendida si los sindicatos están dispuestos a negociar, decía Carmen Ortí, responsable de educación. Hasta ahora la propuesta del govern se limitaba a 200 euros extra mensuales que llegarían en 2029. La huelga en la Comunidad Valenciana cumple ya 10 días. Y pendientes hoy también de las posibles reacciones al último movimiento de Gabriel Rufián. Tras meses jugando al ratón y al gato, el todavía portavoz de Esquerra Republicana en el Congreso ha dado el paso definitivo.
3: Si yo puedo ayudar a que haya una confluencia de o una colaboración o un espacio de unión para maximizar resultados electorales entre las formaciones políticas soberanistas y las formaciones políticas españolas, sea como sea, siendo yo el cabeza de lista, pa'lante.
1: Rufián recupera la idea de unificar las izquierdas y por primera vez plantea encabezar la propuesta. La idea, recordemos, ya ha sido rechazada por formaciones como el BNG, como Bildu o como la propia Esquerra, que cerró la puerta a pactar con otras formaciones. La duda ahora es si Rufián va a seguir vinculado a Esquerra.
3: Una cosa es que no me vea de Esquerra Republicana y otra cosa es que me presente por Esquerra Republicana, ¿eh? Son dos cosas muy diferentes. Yo no voy a volver a presentarme por Esquerra Republicana si no hay unas condiciones. Si no hay unas condiciones.
1: Atentos este jueves a ese órdago y a la respuesta de los de Oriol Junqueras. Todo, por cierto, tras el último movimiento del que fuera compañero de propuesta, Emilio Delgado, el madrileño, tras abrir una guerra interna en Más Madrid a razón de esta iniciativa y tras cuestionar quién debía liderar el espacio, acuerda finalmente dar un paso al lado y no competir en las primarias de Más Madrid. Será el candidato de la formación al Congreso de los Diputados. Y del exterior, Estados Unidos y Cuba protagonizan una nueva pugna, en este caso judicial, por Raúl Castro. El fiscal general estadounidense imputa al expresidente y revolucionario cubano por el derribo de dos avionetas en 1996 y que acabó con cuatro fallecidos.
4: Today we are announcing an indictment charging Raúl Castro.
1: Así era el anuncio de la acusación formal contra Castro por conspiración para asesinar a ciudadanos estadounidenses. El presidente del país, Donald Trump, acaba de reaccionar y decía que es un gran día.
5: I think this is a very big day, a very important day. There won't be escalation. I don't think there needs to be.
1: Han perdido el control de Cuba, insistía el republicano. Desde la isla, el gobierno considera que este movimiento carece de legitimidad y es un acto de provocación política. En La Habana tachan el escrito de imputación, de canalla y de infame. Y Estados Unidos ha sido uno de los países que precisamente ha censurado la actitud del ministro de Seguridad Nacional israelí, Ben Gvir, con los miembros de la flotilla detenidos, recordemos, hace unos días, y que este miércoles hemos visto en un vídeo arrodillados, con los ojos tapados, guardando el más estricto silencio, mientras Gvir y los cuerpos militares israelíes llegan incluso a tirarles del pelo para acallarles. El vídeo ha sido publicado en la propia cuenta de Ben Gvir. El presidente Pedro Sánchez ya ha anunciado que emitirá una queja a Bruselas y que planteará sanciones contra el ministro de Seguridad Nacional israelí. Israel ya ha iniciado, por cierto, ese trámite migratorio para todos los activistas. La gran mayoría han sido trasladados a la cárcel de Kitziot y desde este jueves se espera que empiecen a comparecer ante el tribunal que podría dictar su deportación definitiva. Es todo por nuestra parte. 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
9: ¿Qué tal la noche? ¿Cómo se porta? ¿Bien? ¿Sí? ¿No conciliáis el sueño? Pues como por un lado me alegro, aunque claro, oyes a los médicos y dices que hay que dormir, que hay que dormir. Pero bueno, si tenéis turno de noche, pues no podéis dormiros y podéis escuchar la radio, y si estáis de viaje también, si estáis de guardia, pues aquí estamos nosotros, los del último tren. Se ha ido Borja López y llega José Nieto y sigue Isabel Muradas al otro lado y toda la redacción seguimos trabajando. Estaba mencionando con Ana Caballé y con... porque la semana que viene Laura Freixas no viene, el miércoles. Y justamente en su horario, teniendo en cuenta la cantidad de oyentes que escribís, que publicáis, además, que hemos pensado en dedicaros ese tiempo a vosotros. Aquellos que os habéis puesto en contacto con nosotros, que nos habéis hecho llegar vuestros libros, desde luego no podemos mederos a todos en esa hora, evidentemente no cabéis, ¿no? Lo siento muchísimo, pero bueno, iremos haciéndolo. Y esta noche, hoy he recibido un libro, el otro día hablamos de China, ya lo sabéis, con José María Beneito, en fin, estuvimos hablando de China. Y esta oyente dice: Isabel, te escucho todas las noches en el último tren y escucho también que llevas a personas interesantes y estudiosas de China. Como hablasteis más desde la parte del punto de vista económico y tecnológico y político, en fin, pues yo te mando la larga marcha de las mujeres chinas. Pues muchísimas gracias, María José Palma Borrego. Parece muy interesante el libro, así es que un día de esos también te invito para que nos lo cuentes, porque efectivamente yo creo que es muy desconocida, ¿no?, la situación de las mujeres en China. Así es que, claro que sí. Y lo agradezco mucho, me dais muchas sugerencias para hacer cosas y tratar cosas en este programa, que es lo que queremos, que sea variado, diverso y que os vaya gustando absolutamente a todos, bueno, a casi todos, a todo el mundo nunca se puede gustar, eso está clarísimo. Vamos con el contestador, ¿sí? No tenemos contestador. Pues 91, lo repito, 91-346-1010. Pues ya sabéis, en el contestador, historias de las que queráis, de una canción que tenga relación con un tren, un texto que hayáis encontrado bonito por ahí sobre trenes o sobre el tema que os apetezca, películas relacionadas con trenes, historias. Bueno, vamos con esta mujer que desgraciadamente nos ha dejado.

0: llegar a la playa.
1: Qué rico es el español, ¿no? Acaba de decir dos palabras, chinchorro y atarraya, ¿qué será? ¿Qué será? ¿Hay por ahí algún colombiano? Por favor, que me lo diga. Tiene que ver con los pescadores, evidentemente, porque esta es la historia inspirada en los pescadores del río Magdalena. Es la Momposina, estamos escuchando a la Momposina, una mujer que ha muerto, que nos ha dejado, bueno, ya tenía también sus años, creo que pasaba de los 80, pero es pues una de las mujeres más importantes del folclore colombiano.

0: Ella ya procedía de una familia de músicos y bailadores tradicionales y bueno, la verdad es que todo lo que tiene que ver con los géneros tradicionales del Caribe, la cumbia, el bullerengue, el mapalé, el porro. Pero vamos a escucharla a ella, porque yo creo que ella los nombra. Vamos a escuchar.
1: Yo creo que mi manera de trascender a través de la música es aportando el amarillo, el azul y el rojo. Y ese amarillo, azul y rojo, acompañado ¿con qué? Con las vibraciones musicales ¿de qué? De un país. Y este país se llama Colombia. ¿Y Colombia qué es lo que tiene que consumir? Cumbias, bullerengues, mapalés, cerecés, garabato, así no lo quieran creer. Y cumbia. Eso es así y eso es lo que nosotros nos tenemos que consumir y eso es lo que tenemos que mostrar porque eso somos nosotros los colombianos.

Bueno, aquí canta con Residente. Es una mujer que grabó con el sello de Peter Gabriel. Es la que eligió Gabriel García Márquez para que representara a Colombia cuando este recibió el Premio Nobel de Literatura. Estuvo allí ella cantando, representando a Colombia, y bueno, tuvo un Latin Grammy a la excelencia musical. En Francia se le nombró Caballero de las Artes. Esto de que a una mujer se le llama Caballero de las Artes, la verdad es que no lo acabo de entender. Un día vamos a tener que hablar de los títulos nobiliarios que se dan así a artistas, a gente de diferentes disciplinas, porque no lo acabo de entender muy bien. Pero bueno, la nombraron allí Caballero de las Artes y las Letras, ¿no? Se retiró de los escenarios en 2022 por problemas de salud y pasó sus últimos años, de hecho ha muerto en México, la Momposina. Se llamaba Sonia Bazán Tavides, pero era conocida en el mundo y el mundo de la música latina, muy valorada, muy Lila Downs. Todos están poniendo en sus redes, todas las cantantes, las voces sobre todo femeninas, y los masculinos también están poniendo palabras de cariño, de admiración a esta mujer.

0: Buenas noches, Ramiro Barea.
1: Hola, ¿qué tal? Buenas noches.
0: Vamos con el tributo a Serrat. Hoy nos vamos hasta 2014, fue un año muy importante para él.
1: Sí, sí, sí. Mira, en 2014 Serrat cumplió sus bodas de oro en la música y aquel año se le concedió el Grammy Latino de Honor. Y para celebrar pues aquellas 5 décadas de trayectoria, publicó un disco recopilatorio con 50 canciones, una por año, titulado Antología Desordenada. Bueno, pues en este disco hay 27 temas grabados con otros grandes de la música como Alejandro Sanz, Gino Paoli, Mina, Pablo Milanés, Mercedes Sosa, Ana Belén. Y una de estas canciones la canta con Silvio Rodríguez.
0: No me acuerdo.
1: Yo tampoco.
0: Pero bueno, la has encontrado.
1: La he encontrado, sí. Bueno, aparte
0: bueno, es que buscando, claro.
1: Está en un disco oficial de Serrat, quiero decir, ni siquiera es una rareza, no, es un disco editado en el año 2014.
0: Pues no me acordaba, la verdad.
1: Pues hemos elegido la canción que canta con Silvio, es Lucía, que es, bueno, pues es una de los grandes temas de amor de Serrat, ¿no? Y bueno, también hemos elegido este tema pues para hablar un poco de la vinculación tan especial de Serrat con Cuba. De hecho, existe un proyecto discográfico titulado Cuba le canta a Serrat.
0: Sí, eso sí que lo conozco.
1: Sí, pues grandes músicos cubanos pues versionan las canciones de Serrat pues añadiéndole sus ritmos caribeños, ¿no? Bueno, pues algunos de los nombres que participan en esta antología, creo que son 4 discos publicados en años distintos. Bueno, pues evidentemente Silvio, está Compay Segundo, Pablo Milanés, Chucho Valdés, Ibrahim Ferrer, Buenavista Club Social, bueno, ya te digo, están todos.
0: Maravilla.
1: Están todos. Y bueno, pues como ocurre en el resto de Latinoamérica, pues Serrat en Cuba es una leyenda. La primera vez que pisó La Habana fue en 1973. En aquella época la nueva trova pues ya era un movimiento consolidado y sus integrantes eran fans absolutos de Serrat. Bueno, buscando la hemeroteca pues hemos visto que en aquella primera visita a Cuba, Serrat visitó la Escuela Nacional de Arte, cortó caña de azúcar y acudió a ver un partido de béisbol del cual no entendió nada. Bueno, pues esto fue en el 73. En el 97, otra gira memorable, después de 10 años de ausencia. En aquel viaje abarrotó el teatro Karl Marx de la capital, se reunió con Fidel Castro y explicó en rueda de prensa que sus canciones pues llevaban a la isla un mensaje de tolerancia y pluralidad en favor de la inteligencia y el progreso.
0: A mí me gustaría saber qué opina en estos momentos
1: pues sería muy interesante.
0: Jean-Manuel Serrat de lo que está pasando el pueblo cubano.
1: Sí, las últimas noticias, bueno, lo comentamos ayer
0: con Manuel Cuesta.
1: Sí, bueno, las últimas noticias es que Estados Unidos pues está acusando a Raúl Castro, que fue presidente de Cuba y general del ejército, de asesinato por derribar unas...
0: En el 96.
1: En el 96, sí. Derribar dos avionetas que estaban sobrevolando, pues eso, la isla, zona, sí. La zona, sí. Pues yo creo que lo mejor después de esta introducción que te he hecho es que escuchemos este Lucía, que ya te digo, no conocíamos, que canta Joan Manuel Serrat con Silvio Rodríguez.

0: Qué bonita, por favor, entre mi almohada y la soledad, por favor, qué cosa. Pues no la conocía. ¿Y ustedes, los que están por ahí en la noche, la conocían? Bueno, pues ya que, Ramiro, ya que estamos con... Que, por cierto, Silvio Rodríguez viene, va a venir a actuar, no sé por qué lugares todavía, a ver si me informo. Uh-huh. Próximamente, creo que va a hacer gira por España, Silvio Rodríguez. Y ya que estamos ahí, que habías nombrado lo de Raúl Castro, el que Trump lo está acusando de homicidio, de asesinato, sí. Yo sé cuántas cosas, pues mira lo que he encontrado por ahí por Instagram, es como una conversación telefónica, claro que está con imagen, estamos en lo de siempre, la imagen y la radio, pero bueno, no vemos la imagen. Pero imaginad que es Trump que habla por teléfono con Raúl Castro.
1: ¿Aló?
2: Hello.
1: Ay, mi madre, mira quién es.
2: It's me.
1: ¿Qué quieres decirme ahora, mijo?
3: Vas porque yo quiero que te vayas.
1: ¡Candela!
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1: Aferrame yo, 60 años no es nada.
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1: Pero en sí, ¿qué es lo que tú quieres?
3: Que sí.

0: de imágenes cantando. Tran es el que cante, le van poniendo todas estas canciones y el otro le dice, chico, déjame un poquito más en el poder, que 67 años son muy pocos, ¿me entiendes? Eso. Ay, bueno, mía, ya estamos en la mesa de redacción. Vamos, María, vamos.
1: Hoy dice el periódico.
0: A ver qué es lo que dice.

0: Parlamento. Si hablamos de Parlamento, están calentitos los parlamentos hoy. Así es que vamos a dejar el Parlamento. Aquí no hablamos de política porque nos gusta conciliar bien el sueño. Y bueno, ya estamos aquí, aparte de Ramiro Barea, Marta Conde, buenas noches.
1: Buenas noches.
0: Rosa Roda, buenas noches. Iván Manzano, buenas noches.
2: Isabel, buenas noches.
0: ¿Qué tal? Y Andrea Quintero.
3: Buenas noches.
0: He ido de derecha a izquierda. Como están sentados, de derecha a izquierda. Y Alfred López en Barcelona. Buenas noches. ¿Qué tal?
4: Muy bien, perfecto.
0: Venga, aquí vamos con lo tuyo para empezar esta mesa de redacción.
4: Pues hoy os traigo unas expresiones relacionadas con lugares. Y vamos a empezar con despedirse a la francesa.

0: Esta expresión significa que alguien se marcha de un lugar sin avisar, sin decir adiós. Y es que esta expresión además surgió en Francia, en la Francia de mediados del siglo XVIII, entre la alta sociedad y la burguesía. Y es que se puso allí de moda la costumbre de llamar sans adieu, o sea, sin adiós, a un hecho que consistía en marcharse de una fiesta, de una reunión, discretamente, sin llamar la atención. Y sin despedirse además de ni siquiera de los anfitriones. No, se consideraba que era de muy mala educación el tener que ir molestando a los invitados y a los anfitriones cuando alguien se despedía, decir, oye, que me voy, los dos besitos y tal. No, era de buena educación marcharse, lo que hoy en día dicen bomba de humo, marcharse sin hacer ruido, desaparecer. Pero con el tiempo, aquella norma pasó a verse como una grosería, y en español empezó a decirse eso, despedirse a la francesa, ¿no? Esa rivalidad que había con los franceses, ¿no? Así que lo vimos desde las Cortes Españolas, desde España, como un acto mala educación, y fíjate, así quedó tú. Eso de...
1: Pues yo en las fiestas me despido a la francesa. Vamos, sí, que sí, no me despido, quiero decir. Porque tú sabes también lo que tardas, pero si un día contamos aquí que ganas no sé cuántos minutos de vida.
0: Yo también soy
1: por de no despedirte en una fiesta. Sí, sí, sí, sí. No. Bueno, vamos con la segunda.
0: Hacerse el sueco.
2: Pero no me acuerdo, no me acuerdo.
0: La expresión hacerse el sueco no tiene nada que ver con Suecia, así que no tiene que ver con las personas que viven en Suecia, no, y es que procede del latín socus, que era un tipo de calzado usado por los actores de comedia en la antigua Roma, y el socus este es lo que dio origen a la palabra sueco, o sea, sería hacerse el sueco, no el sueco. ¿Eh? Y es la misma palabra que también Zocus hizo lo de zoquete.
1: O sea, que esto lo dicen bien en realidad por algunos puntos de Andalucía.
0: Ahí está.
1: Claro,
0: sí,
1: utilizan,
0: hacerse
1: al sueco. En lugar de la S, utilizan la Z.
0: Pues sí, y es que hace relación a eso, a ese calzado que también dio como nombre Zocus al sueco, ese calzado también cómodo que llevan sobre todo muchos médicos, muchos enfermeros, enfermeras, o que llevamos nosotros también para ir más cómodo. Por eso, hacerse el sueco acabó significando fingir que no se entendía algo o desentenderse, porque era lo que hacían los actores cuando hacían esas comedias, esas de enredo, porque viene de la antigua Roma. Y hay algunas teorías que explican, que hablan sobre marineros cuando llegaban a los puertos que no los entendían, que eran suecos, o diplomáticos nórdicos que no se entendían en las guerras napoleónicas y tal, pero eso es falso, eso no tiene nada que ver. La etimología viene de ahí, de socus, que dio lo de sueco. Y la siguiente expresión es, sí, quien se fue a Sevilla perdió su silla.

esta expresión famosísima, en realidad debería decir quien se fue de Sevilla, no sé quién se fue a Sevilla, sino de Sevilla perdió su silla. Y su origen lo encontramos en una disputa que hubo en el siglo XV entre Alonso de Fonseca, que era el arzobispo de Sevilla, y su sobrino. Su sobrino que aspiraba a ser también arzobispo, pero que se le concedió ser arzobispo de Santiago de Compostela. El sobrino era un poco zángano y tuvo que viajar el tío, Alonso de Fonseca, hasta Galicia para ayudar a tomar la posesión del arzobispado de Santiago a su sobrino, mientras que dejó a este, al sobrino, al cargo de su arzobispado en Sevilla, ¿no? Allí lo dejó a cargo. Y cuando regresó Alonso de Fonseca a Sevilla, se encontró que el sobrino se negaba a devolverle su silla arzobispal, que dijo, no, yo me quedo aquí de arzobispo de Sevilla, ¿no? Y hubo una pelea que llegó hasta intervenir, incluso hasta el Papa Pío II, que tuvo que mandar ahí a sus soldados para restituir al verdadero titular de la silla arzobispal de Sevilla y mandar al sobrino hacia Santiago de Compostela. Así que quien se fue de Sevilla perdió su silla porque se fue Alonso de Fonseca y el sobrino se la robó. Y luego otra expresión muy curiosa que habla sobre lugares es irse por los cerros de Úbeda.

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1: Esta expresión, lo de irse por los cerros de Úbeda, que también se puede decir perderse por los cerros de Úbeda, nació durante la reconquista de Úbeda en el año 1231. Y es que el rey Fernando III esperaba un grupo de soldados dirigidos por el capitán Álvar Fáñez el Mozo, que este desapareció antes de la batalla, no se supo de él durante la batalla. ¿Pues dónde estaba? Pues cuando regresó tras la victoria cristiana, el rey le preguntó: a ver, Álvar, ¿dónde habéis estado? Y este le respondió que se había perdido por los cerros de Úbeda. Y desde entonces hubo tanta coña, hubo tanta sorna, que desde entonces esta frase de perderse o irse por los cerros de Úbeda se usa para quien se evita responder directamente y desvía el tema principal, porque algunas malas lenguas dicen que Álvar Fáñez en realidad no se perdió por los cerros de Úbeda, sino que estaba haciendo otras cositas por ahí, por Jaén. Y ya vamos a acabar con la expresión estar en babia.

0: Pues esta expresión, estar en Babia, surgió también en la Edad Media y hace referencia a la comarca leonesa de Babia.
1: Y muy bonita, por cierto.
0: Sí, sí, sí, preciosa, sí, sí. Y hay que visitarlo porque es una región muy, muy, muy bonita. Y es que los reyes de León acudían allí para descansar. Era el lugar donde iban de vacaciones, iban a cazar y a alejarse de los problemas de la corte. Pero cuando alguien preguntaba por el monarca que, y no podía ser recibido, a esos cortesanos se le respondían que estaba, el rey estaba en Babia. Y claro, con el tiempo la frase dejó de relacionarse con la ausencia física y pasó a usarse para describir a alguien distraído, despistado o completamente ajeno a lo que ocurra a su alrededor. Estar en Babia. ¿Qué te ha parecido?
1: Pues muy buena zona. Yo me perdí en Babia.
0: Con los cerros de Úbeda, no recuerdo.
1: Allí digo, ¿dónde estábamos? Estábamos allí un grupo perdidos en una zona estupenda. Bueno, pues gracias, Alfred. Buena semana.
0: Ha sido un placer. Hasta la semana que viene.
1: Hasta el próximo miércoles. Chao.

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0: Andrea Quintero, nos traes un podcast sonoro, cuéntanos.
1: No, en este caso es un documental, audiovisual.
0: Ah, un documental.
1: Muy interesante. Anoche, precisamente, escuchando el testimonio de Yadija aquí en el programa, recordé pues este documental que me pareció muy interesantísimo, me impactó mucho. Se llama En sus manos, una alcaldesa en Afganistán. Y se trata de un documental que sigue la historia de Zarifa Ghaffari, la exalcaldesa del municipio afgano Maidan Shahar, en uno de los momentos más críticos de la historia reciente de Afganistán, entre los años 2019 y 2021, coincidiendo pues con la retirada paulatina de la ocupación americana, ¿no? Y en consecuencia el ascenso de los talibanes que van tomando el país hasta hacerse con el control absoluto del mundo, ¿no? Es uno de los documentales más conocidos y más premiados que tratan la situación de las mujeres en el país, y es destacable por muchos motivos. El primero, porque está dirigido también por una mujer afgana, Tamanna Ayazi, y porque tiene un acceso total a su protagonista y por tanto es una experiencia inmersiva, capaz de ponerse en su piel y de transmitirte pues ese caos, esa incertidumbre y ese miedo que se vivía en Kabul durante pues aproximadamente los 24 meses que dura el rodaje, ¿no? La impotencia y el sentimiento de abandono y de traición, ¿no? Por otro lado, este documental pues es una pieza insustituible a nivel periodístico e histórico, ¿no? Por el contexto político y social tan amplio y tan complejo en el que se centra. Vas viendo pues cómo poco a poco los talibanes toman las diferentes regiones y cómo pues las mujeres consideradas enemigas, ya nos lo contó ayer Yadija, empiezan a desaparecer de la educación, del trabajo y de la vida pública y por supuesto política. Vamos a escuchar el tráiler.
2: Me llamo Zarifa Ghaffari. En realidad no soy una heroína. Solo soy la alcaldesa de Maidan Shahar.
3: Debería quedarse en casa, cocinar y hacer las tareas domésticas, cuidar de los niños.
2: Los hombres han tenido su oportunidad para prosperar durante los últimos 40 o 50 años. ¿Y qué han conseguido?
4: Los extremistas matan a las que quieren estudiar. Muchos países vinieron aquí diciendo que nos ayudarían. ¿Dónde está su ayuda?
5: Los talibanes van de puerta en puerta intentando encontrar a las personas que formen parte de su lista negra.
6: Por última vez, le ordenamos que abandone Maidan Wardak en una semana. Negarse a hacerlo tendrá como resultado su asesinato.
7: Hoy, Zarifa Ghaffari, alcaldesa de Maidan Wardak, ha sobrevivido a un atentado.
6: Sigo viva y, si Dios quiere, seguirá siendo así.
8: La educación es la clave del desarrollo de un país. Quiero luchar por el derecho a la educación de las mujeres y trabajaré para lograrlo.
9: ¿Y si te matan?
8: Si muero, moriré por una buena razón.
1: Por suerte no murió, se ha exiliado a Alemania, es refugiada política, se dedica a seguir dando voz a las mujeres afganas a lo largo del mundo. Y la verdad es una pieza muy, muy recomendable, un documental duro, la verdad, pero sí, imprescindible para entender la situación actual y cuáles fueron pues los precedentes.
0: La situación de Afganistán es realmente, y no sé, la comunidad internacional pues no parece que no puede hacer nada, ¿no? Como escuchamos ayer también con Yadija, que por cierto, si quieren escucharla en la app de Radio Nacional, la entrevista merece la pena si no la escucharon. Vamos con Ramiro, lo tuyo, ¿qué traes? Pero bueno.
10: De Asturias.
0: ¿Asturias? Yo me quiero ir allí.
10: Sí, yo.
0: Por favor, ahora mismo cojo el AVE y me voy allí, ahora mismo. Atravieso con el AVE.
1: Estamos en un tren, vamos.
0: Vamos.
1: Sí, es verdad.
10: Transcantábrico.
0: Por favor.
10: ¿Sabéis lo que es el campanu, no?
11: Sí.
10: Que es el primer salmón de la temporada, que se pesca en los ríos de Asturias y que normalmente a las pocas horas de abrir la temporada de pesca, pues lo capturan. Uh-huh. Bueno, pues el campanu de este año ha tardado un mes. Un mes.
11: El más tardío, ¿no?
10: El más tardío de la historia. Un mes en capturar el campanu. ¿Y por qué?
0: Pues
10: porque no hay salmones.
0: ¿Ya?
10: No hay salmones.
12: ¿El cambio climático?
10: Sí, en pocos años pues la población de salmones ha caído en picado. Mira, hace 40 años se pescaban en Asturias hasta 7.000 salmones por temporada. El año pasado, ni un centenar. y este año un mes hasta conseguir capturar el primer sí, sí. pez. Y bueno, pues después lo que me comentaba Rosa, también. Es decir, y la degradación de las aguas, ¿no? Uh-huh. Y bueno, de hecho, las asociaciones, los ecologistas están reclamando que se prohíba la pesca de la especie. Hay cada vez más pescadores que apoyan esta idea y el gobierno de Asturias, del Principado, pues se lo está planteando. Han pedido un informe científico para evaluar el estado de conservación del salmón del Atlántico y si procede o no catalogarlo como especie en peligro de extinción en España. O sea, que el tema es serio.
0: No, el tema es muy serio. Nos lo dijo el otro día el influencer pescador que tuvimos.
10: Es verdad que
0: te acuerdas,
10: sí,
0: que lo
10: sí,
0: dijo.
10: Sí, sí.
0: Está habiendo un problema que no hay pescado porque se pesca demasiado, pues por todas esas cosas que estáis diciendo. Rosa, vamos con lo tuyo.
9: Venga, vamos. Cómo me gusta a mí esta canción de Queen, ¿eh? 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Bueno, la historia que yo traigo es la de un chaval, se llama Hugo, solo tiene 13 años, hace gimnasia rítmica de forma maravillosa y su mensaje contra los prejuicios pues ha vuelto viral. El joven gimnasta está entrenando en La Rinconada y de Sevilla y acaba de ser convocado para representar a Andalucía en el Campeonato de España en la modalidad de cinta, que es la que a él le gusta. Pero más allá del deporte, lo que más está emocionando a la gente es su historia. Hugo es el único chico federado de su equipo y asegura que se enamoró de la gimnasia rítmica cuando solo tenía 4 añitos, viendo entrenar a sus amigas del cole. Y en un reportaje de Andalucía Directo lanzó un mensaje que no ha parado de compartirse en redes.
12: A todos esos niños que tienen miedo porque le pueden decir cualquier cosa, da igual lo que te digan, tú sigue, tú haz lo que te gusta. Y si te dicen cosas, bueno, ¿y qué? Tú estás disfrutando, tú estás haciendo lo que te gusta. Yeah. Es lo que hay que hacer siempre.
13: Tienes 13 años cotizados.
9: Solo 13 años. Bueno, pues también su madre, que estaba allí emocionada, quiso apoyarle públicamente diciendo que solo quiere que su hijo sea feliz.
14: Yo quiero que mi niño sea todo lo feliz que quiera, donde quiera y como quiera. Y está libre para escoger lo que a él le gusta. Y a él le gusta esto mucho.
9: Ole, ay, pues Hugo, eso. Hugo se ha convertido pues en un ejemplo para muchísimos niños que tienen miedo al que dirán. Pues, ale.
0: ¿Cómo me alegro? Pues sabes que seguramente lo entrevisto el lunes en Directo al Grano en Televisión Española. Fíjate, en mi sección te doy la palabra.
9: Yo no sabía nada, ¿eh?
0: No habíamos hablado. Aquí traéis los temas y yo me entero casi cuando llegamos a la mesa de redacción que no sabía nada, pero precisamente hoy me lo comunicaron. O sea, encantada de conocer a Hugo personalmente. Sí, sí. Vamos, con ese niño es un crack. Y cómo habla, efectivamente. Vamos con Iván. Sí. Iván, ¿elefantes con depresión en Sudáfrica?
13: Pues eso parece. Que, hablamos mucho de la salud mental en personas, pero no en los elefantes.
0: Pues también se deprimen los animales.
13: Pues eso parece, ¿no? Por lo
0: y
13: visto.
0: Y tienen enfermedades, eso ya en serio, de verdad, enfermedades mentales los animales. Yo conocí a una persona que los trataba, que hablaba de eso.
13: Pues no me quiero imaginar lo difícil que debe ser psicólogo de elefantes, bueno, o algo así.
0: No sé si hay psicólogo, pero sí, etólogos, sí.
13: Algo parecido, sí.
0: Que conoce bien a los animales.
13: Es complicado. El caso este es el de 3 elefantes en un zoológico de Sudáfrica, que está siendo objeto de un caso judicial muy inusual. Son grupos de defensa de los derechos de los animales los que están afirmando que estos 3 animales están definidos y que deprimidos, y que deberían
0: ¿Cómo era
13: ser...
0: ¿Cómo era anoche? ¿No estás deprimido? ¡Estás distraído! ¡No estás deprimido! ¡Estás distraído!
13: Puede ser.
9: Está con la cabeza en el fútbol.
13: ¿En
0: qué fútbol? ¿Qué ha pasado?
13: No ha habido fútbol hoy.
0: Ha ganado
13: Aston Villa, pero eso ya para Panenquita.
9: Bueno, pero además el entrenador es español, Unai Emery.
0: Emery. ¿Estás puestísimos todos? Bueno, te estamos distrayendo ahora, de verdad.
13: Ahora sí me estáis distrayendo. Bueno, el caso, que yo me he imaginado cómo sería el audio de lo sucedido el otro día en el zoo de Johannesburgo y tiene que ser algo así.
15: Ya sé que sufres, Dumbo, pero tienes que sobreponerte. ¿Qué pensaría tu mamá si te viera llorar en esa forma?
0: Ay, por favor.
15: Eres un paquidermo. Y los paquidermos no lloran.
13: Pobre Dumbo.
15: ¿Y qué ganas con llorar?
0: Qué bonito.
13: Qué trauma, Dumbo.
0: Jumbo, por favor.
13: Qué trauma.
0: Qué trauma.
13: Se habla de la madre de,
0: yo lloraba con
13: Bambi,
0: eso,
13: pero no de la madre de Dumbo.
0: Efectivamente.
13: Hay que hablar más.
0: Es todo lo cierto.
13: Bueno, ahora en serio. El caso está yendo lejos. Esta semana se va a solicitar a un tribunal sudafricano que decida si el Estado está cumpliendo con sus obligaciones. Porque aquí el problema es que, claro, ellos explican que los elefantes viven normalmente en manadas de entre 20 y 50 animales que recorren, grandes áreas en un estado salvaje. Y bueno, cosas que aquí cumple son solo tres elefantes llamados Lami, Ramadiva y Mopane, y viven en un recinto no mucho más grande que un campo de fútbol, sin la estimulación típica que necesitan los elefantes, pues como los árboles de los que buscan alimento o los charcos de barro, ¿no?, en los que se bañan. Bueno, desde el zoo de momento defienden y explican que es toda una campaña mediática, pero estaremos muy pendientes a ver qué pasa con estos tres pobres elefantes con depresión.
0: Es una salvajada tener pobre los elefantes. Animales así. Bueno, ¿y qué pasa con los pavos reales en un pueblo de Italia?
9: Pues
0: bueno,
9: todo, ¿verdad?
0: Hoy vienen muy animalitos estos. Hoy pavo real, por favor, el puma.
16: A todos los que me escuchan, aquí les vengo a dejar. Aquí les vengo a dejar.
17: A los pavos reales le pasa lo contrario que a los elefantes. Están libres, sueltos y un poquito descontrolados. ¿Sí?
0: Es uno de mis animales favoritos. Mi madre tenía dos pavos reales cuando éramos pequeños y yo me fascinaba.
17: ¿Y eran buenos?
0: Sí. Bueno, estaban sueltos.
17: ¿Se portaban bien?
0: Bueno, es que allí no había problema. Pero los animales, aquello era un salvaje total.
17: ¿Eran macho y hembra? No,
0: macho
17: no.
0: Y hembra, claro.
17: ¿Y no se reprodujeron?
0: No. No. No sé, no.
17: Bueno, algo
0: no.
17: Habría por ahí.
0: Algo pasaría.
17: Habrían discutido. Pues en Punta Marina, en Italia, empezó la cosa un poco así, pero eran 10. Y la cosa es que ahora están contándolos. No saben si son 120, están por ahí. Es un pueblo de 3.000 habitantes en Italia y algunos dicen en realidad que tocan a un pavo real por cada 30 personas. Son preciosos, con ese cuello azul, la cabeza azul, esa cola verde, pero bueno, pues el pueblo está dividido porque, claro, incluso la radio les ha hecho un reportaje, tiene muchos turistas que van a verlo porque están sueltos. El drama ya empezó en 2020 cuando el confinamiento, la pandemia, porque los pavos reales pues ya se hicieron con el pueblo, en los tejados, en todas partes. Te preguntabas si eran
0: buenos. En la cocina a comer la ensalada.
17: Hay bastantes vídeos, claro, el pavo real cruzando el paso de cebra, lo que sea, a todas partes. Entonces, lo que hay vecinos que se quejan, pues porque dicen que destrozan los tejados, claro, que se hacen
0: cagan por todas partes.
17: Por eso te preguntaba por los
0: hombre,
17: de tu madre.
0: Pero en el campo es diferente, querida.
17: En el campo, libertad.
0: Hombre, libertad absoluta.
17: Y en cambio, pues por ejemplo, el pastelero pues está haciendo galletas con forma de pavo real y él está muy contento y dice que es un animal mágico. Entonces, bueno,
13: claro,
0: es que es mágico el pavo real.
17: Sí.
0: De verdad, es una belleza.
17: El pueblo está dividido. De momento, las autoridades lo único que dicen que es que los están contando y que están abiertos a todas las posibilidades. Han aumentado los turistas y hay un zoo, eso sí, que se ha ofrecido a coger unos poquitos.
0: Claro.
17: Pero bueno, pasa un poco como con los hipopótamos de Pablo Escobar que nos contaba Ramiro el otro día. Son unos poquitos, pero es una especie invasora. Al final, claro, se van a hacer
0: mascota.
17: Pues no
0: sé, que
17: oficial
0: se distribuyan por la finca, por los campos, de la gente que los quiera acoger. Adopta un pavo real, sí, por ejemplo. Sí. Adopta un pavo real, pero no se van a matar, evidentemente.
17: Lo podríamos hacer mascota oficial del último día.
0: Genial. Pues no estaría mal.
17: O un elefante.
0: Ay, no sé. me encantan los pavos real. Bueno, ¿a quién le toca ahora?
16: Y ese toro enamorado de la luna.
0: Pero bueno, Rosa. Hoy hay de toro, de animales.
9: A ver, salmones, elefantes, pavos y toro.
0: En la noche de los animales.
9: Sí. Un toro llamado Rayo Babe. A ver, la historia es la siguiente. David Arroyo es el dueño del toro de Lidia Rayo. Es un joven asturiano que ha iniciado una campaña en redes sociales para evitar que el Principado de Asturias le incaute al toro. Lo crió desde que era pequeñito con biberones y

0: Incluso un veterinario ha certificado su docilidad y su mansedumbre. Bueno, la cuestión es que están recogiendo firmas para ver si salvan al toro a Rayo, porque podría acabar sacrificado.
1: Rayo es un toro, tiene 9 años y para mí es mi familia. Lo crié desde que era un bebé, cuando perdió a su madre. No tuvo a nadie y yo estuve ahí, día tras día, viendo cómo crecía, cómo confiaba, cómo aprendía a estar con las personas. Después de 9 años juntos, han ido extendiendo el rumor en el pueblo, que es un peligro. Y ahora el Principado de Asturias quiere llevárselo, sin pruebas de lo que me acusan y con mentiras. Algunas personas del pueblo me lo sueltan de su parcela y luego siembran el caos con la gente que no lo conoce. Lo más doloroso de la incautación es que existe la posibilidad de que me lo sacrifiquen. Para algunos, un toro bravo es sinónimo de peligro, pero Rayo no es el caso. Él es un ser noble, tranquilo y que nunca ha hecho daño a nadie. Rayo no es un peligro, es una vida. Es alguien que confió en mí desde el primer día y yo no puedo fallarle ahora. Solo pido que se mire la verdad, que se valoren los hechos y no los rumores, porque si se equivocan ya no habrá forma de arreglarlo. Él no tiene voz y yo estoy intentando que el mundo lo escuche.
2: Está un poco deprimido, ¿no?
3: Ahora nuevo trauma, ¿eh?
0: Está, no, no, lo está.
3: Ahora el pobre Rayo, después de Dumbo.
2: Total, ¿eh?
3: Y de Bambi,
0: David lo está pasando mal, ¿eh?
2: Hombre, sí. Se le nota, ¿eh? Sí, está con un bajón.
0: Tremendo. Es que para él dice que es como un hijo.
2: Pero si eso es humano. Pero si eso es humano, pero está mal, pues está mal. Lo nota hasta, se nota hasta con la voz. Pero si es que cuando estamos mal, la voz también denota eso. ¿A quién le toca ahora? A Ramiro.
4: A mí.
2: Bueno, hoy, ¿qué pasa? ¿Qué, no, habéis traído un zoo?
5: Hoy es pelo picopata, ¿eh? Un poco
4: sí,
5: esto.
4: Sí, pero bueno, estos son un poco dinosaurios y tal, ¿no? Bueno, y espérate, porque creo que.
3: Jurassic Park.
4: Esto es Jurassic Park.
2: Jurassic Park,
4: pues es que existe una empresa que afirma que es posible recuperar mamuts y aves gigantes ya desaparecidas y que dispone de un sistema pues para recuperar estos animales del pasado. La empresa es Colossal, su nombre es Colossal Biosciences, y sostiene que han logrado la eclosión de polluelos vivos de una especie que se llama moa gigante de la isla Sur, a partir de un huevo totalmente artificial.
2: Madre
4: entonces
2: mía.
4: Sí, bueno, los científicos han puesto ya grito en el cielo, dicen que el anuncio es simple propaganda porque y que no es serio, porque se necesita muchísima investigación y rigor para conseguir algo parecido. Bueno, de hecho, esta empresa está desde hace tiempo en el punto de mira de la comunidad científica porque también anunciaron en su momento que habían resucitado una especie extinguida que era el lobo gigante. Los investigadores han dicho que es una chorrada, que de eso nada, que no ha sido así, y que lo único que ha hecho esta compañía ha sido crear lobos grises modificados genéticamente con algunos rasgos físicos parecidos, pero que no hay más. Entonces, los zoólogos recuerdan que para recuperar realmente una especie que se ha extinguido, lo que hay que hacer es clonarla o reproducir su genoma completo. Entonces, eso es solo se puede hacer con el ADN fósil. Con lo cual está un anuncio de tal, falso, mentira. De todas maneras, a mí me da el tema mucho miedito. O sea, no me da nada de. Me da grima y aparte yo, desde el punto de vista ético, no sé hasta qué punto. En fin.
2: Hay que hacerlo.
6: Andrea,
2: ¿vamos con lo tuyo?
6: Vamos con ello. Pues desde hace pocos días en Salamanca las estatuas de sus más ilustres habitantes y personajes no solamente decoran la ciudad, sino que también pues cuentan su historia a través de su particular perspectiva, ¿no? Y esto se debe pues a un proyecto turístico del ayuntamiento, que es una ruta, planeada una ruta en formato podcast por una selección de sus principales esculturas.
7: ¿Qué dicen ustedes? ¿Dicen que las estatuas no hablan? Ya les digo yo que en esta ciudad eso no es cierto. Hablan. Hablan despacio. Hablan mientras pasan a su lado. Hablan entre ellas. Y hablan cuando cae la tarde sobre la piedra dorada de Salamanca. Cuando la ciudad, por un instante, parece recordar. Permítanme presentarme. Soy Custodia, la guardiana de estatuas.
6: Pues así empieza este podcast, inspirado en el género de ficción sonora y pensado, pues eso, para acompañar a los viajeros y habitantes en un paseo distinto por la ciudad, descubriendo las historias de los personajes que evocan sus esculturas, ¿no? De momento, la serie, que se llama Personajes y Esculturas de Salamanca, está disponible en todas las

0: las plataformas y cuenta con 12 episodios, pero ya han avanzado, son además muy cortitos, piezas de 6, 10 minutos. Pero, como digo, ya ha avanzado el concejal de turismo, Ángel Fernández, que van a ampliarlo, ¿no? Y entonces es muy interesante, pues, porque la historia la cuenta un personaje ficticio, ya fuese pues coetáneo de el personaje en cuestión, o por ejemplo, de Unamuno nos habla un estudiante, de Tomás Bretón, una profesora de música, y de Lazarillo de Tormes, una de sus vecinas.
1: Habéis llegado aquí por Lázaro, ¿verdad? Aquí todos hablan de Lázaro de Tormes como si lo hubieran conocido. Pero pocos pueden decir que lo conocen como yo. Sí, sí, ya sé lo que cuentan los libros. Que si el muchacho es muy listo, que si engaña a todos sus amos, que si ha aprendido más que ningún otro pobre de Castilla. Paparruchas.
0: La verdad es que es una iniciativa bastante, bastante interesante y además nos permite viajar a Salamanca sin movernos porque lo podemos escuchar.
2: Vamos.
0: Desde cualquier lugar.
2: Sí, pero nada como viajar
0: por, hombre, por supuesto.
2: Por Salamanca,
0: por supuesto, por supuesto.
2: Bueno, Iván, a ver, lo de las ballenas.
3: Sí. ¿Te ha pasado alguna vez que entras a un bar en España y tienes que acabar gritando, Isabel, porque hablamos todos muy alto?
2: Demasiado.
3: Oyéndote a la francesa. Bueno, pues el Journal of Experimental Biology ha publicado un estudio sobre los tipos de ballenas que habitan en el estrecho de Gibraltar y el problema que hay con ellas, porque esta zona concentra el 10% del tráfico marítimo mundial. Algunos cálculos cifran en total con más de 100.000 barcos mercantes que lo cruzan cada año, y aquí nos estamos dejando fuera muchos otros vehículos, ¿no? Como pueden ser, pues, los barcos recreativos, las narcolanchas, por supuesto, o cualquier tipo de barco que circule por allí. Y se ha hecho un seguimiento a decenas de ballenas piloto de aleta larga conocidas como calderones, y el sonido yo me lo he imaginado también algo así.
4: Amigazo, amiga ballena. Vale, puede que solo hable balleno.
5: Dory.
3: ¿Pero qué haces? Buscando a Dory, no es tal cual. El caso, lo que sí que se ha descubierto ahora en serio con el Journal of Experimental Biology, ¿no? Este estudio que han hecho, es que estos pobres calderones sí están tratando de elevar el nivel de sus vocalizaciones para superar la contaminación acústica, pero esos datos también desvelan que no son capaces de elevar esos decibelios por encima de lo generado por los humanos y que están teniendo, por tanto, problemas de comunicación.
2: Bueno, pues ya nos pero queda hoy todo animales, estamos en el zoo. A mí no me gustan los zoos, me gustan los animales.

0: estas granjas impresionantes, que hay 28 pollos en medio metro cuadrado. O sea, es terrible. Y como sabéis, de vez en cuando lo traigo aquí, porque es que como no lo tengo de colaborador y me gustaría Javier Peña, él lo sabe, el que hizo, ya lo sabéis, director de ese documental que se ve en RTV Play, Hope, y en Vídeos para el Espacio, cuenta esto. Y si le ponéis imágenes, las imágenes, podéis entrar en Vídeos para el Cambio, lo podéis ver. Si veis las imágenes que hay ahí detrás de estas palabras, de los animales enfermos, los pollos unos sobre otros, bueno, es que es de terror, esa es la verdad.
1: Es imposible exagerar la importancia que puede tener esta sentencia histórica. Todo empezó con Pablo y Merche, dos vecinos de una aldea gallega, indignados porque su embalse olía a podrido, su casa también, y nadie hacía nada. Ahora estamos hablando de la sentencia judicial más importante en décadas en toda Europa, en la lucha en defensa de la salud pública y en contra de las macroexplotaciones ganaderas industriales. Y lo que han conseguido te afecta directamente, mucho más de lo que crees.
2: Había malos olores, había unas masas de algas todas juntas y putrefactas. Entonces nosotros empezamos a investigar de dónde venía esa contaminación.
1: Solo en su entorno, 2 millones de cerdos y millones de pollos en varias explotaciones de ganadería industrial, en una región de solo 25.000 habitantes. Millones de animales que producían purines, heces y orina todos los días. Purines que se utilizan como fertilizantes para los campos, hasta que los acuíferos, el río, el embalse, se llenaron de nitratos. Una palabra que puede que aún no nos diga mucho, pero cuando entendieron que los nitratos al entrar en nuestro cuerpo se transforman en nitrosaminas, un agente cancerígeno reconocido por la OMS, y que beber agua con nitratos se ha demostrado que está relacionado con más cánceres intestinales y de próstata, entre otros, la indignación fue creciendo. En la comarca de Alimia, más de la mitad de los pozos analizados superan ya el límite legal de nitratos. En España ya hay 330 pueblos en los que directamente no se puede beber el agua del grifo. Purines y fertilizantes, la demostración palpable de que no hay salud humana sin salud en la naturaleza, de que solo hay una salud. La lucha a priori parecía imposible. La Xunta de Galicia y la Confederación Hidrográfica del Miño-Sil se pasaban la pelota y nadie hacía nada. Pero fueron sumando apoyos. Además, en 2025, las investigaciones realizadas en el juicio no solo encontraron cianobacterias y nitratos, también encontraron superbacterias resistentes a antibióticos en el agua. Este mismo año, un estudio internacional en 26 países confirmó que los purines, las heces y la orina de estos animales estaba cargada de antibióticos, hasta tal punto que las bacterias se estaban acostumbrando a ellos, se estaban convirtiendo en superbacterias resistentes a antibióticos.
0: Este y Pablo y Merche han cambiado esa historia y han ganado una sentencia pionera. Los voy a llamar, vamos a hablar de ellos, porque realmente lo que pasa, yo no sé cómo podemos soportar esto. Es decir, se está enfermando la gente por comer todo esto, por beber todo este agua, y no pasa nada. Y cada día, pues eso, más personas enfermas. En fin, nos tenemos que marchar. Muchísimas gracias a todos. Se la vi, la vida es como un billete, como un viaje, no sabemos hacia dónde nos lleva, pero este tren sí, nos atraviesa la noche lleno de historias, de entrevistas, de músicas, y vosotros podéis colaborar y participar. Mañana volvemos a las 11:30, 10:30 en Canarias. Buen viaje.

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1: Son las 2, es la 1 en Canarias.
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